0: pues esa complejidad de que guste a todo el mundo, a todos los invitados,
1: exacto,
0: como que guste también o que podamos decir, pues esto no lo arregla ni yo qué sé, ni
1: el médico chino,
0: ni el médico chino, porque es que no hay forma de, no, de tampoco entre la cantidad y la calidad, pues ahí media unas leguas de ni se sabe, ¿no? Porque
1: eso,
0: muchas veces no es ni la economía, ¿sí? ¿No? Ni la economía.
1: No. Y eso sin contar las intolerancias, porque ahora he visto
0: que hay que
1: estar muy atento a esa consideración de personas que son intolerantes o son intolerantes a determinados alimentos, con lo cual se hace todavía un poquito, se riza todavía más el rizo.
0: Sí,
1: pero al final, ¿qué es lo caro de una boda? ¿Qué es lo caro de una boda? No sé, porque me parece que se desperdicia alimento y se desperdicia también mucho esfuerzo, mucho dinero en los convites. Y lo verdaderamente importante es la pareja, yo creo que se da de lado, ¿no?
0: Sí. Oye, Sergio, que tú lo has dicho, la pareja, pero perdona, es que podemos abrir un poco el campo hoy en día, me parece a mí, porque se ha dicho ya hasta la saciedad en los últimos tiempos que una primera comunión, un bautizo, etcétera, en algunos casos se ha convertido en eso también, ¿no?
1: Exactamente, se puede hacer extensivo porque es el mismo molde y el mismo modelo de celebración, Frank, en el que lo fundamental y lo importante que es una ceremonia, un acto en el que dos personas van a ligar sus vidas, dos personas enamoradas, se supone, ¿no? Van a ligar sus vidas, lo sustancial que es eso pasa a segundo plano y el verdadero protagonismo es el tocado de la suegra, el vestido de la novia y
0: hemos terminado como empezamos. Oye, sugerencia de fin de semana antes de que se nos acabe este el cronómetro.
1: La tasca El Sorchante, que está en Tejina, es muy fácil de localizar, es una casa con una fachada azul que está junto a la iglesia de Tejina. Ahí está nada menos que Richard Sherrington, el gran escocés. Y también está Gerard Hernández. Gerard Hernández, el de la tasca Los Corazones. Pues mira, hace
0: Los Corazones. Una cosa,
1: el sitio es, a mí me pareció maravilloso, coqueto, pequeño, una estructura de una zona de madera, paredes de piedra, pequeñas mesitas, pero y una cocina muy, muy, muy bien concebida para lo que es. Y te digo, me comí unos mejillones tigres que pican un poco, ellos mismos lo anuncian así.
0: Sí.
1: Perfecto. Un pan bao, que están denostado el pan bao de costilla de cerdo al teriyaki, sabrosísimo. Sí. Unas bravas, son nuestras bravas, dicen ellos, que mira, estos tienen el picante más atemperado. Y la verdad es que dan mucho gusto. Pues hay jamón, queso, hay una serie de propuestas que son muy agradables. Abre de martes a viernes por la noche, tarde-noche. Bueno. Y sábado, domingo y lunes está cerrado y sábado sí abre a mediodía, a partir de la una, y después tarde-noche también. Y es un sitio muy agradable para ir. Cercano, los invito, se va en guagua, se va y se viene en guagua. Se pueden tomar unos vinos canarios, que también los hay, y muy, muy, muy recomendable y de buen precio también.
0: Bueno, pues el señor Sergio Logendio, ya saben que ya lo hemos tratado, además, específicamente. Es un guagüero, no es que sea el chofer, sino que él se sienta y llega a los sitios por arte de guagua. O sea,
1: con el bono se espera cualquier lado. Además, puedes beber tranquilamente, que no tienes el problema de que te detengan y te hagan el control.
0: Sí, señor. Bueno, el control te lo hacen a ti a veces.
1: El control
0: y has contado la
1: yo.
0: Anécdota cuando llegas, ¿no? El control de, oiga, señor, ya llegamos.
1: Oiga, señor, sí, me despierta porque me quedo dormido, sí, verdad.
0: Bueno, Sergio Logendio, no dejen de leer sus artículos en su propio muro de Facebook y en el blog Feroz, y esos mejillones tigre a veces se supera en la literatura el señor
1: Logendio. Oye, y una carne de cabra muy rica también.
0: También, en Tejina. Sí, te había olvidado, yo lo iba a mencionar.
1: Muy
0: abrazo,
1: bien.
0: Hasta la próxima semana.
1: Un abrazo muy grande, gracias.
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0: Qué ganas de, desde luego, pues, tomarse unos vinitos en La Gomera. Sí, dejé ese espacio porque es que en La Gomera, esa forastera gomera, esa uva autóctona que tiene no sé cuánto, y ahora nos lo dirá la experta en vinos de Canarias y de La Gomera en particular, Nancy Melo, pues esas elaboraciones cada vez están más afinadas. Se pudo probar, por supuesto, en Fitur, en la parte gastronómica, y se puede probar si uno se va un par de días o una semana o un mes o quedarse en la isla colombina. Muy buena, Nancy.
9: Hola, buenos días.
0: Oye, nada, lo clásico, cuando nos queremos poner en buenas manos, pues nos ponemos en este caso en esas manos de Nancy Melo, porque es la que nos puede actualizar un poquito cómo está el tema del vino, de las elaboraciones vitivinícolas en la isla, en la que realmente hay una calidad cada vez más al alza de esas vinificaciones, ¿verdad, Nancy?
9: Sí, la verdad es que sí. Los 20, casi 22 años que lleva la denominación de origen, está viendo sus frutos desde hace ya 4 o 5 añitos, que nuestros vinos están posicionándose tanto a nivel insular como regional, como nacional, como internacionalmente. Nuestras bodegas están consiguiendo bastantes premios en diversos certámenes, tanto internacionales como nacionales e incluso regionales. O sea que estamos muy contentos de la labor que han hecho nuestros viticultores y nuestra bodega.
0: Uh-huh. Oye, tanto si viajamos allí a La Gomera como si lo probamos, no queremos en un restaurante de cualquiera de las islas o de la península tomarnos, pues, por ejemplo, es un Forastera Gomera, que no es la única elaboración también, la única uva. ¿Qué tenemos que tener muy en cuenta y qué rechazar de plano y qué advertir para saber que estamos tomando uno de los buenos vinos de la isla?
9: Bueno, yo como siempre digo en las charlas o presentaciones que hago, el consumidor tiene que mirar la contraetiqueta. Digamos que la contraetiqueta es donde puede verse o comprobarse la trazabilidad, el origen y la calidad de los vinos. Entonces, es indispensable siempre ver la contraetiqueta. Ahí es donde la contraetiqueta y la etiqueta también, que nos va a dar información del vino. Y ahora con la nueva normativa de la composición nutricional, pues más todavía. O sea, el consumidor está perfectamente informado tanto de la calidad como de la trazabilidad de los vinos que pertenecen a una denominación de origen. Son los únicos vinos que pueden certificar, pues, como dije, la calidad, el origen y la trazabilidad.
0: Estamos hablando de la Forastera Gomera, oye, que es una, bueno, si uno despliega lo que es ese fruto para precisamente para hacer vino, pues nos quedamos pasmados, pero luego la Gomera tiene otras particularidades también en lo que a uva se refiere, y claro, el comportamiento a lo mejor de una Listán es diferente a la de Tenerife o a la de La Palma, por nombrar isla.
9: Sí, aunque la Forastera es la variedad más extendida en nuestra isla, casi ocupa el 80-90% de la superficie cultivada, también tenemos otras variedades locales, o otras variedades locales de Canarias, como puede ser la Marmajuelo, la Listán Blanco, la Malvasía Aromática, Pedro Jiménez y algunas variedades tintas. Y sí, está claro que la Listán Blanco se comporta en altura diferente como se comporta en medianías o en zona de costa. Eso también se ve reflejado en las zonas de Güímar, de Tenerife. O sea, la Listán en altura también da bastante calidad.
0: Claro, claro. En este caso, pues no sé, alguna bodega que hay allí en los Altos de Hermigua, pues esas uvas, bueno, la Forastera Gomera se adapta un poco a un territorio que es impresionante, sobrecogedor.
9: Sí, la verdad es que la Forastera se adapta tanto a los diversos microclimas que tenemos en la isla, tanto como a la altitud, porque se cultiva uva forastera desde los 50, 100 metros sobre el nivel del mar, hasta cotas de 1.250, 1.300, que es la viña más alta, casi lindando con el Alto de Garajonay, y se da perfectamente bien. O sea, aunque actualmente con los efectos del cambio climático, las características más peculiares las coge a cotas más altas, que es donde sobrevivirá el viñedo, entiendo yo, dentro de 20 o 30 años seguramente la viña en La Gomera estará solo en la parte alta, tal y sí, como está sí, tal la como climatología está el actualmente.
0: Sí. Y bueno, y un poco vinculado a las, digamos, características, singularidades de esa uva, ¿alguna cosita así de guarda se puede hacer o no? ¿No resiste muchos años la uva?
9: Sí. El potencial enológico que tiene la Forastera nos permite elaborar diferentes tipos de vino. Actualmente se están elaborando vinos secos, semisecos, semidulces, naturalmente dulces y en diferentes sistemas de vinificación, y elaborado en acero inoxidable, en castaño, en barrica de roble francés, roble americano, acacia. O sea que las bodegas están un poco, o sea, haciendo una gran labor y dando todo el potencial que nuestra variedad tiene.
0: Uh-huh. Oye, ya antes de pedirlo, sí me gustaría pues un poco relacionar esos vinos gomeros también con la cocina, tanto reinterpretada como tradicional a más no poder, que podemos encontrar en cualquiera de los puntos de la isla colombina, ¿no? Suele tener muy buen maridaje
10: Nancy, sobre todo, no sé, me suena que un buen potajito de berro, el mismo el mogrote, que es un tema muy fuerte, un aperitivo muy fuerte, puede perfectamente resistir esos vinitos que también son versátiles para la parte gastronómica, como decíamos.
9: Sí, como dije antes, ya con la forastera se hacen diferentes vinificaciones y por supuesto que puede maridar con cualquier plato, tanto pescados como carnes, incluso el almogrote, que es un aperitivo fuerte, puede maridar perfectamente con un vino que tenga un pase por barrica de roble o barrica de castaño, porque estos vinos tienen gran fuerza y potencial, sobre todo la acidez que tiene la forastera, permite maridarlos con este tipo de platos un poquito más elaborados y más fuertes.
10: Pues qué bueno, pues que me veo yo, es que estoy hasta pensando mientras hablábamos en eso, ¿no? Un atuncito, unas lapitas, ¿sabes?
9: Un atún, qué bárbaro. Unas lapas, unos camarones,
10: todo. Ya te estás pasando, Nancy. Bueno, no, la idea también es que... Sí, eso es cierto. No, que también convenimos tú y yo que también una botellita de rica de Forastera Gomera con dos copitas viendo con nuestra compañía, nuestro acompañante en ese caso, y luego el paisaje de La Gomera, pues también es, y luego ya vamos al tema gastronómico, ¿no? Pero también ese vino me gusta el formato de... o el contexto de tomarse esa botellita tranquilo. Y luego ya se pasa con otra botellita pues a lo que hemos hablado. Pero no sigas incorporando, por favor, que entonces ya es un escándalo. Pues sí, muchas gracias.
9: Pues muchas gracias y los invito a venir a La Gomera y a probar los vinos Forasteras. Sí, me ha salido un pareado y todo.
10: Gracias, Nancy. Beso.
9: Gracias. Hasta luego.
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1: Hola, soy Fefo Nieves, autor de Cocina Tradicional de Lanzarote, un libro que junto a Fran Belín, periodista gastronómico, acaba de ver la luz hace poquito y vamos, que está calentito todavía. Hoy quiero proponerle una receta que es muy tradicional en Lanzarote. Yo supongo que en toda Canarias, pero aquí, por el tema de que no había forma de mantener las cosas, pues era necesario, que es pescado en escabeche. Aquí siempre la tradición era utilizar el pescado pequeño, es decir, el pescado menudo. Y era simple, es decir, el pescado se limpiaba, se le hacía los costitos correspondientes, a los laditos, y se le echaba un poco de sal y se freía. Ese pescado se reservaba. En la misma aceite de freír el pescado, se le echaba un poco de aceite, tomillo, una hoja de laurel, pimentón, unos ajitos, seis o ocho dientitos de ajo picaditos, y luego se le ponía una cucharadita de pan rallado. Eso se dejaba que se hiciera bien. Siempre me viene mejor poner el pan rallado al final para luego espesar, porque al fin y al cabo el pan rallado era para espesar. Pero le da un toque bueno. Yo a veces, en vez de pan rallado, utilizo cualquier otra cosa, una harinita de estas que hay ahora que son harinas buenas, pero el tradicional lleva pan rallado. Pues bueno, todo eso después se le echa ya cuando se mira la sal y todas esas cosas, se le echa arriba del pescado y se le da un toque de calor. Y si el recipiente donde está, si la ondillita o la bandejita de barro, donde se pone la calderita chata, que no sea de aluminio, siempre que sea de acero inoxidable, que es mucho mejor para mantener las cosas un par de días, pues se le va dando vueltas al pescado para que coja bien el escabeche, y esto puede durar, pues bueno, incluso fuera de la nevera. No hace falta de tenerlo dentro de la nevera. Y yo les aseguro que un cacho de pan y un pescado de esto por la mañana, esto es el mejor desayuno. Y un café con leche, ¿eh? Muy importante. Un café con leche es muy importante por la mañana, un desayuno de esto, porque tiene uno para todo el día. Bueno, saludos a todos, gracias.

0: No cabe duda que el verano tiene su impronta también gastronómica y, bueno, podemos pensar en lo que ya se ha vivido y en ese jolgorio en todos los sentidos, incluido ahora, pues esa sensación de placidez de septiembre. Está claro que es un mes en el que la vuelta a la rutina, pues, está muy bien y además todo se normaliza, es bueno. Y además se nota en el Médano, en el Ancla, o en Muelle Viejo, en Alcalá, en Olalá. De esto sabe mucho Tarek Nasser, el gerente del grupo Canaliques, que es el que lleva estas perlas, sobre todo en el Ancla, esos túnidos, que, bueno, esa cocina marinera, de la que siempre, pues, rescatamos lo mejor, lo más sabroso. Y Tarek Nasser nos habla un poquillo de esa transición, verano, septiembre y rumbo a octubre. Muy buena, Tarek.
1: Hola, Fran, ¿qué tal? ¿Cómo estás?
0: Oye, pues nada, nosotros en Con Cúrcuma Radio, Tarek, ahí como si estuviéramos todavía capturando túnidos, como ustedes bien se precian de cocinarlo en el Ancla. Y contentos porque realmente hemos tenido noticias, y esto te lo puedo decir de primera mano. Por ejemplo, el señor Eufrasio Sánchez, gran crítico nacional de Asturias, pues diciendo bonanzas del Ancla, por ejemplo.
1: Pues sí, la verdad es que sí, que seguimos ahí un poco dando batalla, y estuvo Eufrasio por allí y salió encantado, según tenemos entendido. Y bueno, es verdad que nosotros al final, pues tú sabes que ya somos una cocina bastante particular y muy precisa, y bueno, a la gente pues esas cosas también le gustan mucho, ¿no? Recientemente además hemos podido adquirir un otro patú, otro Tunus tinus bastante grande, aunque parece que todavía no es la temporada, como los cupos no se gastaron, pues a veces sale alguno por ahí. Este año se ha pescado muy poco y nos llegó, y ahí lo tenemos, la verdad, y ahora
0: ahí lo tenemos
1: de producto para seguir trabajando.
0: Y esa placidez, porque generalmente hay momentos de esos de calma chicha, y el mismo Médano, que es feudo de windsurfistas, de kitesurfistas y de todo, pues esa ubicación del Ancla se da muy bien para recalar allí, estar tranquilos, tomar. Oye, por cierto, ¿cuántos kilos tenía el bichito?
1: Pues mira, no lo sé exactamente, pero creo que eran 220, si no me equivoco. ¿No? 210, 220, sí, son tamaños considerables, la verdad. Los hay mucho más grandes, tú sabes, pero bueno, es una talla media, no, entre 220 y 250 kilos.
0: Calla, que a lo mejor el señor Juan Carlos Clemente y Suso Marrero cogen y hacen un ronqueo, que vamos, que eso es una exquisitez, como si fueran arpistas, como si fueran músicos de una sinfónica, pero 200 kilos ellos lo hacen como si fuera 60. Mira, Tarek, cuéntanos un poquillo del Ancla, pero también de Muelle Viejo, de Olalá. Ya empieza a prepararse estamos en septiembre, pero luego octubre, noviembre, diciembre, pues la verdad que es una temporada muy interesante.
1: Pues sí, Fran, ahora ya estamos trabajando de cara a la temporada nueva de invierno, y bueno, y hay cositas, pequeños cambios, y siempre, pues bueno, intentando mantener la línea. Ahora un momento también bastante convulso para el sector, donde es difícil mantener estabilidades, y bueno, nosotros pues en la manera que podemos, pues también luchando contra todo, pero bueno, contentos cuando la gente pues agradece, ¿no?, que hayan pasado un buen rato y que les guste lo que estamos haciendo. Muelle Viejo, pues bueno, sí, seguimos, ya pasamos todas las fiestas del verano allí con las fiestas de Alcalá, los fuegos artificiales, y ahora, bueno, cambiamos un poco el público, se acerca de los visitantes que vienen en la temporada de invierno y que tenemos muchos clientes habituales. Y bueno, haciendo cositas también para no aburrir, ¿no?
0: No, eso es así. Además, siempre pide el cuerpo, después de ese veraneo, pues los nuevos propósitos que vienen también envueltos. Oye, yo siempre digo que el Ancla, y lo digo con firmeza,

0: más reconocidos suelen ser, por el gran público hablo, suelen ser los vinos blancos, y bueno, la verdad, una gran oferta que nos da muchísimo juego.
1: Oye, mira, yo no me resisto, Tarek, y tú lo sabes, siempre antes de cualquier cosa también a esa cocina y a esa propuesta afable de Olalá. Cuéntanos,
0: sí.
1: Nada, hay que ir allí también a pasarse un ratito bueno, ¿eh?
0: Mira, hay que ir allí, nosotros tenemos cositas muy bien hechas, ¿vale? Una carta que no es muy larga, pero tenemos cosas que están bien, desde los desayunos hasta las hamburguesas, ¿no? Tenemos una cheeseburger que es fantástica, que es muy, muy clásica y muy fiel a la receta original, y bueno, al que le gusten las cosas bien hechas, tú sabes, pues ahí estamos.
1: Muy bien. Finalmente, cuéntanos si en esos propósitos hay alguna cosita nueva que nos puedas dar la clásica primicia. Pues mira, tenemos pensado esto.
0: Bueno, pues ahora la verdad que ahora mismo así nada que sea destacable o que no se pueda contar todavía. Entonces, cuando llegue el momento ya seguro que te lo diremos. Son cosas, tenemos ganas, siempre ideas, pero todo sin confirmar. Entonces, sí. Tú sabes, antes de tirarnos a la piscina, mejor asegurarnos que haya agua debajo.
1: Yo intento, Tarek, tirar del hilo, pero hay veces que, oye, hay que mantener, ¿no?, el suspense hasta el final. Mira, yo sí también estamos en el mundo del GPS y nos guiamos a la perfección, pero danos ese puntito geográfico según tu propia cartografía para acudir al ancla y dónde podemos ir, dónde está el restaurante para tomarnos esos túnidos, esos pescados, esos vinos. Cuéntanos.
0: Pues mira, Fran, en el Médano, saliendo un poco de la zona de más bullicio, la playa de Las Jaquitas, justo a pie de playa, pues aquí tenemos un parking maravilloso también y bueno, una accesibilidad bastante bastante rápida, cerca de la zona sur, cerca de la zona metropolitana, y bueno, y al final no deja de ser una ubicación. Hablamos siempre de la carta, ¿no?, de la cocina, de todo lo que hacemos, pero yo creo que también, además del servicio, la ubicación pues cuenta mucho, una primera línea, una zona espectacular, unas vistas maravillosas, calma, tranquilidad, bueno, lo tiene todo.
1: Sí, señor, estratégico al 100%, pues ya lo han escuchado, Tarek Nasser, pues que confluye ahí todo ese equipo, ya hemos dicho, ese servicio también, servicio de sala del ancla, fantástico. Pues hasta la próxima y a ver si nos vemos y compartimos un vinito por allí.
0: Desde luego, Fran, cuando quieras. Un abrazo.
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0: Scandal Dinner Show, sí señor, con todas las palabras, y además suena no solo bien, sino que se ha repetido en unas cuantas ocasiones. De esto sabe y mucho uno de esos chefs que son prácticamente de la casa, con Cúrcuma Radio, de esta Radio Canaria, que en septiembre pues emprende esa temporada que nos trae anuncios como este. Muy buenas, Jesús.
1: Buenas, Fran, muchas gracias.
0: Nada, siempre es un placer. Además, esa rutilante, digamos, escalada, felicidades, Estrella Michelin, Sol Repsol, una cosa bárbara. Poco a poco se ha ido refrendando lo que se intuía hace ya un tiempito ya.
1: Sí, gracias, amigo. Tú sabes que nosotros vamos con pasitos cortos pero firmes y bueno, muy, muy ilusionados. Y con ganas de más, ¿no? De seguir mejorando. Como siempre te digo, somos un equipo joven con mucha hambre y con muchas ganas de aprender. Entonces, sí, aprendiendo solo pueden venir cosas bonitas.
0: Eso está claro. Y bueno, luego está la persona, el grupo humano. Doy fe como notario gastronómico que eso es tremendo. Pero bueno, oye, vamos a lo que vamos. Cuéntanos, supuestamente un escándalo de lo bueno que va a estar.
1: Sí, bueno, vamos a liarla, vamos a pasar un sábado inolvidable, esa es la idea. Vamos a celebrar el quinto aniversario de Scandal, que como sabes, bueno, es uno de los shows o espectáculos, dinner show más brutales de Canarias, ¿no? Tiene una aceptación y un revuelo increíble. Y nada, por el quinto aniversario pues hemos decidido pues juntarnos cuatro colegas, cuatro amigos, para mí de los mejores chefs de Canarias. Y bueno, y hacer una fiesta, hacer un festín gastronómico para celebrar este quinto aniversario. Y la verdad que bueno, con todo el apoyo del grupo Fedola, con todo el apoyo de Jefe Hoteles, hemos podido lograrlo y vamos, que la vamos a liar.
0: Sí, sí, bueno, y de antemano suena a que sí. Oye, dinos la fecha. Estamos la fecha pues para mira, el que quiera ya ir.
1: Va a ser el sábado 18 de octubre. La recepción empieza a partir de las 8 de la noche, donde vamos ya, empieza el recibimiento en la parte de afuera, y ahí empiezan algunas sorpresas, algunas cositas que vamos a preparar el equipo de Donaire. Y luego, bueno, una vez dentro, empieza ese show picante que me parece extremadamente brutal, y donde bueno, cada entre el equipazo que vamos a conformar, que está Borja Marrero, Adrián Bosch, Víctor Suárez y bueno, y yo y todo el equipo de Donaire, pues vamos a intentar que sea un menú inolvidable. Sí, es algo, lo bonito es que es algo sin precedentes, es juntar un show que con una puesta en escena brutal, con una puesta en escena gastronómica brutal. Entonces es algo que para mí creo que no tiene precedentes y que bueno, va a ser una noche muy bonita.
0: Segurísimamente. Cuéntanos un poco también cómo estamos hablando casi.

0: Y ahora que estamos en época de Eurobásquet y salen todos esos jugadores y con todas esas luces, con toda esa particularidad, ponerse los cuatro, por muy amigos que sean, para armar ese escándalo, oye, se las trae, porque eso es organización,
1: Sí.
0: producto,
1: Hay
0: eso
1: una
0: va a ser
1: organización
0: tremendo, ¿no?
1: detrás, hay un curro, nos estamos pegando un curro detrás bastante importante, todos los chefs, todo el equipo de marketing, todo el equipo del hotel, el equipo del Scandal, porque bueno, es un show que normalmente tiene cinco pases, ¿no? Entonces ellos tienen cronometrado y escaletado su show con cinco pases de comida, y esta vez ya son ocho, nos vamos a ocho pases de comida, donde cada chef expone dos platos. Y bueno, entonces ellos también por el quinto aniversario han metido más espectáculos, más show, algo diferente para ese día, algo exclusivo para ese día, y yo creo que va a ser muy, muy, muy, muy especial, muy especial. Y nosotros nada, hacer un grupo de WhatsApp y ponernos de acuerdo ahí todos, a ver cómo, y nada, hemos elaborado, la verdad que fue muy
0: Eso
1: fácil,
0: para
1: entre
0: ustedes,
1: risas, sí, entre
0: sí.
1: risas y amigos, la verdad que hemos formado un menú de degustación, la verdad que muy interesante, muy, muy interesante.
0: Oye,
1: Cada uno con su estilo,
0: con
1: Donaire
0: su
1: con su
0: estilo.
1: estilo pastelero, Víctor con su gomera, Borja con su cocina de territorio, Adrián con su cocina viajera y elegante. O sea, que
0: Madre
1: va a ser algo
0: mía, fíjate,
1: épico.
0: chef, no, es que yo te iba a decir, ¿en qué van a cargar las tintas? Y me lo has prácticamente contestado todo, ¿no? Ese Borja Marrero, Territorio
1: Sí.
0: Tejeda, Gran Canaria. La idea de Víctor, no veas con esa gomera cómo hace las cosas con ese sentimiento hacia, bueno, hacia su familia, hacia su abuela,
1: Sí,
0: y el propio
1: sí.
0: Adrián Bosch, que bueno, que sabemos que es bueno, una pura revolución, y ya no digamos del propio Jesús Camacho, claro.
1: Sí, cada uno con su estilo, con su propio punto de vista de ver la cocina, cada uno ni mejor ni peor, sino simplemente diferente, y eso es lo bonito de este menú. Eso es lo bonito de este menú, porque fuimos estructurando donde cada uno jugaba muchísimo mejor, y la verdad que fluyó de una manera muy natural. Y es un menú con matices muy diferentes, pero yo creo que va a estar muy bien compenetrado, y te lo digo, va a ser una noche épica.
0: Seguro. Mira, los cuatro saben y bastante de vinos, ¿eh? Habrá pues una representación vitivinícola realmente importante.
1: Sí, la verdad, de momento la parte de los vinos lo está llevando todo el equipo de Donaire, todos mis sales, tanto Miguel como nuestra sommelier Paula, pero va a ser un maridaje 100% canario, tanto en el recibimiento como en todo el menú, y también, o sea, son bodegas de territorio, bodegas de las islas, y la verdad que bueno, va a ser un festín gastronómico. Que bueno, que no vamos a olvidar, pero siempre, siempre, siempre teniendo en cuenta que estamos celebrando el quinto aniversario del Scandal, que ya son 5 años
0: Cinco
1: petándolo todos los
0: años.
1: fines de semana, y bueno, no, no es
0: Sí.
1: poco, no es poco.
0: Recordemos entonces, 18 de octubre, sábado,
1: 18 de
0: ¿no?
1: octubre, 18 de octubre a las
0: Y
1: 8 de la
0: como,
1: noche, sí.
0: y quien nos escucha, que tiene el cuaderno absolutamente lleno de con Cúrcuma Radio, de todo lo que son novedades, fechas, etcétera. ¿Cómo,
1: Bueno,
0: si quiere
1: por la página
0: venirse?
1: web de Scandal, por la página web de Scandal y por el mismo Instagram o las redes sociales, sí, ya hay un enlace que te va directamente a esa cena, ¿no? A esa cena de estrellas Michelin, que para celebrar ese día, ¿no? Ahí hay un enlace donde se puede reservar perfectamente.
0: Muy bien. Oye, está claro. No me dejes decir alguna cosita, digamos, para hincar el diente en el plano pastelero, porque claro, los golosos luego se ponen, vamos, como fieras si no decimos algo acerca del postre.
1: Bueno, mira, hemos traído para ese día, porque bueno, ya que es un espectáculo como muy, muy erótico, muy picante, nos hemos ido a un postre muy picante que nos gusta a nosotros, que es inspirado en Tailandia, que es un pad thai llevado al mundo dulce, con un cremoso de chocolate blanco, curry verde, algo de jengibre, lima, mango, albahaca thai, algunos toques de sésamo y curry rojo también. Entonces, bueno, hay unos matices muy muy cítricos, muy frutales y también muy picantes que yo creo que van acorde con la noche.
0: Sí, señor. Pues Jesús Camacho, aparte de, bueno, nuestras conversaciones acerca de todo ese universo de Donaire, que, bueno, ya lo he dicho, ha subido sigilosamente con esa naturalidad, con esa simpatía que irradia el equipo y con Jesús Camacho al frente, pues nos vamos a encontrar con uno de los grandes eventos de la temporada, está claro. Así que nada, toda la suerte del mundo, que en el caso de ustedes, esa suerte es en realidad trabajo, trabajo y trabajo. Jesús, sí, un abrazo, totalmente. Nos vemos.
1: Muchísimas gracias, amigo, hasta luego, gracias, gracias.
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0: Hace bien poquito en Tenerife se desplegaba ese encuentro de los mares, pues, organizado por Vocento Gastronomía y el Cabildo Tinerfeño. Buenas conclusiones en cuanto a la salud de los océanos y lo que era su, también lo que debe ser, su versión en la salud de los seres humanos. Ambos se tienen que ayudar para que esto salga adelante. Y lo mismo y el mismo interés suscita ahora, la semana que viene, ese Volcanic, también con Vocento Gastronomía como organizador, y el Cabildo Lanzarateño. Y del lunes 8 al miércoles 10, pues vamos a tener a grandes expertos en la ciencia, en la vulcanología, a los chefs y también a expertos en vinos que nos van un poco, una vez más, bueno, de esos volcanes que sustentan territorios que tienen esa gastronomía tan curiosa. Uno de los grandes, pero sin duda de los grandes, que estuvo en Tenerife, por cierto, haciendo pues una de esas noches mágicas con Diego Schattenhofer en Taste 1973, es Albert Rauric, de Dos Palillos, en Barcelona. Y lo tenemos para que nos cuente, porque va a ser uno de los ponentes allí en Lanzarote. Muy buenas, Albert.
1: Muy buenas. ¿Cómo estamos? En estos eventos gastronómicos, que son en este formato así un poquito más pequeño, mucho más cercano, bastante más focalizado, y donde realmente podemos debatir y hablar sobre el mismo tema sin irnos mucho por las ramas, ¿sabes? Entonces, muy interesante. Digásemos, nos faltaba un poco enlazar todo este discurso de trabajo hacia el certamen este de Volcanic, ¿no? Y entonces, sí que es verdad de que Japón, de que en Dos Palillos, tenemos dos restaurantes, que es Dos Pebrots y Dos Palillos. En Dos Pebrots hacemos cocina mediterránea y en Dos Palillos hacemos cocina japonesa. Entonces, la cocina japonesa, claro, Japón no deja de ser una isla, entre comillas, similar a Lanzarote, una isla volcánica, donde hay el monte Fuji, el monte más famoso de Japón, es volcánico. Y entonces, miras hacia atrás, toda la cocina que hemos ido haciendo, todo nuestro trabajo y la cultura japonesa, claro, comienzas a encontrar un montón de similitudes, sinergias, tal, que te enlazan en cosas de la identidad de la tierra. El otro día, en Dos Palillos, hicimos la presentación de Volcanic con el grupo Vocento y periodistas, y ahí, en esa presentación, defendí un poco y puse en valor un poco el hecho de que el Cabildo de Lanzarote se lance a promocionar Lanzarote desde la perspectiva de su identidad. Es decir, no solo vender sol, playa y ven a pasártelo bien, no, sino de vender aquella rusticidad, aquella tierra, la tierra del fuego, ¿sabes? Aquello que es árido, aquello que al final es identidad, ¿no? Porque dotar esa identidad de argumentos para poderlos exponer, vender y decir, ven a ver esto que es increíble, que es único en el mundo, ¿no? Entonces, esto es muy interesante y muy importante. Entonces, en la cocina también pasa lo mismo. Al final, cuando tú ves los elementos que te rodean y tú tienes que formar tu cocina o tienes que hacer tu trabajo a base de lo que tienes, ¿no? Entonces, claro, yo comencé a estudiar un poquitín, ver, por ejemplo, la utilización de la geotermia, ¿no? Del poder del calorífico de la tierra, ¿no? Eso es súper interesante. Entonces, yo también he visto que en Lanzarote, pues hay gente que hacen como una especie de cocciones en pozos, digásemos, donde emana calor y fuego a tope, ¿no? Y en Japón también hay una cosa parecida. O, por ejemplo, en Japón, que cocinan los huevos en aguas termales, en aguas sulfurosas. Lo cocinan, claro, este es el famoso huevo que se ha puesto tan de moda hoy en día, del huevo a baja temperatura, ese que está a 63 grados y tal.
0: 63 grados.
1: Claro, se puso muy de moda. Sí, pero se cocina a 63 grados. Pero la historia, claro, porque la proteína del huevo comienza a cuajar a partir de los 70 y pico, y entonces, claro, está cuajada, pero no está cuajada del todo, tiene una textura muy especial. Sí, sí, sí. Entonces, claro, la gente se entiende al mundo entero hoy en día, ya es una cosa dentro de la gastronomía, el huevo a baja temperatura es una cosa bastante conocida, pero el origen no, que son las termas japonesas, donde claro, el japonés se va a pegar un baño, y mientras se pega un baño, por donde brota el agua, que es donde sale más caliente, ponen el cestito ahí, un cestito con los huevos se van cocinando durante la media horita que te estás pegando el baño, cuando te acabas de pegar el baño, te coges esos cestitos y te llevas el huevo para casa y te lo comes con las propiedades de estas aguas. Hoy en día Japón, el gobierno japonés, le ha puesto denominación de origen. Es decir, si este huevo no está cocido con aguas termales, con aguas sulfurosas y tal, no se le puede denominar onsen tamago, que onsen significa onsen, terma, y tamago huevo en japonés, ¿no? Huevo de terma.
0: Sí, señor.
1: Y dices, llámale huevo a baja temperatura, pero no le llames onsen tamago. Ostras, claro, visualizar esto, darle la importancia, ¿no?, de utilizar esas aguas como un ingrediente propio de tu cocina, la geotermia, el tal. Entonces, claro, esto al final te da un discurso para poder hacer una ponencia, para poder ponerlo en valor y para que la gente también lo aplique y diga, ostras, pues podemos buscar aquí, porque la creatividad no es solo en combinaciones de producto por sabor o en la utilización de la descontextualización de un producto y tal, sino también en saber utilizar todos estos recursos que tenemos y saber poderlos aplicar y sacar una cosa bonita, ¿no? Y entonces así en esta búsqueda yo me encontré con una técnica japonesa que se llama Hayaboshi, que los japoneses, la humanidad, una de las cosas que ha intentado siempre preservar desde hace millones de años es intentar preservar los alimentos de cuando hay abundancia para cuando hay escasez, ¿no? Desde congelarlos, en la época del hielo lo congelaban a momento dado, desde salarlos, desde ahumarlos, de secarlos, ¿no? Las maneras de preservar, de conservar los alimentos. Entonces, hay una técnica de conservación japonesa que es muy curiosa, que utilizan cenizas del volcán, de los volcanes, cuando están en las laderas, toda esta ceniza volcánica, introducen pescado dentro de las cenizas, y entonces las cenizas absorben toda la humedad del pescado, y es un proceso posiblemente un poco más lento de secado que el oreo, o lo que llaman el kimono en Japón, que es el oreo, o el secado al sol, sin rayos ultravioletas, sin rayos del sol directos, y sin aire. Es decir, no hay este proceso de oxidación, pero sí que hay un proceso de curación y de secado, ¿no? Entonces, yo lo leímos y digo, ostras, qué curioso. Claro, comenzamos a coger nosotros las cenizas aquí de la parrilla que tenemos nosotros, comenzamos a utilizarlo, comenzamos a hacer pruebas. Esto desde que me invitaron en Volcanic, ¿eh? Sí, claro, hemos acabado haciendo unas brasas con astillas de maderas de olivo, unas astillas, hemos ido haciendo unas brasas, mezclado con un poco de ceniza de estas mismas brasas, hemos estado curando pescado y después acabándolos, marcándolos un poquito en plancha, porque si los acabo en brasa, pues pierdo un poco toda la organoléptica del proceso de curado y la aportación, porque entonces me sabrá a brasa. Pero sí que es verdad que las texturas y de la poca agua que queda dentro del pescado y todo, consigues unas texturas especiales y la verdad muy interesante, y esto lo voy a presentar en Volcanic. También, al final, es que es esto, es cuando tú recibes una invitación para participar, porque mira, por la aloe vera, digo, hombre, por la aloe vera solo, y al final, pues oye, vas enlazando cosas, vas, te pones las pilas y acabas encontrando cosas como esas tan bonitas, ¿no? Y luego, pues yo la verdad estoy contento de que nos inviten y de que cuenten con nosotros.
0: Sí, sí, oye, pero que de verdad, yo que voy a estar allí en ese congreso, que me encanta, ya tengo un aspa en tu ponencia, ¿eh? Porque nos lo has dejado pues magnífico y bien hilado. Así que nos vemos, nos damos un abrazo y nos tomaremos un vinito de Lanzarote. Un fuerte abrazo, gracias y magnífico, magnífico todo. Tu idea para el congreso. Un fuerte abrazo, Albert.
1: Un fuerte abrazo, gracias por todo.

velero este de Con Cúrcuma Radio en la Radio Canaria, que hizo una pequeña aguada para descansar lo imprescindible y zarpar de nuevo con esas velas arriadas hacia la gastronomía. Ya con ese catalejo al estilo pirata, vamos atisbando lo que va a ser la representación canaria en ese gran congreso de octubre del 6 al 8, que es Gastronómica San Sebastián, pues una cita a la que nunca jamás en la vida hemos faltado. Ahí estaremos nuevamente para contar todo lo que es, pues, la novedad, las novedades de ese mundo gastronómico fantástico, mientras además, pues, el equipo, pues, sigue abasteciendo de lo mejor a ese velero, como decía, que nos lleva por todas las aguas gastronómicas de las islas y fuera de ellas. Eso se debe, y ese equipo está formado por Paco Bastarrica en Gastando Esas Joyas del sonido, de la realización, mientras que el señor Paco Almagro lleva todo lo que son, pues, esos pucheros de comida a bordo, que no falte de nada. No olvidamos a Ángela, a Conchi, a David, y bueno, y un abrazo muy fuerte de parte de este que les habla, que es el periodista de corazón de la gastronomía, el señor Francisco Belín. Hasta la próxima semana.

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1: Señoras y señores, tengan un poco de paciencia. Tenemos dificultades técnicas.
2: Tú y yo tenemos un asunto pendiente.
3: ¿Hablas conmigo?
4: Empieza el espectáculo.
5: Pues bienvenidos, empezamos una nueva odisea en Canarias Radio. Voz en off vuelve novena temporada ya, Fernando, ¿eh?
6: Buenas tardes.
5: Parece que fue ayer
6: cuando, Patroclo, digo Paco,
5: cuando me recogiste de la basura, ¿te acuerdas?
6: Sí, me acuerdo perfectamente.
5: Que estaba yo tirado,
6: desamparado,
5: me diste la mano.
6: Exactamente. Y a partir de ahí, pues éxito total.
5: Totalmente. Me salió barba. Bueno, y a ustedes también los hemos visto crecer, Carolina Jiménez.
7: Recogido, esto sí que estamos recogidos de ahí, estábamos encantadísima de estar de vuelta, que nos echaba mucho de menos ya.
5: Carolina Jiménez, nuestra experta en efectos visuales.
7: Yo qué sé qué, ¿a qué andamos?
5: Ella lleva un croma detrás, ustedes no la ven, pero ella detrás es pura fantasía, tú la ves y detrás hay un mundo de fantasía.
7: ¿Te puedes creer que sea una de mis opciones de disfraz para carnavales, una cartulina verde detrás?
5: Maravilloso.
7: Colocada así como con unos alambres por los hombros.
5: Y te lleva a un cama que te filme toda la marcha y luego tú vas con tu fantasía a cuesta.
7: No, la idea era, esos los croma ninja, esos sí. Asistentes de rodaje que llevan vestidos de verde al croma hasta arriba para luego poderlos borrar cuando están en medio. Pues vestida de eso, con el cartón detrás y a mí, yo me borro. En los carnavales yo me borro a mí misma.
5: El cartón detrás y el cartón en la mano.
7: Eso.
5: Iván Morales.
8: En mi caso no pueden decir, porque no tenemos todavía el patrocinio que me recogieron en la basura, entonces no podemos todavía.
5: Bello, tú eres la basura. Bueno, Iván Morales, que ha sido el último fichaje, pagamos la cláusula, que nos costó... ¿Cuánto fue la cláusula? Sí,
6: un poquito más alta que la de Diomandé.
5: Que la de Diomandé, sí.
6: Bueno. Por cierto, Iván, ¿estás en la provincia?
8: Estoy ahora mismo en la provincia, sí, escribiendo ahí en Sociedad y en Canarias. O sea que si alguno coge un periódico, quizá pueda encontrarse quizá un artículo mío.
7: ¿Alguna? Enhorabuena.
8: Muchas gracias.
5: Qué bonito. Bueno, vuelta del verano. Hoy les voy a preguntarles cositas de qué han hecho este verano, audiovisualmente hablando. No me interesa la vida privada, la vida privada de las personas. Pero bueno, para romper un poquito el hielo, viene un año cargado. Además, estamos en septiembre. Septiembre, noviembre, diciembre, enero, llegan las grandes películas, por aquello de que luego vienen los grandes
8: premios,
5: los Oscars sobre todo, los Goya. ¿Alguna expectación, Iván, tú que además eres una persona que está al día de lo que
8: hombre,
5: se va a hacer?
8: A ver, hay un día para mí que digamos que es el día grande de lo que queda de año, que es el 19 de diciembre, que es el Doomsday, que le han llamado, obviamente. Que es el Dune parte 3 y Vengadores, sí. Doomsday. Pero también dentro de poco sale, por ejemplo, La Bola Negra de los Javi, y la verdad que le tengo muchas ganas porque he oído cosas pero espectaculares de la película, ¿eh?
5: Pues sí, de esas tres candidatas a posible película española que nos representen en los Oscars, que es la Bola Negra, El Ser Querido y Los Domingos.
6: En El Ser Querido, que creo que trabaja nuestro amigo Javier de la Cruz. Así que a ver si un día lo llamamos.
5: Película de Sorogoyen, que bueno, cuenta con el plus de Javier Bardem, que internacionalmente siempre tira.
6: Y Vicky Luengo, que al parecer hace un
5: está
6: papel
5: magistral, muchas ganas. Y habla, bueno, le dedicaremos un voz en off a estas películas.
6: Yo voy a ir a verla este fin de semana.
5: La Bola Negra de los Javis, que como dice Iván, muy buena crítica. Uh-huh. Una especie de fantasía reivindicando la figura de
8: Lorca.
5: De Lorca. Un poco el tema de la homosexualidad, la represión que había. Y con ese punto peculiar que siempre le dan los Javi. Y Los Domingos, que fue la ganadora absoluta de los últimos Goya.
7: Correcto. Yo, a mí me da un poco de vértigo estar todavía en verano, técnicamente hablando, y ya pensando en los Oscars de febrero. ¡Hard! Pero sí, hay que ponerse ya a remangarse y ponerse a ello.
5: Bueno, Iván, como personas muy joven, ha destacado Los Vengadores y ¿cuál fue?
8: Y Dune.
5: Bueno, ahí eso te lo permito.
7: Yo estoy en cuenta atrás de Vengadores, pero estoy viendo todo Marvel en preparación, ¿sí? Hombre.
5: Los que tenemos unos añitos más, yo, Fernando, Los Inmortales.
6: Sí.
5: He leído...
6: ¿De Leon Ness? Ah, no.
5: Los Inmortales de Lyon Ness, sí, casi. Que el Lyon Ness, que es el famoso nadador este en el lago. Que, no.
6: Exacto.
5: Bueno, Los Inmortales, con Henry Cavill, uf, sí, haciendo de Connor
6: McCloud. Y Russell Crowe de Villalobos. Sí, el papel, sí, de Sean Connery, ¿no?
5: He leído una crítica y dicen que sí, no está tan mal.
8: Y creo que Dave Bautista creo que va a ser el...
6: Sí, sí,
8: Kurgen.
6: Kurgen.
3: No, se pronuncia con
5: este. Echábamos de menos...
6: Fernando Domínguez.
5: Nuestro técnico de sonido y sus tonterías.
6: Y los efectos especiales.
5: Y bueno, y se viene la gran serie Harry Potter.
8: Sí, también sale en diciembre, va a ser la primera temporada, va a adaptar el primer libro, claro, y van a supuestamente ir sacando cada año una temporada, vamos a ver si lo mantienen.
5: Hombre, muy mala tiene que ser para que no sea un exitazo y lo pete, porque bueno, Harry Potter es sinónimo de éxito, ¿no?
8: Es verdad que tiene ya toda la crítica detrás del tema de la propia J.K. Rowling, de toda la transfobia que ha tenido en los últimos, sí, años, y también temas de racismo, porque han hecho algunos castings que no han gustado para nada, pero es muy difícil que sea una serie que no triunfe. Porque es que, o sea, únicamente la gente que ha criticado la serie, es que ya solamente esas personas van a ir a verla para criticarla, y por tanto van a hacer un montón de visitas.
7: El ruido, sí, simplemente por el ruido y toda la expectación que hay detrás. Es éxito seguro, que no es un sinónimo de calidad necesariamente.
8: Efectivamente.
7: Exitazo va a ser. Lo otro ya veremos.
8: De hecho, han sacado ya un pequeño documental en el que muestran cosas de detrás de cámaras y tal, que fue una decisión muy rara porque lo sacaron antes de verano incluso, y ya ahí se veían algunas cositas que han dado de qué hablar, porque hay algunas cosas de diseño de vestuario que... Uf.
5: Hombre, últimamente todas estas grandes producciones, todas están envueltas en críticas. De hecho, el mundo entero, el mundo digital es una crítica en sí misma. Luego hablaremos, bueno, adelanto un poco de contenido, vamos a hablar de la Odisea de Nolan, por ejemplo. Uh-huh. Que también ha recibido críticas, porque los puristas dicen que, bueno, que no respeta del todo el poema, los poemas de Homero. Pero bueno, es una adaptación, obviamente, y bueno, el casting también. Y ahora decías lo de la crítica al casting, voy a hacer una crítica yo del casting. Me vi este verano el día de la revelación del señor Spielberg. Que no hablamos. ¿A ustedes qué les pareció la película?
7: Yo no
5: la
7: he
8: Nosotros
7: visto
8: dos hablamos en su día.
6: Sí.
8: A mí moló mucho. A ti creo que no tanto, Fernando.
6: No me gustó tanto, pero bueno, me pareció entretenida. Sí.
5: Me pareció una película muy entretenida. Tiene el sello de Spielberg, claramente. Clarísimo. Pero no me gustó nada el casting de la película. De hecho, estaba toda la película sufriendo bastante con el casting, exceptuándola a ella.
8: Pues yo te diría todo lo contrario. A mí no me pega nada. Emily Blunt lo hace maravilloso, pero es que no me pega para nada en ese personaje.
5: Pues ella me pareció lo mejor del casting.
6: Bueno, yo ya lo dije la temporada pasada, que a mí el malo, Colin Firth, no me gustó mucho.
5: No, me sacó un poco de la película. La verdad es que la película, para mí el gran fuerte, obviamente, es un maestro de la narrativa, Spielberg. Mm-hmm. Y la película, desde que comienza hasta el final, te mantiene... No digo en tensión, pero sí en una intriga constante, ¿no? Necesitas continuamente que te vayan resolviendo, que te vayan dando información, y creo que maneja bastante bien esa información.
8: Es que yo creo que Spielberg utiliza en esta peli una cosa que ya suele utilizar mucho en sus películas, pero es que en esta lo hace de una manera magistral.
5: De fábula.
8: Que es el blocking, que se llama, que es cuando hace los planos secuencia, el tema de dirigir la mirada mediante los elementos que aparecen en pantalla y cómo se va moviendo. Y es que hay unos cuantos planos en esta película en los que hace eso, y es una barbaridad. O sea, me recordaba muchísimo a Múnich, justamente por eso, por cómo te dirigía la mirada y cómo también te mantenía como en esa especie de tensión de la que tú hablaste.
5: Bueno, algo, ¿quieren destacar alguna cosa que hayan visto?
6: Yo bastante decepcionado todo el verano, porque...
5: Luego, Fernando, nos vas a recomendar unas series, ¿no?
6: Sí, luego haremos un top de mis series favoritas de Netflix, ¿vale? Pero...
5: ¿Qué has visto este verano?
6: Pues he visto un montón de cosas, la mayoría las he quitado.
5: Ha sido decepcionante, entonces.
6: Totalmente decepcionante, ¿no? Bueno, vi una película italiana de terror que se llama La sonrisa del mal, que me gustó.
5: Sonrisa.
6: pero en general estoy decepcionado, porque veo que con el cine y las series está pasando un poco... Bueno, pasa también con los libros o con la música, ¿no? Parece todo como comida basura, ¿no? Antes había un plato elaborado, un plato con un buen producto, que se cocinaba en los fogones a fuego lento. Ahora lo sacan aquí como churros, ¿no? Y me decepciona bastante, ¿no? Y ya te digo, ocurre con la música. Vemos que el cantante que más triunfa pues deja bastante que desear, que no sabe ni cantar realmente y que mucho menos domina un
5: instrumento. ¿Estás hablando del que es logopeda?
8: De Góngora está hablando, ¿no?
6: Pasa lo mismo con los libros.
5: Es cierto que la mayoría de las producciones, bueno, son para recaudar y no se pone tanto el foco en lo artístico, ¿no?
7: Pero eso, es un debate muy
5: antiguo. Pero eso ha pasado siempre, creo yo.
6: Ha pasado siempre.
8: Sí, es verdad que a favor de lo que dice Fernando, encima está la parte irónica de que hacen eso y luego tardan 3 años para sacar una temporada.
5: Ya. Bueno, pero eso ha pasado siempre. Lo que pasa es que ahora hay tanta producción y la oferta es tan grande que quizás es más...
7: Ahora hay mucha plataforma que rellenar y muchas más maneras de consumir. Claro. Yo creo que es un debate súper interesante también, pero a mí muchas veces cuando me preguntan ¿por qué se hacía mejor cine antes que ahora? Antes se hacía mucho mejor cine que ahora. Lo que también hay que tener en cuenta que nuestra memoria también es selectiva en el sentido de que antes, cuando decimos antes, los grandes clásicos en blanco y negro, de los grandes peliculones que todos tenemos en la cabeza, en aquella época también se hacía mucho cine malo, muchísimo, pero no trasciende en el tiempo. Se nos queda en la memoria el bueno, el malo. No queda en la memoria de nadie, pasa desapercibido, pero yo creo que el ratio cine bueno, cine malo es el mismo. Dentro de unos años, todo el cine malísimo que estamos viendo ahora, no nos acordaremos de él, nos acordaremos de las pocas pelis buenas que hay o de las pocas obras buenas, lo mismo me da música que cine, que novela, que son las que sí que trascienden, pero más malo que bueno ha habido siempre, yo creo.
5: Es verdad, y yo sí lo que critico es tanto remake, ¿no? Quinta parte, o Toy Story 5.
8: Sí.
5: Que Tarantino se lleva las manos a la cabeza porque para él es perfecto.
8: Bueno, Tarantino se puede callar un mes. Tarantino que descanse. Tiene la boca la tiene muy calentita.
5: Te vas a meter ahora con Tarantino.
8: Oye, me voy a meter con Tarantino todos los días de mi vida.
5: Este año viene pero respecto a lo que dice Carolina, y también la memoria nos juega malas pasadas. Antes hablé de Los Inmortales. Es una película que yo le guardo mucho cariño, pero es verdad que la vi hace unos 3 años y la película es objetivamente mala.
6: No, a ver...
5: Está mal hecha. Tiene...
6: Yo no diría que está mal hecha, pero es verdad, Fernando, que hay determinadas secuencias, sobre todo las peleas, ¿no?, de espadas, ahí sí,
5: se
8: nota que... Ha envejecido, obviamente.
5: Toda la parte antigua, pero más allá del rodaje, toda la parte antigua...
6: Ahí está Connor.
5: Con Sean Connery en Escocia, es brutal. Es brutal la narrativa y cómo está construido.
6: Cuidado, Paco, que te cortas la cabeza, Paco.
5: No te preocupes, puedo hablar y luchar. Y luchar al mismo tiempo.
6: Solo puede quedar uno.
5: Bueno, ya paso. Mira, Fernando.
6: No, lo que también te quería decir sobre lo que estábamos hablando ahora, Carolina, que siempre ha habido productos malos y productos buenos. Pero me da la sensación de que antes la gente tenía como más criterio y sabía localizar mucho más el producto bueno. Ahora se aplaude mucho al producto malo también.
5: No sé lo que has dicho, Fernando.
6: Da igual. Continúa,
7: hombre,
6: McLeod.
7: Que se llenan estadios de gente, de música que no... Sí, yo qué sé, que hacen taquillazos enormes, películas que dices, pero que me den a mí la mitad de ese presupuesto y verás lo que hago. Pues ya sí, ¿has pasado eso siempre? Pues probablemente, hasta cierta medida. Yo no lo sé.
8: Bueno, luego hablaremos de lo que voy a hablar yo, que vamos a hablar de películas de monstruos. Las películas de monstruos en su día eran muchas de ellas bastante malas y hacen una taquilla histórica. O sea, Universal...
7: Porque son divertidas aunque sean malas.
8: Es que el tema de la comida basura que tú le mencionaste antes es como en la vida real la comida basura. O sea, ¿es mala para el cuerpo? Sí, pero está buena y se consume como si... Vamos, es lo que más se consume, probablemente.
6: Ay. No sé, ¿qué dijiste, Carolina? ¿Que es que te iba a decir algo?
7: ¿Qué he dicho? Uy, ¿cómo estamos, un poco espesito.
6: De películas malas. Antes decíamos, películas de serie B, ¿no? Yo, por ejemplo, alguna peli de John Carpenter. Decíamos, es una peli de serie B, pero tenía algo.
5: Cocodrilo Dundee.
6: Tenía algún detalle que hacía que te lo pasaras bien.
7: Carisma.
6: Tenía carisma.
7: Vale,
6: ¿sabes? Claro. Que tú decías, es serie B, pero te lo pasas bien. Tiene sus detalles.
5: No lo sé.
7: Pero si Carpenter era un genio de la serie B.
5: Malas,
7: claro, es que...
5: Hoy en día que te lo pasas bien. Yo el otro día vi Supergirl. Y me lo pasé muy bien viendo Supergirl. Y la película...
8: Una entretenida ya.
5: Y ya está, ¿sabes? Ya me olvidé, no sé de qué va. ¿De qué va Supergirl?
8: No, mejor, no pasa nada.
7: Así dejas ese hueco en la memoria para cosas buenas.
8: La felicidad, te quedas con ella.
5: Bueno, después de esta breve introducción, vamos a hacer una pausa de 5 segundos y creo que nos vas a refrescar el calor que hace, ¿verdad, Carolina?
7: Os vais a enterar.
5: Qué bonito. Viva el verano.
7: Venga.
0: Voz en off.
5: Pues sí, para acompañar o para refrescar este calor insoportable que estamos teniendo en Canarias. Carolina, has traído agua, creo que
7: has traído agua. Agüita fresquita, fresquita, pero no vais a pasarlo nada bien. Creedme que no. No. Porque el agua es un bien necesario para la vida en este planeta. Y un mal inmensísimo para hacer cine. Esto todo lo estropea, todo lo rompe, todo lo oxida. Así que os quiero hablar, bueno, películas hechas en el agua, que han sido, pues, odiseas, ¿no? Hemos empezado hablando de odiseas. Pues hay montones, pero es que hay algunas legendarias, que además una de ellas, curiosamente, también enlaza con lo que estábamos diciendo, que fue mal cine cuando salió y que revisitada hoy ha ganado mucho.
5: ¿Puede ser de un gran director? Pues esa es otra.
7: Esa es otra.
5: Pero vamos con la del gran director primero. Vamos.
7: Venga, vale.
9: Necesitaremos un barco más grande.
10: No. Vamos a trabajar. ¿Cómo lo conseguiremos? ¿Cómo vamos a proa, Martin? Le necesito.
9: Está dando vueltas alrededor del barco. Es enorme.
7: Ojo. Ojo, que está dando vueltas alrededor del barco y es enorme. Sí, tenemos que hablar de grandes rodajes que se hicieron en el agua. Probablemente y necesariamente tenemos que hablar de, efectivamente, Tiburón. Es una de las grandes producciones que además advirtieron a cineastas de todo el mundo mal que rodar en el mar no es buena idea. Spielberg ha dicho un montón de veces que si él hubiera sabido lo difícil que era, no lo hubiera hecho. Que si lo hizo fue porque no sabía que era imposible de hacer. Y efectivamente se metió a rodar en el mar. Y rodar en el mar, pues todo flota, todo se mueve, todo se oxida, nada funciona. Y cuando digo nada, es nada de nada de nada. Porque uno de los grandes secretos del éxito de Tiburón es lo mucho que tarda el tiburón en salir en pantalla. Tarda casi una hora en salir el tiburón, que da título a la película y que tantísimo nos ha asustado a todos durante décadas en salir en la pantalla.
5: Y que no lo tenía planificado.
7: No, exacto. Eso fue un error de rodaje porque el tiburón, que tenían un tiburón mecánico, que un tiburón gigantesco, mecánico, con sus dientes, con su boca que se movía y con todo bien funcionante, funcionaba en piscina, que es donde lo habían probado. Lo metieron en el mar y por las narices iba a funcionar. Bruce...
5: Se ahogó el tiburón.
7: El pobre tiburón no funcionaba ni para nada, que por cierto le llamaron Bruce porque era el nombre del abogado de Steven Spielberg. Y por eso se llama, por cierto, Bruce, el tiburón de Buscando a Nemo, pero sí, es otra historia. El caso es que como no funcionaba para nada, se pusieron a rodar la película sin el tiburón. Cuando consiguieron empezar a hacer tomas en donde existiera el tiburón, ya nos habíamos metido en más de la mitad de la película. Y ese es uno de los grandes secretos que después hemos descubierto, que cuando hay un gran monstruo, que luego enlazaremos con los monstruos, que no ves en pantalla, da mucho más miedo que cuando lo ves. De modo que cuando finalmente aparece el tiburón, estamos todos ya tan de los nervios que te quieres morir. Pero allí no funcionaba nada. Todo se oxidaba. El tiburón no funcionaba en absoluto. Retrasos. Presupuesto por las nubes. Todo el mundo mareado. Las cámaras y las lentes oxidadas para tirar a la basura. Y aún así, de la adversidad, arte. También para eso hay que ser Spielberg, que obviamente hace ayuda, arte, ayuda. Estornuda y hace arte, por el mío, no sabemos. Pero fue uno de los grandes dramas en cuanto a rodaje, que nos ha dado una de las más grandísimas películas del cine.
5: Y también tiene a John Williams, porque bueno, en el documental de John Williams hay una escena con Spielberg y hablan de cuando le enseñó la música con los dos deditos, y Spielberg ya estaba enfrentándose al problema que tenía, que es lo que tú has contado, Carolina, y la música le ayudó a entender que no necesitaba, o sea, que podía retrasar, incluso ya olvidarse del tiburón hasta que pudieran sacar lo que sacaron.
7: Exacto, qué maravilla. Y pues nada, una de las nuevas películas que hay que revisitar todos los veranos.
5: Y una película que no envejece mal.
6: No.
5: Sorprendentemente no envejece mal.
6: No, sigue siendo un peliculón, sí, hoy en día. Y hablando de bandas sonoras, estamos escuchando de fondo la banda sonora de Waterworld.
7: Ajá.
6: De James Newton Howard.
5: Tiene un poco de tiburón también.
7: Y probablemente no es casual. Y esa es otra de las películas de las que sí que os quería hablar. Sí. Porque Waterworld fue legendariamente la película más cara rodada hasta el momento. Se les fue de las manos por todas partes. Spielberg específicamente les dijo: no rodéis en agua, estáis locos, no os acordáis de lo mío. Nadie le hizo ni caso. Y la obsesión por rodar en agua y construir un atolón artificial que costó millones y millones de dólares, todo se movía. Picaduras de medusas, quemaduras del sol, insolaciones. Ryan Reynolds, el director, está... Uy, no, perdón. Otro Ryan, ¿cómo se llama? Bueno, el director estaba constantemente mareado, pero mareado de vómitos por todas partes. Hubo accidentes donde la gente casi se juega la vida. O sea, la gente se ahogaba si no tienes cuidado. La producción se fue de mes y medio de rodaje que tenían previsto a más de 4 meses. Y aquello no tenía ni pies ni cabeza. La obsesión de Kevin Costner por terminarla, que era productor, que trabajaba 7 días a la semana prácticamente sin dormir. Y todo ese desastre que llevó al traste prácticamente a la película, que se recogió después por crítica con muchísima dureza.
5: Sí,
7: y después, en cambio, con los años, la ves y tiene algo.
6: Sí.
7: Y yo creo que es algo que tiene... Viene precisamente de aquellos, horribles, básicamente, porque la película tiene una suciedad y un realismo, es decir, todo se está moviendo, todo está mojado, todo el mundo está sufriendo de verdad, esas quemaduras en la piel de los actores y las actrices son reales, y se acaba traspasando a la pantalla, especialmente con el paso del tiempo. Y ahora se revisita como una película de culto grandísima por aquello por lo que tuvieron que sufrir, que dio el resultado que dio, y que el CGI, aunque lo diga, tema que lo diga yo, no consigue esa suciedad, ese realismo y ese óxido y ese malestar estomacal, sí, que produce rodar en mar de verdad.
5: Totalmente, es que las películas de hoy adolecen mucho de eso, de ese realismo. Almodóvar, Amenábar es uno que siempre quiere rodar sin efectos, precisamente por eso, por esa suciedad, ¿no? Ese grano. Yo me acuerdo de esa película, recuerdo el estreno. Recuerdo que tuvo una crítica muy mala y no sé si fue también en recaudación que perdieron...
8: Kevin Reynolds es el director.
7: Gracias.
8: Reynolds,
7: o sea, eso.
5: Que
7: eso.
5: Perdieron mucho dinero.
7: Dije Ryan Reynolds, eran dos Kevins y un Reynolds. Eso.
5: Y un Reynolds. Me gusta. Pues sí, What the World, la verdad es que hace bastantes años que no la veo. Yo la recuerdo como una película de estas entretenida, sin más.
6: Sí, totalmente. Yo la volví a ver hace pocos años, sí, relativamente. Me la encontré de repente ahí en la plataforma de turno. Y me pasó un buen rato viéndola.
7: Yo recomiendo ver el documental de lo mal que lo pasaron y después ver la peli de nuevo. Y como que la valoras de otra manera.
8: Claro,
7: la saboreas.
8: Te da penilla, ¿no?
7: O le da mérito. una mezcla de las dos cosas, exactamente.
6: Eso sí, el guión tenía algo bastante absurdo y contradictorio. Que es que nos vienen a decir que el papel es muy caro. Porque, claro, el mundo está cubierto de agua. Entonces, ya no hay árboles, ya no hay papel. Entonces el papel está muy cotizado. Pero ves a los malos fumándose los tabaquitos.
7: Usted no había caído. Muy buena esa, muy buena.
8: A lo mejor por eso es caro el papel, porque todo el mundo quiere fumar. Son todos unos adictos.
5: El papel es solo para fumar. Aquí no se escribe, aquí que nadie escriba ni un libro, por favor.
6: ¿Te acuerdas que Kevin Costner rescata del fondo del mar, creo que una revista National Geographic? Y eso era como encontrar un tesoro, el tesoro de Villena, casi.
5: Claro, además las distancias eran muy largas, ¿no?
6: Sí.
5: Me imagino llegando a un islote, perdona, tienes un papelillo, por favor.
7: Y un mechero, que está todo mojado, aquí no...
5: Claro. Papelillo y cerillas, por favor.
7: No fuméis, por cierto.
6: Pero mola Waterworld.
7: Y bueno, si queréis dejamos para otro día lo de Abyss, que también, ojito,
5: no,
7: cuidado.
5: Cuenta, ¿qué pasó,
7: ¿sí?,
5: con Abyss?
7: Pues Abyss es la tercera de mis películas hechas en el agua, rodadas en el agua, que a lo mejor no se tenía que haber rodado en el agua, o sí. Porque aquí estamos hablando de otro loco de la cabeza que cuando se pone hace grandísimas películas. Y Abyss es una de mis películas favoritas. Yo creo que está en mi top 10. Yo he dado clases de cinematografía solo con Abyss por lo bien que está montado el guión, por el ritmo que tiene, por cómo presenta a los personajes. Es mejor presentación de personajes de la historia. Y nada de eso tiene que ver con el agua. Pero nos ponemos a rodar en el agua y claro, no hay nada más realista que la vida real. Entonces, no vamos a rodar una piscina normalita, no vamos a rodar con cables fingiendo que estamos flotando, no, buscamos un reactor nuclear gigantesco, y cuando digo gigantesco son varios estadios de fútbol. Los llenamos de agua hasta arriba, construimos una plataforma petrolífera en el fondo, a escala, ¿por qué no? Y como tiene que no haber luz en el fondo del mar, y obviamente si estamos en la superficie de la Tierra y tenemos que rodar prácticamente 24 horas al día, que allí no descansaba nadie, absolutamente nadie. Lo que hicieron fue cubrir toda la superficie del agua, que eran millones y millones de litros de agua, de unas bolitas negras. Probaron muchísimas, probaron lonas de plástico para cubrir el agua, para que no entrara la luz y tal, pero eso era evidentemente peligroso por seguridad, para que la gente pudiera salir del agua y esas cosas. Unas bolitas negras de plástico, una capa de varios centímetros para que no pasara la luz. Pero claro, esas bolitas negras de plástico se colaban en el equipo, se colaban en los sistemas de respiración. Una vez más, todo se oxida, todo se mueve, todo el mundo se marea, todo el mundo tiene que saber respirar y rodar bajo el agua durante horas y horas y horas. Y James Cameron, que estamos evidentemente hablando de James Cameron, otro que dormía unas 2 horas al día, rodaba 7 días a la semana. Y cómo eran los rodajes, que The Abyss, el equipo le llegó a llamar The Abuse. En vez del abismo, el abuso. Porque él decía que filmmaking is war, que hacer cine es la guerra. Y literalmente, Ed Harris tuvo unos traumas tremendos, se negó durante muchos años a hablar de aquella película, no volvió a tener contacto con nadie del equipo. María Elizabeth Mastrantonio, en la famosa escena en la que están reviviéndola, la pobre mía, creo que fueron como 6 horas de repetir la toma mojada en el suelo, que la veis azul, pálida, azul, que está muerta del frío, no es maquillaje, no. Y creo que se acabó levantando llorando y diciendo la famosa frase, que también pasó hasta a camisetas, que yo las he visto, de no somos animales. Y se marchó del rodaje gritando no somos animales, porque ya no podía repetirlo más.
6: Con hipotermia, ¿no? Gritaba con hipotermia.
7: Correcto, correcto. Y aún así tenemos una de las mejores películas, no solamente, como os digo, en términos de equilibrio, de rodaje, de guión, de estructura, de interpretación, tiene unas interpretaciones fabulosas, sino que hizo historia tecnológicamente hablando. Y no hablamos del agua, hablamos de los efectos visuales, el tentáculo de agua que hizo ILM, que fue la primera vez que vimos un líquido realista y un personaje hecho de líquido realista interactuar con seres humanos reales. Que yo no sé vosotros, pero yo no salía de mi asombro. Otra película que yo creo que ha envejecido maravillosamente. Y otro inmensísimo equipo de rodaje y elenco que no tienen ninguna gana de volver a saber absolutamente nada del señor Cameron, porque la película salió, hizo historia. Pero nadie quiere volver a trabajar con el tío.
5: Pues mira, me han dado ganas de ver Abyss otra vez.
6: Sí, eso te iba a decir, que el otro día la vi en una plataforma, no recuerdo cuál, pero la están...
8: En Disney Plus.
7: Está en una plataforma petrolífera.
5: Bueno, pues ahí quedan esos dramas de rodaje, y Abyss me la guardo. La voy a ver. Este fin de semana me veo Abyss.
7: Oh,
5: y vamos con una película del gran Christopher Nolan, que es su última obra.
6: Que se rodó en el mar.
5: Que se rodó en el mar, La Odisea.
7: Oh.
11: Odiseo. No lo recuerdas. El trueno. El fuego. La muerte.
12: Recuerdo. Una esposa. Un hijo. El hogar.
5: Pues el señor Christopher Nolan se animó a llevar al cine la epopeya atribuida a Homero, esa serie de poemas. Yo la verdad es que, como gran amante de la mitología, llevo muchos años esperando una película digna de mitología, y no sé si es porque me gusta mucho la mitología y me gusta también bastante Nolan. A mí me gustó muchísimo la película, aún encontrándole algunos fallos y no estando de acuerdo con ciertas cosas. Pero me parece una experiencia brutal cinematográfica. Una película de 3 horas. Normalmente se me hacen bastante largas las pelis de 3 horas. Y esta no se me hizo larga. Es una odisea, nunca mejor dicho. Quien no sepa nada de Homero ni lo que es la odisea, entenderá por qué muchas veces, sobre todo aquí en Canarias, decimos chiquita odisea. Porque es la historia de Homero, Ulises, que regresó a casa después de la guerra de Troya, y todas las vicisitudes que pasa ese señor, que son cosas terribles. La película, la gran crítica que tiene, y la para mí la más entendible, es la elección de las cámaras IMAX en 70 milímetros para rodar una película cuando hay muy pocas salas en el mundo. y es una experiencia donde pierdes parte de la imagen en la pantalla. Yo soy consciente cuando vi la película que me estaba perdiendo parte de la imagen, pero bueno, tampoco me importó demasiado, ¿no? Porque no sabes cómo, lo que no estás viendo no lo sabes.
6: Claro, aquí podemos entrar en un debate, ¿no? Esto va en contra del lenguaje audiovisual, porque claro, la mayoría de cines no tiene un proyector IMAX de 70 milímetros. O recupera un poco la dignidad de la imagen que se está perdiendo.
5: Hombre, ¿no? Yo lo entiendo a él, que él determine que ese es el mejor formato. Ahora, es una pena que no lo puedas disfrutar, pero bueno, me parece menor, porque al final tenemos una película adelante. No sé qué les pareció a ustedes La Odisea.
8: A mí me pareció una obra maestra, sinceramente. En cuanto al formato, que me parece algo interesante, verdaderamente, o sea, yo sé que no se puede proyectar en 70 milímetros, pero proyectar en el formato de imagen en el que grabó Nolan, o sea, digamos más cercano a los 4 tercios, sí se podría. O sea, ya se ha hecho otras veces. Hay películas que han sido grabadas en 4 tercios y se han proyectado en cine. O sea, no, me parece que es un debate también un poco...
5: Sí,
8: un poco raro.
5: Yo lo nombré porque es la mayor crítica que ha recibido y con la que, bueno...
8: Hombre, yo... crítica más que esa me parece la que le ha caído con el tema de si es una adaptación o si es otra cosa.
5: Vale, yo eso ya no lo compro nunca compro esas críticas porque es otro formato, es una adaptación.
8: Sí.
5: De hecho, Nolan utiliza La Odisea de Homero para contar lo que él quiere contar.
8: Efectivamente, o sea, no sé si te acuerdas, en uno de los últimos programas de la temporada pasada estuvimos justamente hablando de esto, sí, y yo dije justamente que me parecía que es lo que iba a hacer.
5: Exactamente.
8: Porque tenía mucha pinta de que iba a ser esto, coger cosas de la mitología, pero hacerlo que te dejaran a ti entender si es real o no, o si es una teoría o lo que sea.
5: Es que a mí lo que más me gustó de la película es la interpretación que hace Nolan y lo que cuenta. La Odisea de Homero es una epopeya épica sobre héroes, sobre el honor, sobre la guerra. Y la película de Nolan no habla de eso. Habla de la culpa y es una película antibélica y habla de las consecuencias de la guerra y de las consecuencias de nuestros actos. Y me parece, y lo lleva al terreno de lo humano. No salen, no vemos a los dioses del Olimpo cuando estamos acostumbrados a verlos en este tipo de películas. Es una película completamente humana, donde sí está Atenea,

0: Señor, siempre se pasa
1: porque, porque insulta a Nolan desde el principio hasta el final, le llama soquete, le llama de todo, ¿no? Evidentemente, bueno, yo no me he leído el texto homérico y por ahí pues no puedo saber de lo que está hablando de Prada, pero a mí me parece una peli absolutamente
0: épica. Pero que para mí eso es un purista obsesionado con la obra y punto. Yo me he leído pasajes de la Odisea y es infumable, a mí me lo parece, porque es otro... Es otro lenguaje, es difícil, tienes que estar además muy metido en la mitología porque tienes que entender, hay muchas referencias que a poco, si no sabes, te vas a perder, ni siquiera vas a entender la lectura. Yo eso paso página. ¿Sabes?
1: Sí, no, pero lo que sí te quería decir es que en ese artículo viene a decir que no le gustó la aparición de las sirenas y yo ahí sí estoy de acuerdo con él.
0: Pues a mí me parece de lo mejor la explicación que da el personaje de Homero del canto de qué es el canto de la sirena. Porque el canto de la sirena vuelve loco a un hombre y sí. Él en la película, bueno, él pide que lo aten al mástil para poder escuchar ese canto del que todos hablan. Vemos como todos los demás tripulantes se ponen cera en los oídos. Uno o dos, creo que son, se la quitan para escucharlo y acaban locos tirándose al agua. Y cuando le preguntan a Homero, que es lo me encanta la explicación que da, porque él dice que es como desear aquello que jamás vas a poder tener, y eso que jamás vas a poder tener es aquello que perdiste. Y además lo explica, después luego lo lleva a un rollo físico, como que es como cuando te pica por dentro de la piel, que todos hemos sentido humanas veces ese picor que dices, que no, me pica por dentro. Y es como no poder aliviarlo. Me gustó muchísimo. No creo que sea la mejor escena de la película, pero el texto ese me pareció maravilloso.
1: Yo creo que pierde una oportunidad Nolan ahí de mostrar algo mucho más potente con las sirenas. Pero bueno, son opiniones.
2: Hombre, también en el tema de la adaptación hay algo... O sea, yo estoy de acuerdo contigo, Paco, en que el tema de que Nolan haya justamente adaptado, haya cogido y haya hecho lo que le dé la gana, me parece un acierto. Y justamente una de las cosas con las que se comparaba, que mucha gente lo ha criticado, pero yo sin embargo lo veo como algo muy bueno, es la diferencia de temática que tiene el texto original con esta versión. La metáfora, digamos, que tiene, o la reflexión, el texto original, es que no debes ser como presumido y que tienes que hacer que tu nombre se olvide. O sea, no puedes querer estar perdurando en el tiempo. Es como la gran reflexión que tiene el texto original. Sin embargo, la
3: dice
2: reflexión...
3: Dice un texto que ha perdurado milenios y milenios, pero sí, sí.
2: Pero la especie de metáfora que tiene esta, o la reflexión que te deja, es justamente el hecho de que hay que recordar las cosas. O sea, el gran final este que tiene, esa gran conversación final, para mí es un poco también esto, el hecho de que hay que recordar los errores que hemos cometido para que no se vuelvan a cometer en el futuro, ¿no? Y es con todo este tema de la guerra y esta gran metáfora que tiene...
0: No, porque... Homero no vuelve porque...
2: Odiseo, perdón.
0: Bueno, sí, Odiseo,
1: sí, Ulises,
0: Homero.
1: Ulises, sí.
0: Odiseo no vuelve porque en la original, en los textos originales, por los dioses, por la guerra y por todo. Aquí eso pasa, pero también tarda en regresar porque siente culpa.
2: Porque siente vergüenza. Incluso.
0: Vergüenza de sí mismo porque entiende que sus actos no son heroicos, que hay unas consecuencias terribles y la guerra es terrible. Y él se queda varado en esa isla un poco atemorizado por sus propios demonios. Luego para mí tiene escenas increíbles. A mí la parte del cíclope con Polifemo me parece maravilloso. Viene una crítica, no recuerdo ahora de quién, me gustaría nombrarlo, pero a que decía que era un poco, tenía algo de Goya, de Saturno devorando sí, a sus hijos. Y sí, es verdad, sí, había sí, mucho de claroscuro también, me gustó mucho. Y Circe, la bruja, sí, me parece lo mejor de la película.
1: Sí, te lo iba a decir, a mí también.
0: Esa escena es... ¡Buah! Pues que es... Lo pasas mal, pero al fin, pero no puedes dejar de mirarlo. Ella está increíble, la actriz, que no la
1: sí, es, ¿cómo se llama?
0: No la conoce.
2: Yo no me sé el nombre, justamente iba a mencionarla, pero es que no me sé el nombre. Nolan dijo que esa actriz se ha convertido ahora en su nueva actriz fetiche.
0: Es que
2: y dijo que todo el mundo estaban rodando y que pasó lo mismo que cuando grabó con Heath Ledger en la de Batman. Que era, terminaba la escena y todo el mundo iba y le daba la mano y le decía, has hecho una actuación espectacular.
0: Es que es algo que yo pensé viendo la película. Digo, yo quiero una película con la historia de Circe, de esta Circe, y que le zurzan a los demás.
1: Spin-off de Circe ya.
2: Por cierto, todos los efectos de esa escena son efectos prácticos. No hay nada que sea efecto visual digital, digamos. O sea, no hay CGI de por medio en nada de esa escena.
1: Y retomando lo que comentó Carolina antes de las películas en el mar, lanza el barco al mar y están rodando en el mar durante meses. Y todos esos actores se ponen ahí a remar y al final consiguen unas imágenes espectaculares.

0: espectaculares.
1: Espectacular, la verdad que sí. Y luego, bueno, no, es Nolan, y quien conozca a Nolan sabe que juega con el tiempo de una manera especial. Y me parece que está muy bien construida, como siempre.
2: Perdón, Samantha Morton se llama la actriz. Muy bien.
0: Exacto.
1: El tiempo.
0: Quería decirte, no, el elenco. El elenco puede ser espectacular.
1: Excepto Elena de Troya.
0: Elena de Troya.
1: Yo lo siento, no, después la gente lo ha criticado. Yo no, es que no me pegaba nada como Elena de Troya, pero bueno, sin más.
2: Me parece que no lo hizo mal.
1: No.
2: Ya está, no pensé más en ello, la verdad.
0: Y Charlize Theron, cuando la veo, yo no veo a Calypso, veo a Charlize Theron, lo siento.
1: Pero tú estás obsesionado con Charlize Theron. ¿Sí? ¿Se acuerda que tienes una orden de alejamiento de Charlize Theron? Pero sí, pero no retomemos ese problema.
0: Hombre, y me gusta mucho Tom Holland.
2: Es un poquito, ¿sí?, anuncio de Dior.
1: Cuéntanos más. Un anuncio de Dior.
2: Un poquito anuncio de Dior, las escenas de Charlize Theron. Sí. ¿Eh? Un poquito ahí a la playa con el vientito en el pelo, sí, y tal.
1: Bueno, vayan a ver La Odisea, que todavía está en cine, y es una experiencia además para verla en cine. Fernando, vamos con tus recomendaciones que nos traes. Espero que... Veneno, ¿nos traes películas malas?
0: Bueno, hay un top 5 muy personal, evidentemente no responde a ninguna página de IMDb o a, sino es un top que he hecho yo,
1: tu top,
0: de mis series favoritas,
1: tus cositas, tú, las cosas de Fernando.
0: Efectivamente. Y si quieres empezamos ya con el número 5, Paco. Una serie que traes un poco por ti, para que no me pegara una colleja.
2: No, a ver.
0: En el número 5 del top
2: laboral,
0: del top de serie de Netflix, Dark.
1: Hombre.
0: Serie alemana de 2017, que se desarrolla en un pueblo alemán lluvioso, boscoso, y donde hay la desaparición de un niño, y esto sacude a la comunidad del pueblo. A partir de ahí, secretos entrelazados con bucles temporales y experimentos científicos a lo largo de ciclos de 33 años. Es decir, una serie que es como una maraña, ¿no? Es una maraña de acontecimientos que te puede llegar a perder un poco, pero que todo está al final muy bien construido, ¿no? De hecho, los creadores, pues digamos que antes de ponerse a rodar, lo que hicieron fue coger una pizarra y poner ahí todos los bucles temporales y todas las relaciones entre los personajes, para que no se les pasara nada.
1: Es muy compleja. Es de estas series que entre temporada y temporada, que pasa un tiempo bastante largo, es imposible verte la nueva temporada sin verte la anterior, porque ya no te has olvidado, pero pierdes el hilo. Es que,
2: sí.
1: Pero bueno, está muy bien construido, así, sin duda.
0: Y después, el parecido físico entre los actores, porque claro, eso es el mismo personaje, pero con 16 años, con 50 y con 80, ¿no? Pues bueno, lo que hicieron fue hacer un casting. Y con un estudio antropométrico de rasgos faciales seleccionaron a esos actores para...
1: El personaje de Mikkelsen, creo que se llamaba, que es alucinante. De hecho, yo me di cuenta después que no era el mismo actor. Leyendo sobre la serie, que no es el mismo actor, pero sí, qué maravilla es esta.
0: Es increíble. Y bueno, algunos creadores importantes, por ejemplo, de ciencia ficción o de videojuegos, como Hideo Kojima, elogiaron esta serie en redes sociales de forma, bueno, totalmente abierta.
1: Hideo Kojima, ¿quién no conoce a Hideo Kojima?
2: Hombre, sí, creador de Metal Gear Solid.
1: Bueno,
2: por favor.
1: Tú lo sabes.
2: Y del Death Stranding, por favor, un respeto a Hideo Kojima.
1: Y hace unas tortillas buenísimas.
0: Vamos a ir con el número 4. En este top número 4 tenemos La Maldición de Hill House. Uf. Año de estreno 2018, creada y dirigida por Mike Flanagan. Para mí, la mejor serie de terror que existe.
2: Probablemente.
0: Es terror puro. Hay capítulos en los que se te eriza el cabello, te dan unos escalofríos con determinadas imágenes. Recuerdo uno de los capítulos, que es el de la señora del cuello torcido. Uf. Yo ahí es que tengo escalofríos todo el capítulo. Es terror puro. O sea, no vas a encontrar una serie mejor que La Maldición de Hill House. Por supuesto, Stephen King se quedó absolutamente flipado y vino a decir que que el guión está hecho por un genio, que es Mike Flanagan, ¿no? De verdad, está el guión tan bien hilado y tan bien hecho y da tanto miedo que para mí es la mejor serie de terror que existe, pero con gran diferencia sobre las demás.
2: Bueno, King le gustó tanto a Flanagan que de en adelante han hecho como 4 o 5 películas juntos. La última de ellas, La vida de Chuck, que hablamos aquí.
3: ¿Y si estoy triste y la oscuridad me da tanto miedo que acabo envenenándome durante años y años hasta que mi sangre se convierta en veneno y mi corazón se parte en dos y ya no puedo ser feliz?
0: Vamos al número 3, Paco.
1: Vamos allá. Y hay una nueva serie de Carrie.
2: Sí, que la sacaba también Mike Flanagan.
1: Que tiene muy buena pinta.
0: Bueno, si quieren terror, Mike Flanagan es su hombre. En el número 3 del top de serie de Netflix tenemos Gambito de Dama. Serie de 2020 creada por Scott Frank y que sigue a una chica, Beth Harmon, una niña prodigio del ajedrez que en plena Guerra Fría se convierte en la mejor jugadora de ajedrez, pero todo eso lidiando con sus adicciones con tranquilizantes y con alcohol, ¿no? Bueno, tuvo un montón de premios, 11 premios Emmy, también arrasó en los Globos de Oro. Y Anya Taylor-Joy, que es la protagonista, se consagró absolutamente con esta serie, ¿no? Gary Kasparov estuvo involucrado en la serie para dar validez a las jugadas y, de hecho, muchas de esas jugadas que vemos en los tableros reconstruye muchas jugadas míticas o históricas que se hicieron en este deporte. Número 2. Estamos terminando ya el top.
4: Quiero redoble para el uno, ¿eh?
0: Ahí está Fernando Domínguez preparándose. Es una serie que descubrí hace poco. Hay que decir que de entrada no era de Netflix, sino de Showtime, pero no la llegó a estrenar. Hubo movimientos internos en Showtime y la serie se quedó en un limbo. Y entonces Netflix la compra y la lanza a nivel mundial, ya como si fuera una producción suya. Me refiero a Ripley. Una adaptación magistral de la novela de Patricia Highsmith, El talento de Mr. Ripley. No sé si la has visto, Iván.
2: Sí, con Andrew Scott.
0: Exactamente, el actor irlandés. La fotografía es, para empezar, espectacular.
2: Los primeros 5 minutos del capítulo primero son locos.
0: A mí me volvió loco absolutamente esta serie, por eso la pongo en el puesto número 2. Patricia Highsmith era una escritora increíble, recomiendo también sus relatos, y por supuesto tuvo un montón de premios esta serie. Guillermo del Toro la elogió públicamente en redes sociales, calificándola como una obra maestra monumental. Está dirigida por Stephen Sillian y digamos que respira ese cine clásico europeo que va sin prisa, pero que de repente te mete unos hachazos impresionantes, ¿no? Es una serie, sobre todo rodada en Italia, que es espectacular. Ripley. Se había hecho la película del talento de Mr. Ripley, también con Matt Damon, o con Odiseo, pero esta tiene un tono totalmente diferente, más pausado y que te recuerda más a ese cine negro clásico, ¿no?
2: Y mucho más cercano al libro.
0: Exactamente. De verdad, vean Ripley porque para mí es de las mejores series que hay en Netflix. Y en el puesto número 1, Mindhunter.
4: Hombre,
2: por favor.
0: Estrenada en 2017, creada por John Pinhal y con algunos directores importantes, entre ellos, sobre todo, David Fincher. Aquí tenemos a unos agentes del FBI a finales de los años 70 y a una psicóloga que revolucionan la criminología cuando empiezan a entrevistar a asesinos en serie en prisión para descifrar su psicología y aplicarlo a sus investigaciones.
5: ¿Sabes que hay muchos más como yo?
6: ¿Tú crees? ¿Personas que matan en secuencia como tú?
5: ¿Secuencia?
6: Una detrás de otra, a intervalos regulares. Yo los llamo asesinos secuenciales, digamos.
0: Bueno, Iván, ¿sabes quién habló bien de ella? Quentin Tarantino, tu amigo. Declaró su profunda admiración por la serie, alabó el trabajo de dirección de Fincher, dijo que vio las dos temporadas de un tirón y la considera obra maestra absoluta de la televisión moderna. Para mantener esa autenticidad psicológica, los actores que interpretaban a los asesinos, como Charles Manson o Ed Kemper, estudiaron durante meses el metraje real de los interrogatorios del FBI. Es, para mí, la mejor serie de Netflix, con diferencia.
1: El personaje de Ed Kemper tiene una frase que dice, me acuerdo que decía algo como: pon a un niño humillado por su madre y acabará y tendrás un psicópata. Sí. Una frase así.
0: Exacto.
1: Que es terrible la historia de ese señor, por cierto.
2: Debo decirte, Fernando, no te compro el comentario de Tarantino, porque si mi mejor amigo sacara una serie, yo también diría que es la mejor del mundo. Así que no te lo compro.
4: Sí. ¿Qué va a tener criterio Tarantino? Por favor.
0: Bueno. Fincher utilizó múltiples cámaras ocultas, rodaba tomas muy largas, de hasta 40 minutos sin cortar, para obligar así a los actores a mantener una tensión muy asfixiante. Y a improvisar pues de forma muy real, ¿no?
4: Así mira, que lo opuesto a James Cameron. Este tomas de 40 minutos, James Cameron 40 tomas de un minuto. Así nos va.
0: Así que bueno, este es mi top 5 de Netflix. Voy a repetirlo rápidamente. En el número 5, Dark. En el número 4, La Maldición de Hill House. En el 3, Gambito de Dama. En el 2, Ripley. Y en el 1, Mindhunter.
1: Pues bueno, y queda esas recomendaciones. Me falta solo Ripley.
0: Pues te las recomiendo porque es veré. Una gran serie.
1: La veré. Pues ahí queda esas recomendaciones de Fernando. Iván, tu turno.
2: Vamos rápido.
1: Vas a hablar de Quentin Tarantino. Adelante. Sí.
2: El mayor monstruo de todos. No odio Tarantino, por favor, no me maten.
1: ¿Pero qué te pasa con Tarantino antes de que empiece?
2: Bueno, Tarantino lleva unos años que, como no saca películas, lo meten mucho en podcast. Y en esos podcasts dice lo que le viene en gana y se pone a hablar y hablar y hablar. Y es que de tanto hablar le salen tonterías.
1: A nosotros nos pasa también.
2: También, pero distinto. Pero es que nosotros no somos Tarantino, tío.
1: No.
2: Y ya ha salido a decir que, yo qué sé, por ejemplo, Paul Dano, un actor que ha estado nominado al Oscar y tal,
0: muy bueno.
2: Dijo que es un actor de mierda, que no le gusta nada, que no le importa nada de lo que hace. Pero ni él, ni unos cuantos más que soltó después, tipo Matthew Lillard, que es el que hacía de Shaggy en Scooby-Doo, también dijo que le daba igual a ese tío.
4: Quentin, al cine.
2: Sí, por favor.
1: No, la gente dice muchas tonterías.
0: Insultos gratuitos.
2: No. Ojo, me acabo de acordar. Dijo que no era para nada fan de Alfred Hitchcock. Dijo que era un mal director.
1: Bueno, pero pues, ¿por qué tiene que ser?
4: A mí no me gusta Nolan.
1: Fuera, levántate. Coge tus cuchillos y abandona. Bueno, dale.
2: Venga, rapidito. Hace unos años hubo un universo de películas del que estoy seguro que ninguno oye hablar, que es el Dark Universe. Si no le suena, es porque únicamente tuvo una película. Pero era un universo expandido. Ahí donde está el rollo. Bueno, allá por 2012 se anunció que se iba a ser un universo expandido de los Monsters de Universal, que se llamaba el Dark Universe. Iba a empezar con una película que se llama... ya la he mencionado ya aquí alguna vez. Es Drácula, la historia jamás contada. Es probablemente la peor película de Drácula que existe. Y recordemos que hay una película de Drácula con Chiquito la Calzada.
0: Drácula.
1: Con Demore y Drácula.
0: Con Demore y Drácula, grandes obras, sí.
4: El universo.
2: Ahí está, del universo fundido. Drácula, la historia jamás contada, es una película en la que, para enfrentarse a Drácula, un general tiene la maravillosa idea de decir... Bueno, mis soldados le tienen miedo, les pondremos una venda en los ojos para que no se le vea a Drácula. Y así van todo el ejército a enfrentarse a Drácula sin poder verlo y obviamente mueren todos en 2 minutos. La película fue tan mala que directamente dijeron, esta película no cuenta, ahora sí empieza verdaderamente el universo. Y entonces hicieron La Momia con Tom Cruise, otra película también que es malísima. Entonces, esta película estaba siendo dirigida y a mitad de la producción... Dijo Tom Cruise, esta peli va a ser un fracaso, voy a intentar rescatarla. Pero ¿qué pasa? Que la rescató Tom Cruise. Entonces hizo lo que hace Tom Cruise. Y convirtió una película de terror en una peli de Tom Cruise corriendo por la ciudad, de pegando tiros y cosas así.
4: ¿Tú crees que fue mejor o peor la cosa?
2: No lo sé.
4: No sé.
1: Pero esa película, ¿cómo se llama esa película?
2: La Momia.
1: ¿Y dónde está? Quiero verla.
2: Si no me equivoco, está en Netflix, por si alguien la quiere ver. Sofía Boutella era la que iba a ser la momia de este universo. Hizo La Momia en esta película y como Tom Cruise reescribió el guión con su mejor amigo de los últimos años, Christopher McQuarrie, que es el que ha dirigido las últimas de Misión Imposible, pues cogieron y dijeron, no, es que en los últimos 5 minutos de película Tom Cruise va a vencer a la momia y se queda él con los poderes y ahora él es la momia. Entonces, Tom Cruise, que va a ser como una especie de Nick Furia de este universo, ¿no?, que iba a unir al resto de monstruos, no, ahora es un monstruo más. Estamos hablando de un universo en el que tenía a
4: Profesor Xavier con vendas en la cara.
2: Johnny Depp iba a ser el hombre invisible.

0: Javier Bardem iba a ser el monstruo de Frankenstein.
1: Eso hay que verlo.
0: Russell Crowe iba a ser el Dr. Jekyll y Mr. Hyde, que ya sale en la película de la momia. Íbamos a tener también a la novia de Frankenstein, que era Helena Bonham Carter, si no me equivoco.
1: Obviamente, vale, alguien. Es lo único que tiene lógica en todo esto.
2: Todo eso se ha suspendido.
0: Todo eso se suspendió. O sea, salió la película de la momia, estamos hablando, en 2016. No se canceló el universo hasta 2020. O sea,
2: eres un calienta ojos, tío.
0: Exactamente. Pero.
2: Yo estoy visionando esas películas ya.
0: O sea, hubiera sido maravilloso, porque además lo que querían hacer era un poquito. Era la época grande de Marvel, cuando estaban los Vengadores a tope. Y querían
1: hacer la competencia de los grandes universos.
0: Exacto. con monstruos. Y sacaron una película que descanonizaron nada más salir, y luego sacaron otra y dijeron, cancelamos el universo.
1: No se vale, repito.
2: Oye, pues yo me muero de ganas por ver eso.
1: Totalmente.
0: Bueno, pues, si quieres,
2: tengo la momia.
0: Hay una cosita que te puede compensar un poco. Después de eso han sacado nuevas películas que han intentado hacer como una especie de universo, ahí un poquito, pero más realista. Empezaron en 2020 con El Hombre Invisible, con Elizabeth Moss, El Cuento de la Criada, que era una película basada en El Hombre Invisible, pero que la base era una cosa mucho más humana y era con tecnología y no era un hombre invisible de verdad, era un traje que te volvía invisible. Y es un peliculón, si no lo han visto, está muy recomendada.
1: Mira.
0: Luego sacaron El Hombre Lobo el año pasado, que bueno, esa no estuvo mal del todo. Ahora Robert Eggers va a sacar una que se llama Werewolf, que supuestamente tiene mucha mejor pinta. Pero este año se sacaron La Momia, una nueva de La Momia, que la dirige Lee Cronin, el director de la última de Posesión Infernal, y ese es un peliculón. Está muy, muy guay. Y entonces lo que están haciendo ahora es sacar esta especie de universo más realista y mucho más enfocado al terror.
2: Sí, un poco trasladar el universo de superhéroes para el de los monstruos, ¿no?
0: Porque, o sea,
2: entiendo que películas con poca profundidad, pero...
1: Pero no, bueno, con Tom Cruise.
2: Sin Tom Cruise.
0: Estas no están conectadas, pero sí están haciendo como eso, sí están intentando sacar muchas.
2: Lo que quiero decir es que la idea es más franquicia, ¿no?
0: Sí, o sea, lo que quieren hacer es recuperar un poco lo que tenían en los años 40 las películas de Universal, ¿no? Devolver a estos monstruos el gran renombre que tenían, que son monstruos súper clásicos y que hace muchos años que no teníamos películas.
2: Y que
0: buenas.
2: Los derechos son gratis.
0: Bueno, hay muchos de ellos.
2: A lo mejor es por
1: igual
2: eso.
1: Igual ayuda.
2: Bueno, ahí tenemos el Frankenstein de...
0: Sí, de Guillermo del Toro.
3: Y la novia de Maggie Gyllenhaal.
0: También, que está muy bien. Muy infravalorada.
2: Dirigida
3: por Maggie Gyllenhaal, sí.
0: Y bueno, si quieren ver algo de el Dark Universe, que todavía tenemos una cosita, pueden irse a los parques Universal, que han renombrado la zona de los monstruos como el Dark Universe.
2: El patrocinio de la semana...
0: es que son ellos, Universal son los dueños, y por alguna razón decidieron vender humo diciendo no, vamos a hacer una zona que se llama el Dark Universe, y todo el mundo estaba como súper emocionado, y luego dijeron, no, sí, es el de Boris Karloff y tal, y Bela Lugosi, pueden quitarse las ilusiones que tenían.
3: Por cierto, hablando de Tom Cruise, vamos a ver la próxima peli de Iñárritu, protagonizada por él, donde va a estar irreconocible.
0: Digger,
3: sí.
0: Que además ha surgido un rumor en los últimos días que me ha hecho mucha gracia, y es que supuestamente va a ser un musical, pero Iñárritu se lo está callando para que nadie lo sepa y se sorprendan cuando vayan al cine. Así que...
1: Bueno. ¿Y tú le acabas de estropear la sorpresa. Sí.
2: ¿Y tú cómo te enteraste de eso?
0: Es un rumor que ha surgido, ojalá sea verdad, porque
2: pues mira, me haría muchísima gracia. De Iñárritu me espero todo. Ese señor es capaz de...
1: Yo lo compro.
0: O sea, es que en el tráiler que salió hace ya unos meses se ve a Tom Cruise bailando, que además él ha dicho que es un poquito como continuación de lo que hizo en Tropic Thunder, esa escena mítica de los créditos, que dice que siempre había querido volver a bailar en una película y no había tenido oportunidad, y aquí lo encontró con Digger. Ahora, que sea verdaderamente musical, ahí ya es otra cosa, pero me haría mucha gracia.
2: Tengo muchas ganas de verla. Además, Tom Cruise, que está como un cencerro ese señor, pero yo, los papeles estos de histriónico, de loco, si están bien escritos, el tipo los borda. Ahí tenemos su personaje de Magnolia, que probablemente sea su mejor.
3: Sí, y nacido el 4 de julio, esos dos son...
0: Pero le quedan cerca de casa, ¿no? Quiero decir.
2: Magnolia es su mejor personaje, sin duda.
3: Sí.
2: Bueno, chicos, queda poquito. Yo quería... Iba a hablar del Caballero Oscuro, pero lo dejamos para otro día.
3: Sí.
2: Es que lo vi después de ver La Odisea de Nolan, digo, voy a ver algo de Nolan, y me pegué seguido el Caballero Oscuro.
3: Fíjate que ahí también grabo con IMAX, pero no toda la película como La Odisea.
2: Y es alucinante, lo disfruté muchísimo. Y después de ver películas como Supergirl o todo esto, y bueno, Marvel, que ahora vuelve con Los Vengadores... Nadie ha hecho lo que ha hecho Nolan, que es llevar...
0: Te digo una.
2: A ver, dime una.
0: ¿Has visto la última de Batman, la de Matt Reeves?
2: No la he querido ver.
0: Para mí, está, si no supera, está como mínimo al mismo nivel que El Caballero Oscuro. O sea, no que la trilogía, que El Caballero Oscuro, que para mí
1: yo creo que la supera, pero como yo soy anti-Nolan, no cuento.
2: Tú eres anti-Nolan.

0: La de Pattinson, te refieres.
1: La de Pattinson. Sí. Pero bueno, Nolan lo que sí, el mérito que tuvo es rescatar el superhéroe.
2: El personaje de Batman que estaba.
1: Y hacerlo, y darle una profundidad y hacerlo humano.
0: Venga, va. Déjame una crítica, que se me había olvidado de la Odisea. Melenao es calvo, tío. Por favor. Melenao calvo. O sea, ponle una melena ahí como tiene que ser.
3: ¡Algo! Y por cierto, ¿sabéis otra cosa que no se puede hacer bajo el agua?
0: ¿El qué?
1: Respirar.
3: Pobrecicos míos. Pues cerrar claqueta. Hay una recopilación que además he hecho yo, una compilación de escenas de behind the scenes, de cómo se rodó Abyss, pegándoles con la claqueta en el casco, en la cabeza a los actores, porque si no, no se puede cerrar claqueta. Con todos ellos, cara de cago un toque hago aquí, que merece la pena ver.
1: Cerrar claqueta.
3: Claquetazo en el casco.
2: Mira, con lo de IMAX de 70 milímetros que hablamos antes, una cosa muy curiosa de la Odisea, que me acabo de acordar. Para grabar toda la película en este formato, Nolan tuvo que idear, o sea, junto con su equipo, había que hacer ingeniería de una máquina para poder grabar con eso, porque las cámaras son tan grandes que hacían un ruido que no veas. Y tuvieron que utilizar espejos para ciertos planos contra planos, porque los actores no podían verse entre ellos, porque la cámara era tan grande que no se podían ver. Claro. Estaba la cámara en medio y le tapaba toda la cara al otro actor.
1: Lo vi, la verdad es que tenía que ser muy difícil para los actores rodar esas condiciones, no ver a tu compañero, no verte, no sé.
2: Por eso le pusieron espejos, para que se reflejara y pudieran tener algo de contacto.
0: La recaudación que lleva la Odisea no es ni normal. Creo que haya batido todos los récords.
3: Y lo bonito que es que parece que está todo inventado en el cine y no. Seguimos teniendo que inventar artilugios para poder rodar y eso es maravilloso.
1: Bueno, pues hasta aquí nuestra Odisea de hoy. La semana que viene volvemos con más cine en Voz en Off. Espero que hayan disfrutado y muchas recomendaciones que se llevan si no las han visto.
3: Hasta la semana que viene.

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1: ¿Qué tal, amigos? Sean todos bienvenidos. Correcto, aquí comienza el programa, a ver, número 517 de este Noveno Auditorio para todos y cada uno de los 88 municipios de las Islas Canarias, para el mundo entero a través de internet. Gracias a todos por estar ahí y con música y grandísimos invitados. Esta obra es del compositor tinerfeño José Manuel Encinoso. La estrenó la banda de la Federación Tinerfeña de Bandas, conformada por músicos de todas las bandas de la isla de Tenerife, pues el 2025, el año pasado. También la interpretó la banda de la Federación de Gran Canaria de Bandas, de Música. Bien, este año la Federación Gran Canaria inaugura la temporada con un concierto en el Auditorio Alfredo Kraus, bajo la dirección de Vivian Gutiérrez Abreu, con la participación, por cierto, del timplista Domingo Rodríguez, el Colorado, como todos conocemos. ¿Saben ustedes quién está con nosotros en el estudio? Pues precisamente Vivian Gutiérrez Abreu, que además de esta obra, pues interpretará esta obra, o esta obra que se llama Zafra, de la compositora Laura Vega. Ese es el Colorado, ¿eh? La obra es de Laura Vega, el Colorado está interpretando. Esta es la banda municipal de música de Madrid, en una grabación del año pasado, de este 2026 también, precisamente. Y déjenme decirle una cosa. Este programa se lo vamos a dedicar a Laura Vega. Laura Vega es compositora, ella nació en Vecindario, la conocí en la banda de música de Vecindario, allí coincidimos en el instituto también, somos compañeros en el conservatorio, y Laura Vega, muchos de ustedes ya lo saben, ha ganado el Premio Nacional de Música en la modalidad de composición. Laura, merecidamente, te queremos muchísimo. A renglón seguido, miren, la música de Franz Schubert, por ejemplo, estos Momo Músico número 3, el momento musical número 3 que interpreta David Fry, o por ejemplo esta Danza del Fuego de Manuel de Falla, que dirige Charles Dutoit. También esta música, esta tarantela de Saint-Saëns. ¿Y por qué? Porque comienza la temporada número 181. Fue allá por 1845 cuando la Sociedad Musical, la Sociedad Filarmónica de Las Palmas, se llamaba entonces, hoy se llama Sociedad Musical de la Sociedad Filarmónica de Las Palmas de Gran Canaria, se fundó. Están con nosotros Elsa Guerra, que es su presidenta, y Dionisio Rodríguez, que es miembro de la Junta Directiva y que todos ustedes conocen porque viene mucho a este programa. Sabio de Dionisio y también Elsa Guerra. Y a renglón seguido, hablaremos con Chano Gil, porque música de autor, música de estreno en el Teatro Guiniguada este fin de semana. La Gran Canaria Big Band abre la temporada con obras de estreno, música, estrenos de autor. Madre mía, y eso, o sea, muchas veces, afortunadamente, tenemos que elegir a dónde vamos. Por cierto, la voz de la radio, Paco Grimón, que va a venir a despedir el programa. En su sección El Atril escucharemos esta obra de esta la Sinfonía número 1 de Mahler, que en este caso no interpreta la orquesta, sino la Tokyo Kosei Wind Orchestra, y que él ha denominado la música y las emociones. Paco Grimón estará en la segunda parte del programa, en la edición del podcast. Fernando Domínguez es quien está realizando este programa, y ya ustedes saben y lo sienten que para mí es un honor estar con ustedes cada semana aquí en este programa, en esta temporada número 15. Así que arrancamos este ratito de felicidad.
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1: Pues bien, aquí comenzamos. La Federación Gran Canaria de Bandas de Música presenta la sexta edición del Encuentro Insular de Bandas, que en este 2026 abre en el Auditorio Alfredo Kraus, pues con el encuentro de la nueva temporada, digamos la temporada moderna, de una banda, la banda de la Federación, que es una banda que se compone por miembros de hasta creo que 17. Miren, yo digo creo, pero realmente tenemos a la persona que tiene la información y que conoce de primerísima mano la música, que es su directora, la maestra Vivian Gutiérrez Abreu, que ha tenido además la deferencia de acercarse hasta aquí, hasta el estudio, ella que está haciendo 30.000 cosas, ya que ya es decir. Así que, Vivian, bienvenida. ¿Cómo estás, amiga?
2: Buenas tardes, Rubén. Muchísimas gracias por invitarme nuevamente a vuestro programa, que siempre es maravilloso estar aquí y pasar un rato, como tú bien has dicho, de felicidad.
1: Muchísimas gracias a ti por venir. Oye, ¿cómo estás? ¿Cómo te encuentras en este momento? Y ya para afrontar el concierto el domingo, que llevamos semanas preparando. Digo, llevamos porque tengo la suerte y el privilegio de que me dejen participar con ustedes.
2: Pues muy bien, muy feliz. Me gustaría aprovechar la ocasión también para felicitar a Laura Vega, gran compositora y buena sí. amiga, que es más que merecido. Creo que es un orgullo para todos que sea la ganadora de los premios de la música a nivel nacional este año. En su categoría estamos todos felices por eso, o sea que eso es lo primero, y compartiendo esa felicidad con ella, porque bueno, pues hemos pasado varias semanas con la preparación de este concierto. Estamos todos emocionados porque para todos, pues el lugar, el sitio, el repertorio, la gente, la suerte de poder reunirnos y pasárnoslo bien haciendo música, y que la música signifique felicidad, es lo más importante. Y eso está ocurriendo.
1: Desde luego, la música da felicidad, traslada felicidad. La Federación Gran Canaria de Bandas, por cierto, que se constituye en el año 2000 y que nace con el propósito de unir, de aunar esfuerzos entre las bandas de la isla de Gran Canaria, y que así, ahora sí lo digo, tengo el dato delante, agrupa en la actualidad a 17 formaciones musicales repartidas por distintos municipios. De hecho, no los vamos a nombrar a todos, pero hay bandas de la zona del norte, como las bandas de Guayedra en Agaete, la banda de Arucas, la banda de Firgas, por supuesto, la banda de Teror, la banda de Moya. Es que, ¿sabes qué pasa? Corro el peligro de dejar alguna atrás, y que no es simplemente la banda de Santa Brígida, que es la zona de Medianías, la banda de por el sur sureste, están la banda Soliviento de Vecindario, la banda de Mogán, la banda de Más Palomas. Bueno, un montón de bandas en esta, ¿verdad?
2: Sí.
1: Y yo creo que no lo sé, dímelo tú, que lo conoces muy bien, además conoces muy muy bien el mundo de las bandas, no solamente en Canarias, sino también en Valencia, donde te formaste en una parte de tu vida. Uh-huh. Las bandas son algo más que música, ¿verdad? ¿Qué opinas tú?
2: Sí, yo tengo siempre una frase que intento no solo decir, sino inculcar a mis músicos, y es que la banda se convierte en tu segunda familia. La labor no solo musical, sino también social, que se realizan las diferentes agrupaciones musicales, porque no solo las bandas no solo integran en sí la agrupación como tal, sino muchas de ellas tienen pues formaciones infantiles, orquestas, corales, escuelas, y bueno, al final el movimiento social que se crea en torno a eso es maravilloso, y se convierte en una segunda familia porque literalmente, como dicen ahora los chicos jóvenes, te pasas media vida metido ahí, sociabilizas, haces amigos que son para siempre. Hay gente que funda su familia porque, pues bueno, hace relaciones de pareja, e incluso luego sus hijos están en la misma banda con ellos. Eso es maravilloso. Es una de las cosas más bonitas que tienen las bandas de música.
1: Desde luego que sí. Si me permites, hemos venido a hablar de tu libro, como dice. pero si me permites, porque también participo, yo estoy en la banda de Mogán, y allí una cosa que me gusta, y también en la banda de la Federación, en ambas, es que todas las personas, tengan la edad que tengan, se miran a los ojos, se miran de tú a tú y se tratan. Yo veo a niños, a jóvenes, ajá, adolescentes, con una responsabilidad inmensa, impropia a veces de su edad. Y veo a personas de ya jubiladas, que llevan además muchos años jubilados, y los veo apoyando, haciendo lo posible para que todo, cuando se alza la tela, lo decimos simbólicamente, suene perfectamente armonizado, en ritmo, en armonía, en música, en afinación. ¡Guau! Wow, esto es tremendo. O sea, nos iguala en este sentido a todas las personas.
2: Sí. ¿Mm? Es increíble porque además hay pocos entornos en los que esa confluencia de edades se propicie. Y ver, pues, no sé, una persona que a lo mejor pues tiene como oficio algo que no tiene nada que ver, no sé, un policía, un cocinero, sentado al lado de, pues, de un niño que acaba de entrar a la banda y que lo mira de tú a tú, y ver cómo también esos veteranos, que me gusta a mí llamar, les inculcan ese amor por la banda, ese respeto. O sea, es muy bonito ver el proceso y sobre todo participar de él. Yo tengo la suerte de participar de él, no solo como directora, sino también como músico activo, y es maravilloso. O sea, es lo mejor que tiene el mundo de las bandas, sin duda.
1: Pues dicho queda que eres la directora, maestra Vivian Gutiérrez Abreu, eres la persona que se ha pegado ha pegado codos estudiando cada resquicio de la guía, que es la partitura, ¿verdad? Así que la conoces mejor que... La conoces, yo diría, casi, o yo diría que igual que quienes han creado las obras.
2: No, bueno, sé. Esa es la labor de un director. Hay que estudiar la partitura que tienes delante. Es como, no sé, para un actor estudiarse un guión, o para un cocinero estudiarse una receta. Es igual de importante. Y, por supuesto, la criatura, es decir, la partitura, pues su creador, su creadora, es como un padre y una madre para ella, pero nosotros, pues bueno, digamos que nos convertimos en el familiar más directo, que también va a intentar, pues, sobre todo con mucho respeto y fidelidad a lo que el autor o autora escribe, pues hacer la mejor interpretación posible, y sobre todo, pues, con la ayuda indispensable de los músicos, porque son ellos los que interpretan. Tú los ayudas a interpretar y los guías, pero al final son los músicos los que tocan.
1: Podemos decir mucho, tú les pides y ellos te dan lo que pueden, desde luego te dan lo que pueden, siempre lo mejor, desde luego que sí, ¿verdad? Todos los músicos en este sentido.
2: Siempre, y un poquito siempre. Más, siempre poquito se más. Esfuerzan, siempre se esfuerzan mucho.
1: Bueno, oye, desde aquí un beso muy grande a todos los compañeros de la banda que se ha conformado, la banda de la Federación Gran Canaria de Bandas de Música de la Isla, y también para los de la isla de Tenerife, que tendrán seguramente proyecto ya a la vista dentro de poco, y seguramente lo traeremos por aquí. Oye, decía que esto de los compositores y de los directores, directoras y compositoras, el nivel de implicación es máximo, porque yo conozco a directoras, te conozco a ti, conozco que tienes una permanente relación y fluida comunicación con José Manuel Encinoso, compositor, sí. Con Laura Vega, sí. Y ellos también conocen las bandas, ellos saben las limitaciones, lo que sí pueden pedir, lo que no deberían pedir, o sea, sí, conocen hasta dónde deben llegar. El nivel de implicación es recíproco, es hacia los dos lados, ¿verdad?
2: Siempre. Yo he tenido la suerte siempre de trabajar con compañeros compositores que además o son o se han convertido en amigos a través de ese trabajo mutuo. Y es maravilloso, ¿no? Ver su visión cuando te cuentan de dónde surge la obra, cómo la crean, cómo la ven ellos, que muchas veces no tiene tanto que ver en algunas cosas como tú las has proyectado en tu cabeza al leer la partitura. Pero es fundamental ese trabajo entre los compositores y los directores. Y hoy en día, gracias al nivel de comunicación que tiene el mundo, a través de las redes sociales, de pues teléfonos, videollamadas, etcétera, se puede trabajar muy de tú a tú en este tipo de cosas. Encima, la verdad es que tengo mucha suerte, y al ser también amigos, pues normalmente suelen estar presentes, visitar nuestros proyectos, entonces siempre ellos dan de primera mano información a los músicos, que eso también es muy bonito, especialmente para el músico amateur, que no está acostumbrado a verse cara a cara con el compositor y a que le hable, a que le explique de primera mano cómo fue creada esa obra que va a interpretar.
1: Vivian, tú pensabas que venías aquí a hablar a hacer una entrevista, pero algún reto te voy a poner.
2: Hombre,
1: ¿empezamos?
2: Siempre, vamos allá.
1: Tienes 20 segundos.
2: Vamos a ver.
1: Esto es para que nuestro público, pero estoy seguro que lo vas a superar, para que nuestro público sepa el nivel de implicación que tienen los directores y las directoras de las bandas. Tienes 10 segundos para decirme de al menos 6 familias de instrumentos o tipos de instrumentos diferentes, 10 nombres. 10 nombres de persona, nombre de pila o el nombre y el apellido. Para decirme 10 nombres de al menos 6 tipos, o sea, 3 clarinetistas no puede ser, tiene que ser 2 como mucho y luego otra cuerda.
2: Pero me estás hablando de nuestra banda, de la Federación.
1: De la banda de la Federación de Gran Canaria, sí.
2: Perfecto.
1: Empezamos ya. 1, 2, vamos.
2: Vamos allá. Bueno, pues empezamos por una de las personas fundamentales, que son Moisés Rodríguez, trompeta, de la banda. Tenemos a Silvia, también profesora del conservatorio.
1: Trompeta, lleva 7 segundos, también. Tiene 20. Vamos.
2: Tenemos a Mónica en el requinto, tenemos a Samuel en la percusión, a Nuria en el saxo barítono.
1: 5.
2: Tenemos a Óscar en la tuba, tenemos a Zoraida en el trombón.
1: 7.
2: Tenemos también a Dani en el trombón bajo.
1: 8.
2: Tenemos a Miriam en la flauta.
1: 9.
2: Tenemos a José en el saxo.
1: Y 10.
2: Y puedo seguir nombrando todos.
1: Y puedo seguir. José en el saxo, no sé si es profesional, pero has dicho la mayoría de profesionales.
2: He dicho la mayoría de los colaboradores principales,
1: conoces,
2: porque,
1: claro.
2: Bueno, al final elegir entre los músicos es difícil, pero todos merecen ser nombrados, todos y cada uno de ellos, pero
1: claro.
2: Es verdad. Que esta gente que he nombrado son los que están, y muchos más, ahí al pie del cañón, desde que se proyecta el valga la redundancia, el proyecto, uh-huh. Y están ahí, pues, como... Y me he dejado mucho, me he dejado en la flauta, pues, bueno, no sé, es que no los puedo nombrar a todos porque me diste 20 segundos.
1: 20 segundos. Oye, ¿cuántos son en total en este año la colaboración para unir esta gran banda?
2: Pues la plantilla está en torno a unos 70 músicos, alrededor de 70 músicos, porque hay plantilla fija y hay algunas sorpresas que estarán en las obras. Entonces, si contamos no solo con el Gran Domingo, el Colorado, pues habrá alguna sorpresa más por ahí, integrada en la plantilla, alguna intervención y, bueno, cosas que no puedo desvelar y que si el público quiere ver, tendrá que estar el domingo en el Alfredo Kraus.
1: Bravo, estupendo. Lo acabas de decir y por ahí quería yo seguir. Maestra Vivian, uh-huh. Gutiérrez Abreu, la banda de la Federación, que se va al palco escénico, a la arena, a la palestra del Auditorio Alfredo Kraus, nada más y nada menos. Eso para ellos y también para ti. Guay, ¿no?
2: Sí, mucho. Yo creo que para cualquier músico que se precie tocar en un auditorio como es el Alfredo Kraus, es un sueño cumplido, especialmente para un músico amateur que no tiene a lo mejor la oportunidad de forma asidua de hacerlo. O sea, cualquier músico que se precie de Valencia quiere tocar en el Palau de la Música, cualquier músico tinerfeño querrá tocar en el Auditorio de Tenerife y, por supuesto, hemos entendido, porque además ha sido maravilloso que el Auditorio nos concediera esta oportunidad, para poder hacernos, porque me incluyo, este regalo, ¿no? Porque tocar allí es un regalo para todos.
1: Aunque yo lo sé de buena tinta porque tengo el planning de ensayos, ¿cómo se organiza esto para reunir a músicos de 21 municipios prácticamente, una maestra que viene de que se traslada de isla para dirigir, y que todo esto, ensayo tras ensayo, tras ensayo, tras ensayo, esté montado para que la punta del iceberg sea el próximo domingo, día 20 a las 18 horas en el auditorio?
2: Pues bueno, normalmente los directores tenemos la suerte, o no sé cómo llamarlo, de estar, como tú bien has dicho, en la punta del iceberg, pero es un equipo muy grande el que está detrás para poder hacer posible esto. Se hacen ensayos intensivos y normalmente no es el director titular, o el director artístico en este caso, el que está presente en todos los ensayos. Yo tengo la suerte de tener un gran equipo de profesores que han gestionado y preparado y llevado los ensayos seccionales, es decir, de cada especialidad instrumental, además, entre los cuales he nombrado a muchos antes, bajo presión en 20 segundos. Y bueno, he tenido la suerte también de contar con un gran amigo, compañero y profesional, que es Juan Antonio Rancel Tejera, que ha hecho la labor de asistente en este proyecto, y alguien más que no puedo desvelar, y que si quieren saber quién es, tendrán que estar en el Auditorio Alfredo Kraus el domingo que viene.
1: ¿Tú sabes que yo que voy a estar en ese concierto tampoco lo sé?
2: Bueno, es que...
1: Ustedes mantienen hasta arriba el nivel de emoción, ¿eh?
2: Se ha procurado, por ejemplo, hemos tenido la suerte de, en la primera jornada, tener presente a la maravillosa Laura Vega y al Gran Domingo, uh-huh. El Colorado, uh-huh. Y bueno, pues era algo que sabía yo en este caso, y que bueno, que confirmé, había hablado con Moisés, que es mi mano derecha, como bien dije antes, en todo este proyecto, y el alma mater del mismo. Pues bueno, se lo había comentado y digo, a lo mejor tenemos la suerte y les damos una sorpresa a los chicos, efectivamente. No solo pasaron por allí, sino que Domingo se trajo su timple y bueno, tuvimos la suerte de que eso, que es un lujo tener un profesional así en el ensayo, en el primer ensayo de lectura. Así que fue maravilloso, porque encima son dos grandes personas muy cercanas que saben muy bien cómo hablar y expresar su música y transmitir de forma cercana a la gente que está ahí integrando la formación musical, qué es lo que quieren, cómo lo ven, cómo lo entienden y cómo se debe interpretar.
1: Desde luego que sí, y corroboro, porque además estuve en ese ensayo y tanto Laura Vega como Domingo Rodríguez el Colorado, pues precisamente personas cercanas y grandes músicos. Laura acaba de ser premio nacional, merecidísimamente, es una redundancia que lo diga, y Domingo porque tiene una fuerza y un talento único, genuino en este sentido, de luego lo pienso hace muchos años. Vamos con el repertorio, ¿te parece? Un poquito a contarles a nuestra audiencia que vamos a escuchar el domingo 18 a las... No, el domingo 20 a las 18 horas.
2: 18 horas, sí.
1: Empezamos con una obra de estreno de José Manuel, el compositor tinerfeño José Manuel Encinoso Fernández, que es el segundo estreno que hace esta banda, porque el año pasado también estrenamos el encargo de Gea, creo que se llamaba, ¿no? ¿Cómo se llamaba?
2: Fue...
1: Bueno, para nosotros es un estreno en Gran Canaria, quiero decir.
2: Sí.
1: Correcto. Rubén, no te líes. porque es una obra que ya ha estrenado la Federación Tinerfeña, ¿verdad?
2: En su día, esa obra, pues tuvimos la suerte de hacer grabación, pero como fue en época COVID, en uno de los cursos de dirección de orquesta, banda y coral que se organizan por la Federación Tinerfeña de Bandas de Música, hicimos la primera grabación y, bueno, tuvimos la suerte de tener el primer ejemplar de esa maravillosa obra de mi amigo José Suñer. Uh-huh.
1: Y este año, un corsario canario, una obra inspirada en un corsario canario, un Amaro Pargo, uh-huh, que el propio José Manuel Encinoso ha escrito, Amaro Pargo, que está inspirada en la figura del corsario, el pirata corsario. No sé si existen piratas corsarios, diría que no.
2: No.
1: El corsario, o eres corsario, sí, o eres capuleto, o eres montequi.
2: Exacto.
1: Pero los dos no. El pirata, el corsario con patente de corso, quería decir. Sí. A ver si arranca, Rubén, ¿verdad?
2: Sí. El corsario lagunero y comerciante, Amaro Pargo, pues que fue una figura destacada en los siglos XVII y XVIII de las Islas Canarias, y que, bueno, destaca a muchos niveles y todos ellos se plasman en la obra. Pues se plasma su personalidad noble, se plasma su parte de persona religiosa, tuvo una gran amistad con Sor María de Jesús, la conocida como la Siervita de aquí de La Laguna también. Y bueno, pues también su papel como corsario con esa patente de corso que le concedió la corona española, uh-huh, para poder defender de las intrusiones extranjeras y, bueno, aprovechar esos botines.
1: Nosotros vamos a escuchar una grabación de otra obra suya para apreciar la música de José Manuel Encinoso. En este caso, Water's Journey.

0: más o menos me la sé. ¿Por qué será?
1: ¿Por qué será? ¿Por qué será?
0: ¿Por qué será? Oye, José Manuel Encinoso Fernández, un beso, un abrazo, que tenemos que traerlo al programa para que le conozcamos más, porque conocerle le conocemos, y que probablemente estará en ese, en el auditorio, imagino. Si puede, vendrá.
1: Seguro, seguro, si lo puede, tendremos, vendrá. Por allí, seguro.
0: Muy bien. Hay otra obra que es de otro compositor, Juan Carlos Martín Bello, y es un tajaraste muy especial, ¿verdad?
1: Mucho, mucho por el lenguaje que utiliza. Bueno, cuando elaboré el programa, quería que fuera todo música canaria, con raíces canarias, con temática canaria,
0: wow,
1: y de compositores canarios.
0: Y se puede, y para uno, y dos, y tres, y de varios conciertos.
1: Da para toda una temporada, la cantidad maravillosa de creaciones.
0: Gracias por la parte que me toca.
1: sí. De compositores canarios que hay, compositoras, que son maravillosos, música no solo para bandas, sino de orquesta, de cámara, coral. Es asombrosa la gran producción y la calidad que tenemos en el archipiélago con respecto a esto, así que animo a todo el público también a que investigue y descubra. Entonces, bueno, cuando me puse un poco con la elaboración del programa, quería que fuera un equilibrio orientado a eso, pero que hubieran diferentes estilos. Y bueno, Tajaraste, de Juan Carlos Martín, es una obra que se basa en una pieza de folclore que típica canaria, que es el tajaraste, pero que tiene un lenguaje muy contemporáneo, muy contemporáneo, y que incluye símbolos de identidad que cualquier canario que se precie, y mucha gente de fuera de las Islas Canarias, va a identificar al escucharla, como son el silbo gomero, la percusión típica gomera, las chácaras, el tambor, y es una música en general. Toda la música que está proyectada tiene unas fuertes raíces. No solo está hecha por canarios y va a ser interpretada por canarios, sino que tiene una fuerte raíz intrínseca, folclórica, canaria.
0: Vamos a escuchar un fragmento precisamente de ese tajaraste de Juan Carlos Martín.

0: Continuamos aquí en Noveno Auditorio, en esta edición especial de la temporada número 15, con la maestra Vivian Gutiérrez Abreu. Vivian, escuchábamos el Silbo Gomero, o sea que también el compositor, Juan Carlos Martín, no solamente utiliza el trasfondo del Tajaraste, sino que el Silbo Gomero, incluso algún bucio, me parece.
1: Sí. También escucharemos el bucio presente en la obra de Juan Carlos y bueno, además es una seña suya de identidad propia, porque cuando hablábamos he tenido el placer también de tratar con él y tener información de primera mano de la obra, y me contaba el porqué de lo que va a silbar el silbador, para la redundancia, que son dos palabras, una es Tajaraste y la otra es Guadá. Tajaraste, obviamente, por la pieza que interpretamos, y Guadá porque es el municipio de nacimiento de su madre. Entonces, pues, qué menos.
0: Fabuloso. El concierto además tendrá una obra, creo que será hacia el final, de Laura Vega Santana, la flamante Premio Nacional de Música en la modalidad de composición. Sí. Y con Domingo Rodríguez El Colorado, como es una obra que ella ha interpretado en Madrid, creo que en el mes de marzo, lo digo de memoria, con la banda del Ayuntamiento de Madrid, creo. Sí. Creo que también la ha interpretado es un encargo del ayuntamiento donde ella nació, en Vecindario, el Ayuntamiento de Santa Lucía. Uh-huh. Y creo que yo la escuché también con la Gran Canaria Big Band, o sea, con una Big Band, o sea, que tiene unas cuantas. Laura ha tenido que pegarse el curro de no solamente componerla, sino arreglarla para varias.
1: Sí, transcribirla. Sí. Está la versión de orquesta, está la versión también para Big Band, y bueno, el estreno para banda se realizó en Madrid con la banda municipal de Madrid, con la gran directora Lucía Marín, que es maravillosa. Y bueno, se puede disfrutar de esa versión en YouTube sin ningún problema, que es maravillosa.
0: ¿Te parece que escuchemos un poquito?
1: Perfecto.
0: Precisamente. La banda de la Monumental de Madrid.
1: Exacto.
0: Lucía Marín como directora. Escucha.

0: Vivian, maestra, ¿qué palos toca? O sea, ¿qué apartados tiene esta música? Esto es el... ella tiene un tanganillo... ¿Lo recuerdas un poco de memoria?
1: Sí. La obra empieza con una introducción de folía, luego, y voy a citar, si puedo, casi de memoria, los títulos de movimientos que son seguidos, pero son las partes de la obra. Uh-huh. La primera parte es una mirada a la graciosa, a las folías graciosas. La segunda es un canto de mi tierra, una rorró. La tercera es Gran Canaria festiva, Aires de Lima, de Artenara y Valsequillo.
0: Uh-huh. Qué bonito.
1: La cuarta, El latido de la palma, Sirinoque. Luego la quinta, Romanceando en La Gomera, que es el baile del tambor, romance Tajaraste Gomero, que todos conocemos y que además va a estar muy presente en el concierto, también con la obra de Juan Carlos. Después tenemos De baile por Tenerife, que son Las Saltonas, Volcanes de Lanzarote, Seguidilla Conejera, Vientos del Hierro, que ahí cita diferentes tipos de piezas de folclore, la meda, el tangorreño, el baile del salto y el baile de la Virgen. La novena es el Jable de Fuerteventura, una isa corrida, y como no, terminamos con Canarias, la raíz, una isa parrandera. Como cualquier canario acabaría una buena parranda.
0: Bueno, hay que decir que esto no era un concurso y que... Tremenda memoria.
1: Bueno.
0: Porque, bueno, tengo la partitura de delante, pero más o menos me recuerdo las partes, los apartados, sí. Bueno, Laura Vega.

0: que además lleva el nombre del presidente fundador de la federación, al cual hace homenaje. Y bueno, dado que el ciclo de encuentros de bandas con el que inaugura este concierto, es la inauguración, digamos así, la apertura, lleva su nombre, pues no quisiera olvidarme de también mentarlo y darle las gracias desde aquí también a él por cedernos su música, que además es un buen amigo, y por dejarnos interpretar este maravilloso paso doble. Y ahora sí, pues bueno, el reto de conformar la banda no es fácil. Y quien mejor podría hablarte de esto es el responsable coordinador, que es
1: Moisés
0: Moisés
1: Rodríguez.
0: Rodríguez, que pues no sé, seguramente en los últimos meses ha dejado la mitad de las horas de su vida en este proyecto y alguna más. Y bueno, pues en principio se intenta siempre que el balance sea igualitario, que todas las bandas estén representadas. Y dentro de las necesidades de la plantilla, está abierta la puerta, por supuesto, a la participación de personas de todos los niveles de las bandas. Por eso la plantilla incluye muchísima gente amateur, gente de escuela, gente de conservatorio, profesores, gente profesional. Tenemos todos los perfiles y hay un gran trabajo detrás para conformarla. Es realmente difícil. Porque si fuera por la organización, tendríamos ahí subidos 300 músicos, pero no siempre es posible. Entonces, pues hay una especie de bolsa, digamos, y una cosa maravillosa que ha pasado este año, que quiere decir que en el pasado proyecto de noviembre la gente fue feliz y disfrutó, es que la plantilla se ha mantenido en buena parte. Y que además, pues esa plantilla que por algo no ha podido mantenerse, por citas laborales o lo que sea, se ha cubierto rápidamente con mucha gente que además llegaron con un entusiasmo y unas ganas maravillosas.
1: Pues ahí está el concierto, ahí está el llamamiento para este, ¿verdad? Domingo, día 20, en el auditorio Alfredo Kraus, la banda de la Federación, este concierto de Basalto y Salitre, con quien nos habla, con la maestra Vivian Gutiérrez Abreu y con Domingo Rodríguez el Colorado como timplista invitado, con música, con repertorio exclusivamente canario y con algunas
0: Sí.
1: sorpresas que no vamos a decir porque algunas las conozco, algunas otras estoy seguro que no.
0: Sí,
1: Vivian, muchas
0: hombre,
1: gracias. Tenemos
0: tengo que aprovechar, Rubén,
1: despedir.
0: perdona,
1: Dime,
0: que para agradecer
1: rápidamente, gracias.
0: rápidamente a otros compositores maravillosos que han cedido su música, el maestro Agustín Ramos, a otros tantos compositores que me hubiera encantado poder incluirlo todas las piezas en el repertorio, pero bueno, todo se andará. Darles las gracias también desde aquí a todos ellos.
1: Un beso muy grande, maestra. Saludos.
0: Gracias, Rubén.

Esta música es muy popular. Quizá ustedes conozcan el nombre, quizá no, pero seguro que conocemos esta música, estos sonidos, y estas y otras tantísimas obras van a estar presentes en esta temporada 2026-2027 de la...

0: Sociedad Musical, la Sociedad Filarmónica Decana de todo el territorio nacional, de toda España. Es la Sociedad Filarmónica de Las Palmas de Gran Canaria, que surgiese en 1845. Si digo algún dato erróneo, aquí me van a corregir, porque ¿quién está conmigo? Está su presidenta, Elsa Guerra. Bienvenida, Elsa, ¿cómo estás?
1: Encantada de estar aquí con ustedes compartiendo este ratito.
0: Gracias por estar aquí una vez más. Lo digo de memoria, pero es fácil.
1: 1845. Una fecha increíble.
0: Sí.
1: Que además vamos a seguimos celebrando cada año, porque los meses de noviembre siempre son especiales en la Sociedad Filarmónica, para no olvidarnos de esos días de hace más de 181 años.
0: Este año, sí. Y Dionisio Rodríguez, que ustedes lo conocen bien porque viene muy a menudo a este programa, persona ilustrada, persona lúcida, donde las haya dentro del mundo de la música, y que además es miembro de la Junta de la Sociedad Filarmónica, de la Junta actual. Bienvenido, Dionisio.
2: Gracias a este programa, que ya soy casi de parte del, sí, del mobiliario.
0: Y que además, cosas que no se saben de pasillo, pero que a veces tú en un sitio y yo en otro, estamos toda la tarde whatsappeándonos diciendo, sí, cómo vamos a hacer, qué secciones podemos poner. Eres un colaborador, yo diría, en toda regla del programa.
2: Bueno, yo encantado, porque me gusta mucho la radio y tu programa es estupendo, y hay que decir que tener un programa dedicado a la música clásica es un lujo para la ciudad y para los canarios, y bueno, pues hay que estar, hay que colaborar. Eso a mí me lo enseñaron de pequeño.
0: Solo un momentito, sin quitarles protagonismo. 15 años llevamos en antena, no me lo creo. Si me dicen hace 15 años que estamos en 15 años después, no se lo cree nadie.
1: Fíjate, 15 años, qué bonito.
0: Sí,
1: muy bien, enhorabuena.
0: Bueno, muchísimas gracias. Bueno, Elsa, Dionisio, se presenta hoy, precisamente se presentó esta programación, una programación que mantiene el reto del nivel alto, porque la Sociedad Filarmónica nos tiene muy bien acostumbrados. ¿Qué
1: muy,
0: nos puede decir?
1: Muy mal acostumbrados.
0: Muy mal acostumbrados.
1: Mira, la Sociedad Filarmónica, por una parte, nos da un cimiento importantísimo. El cimiento, efectivamente, de siempre apostar por la excelencia, apostar por la difusión, por el fomento, por de la música clásica, su difusión, etcétera, pero siempre desde el criterio de la excelencia, ¿no? Pero también ese cimiento, esa cuna que es la Sociedad Filarmónica, la entidad más antigua de la que ha surgido el riquísimo ecosistema cultural, musical, con el que cuenta Las Palmas de Gran Canaria y la isla de Gran Canaria en la actualidad, la lleva a tener un papel más de siglo XXI, que es decir, oye, hay que trabajar juntos, hay que trabajar colaborativamente, hay que impulsar el futuro y hay que apoyar, a las nuevas iniciativas y siempre acercarnos a las condiciones particulares de Canarias, ¿eh?
0: Desde luego que sí, esto que dices, y es una realidad, estamos en el siglo XXI y esto que surge en el siglo XIX, 1845, se ha ido adaptando y se debe adaptar, evidentemente, como es lógico, además, y como... Dionisio Rodríguez, si entras en el programa y abres el programa, que un programa exquisito, muy bien maquetado, que nos acaban de traer y que está calentito, recién salido del horno, ¿verdad? Destacamos una serie de conciertos y de artistas de un grandísimo nivel.
2: Sí, bueno, el programa es producto de, como ha dicho muy bien Elsa en la presentación, de colaboraciones. Es importante en la Sociedad Gran Canaria estar en contacto con los otros focos de edición y producción musical, el auditorio, el teatro, el cuya, en fin, todas las instituciones que han estado ahí y están todavía. Entonces, hay colaboraciones con la Orquesta Filarmónica, 5 conciertos de la temporada, hay colaboración con el Festival de Música, con un concierto fantástico con el Amsterdam Barroque, con Tom Koopman, un requiem de Mozart en el Pérez Galdós. No se puede pedir más en ese momento. Pero también tenemos los conciertos de producción propia, o sea, aquellos que contactamos nosotros directamente con los artistas y que se desarrollan de tanto en tanto durante la temporada. Tenemos la apertura con uno de los grandes pianistas europeos del siglo, ¿no? Cristian Zacarías. Tenemos un concierto de aniversario con una orquesta de jóvenes que van a tener una producción especial para presentarnos en el 180 aniversario. También al final el proyecto Hespéride, que también es es para lo que dar cabida a los jóvenes en la temporada, en lo que reciben una formación, y va a venir a dirigirlos nada menos que Anthony Rosmarbá. Uh-huh. Tenemos la Gran Canaria Big Band, que se sale de su sitio habitual para también ocupar un sitio en la temporada, ¿no? Además nos va a traer su director Chano Gil, un maravilloso croner americano, Matt Forbes, que es
0: otro que nos tiene muy mal acostumbrados, Chano Gil, un orgullo nacional.
2: Sí, Fasil Say, que es un personaje extraordinario, un pianista virtuoso, turco, pero hace muy bien Mozart. Yo he trabajado varias veces con él, y que tiene un trío en lo que hace su propia música, y viene con un flautista y con la percusión turca, la percusión folclórica, digamos, o tradicional turca. Eso va a ser un programa fascinante también. Y tenemos al dúo, el dúo Casado, formado por el Damián Martínez, un maravilloso violonchelista que conozco desde muy jovencito, ya era un joven talento.
0: Te diré apetecen todos. Bueno, tenemos un programa amplísimo, por cierto. ¿Dónde podemos verlo en la web? Es Sociedad Filarmónica.
1: Sociedad Filarmónica LPGC.
0: .com.
2: Bueno, pero poniendo Sociedad Filarmónica de Las Palmas como programa,
1: claro que sí. te va a salir directamente
2: la página.
0: Bueno, esta temporada hay un empeño por la producción propia y la recuperación del patrimonio. Elsa, una de las grandes señas de identidad, no tenemos ninguna duda, de esta temporada son los proyectos de producción propia, como bien decía Dionisio.
1: Sin duda.
0: El concierto aniversario del 11 de noviembre, que recupera el formato sinfónico.
1: Sí.
0: Junto a la Orquesta del Renacimiento y la colaboración con el Museo Canario. Y, por ejemplo, se van a interpretar obras vinculadas a la propia historia de la Sociedad Filarmónica, como obras de Agustín Mieras Torres, de Bernardino Valle. ¿Por qué es fundamental, Elsa, entonces, rescatar y poner en valor esta, vamos a decir, memoria musical de la sociedad?
1: Mira, realmente para nosotros tiene un valor importantísimo el concierto aniversario, ¿no? Como sabes, ya desde el año pasado, o sea, nosotros empezamos a partir de la temporada anterior haciendo un modelo de programa, ¿no? Un modelo en el programa en el cual, bueno, por una parte, efectivamente hay una base en colaboración con las grandes entidades musicales, luego hay una serie de conciertos producidos directamente desde Sociedad Filarmónica, uh-huh, hasta el Foro Noviembre. Este modelo de programa es el que se consolida de alguna forma en la temporada que hoy hemos presentado, ¿no? Y el concierto aniversario tiene un papel esencial. Es efectivamente el concierto que cierra el Foro Noviembre en el mes que todos los años vamos a celebrar la creación de la Sociedad Filarmónica. El primer concierto de la Sociedad Filarmónica fue el 6 de noviembre, y por tanto todos los meses de noviembre, no el 6, pero cualquier, bueno, este año va a ser el 11, ¿no? Uh-huh. Hacemos un concierto especial, y hemos dicho, ¿y el concierto especial en qué va a consistir? En que es un concierto en el que las piezas son de compositoras y compositores canarios. Uh-huh. Y en este año las piezas son de compositores y compositoras del acervo histórico, con piezas rescatadas del Museo Canario, que actualiza su escritura, para poderla manejar, se editan para poderlas manejar, y además así a partir de ahora poderlas utilizar mejor, por tanto también sacarle, aprovechar ese valor del acervo, y eso se une a el estreno de una pieza de una compositora joven canaria, que además ha escrito una pieza para la Sociedad Filarmónica.
0: Estoy intrigado.
1: Que es Celia Rivera.
0: Ah, bien. La conocemos bien porque fue alumna en el Conservatorio.
1: Pues ella escribe una pieza preciosa que se llama Cuando el mar atravesó el dolor, y se estrena en el concierto aniversario, con una orquesta, bueno, te digo, toda esta producción ha sido llevada directamente de la Sociedad Filarmónica, por impulso de la Junta Directiva, y en este caso con la dirección artística de Estrella Cantero, uh-huh. y ellas mismas, bueno, pues han organizado, y bueno, y a partir de ahí ya con David Llano, que va a ser el director de la orquesta, uh-huh. Han montado todo este equipo sinfónico para llevar adelante, primero, para poner en valor, para conocer, para difundir el acervo y para estrenar una pieza dedicada. Y de alguna forma yo creo que eso explica bien lo que pretendemos con el concierto aniversario, ¿no?
0: Qué bien. Desde aquí un saludo a Estrella Cantero, que está siempre activa y con las juventudes. Y hablando de las juventudes, Dionisio, el compromiso con las nuevas generaciones, que también se refleja, como bien decías hace un momento, con el proyecto Hespérides, nada más y nada menos con el maestro Antoni Ros Marbà, quien yo admiro y que llevo toda mi vida admirando.
2: Sí, bueno, él fue director de la Orquesta Nacional de España.
0: Le debes conocer bien, entonces.
2: Lo debo de conocer. Y además es buen amigo. Tengo muy buena relación con él de siempre. Perdón. Y el proyecto está apoyado por el Ayuntamiento de Galdar. La estancia temporal de los chicos, una vez pasado el periodo de los grupos independientes con profesores, digamos, la parte de concertación se va a hacer en Galdar, en el Teatro de Galdar. Y allí será la primera función y estarán hospedados allí los chicos y Ros y todo el mundo, o sea que todos para Galdar.
0: Fabuloso. Bueno, hablamos de divulgación, de crítica y lo que sería la extensión territorial, porque ELSA, el mes de noviembre, además, acoge la segunda edición de, como dices bien, es un mes muy especial, es el mes en el que se fundó en 1845 la Sociedad Filarmónica, vaya.
1: Bueno, se hizo el primer concierto. Realmente,
0: se fundó después.
1: Claro, no, el acta fundacional es previa, es de junio.
0: Es anterior.
1: Sí, pero el primer concierto se hace en el entonces Teatro Cairasco el 6 de noviembre.
0: Oiga, Gabinete Literario.
2: Programa escrito a mano, ¿eh?
1: Programa escrito a mano, precioso.
0: Verdad, lo hemos visto.
1: Hombre, que se conserva en el libro de Lothar Siemens, ¿no? Sí.
0: Y en este caso, dedicado a alguien que yo admiro mucho y que creo que deberíamos conocer más todos, que es Doña Lola de la Torre. Sí. Lo digo porque gracias a ella, entre otras cosas, el repertorio de la Sociedad Filarmónica de la Catedral, por ejemplo, se pudo conocer más allá de los muros de la Catedral, cuando estaba casi, era muy difícil, vamos a decirlo así. Y con todo lo que ella hizo, cantante,
2: profesora,
0: investigadora. Bueno, ella es el hilo conductor de este año, ¿verdad?
1: Sí, ella va a ser este año queríamos, empezamos dándole vueltas a querernos. O sea, primero, este es el año también, como digo, es de consolidación del programa, de un modelo de programa, y entendemos que también el de consolidación de lo que es la idea del Foro Noviembre, ¿no? El Foro Noviembre se inició en el año 2025, hombre, en una primera edición que fue muy de celebración de los 180 años, y por tanto tuvo un carácter un poquito más festivo, digamos que un poquito más ligero, ¿no? En este año hemos querido concentrar el foro, que el foro realmente tenga dos días. Todo el foro se va a desarrollar en el Gabinete Literario, el 9 y el 10 de noviembre, y va a tener un formato un poquito más amplio, empieza desde primera hora de la tarde, y por tanto son dos tardes más completas, en las cuales hay preludio musical,
0: Hay conferencia.
1: Y en este caso conferencia de personas muy especializadas en los diferentes temas, y luego mesa redonda también especializada. A lo que siguen, en un caso, un paseo comentado con nuestro cronista, que va a ser la ciudad de Doña Lola de la Torre. Y al siguiente día tendremos un tema especial al que ahora me referiré. Pero el foro se dedica a la investigación, a la musicología, a la investigación de la música y a la figura de Doña Lola de la Torre. De tal forma que el primer día es puramente Doña Lola de la Torre, desde la conferencia con la máxima especialista, esta Isabel Saavedra, la doctora especialista en Lola de la Torre, que ha trabajado con todo, digamos, que trabajó los propios archivos de Doña Lola, y que fue además la gran colaboradora de Lothar Siemens y que ha seguido este trabajo de investigación y musicología, ¿no? Y luego se unen a la mesa de debate María Teresa Aldunate, que trabaja precisamente en el archivo de la Catedral y por tanto, digamos, maneja.
0: Hablaremos de toda, de todo el foro. Claro. Hablaremos del foro, será en el mes de noviembre.
1: Claro.
0: Nos queda un minuto escaso. Teníamos mucha música seleccionada, pero creo que ha sido mejor presentar y hablar con ustedes, ya que ustedes han tenido la deferencia de acercarse hasta aquí. Vamos a hablar del primer concierto, si les parece. Invitamos a todo el mundo que venga al primer concierto.
1: Claro, el 7 de octubre.
0: A las 8 de la tarde.
1: Teatro Pérez Galdós.
0: En el fabuloso Coliseo, en la ciudad de Las Palmas de Gran Canaria, con obras de Poulenc, Couperin, Scarlatti, Haydn y Schubert, entre otros algunos que repiten, porque por ejemplo de Poulenc veo que hay al menos 3 obras. Dionisio,
2: un lujo contar con... ¿Sí? Con Zacarías, porque yo las últimas, yo lo he acompañado muchas veces, en la época ya tiene una cierta edad, y las últimas veces que actué con él fue como director. Dirige muy bien, además, es un gran músico, y yo creo que a estas alturas de la vida él va donde le apetece y hace el repertorio que le apetece, porque lo que vemos aquí, una mezcla, Haydn, Schubert, Couperin, Poulenc, en fin, un poco. Bueno, venirse a Canarias en invierno y que te dejen tocar lo que quieras, pues mira, se lo hemos puesto fácil.
1: Bueno, es que claro, te va a ser un lujo absoluto tenerlo.
0: Escuchamos,
1: con
0: por
1: nosotros.
0: Cierto, la música de Antón García.
1: Antón García Vivín.
2: Eso lo hace la Orquesta Comunitaria.
0: La
2: Orquesta Comunitaria de Gran Canaria, Dionisio, es un programa
0: Rodríguez.
2: Dedicado a las bandas sonoras y a la música que todos recordamos.
0: Hablaremos de él. Dionisio Rodríguez, muchísimas gracias por estar aquí. Elsa,
1: un placer,
0: Elsa
1: como
0: Guerra,
1: siempre.
0: Muchísimas
1: Rubén.
0: Gracias.
1: Gracias.
0: Nos vemos
1: a ti.
0: Nos vemos el 7 de octubre y durante todo el año. Gracias por el trabajo que están haciendo para este 181 aniversario, para esta 181 temporada, año de la Sociedad Filarmónica de Las Palmas de Gran Canaria. Un beso grande a los dos.
1: Gracias, muchas gracias.
2: Gracias a todos.

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1: Y en la agenda para cinco sentidos, nosotros llegando al final de este programa, programa número 3 de la temporada número 15, y lo que suena esta música exquisita de la Gran Canaria Big Band, que abre su temporada habitualmente en el Teatro Guiniguada, y esta vez lo hace con un viaje por los sonidos del mundo. Ya saben ustedes que Arreglos de Autor es una edición de su director artístico, Chano Gil, que está con nosotros al teléfono. Chano, bienvenido, amigo.
2: Hola Rubén, ¿cómo están?
1: Encantado de saludarte. Oye, rápidamente nos queda un minuto de programa. Vamos a darle pábulo a nuestra estimadísima audiencia de este programa, porque este sábado tenemos una cita ineludible con un montón de estrenos en el Teatro Guiniguada, ¿verdad?
2: Pues sí, el laboratorio de arreglos de la Gran Canaria Big Band, que ya lleva 3 años celebrándose en el Teatro Guiniguada, pues va a presentar 8 arreglos inéditos, cada cual mejor, realmente representados por músicos extraordinarios de Canarias: Ana Santana, Javier Montero, Paco Pereira, de alguno de ellos, Alba Hernández, con el título de Jazz and World Music. Serán arreglos donde cada uno de ellos plasma su idea, su concepto sobre la música, pero siempre con el espectro sonoro del sonido Big Band.
1: Será este sábado, día 19 de septiembre, a las 8 de la tarde, a las 20 horas, recordar que las entradas se pueden adquirir en la página web y en la taquilla de este espacio gestionado por el Gobierno de Canarias, en la ciudad de Las Palmas de Gran Canaria. Chano, despedimos el programa con toda nuestra audiencia, ¿te parece? Tú y yo juntos.
2: Pues claro que sí, Rubén, aquí a despedirles a todos, pues que disfruten mucho de la música y que el sábado nos vemos en el Teatro Guiniguada.
1: Un abrazo, Chano, y a todos ustedes que nos están escuchando en la web y en la aplicación La Radio Canaria, ahí estaremos, noveno auditorio. Gracias por todo.

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1: Pues sí, con todos nosotros en esta hora del programa, para mí es un momento especial de la semana. Yo no sé, para él, está con nosotros Paco Grimón. Bienvenido, amigo. Paco Grimón.
2: Bien hallado. Muchas gracias por el saludo.
1: Siempre tienes al público ahí. A mí no me aplauden, ¿eh? Te aplauden a ti. Oye, Paco, también es un placer venir a la radio para ti.
2: Para mí es una alegría.
1: Yo intuyo que sí.
2: Venir a la radio a traerle a nuestra gente, a nuestros oyentes, buena música que ha seleccionado, que primero la he escuchado y he dicho, oye, qué bonita es. Nos gustaría que usted, que está detrás de una emisora de radio, pues la disfrute.
1: Qué bien.
2: Y mira, vamos a ir hoy la primera de las músicas, suave, sereno, porque se trata, fíjate, de la sinfonía número 94.
1: De Haydn, porque no conozco a otro que tenga tantas sinfonías, ¿sí?
2: De Haydn, efectivamente.
1: Efectivamente.
2: Y tiene un nombre que se lo diremos después. Y piense una cosa. Haydn era un hombre pobre, muy pobre. Y tuvo la suerte, tenía vocación, tenía cualidades. Y tuvo la suerte que se fue, alguien lo escuchó cantar, fíjate, no solamente, sino cantar cuando era un niño. Y era el director de los niños cantores de Viena. Y le dijo al padre que si se lo podía llevar, que iba el niño a estar cuidado y iba a aprender.
1: Sí.
2: Se fue. Pero cuando tenía 17 años, la voz le cambió.
1: Claro.
2: Y se buscaron una excusa y le dijeron, a la calle. Y el pobre Haydn, en Viena, pues se tuvo que malvivir, pasar hambre, estrecheces. Pero tuvo una suerte, que en la vida también hay que tener. Y es que alguien necesitaba una persona que le echase una mano. Él se ofreció y le dijo, no hace falta que me pague. Lo que quiero es que me enseñe usted a componer.
1: Y
2: lo encontró, era un italiano. Ahora contamos algo, pero vamos a empezar por la primera obra de este programa.
1: Bien.
2: El segundo movimiento de la Sinfonía 94. Sereno, tranquilo.

0: Continuamos, Paco Grimón, después de la música de Haydn.
1: Pero usted, amigo oyente, se ha sorprendido cuando estalló en ese momento un redoble de timbales y de madera. Pues por eso esta sinfonía tiene el nombre de Sinfonía 94 Sorpresa. Porque estaba usted sereno, tranquilo y de golpe ha estallado. Bueno, pues vamos ahora también a escuchar, en segundo lugar, la música de ese protector que tuvo Haydn cuando era un muchacho. Se llamó Nicola Porpora. Era italiano, se fue a Austria, pero era un poco vanidoso y él necesitaba a alguien que le echase una mano, que le planchase, que le cuidase, en fin, de todo. Y Haydn se ofreció si él le echaba una mano enseñándole a componer. Él sabía tocar varios instrumentos, pero le faltaba saber componer. Y efectivamente, gracias a él, pudo saber componer. Y no solamente eso, sino que le buscase gente rica a la que pudiese darle clase a sus hijos o a sus hijas. Porque él no tenía...
0: Para manutención, claro.
1: Claro, claro. Y este hombre le buscó, porque se movía en las alturas, le buscó bastantes clientes y llegó hasta la familia Esterházy, que eran los más ricos que había en Austria, y ahí fue donde estuvo muchos años dirigiendo la orquesta de esos nobles, el amigo Haydn. Pero ahora,
0: ¿qué vamos a escuchar?
1: Vamos a escuchar la sonata número uno de ese protector que tanto le ayudó, de Nicola Porpora.

0: Acabamos de escuchar esta sonata de Nicola Porpora, que era fue profesor de Joseph Haydn.
1: ¿Sí? En sus ratos libres.
0: Muy bien.
1: Y mira, a pesar de todas las estrecheces, Haydn no sentía venganza con nadie, se llevaba bien con todo el mundo, incluso con los competidores, con los grandes músicos del momento competidor. Él siempre fue un gran amigo. Por ejemplo, de Mozart fue un gran amigo, lo respetaba mucho, le enseñó la técnica del cuarteto, porque él fue lo del cuarteto, y siempre se llevaron muy bien. Por eso he elegido la siguiente obra de Mozart, la obertura de la última ópera que hizo Mozart, La flauta mágica, que es un canto a la masonería, de alguna manera, y algunos de los personajes que aparecen era visto por Mozart desde el punto de vista masónico. Nosotros vamos a escuchar esta obertura tan preciosa.

0: y damos un salto a Alemania, siglo XIX. Vamos a hablar de Richard Wagner. Richard Wagner tenía una obsesión, que para él componer era la totalidad. Él tenía que componer la música y hacer el libreto. Él no necesitaba, o se consideraba que él no necesitaba a nadie. Él era el autor de música y letra. Y la letra la basaba siempre en las leyendas alemanas de la Edad Media. Y de una de ellas, de esas leyendas, es la de Lohengrin, el caballero que tenía el Santo Grial y tuvo que emigrar porque lo vieron mal. Y es una auténtica preciosidad. Pero es tan grande la obertura que se ha partido en varios trozos para que las orquestas puedan tocarlo, porque si no, se extienden demasiado. Bien. La estrenó Franz Liszt dirigiendo la orquesta en Viena, pero en Weimar, en Alemania. Pero el amigo Wagner no pudo escuchar esa primera. ¿Sabes por qué?
1: ¿Por qué?
0: Porque él estaba metido en todos los fregados que había y se había manifestado en contra del poder en aquella época y tuvo que emigrar a Suiza para poder escapar. Era un hombre problemático. Pero bueno, esta música es una auténtica joya.
1: Vamos allá.
0: De verdad que es relajante.
1: Es la obertura de
0: Lohengrin.

0: saltamos a Rusia.
1: Bien, de Alemania nos vamos a Rusia.
2: Y en Rusia vivió un gran compositor, nada más y nada menos que Tchaikovsky, que para mí es como la melodía en persona. Él escribió una obra, él le gustaba en verano descansar y se iba a los campos a recrearse y a tranquilizarse. Y el recuerdo de esos lugares tan queridos para él, pues lo materializó en música, en una obra que se llama así, Meditación de Recuerdos de un Lugar Querido. Vamos a escucharlo para que veas cómo se puede expresar los sentimientos que uno tiene a través de la música.

Ahora vamos a Francia, ya más cercano. El piano había evolucionado mucho ya en finales del XIX, principios del siglo XX, el piano había tanto evolucionado que se podían hacer muchas composiciones difíciles. Pero hay un gran compositor francés que quizás sea de los grandes compositores del piano, porque hizo una revolución, y era jugar con los pies. El piano tiene la parte de abajo, no solamente tocas con las manos los pedales. Y él cogía y le daba el pedal izquierdo, y antes de que terminase también le daba el derecho para conjuntar y hacer una música diferente, una música especial. Y por eso Debussy al principio era difícil, claro, Debussy era difícil escucharlo, porque a mucha gente le sonaba la música de una manera rara. Pero tú verás que cuando escuchemos ahora el arabesco viene de algo árabe, nos vamos a recrear muchísimo.

0: Grande, Claude Debussy, ¿verdad, Paco?
1: Muy grande, muy grande. Lo que pasa es que tenía un defecto. Tenía un defecto.
0: A ver.
1: Que quería ser rico y vivir como rico. Cuando el único rico en la música fue Mendelssohn, que venía de familia rica.
0: Paco.
1: Hombre, estas son cosas curiosas, claro, que la gente también debe saberlo y para que lo valoren también.
0: Sí, sí.
1: Y vamos a terminar.
0: Terminamos tristemente, ¿eh?
1: En Rusia. No Arturo Rubinstein, el gran pianista, sino Antón Rubinstein.
0: ¿Ah?
1: Este compositor ruso, que nació en San Petersburgo, pues fue el primer director del Conservatorio de Música de San Petersburgo y fue el profesor de Tchaikovsky, de Rimsky-Korsakov, y aparte de componer, era un gran pianista y se organizaba con otros compañeros, organizaba por toda Europa conciertos. Y después volvía a Rusia, dirigía el conservatorio durante unos cuantos años y volvía otra vez a interpretar, no solamente en Europa, sino hasta en Estados Unidos. Hoy, para despedirnos, vamos a escuchar esta obra tan melódica, tan preciosa, que se llama Melodía en Fa, una obra para piano de Antón Rubinstein.
0: Muy bien, que no Arthur Rubinstein.
1: No,
0: sino...
1: no, Antón.
0: Paco Grimón, muchísimas gracias por la selección exquisita. Yo la escucho en casa muchas veces, a veces en el coche. Pongo este fragmento y lo vuelvo a escuchar otra vez.
1: Pues le recomiendo a nuestra gente que hoy también escuchen esta buena música.
0: Paco Grimón, muchísimas gracias. Un abrazo, amigo.
1: Hasta la próxima semana, si Dios quiere.

0: Y hasta aquí el programa de hoy, estimados, estimadas. Gracias a Fernando Mínguez por la realización siempre profesionalísima de este programa. Nosotros estamos en la aplicación Noveno Auditorio. Este y los otros dos programas, que llevamos tres programas de esta edición, de esta 15 temporada de Noveno Auditorio. Muchísimas gracias. Ya preparando el programa de la próxima semana. Saludos.
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1: Saludos, amigos. Para no perder la costumbre, nos presentamos un día más con el programa Los Años Jóvenes, ese espacio musical donde rescatamos canciones de hace unos cuantos años para despertar sus recuerdos de aquella dorada época cuando éramos más jóvenes y la música era un importante elemento en nuestras vidas. Pues aquí se los traigo, a ver si recuerdan algún título o algún cantante. Bienvenidos a Los Años Jóvenes.
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1: Al milanés Adriano Celentano le llaman el elástico por su forma de caminar y bailar. Hoy nos trae un tema de ritmo frenético que hace imposible mantener quietos los pies. La canción tiene el enrevesado título de Prison Colin 19 y es una parodia sobre la forma que tienen los americanos de hablar inglés. Se dice que este tema está considerado como el primer rap italiano. La letra es un batiburrillo de palabras supuestamente en inglés, pero son inventadas y no dicen nada coherente. Escuchen y verán.
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Billy Fury es originario de la ciudad de los Beatles, Liverpool. Sin embargo, su estilo musical estaba muy alejado del mítico grupo, a pesar de la gran conexión que tuvo con ellos. Se inició en el country, estilo musical que le transmitieron unos marinos americanos, aunque su trabajo finalmente lo concentró más en las baladas, con las que llegó a alcanzar buenas posiciones en las listas. También tuvo contacto con Elvis Presley, quien le solicitó que grabase el tema de una de sus películas. Billy Fury nos retrata el verano con esta canción, In Summer.

Con la transición llegaron muchos cambios y surgieron nuevos estilos y tendencias, y como no podía ser de otra forma, la música tuvo una presencia muy significativa. En Madrid se produjo un fenómeno musical muy singular y transgresor, la movida madrileña. De ella surgieron grupos y artistas, muchos de los cuales han sobrevivido a lo largo de los años. Uno de esos grupos es Gabinete Caligari, formado en 1981 por componentes que procedían de ejecutivos agresivos, a los que se unió Jaime Urrutia. Sus grandes éxitos son La culpa fue del cha-cha-cha, Camino a Soria, El calor del amor en un bar, y este, quizá menos popular, Suite nupcial.

El cantante francés François de Geult abandonó sus estudios de filosofía para dedicarse definitivamente a la música y comenzar a actuar en cabarets. Participó en Eurovisión en 1956 representando a Mónaco y alcanzó la tercera plaza. 2 años después repitió su participación en el concurso con mejor resultado, pues quedó en segundo lugar. De Geult tuvo mucho éxito en el mercado francófono con su particular estilo. Y daremos un dato curioso. Compró una barcaza y embarcado en ella compuso la gran parte de sus temas. Para que los que no le conozcan, lo conozcan en este caso, les dejamos una muestra de su estilo con Le Ciel, Les Soleils et la Mer. 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
2: Hoy en Crónicas de lo Nuestro vamos a homenajear a un grupo tinerfeño que ha sido una leyenda viva de la canción popular canaria, los Guaracheros. El propósito del grupo siempre fue rescatar la memoria de la música folclórica de su tierra. Diego García Cabrera en las letras y Antonio González Santamaría en las músicas se convertirían en el binomio de compositores más prolífico de Canarias, creando un estilo muy personal que se ha mantenido inalterable hasta nuestros días. Más adelante se les unió Antonio Hernández Expósito y se mantuvieron como trío hasta que se incorpora a la formación un miembro más que hacía las funciones de solista, Mario García Pérez. Se dijo que con ellos surgió la canción sentimental de las islas. Se les nombró los embajadores de la canción canaria por sus continuas actuaciones en el continente sudamericano. Les dejamos una muestra del arte de los guaracheros con una preciosa canción, un precioso tema dedicado a la bella población tinerfeña de Bajamar.

0: Y nos vamos a Italia con el músico y cantautor Gino Paoli, que es uno de los grandes de la música italiana de la época de los 60 y 70. Ha escrito grandes temas como Sapore di Sale y ha ganado como 5 Sanremos. Y por si fuera poco, también ha compuesto bandas sonoras de películas. Paoli tiene una curiosa anécdota de su vida. En 1963 intentó suicidarse disparándose un tiro al corazón. Y fíjense lo que son las cosas. No se mató. Lo que ocurrió es que la bala se le quedó alojada en el pecho y nunca, nunca se la pudieron extraer. Sorprendente, ¿no? Quizás tenga algo que ver con el tema que canta a continuación, Senza fine, sin final.
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Hay algunos cantantes, y muy especialmente algunos temas, que se merecen regresar a nuestra lista de vez en cuando. Este es el caso del músico y cantante Harry Nilsson y su tema Without You, una canción original de Pete Ham y Tom Evans, que al principio ni la cantó Nilsson ni se tituló Without You, pues la primera grabación corrió a cargo del grupo Badfinger, con el título de If Tis Love. Pero cuando Nilsson la lanzó en 1971, consiguió su mayor éxito y un Grammy a la mejor interpretación vocal masculina. Una canción difícil de olvidar. Este músico y cantante norteamericano ha ganado, como hemos dicho, dos Grammys y también fue el encargado de interpretar el tema Everybody Talking para el laureado film de John Schlesinger, Convoy a Medianoche. La canción la compuso Fred Neil y el tema se convirtió en un éxito internacional en 1969, llegando a los primeros puestos en las listas de los Estados Unidos y a conseguir el merecido Grammy. Un fantástico tema que vamos a escuchar a continuación.

A Joan Manuel Serrat se le conoce como el Noida o Poble Sec, el chico de Pueblo Seco, porque así se llama el barrio barcelonés en el que nació, Poble Sec. Desde sus comienzos de la mano del locutor Salvador Escamilla, recordemos que Salvador era el que cantaba las canciones en Mary Poppins, doblando la voz de Dick Van Dyke, Serrat ha trazado una de las carreras más importantes que hiciera un cantautor español. Sus trabajos dedicados a poetas españoles, como el especial a Machado, siguen estando vigentes y muchas de sus canciones suenan constantemente. De su álbum Bienaventurados, extraemos uno de los temas titulado Los fantasmas del Roxy, un típico y popular cine de Barcelona.

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1: En nuestra sección El tocadiscos del abuelo hemos reservado un espacio para el artista francés Charles Trenet, bautizado por algunos como el padre de la canción francesa. Yo diría que con permiso de Maurice Chevalier. Lo que no quita méritos a Trenet, ya que compuso y cantó canciones de estilo popular que se han convertido en clásicas como Douce France o su gran éxito La Mer. Lo que hemos programado hoy es L'âme de poète, el alma de los poetas, otro gran clásico de la historia musical de Francia.
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Y aquí nos llega una gran voz, la del valenciano Juan Bau. Ya desde niño se siente atraído por la música y muy de joven ya formó un grupo con unos amigos en el que tocaba la guitarra y

cantaba temas de Elvis Presley y Tom Jones. Tras unas pruebas que realiza en Madrid, editó su primer disco en el que compuso la letra y la música. Siguió sacando discos al mercado, pero cuando lanzó el single La Estrella de David, su carrera despega rápida y vertiginosamente. Actúa en España y en Latinoamérica con gran éxito, sustentado por su magnífica voz. Hoy en día sigue cultivando esta voz, esta canción, esta música y este estilo de cantar. Vamos con este otro tema del valenciano, que se titula Dama del Amanecer. Vean qué gran voz.

El napolitano Renato Carosone revolucionó el panorama musical actuando con un grupo limitado de músicos en contraste a lo que hasta entonces se estilaba, un vocalista con una orquesta detrás. Así nació el conjunto musical o grupo musical. Carosone tenía una formación de conservatorio destacado como experto pianista. Comenzó haciendo turnés por África y amenizando a los pasajeros de los cruceros. En España fue muy popular, escribió un cha-cha-cha dedicado a nuestro país con el que tuvo gran éxito, titulado Torero. Esta picolísima serenata fue también una conocida canción que todos llegamos a cantar. A ver si la recuerdan.

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1: Mm-hmm.

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1: En una de las escenas de la celebrada película Pretty Woman suena el tema It Must Have Been Love, debe haber sido el amor, interpretada por el dúo sueco Roxette. De sobras es conocido el éxito del film, pero si hablamos de la canción, diremos que se convirtió en número uno en los Estados Unidos y en uno de los mayores éxitos de ventas, además de ser disco de oro en muchos países. It Must Have Been Love fue emitida en las emisoras de radio en más de 5 millones de ocasiones. Vamos a sumar una emisión más a esos 5 millones.

Y ahora le toca el turno a Los Brincos, el grupo madrileño liderado por Fernando Arbex, que tantos éxitos dieron a la discografía española. Los Brincos se formaron reuniendo músicos procedentes de otras bandas del momento. Se iban a llamar Las Ovejas Negras, pero finalmente optaron por el nombre con el que lograron la fama. De todas sus creaciones, hemos elegido la que fuera quizá la más popular del grupo, Un Sorbito de Champán.

Come Together es una canción más de The Beatles, escrita por John Lennon. El tema figura en el álbum Abbey Road, aunque posteriormente se editó un single junto a Something de George Harrison en la cara B. Come Together alcanzó el número uno de las listas de Estados Unidos, a la vez que se convirtió en éxito en el top ten del Reino Unido. La hemos rescatado para ustedes.

0: Bueno, amigos, esto se acabó, pero solo por hoy, porque ya comenzamos a buscar y recopilar temas y recuerdos para la próxima semana. Y como siempre, nos repartimos el trabajo, el de la técnica, hoy con un lujo, Ancor Rodríguez, que se encargó de eso, de la técnica. Yo, Jorge Riesner, pues estuve haciendo los comentarios.
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2: El gran Confucio escribió: exígete mucho a ti mismo y espera poco de los demás. Así te ahorrarás disgusto.
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0: Como cada semana, contactamos con los profesionales médicos de Hospitén. Hoy vamos a hablar sobre el ojo seco. Cambios de temperatura, calima, lentillas, todo eso puede influir en nuestros ojos. Hoy nos lo explica el doctor André Magaláes, especialista del Servicio de Oftalmología de Hospitén Roca. Bienvenido, doctor.
3: Hola, buenas. Muchas gracias por la invitación.
0: Muy bien. Vamos a empezar por algo que creo que es, bueno, uno de los puntos importantes. ¿Qué papel desempeñan nuestras lágrimas en este caso, en el ojo seco?
3: Sí, esa es una muy buena pregunta. Nuestros ojos son una estructura que siempre debe estar mojada. Es una estructura que siempre tiene que estar hidratada con la lágrima. Y la lágrima principalmente tiene esa función de hidratación, de lubricación, y luego también tiene algunos componentes de defensa, con lo cual nos permite defender de factores externos. Pero es un elemento esencial para los ojos. Sin la lágrima, los ojos no funcionarían bien.
0: Perfecto. Hablamos de lágrima, de tenerla y de tenerla de buena calidad.
3: Exacto, exacto. Siempre hay que tener una lágrima de buena calidad para que todo funcione bien. Entonces, existen pacientes que padecen de la enfermedad de ojo seco, que es una enfermedad donde la lágrima está alterada. Dentro de esta enfermedad hay dos tipos de ojo seco. El ojo seco acuodeficiente, donde le falta lágrima, ¿vale? Uh-huh. Le falta cantidad de lágrima, por lo tanto el tratamiento inicial pasa por aportar más lágrima. Y luego está el ojo seco evaporativo. Y esto es, la lágrima se evapora muy rápidamente. La cantidad de la lágrima es la ideal, pero la calidad de la lágrima no es la ideal, le faltan ciertos componentes y por lo tanto esta lágrima, aunque tenga la cantidad de producción ideal, correcta, se evapora muy rápido y produce ojo seco.
0: Dentro de lo que llamamos ojo seco y los síntomas, bueno, uno de los más habituales que solemos escuchar a familiares, amigos, cuando realmente lo tienen, es decir, que es como una sensación de cuerpo extraño dentro del ojo. ¿Pero qué más?
3: Lo más típico es esa sensación de roce, de tener algo en el ojo que le roza, que le molesta, y eso se debe, bueno, que le falta hidratación al ojo, las estructuras que deslizan entre sí, por ejemplo,

0: del ojo y los párpados que están en continuo movimiento, al faltar ese lubricante, pues para que se entienda, rozan un poquito más y causan molestias. Por lo tanto, el síntoma principal es ese de sequedad, de roce. Pero hay más, como el ojo rojo, sensación de cuerpo extraño, un poco de ardor, la famosa fatiga ocular, pesadez, irritación, intolerancia o molestia excesiva hacia la luz, incluso visión fluctuante.
1: Me supongo que eso será en condiciones normales, o sea que cuando hablamos de calima, cuando hablamos, por ejemplo, de polvo disperso en el aire, se agravará.
0: Exactamente, los cambios que eso nos trae, ¿no? El aumento de la temperatura, la alteración de la humedad, la presencia de polvo disperso en el aire, la calima, todos esos son factores que hacen que la lágrima se evapore y pierda calidad. Entonces, esos factores pueden agravar aún más los pacientes que padecen de esta enfermedad.
1: ¿Y también tiene que ver algo los factores hormonales y la edad?
0: Exacto, sí, los factores hormonales y la edad son uno de los más importantes. De hecho, se estima que en mitad de las personas con más de 40 años de edad tienen ojo seco. Y en concreto, 60% en esta franja de edad, 60% de las mujeres y hasta un 40% de los hombres presentan síntomas de sequedad ocular. Los factores hormonales son muy importantes, se asocia bastante a la menopausia, el ojo seco, pero luego también hay más, como factores sanitarios, como el consumo de antidepresivos, antihistamínicos, tratamientos de quimioterapia, radioterapia, son tratamientos muy potentes que nos puede alterar la lágrima, padecer de enfermedades autoinmunes que pueden afectar a todo el cuerpo, ciertas cirugías oculares también pueden causar ojo seco, factores ambientales, sobre todo los ambientes secos, muy contaminados, o incluso ambientes con excesivo uso de aire acondicionado.
1: También
0: puede causar molestias oculares.
1: Hablemos ahora de la prevención. ¿Qué hacer?
0: La prevención para estos pacientes con esta enfermedad pasa por una consulta de oftalmología. Siempre es importante, ante cualquier molestia, detectar y tratar lo antes posible. Y a su especialista le indicará el tratamiento y lo que hay que hacer después del diagnóstico, ¿no? Pero lo importante siempre es consultar con el especialista y seguir las recomendaciones de su oftalmólogo.
1: He leído que hay una serie de cuidados después del diagnóstico, una vez diagnosticada la enfermedad, cuidados y hábitos, entre ellos la higiene palpebral. ¿Qué significa?
0: Exacto. Entonces, tanto los pacientes con ojo seco tendrán un tratamiento específico que tienen que seguir según las recomendaciones de su oftalmólogo, pero tanto los pacientes con la enfermedad de ojo seco, como personas normales que simplemente por las elevadas temperaturas pueden tener alguna molestia ocular leve, hay unos cuidados y hábitos que todos deberíamos hacer. Y eso pasa por una buena higiene palpebral, mantener el borde del párpado limpio. Uh-huh. Hay personas que acumulan incluso caspa en las pestañas y puede ser un foco de infección y de inflamación. Entonces, siempre es importante mantener la zona bien limpia, sin legañas. Y en el caso de presentar esas caspitas, existen toallitas específicas que se pueden comprar en la farmacia para limpiar ese borde palpebral. Uh-huh. Otros cuidados, pues las personas que usan lentes de contacto, hay que mantener una higiene, un uso correcto de las lentes y sobre todo no sobrepasar tiempo recomendado de uso de lentes de contacto. Y luego es importante recordar que vivimos en Canarias, un sitio con mucho viento, con mucho sol, uh-huh. Entonces siempre es importante usar una gafa de sol en el exterior, siempre que haya mucho sol o mucho viento.
1: Perfecto. Bueno, pues antes de concluir nuestra charla de hoy, me gustaría, si quiere, que incidiera en lo que crea más importante o si nos hemos dejado algo como sugerencia o como ayuda a nuestros oyentes.
0: Me gustaría remarcar eso para todas las personas. Ante cualquier síntoma ocular, debe consultar con un oftalmólogo. Y los cuidados y hábitos que todos debemos tener, una buena higiene de los párpados. Si usa lente de contacto, hacer un correcto uso de las lentes de contacto sin abusar en las horas de uso y usar una gafita de sol bien oscura en el exterior. Y también remarcar las personas que usan lágrima artificial. Actualmente existen muchas marcas de lágrimas artificiales, uh-huh. Low cost, y esas son de muy pobre calidad. Entonces, siempre usar la lágrima que le recomienda su oftalmólogo.
1: Bien. Perfecto. Pues aquí en los últimos minutos en Salud y Evolución hemos hablado hoy de los ojos y el ojo seco. Lo hemos hecho con el especialista, el doctor Andrés Magaláes, del Servicio de Oftalmología de Hospital Roca, a quien agradecemos que haya estado con nosotros y seguramente que seguiremos contando para tener más información sobre otros temas que tengan que ver con nuestros ojos, algo muy importante. Muchas gracias, doctor.
0: De nada, muchas gracias a ustedes.
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1: Hoy escuchamos al equipo de Encuentros en Igualdad, moderado por Cleofé Linals, abogada y agente de igualdad, y con la colaboración de Demelsa Fortes, doctora en psicología, Vanessa Goya, trabajadora social y agente de igualdad, y Danelia Quintero, pedagoga y agente de igualdad. Todas ellas expertas en políticas de igualdad y violencia de género.
4: Queremos hablarles, aunque sea un poco, una pincelada, pero sí para que se conozca de una manera más adecuada en los nuevos delitos que existen en las redes sociales, cómo se producen, las secuelas psicológicas que pueden provocar en sus víctimas y también el cómo denunciar esos delitos. Esos delitos no es que sean nuevos como tales, son hechos, comportamientos que se producían ya en la realidad de esas redes. Con el advenimiento de la informática en nuestras vidas, por así decirlo, también se han producido hechos y se producen hechos que no son apropiados y que incluso en algunos casos como los que estamos hablando se convierten en delito. En nuestro país, el 30 de marzo, tras la reforma penal que se produjo en nuestro Código Penal por la Ley Orgánica 1/2015 de ese 30 de marzo, se dio cabida a esa nueva nomenclatura de delitos, su denuncia previa y su castigo, la condena adecuada en cada caso. Esos delitos, por ejemplo, podemos hablar de los delitos de acoso, propiamente dicho, que quizás han oído hablar de él tanto como delito de acoso como stalking, que ya se había dicho así en los países anglosajones, como también otro tipo de delitos que se producen en la red, como es el stalking. Aparte del stalking, hay varios subtipos de stalking, dependiendo de los sujetos o personas con las que hacia las que se dirija ese delito, el delito de child grooming y también el delito de sexting. De todos y cada uno de estos vamos a hablar de alguna manera para que ustedes conozcan cómo se producen, cómo pueden ser también ustedes quizá víctimas de ellos y para que no lleguen a hacerlo. Vamos a dar paso a Demelsa.
5: Realmente lo que ha hecho este nuevo cambio legislativo es dar nombre a algo que ya estaba sucediendo.
4: Nombre y castigo, por supuesto. Tipificación de delito, claro.
5: Claro, sí. Efectivamente, ¿no? Toda consecuencia, en este caso, ¿no? Toda conducta delictiva debe tener una consecuencia y aquí el código pues lo muestra de forma bastante clara. Me preguntabas, Cleofés, de qué personas serían o podrían ser las más vulnerables en esta situación.
4: Efectivamente, ¿verdad? En este tipo de acoso a través de la red, sí.
5: Las personas más vulnerables son aquellas que a lo mejor acceden a las redes sociales pero no saben manejarlas lo suficientemente bien, por desconocimiento o por otras razones, porque es importante y fundamental que cuando estamos en redes sociales sepamos privatizar o saber realmente con quién estamos hablando, porque hay veces que este tipo de delitos ocurre por personas conocidas.
4: Pero dotar de privacidad, sí, a nuestras relaciones, por supuesto.
5: Efectivamente, y hay veces que son personas conocidas las que cometen este tipo de delitos, pero en otras ocasiones son desconocidos y los que acceden a las personas a través de determinados perfiles de Facebook, por ejemplo, y empiezan a mandarle mensajes que evidentemente de entrada no son violentos, sino todo lo contrario, intentando enlazar una amistad, hasta que poco a poco, posteriormente, se va produciendo el delito. Entonces yo creo que lo primero para tratar de contrarrestar esa vulnerabilidad en las personas es la información y que sepan manejar de manera clara y fiable las redes sociales.
6: Yo creo que eso es fundamental. Hablaba de Melsa de que lo que viene a hacer la reforma del Código Penal es dar respuesta a una necesidad que se estaba dando en la sociedad.
4: Efectivamente,
6: ¿no?
4: Responde a la realidad que se estaba produciendo. Como siempre ocurre con el derecho, tiene que siempre detrás de la realidad.
6: Nuevas tecnologías y toda la población estaba accediendo a ellas y a través de esas redes se estaban cometiendo esos delitos ahora tipificados. Estaría bien empezar a definir, ¿no? Porque antes los nombraste, Claire.
4: Sí,
6: quizá se nos queda como, ¿qué es el
4: efectivamente
6: sexting? ¿Qué es eso del sexting?
4: Claro, efectivamente, a eso queríamos ir ahora. para desglosar esos conceptos de una manera concreta y muy clara para que todos y todas tengamos en cuenta qué significa y por lo tanto podamos defendernos si así nos ocurriera. ¿Qué es el sexting? Ya que hemos hablado un poco del acoso, Vanessa.
6: Pues lo voy a explicar. Hace un par de meses daba una charla en un instituto y se lo explicaba a los adolescentes y a las adolescentes les decía, ¿qué es el sexting? Es el envío de... Bueno, y se inicia porque nosotros cuando estás chateando a través del WhatsApp y demás, como dice Emel, la otra persona al otro lado establece una relación de amistad.
4: Que en principio parece de lo más inofensiva.
6: Efectivamente,
4: inocua, sí.
6: La confianza nos lleva a enviar determinado tipo de imágenes con contenido sexual o vídeos de contenido
4: sexual. O no necesariamente.
6: O no necesariamente, pero bueno, imágenes algo comprometida, íntima, y la otra persona, la que está al otro lado, no sabemos cómo la va a utilizar. El sexting es el envío de ese tipo de información, de imágenes y de vídeos. Cuando esas imágenes son utilizadas para extorsionarte, es cuando además el sexting pasa a llamarse sextorsión.
4: Efectivamente.
6: Porque te pretende conseguir algo de esa persona
4: con la amenaza
6: de utilizar las imágenes,
4: esas imágenes a las que tú mismo le has dado acceso.
6: Efectivamente.
4: Danelia, ¿qué otro tipo de acoso o de otro tipo de delito podemos mencionar aquí para que nos quede a todos claro?
7: Tenemos el stalking o acecho también, que es una forma de acoso que consiste en la persecución ininterrumpida a un sujeto o a una persona con la que pretende restablecer un contacto personal en contra de su voluntad.
4: Efectivamente, es una forma de acoso,
7: lo hace, lo que estábamos hablando. Y lo hace a través de las tecnologías.
4: En algún momento, las víctimas que lo son, que lo están siendo, incluso a lo mejor ignorando que están siendo víctimas de un delito determinado, pueden tener algún tipo de síntomas, algún tipo de trastorno, no en el sentido de trastorno grave o serio, pero sí pueden provocar secuelas psicológicas, de Melsa.
5: Sí, pueden provocar efectivamente una serie de secuelas que van a limitar la vida de las personas. En este caso, el ser víctima de una situación, como estamos comentando ahora, que al fin y al cabo pues no deja de ser una situación traumática, pues conlleva una serie de secuelas a nivel psicológico como cualquier otro trauma. Alguna de esas secuelas principalmente es la ansiedad. Muchas veces las personas que están expuestas a este tipo de trauma, el encender el ordenador es una situación estresante que les genera mucha ansiedad. A ver si me ha dejado algún mensaje, a ver si me ha enviado algo, podría ser, ¿no? Poniendo algunos ejemplos de estas posibles situaciones.
4: Sí.
5: Muchas veces también se daña la autoestima porque estas personas se llegan a sentir culpables ellas, pues algo he hecho mal yo, seguramente ha sido por mi culpa, quizás yo he dado pie a algo que no tenía que haber dado. Estamos hablando que cuando es una víctima, evidentemente no es responsable absolutamente de nada, ¿no? Pero es a nivel psicológico como la persona que sufre esa situación lo puede interpretar. Luego, además, también las dificultades a nivel del sueño. Estas personas que están constantemente en alertas, a ver cómo me defiendo, si me escribe, no me escribe, si me dice algo. Luego a esto tenemos que añadir que hay veces personas que viven este tipo de situaciones que dicen, esto ocurre a través de las redes sociales, pero yo no sé si me tiene vigilada físicamente y sabe quién soy. Podía dar conmigo.
4: Sí.
5: Entonces es una situación de alerta continua y un estrés también, pues en ese sentido también continuo. Dentro de este estrés, pues está también el trastorno estrés postraumático, ¿no? Que se caracteriza por una serie de síntomas, como es la reexperimentación. Pues a lo mejor ver un ordenador, ver un móvil y te pones nervioso o nerviosa.
4: Pensando solamente en el daño que te está produciendo ese tipo de acoso o de cualquier otro tipo de persecución que estás sufriendo a través de Internet. Cuando tú hablabas con los adolescentes, nos comentabas antes, Vanessa, en esas charlas impartidas en institutos o en centros de secundaria, ¿qué te llegó de esos adolescentes o de esas adolescentes? ¿Te llegaron ejemplos concretos, casos en los que se vieron estas adolescentes identificados?
6: No me llegaron casos concretos, pero ahora mientras hablaba Demel, reflexionaba sobre algo que es fundamental y es que la población adolescente es la que más en contacto está con las redes sociales. Han crecido con las redes, las manejan mejor que cualquiera de nosotros y nosotras. Entonces, más que poner ejemplos que no me pusieron porque ninguno lo había vivido, no llegaban a ver la gravedad porque confían en las redes sociales, confían en el manejo que tienen de las redes sociales, confían en la otra persona que les está hablando y un poco sin llegar a atemorizar sí que intentábamos transmitir un mensaje de no hay que ser tan confiado con las redes sociales, no sabes qué persona está al otro lado, no sabes cuál es la intención de la otra persona que te finge amistad, que te deja mensajes pues amables, afables y qué es lo que pretende. A Además, antes nos quedamos con uno de los tipos de acosos, ¿no? Que es el grooming.
4: Efectivamente.
6: Que es aquel que se produce por parte de personas adultas con la intención de obtener una satisfacción sexual
4: muy
6: de menores.
4: Sí.
6: Entonces, los y las adolescentes, los niños y las niñas tienen acceso a las redes sociales, tienen acceso a las nuevas tecnologías y es fundamental el control por parte de los padres y de las madres.
4: Sí.
6: Porque es que no sabemos quién está al otro lado. Puede ser un adulto que se lleva al lego a ese niño, a esa niña, a esa adolescente o a esa adolescente para obtener una satisfacción sexual.
4: Es muy interesante que habláramos de esto porque es preciso que tanto padres como madres de jóvenes de esa edad, y cuando hablamos de adolescencia tampoco estamos hablando necesariamente de chicos o chicas que se acercan a los 18 años, puesto que, como tú muy bien dices y todos sabemos, los adolescentes desde niños o desde niñas ya han empezado a tener esa experiencia, ese contacto por las redes sociales, que para ellos es tan normal como hace unos años emplear un bolígrafo sobre un papel.
6: Y no perciben ese peligro que pueda haber al otro lado, porque han nacido y lo han interiorizado con normalidad, entonces no saben.
4: Y hay otro tema también que no quiero que nos dejemos, aunque sea así, tocando los más sensibles, por decirlo de algún modo, y que nos llegue a todos. Danelia, hablamos de los adolescentes en relación con desconocidos, pero también adolescentes o jóvenes, en cualquier caso puede ocurrir, en relación con conocidos y con parejas que han sido sus parejas, con chicos, chicas que han mantenido relaciones y que han roto esas relaciones, como es normal en este tipo de situaciones, en estas edades, que lo normal es tener una pareja o lo que pueda llamarse como pareja en esas condiciones, y otra un poco más adelante. Bueno, ¿cómo puede reaccionar una expareja en este caso?
7: Claro.
4: ¿Y cómo puede ser atacada una persona que tiene una edad muy vulnerable a estos peligros?
7: Nos fiamos, como bien dice, se ha comentado Vanessa, nos fiamos de esa otra persona, más si es nuestra pareja.
4: Efectivamente.
7: Están por otro lado los mitos del amor romántico, ¿no? De que el amor todo lo vale y todo lo puede, y confiamos ciega y plenamente en esa persona, enviamos ciertas imágenes comprometedoras, que cuando se rompe la relación, claro que es un arma súper potente para chantajear y manipular y vejar a esa persona.
4: A esta chica, en este caso, sí. Tenemos que decir algo que es muy importante. Sabemos que estos delitos, como tal delito, son denunciables. Hablamos de que cualquiera de las personas que se sienten acosadas o víctimas de algún comportamiento tal y como los hemos descrito o muy parecidos, y si tienen alguna duda, ante la duda mejor cerciorarse de que realmente no es un delito, y si lo es, podamos acudir a denunciar. Hay que tener en cuenta que este tipo de delitos, como van contra la intimidad y la privacidad de una persona, tiene que ser la persona agraviada, la persona que se siente víctima o supuestamente lo es. Aunque no tenga la seguridad de ello, pienso que es mejor siempre denunciar, porque simplemente antes de denunciar va a poner en conocimiento de las fuerzas de seguridad a las que vaya a acudir el hecho en cuestión o los hechos en cuestión. Y entonces la autoridad valorará.
6: Y se tomarán medidas.
7: No tenemos que ir ya con el nombre de estoy sufriendo ciberacoso.
4: No tenemos por qué saber nada de esto.
6: Efectivamente.
4: Simplemente sabemos
7: y
4: que
7: relatar lo que nos está pasando y ya.
5: Y saber que a mí me está generando eso malestar, porque hay gente que se plantea, bueno, y si es conocida, a lo mejor es una persona conocida mía, pues como que es acoso. Bueno, desde que te empieza a ti a generar malestar, aunque no le pongas el nombre, como bien está diciendo Danelia, ya es una situación que no está dentro de la normalidad.
7: Muchas
5: y a mí
7: veces,
5: me molesta.
7: Sí, muchas veces incluso estas relaciones de pareja, ¿no? Que rompen, el hecho del WhatsApp, que también se utiliza muchísimo, lo que, pues el que te genere ansiedad entrar en el WhatsApp y pensar que si me verá en línea o que si me ve en línea, me escribe, no me escribe, que por no atrevernos muchas veces a bloquear a esa persona, pues también genera bastante ansiedad y angustia en la víctima.
5: Sí, y hablando de víctima, es importante el manejo que decíamos de las redes sociales, del WhatsApp y demás, porque a través del móvil, los móviles tienen localizadores y a veces los tenemos activados y no lo sabemos y nos puede localizar a través de los móviles. Entonces, el saber manejar en este sentido también los teléfonos móviles nos ayudan a poder tener todo lo más privatizado posible para que solamente sepa dónde estoy quien yo quiero que lo sepa.
6: Y un dato muy importante respecto ya no solo del WhatsApp y del móvil, sino en general de las redes sociales: lo que está en la red es propiedad de la red.
4: Hay que tener muchísimo cuidado con lo que subimos.
6: Hay que tener muchísimo cuidado
4: con
6: lo que mandamos a través de la red, porque eso se queda ahí, y que no nos convenzan con publicidades de se borra en 10 segundos,
4: no
6: se borra en 24 horas, una moda que es muy ahora, muy reciente en determinadas redes, no recuerdo el nombre, pero esos vídeos que se borran a las 24 horas y demás, lo que está en la red se queda en la red.
4: Es engañosa, una publicidad engañosa y no es cierto.
6: Sí.
4: Y también hay que decir también una puntualización respecto al acoso. No todas las conductas que hemos estado hablando, o sea, sí todas las conductas, pero pero tienen que revestir determinadas modalidades. Quiero decir, el acoso concretamente tiene que ser producido de una manera reiterada y sistemática. Sí. O sea, la persona que supuestamente es víctima o es presunta víctima de estos comportamientos, que pueden ser delictivos en su caso, tienen que ser sentirse acosada en una manera que es una situación de hostigamiento, de hostilidad permanente y continua por parte del que, de que ella piensa o siente que es su acosador o acosadora, sí. Porque tampoco aquí hay sexos, estamos hablando de todo tipo de personas que pueden interactuar con otras, y cualquiera puede convertirse en víctima. O, y sí, recalcar antes de que nos vayamos, de todas maneras, la prudencia que estábamos hablando, que acabas tú de comentar, Vanessa, y también de Melsa, todas lo hemos comentado, la prudencia que hay que tener a la hora de, sí. de actuar o interactuar en internet, por mucho que confiemos en alguien, por mucho que tengamos en aquel momento una experiencia enriquecedora de amistad o de relación con alguien, y sobre todo a las

0: edades que hemos dicho, aunque sí, puede ocurrir a cualquiera, por claro. supuesto. No vamos aquí a restar vulnerabilidad a nadie por razón de edad, de sexo o de cualquier otra condición. Hay personas que son especialmente vulnerables, como son los niños, por supuesto. Pero quería decir con esto que tengamos siempre cuidado, los padres con y las madres con los menores y los adultos con nosotros mismos, porque eso es así, lo que mandamos a la red se queda. Y aunque sea un delito, ese comportamiento y pueda ser condenada a la persona que nos ha hecho ese daño, el daño de alguna forma no lo podemos paliar con esa condena. Quiero decir que de alguna forma en nuestras vidas va a sufrir ese daño.
1: Sí, que si debemos de dar algún tipo de indicador para prevenir, deberíamos de tener en cuenta eso, Noel. Vamos a intentar proteger al máximo nuestras cuentas de Facebook o de cualquier red social, utilizar antivirus para que no, pues a través de esas redes nos puedan entrar en nuestros datos privados del móvil, o incluso eliminar datos de navegación, ¿no? Archivos temporales y todo eso, que además los aparatos, los ordenadores, los móviles te permiten borrar datos de navegación, historial, cambiar la cuenta cada 2x3 para que nadie pueda acceder a tu privacidad.
0: Efectivamente, porque a lo mejor también le hemos dado contraseñas, también con ese nivel de confianza establecido, ¿no? Con personas cercanas en un momento determinado de nuestras vidas, pero después cuando desaparecen de nuestras vidas, desafortunadamente en algunos casos no son capaces de llevarse con ellos la capacidad de seguir confiando, por lo menos en lo que fue esa relación, esa amistad. Entonces es cuando podemos ser también víctimas de ese comportamiento, usando el conocimiento anterior.
1: Claro, nos conocen tanto que incluso pueden saber qué palabra podemos utilizar como contraseña.
0: Efectivamente.
1: Claro. Sí. No es necesario que la hayamos dado.
0: Es cierto. La personalidad ha dejado una impronta en esa relación y pueden ir por ahí. Y entonces es aún más peligroso, porque saben por dónde hacer daño.
2: También sería bueno poner nuestro nombre y apellidos en internet cada cierto tiempo para ver qué aparece, y así nos vemos nosotras mismas desde fuera y sabemos cuánto delimitado y restringido tenemos
1: nuestros perfiles.
3: Claro. Sí, todo y ese además, tipo. Sí, y además también las redes sociales, como muchas veces están abiertas y a veces no sabemos que las tenemos abiertas, cuando realmente no queremos que alguien sepa algo, no ponemos las redes sociales, datos que son como muy privados, ¿no? Número de teléfono, porque a veces también este tipo de delitos a través del WhatsApp de personas que yo no conozco y me empiezan a escribir.
0: Efectivamente.
3: Porque a lo mejor han visto mi teléfono en algún sitio. Entonces, lo que es la dirección, lo que es el número de teléfono, ese tipo de datos tan, tan confidenciales, pues ser lo más cuidadosos y cuidadosas posibles.
0: Pues sí, me parece que más o menos nos hemos dejado, creo yo, Carlos, una pincelada, aunque sea rápida, de que estos hechos existen, que son delitos en la actualidad desde el 30 de marzo del 2016 en este país, y como tal perseguibles previa denuncia, pero procurar prevenir, como siempre decimos, la prevención en cualquier caso, prevenir que no nos ocurra, sería muchísimo mejor que tener que denunciar y todo lo que ello conlleva, porque nos va a soportar, nos va a conllevar un daño en nuestras vidas, por lo menos por un tiempo.
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6: Objetivos de Desarrollo Sostenible. Objetivo 5. Lograr la igualdad entre los géneros y empoderar a todas las mujeres y las niñas. La igualdad de género no solo es un derecho humano fundamental, sino que es uno de los fundamentos esenciales para construir un mundo pacífico, próspero y sostenible. Se han conseguido algunos avances durante las últimas décadas. Más niñas están escolarizadas y se obliga a menos niñas al matrimonio precoz. Hay más mujeres con cargos en parlamentos y en posiciones de liderazgo. Y las leyes están reformando para fomentar la igualdad de género. A pesar de estos logros, todavía existen muchas dificultades. Las leyes y las normas sociales discriminatorias continúan siendo generalizadas. Las mujeres siguen estando infrarrepresentadas a todos los niveles de liderazgo político. Y una de cada 5 mujeres y niñas de entre 15 y 49 años afirma haber sufrido violencia sexual o física a manos de una pareja íntima en un periodo de 12 meses.
7: Revoir l'ombre de l'autre toi, celui que le monde ne connaît pas.
6: Los efectos de la pandemia de la COVID-19 podrían revertir los escasos logros que se han alcanzado.

0: alcanzado en materia de igualdad de género y derechos de las mujeres. El brote de coronavirus agrava las desigualdades existentes para las mujeres y niñas a nivel mundial, desde la salud y la economía hasta la seguridad y la protección social. Las mujeres desempeñan un papel desproporcionado en la respuesta al virus, incluso como trabajadoras sanitarias en primera fila y como cuidadoras en el hogar. El trabajo de cuidados no remunerado de las mujeres ha aumentado de manera significativa y el aumento de las necesidades de los ancianos. Las mujeres también se ven más afectadas por los efectos económicos, ya que trabajan de manera desproporcionada en mercados laborales inseguros. Cerca del 60% de las mujeres trabaja en la economía informal, lo que las expone aún más a caer en la pobreza. La violencia contra las mujeres y las niñas, y especialmente la violencia doméstica, se ha intensificado. Las mujeres no solo son las más afectadas, sino que también son la columna vertebral de la recuperación en las comunidades. Poner a las mujeres y las niñas en el centro de las economías dará lugar, fundamentalmente, a mejores resultados de desarrollo y más sostenibles para todos. Apoyará una recuperación más rápida y encauzará al mundo para alcanzar los objetivos de desarrollo sostenible. Todos los planes de respuesta deben abordar los efectos en términos de género. Esto significa: 1. Incluir a las mujeres y a las organizaciones de mujeres en los planes de respuesta y en la toma de decisiones. 2. Transformar las desigualdades en el trabajo de cuidado no remunerado en una nueva economía de cuidados inclusiva que funcione para todo el mundo. Y 3. Diseñar planes socioeconómicos con un enfoque intencionado sobre las vidas y los futuros de las mujeres y las niñas. ONU Mujeres ha desarrollado una respuesta rápida y específica para mitigar el impacto de la crisis sobre las mujeres y las niñas, así como para garantizar que la recuperación a largo plazo las beneficie. Y para ello se ha centrado en 5 prioridades. 1. Mitigar y reducir la violencia de género, incluida la violencia doméstica. 2. Promover que la protección social y los paquetes de estímulo económico sirvan a las mujeres y las niñas. 3. Fomentar que las personas apoyen y practiquen el reparto equitativo del trabajo de cuidados. 4. Promover que las mujeres y las niñas lideren y participen en la planificación y la toma de decisiones de la respuesta. Y 5. Garantizar que los datos y mecanismos de coordinación incluyan la perspectiva de género. A nivel mundial, 750 millones de mujeres y niñas se casaron antes de los 18 años y al menos 200 millones de mujeres y niñas en 30 países se sometieron a la mutilación genital femenina. En 18 países los esposos pueden impedir legalmente que sus esposas trabajen. En 39 países las hijas y los hijos no tienen los mismos derechos de herencia. Y en 49 países no existen leyes que protejan a las mujeres de la violencia doméstica. Una de cada 5 mujeres y niñas, incluido el 19% de las mujeres y las niñas de 15 a 49 años, han sufrido violencia física o sexual por parte de una pareja íntima durante los últimos 12 meses. Sin embargo, en 49 países no existen leyes que protejan específicamente a las mujeres contra tal violencia. Gina Rojas para Universo Solidario.
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1: Hoy traemos una noticia que se publicó en un periódico nacional con un título muy sugerente y que por lo menos nos puede llevar a la reflexión. Blanco, bueno, posa con negro, pobre, por unos cuantos me gusta en redes. Un médico español, Iñaki Alegría, escribe: este alegato contra la moda del volunturismo y el complejo del Salvador Blanco. Estás comiendo en tu casa en España con tu familia cuando de repente una persona que no has visto nunca invade el salón con una sonrisa de oreja a oreja y móvil en mano disparando fotos a tu hija pequeña mientras exclama: ¡qué monada! Me la llevaría a casa y le daría de todo. Acto seguido, sin darte tiempo a responder, se posiciona en medio, rodeada de tus hijos y sus amigos, coge a la niña en brazos y posa con ella haciéndose un selfie. Luego lo sube a sus redes sociales con la siguiente frase: los acabo de conocer y ya me han enamorado. Siempre están sonriendo. ¿Qué les parecería? O que nos dijeran: qué ganas tengo de irme a Noruega y hacerme fotos rodeado de niños. Son tan monos, tan blanquitos, con ese pelo tan liso que no puedo dejar de tocar. Este médico se refiere al cada vez más extendido volunturismo. Remangarte durante dos horas no es cooperación. Pintar una pared durante una hora, cocinar media hora, cavar una zanja 20 minutos, son tareas habituales en un tipo de viajes que se vende como cooperación, pero nada de eso lo es. Puede parecer muy exótico estar un día sin luz, sin agua, sin cobertura telefónica, orinando en una letrina y comiendo arroz con las manos. Es fácil idealizar la pobreza sabiendo que la semana que viene, con total seguridad, vas a tomar tu avión de vuelta a la comodidad. Pero ellos no lo necesitan porque son felices así, son felices sin nada. Ahora bien, que luego se juegue en la vida cruzando desiertos y mares, eso ya es otra historia demasiado complejo para dos semanas. El volunturismo puede ser postureo, si lo que se busca es hacerse fotos con negros pobres para ganar unos cuantos likes, o ignorancia, si alguien se cree que se puede cambiar el mundo en cuatro o cinco semanas sin formación ni experiencia o preparación.

0: potencia, si se ve como un salvador, o racismo, si se considera superior. Lo que está claro es que el perfil de quien practica el volunturismo es, en su mayoría, el de un joven estudiante con poca o ninguna experiencia que va a ayudar en lo que haga falta. Pero no hay que ayudar en cualquier cosa, hay que ayudar en lo que sepa. El perfil del que hace volunturismo corresponde también a la urgencia e inmediatez que nos invade. Tenemos prisa, muchos por hacer retos, eventos, vídeos de distintas temáticas. Me interesa ayudar y salvar el mundo, pero ahora en dos días, que al tercero tengo que pasar al siguiente tema de moda. Hace cuatro veranos, desde Etiopía, publicó una serie de consejos que él habría agradecido antes de ir de cooperación, porque la solidaridad malentendida puede perjudicar más que hacer bien. Tres años después, seguía viendo posar voluntarios de corta estancia mes a mes. Los cooperantes cambian. Quienes no lo hacen son las personas locales, que permanecen atrapadas en el tiempo. Asimismo, esta primavera también publicó, con ironía, cómo realizar cooperación sanitaria en África y cómo contarlo al volver. Y ahora, acabado ya el verano, las redes se llenan de jóvenes influencers. El mensaje no llega. Está ganando el racismo. Cooperar es un privilegio. Ser cooperante es una profesión. Exige una formación y experiencia. Disponer de unos conocimientos específicos en campos profesionales. Es necesario también un conocimiento previo del país que nos acoge, de su contexto cultural, social y económico. Formaciones de máster, posgrado, cursos y distintas entidades que pueden asesorar. Por eso cooperar es un privilegio. Cuando llegó a Etiopía por primera vez, lo primero que vio fue una autopista bien asfaltada y llena de coches, edificios de 20 y 30 pisos, personas bien vestidas, algunas con traje y hablando con un teléfono móvil de última generación. ¿Y sabes qué pensé? Ah, pero esto no parece África. No se correspondía con la imagen preconcebida, estereotipada que tenía en mente. Al llegar al hospital, se presentó diciendo: "Hola, soy médico, vengo de cooperación a ayudar en lo que haga falta. Puedo visitar niños, adultos, mujeres embarazadas, atender partos, puedo ayudar a limpiar, a cocinar, lo que sea". Imagino que no sorprende mi carta de presentación, con la voluntad de ayudar sin acreditar formación. Ya se sabe que en África la buena voluntad es suficiente. Pero ahora imagina que, en vez de llegar a Etiopía, llego a Noruega y me presento al director del hospital con las mismas palabras. De entrada, ni se me pasaría por la cabeza presentarme en un hospital nórdico sin el título homologado, pero pensemos que en Etiopía no es necesario. Además, tampoco se presentaría en el hospital europeo como cooperante, sino como médico. Entonces me pregunto, ¿por qué, si voy a un país como Etiopía, soy cooperante? ¿Quiere decir que estoy etiquetando y calificando de inferior al país? La pobreza no está en África, sino en nuestra mirada hacia ella. Entiendo también que los estereotipos nos separan y nos dividen. Vivimos en un mundo lleno de fronteras como una valla o un mar, pero la frontera más peligrosa somos nosotros mismos, son nuestros prejuicios. Debemos trabajar sin paternalismo, con humildad, con respeto, profesionalidad y excelencia. Marian Luna para Universo Solidario.
1: 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Bueno, pues seguimos adelante en nuestro programa de hoy aquí en Universo Solidario 30 aniversario, y lo vamos a hacer conociendo un poco mejor a CEAR Canarias y a CEAR en general. Lo hacemos con Sara Hernández, que es técnica de marketing y alianzas con empresas de CEAR Canarias. Bienvenida, Sara.
2: Hola, Carlos, ¿qué tal?
1: Muy bien. Bueno, pues vamos a empezar conociendo un poquito mejor a CEAR. Bueno, damos por hecho muchas personas que lo conocemos, pero hay personas que todavía oyen CEAR y no saben de qué se trata. ¿Cuál es la labor de CEAR?
2: Pues mira, CEAR, como mucha gente igual no suena el nombre, igual si digo Comisión Española de Ayuda al Refugiado, pues queda un poquito más claro, ¿no?, la labor que hacemos.

0: Somos una entidad que llevamos desde 1979 defendiendo el derecho de asilo y los derechos humanos, promoviendo el desarrollo integral de las personas refugiadas que vienen huyendo de conflictos bélicos, violación de derechos humanos y que pues solicitan asilo o son apátridas o son migrantes con necesidad de protección internacional o en un alto riesgo de exclusión social. ¿En qué se traduce todo esto? Pues bueno, trabajamos atendiendo a todas aquellas personas que huyen de sus países por motivos fundados y les prestamos asesoramiento, acompañamiento e incluso acogida durante todo este proceso. Eso no quita que aquellas personas que no sigan en el proceso de solicitud de asilo no sean atendidas por SEAR. También tenemos muchos programas y muchos proyectos para ayudarles a integrarse en la sociedad española y en este caso también canaria a través de la búsqueda de empleo, del acceso a vivienda y un poco intentar que puedan normalizar sus vidas y desarrollar sus proyectos de vida en paz, ¿no? Un poco el cuando alguien huye de su país y viene a otro, siempre tiene la idea de poder trabajar y vivir con tranquilidad y nosotros intentamos garantizar que eso suceda.
1: Sara, el proceso de acogida e inclusión del SEAR consta, creo que de tres fases, ¿verdad?
0: Sí, a bote pronto sí, no tienen por qué darse todas, pero se suelen dar la mayoría. Una vez entra la gente al sistema,
1: sí.
0: La fase inicialísima de lo que es el sistema de acogida, de solicitud de asilo per se, es la fase inicial de valoración y divulgación, donde bueno, pues se valora a cada persona, se valora su situación, ahí es cuando ya manifiestan que quieren pedir asilo, a veces llegan ya con un manifiesto de voluntad, pero no han iniciado la solicitud,
1: ajá,
0: la inician y pueden ser acogidos en nuestros centros de acogida durante el tiempo estipulado. Este tiempo suele ser breve, no es una estancia muy larga, aunque pues se suele dilatar, la verdad, que no es lo ideal, pero es algo que sucede. A ese punto puede llegar la gente muchas veces un poco por su propio pie, como quien dice, porque han llegado en avión de Latinoamérica, de Ucrania, de Rusia o de otros países, o bien vienen de la acogida humanitaria, que es como esa primera fase que no siempre se da. Que son la acogida humanitaria es para todas aquellas personas que entran por la vía marítima, ¿no?
1: Bien.
0: Que son recepcionadas en costa y son derivadas, pues eso, a un centro de acogida humanitaria, porque ya se considera previo a la solicitud de asilo, y ahí en ese proceso, pues muchos sí que ya empiezan esa solicitud de asilo o de protección internacional, son derivados a esta primera acogida, que es la fase inicial de valoración y derivación, y un poco confluyen ahí esas dos fases. La que sí que suele ser común en todos los procesos es la de acogida temporal. En esta fase acceden aquellas personas a las que se le haya aprobado la solicitud. No necesariamente la protección, sino la solicitud. Pueden estar ahí un máximo de 24 meses normalmente y durante este proceso en el que toda esa solicitud está siendo valorada, pues tienen un techo, tienen comida, tienen higiene, tienen ropa, tienen apoyos para buscar empleo, tienen apoyo psicológico, asesoramiento jurídico, incluso acceso a formaciones, o sea, todas aquellas formaciones de personas en situación de desempleo y demás. Y una vez ya esa solicitud ha sido resuelta, favorable o desfavorablemente, pasan a la siguiente fase. En caso de que sea favorable, pues entran en una fase de autonomía y de inclusión, donde siguen siendo acompañados por el personal de SEAR, pero ya en un enfoque más autónomo, ¿no? Entonces un
1: sí.
0: poco vale, ya tienes esta solicitud, ya tienes tus permisos, tus papeles, toda tu situación regularizada correctamente como beneficiario de protección internacional, tiramos por una vía para que puedas tener tu trabajo, tus formaciones, tu casa y tu tarjeta sanitaria, etcétera.
1: Claro.
0: En caso de que se deniegue, igualmente se hace un acompañamiento, pero ya como migrante en riesgo de exclusión social, pues por no tener recursos, por estar en situación vulnerable, por yo qué sé, puede ser una mujer con varios hijos, familia monomarental,
1: sí,
0: etcétera.
1: Perfecto. Hablemos un poquito ahora de SEAR Canarias. Tiene oficinas y puntos de información en Gran Canaria, Tenerife y Fuerteventura, creo, ¿no?
0: Correcto. En Gran Canaria tenemos la oficina principal, está en Las Palmas, pero también uh-huh. tenemos una oficina en vecindario. En Tenerife la tenemos en Santa Cruz y en Fuerteventura, si te digo te engaño, pero bueno, se puede buscar en nuestra web, que es más desde un punto de vista de asesoramiento legal. Esa oficina es un poco más pues para revisar toda la gente que a lo mejor pues ha ido de la isla hacia allá o salen
1: ajá.
0: de otros recursos, de otras entidades, pero tienen que seguir su proceso y demás.
1: En Fuerteventura es en la calle Almirante Layemán 102, en Puerto del Rosario.
0: Muchas gracias porque la verdad es que el nombre de la calle no lo recuerdo de memoria.
1: En Tenerife es en Imeldo Seri 108, segundo D, en Santa Cruz, como acabas de decir, y la oficina principal en Gran Canaria es en Avenida de Escalerita 66, ¿no?
0: Correcto, sí.
1: Muy bien.
0: Bueno, todo muy céntrico. Sobre
1: todo para dar información a estas personas, ¿cuál sería el bosquejo que tú harías de la persona que llega hasta SEAR Canarias? ¿Hombre, mujer?
0: No hay un bosquejo. O sea, al final es una persona migrante, pues en una situación vulnerable. Sí.

0: porque ve sus derechos humanos cuestionados en su país de origen, porque huye de una guerra, porque escapa por persecución ideológica, por huye de homofobia, de matrimonios forzados, de pobreza, de conflictos, yo qué sé, las guerrillas, etcétera. O sea, no hay un perfil. Últimamente estamos viendo, es verdad, que las personas que llegan a CEA son aquellos jóvenes que han sido tutelados por el gobierno de Canarias, un perfil que últimamente está como aumentando. Pero sí es verdad que el que toca la puerta, es decir, uno que no es derivado, pues casi que el 50% mujeres, 50% hombres. Es verdad que por lógica, ¿no? El perfil mayoritario son personas adultas de menos de 65 años. Es raro que una persona tan mayor pues tome la iniciativa de iniciar ese proceso migratorio por lo que cuesta, ¿no? Ya a ciertas edades es un proceso muy complicado de iniciar. Pero aún así tenemos a mucha gente que llega de esa edad. ¿De qué países llegan? Pues es que llegan de Latinoamérica, llegan de varios países africanos, llegan de Gambia, de Guinea Conakry, de Senegal, de Mali, llegan de Marruecos, llegan de Argelia, llega algún saharaui, llega gente apátrida, llega gente de Ucrania, llega gente de Rusia, incluso tenemos residualmente de vez en cuando alguna persona que puede venir incluso de países tipo, pues de Palestina, de Afganistán, de Bangladesh. Es verdad que esos son minoritarios, pero es muy complicado hacer la radiografía de una persona porque son perfiles muy variados.
1: Hablabas tú hace algunos minutos de facilitar itinerarios personalizados de normalización socioeconómica, ¿no?, para estas personas migrantes y refugiadas. Además, en las redes ustedes son muy activos porque pues realizan boletines de oferta de empleo tanto en una provincia como en otra. Ayuda esta serie de información para las personas, ¿no?
0: Sí, o sea, aquí en Canarias tenemos la suerte de contar con varios proyectos locales de empleo. Somos agencia de colocación, trabajamos directamente con el Servicio Canario de Empleo. Tenemos, pues eso, varios proyectos locales de orientación, de creación de itinerarios, de acompañamiento en formaciones y en búsqueda de empleo, siempre fomentando un poco la autonomía de la persona y que la persona trabaje en lo que quiere y que se forme en lo que quiere. Pero cuando llegas a un país que no conoces pues la burocracia, a veces el hecho de solicitar un empleo y ver delante un contrato que es muy diferente al que puede ser de tu país de origen, pues es un poco abrumador, ¿no? Un poco apabullante. Pues tenemos ahí todos esos compañeros del área de empleo que hacen una labor importantísima. Y al final el empleo lo que te garantiza es eso, que tengas esa autonomía, que tengas acceso a una vivienda, que tengas acceso a una situación socioeconómica mucho más favorable y que puedas ir poco a poco iniciando pues ese proyecto que la gente tiene siempre en mente cuando llega a Canarias.
1: Hablaremos pues de esos proyectos, de los que ahora mismo se están realizando, pero también de aquellos que quedan, bueno, pues a la espera de poder tener esa parte económica para poderlo sacar adelante. Cuéntanos un poquito ese proyecto Becas Renueva, que fueron ustedes uno de los ganadores de la Fundación Mueve en los premios al Valor Social 2025, y como saben los oyentes, se da el premio en el 2025 y se realiza pues ese proyecto en el 2026. Pasará lo mismo en este año, se darán ahora en noviembre nuevos premios al Valor Social 2026 y se realizarán en el 2027. ¿De qué trata este proyecto Becas Renueva?
0: Pues mira, el proyecto Becas Renueva es un proyecto bastante innovador, ya que cambia un poco el foco de los proyectos de empleabilidad que se suelen realizar no solamente en CEAR, sino en general en todas las entidades sociales. Después de muchos años trabajando con gente, de tener mucho contacto con fundaciones, con empresas, identificar las necesidades de los sectores que generan empleo y de las personas que atendemos, identificamos dos cosas importantes. Uno, la transición energética es una realidad en unas islas que tienen un territorio tan delimitado como es Gran Canaria en este caso, y todo el trabajo que sea para transición energética e ir evolucionando hacia ese modelo es garantía de empleabilidad en el futuro, porque siempre se va a atinar a crear nuevos empleos, nuevos puestos de empleo para pues ir garantizando pues ese tipo de energías más sostenibles. Y no hay mucha gente que tenga esa formación, entonces necesitan gente con formación y gente que quiera formarse. Y por otro lado, identificamos dentro de las personas que atendemos la siguiente situación. Tenemos muchos jóvenes que han sido tutelados por el gobierno de Canarias, que cumplen los 18 años y pues no han podido finalizar sus formaciones, porque una vez cumplen 18 pues ya no están bajo ese paraguas de amparo institucional. ¿Qué lleva eso? A que tengan que abandonar la formación que estuvieran realizando o que tengan que compaginarla con con estar trabajando. Muchas veces compaginarlo es imposible. Estas personas, si no tienen una formación de cierto tipo, acceden a trabajos poco cualificados, que tienen, pues bueno, unos horarios muy complicados de compaginar con formaciones. Si las formaciones son por la mañana y ellos trabajan en agricultura, que suele ser un horario de 7 a 3 más o menos, es muy complicado que vayan a clase. Si trabajan, por ejemplo, en estelería para tener las mañanas libres, se ven la tesitura de me quedo trabajando hasta las 2, 3 de la mañana para ir a las 8 a estudiar. Termina siendo muy complicado de compaginar ambas cosas. ¿Qué sucede? Que se quedan en un bucle de trabajos no cualificados, sin poder formarse, porque tengo que trabajar para tener dinero, para pagarme una casa, para poder comer. Si no trabajo, no tengo ese dinero. Si no tengo ese dinero, no puedo acudir a la formación. Si trabajo y tengo ingresos estables, no puedo hacer las formaciones gratuitas porque son bonificadas para personas en situación de desempleo. Se forma ahí una pescadilla que se muerde la cola, del que es muy complicado salir. ¿Qué aporta Beca Renueva? Que a estos chicos que quieren estudiar, en este caso instalaciones solares térmicas, les aporta una beca de alojamiento y manutención. Elimina de la ecuación esa preocupación de dónde voy a dormir, qué voy a comer, dónde puedo sentarme a estudiar con tranquilidad, para que en estos meses que dura la formación, que en este caso son unos 5 o 6 meses, se centren exclusivamente en hacer esa formación, puedan acceder a un mercado de empleo mucho más competente, competitivo, con una formación reglada, y así pues empezar a pues llevar una vida un poquito más, pues eso, pues desarrolla su proyecto de vida.
1: Como decía Sara, es un proyecto que se desarrolla de agosto a diciembre, combina 475 horas de contenidos teóricos y 145 de prácticas no laborales, que les permitirán, como ella dice, obtener una cualificación profesional en un ámbito relacionado con la transición energética y con una creciente demanda de empleo, y además, bueno, pues rompiendo ese bucle, esa pescadilla que se muerde la cola, y poder realizar ese trabajo, ese poder conseguir ese certificado profesional sin tener que pensar en también trabajar a la vez o todo este tipo de cosas durante este tiempo. Sara, aparte de este proyecto, seguramente tendrás sobre la mesa pendientes proyectos, y tú que además tienes esa relación con las empresas, ¿son sensibles las empresas canarias para poder también realizar este tipo de inserciones, de cualificaciones, de dar trabajo a estas personas?
0: Sí, la verdad es que lo puedo decir con bastante tranquilidad y seguridad, porque dentro de todo el equipo del personal de empleo, de empleabilidad, con el que suelo trabajar bastante a menudo, siempre me trasladan lo mismo, que al principio siempre suele haber una pequeña duda o una pequeña fricción por parte de las empresas de si contrato a esta persona y la echan del país, o sea, preguntas que en otro marco mental, que no es el de los trabajadores de las entidades sociales, son comprensibles que surja. Tenemos muy buenos asesoras jurídicas, tenemos muy buenos asesores en temas de empleo, de orientación laboral, y una vez se eliminan estas barreras, se explican la situación, se explica él, oye, tienes aquí una persona, yo qué sé, pues el tema de ciertos sectores que aquí la gente ya no se forma, ¿no? Albañilería, sí. Pues toda la construcción, toda la agricultura, la ganadería, son personas que tienen mucha experiencia en sus países de origen, porque ha sido el método de vida durante muchos años, el tema de pesca, montaje de andamios, si yo te contara, y hay una demanda, entonces tengo gente capacitada y que quiere trabajar, tú tienes un empleo que necesitas que se cubra, vamos a ver qué forma hacerlo, y normalmente la recepción es muy positiva, las empresas están muy contentas, algunas ya están como integradas dentro de la red de SEAR, y cuando necesitan empleados o empleadas para esos puestos, ya nos contactan porque ya saben que vamos a hacer una garantía de que esa persona va a tener pues toda su documentación bien revisada por los compañeros, que no va a suponer ni un problema para el empleado o empleada, ningún problema para el empleador o empleadora, y siempre hay como bastante buena predisposición, y paralelamente este tipo de colaboraciones se terminan traduciendo en que conocen el trabajo de SEAR y dicen, vale, yo ya estoy dando empleo, pero yo creo que como empresa canaria puedo hacer más por todas esas personas que están fuera de este paraguas empresarial. Todas aquellas personas que no son potenciales trabajadores de este sitio, pero que yo sé que tienen necesidades y que no tienen acceso a un empleo. Porque estamos hablando de familias monomarentales con menores a cargo. Pues, ¿qué pasa con esos menores? Estamos hablando de personas con discapacidad, estamos hablando de personas que están en un proceso de formación, estamos hablando de gente que todavía está en proceso de aprender español. ¿Cómo puedo colaborar con ellos? Pues se van desarrollando desarrollando diferentes proyectos. Pues, por ejemplo, tengo uno sobre la mesa de atención infantil a la infancia acogida por SEAR. Hay muchas cosas que se quedan fuera de lo que es el trabajo transversal establecido por la entidad y que viene pautado un poco por el ministerio, como es el acceso a ocio, a las, ¿qué pasa con las excursiones del colegio? ¿Quién las paga si la familia no tiene ese dinero? Pues planteamos este tipo de proyectos y normalmente son muy bien recibidos, y la verdad es que en general el tejido empresarial canario es muy receptivo a colaborar con SEAR.
1: Pues en los últimos minutos aquí en Universo Solidario hemos hablado de SEAR, de esa Comisión Española de Ayuda al Refugiado, y de SEAR Canarias y de toda la labor que lleva realizando durante muchos años. Damos las gracias a Sara Hernández, técnica de marketing y alianzas con empresas de SEAR Canarias, por haber estado en el día de hoy con nosotros. Gracias, Sara.
0: Muchas gracias a ti, Carlos.
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1: Pues nada más por el momento, temporada 30 de Universo Solidario. La próxima semana será tiempo para hablar de más solidaridad y más voluntariado, como siempre con la colaboración y apoyo de la Fundación Mueve, el Grupo Hospitén y el Gobierno de Canarias. Hasta entonces, buena semana.
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3: Y los lazos que unen Canarias con América son más que evidentes, y la presencia canaria en el continente está muy presente en toda Sudamérica, también en Centroamérica y en el Caribe, pero no hay que olvidar tampoco a los Estados Unidos, sobre todo San Antonio de Texas, fundada por canarios. Sus descendientes están de visita por Canarias estos días y vamos a saludar a Julia López, es la presidenta de la Asociación de Descendientes de las Islas Canarias en San Antonio de Texas. Vamos a hablar un poquito despacio para que nos entienda perfectamente. Julia, ¿qué tal? Buenas tardes.
4: Buenas tardes.
3: ¿Cómo está por Canarias? ¿Qué bueno, tal?
4: Bueno, todos encantados. Aquí traemos 32 canarios de San Antonio. Y nomás encantados con todo, todo fue maravilloso, tan hermoso. Y bueno, ya estamos aquí como 8 días y mañana los vamos a la casa.
3: Usted procede de la familia Cabrera, una de esas familias que fueron desde Canarias hasta fundar San Antonio de Texas. Cuéntenos, ¿cuál es la historia de su familia?
4: Sí, bueno, no... Es una historia poco serio. Mi antepasado fue Juan Pedro Cabrera y su esposa, y dejaron de aquí en 1730. El viaje tomó como un año, primero en el Atlántico en un barco y luego en Veracruz, y andaron en México hasta el San Antonio. Dejaron aquí en marzo y llegaron el próximo marzo. Bueno, y en México primero falleció Juan Pedro, el papá de los niños, y casi en un mes la mamá. Viajaron de 3 niños a llegar a San Antonio como huérfanos, y el más mayor fue José, y como 15 años, y luego Ana, 14 años, y mi antepasado fue Marcos, solo 6 años a llegar a San Antonio. Bueno, es una historia muy difícil, porque nosotros ya sabemos que la vida estaba un poco difícil aquí en las islas, en Lanzarote. Ellas vinieron de Lanzarote. Y bueno, el viaje también un poco difícil. Fallecieron los parientes de ellos y luego a San Antonio. Bueno, todo nuevo, comida, traje, los modos, todo diferente. Pero bueno, aquí estamos hoy a muchos descendientes de los Cabreras. Y me encanta, solo me encanta estar aquí a encontrar primos.
3: Qué bueno, qué bueno. Entonces, en 1730, Juan Pedro Cabrera y su esposa salieron desde Lanzarote rumbo a esa tierra desconocida. Llegaron después de muchas vicisitudes, un año de viaje hasta llegar a San Antonio de Texas. Él murió, ella murió enseguida y quedaron sus tres hijos de 15, 14 y 6 años. 6 años tenía Marcos, que es su tatarabuelo. Fue su tatarabuelo, entonces, por lo que nos está contando. Vaya historia, vaya aventura, la verdad, Julia.
4: Sí. Luego fundaron también el Cabildo, nomás unos cuantos días de se llegaron ahí. El primero Cabildo, había soldados de México ahí, pero en unos cuantos meses, yo creo un mes, fundaron el Cabildo, el primero Cabildo, y en agosto, llegaron en marzo, en agosto fundaron el Cabildo, y los canarios sirvieron en el Cabildo por 100 años, porque el rey los dijo que no más canarios pueden servir en el Cabildo, y bueno, yo creo 100 años nomás, todos nomás como alcaldes y otros oficiales del Cabildo. En San Antonio, en City Hall, hay una placa,
3: sí.
4: Y se dice todos los nombres. El primero fue Juan Leal Goraz. Él era el jefe del viaje, porque estaba un poquito y edad más grande. Él fue como papá a todos, y él fue el primer alcalde. Y bueno, los canarios se vieron muchos años ahí, y luego en unos cuantos años fundaron la iglesia San Fernando, y ahora sí, todavía, en ese día, es el catedral más, ¿cómo se dice? No quiero decir viejo, pero
3: antigua.
4: Antigua, sí. En los Estados Unidos. Y también los canarios celebraron tres eventos en el año. Una es día de la señora Candelaria.
3: Sí, la Virgen
4: y
3: de
4: luego,
3: Candelaria.
4: Sí, celebramos en febrero.
3: El 2 de
4: y
3: febrero.
4: Y luego en marzo celebramos cuando los descendientes, los antepasados llegaron a San Antonio. Y luego en agosto celebramos cuando se fundaron el Cabildo.
3: Vaya, qué bueno. ¿Y cómo fue ese encuentro suyo con sus primos en Lanzarote? Imagino que no los conocía. ¿Cómo fue cuando conoció a esos primos en Lanzarote, en su tierra originaria?
4: Sí. Ya ha venido a Lanzarote. Ese es mi... yo creo 5 veces a ver a Lanzarote, pero la última vez estaba en un restaurante y hubo un señor que tenía un nombre en su uniforme y le vi de Joaquín Cabrera, y yo le dije, oye, señor, ¿es Cabrera? Sí, bueno, yo le dije, yo también, y yo le dije la historia que vinieron dejaron de aquí en 1730. Y bueno, se puso a llorar. Y yo también, porque él muy sentimiento con la historia. Y luego estábamos comiendo ahí en el restaurante en Temenfaya. Y yo le oí al señor, al primo, estaba diciendo a sus su gente, sus empleados, bueno, esa es mi prima de Texas. Y bueno, me hice tan emocionado porque cuántas generaciones, como 10 generaciones se han pasado. Yo le dije, ¿tu familia nunca has dejado a Lanzarote? Y él dijo, no, claro que no. Y bueno, yo le dije, ok, somos primos. Y bueno, un llorería.
3: Qué bueno.
4: Porque, wow. Y me encanta encontrar primos. Cabreras y todos. Somos muchos en el viaje, Leal, Cabrera, Delgado, de todos los nombres que conocen muy bien aquí.
3: Aquí nosotros recordamos la figura.

0: Figura de Alfonso Chiscano, que fue una de las personas más importantes también en San Antonio de Texas, llevando la cultura de Canarias. No sé si usted recuerda la figura del doctor Alfonso Chiscano.
1: Oh, sí, nos queremos mucho, mucho, mucho al doctor Chiscano. Y bueno, que cuando se falleció, como perdimos un familiar, como alguien hermano o algo así. Queríamos mucho, mucho, mucho al doctor Chiscano. Él trabajó mucho por los descendientes y bueno, ya Steve Chiscano, el hijo de él, tratando de trabajar como su papá.
0: Qué bueno. Pues Julia López, ha sido un placer escuchar a una canaria en San Antonio de Texas que ahora está de visita por las islas, conociendo primos nuevos en Lanzarote, y sabe que aquí nosotros también somos su familia y la vemos a usted también como nuestra familia. Así que la queremos mucho y le mandamos un beso muy grande desde toda Canarias, Julia.
1: Qué lindo. Y muchísimas gracias por todo, por dejarme a decir nomás la historia de nuestras familias. Y bueno, hasta luego, que venimos otra vez.
0: Hasta luego, Julia. Un beso muy grande desde su tierra, desde Canarias.
1: Gracias.
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3: ¿Qué pasa cuando hace calor? Pues que nos apetece mucho darnos un bañito en el mar, ¿no? Sobre todo en el mar. Una piscina también, no está mal. Pero oye, donde esté el mar, pues que se quiten las piscinas.
4: Bueno,
3: por lo menos opinamos
4: eso,
3: aquí.
4: Eso pienso también yo.
3: Sí, habrá gente que le guste más la piscina, pero bueno, en general solemos preferir el mar. Y claro, si queremos tener tranquilidad, seguridad de que la zona del mar donde nos vamos a bañar está bien, que tiene calidad de agua, que no hay ningún problema, ¿no?, en esas aguas, es verdad que hay avisos, sí, que no haya vertidos, que no haya problemas de bacterias y demás, es verdad que confiamos en nuestras administraciones siempre, que sabemos que se toman medidas y que nos van a avisar si el agua o la playa está apta para el baño, pero aún así queremos tener esa certeza, pues lo podemos comprobar nosotros mismos a partir de ahora a través de una web que ha creado Romén Herrera, que es biólogo, creador de Vertidos Canarias. ¿Qué tal, Romén?
5: Hola, buenos días, Mercedes y Eugenio.
4: Encantado. Hola, Romén.
3: El placer es nuestro. Tenemos esa web que usted ha creado. ¿Por qué? Porque decidió crearla y ahora nos explica cómo funciona.
5: Bueno, en principio yo soy biólogo, ¿vale? Y con este tema, a raíz de todas las noticias de cierres de playas que está habiendo últimamente, pues me puse a investigar un poco el tema. Yo he sido asesor ambiental y agronómico durante muchos años, ahora soy profesor, pero conozco más o menos este tema, el tema de las aguas, y me he puesto a investigar un poco por qué estaba pasando esto, ¿no? Y me di cuenta que hay un montón de datos de la administración públicos para el ciudadano, pero están muy dispersos, ¿vale? Y a veces un poco escondidos, ¿no? Entonces, esa fue un poco la motivación de desarrollar la plataforma, ¿no? Que uno pudiera, digamos, una vez decidido que va a ir a la playa, pudiera consultar una playa concreta y ver el estado, ¿no? Bien. El estado concreto de esa playa.
4: Y vamos ya a ese punto, Romén, en el que yo a las dos voy a ir a la playa hoy y a una playa. Entonces, como voy a ir a la playa, ¿dónde voy? ¿Cómo funciona? Para hacernos una idea exacta, para ser pragmáticos.
5: Bueno, es cuestión de entrar a la plataforma, vertidoscanarias.org.
4: Sí.
5: Y hay un link donde pone buscar mi playa.
4: Bueno, por sencillo. Cercanía voy a ir a Las Teresitas, porque me pilla cerca aquí de la radio, y lo más cerca en Santa Cruz me pilla Las Teresitas. Voy a ir a Las Teresitas. Entonces pongo Las Teresitas.
5: Es cuestión Las Teresitas, ¿sí? Vale. Pones en el buscador Las Teresitas.
4: Sí.
5: Y aparecen dos datos, ¿vale?
4: Sí.
5: Un dato que es el dato oficial de la administración, ¿vale?
4: Sí.
5: Que es, digamos, para dar un poco de contexto, la administración tiene una plataforma que se llama Náyade, ¿vale? Que es donde realmente aparecen todos los informes microbiológicos que se han hecho en esa playa, ¿vale? En esa playa concreta. Entonces, se hacen unos 15 o 20 al año, y en temporada alta, que es en zona de alta afluencia de bañistas, pues se hacen con más asiduidad, ¿no? Entonces, en verano, pues, se hacen

0: mejor incluso hasta dos veces a la semana, ¿no? Entonces, ese digamos que es el valor fundamental, ¿vale? El valor oficial de la administración es el que nos aparece, ¿no? En esa plataforma Nayer. Entonces, sí. Una vez buscada la playa nos aparece ese dato. ¿Qué pasa? Que esos análisis no se hacen todos los días, evidentemente, ¿no? Entonces, muchas veces no tenemos el dato fresco concreto de a esta hora en esta playa, cuál es el estado, digamos, ¿no? Entonces, nosotros hemos desarrollado un modelo, ¿vale?, de previsión basado en el tema de, pues, dónde hay puntos de vertido en todas las Islas Canarias, por un censo oficial que tiene el propio gobierno de Canarias, y en base a las condiciones medioambientales, corrientes, etcétera, hacemos como una previsión, ¿vale?, del estado que va a tener esa playa. Pero es una previsión, no es un dato tomado in situ, ¿no? No es un análisis que hacemos a las aguas concretas, sino es una previsión, digamos, para un poco, pues para saber si esa playa puede tener problemas en un momento dado o no, pero realmente nos tenemos que ceñir al dato oficial de administración, ¿no?
1: ¿Y cómo hacen esa previsión? ¿En qué se fijan?
0: Pues tenemos un modelo en el que analizamos una serie de variables, ¿vale? Es un modelo de previsión que tiene en cuenta desde el viento que hace, las corrientes que existen en el entorno de esa playa y los datos sobre todo de puntos de vertido, ¿vale? Que en Canarias tenemos un censo oficial por parte del gobierno de Canarias a través de la empresa GrafCam, donde nos dice exactamente y nos geolocaliza cada punto de vertido que hay en Canarias y además nos dice si es un punto de vertido autorizado, no autorizado, digamos cuando está resolviendo su autorización, etcétera, ¿no? Dice, digamos, el estado de ese punto de vertido, que puede ser desde un emisario legalizado hasta puntos de vertido ilegales, ¿vale? O sea, el gobierno de Canarias tiene censados incluso esos puntos.
2: Por tanto, digamos que son datos muy fieles y a los que tenemos que hacer caso. Tengo entendido que también, como ya hemos abierto hablando de historias de un semáforo, que también aquí se va marcando en función del color, el rojo, el verde y el amarillo.
0: Sí, o sea, como yo te decía, para llenar un poco los huecos que deja el tema de los análisis de la administración, que es lo que cuenta, porque al final esos análisis consisten en tomar una muestra de agua in situ en el sitio, ¿sí?, llevarla a un laboratorio, hacer un cultivo, y después tarda una serie de días, ¿no?, de una o dos días en darnos el resultado, es decir, el crecimiento bacteriano concreto, ¿no? Entonces, muchas veces hay muchos huecos. Entonces, ¿qué hacemos? Pues nosotros intentamos llenar esos huecos con un modelo predictivo que nos da tres valores. Lo hemos puesto, digamos, en modo de semáforo para que la gente lo entienda mejor, ¿no? Cuando está el semáforo en rojo, significa que nuestro modelo predictivo nos dice que puede haber mucha exposición de contaminación en esa playa. Cuando es amarillo, pues hay una exposición media. Y cuando es verde, nuestro modelo nos dice que hay poco, digamos, incidencia en esa playa, pero que no significa que esa playa esté limpia, ¿vale? Porque nosotros no hacemos in situ un análisis en el sitio, ¿vale? Eso ya solo nos puede dar el análisis de la administración del sistema Nayar, ¿vale? Pero sí es verdad que, bueno, no podemos decir que el agua esté limpia en ese momento, pero sí podemos decir que nuestro modelo da una incidencia baja, ¿vale?
1: Estaba mirando aquí un ejemplo, abrí por aquí en la web Playa de los Cancajos y me pone exposición estimada media y veo aquí que pone bacteria E. coli, que aquí nos da un yuyu, bacteria E. coli, pero pone excelente en verde y luego bacteria enterococo también excelente. Ahora, eso sí, nos pone bacteria E. coli excelente, pero sí una mínima raya y nos dice 3 sí. UFC por sí. 100 mililitros.
0: Sí, esto, a ver, te explico un poco. UFC significa unidades formadoras de colonia, es digamos la forma en la que se dan los datos, ¿vale?, de un conteo microbiológico. Y esas dos bacterias, Escherichia coli y Enterococcus, son dos tipos de bacterias que están en el intestino humano, ¿vale? Entonces, ¿por qué se usan esas dos bacterias? ¿Por qué se miden? Porque evidentemente son bacterias que están en el intestino humano y que si las encontramos en el agua es porque ha habido una contaminación fecal, es decir, que esa agua ha entrado en contacto con, digamos, aguas residuales, ¿vale?, de uso humano, ¿no? Entonces, al final es la única forma que tiene la administración para saber si está esa agua contaminada o no.
1: Pues la verdad sí, que es muy práctico esto. Está muy fácil de usar, está en todas las islas, con con esos puntos podemos utilizar el buscador o también con esta manita ir ampliando el mapa y dirigirnos a la gran cantidad de zonas costeras que tenemos con todos esos puntos de vertido y la situación en la que se encuentran con esta web que se llama Vertidos Canarias. Romén Herrera, biólogo, creador de la web, gracias por habernos atendido y enhorabuena por esta idea.
0: Nada, muchas gracias a ustedes y espero que les sirva a la gente. Un saludo. Gracias.
2: Adiós.
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4: Es la hora de nuestro primer café. Hoy lo vamos a hacer con la presidenta del Consejo Escolar de Canarias, Natalia Álvarez. Natalia, bienvenida a De la Noche al Día.
5: Buenos días, muchas gracias Tomás por la invitación y por tener en cuenta al Consejo Escolar de Canarias.
4: Un placer, habíamos esperado a que todos estuvieran de vuelta, que todo el alumnado estuviera de vuelta ya a las aulas en sus diferentes niveles, desde infantil pues hasta la FP, la universidad, ya están todos en clase. Y empezamos por lo más reciente, Natalia, precisamente por el calor, estas altas temperaturas que han obligado el martes al suspenso de las clases presenciales en Fuerteventura, en 9 municipios de Gran Canaria. Reconocen desde la consejería que no todos los centros están climatizados, y esto decía ayer el consejero de Educación, Poli Suárez.
6: Yo estoy de acuerdo con esas quejas. Nosotros lo que estamos poniendo en marcha son diferentes medidas para atender esa realidad. Hablamos del plan de naturalización, pero además también contamos con ese plan de climatización. Utilicen los fondos que tiene el propio centro para poder comprar pues ventiladores, pingüinos.
4: ¿Qué le parecen estas declaraciones del consejero, Natalia?
5: El cambio climático es uno de los retos fundamentales que tienen las islas delante de su futuro, ¿no? Y ya es una realidad, no es que vaya a venir, sino que ya nos rodea. Lo que antes eran episodios puntuales, pues ahora casi podíamos decir que se está normalizando. Eso lleva a la necesidad de planificación. No solamente darle respuesta puntual, sino ya planificar los planes de infraestructura teniendo en cuenta esas altas temperaturas, sobre todo en las zonas más expuestas a ese clima, ¿no? A ese calor. Esto lleva en esa planificación que se invierta en infraestructura, modernizando los centros antiguos, creando los nuevos que se están construyendo con estas características, y también, por otra parte, el que esa acción de refrescar los centros pues tenga un carácter ecológico, un carácter medioambiental. Por tanto, esto incide en lo que nosotros venimos diciendo de hace mucho tiempo. En las acciones en educación y en cualquier tema social son transversales. Y cuando digo que son transversales es que no solamente es el Departamento de Educación, sino la coordinación, por ejemplo, con Transición Ecológica, con las administraciones locales, etcétera. Entonces, esto nos está llevando, ya digo que no, se está actuando ahora a partir del plan, que es cierto, ese plan pasó por el Consejo Escolar de Canarias y nosotros hicimos propuestas, pero ya ese plan hay que irlo ampliando, profundizando y con actuaciones concretas. Claro,
4: pero Natalia, es verdad que el propio profesorado lo ha contado, en días de altísimas temperaturas, con un ventilador no va.
5: Claro, ese es uno de los problemas. Que claro, ¿qué hacemos? ¿Creamos más refrigeración que supone un problema medioambiental o buscamos alternativas medioambientales que refresquen esos centros? Para empezar, lo primero es crear sombras, por ejemplo. Una de las cuestiones que nosotros hemos estado insistiendo y que ahí también tiene incidencia en las administraciones locales es el cubrir canchas, por ejemplo, o el crear zonas verdes en los alrededores de los centros educativos, por lo menos para los recreos, para que el alumnado se refresque cuando sale de las aulas. Pero claro, en la acción en las aulas no solamente tiene que ser la parte, vamos a decir así, estructural, arquitectónica, sino también la bajada de ratio, es decir, que haya menos personas en el aula para que no se sientan tan agobiadas y no repercuta en su salud.
4: Nos acompaña también el director de la Radio Canaria, Mayer Trujillo. Mayer, buenos días.
7: ¿Qué tal? Buenos días, Tomás. Buenos días, Natalia.
5: ¿No? Buenos días.
7: Escuchándola atentamente, Natalia, vemos medidas que se pueden tomar a corto plazo, como puede ser poner aire acondicionado, o otras que son a más a largo plazo, como por ejemplo esa cubierta de vegetación, ¿no? O sea, no es sencillo esto. Sin embargo, las temperaturas altas ya las tenemos aquí, ¿no?
5: Ya, exacto. Ya no es una cuestión de que, oye, llegó y hay que actuar, como cuando se produce una crisis, cuando nos llegó la pandemia, etcétera. No. Ahora ya estamos viendo que esto es más habitual y entonces hay que, lo que decía el consejero, hay que planificar. Hay un plan ya hace dos cursos más o menos que se estableció un plan. Bueno, pues vamos a ver las medidas que se plantean en ese plan, cómo las podemos ir implementando.
7: Y sobre todo pensando en que esto se pueda repetir, ¿cómo ven ustedes eso de suspender esos días de altas temperaturas las clases?
5: Claro, esto es una...
7: Clases presenciales.
5: Claro, es una salida de garantizar la salud del alumnado y también del propio personal docente y no docente o de administración y servicios que está en los centros. Pero esto es puntual y hay que ya plantear un tema de continuidad y de marco. Cuando decimos marco, decimos actuaciones amplias. Por ejemplo, actuaciones estructurales en las zonas más calurosas, los sur de las islas orientales, por ejemplo, etcétera, ¿no? Y que tenemos en Canarias un índice muy alto de alergias. No olvidemos eso. Niños y niñas con alergia que también necesitan que el ambiente sea bueno. Entonces, el tema online es un tema, vamos a decir, circunstancial. No lo podemos normalizar, sino en aquellos casos que haya una enfermedad o que haya unas circunstancias que obligue a que ese alumno o alumna tenga que trabajar desde casa.
7: No, cuando dábamos la noticia de que se suspendían las clases presenciales por las altas temperaturas, nos escribían algunos oyentes, ¿no? Me acuerdo, por ejemplo, del mensaje de un oyente que era cocinera y me decía, yo soy cocinera, ¿quién suspende mi trabajo con estas altas temperaturas?
5: Efectivamente, es que no, claro, lo prioritario es el alumnado, pero también hay que contar con el personal que está trabajando en esos centros en unas condiciones, por eso, de calor y que afecta también a su salud, a su salud laboral.
4: Y con este inicio de curso, con la incorporación ya de todos, los nombramientos que tardaban un poco, pedían incluso desde el sindicato del profesorado que se hicieran con anterioridad para poder planificar, ¿qué balance haría, Natalia, del arranque del curso, del comienzo del curso en el archipiélago?
5: Nosotros el próximo martes vamos a tener la primera comisión permanente del Consejo, que es el órgano colegiado que a su vez tiene representación del pleno de los 55 miembros. Y en esa permanente hacemos siempre, en la primera permanente del año, hacemos una valoración de, como bien ha señalado, una vez que ya está incorporado todo el alumnado en los centros y arranca el curso, bueno, ¿en qué circunstancias ha arrancado el curso? Estamos en estos momentos recopilando información de cómo están los centros. En general, los centros se han puesto en marcha y el alumnado se ha incorporado a las aulas con normalidad. Ahora, habría que ver todas las medidas de que hemos planteado, sobre todo en el informe que hacemos todos los años sobre la programación que nos presenta la Consejería de Educación y que aprobamos en julio, bueno, pues ver las propuestas que nosotros hicimos en ese informe de cara a este curso, ver cómo se están llevando a cabo. Por ejemplo, para nosotros era muy importante que todo el tema que tiene que ver con la vulnerabilidad de la población en el marco de lo que sería la inclusión socioeducativa se cumpla. Porque seguimos teniendo en Canarias una población vulnerable, un 30% más o menos de peligro de exclusión, y hay que atenderlo. Entonces, que haya medidas compensadoras como son las becas de la gratuidad de libros que se ha puesto, de libros de texto, la cuestión de becas, las becas de comedor, el transporte, es decir, esas medidas que compensan las desigualdades, para nosotros son muy importantes. Y eso es en lo que vamos a fijarnos fundamentalmente con este arranque. Y después, claro, tenemos el informe PISA, que también nos ha dado un tirón de oreja, que nos obliga también a sentarnos a reflexionar y a ver por dónde podemos actuar.
7: ¿Y qué estamos haciendo mal para que tengamos esas notas en PISA? Es verdad que hemos visto un descenso generalizado, ¿no? En todos los países, ¿no? Y se atribuye, por ejemplo, a la falta de lectura, al uso desmedido del móvil, a la falta de atención, ¿no? Pero claro, eso no nos debe consolar, ¿no? Sino decir, ¿y qué debemos hacer nosotros para mejorar nuestros resultados, ¿no?
5: Yo, que he sido profesora, la verdad que comenzar un curso con este tirón de oreja, como estaba diciendo, pues no es agradable. No es agradable porque te descorazona con lo que acaba de decir. ¿Qué estamos haciendo mal? Y nosotros somos siempre positivos, y yo personalmente también lo soy, y digo, bueno, vamos a ver cuál ha sido el recorrido de Canarias. Nosotros hemos partido de situaciones muy complicada. A eso, de situaciones históricas, vamos a decir así. Pero es que a eso tenemos que añadir que en los últimos 20 años la población de Canarias se ha disparado, ha crecido mucho. Y no solo ha crecido en número, sino ha crecido en diversidad. Entonces, eso de alguna manera incide en la demanda. la demanda de medidas, como decía antes, la demanda de atención, la demanda, por tanto, de acciones que incidan en esas dificultades que vamos detectando. El informe PISA para nosotros lo que es una radiografía de un momento determinado que nos dice, bueno, esto es lo que hay en este momento y estos son los problemas que llevan a estos resultados. Bien, vamos a ver ahora la relación que puede haber, para que entiendan los oyentes, de los números a la profundización cualitativa. Es decir, si los números nos dicen que estamos bajos, por ejemplo, mayoritariamente en Canarias en matemáticas, bien, eso, ¿de dónde viene la raíz de ese tema? ¿Qué puede estar incidiendo ahí? Señalaba hace un momento el tema de la tecnología, ¿no? Sí. Pero claro, es que la tecnología, el tema es cómo la estamos usando. Y una de las cosas que nos dice PISA respecto, por ejemplo, a Canarias, es ustedes tienen buenas dotaciones en los centros, pero hay que trabajar el uso del instrumento metodológicamente.
7: Obvio, yo lo digo por experiencia personal, ¿no? O sea, cuando le das al niño el iPad y que tenga que estudiar en el iPad, es muy difícil, sobre todo cuando hablamos de niños pequeños, que no se vaya a otras cosas porque tiene tantos atractivos dentro del aparatito que se le va. Si ya era difícil con el libro que se concentrara, entonces, yo no sé si tenemos que dar una vuelta. Yo veo que hay muchos colegios que han dado marcha atrás con lo del iPad y ha vuelto al libro en papel, ¿no?
5: Y además llama la atención, a nivel general, en lo que dice PISA, por ejemplo, Asia. Los países asiáticos, Corea, Japón sobre todo, y China, están muy tecnificados y les tira de las orejas y les dice, no, ustedes están bajando en resultados, cuando países como por ejemplo Camboya, resulta que con los pocos medios que tiene están mejorando. Luego, eso nos tiene a los desarrollados, porque Canarias es una zona desarrollada, lo que nos tiene que hacer pensar es, bueno, ¿y qué están haciendo con menos medios tecnológicos para avanzar? Entonces, el tema está en no dar bandazos, en que la escuela tenga tiempo para pensar y tener líneas de actuación, y líneas de actuación que sean coherentes, y que el alumnado esté preparado, por una parte, para el conocimiento a nivel global, por tanto, tenemos que tener marcos básicos de acción en las matemáticas, en la lectura y la lengua, la comprensión lectora, en la parte de ciencias, que es lo mejor en que está Canarias, y después, a partir de ahí, ¿qué usamos para tener ese conocimiento? Es decir, la escuela tiene que seguir siendo un referente de conocimiento, y ese referente de conocimiento con todos los instrumentos. Por tanto, otra cuestión, a nuestros menores y a nuestras menores, ¿cómo los preparamos para el mundo digital? Porque claro, lo que acabas de señalar, en casa, ¿qué pasa? Las familias muchas tienen unos horarios bastante complicados. ¿Qué pasa? Que en ese tiempo que el menor o la menor está solo, atiende a lo que tiene, a lo que le atrae, ¿no?
7: Sí, entonces, sí, además con digamos, fórmulas diseñadas para enganchar.
5: Efectivamente. Entonces, lo que hay es que trabajar con estrategias de que tengan criterio a la hora de usar ese. Nosotros cuando hicimos el informe sobre el móvil, que lo hicimos hace como 3 años, una de las cuestiones que decíamos es, aquí hay una actuación del centro, una actuación en el aula más concreta y una actuación en la familia.
4: Sí, sí. Es la más compleja, quizá.
5: Claro, es la mapa, porque también la familia, que muchas veces, pues, sabe más, como solemos decir, no, mi nieto sabe más que yo, ¿no? Es decir, los menores y las menores tienen más conocimiento de uso técnico, que a veces es limitado al móvil y a la tablet, pero a lo que a ellos les interesa, ¿no? Entonces, eso nos lleva a que el adulto y la adulta tengamos que estar preparados para decirle, para orientarle. Y eso, claro, eso lleva también un esfuerzo.
4: Natalia, además hay otra lectura en el informe PISA que conocíamos ayer, de la que hablábamos ayer en el programa, y es que en Canarias la brecha entre el alumnado más vulnerable y el más rico se ha acortado, pero no porque hayan subido los vulnerables para subir escalones, sino porque los más ricos han bajado. Es decir, que se está igualando por debajo. Esto también tiene que llevarnos una reflexión compartida.
5: Claro, es lo que decía anteriormente del tema de la vulnerabilidad. Cuando nosotros publicamos este año el informe sobre la realidad educativa de Canarias, en las estadísticas que hemos estudiado, veíamos que la parte esa menos rica es la que, vamos a decir así de forma popular, tiraba hacia abajo los resultados. Entonces, lo que habría que ver es si la parte rica está bajando, ¿por qué está bajando? si tiene más posibilidades económicas, por ejemplo, de tener instrumentos, por decir así, ¿no? Entonces ahí viene el análisis del uso de los instrumentos.
7: Claro, claro. A mí me preocupa especialmente, no sé, a usted también como profesora, lo de la comprensión lectora, porque es que si no entendemos lo que leemos, fallamos después en matemáticas, fallamos en ciencia, fallamos en todo, ¿no?
4: Y se arrastra también, que lo apuntan a las propias universidades cuando llegan después los estudiantes, que esto al final se consolida y se cronifica, digamos.
5: Sí, hay que trabajar la comprensión lectora, hay que trabajar la lectura. Estamos viendo, ayer me comentaba una compañera que, por ejemplo, una

0: ¿Deberíamos entonces volver al papel?
1: Pues quizás lo que tendríamos que combinar. Nosotros siempre somos partidarios de, vuelvo otra vez, a no dar bandazos. Es decir, hay cosas o estrategias de aprendizaje, vamos a decir así, más tradicional, que son válidas, mantengámoslas. A partir de ahí introduzcamos la innovación. Y si tanto la innovación tecnológica como la innovación, por ejemplo, del uso del trabajo por competencia. Eso ha sido una novedad. O sea, hemos pasado de el conocimiento memorístico, del conocimiento del enunciado, a que eso lo podamos aplicar, que es la parte competencial. Entonces, eso es un tránsito que lleva a tener que trabajar de otra manera. Y eso nos lleva a una cuestión, una reivindicación que siempre hace el Consejo, que es la formación del profesorado y el apoyo al profesorado. Es decir, nombrabas las universidades. Nosotros siempre estamos insistiendo en la formación inicial para que después se enlace con la formación continua del profesorado y pueda dar respuesta a todos estos retos que le pedimos, además. Siempre le pedimos a la escuela.
2: Sí, sí, sí.
3: Y entre estos retos también está el alumnado con necesidades educativas especiales. Natalia, ¿cómo empiezan ellos el curso? También sabiendo que se mantenía esa tensión entre la consejería y las familias de este alumnado.
1: Claro, hemos avanzado en estos años, la verdad que en medidas hemos avanzado bastante. Voy a poner un ejemplo. Nosotros detectábamos en el informe de atención a la diversidad que publicamos en 2023, observábamos que el alumnado de necesidades educativas, cuando llegaba a los 21 años, que era el límite para estar escolarizado, desaparecía de las estadísticas. Entonces decíamos, ¿a dónde va este alumnado? Si es mínimo el que sigue en bachillerato o el que se incorpora a la formación profesional adaptada. Bueno, pues eso la consejería lo asumió y ha puesto lo que llama el programa Más 21. Nosotros pensamos que hay que seguir en esa línea, respondiendo a las demandas y combinando siempre la atención específica con lo que es la inclusión. Hay padres y familias que piden el que sea en el centro normalizado y hay padres y familias que piden, no, yo quiero una atención específica a mi hijo o mi hija, teniendo en cuenta su perfil de necesidades, ¿no? Pero en Canarias, mayoritariamente, el alumnado con necesidades educativas está en los centros generales. Y en esos centros lo que se hace es que después tiene acciones específicas, sea por adaptaciones curriculares, sea vía las aulas en clave.
0: Y pensando en algunos de esos perfiles, porque ahora nos encontramos, no sé si los diagnósticos son así o estamos sobrediagnosticando tanto TDAH y tanto perfil, ¿son así? O sea, ¿tenemos tantos niños así? En la época en la que usted daba clase estaban y no pasaba nada y ahora tenemos que tener un trato específico para esos niños. ¿Qué reflexión le merece esto a usted?
1: En mi tiempo era un niño raro y afortunadamente eso se ha ido concretando. En eso sí que es un reconocimiento a un trabajo sanitario, educativo, que se ha avanzado. Y se ha avanzado, no es que haya más alumnado con necesidad educativa, sino que los diagnósticos están siendo más precisos. Entonces, ahí es donde yo incido, o les decía hace un momento, el tema de la diversidad. Entonces, por eso también la necesidad de que el profesorado que se incorpora sepa que el aula que se va a encontrar no es el aula de hace 10, 20 años. El aula actual es una aula muy diversa en donde hay que crear distintas estrategias y, por tanto, que haya menos alumnado para poder individualizar el aprendizaje, ¿no? Entonces, sí es cierto que tenemos más alumnado, sobre todo de TDAH, es uno de los diagnósticos que más ha avanzado, pero también es cierto que la parte sanitaria, me contaba hace poco un pediatra, está investigando qué está pasando con alumnado que tiene esas necesidades, es decir, para ver dónde está la raíz de los problemas, ¿no?
0: Y sobre todo lo de la medicación, ¿no? Que hay muchos padres que se resisten a medicar a sus hijos, ¿no?
1: Claro, esa es otra, claro. Porque respecto a la medicación, es como mantener el equilibrio de atiende al menor o a la menor que tiene esa necesidad, pero no caes en una dependencia del medicamento. Eso los especialistas son los que nos pueden guiar.
3: Nos preguntan, Natalia, se lo comparto por si tiene algo de información al respecto, precisamente con el alumnado NEAE en la formación profesional normal. Preguntan si hay recortes, ¿no?, de PT en los ciclos formativos.
1: Nosotros estamos reclamando que se incremente el tema orientación dentro de los centros de formación profesional, sobre todo aquellos que tienen formación profesional adaptada, porque como bien me imagino que se plantea el oyente, hay una necesidad de tener un seguimiento acompañamiento y una guía

0: para ese alumnado que se incorpora a la formación profesional. No olvidemos que la formación profesional en estos momentos en Canarias está respondiendo a tres retos muy importantes. Por un lado, el reto económico, el reto del desarrollo económico de Canarias, en donde el empresariado está pidiendo perfiles de formación profesional muy cualificada y que la formación profesional de Canarias puede darle respuesta. Por otro lado está el compensar, el evitar el abandono escolar. ¿Por qué motiva? Motiva porque el alumnado ve posibilidades de salida a su formación personal. Y después está este específico de responder al alumnado con necesidades educativas que pueda después incorporarse al mundo laboral. Por tanto, el que haya un refuerzo orientativo y de acompañamiento de por lo que decía el oyente de pedagogía terapéutica en los centros de formación profesional o en los centros de secundaria que tienen formación profesional es muy importante.
1: Natalia Álvarez, la presidenta del Consejo Escolar de Canarias, le agradecemos que se tome este primer café con nosotros en la radio pública en De la Noche al Día, en esta foto también inicial del curso escolar en Canarias. Muchísimas gracias.
0: Muchas gracias. Y que sí quería decir una cosa. Hay una cosa que dice PISA que yo, me gusta terminar en positivo, se los planteo. PISA dice que el alumnado canario tiene una actitud positiva ante el aprendizaje y la búsqueda de soluciones a su aprendizaje. Y eso es muy importante, porque ahí es donde podemos tener el hilo, vamos a decir así, de donde tirar para actuar.
1: Pues ojalá, que sea el aliciente.
2: Nos alegramos que haya sacado al menos una lectura positiva del informe PISA.
1: ¡Qué falta nos hace! Natalia, gracias, Natalia, un abrazo grande.
0: Muchas gracias.
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5: ¿Qué es el planteo? ¿Hasta qué edad puede solicitarse y cómo? Pues para dar respuesta nos hemos acercado a una de las ópticas que tenemos en Canarias. En concreto, estamos en Las Palmas de Gran Canaria, en la óptica hermana Jaén Martínez, con una de las hermanas y óptica, Silvia Jaén, muy buena.
6: Muy buenos días.
5: Muchas gracias por agasajarnos, por recibirnos. Nada más entrar, vemos que hay dos carteles en cada uno de los escaparates que dice exactamente, pide tu gafas de la pública. ¿De qué estamos hablando? ¿Del plan veo?
6: Efectivamente, estamos hablando de una ayuda pública que se ha generado desde el Estado para todas las comunidades, para aquellas personas menores de 16 años que tienen permiso para la asistencia pública, porque eso es un requisito para favorecer su uso de gafas. Tenemos hasta 100 euros de ayuda, que es una ayuda que creo que en un montante económico suficiente para garantizar que las y los menores tengan acceso a una gafa, unas lentillas, una ayuda especial ocular, una ayuda a la limpieza de los líquidos, en fin, que nadie se quede sin ver en España si eres menor de 16 años.
5: ¿Estamos hablando de esa cantidad de hasta 100 euros?
6: Correcto. El montante puede ser mayor, pero el Estado te ayuda hasta 100 euros. Vamos a poner un ejemplo práctico. Yo me he querido comprar unas gafas y unas lentillas y el montante se me va a 140. El Estado te ayuda con 100 euros y la familia o la persona aporta esos 40 de diferencia.
5: Información práctica, servicio público. ¿Quién puede solicitar esta ayuda?
6: Cualquier familia que tenga un menor de 16 años. Solo puede ser una ayuda por menor al año, quiero decir, durante 12 meses tienes una ayuda, el 13º mes puedes volver a solicitarlo y tiene que ser solicitado por una persona adulta, por un tutor o una tutora de ese menor.
5: ¿Y cómo se pide esa ayuda? ¿Cómo se hace?
6: Se va a una óptica que está adherida a un plan veo, se hace un presupuesto. Si el menor es menor de 5 años, hay que traer una receta oftalmológica de fuera. Si tiene a partir de 5 años, en cualquier óptica que tengamos ópticos y optometristas graduados, podemos graduar. Se hace ese presupuesto, se presenta el DNI del tutor o tutora, se presenta la tarjeta sanitaria del menor. Todo eso lo subimos desde las ópticas a una plataforma. Y el 90% de las veces, por lo menos aquí me ha ocurrido más de ese 90%, se aprueba. Y una vez que se aprueba, se inicia el encargo, se entrega el encargo, por lo menos en esta óptica lo hacemos así, aunque el ministerio tarda más en pagar. Y luego, bueno, pues como cualquier ayuda, la persona lo disfruta y quien lo papelea, pues lo papelea.
5: Estamos en una segunda fase de este plan veo. En la primera fase, ¿qué es lo que más ha demandado? ¿Gafas, lentillas?
6: Gafas con muchísima diferencia, pero también es normal, estamos hablando de un rango de edad donde todavía el uso de lentillas no es mayoritario.
5: ¿Se ha notado en la óptica un aumento de la demanda por este plan B?
6: Se ha notado muchísimo interés, porque tenemos que tener en cuenta que también es en un rango de edad donde las roturas, los rayones de los cristales, bueno, tenemos una intensidad vital que no siempre va acorde con la resistencia de los cristales y de las gafas, y entonces hemos visto mucho alivio de puedo sustituirles los cristales, puedo mejorar esta gafa, puedo tener al menor o la menor de una forma a gusto. Y también es verdad que hay familias que cuando estamos hablando de 3-4 menores, pues podría suponer un esfuerzo muy grande. En ese sentido, yo creo que es de esas ayudas, Kiko, que he visto que realmente funcionan y van a la raíz de lo que tienen que solucionar.
5: ¿Hay que gastarse de una vez los 100 euros o se puede gastar por partes?
6: En un año lo puedes gastar hasta un máximo de 100 euros. Es verdad que normalmente lo haces de una, ¿vale? Porque, pero bueno, se pueden hacer de dos veces.
5: Es que a lo mejor se rompe un cristal y es más baratito de 100 euros, ¿no?
6: Claro, por supuesto, por supuesto. Tienes hasta cada persona con su DNI y su tarjeta sanitaria, tiene hasta 100 euros en un año. Y reitero que a los 13 meses puedo reponer, por ejemplo, que la gafa me ha ido bien y ahora el siguiente año quiero hacer la gafa para deporte porque mi criatura está compitiendo en X y no quiero que use la misma, porque sufren más, pues puede ser, o he hecho primero una gafa y ahora voy a apostar por el uso de unas lentillas puntuales para la práctica deportiva, que es verdad que monturas y práctica deportiva no siempre se dan bien. Yo creo que insisto, está bien pensado, y también ocurre que en función de la edad aumentan las dioptrías. No es lo mismo, sobre todo de los 12 a los 16, hay variaciones importantes según vamos creciendo. Bueno, pues vamos adaptando esa necesidad.
5: ¿Y ha notado, Silvia, en la óptica que hay familias que, no ser por esta ayuda, no se hubieran podido comprar la gafa?
6: Bueno, creo que la mayoría de las familias saben priorizar, pero creo que el esfuerzo o la calidad de lo que pueden requerir es distinto. Vamos a poner otro ejemplo práctico. No es lo mismo tener 2 dioptrías que tener 6. No es lo mismo lo que cuesta un cristal de 2 dioptrías que 6. Bueno, pues si tengo que ir más ajustada como familia, a lo mejor no me puedo permitir un cristal reducido que le va a dar mejores prestaciones. Con esta ayuda, sí, o control de miopía, que hoy en día es algo muy importante en las familias. Las miopías están aumentando muchísimo con el uso de las pantallas, de las distancias cortas, y hay un interés de las familias por frenar ese aumento de miopía. Esos cristales son algo más caros que el cristal al uso que cubre la miopía. Con esta ayuda, oye, es un desahogo. Ya te quitas una parte y apuestas por tu criatura.
5: ¿Cuánto cuesta de media una gafa? Sé que es complejo porque hay mucha variedad, pero ¿en torno a cuánto suele salir una gafa media?
6: A partir de 66 euros tienes gafas y cristales en casi todos los centros ópticos, ¿vale?
5: O sea que con 100 euros da para una gafa buena.
6: Sin duda. Por eso digo que da para eso, y muchas veces te da para eso y complementarlo a lo mejor con una lentilla de uso diario para ese uso deportivo. O si tenemos ese poquito de graduación de más, pues irnos a una montura con un cristal reducido, que nos vamos a 99 euros y tenemos pues una gafa que luce, que estéticamente, que te voy a contar a ti la importancia de las gafas y la estética.
5: Bueno, yo no he hablado de mí de momento, pero en algún momento tendré que hacerlo.
6: Alguien tenía que hacerlo.
5: Silvia, ¿y ha llegado alguna familia que desconocía el plan B y se han enterado aquí de que existía?
6: Sí, también muchísimas. No estamos tan al tanto de las noticias y de las ayudas como se hace. De hecho, se hace el presupuesto y luego en eso le decimos, oye, menor de 16 años, lo ha solicitado en otro lado, ¿no? Pues venga, mira, este es el proceso administrativo que hay que hacer, y encantadas, claro. ¿A quién no le va a gustar ahorrarse 100 euros de una compra?
5: Chiquita sorpresa en positivo. ¿Se puede sumar estas ayudas a otras ayudas públicas que existan? Porque hay cabildos que tienen ayuda, ayuntamientos que tienen ayuda, sindicatos que tienen ayuda.
6: En estos momentos sí, o sea, no hay un requisito en esto. Lo que es verdad que hay un vacío un poco que se tendrá que resolver es cómo repercute esto en el IRPF del próximo año. Pero, va a ver, hablamos de unas cuantías que tampoco van a cambiar excesivamente nada. Entendemos que, como otras muchas ayudas, no terminarán tributándose en el IRPF, pero lo que digo, no creo que sea un un problema, porque estamos hablando de 100 euros, no estamos hablando de ayudas de 3.000 euros o más, que ya ahí sí pueden cambiarte rangos del IRPF.
5: No es el plan renove de los coches, que es una pastilla más larga. Silvia, hablemos un poquito de actualidad. Hay una falta de ópticos y de ópticas tremenda, de profesionales. ¿Qué está pasando con el oficio? Y hay ahora como una necesidad tremenda de gente que se forme en lo que está formado.
6: Pues no sabría decirte cuál es la raíz. Yo creo que la asistencia personalizada, el trato al público, este tipo de trabajos, creo que en general probablemente estén bajando, ¿no? Ahí parece como unas lógicas de otros trabajos de menos trato al público, menos directos o trabajos en otras esferas. Yo lo recomiendo. Yo he disfrutado muchísimo de mi profesión, lo disfruto muchísimo y me parece que es un espacio donde crecer a quien tenga un interés de la ciencia, la atención y el trato, pero habrá que hacerle preguntas a la juventud de por qué no. No, ¿por qué no mejorar la vida de quienes quieren ver mejor?
5: No nos olvidemos que estamos hablando de una óptica que es un establecimiento sanitario, porque la gafa hay que comprarla siempre en un lugar con garantía. No sé yo si un supermercado es un buen lugar para vender gafas, para comprar gafas, más que para vender, que cada uno vende lo que quiera, pero comprar.
6: Desde luego yo no pondría mi salud sanitaria ni mi salud ocular en cualquier mano, pero porque ocurren, gracias, porque una cuando está aquí sabe perfectamente lo que ocurre cuando no se hace bien, cuando se estira en el uso de las lentillas, cuando usamos una gafa de sol de una procedencia que no conocemos. Pero hoy en día aquí yo no voy a ser quien frene la marea de lo que lo barato sea un valor en sí mismo, no lo barato con una calidad después o detrás, confirmada. Entonces yo entiendo que como sociedad estamos un poco desnortados en cuanto a lo que es sanidad y un valor económico de lo que es la salud.
5: Y ojo con comprar gafas a distancia, por mucho que vengan premontadas o ya pregraduadas, por mucho que sea nuestra graduación que tengamos.
6: Pues mira, es un vergel donde no me querría yo meter.
5: Pensé que ibas a decir un melón, pero bueno, ya más elegante, un vergel que estamos en Canarias.
6: Exacto. Es un vergel lleno de melones muy interesante, muy preocupante, en donde como ópticas que trabajamos, ópticas no yo, las ópticas que trabajamos con atención, nos vemos muchas veces diciendo que no podemos corregir los fallos de lo que nos traen de fuera, porque es que no se puede hacer estas cosas a distancia. Yo, lo otro, pues bueno, cada cual tenga sus creencias, pero es que esto no se puede. No conozco cuando ha salido bien. Conozco cuando dice más o menos me manejo bien, pero ver bien, no. Y luego que nos traigan a las ópticas para encomendar y arreglar cuestiones que se han salido, pues es un melón, porque a nadie le gusta que decimos que no atendemos, pero tenemos imposibilidades de trabajar en materiales y en cristales que no conoce su procedencia. Los pones en el calor y se deforman. ¿Y luego qué haces? ¿Cómo le dices a la persona? Mire, yo lo intenté, pero...
5: No es cristal, es otra cosa. Bueno, Silvia, yo sería feliz trabajando aquí, porque verdaderamente estoy en el paraíso. Puedo tener yo dos paraísos, una pastelería donde me vendan matahambre o una óptica. Tengo que preguntarlo, ¿cuál es la tendencia para este otoño e invierno? Hay modas también en esto de la gafa. Yo me las pondría todas, todas.
6: Ay, hay tendencias. Hemos estado y seguimos estando en una tendencia de gafita grande, lucida, así en colores sólidos que impresionen. Sólidos, quiero decir, únicos, ¿no? Pero no negros o marrones, podían ser perfectamente violetas, verdes, así muy, muy contundentes, de una estética que tú ves a la persona y le tienes que hablar de la gafa que lleva, eso no puede pasar ignorado. Y ahora volvemos también a la tendencia justamente contraria, gafitas mucho más ajustadas a la cara, mucho más sencillas, mucho más que el complemento no sea lo que determine tu estética. Entonces estamos como la sociedad, por casualidad, polarizados en esas dos visiones, o muy sencillas o muy intensas.
5: Yo soy un poquito mayor que tú, pero más o menos de una casi misma generación, y lo de gafapastas cuando éramos chicos era un horror, pero gafapastas ahora, bueno, gafapastas ahora nos hacen interesantes.
6: Es que la capacidad de los materiales como han mejorado en estos últimos 20 años era impensable. O sea, hoy en día puedes tener cristales casi independientemente de la graduación que tienes, que no se notan, y tenemos materiales materiales con los que se puede hacer casi lo que queramos. Por ejemplo, yo trabajo ahora la gafa personalizada, que son gafas que se hacen a medida, que se imprimen y que le puedes poner lo que quieras. Ayer vino una chica que tenía unos tatuajes muy curiosos y de ese tipo de gafas se ha querido poner uno de sus tatuajes favoritos en una varilla.
5: Mira, cuando nos apliquen en el convenio me verás por aquí. Silvia Jaén, óptica optometrista, que es como dice la titulación, ¿verdad? Universitaria. Gracias por este ratito en la radio y servicio público. Si tienen un hijo menor o hija menor de 16 años, acójanse a este plan Veo, que 100 euritos en una óptica van a dar para mucho. Muchas gracias.
6: Gracias a ustedes, como siempre.
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7: Todas las comunidades humanas han habilitado unos nombres que sirven para identificar los referentes espaciales de su ámbito. Se trata de cubrir una necesidad funcional básica. Tales nombres son conocidos como topónimos. Desde el punto de vista histórico, los topónimos surgen de la utilización de ciertos nombres comunes con un propósito identificador. Por eso en lingüística se les tiene como una sección de los nombres propios u onomásticos. Ello supone que su naturaleza verbal es compartida por los antropónimos, como Juan, María, Domínguez, Paco, y por los integrantes de la llamada onomástica comercial, Bar el Puente, Ferretería Las Cañadas. A lo largo de los siglos, en Canarias se han ido estableciendo estos nombres a partir sobre todo de dos fuentes, la prehispánica, Tijarafe, Tamaduste, Tamargada, Tiscamanita, Teguise, y la castellana, Los Sauces, El Pinar, Vallehermoso, Los Silos, Valle Seco. Para los investigadores, las dificultades léxicas de las etiquetas lingüísticas usadas para nombrar los distintos lugares se relacionan sobre todo con aquellas unidades de origen preeuropeo, pues es sabido que las lenguas guanches resultaron extinguidas a la conclusión del proceso de conquista y colonización del archipiélago. Al tratarse de lenguas sin representación escrita convencional, tales dificultades aumentan. Por tanto, el intento de esclarecer los topónimos prehispánicos no puede sino moverse en el terreno de la hipótesis. Tampoco facilita la tarea el acusado proceso de castellanización de estas palabras. Tales complicaciones no suelen concurrir en el desentrañamiento de los topónimos canarios de origen castellano, aunque en ocasiones la evolución de algunos de ellos, siguiendo la pronunciación popular, hace que resulten opacos. Pero la toponimia, que pertenece al patrimonio intangible de los pueblos, atesora multitud de datos que pueden ser utilizados por ramas como la historia, la geografía, la lingüística, la economía, la botánica, etc. En definitiva, que estamos ante un ámbito interdisciplinario. El dinamismo de los aspectos lingüísticos en general no es extraño tampoco a los topónimos. Así se crean nuevos nombres de lugar, en las zonas turísticas, por ejemplo, y desaparecen otros como consecuencia de factores como la creciente urbanización de la población, la terciarización de la economía canaria o la proliferación de las carreteras. Sin embargo, la microtoponimia, nombres de espacios muy circunscritos y no poblados, es la que está sufriendo una regresión mayor, en especial en las áreas norte de las islas. Es muy probable que la forma más eficaz de respetar nuestros topónimos sea posibilitar su recogida y estudio. Estamos en una coyuntura clave, pues el proceso de pérdida de este bien cultural está siendo muy acusado, en concreto en las islas donde el modelo turístico tiene una gran implantación. Al mismo tiempo, habría que reclamar de las instituciones la debida consideración hacia este patrimonio, pues a menudo asistimos a la rotulación errónea o imprecisa de distintos barrios, caseríos o rutas de senderismo, a veces incluso sin ajustarse a las convenciones ortográficas consolidadas. Son también los poderes públicos los que deberían promover trabajos de investigación sobre sus respectivas jurisdicciones. Los nombres del lugar tienen un marcado valor sentimental para los usuarios. Por eso, la caída en desuso de muchos de ellos tiene algo de cataclismo afectivo. El corolario sería la necesidad de adoptar una actitud militante en cuanto al mantenimiento y respeto de esta importante porción de nuestra cultura oral.
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8: Son las 8 de la mañana.
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8: Feliz domingo 20 de septiembre. Bienvenidos a Tiempo de Alicios en la Radio Canaria. Hoy les proponemos 2 horas y media de programa porque hay fútbol, pero tenemos por delante una mañana repleta de contenidos muy variados, con la mirada puesta, por supuesto, en la salud, la movilidad urbana, también la cultura. En este primer bloque nos adentraremos, por supuesto, en el Día Europeo de la Movilidad para hablar de ciudades sostenibles, del uso de la bicicleta. Luego, con el maestro Torrealba, pues abordaremos la salud, el bienestar de nuestros mayores, también el apoyo al duelo y el desgaste de los cuidadores, con testimonios muy especiales. En la segunda hora entraremos en el taller del cuchillo canario, en Al Golpito, con Raquel González, haciendo un repaso por nuestras tradiciones y viendo cómo evolucionan en el tiempo. Abriremos las puertas de la Hermandad de los Alicios junto a Víctor Llanes y también la escritora palmera Lucía González, quien compartirá con nosotros cómo transformó su vivencia respecto al volcán en literatura. Para terminar, decirles que hablaremos de los refugios climáticos, explicaremos lo que son y cómo surge una curiosa conexión entre el IES San Matías y la Universidad de Puebla en México. Recuerden ustedes que nuestro WhatsApp, el 628-515151, está abierto para que ustedes puedan mandarnos los mensajes que consideren oportunos. Bueno, pónganse cómodos, tómense ese primer café porque arrancamos. Y comenzamos nuestro recorrido mirando al cielo, repasando todo también lo que sucede en el archipiélago. Será Brian Rodríguez quien nos traiga la meteo. Buenos días.
9: Muy buenos días, ¿qué tal? Pues amanecemos hoy con abundante nubosidad prácticamente en todas las islas. E irá en aumento en las islas occidentales, mientras que las orientales tendrá esta tarde a despejarse, salvo por el norte y este de la isla de Gran Canaria, donde seguiremos con intervalos, pero aún así se disfrutará de abundantes ratos de sol. Sin embargo, por la tarde-noche la nubosidad irá perdiendo consistencia. Además, a últimas horas de esta tarde se asomarán algunas nubes de tipo alto en las islas más orientales, poco importantes y sin mayores consecuencias. Además, las temperaturas hoy se mantendrán sin grandes cambios, serán agradables y no se descarta alguna máxima local de 30 grados en islas como Gran Canaria o Fuerteventura. E incluso notaremos algo de calima ligera en Fuerteventura, Lanzarote y también en la isla de La Graciosa. Hoy, en general, el alisio soplará flojo, mientras que en cumbres de las islas más altas será predominantemente flojo de componente sur. Y ya en cuanto a la situación marítima, las condiciones en el mar mejorarán y las olas en costas abiertas al norte y litoral oeste de Fuerteventura y Lanzarote rondarán el metro de altura.
8: Ya está preparado en la redacción nuestro compañero Javi Cruz para ponernos al día con las noticias. Buenos días, Javi.
10: Hola, muy buenos días, Yaisa.
8: La Palma confía en la llegada de los fondos comprometidos por el Estado para culminar la reconstrucción.
10: 5 años después de la erupción del Tajo Gaite, las personas afectadas continúan reclamando que las administraciones sigan junto a ellas para poder avanzar. Así lo ha expresado en Televisión Canaria Fátima Ramos, es la vicepresidenta de la plataforma de afectados por el volcán.
11: Con nosotros, eso por supuesto, porque si no, no podremos avanzar ni terminar de hacer lo que se pretende. Y bueno, que la vivienda cuanto antes esté ahí, en medio de nosotros. Ya hay muchas viviendas construyéndose particulares, pero bueno, también está la vivienda de protección oficial, que hay mucha gente esperando por ella, muchos afectados.
8: La recuperación alcanza el 60%.
10: Durante 85 días la lava arrasó más de 1.200 hectáreas y sepultó cientos de viviendas en el Valle de Aridane. Los municipios afectados, Los Llanos, El Paso y Tazacorte, todavía trabajan en la recuperación 5 años después. Los alcaldes son Javier Llamas, Eloy Martín y David Ruiz.
12: va a tardar mucho más esa recuperación en los llanos por el mero hecho de que tenemos muchos más daños. Por eso yo insisto mucho en que esa actualización de convenio que llevamos tanto tiempo pidiendo al Estado, más de un año, es vital.
13: Los vecinos y vecinas que han sufrido la erupción volcánica, en este caso, son los que han tirado para adelante y estamos en un momento, yo creo que bastante avanzado, pero nos quedan muchísimas cosas por hacer.
14: Tenemos 169 licencias de fincas agrícolas que se están recuperando. Ya muchas de ellas están incluso en su segundo corte de fruta.
10: Una reconstrucción que ha sido lenta para el Cabildo de La Palma. Su presidente ha asegurado que la corporación trabaja para que las viviendas modulares, las casas contenedor, estén desalojadas antes de 2027. Es Sergio Rodríguez.
15: Mantenemos la expectativa de final de octubre, principios de noviembre, para tener la disponibilidad de las viviendas y ofrecer la alternativa a las personas que se encuentran en las casas contenedor, ¿no? Espero que luego la gestión de ese traslado no nos lleve más de mes y medio y que, bueno, finalizando el año o a principios del año 27, pues podamos decir que podemos liberar toda esa zona de esos contenedores.
10: Todos los afectados en La Palma que perdieron su primera vivienda han recibido ya las compensaciones. Fernando Clavijo confía en que los fondos contemplados en el denominado decreto Canarias, con cargo al Estado, posibiliten el pago de las segundas residencias. Es el presidente de Canarias.
16: Yo creo que con los 100 millones de euros que vamos a reclamarle al Estado, pero que si no el gobierno de Canarias, una vez más comprometido con La Palma, lo adelantaremos, podemos acabar de pagar esa segunda residencia y el resto, bueno, pues incluso devolver algunos recursos a cabildos y ayuntamientos.
8: Coalición Canaria de Tenerife apuesta por limitar el crecimiento.
10: La formación nacionalista va a llevar en el programa electoral de las elecciones de 2027 un compromiso con un modelo de desarrollo sostenible y de limitación del crecimiento. Coalición Canaria de Tenerife ha celebrado este fin de semana la convención de las comisiones sectoriales en el que las bases han aportado un centenar de propuestas. El secretario general insular es Francisco Linares y Rosa Dávila es la presidenta del Cabildo de Tenerife.
17: Tenerife no es Hong Kong, ni queremos que lo sea, ni pretendemos tampoco que lo sea. Y cuando hay que parar, limitar y reflexionar, hay que hacerlo. Ya lo estamos haciendo.
18: Un compromiso muy importante con nuestra tierra y tiene que ver con la calidad de vida de quienes aquí vivimos.
8: Podemos aspira a una confluencia de izquierdas.
10: Reunión del Consejo Ciudadano Autonómico de Podemos para avanzar hacia una alianza de las formaciones de izquierda. Noemí Santana, secretaria general.
19: Estamos trabajando por las confluencias con otras fuerzas políticas con las que compartimos valores, con las que compartimos principios, porque sabemos que lo que tenemos por delante en 2027 es un reto importantísimo, que es frenar a la derecha y a la ultraderecha.
8: Ruta 2030 llega a San Sebastián de la Gomera para avanzar en el aprovechamiento de los recursos hídricos.
10: Una iniciativa que apuesta por conectar los sectores tradicionales con la ciencia, la innovación y el desarrollo tecnológico. Ruta 2030 ha aterrizado en la Gomera para afrontar el desafío del aprovechamiento, por ejemplo, del molino de agua de la Longuera y también de los recursos hídricos por parte de los vecinos. La iniciativa va a permitir la creación de varios puestos de trabajo y también contribuirá al desarrollo económico del lugar. Octavio Caraballo es el viceconsejero del gabinete del presidente y Angélica Padilla, la alcaldesa de San Sebastián.
20: Es clave para entender cómo ha sobrevivido las generaciones anteriores y es importante que los jóvenes conozcan la historia para saber cómo encauzar el futuro de este municipio. Esta zona tiene muchas oportunidades que el ayuntamiento ha identificado y que son claves para su desarrollo turístico.
21: Hablamos mucho de la España vaciada, intentamos que con este tipo de proyectos que vamos de la mano del gobierno de Canarias podamos volver a hacer ruta y podamos poner en valor toda nuestra tradición y nuestra cultura. Lo hemos hecho con un proyecto piloto con la intención de poder rehabilitar el resto de molinos que tenemos en esta zona.
8: Las Palmas de Gran Canaria y Santa Cruz de Tenerife se bajan del coche.
10: Ambas capitales concluyen hoy la Semana Europea de la Movilidad con actividades en la calle. Las Palmas de Gran Canaria va a celebrar una nueva edición de la Fiesta de la Bici, que este año estrena ubicación en el entorno del Parque Romano y la confluencia con León y Castillo. El concejal de Movilidad, José Eduardo Ramírez.
22: Aprendan determinados mensajes que tienen que ver con la seguridad vial, que tienen que ver con una manera responsable de moverse en la ciudad. No solo que lo hagan en bicicleta, también si lo hacen caminando o si lo hacen como peatones.
10: Mientras Santa Cruz de Tenerife celebra el Día sin Coche, la jornada en la avenida Francisco Larroche va a contar con diferentes actividades lúdico-deportivas dirigidas, Yaisa, a todos los públicos.
8: Gracias, Javier. De todo ello hablaremos ya mismo en tiempo de alicios. Conectaremos contigo puntualmente, como siempre. Vamos hasta ya después. Hasta después. Vamos ya con el deporte. Repasamos la actualidad deportiva. El Tenerife quiere pasar página tras el duro tropiezo ayer en Castellón, mientras la Unión Deportiva Las Palmas afronta esta tarde una nueva cita en el Estadio de Gran Canaria. Carlos Guillermo, buenos días.
0: Buenos días, Yaisa. Pues sí, el Club Deportivo Tenerife quiere efectivamente pasar página cuanto antes de la dura derrota sufrida este sábado en Castalia. Los blanquiazules cayeron por 5-0 ante el Castellón en un encuentro que quedó prácticamente sentenciado en la primera media hora, con 3 tantos del conjunto castellonense. Y este domingo será el turno de la Unión Deportiva Las Palmas, que recibe al Burgos en el Estadio de Gran Canaria. El encuentro comenzará a las 5:30 de la tarde, se lo llevaremos en Todo Goles Radio. 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
8: Gracias, Carlos Guillermo. Nos vamos unos minutos a publi, no sin antes presentarles al equipo que nos acompaña. En la producción tenemos a Mónica Bolaños, en las redes sociales a Lucía Suárez y en el control técnico Héctor Martín y Fernando González. Yo soy Yaisa Díaz. No se muevan, volvemos enseguida.
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8: Estamos de vuelta en Tiempo de Alicios. Sepan ustedes que desde el día 16 hasta el 22 de septiembre celebramos la Semana Europea de la Movilidad, que culmina este martes con el tradicional Día sin Coches. Este año el lema europeo es tan claro como rotundo: movilidad para todas las personas. El objetivo es lograr un transporte público, peatonal y ciclista que sea accesible e inclusivo para toda la ciudadanía y reducir, por supuesto, el ruido y la contaminación en nuestras ciudades. Esta mañana saludamos a Miguel Morales, que es ingeniero de caminos, canales y puertos y especialista en movilidad sostenible, que ha participado activamente en el diseño de los ejes ciclistas de Las Palmas de Gran Canaria. Miguel, muy buenos días.
29: Muy buenos días.
8: Bueno, estamos de celebración esta semana, el día de, bueno, la Semana de la Movilidad. Como ingeniero especializado en ello, ¿cómo se diseña una ciudad para la bicicleta? Sabemos que Las Palmas de Gran Canaria, por ejemplo, la orografía y la zona baja es relativamente llana y amable para lo que es el pedaleo. Pero bueno, ¿cómo se diseña esto? ¿Cuáles son las claves?
29: Bueno, en primer lugar, tiene que reunir una, lo que tú vienes comentando, unas condiciones orográficas de pendiente y de distancia que sean salvables por lo que son nuestras piernas, ¿no? Nuestras piernas con la bicicleta. Y para ello estamos hablando de pendientes de no más del 4-6% y distancias a recorrer, hablamos siempre de recorridos cotidianos, es decir, las redes ciclistas se diseñan para usos cotidianos, que son aquellos que hacemos en el día a día, como trabajar o los movimientos educativos. Entonces estamos hablando de esas distancias de 6 kilómetros como mucho, para que ese pedaleo suave y ligero pues nos permita llegar a nuestro destino en las mejores condiciones y no hecho un trapo, ¿no? Uh-huh. Así se hace el diseño de vías ciclistas, aprovechando también oportunidades que nos brindan, por ejemplo, los barrancos para poder ascender a cotas más altas. Y bueno, y la tecnología a día de hoy y el avance en el diseño de las bicicletas eléctricas nos permiten soluciones de muy diferente índole que convierten la bicicleta ya más en una solución que en una excusa.
8: Uh-huh. ¿En qué sentido lo de la tecnología lo dice?
29: Bueno, tenemos diferentes soluciones, ascensores ya que permiten capacidad para entrar una bicicleta o elevabicicletas o soluciones de ingeniería civil en las que se puede poner una ranura para que la bicicleta pueda subir una escalera, o también la tecnología aplicada a la propia bicicleta con las bicicletas eléctricas.
8: Y luego están todas estas bicicletas que se pueden alquilar también, ¿no? Que esto anima a la población, sobre todo a participar de lo que sería la descarbonización, ¿no?
29: Sí, por supuesto. Los sistemas públicos de bicicleta Las Palmas se ha convertido en un referente nacional de la mano de la empresa pública Sagulpa en el préstamo de bicicletas, un sistema prácticamente perfecto, que quizás debería estar un poquito más apoyado en algo más de infraestructura ciclista, quiero decir, pero un sistema que da una alternativa y unas posibilidades de intermodalidad, de cambiar de medio de transporte, pues que son evidentes y que las estaciones de bicicleta forman parte ya del paisaje urbano de la ciudad de Las Palmas de Gran Canaria.
8: Uh-huh. Bueno, entramos a veces en puntos calientes, ¿no?, de convivencia urbana, porque todos queremos ciudades más verdes, menos contaminadas, pero bueno, cuando se construye un carril bici surgen esas fricciones, ¿no? Se eliminan plazas de aparcamiento y bueno, puede ser también que algunos colectivos, se me ocurre como por ejemplo los taxistas, pues puedan argumentar ciertas dificultades pues para dejar a pasajeros, a personas con movilidad reducida y que no invadan este carril por el que pasan los ciclistas.
29: Bueno, tenemos que verlo de diferentes perspectivas. Por un lado, la vorágine que nos hemos metido en los últimos 20 años de las ciudades rápidas, de tenemos que llegar en menos de 5 minutos a todos lados, y eso nos hace ser un poco egocéntricos a todos, y tenemos que repensar, de pacificar ciudades, de devolver las ciudades a las personas, que al final somos los que vivimos la ciudad, y sobre todo lo que nos une a todos los que hacemos ciudad, y es que todos en algún momento del día caminamos. Entonces, como tú bien dices, a todos nos gustaría ciudades más verdes, más caminables, más agradables, y con menos contaminación, menos ruido. Evidentemente, cuando se implanta una infraestructura, sea ciclista o sea peatonal, empiezan a aparecer fricciones porque el espacio público es el que es, los edificios están donde están, y el espacio es reducido. Vivimos en un territorio, en unas islas que son finitas y que llegan hasta donde les permite el mar, aunque las soluciones de ingeniería van mucho más allá, pero ahí está. Y claro, empiezan a aparecer lo que tú bien llamabas estas fricciones, que en el debate y en la participación suele ser bastante enriquecedor y suelen llegar a acuerdos muy interesantes, acuerdos en los que evidentemente pasa por, a la hora de implantar una ampliación de acera o una infraestructura ciclista, en eliminar espacios destinados a diario de hoy al coche, sobre todo zonas de aparcamiento, que estas, la verdad que zonas para aparcar gratis en la calle es algo que me parece inverosímil en pleno siglo XXI, donde la gente deja el coche, que pasa más del 90% de su vida útil estacionado. Es un dato bastante duro y que da que pensar cuando esos espacios podrían estar destinados a dar vida y a movernos las personas.
8: Miguel, has participado en lo que es la construcción, ¿no? El diseño de los ejes ciclistas. Cuando decimos ejes, nos referimos, ¿no?, a todo ese trazado de carril. ¿Cuántos kilómetros tiene, por ejemplo, la ciudad de Las Palmas?
29: Sí, bueno, no solo Las Palmas. Hemos trabajado también fuera de España y de Canarias, pero tuve la suerte de trabajar en mi ciudad. Y bueno, Las Palmas ya alcanza casi los 35 kilómetros de infraestructura ciclista con la perspectiva puesta en más de 60 con la extensión a Ciudad Alta.
8: Somos un poco novatos en este sentido, ¿no? Porque me imagino que ya hay muchas ciudades europeas que nos llevan bastante ventaja en esto, pero que también nos ha servido quizás para coger apunte, ¿no?
29: Bueno, sí, novatos seguro. Es decir, sobre todo, e incluso a nivel nacional. A nivel nacional también España está un poco a la retaguardia, con algunas excepciones de alumnos brillantes, como Sevilla o Barcelona, incluso Valencia. Pero Las Palmas tomó nota de muchas de estas evoluciones e incluso involuciones que han sucedido en algunas ciudades. Y ahí está, es decir, Las Palmas ha crecido y está ahí y tiene todavía mucho margen de mejora y de crecimiento. Los datos están ahí también, es decir, un 0,3% de desplazamientos hace 10 años que se han multiplicado por 10 en los siguientes 10 años. Son datos bastante alentadores para intentar convertir a las dos ruedas sin motorizar en un sistema de desplazamiento preferente entre los palmenses y también entre los chicharreros, claro.
8: Bueno, esta semana tenemos una oportunidad para seguir familiarizándonos, ¿no?, con lo que es el pedaleo en esta semana de la movilidad. Y por nuestra parte, pues agradecerle, Miguel Morales, ingeniero de caminos, canales y puertos, que haya madrugado, que haya entrado con nosotros en directo esta mañana. Que vaya muy bien y espero que también se dé usted el paseo, al menos este domingo, ¿no?, en bicicleta.
29: Sí, seguro que sí. Muchas gracias por la invitación y hasta otro día.
8: Gracias, hasta otro día. Hacemos una pequeña pausa y volvemos enseguida.
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8: Son las 8:25 de la mañana. Abrimos este espacio dedicado a la salud, el bienestar y el crecimiento personal junto al maestro Alejandro Torrealba. Alejandro, muy buenos días.
9: Muy buenos días y aquí en muy buena compañía.
8: Lo sé, lo sé. Bueno, ¿cómo está la perrita? Que nos, los oyentes también queremos saberlo, ¿no? Que al final el pasado domingo nos contaste que estaba ahí un poquito revoltosa y bueno, hay noticias nuevas, ¿no?
9: Sí, hubo que intervenirla, se había tragado un plástico bastante, bastante grande y bueno, afortunadamente se le intervino antes de que penetrara en el intestino, ¿no?
8: Madre mía, los perritos que se lo van comiendo todo.
9: Se lo van comiendo todo. Y esta es un boxer y va, sí, sí, sí, va rapeando por todos lados.
8: Bueno, vamos a entrar en materia, ¿verdad? Porque hoy vamos a hablar del envejecimiento saludable, cómo envejecer bien. Y sé que el próximo 28 de septiembre arrancan en asociaciones de vecinos una serie de prácticas especiales y, bueno, unos programas en los que has participado ya durante varios años. Cuéntanos un poco.
9: Sí, a iniciativa de la Consejería de Bienestar Social, del Ayuntamiento de Las Palmas, impulsan una serie de proyectos a lo largo de años. Nosotros este es el tercer año que vamos con esta actividad de entrenamiento mente-cuerpo sobre prácticas de yoga, meditación específicas, adaptadas. Estamos en 4 distritos y el planteamiento es que podamos envejecer de manera saludable. Tengo aquí a 2 isleteros que ya están jubilados, ellos son isleteros de pro, yo soy isletero, bueno, todavía no soy isletero adoptivo siquiera, ¿no? Porque dicen que nací en Tenerife y me quedan unos cuantos años por delante. Pues son personas muy activas en el barrio. Uh-huh. En el barrio tenemos aquí el centro de mayores, pero hay muchas comunidades de vecinos que están activando proyectos educativos, culturales, no solo con población mayor, sino también con jóvenes, sobre todo en el instituto que tenemos aquí al lado, ¿no?
8: Uh-huh. Nos contabas que estos cursos, vamos a decirlo así, o talleres, hay ya bastantes personas inscritas, ¿no?
9: Sí, ahora vamos a comenzar el día 28, estaremos creo que 3 meses porque habrá que condensarlo todo, y el grupo se estima unas 160 personas largas, de las cuales pues no llegarán a 10 hombres, por el resto son todos mujeres.
8: ¿Y esto por qué ocurre?
9: Porque por las mujeres nos llevan muchos años por delante y tienen más ganas de vivir, por lo visto, tienen más ganas de hacer, más ganas de aprender, más ganas de compartir, de sentirse útiles, ¿no?
8: Envejecen de manera más activa, entonces, las
9: sí,
8: mujeres.
9: Sí, por eso viven más también.
8: Bueno, tenemos en este curso a personas de 65 a 96 años.
9: Sí, y algunas de ellas me gustaría a mí llegar primero la edad y después cómo están. Caminan, o sea, están los zapatos sin ningún problema, están con la mente muy clara y sobre todo con ganas de vivir, que es lo que se trata. Y hay 2 temas concretos de los cuales también nos hablará
8: ahora
9: David.
8: Sí, sí.
9: David es psicólogo.
8: Ahora, claro, les estamos oyendo por detrás, vamos a presentarlos y así a la gente entra un poquito en perspectiva.
9: Sí, pues bueno, primero porque en el otro lado tenemos a Javi de Pais, que él es fisioterapeuta, es un amigo muy, muy querido para mí, es un practicante de hace muchos años, él y la familia, uh-huh, y él trabaja desde hace ya más de 30 años en el Servicio Canario de Salud, uh-huh, y ahora está en el Servicio de Atención Domiciliaria. Y entonces él nos puede contar la importancia que tiene para él, como alguien que cuida a otro, las prácticas que está realizando, cómo es importante también que se implementen en los grupos mayores para que no nos encontremos con el problema que él se encuentra cuando va a visitar a las personas en las casas, ¿no? Uh-huh. Luego tenemos a Chano. Chano se ha trabajado toda su vida en la isleta, viviendo en la isleta, en el mundo de la imprenta. Y bueno, es una persona con muchas actividades educativas y culturales. Sobre todo me estaba comentando los proyectos de senderismo para precisamente mantener el conocimiento de la isla, el cuidado de la isla y también lo que es la conexión con la naturaleza en la población mayor. Uh-huh. Y David es policía local jubilado, éramos vecinos puerta a puerta durante muchos años. Él estudió psicología y lleva un proyecto que me parece a mí que hay que darle toda la cancha posible, que es cómo podemos acompañar a las personas mayores que han tenido, bueno, la desgracia de ver el fallecimiento de sus hijos, ¿no?
8: Qué duro. Bueno, pues si les parece, bueno, bienvenidos a todos. Si les parece, vamos a comenzar por ese orden. Vamos a hablar con, bueno, sobre todo con de esa visión de la salud en el hogar, con nuestro fisioterapeuta que nos acompañó hoy, Javier Pais. Y bueno, un poco para entender la realidad de nuestros mayores. Como decimos, en casa, usted tiene esa experiencia de más de 30 años en atención domiciliaria. Javier, en su trabajo diario, visitando estas casas, ¿cómo ve, cómo llegan las personas físicamente a esa etapa de la vida?
11: Buenos días, Yaisa. Buenos días, Alejandro. Pues efectivamente yo trabajo en una unidad de hospitalización, más que atención domiciliaria. Uh-huh. Es una hospitalización domiciliaria, hay médicos, hay enfermeras, hay auxiliares. Entonces son gente que prolonga la estancia hospitalaria fuera de lo que es el hospital e ingresa en su casa, con lo cual es una ventaja enorme en cuanto a que el paciente está mucho mejor, con los mismos servicios que le prestaríamos en el hospital, pero en su casa. Con lo cual, al hospital le permite disponer de más camas para seguir ingresando gente, y con lo cual a los pacientes están mejor atendidos, mejor cuidados por su familia, mejor comidos, por qué no decirlo también, y mucho más receptivos a el hospital para las personas mayores. Para la inmensa mayoría es una fuente de desestabilización completa. Mucha gente que está más o menos mantenida en un ingreso hospitalario, pues pierde mucho la conexión con la realidad, se desorientan un montón y se nota un montón, ¿no? Yo concretamente llevo 3 años en esta unidad, aunque tengo experiencia anterior, ¿no? Pero en esta unidad en concreto llevo 3 años. Y bueno, el perfil de paciente que nos encontramos o al que yo atiendo, al que requiere de servicios de fisioterapia, suele ser pacientes o que están encamados o a lo mejor son pacientes con una movilidad reducida. El problema básico, y voy a entrar ya en materia directamente para no enrollarme mucho, el problema básico es que la gente cree que está bien porque va de la cama al sillón, del sillón a la cama, renqueando un poco, pues muchas personas mayores pues van agarrándose por las paredes, agarrándose por los muebles porque no tienen equilibrio, porque no tienen fuerza, pero la familia se acostumbra a verlo así y lo da por bueno. Entonces un día, por la circunstancia que sea, pues te da un catarrito, que puede ser un COVID de estos que tenemos ahora, o te da cualquier cosita no muy bestia, o simplemente pues ya tienes que ir a un ingreso hospitalario, ya tienes que estar en la cama 4 o 5 días, y esos 4 o 5 días en cama para una persona de esta que está con lo justo, pues le supone ya la diferencia entre poder levantarse o no. Uh-huh. Y también un problema enorme, una epidemia grandísima que tenemos, son las fracturas de cadera. Toda esta gente, pues muchos están con alteraciones cognitivas tales como Alzheimer o demencia o Parkinson, que pueden ser leves, entre comillas, pero suficientes como para que la persona pues en un momento dado se desoriente dentro de su propia casa, no sepa si voy o vengo, si voy a la cocina, si voy al baño, y en ese tipo de circunstancias es muy, desgraciadamente, muy frecuente que caigan al suelo y que se rompan la cadera, ¿no? Y esto es un traumatismo y un trauma importante a nivel físico y a nivel emocional. Y eso, el problema básico es que la gente está con una movilidad muy reducida, que le da para vivir con un pero necesitamos tener más reservas para que en caso de un problemita de estos, primero evitarlo, y segundo, en caso de que no haya manera de evitarlo y se produzca, tener más garantías de superarlo de la mejor manera.
8: ¿A qué se refiere con más reserva?
11: Reserva, o sea, no tener la movilidad justa para ir de la cama al baño, del baño a la cocina, y o sea, la gente se acostumbra a ir limitando su movilidad, lo da porque es algo consustancial a la edad y no tiene por qué ser. Hay gente de 80 años que va al gimnasio, que levanta pesas y está mejor que gente de 50 años que no hace nada. Eso lo veo todos los días, ¿no?
8: Porque cuando se decide que una persona ya puede abandonar el hospital e irse a su casa, ¿cuál es el límite? Porque claro, nos está hablando de personas que prácticamente se tienen que agarrar a muebles, a paredes, que tienen problemas cognitivos. Sabemos dónde está el límite cuando se decide, bueno, esta persona se puede prácticamente valer por sí misma, pero aunque tenga
11: hospital, que... El hospital, lo ideal sería que te tratara el problema en fase

0: de fisioterapia, lo pueden hacer en la casa de una manera mucho más positiva para el paciente.
1: Y cuál es su trabajo en casa como fisioterapeuta, ¿cómo sería una rutina?
0: Mi trabajo, pues muchos, la mayoría son fracturas de cadera que pues se operan con una prótesis o con un clavo, y mi trabajo es pues empezar a movilizar, empezar a hacer ejercicios, empezar a recuperar la fuerza y sobre todo empezar a recuperar lo que llamamos las actividades básicas de la vida diaria, ¿no? Como sentarse en la cama, levantarse, empezar a caminar, pues con bastón, con andador, enseñar sobre todo a la familia cómo manejar al paciente. La familia está desesperada porque no sabe qué hacer con el paciente está en la cama quejándose de dolor y la familia no sabe cómo atenderlo, pues entonces la primera sesión siempre es sentarlo, levantarlo, enseñarle a ayudarlo a darse vuelta en la cama, ver quién se puede volver a recuperarlo a la normalidad de la manera más completa y pronta posible, porque cada día que pasa juega en contra, ¿no? Entonces es un poco la labor que hacemos y es una gran labor, realmente se consigue el resultado muy pronto. Antes esta gente las tenían en su casa encamadas y ya la llamarían para rehabilitación a los 4 o 5 meses, la mayoría no llegaban, no llegaban porque ya se quedaban encamados. Nosotros vamos, el paciente está a lo mejor 3 o 4 días en el hospital, va para casa, vamos nosotros al día siguiente y en 3 o 4 días más ya el paciente está caminando, yendo al baño, yendo a la cocina, su familia sabe cómo atenderlo, sabe qué hacer con él, sabe qué no hacer con él. Vamos, es una labor,
1: un cambio radical,
0: un cambio radical y en el seno familiar y eso. Y yo aprovecho siempre que estoy ahí para educar a la gente y a los hijos que están cuidando, porque digo, mira, cuídense para poder atender a sus padres y cuídense para no llegar a estas circunstancias, ¿no? Entonces siempre hay que tener, yo animo que muchas personas mayores viven encerradas en casa porque no se atreven a bajar la escalera, porque no se atreven a salir a la calle o pierden el gusto, se van limitando y te repito, la gente se cree que está bien porque es capaz de ir de la cocina al baño y del baño a la cocina, pero el día que te tropiezas y te caes no es tan sencillo. Entonces en este sentido, pues lo que comentaba Alejandro, las prácticas de yoga pues generan mucha movilidad, mucho equilibrio, mucha fuerza, mucha conexión mente-cuerpo, que es lo que realmente falla muchas veces, ¿no? Generan un gusto por el movimiento, por la vida, como dice Alejandro, por seguir activo, por seguir viviendo, por no limitarte a estar en tu casa sentado tragándote la tele 24 horas al día, que es lo que uno se encuentra, ¿no?
1: Entonces, Javier, hablabas de la familia, ¿no? Del cuidador también. Ustedes, como profesionales, también lo son. Tenemos en la mesa a otras dos personas que también tienen esa experiencia. Te invitamos a que puedas escucharlos, porque desde luego en la mesa tenemos a Chano, que así me ha dicho Alejandro, ¿no? A Sebastián Rosario, que tiene 68 años, que también practica yoga en los talleres de Alejandro, pero que además se dedica al cuidado de su madre. Chano, cuéntanos esta experiencia, este día a día, ¿no? que tienes con tu madre.
2: Sí, bueno, mi madre tiene 98 años, lleva ya unos 14 años ya que sin mínimo de movilidad, y somos 6 hermanos y nos turnamos, pero sobre todo el peso cae sobre mi hermana, que es la que vive allí, y una mujer que, imagínese, con 70 años, que tiene mi hermana en este momento, resulta de que tiene su marido, tiene su hijo y sus nietos, y encima cuidar a la madre, eso conlleva durante tantos años el síndrome del cuidador, que es que te desgasta físicamente, psíquicamente, y además que no tienes vida social, ¿no? Y la verdad que encomiable, desde aquí solo digo la labor de mi hermana, y gracias a eso se encuentra viva mi querida y bien amada madre.
1: Aquí abrimos un poco un melón también, ¿no? Porque casi siempre son las mujeres las que se descuidan para cuidar. Sí. Entonces, usted lo ha dicho, somos varios hermanos, pero es mi hermana la que se encarga. Y además, que también es una persona mayor, porque al final, bueno, sí, son 70 años, pero ya ella también necesita que la mimen, que la cuiden.

0: Cuiden,
1: Sí, sí, sí,
0: ¿no?
1: sí, sí.
0: Y oye, al final cuidar de su madre es un acto de amor, pero es totalmente un sacrificio.
1: Sí, por supuesto. Yo lo he dicho, mi madre se encuentra viva gracias a mi hermana, al sacrificio, y ha sido una mujer que hasta última hora le hemos ofrecido que viniera alguien a ayudarla y ella dice que no, que no le gustaría que una extraña, mira la mentalidad, que una extraña cuidara a la madre, ¿no? Entonces
0: Claro.
1: ella se ha sacrificado, pero también nos hemos acomodado y la pobre se nota ya con los años el desgaste física y psicológicamente. La verdad que
0: Y me
1: sí.
0: imagino que, pues eso, sentirá culpabilidad si, por ejemplo, en algún momento necesita parar, descansar, buscar
1: Sí.
0: su propio espacio y decir, pero no puedo dejar a mi madre,
1: Exactamente.
0: ¿no? Y ustedes como hermanos, ¿sienten también algo de culpabilidad? ¿Intentan también ayudar a su
1: Sí, sí,
0: hermana?
1: sí. No, no, normalmente estamos, nos repartimos durante la semana, nos repartimos la guardia. Yo mismo, hoy mismo tengo de 7 de la tarde hasta las 10 de la noche, hasta las 10 de mañana, cuidándome. Y a veces son 2 o 3 veces al día. Y encima el hecho mismo de que las vacaciones de una hermana que trabaja y cada vez somos menos, pues hay que estar más tiempo, pero es lo que nos tocó. Ellos se sacrificaron por nosotros, nosotros tenemos que sacrificarnos por ella.
0: Claro. Usted tiene 68 años
1: 68 años.
0: y también, bueno, envejece de manera saludable,
1: Sí,
0: digámoslo
1: sí,
0: así,
1: sí, sí, sí.
0: porque va a la escuela de Alejandro o
1: Sí.
0: practica de alguna manera. Cuéntenos cómo se siente.
1: La verdad que se lo estaba comentando Alejandro, es una fortuna, tenemos una fortuna de tener a Alejandro con nosotros, porque es un hombre de una gran vitalidad y la verdad que oírlo hablar, hacerlo la meditación y todo, y yo aprovecho muchas veces los consejos. Yo soy una persona que soy aquí de las canteras y soy socio del Victoria y procuro cada vez que cuido a mi madre, irme a caminar a la playa porque hago senderismo también y eso te llena de energía porque quieras o no, toda una noche pendiente de tu madre y tal, todo eso te va desgastando, ¿no? Y hay que cuidarse y por eso le aconsejo a toda persona que cuide a mayores, que tenga la suerte de tener una persona como es Alejandro, y si puede hacer yoga, meditación y buscar su espacio para poder enriquecerse y fortalecerse, porque desgasta enormemente cuidar a una persona mayor.
0: Y usted, por ejemplo, que se cuida, se compara con otras personas y dice, fíjate, yo qué bien estoy, ¿no? Que hago todo esto.
1: Sí.
0: ¿Lo hace o no? ¿Se da cuenta de personas de su edad que no tienen actividad física
1: Sí.
0: habitualmente, que están un poquito peor?
1: Sí.
0: ¿Se da
1: Yo,
0: cuenta?
1: por norma, soy socio del Club Victoria, que en la cantera solo ir al gimnasio, al gimnasio, después voy a la playa, hago senderismo, intento cuidarme para prolongar lo más posible la salud,
0: Muy bien.
1: Y la verdad que es un lujo tener las canteras.
0: Sí, desde luego que lo es. Y por eso ustedes madrugan tan bien y tienen tan buena cara a esta hora de la mañana.
1: Muchas gracias.
0: Bueno, la verdad es que ahora nos vamos a una parte un poco así como, claro, estamos hablando de la vejez, del final de la vida, ¿verdad, Alejandro? Y ahora nos toca
2: Sí.
0: hablar un poco con David Heredia.
2: Sí, pero
0: Entonces.
2: fíjate que hay una cuestión que es el final de la vida de alguien que ha visto que sus hijos se han quedado por el camino, con lo cual lo que hace es empobrecer humanamente, emocionalmente todo su tiempo que le queda. A mi padre se le murió uno de mis hermanos hace 6 años de cáncer. Mi padre ya tenía pues 90 años y el dolor y el sufrimiento de mi padre era enorme porque había perdido a su hijo, ¿no? Y tenía 3 más. Es decir, que es un tema que va en contra natura, pero es un tema en el que nos vemos abocados cada vez más frecuentemente. Por eso es una alegría y una oportunidad que David esté aquí con nosotros y comparta ese proyecto, ¿no?
0: Pues vamos a escucharle, David, cuéntanos un poco esa experiencia, sobre todo contra natura, ¿no? De poder afrontar la muerte de esa manera de un ser querido, de un hijo. ¿Cómo se
2: Sí.
0: acompaña también a una persona mayor a reconstruir su vida tras una pérdida así?
3: Sí, siempre se ha dicho en el sentido de las personas, ¿no?

0: de que la pérdida de un hijo va contra natura, pero si observamos la naturaleza y a los seres vivos, es lógico y normal, ¿no? Porque nosotros no decimos que vamos a tener un cáncer o demás, ¿me entiendes? Siempre se ha dicho de que los padres son los que van a... los hijos van, por decirlo de una forma un poco vulgar y entre comillas, los que van a enterrar a sus padres. Pero sí, si te fijas bien, la naturaleza, en otros seres vivos, no siempre esto sucede, y en la realidad tampoco sucede esto en nuestros días, ¿no? Siempre se dice contra natura. Pues muchas veces no, desgraciadamente no ocurre esto, y sobre todo en personas mayores, pues se agrava mucho más, ¿no? Sobre todo si son personas de personas mayores que pueden tener a lo mejor deterioro cognitivo o no lo tienen, personas de movilidad reducida, ¿no? Y que los hijos muchas veces son los que deberían de cuidar, a como en otras culturas, a los padres cuando se hacen mayores. Entonces,
1: bueno, no, está claro que...
0: Es una puntualización, ¿no? De sí, que sí. Siempre se ha dicho, hay muchos estereotipos y etiquetas, ¿no? En la sociedad, ¿no? De que va contra la natura, pero si observamos la naturaleza, otros seres vivos, a veces sucede eso, y también la especie humana.
2: Y el proyecto que estás impulsando, cuéntanos algo de él, por favor.
0: Sí, en realidad el proyecto nació a través de la idea de una trabajadora en el centro. Ya yo había hecho ya un trabajo de fin de máster sobre personas mayores, y entonces pues a mí me gustaban un poco los retos, ¿no? Aprovechando de que ya había obtenido la jubilación, me había jubilado en el 2024, y también como mi experiencia de policía he visto la longevidad de las personas mayores, de muchas veces muchas caídas, de personas que se encuentran solas, y hemos tenido que intervenir ya como policía, pues siempre me ha interesado este tema. Y claro, es un grupo homogéneo donde los progenitores han perdido, tienen algo en común, ¿no? Sufren el mismo proceso, y los progenitores han tenido una pérdida de un hijo o de una hija. Hasta incluso llevo ya cerca de un año y poco, empecé en abril del 2025, y en el transcurso del grupo de terapia de apoyo hacia el duelo, pues también hemos sufrido pérdidas.
1: Uh-huh. ¿Y cómo qué herramientas utilizan ustedes para que estas personas que han perdido a sus hijos, que son ya mayores, no uh-huh. caigan en la soledad, en el aislamiento, después de un golpe como este tan desgarrador, ¿no?
0: Sí, sí, sí, porque...
1: ¿Qué herramientas utilizan ustedes?
0: Las herramientas que...
1: ¿Qué hacen? ¿Qué actividades?
0: Que usa el grupo, ¿no? El duelo en sí es un proceso natural y emocional que debemos enfrentarnos. Nos debemos enfrentar a la realidad que realmente ha sucedido, ¿no? Entonces hay un conglomerado de emociones, de pensamientos y de sentimientos que nos invaden, ¿no? Pero es necesario sufrirlo, porque si no entraríamos en lo que se llama en psicología un duelo patológico y en un trastorno mental. Entonces es necesario, el éxito consiste, que no es fácil, nunca se llega a superar del todo, en sufrirlo y traspasarlo. Es necesario traspasarlo para no entrar en un duelo patológico. Y claro, el grupo de apoyo terapéutico tiene una serie de beneficios que no sé si nombrártelo, que es, por ejemplo, que el sentido de comunidad, de que no solamente te sientes tú solo.
1: Que no solo te ha pasado a ti, hay más gente que le ha pasado lo mismo, y bueno, siempre se dice que, ¿no?, que al final nos podemos consolar si tenemos esa misma situación, ¿no?
0: Exacto. También te mejora tu salud mental y física. Hay

0: Y hay dentro del grupo que yo dirijo, en el centro de mayores, hay personas que se han desgastado no solamente mentalmente, sino, por ejemplo, hay personas que se pegaron más de un año sin salir de la casa, apenas comía.
1: Claro.
0: Entonces hay todo lo que nosotros llamamos el ciclo. Yo sigo técnicas cognitivo-conductuales a través del grupo, que dan una mejora de calidad, y cada uno tiene que encontrar y traspasarlo de forma única. Es decir, que a lo mejor la solución que para una persona no puede ser la solución para otra persona.
1: Claro.
0: Entonces, en ese sentido de grupo, de la comunidad, pues entre unos y otros nos vamos ayudando y a cómo sobrepasarlo y cómo traspasarlo.
1: Y ir de
0: No
1: manera
0: quedarte
1: más
0: anclado.
1: personalizada también a cada uno de los casos, entiendo, ¿no?
0: Sí, porque te puedes dar caso, sobre todo en personas mayores. Las personas con las que yo trato actualmente tienen una buena movilidad, van al centro de mayores, hacen gimnasia, hacen sus giras, es decir, realizan una serie de actividades que a veces se pueden ver truncadas ante un suceso tan fatal como puede ser la pérdida de un hijo, ¿no?
1: Bien,
0: Y
1: Alejandro, perdona, que no sé si ibas a
2: sí,
1: continuar.
2: hay una cuestión, por ejemplo, que hablando con ellos y hablando con Javi también, la importancia de cuidar al que cuida, porque no solamente es un desgaste físico, sino también psicológico y emocional, ¿no? Chano está animando a David para que él venga a las actividades que iniciamos dentro de poco. Yo
1: Claro.
2: llevo tiempo dándole la vara también para que pueda venir y que se incorporen algunas de las personas que están en ese grupo de duelo a la actividad que sigue. Javi me comenta muchas veces de que él, si no tuviera las prácticas y pudiera él realizarlas en la mañana, no podría hacer esa actividad, porque el desgaste es enorme cuando conectas con el dolor y el sufrimiento, ¿no? Entonces, ¿quién acompaña al cuidador? A veces hay que darle las herramientas para que ellos puedan estar en casa practicando también. Pero hay estos grupos que creo que es importante intensivarlo, porque nosotros vamos a estar un tiempo determinado, no vamos a estar más de 3 meses este ciclo, ¿no? Porque hay que concluirlo antes de final de año. Y hay que animar al mayor número de personas que se puedan incorporar entre ellos. David, hay que animarlo, Chano.
1: Muy bien.
0: Sí, va
1: Alejandro,
0: que.
1: vamos a ver, también es cierto que por un poco retomar el tema que estábamos hablando de la pérdida de un hijo, que es algo que es contra natura, por la propia escuela has tenido a gente joven que se ha ido, ¿no? Y
2: Sí.
1: que y claro, con ellos sí has tenido contacto, no sé si con sus familiares, ¿no? Pero ¿cómo se afronta esto? ¿Cómo lo vives desde tu experiencia?
2: Claro, es distinto a cuando nos llaman del hospital. Yo ejerzo como capellán,
1: Exacto.
2: ¿eh? Es
1: Cuéntanos
2: decir, que
1: eso, ¿cómo es eso?
2: tengo lo que es la categoría de ministro de culto budista en España, es decir, que ejerzo como capellán. Puedo hacer las mismas funciones dentro del contexto de las personas que nos llaman en el ámbito hospitalario y familias, ¿no? Pero claro, una cosa es que te llamen cuando está en el hospital y lo acompaña uno. Esto se hace de manera voluntaria. No se puede cobrar absolutamente a nadie por acompañarlo cuando está enfermo, cuando se va a morir y luego a la familia en el duelo. Esto es algo totalmente voluntario, ¿no? Entonces, una cosa es cuando nos llaman desde el hospital. A mí me suelen llamar los capellanes católicos, que son amigos, ¿no? Y algún día espero que tenerlos aquí para poder hablar de este tema, ¿no?
1: Muy bien, les
2: Y
1: esperamos.
2: entonces, pero otra cosa es cuando me vienen al centro. Me vienen ellos, vienen las familias, hay un conocimiento de muchos años y podemos abordar la situación cuando hay una enfermedad desde el principio. Y trabajar lo que es el duelo desde el principio, porque hay que aprender a despedirnos durante todo el proyecto, para que cuando llegue el momento de la muerte nosotros podamos integrarla con el dolor típico, pero de una manera consciente, de una manera diferente, ¿no? Cuando una persona tiene cáncer, bueno, pues tenemos un margen más o menos largo y tenemos la posibilidad de practicar juntos, de pasear juntos, de hablar juntos, de llorar juntos, porque también hay que acompañarlos en el dolor ante la incertidumbre de la propia muerte, que viene de, ya sabemos que tenemos una fecha en algunos casos determinados, ¿no? Entonces, bueno, pues si tenemos la posibilidad de hacerlo en el centro, tiene un formato determinado, si en el hospital tiene otro formato determinado. A veces tenemos la fortuna de preparar a la familia para que la despedida se realice de una manera adecuada, incluso cuando está muriendo estamos la familia al lado, ¿no? Entonces, bueno, hay modos y modos. Personas que tienen esa posibilidad de preparar, anticipar su propia muerte y prepararse para entrar de una manera consciente, porque la mente se entrena. No solamente se entrena el cuerpo, ¿no?
1: Claro, pero en este caso estamos hablando de envejecimiento saludable, también de la última etapa de la vida.
2: Sí, pero cuando una persona...
1: ¿Cómo tenemos que afrontar esta etapa? Ya no hablemos solo de la muerte, sino hablemos de cómo debemos afrontar esta etapa.
2: Claro, pero fíjate que hay una cuestión, en el caso que yo me veo, ¿no? Yo a veces acompaño a personas mayores que me llaman sus hijos. Otras veces son las personas mayores que me llaman para que acompañe a sus hijos. O a veces son unos los que traen al otro al centro a practicar y tenemos un tiempo largo para practicar juntos. Claro, pueden ser 2 o 3 años incluso. ¿Ah? Entonces, ¿qué ocurre? De que en ese margen de tiempo, tanto el que es más joven como el menos joven, aprendemos a vivir el presente, porque nosotros tenemos una visión errada de la muerte. La muerte es algo ordinario, algo que acontece todos los días. Tenemos que cambiar la visión. En las tradiciones orientales, por ejemplo, se vislumbra la muerte como una gran maestra de vida, porque nos sitúa en el momento presente y hace que cada momento lo percibamos como impermanente, como único, como exclusivo, ocurre una sola vez. Por lo cual la gente está. Cuando las cosas suceden, la gente está. Cuando yo acompaño, por ejemplo, algunas personas que me llaman, lo que añoran son no haber estado en los pequeños momentos cotidianos. Los abrazos que no se dieron, las palabras que no se dirigieron, la dificultad para estar, para escuchar, para sentir, para comunicar. Esas son las grandes cosas que ellos añoran. Entonces, todo esto lo vamos trabajando a lo largo de un tiempo, para que cuando llegue ese momento, pues tengamos la certeza de que hemos comunicado desde dentro todo lo que queríamos transmitir, porque vivimos el presente. Y eso es una cuestión cultural. Nosotros obviamos el tema de la muerte desde pequeño. En otras culturas, los niños ven nacer a sus hermanos y ven nacer a crecer a sus hermanos, pero también ven cómo mueren sus abuelos, y ellos están allí en el momento en que el abuelo muere, ¿no? Y participan en el duelo. Es una cuestión cultural, hay que cambiar lo que es la visión, ¿no?
1: Alejandro, nos queda nada, 2 minutos. Para las personas mayores que nos están escuchando y quieren empezar hoy ya con ese ejercicio para, bueno, pues llevar mejor el envejecimiento, ¿qué ejercicio les podemos decir hoy que empiecen a practicar suave, ¿no? Que tampoco queremos aquí que nos llenemos todos de agujetas y más dolores.
2: Importante que caminen, importante que se muevan, que muevan las manos, ejercicio de respiración. Javi tiene mucho conocimiento de este tema. Javi, ¿tú quieres decir algo concreto?
1: Nos queda 1 minuto.
3: Hombre, yo creo que yoga es una herramienta perfecta para este tipo de gente. Sobre todo, hay distintos tipos de yoga. Hoy en día hay un yoga para gente joven que básicamente es gimnasia deportiva, que un yoga muy acrobático, muy... Pero no es para nada el yoga que practica Alejandro. Alejandro practica un yoga muy suave, muy adaptado, muy idóneo para personas de 60, 70, 80 años incluso. Es un yoga perfecto para conseguir el equilibrio y la movilidad básica, y lo recomiendo encarecidamente, ¿sabes? No le diría a la gente que fuera a hacer yoga deportivo, por así decirlo, entre comillas, ¿no? Uh-huh. Y también me gustaría hacer un apunte de lo que estaba comentando el compañero sobre el duelo patológico. Yo realmente, cuando voy a las casas, voy a muchas casas durante el año, pon tú 100 o 200 o 300, no lo sé, y de vez en cuando me encuentro este problema. De vez en cuando me encuentro que mi paciente es alguien es una persona mayor que ha perdido algún hijo, ¿no?
1: Sí.
3: Y son gente que muchas veces se deprime de tal manera que se encama, lo que decía el compañero, dejan de comer, se meten en la cama, empiezan a tiranizar a los hijos que les quedan. No quieren, llevan lo que llamaba el compañero un duelo patológico. Y eso genera problemas para el que
1: nos tenemos
3: sufre.
1: que ya llega el boletín. Oye, nos quedamos pendientes para la siguiente ocasión. Gracias, chicos, a todos. Llega el boletín informativo. Gracias.
4: Son las 9 de la mañana.
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4: Hola, muy buenos días. Canarias despide la semana con nubes y con temperaturas agradables. Meteorólogo de Radio Televisión Canaria, Brian Rodríguez, ¿qué tal? Buenos días.
6: Muy buenos días, ¿qué tal? Pues amanecemos hoy con abundante nubosidad prácticamente en todas las islas. E irá un aumento en las islas occidentales, mientras que las orientales tendrá esta tarde a despejarse, salvo por el norte y este de la isla de Gran Canaria, donde seguiremos con intervalos, pero aún así se disfrutará de abundantes ratos de sol. Sin embargo, por la tarde-noche la nubosidad irá perdiendo consistencia. Además, a últimas horas de esta tarde se asomarán algunas nubes de tipo alto en las islas más orientales. poco importantes y sin mayores consecuencias. Además, las temperaturas hoy se mantendrán sin grandes cambios, serán agradables y no se descarta alguna máxima local de 30 grados en islas como Gran Canaria o Fuerteventura. E incluso notaremos algo de calima ligera en Fuerteventura, Lanzarote y también en la isla de La Graciosa. Hoy, en general, el alisio soplará flojo, mientras que en cumbres de las islas más altas será predominantemente flojo de componente sur. Y ya en cuanto a la situación marítima, las condiciones en el mar mejorarán y las olas en costas abiertas al norte y litoral oeste de Fuerteventura y Lanzarote rondarán el metro de altura.
4: La peña llama a la esperanza y clama por el respeto de la dignidad de las personas migrantes. La patrona ha reunido a Fuerteventura en un fin de semana cargado de actos culturales y religiosos. El obispo de la diócesis de Canarias ha hecho un llamamiento a respetar la dignidad de las migrantes. Es José Mazuelos.
7: Cada migrante tiene un rostro, nos decía el Papa. Un nombre, una historia, una familia y una dignidad que nadie puede quitarle. Es por ello que no podemos callarnos ante el drama de Ceuta, donde vemos que las personas son usadas por unos y por otros para beneficio político a costa del sufrimiento de los ceutíes.
4: Una nueva concentración ciudadana y una acampada exigen precisamente la vuelta a la normalidad en Ceuta.
8: No podemos normalizar lo que no es normal. Aquí estamos para pedir a todas las administraciones, gobierne quien gobierne, que cumplan con su responsabilidad.
4: Es Noelia Alcázar del Foro Ciudadano de Ayuda a Ceuta. Bajo el lema por los derechos de los niños de Ceuta y la consigna Ceuta es España, este colectivo ha demandado frente a la delegación del gobierno de la ciudad autónoma medidas urgentes a las administraciones públicas tras la entrada masiva de personas migrantes de julio. Varias miles de personas también continúan acampadas en las playas de Benítez y Trampolín a la espera de nuevos centros de acogida. Hoy hay precisamente convocada otra jornada de movilizaciones en la playa del Tarajal, cerca de la frontera, para denunciar igualmente la situación que continúa enfrentando tanto al PSOE como al PP. Mónica Bolaño, buenos días.
9: Buenos días. El secretario general del Partido Popular, Miguel Tellado, ha asegurado que Pedro Sánchez está comportándose como un títere del régimen de Marruecos y ha denunciado su dejación de funciones y deslealtad.
10: El único traslado aceptable es el traslado a su país de origen del 100% de los invasores.
9: El Partido Socialista reivindica una oposición seria y con sentido de Estado, que si no quiere colaborar, al menos no lo haga todo más difícil. Lo ha dicho su secretaria de organización, Rebeca Torró.
11: Vivas, siguiendo órdenes de Feijóo, ha pasado de tirar del carro junto al gobierno, como había hecho en otras ocasiones, a ponerle palos en las ruedas.
9: Ceuta marcará los actos de Pedro Sánchez y Alberto Núñez Feijóo previstos esta mañana en Barcelona.
4: Un apunte más de vuelta a Canarias. Santa Cruz de Tenerife y Las Palmas de Gran Canaria cierran la Semana Europea de la Movilidad con actividades en la calle. La avenida Francisco Larroche va a ser el epicentro del Día Sin Coche en la capital tinerfeña. En una hora, a partir de las 10 de la mañana y media hora más tarde, a las 10 y media, la fiesta de la bici estrena ubicación en el entorno del Parque Romano y León y Castillo de la capital Gran Canaria. 9 y 4. Es todo. Continúa Tiempo de Alisios con Yaisa Díaz.
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1: 9:06 de la mañana, vamos a hablar ahora de tradición.
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1: Abrimos una ventana muy especial en Tiempo de alisios. Estrenamos hoy un espacio que nace para pausar el reloj y mirar hacia dónde venimos. Al golpito, un rincón dedicado a nuestras raíces, a la cultura, a la memoria y a esos oficios antiguos que moldearon la vida en el archipiélago y que hoy se adaptan a los nuevos tiempos. Y para llevar el timón de esta travesía contamos con la periodista y docente Raquel González, una voz enamorada de nuestra identidad que nos traerá a Tiempo de Alisios historias de manos que crean, conservan y transforman. Raquel, muy buenos días, bienvenida.
22: Buenos días, Yaisa, y buenos días a todas las personas que nos están escuchando y que han elegido este tiempo, esta mañana de domingo, para disfrutar de esta sección, hoy por primera vez, Al Golpito. Y bueno, yo no puedo empezar la sección sin antes agradecer tu invitación, Yaisa, para timonear esta sección, no solo porque es un placer trabajar contigo como profesional, sino y especialmente porque eres mi amiga y sé que va a ser un tiempo de radio que vamos a disfrutar un montón y que vamos a hacer todo lo posible para que también lo hagan ustedes, oyentes, con nosotras. Bueno, y lo dicho, va a ser un espacio en el que hablaremos de nuestra cultura, de nuestras tradiciones, y lo vamos a hacer en forma de conversación, pues así, al golpito, sin prisa, intentando llegar al fondo de las cosas. Nos gustaría hablar en general de un patrimonio, pero de un patrimonio vivo, de orígenes, pero también de cómo y qué hacemos para conservarlo. Y aquí es donde vamos a entrar en términos de transformación o reinvención. Van a ser temáticas que van a estar englobadas en bloques como son la artesanía, la agricultura, la pesca y el mar, el folclore, el arte, la gastronomía, el patrimonio o incluso las formas de vida. Por norma general, para hablar de esto, vamos a traer aquí a la mesa a una o dos personas, voces expertas, que desde la experiencia y el conocimiento nos van a ayudar a recordar y en muchos casos a conocer todas estas cosas de las que no sabemos tanto, pero que tienen que ver y de manera muy directa con nuestras raíces.
1: Bueno, has explicado perfectamente, Raquel, de lo que va a ir esta sección Al Golpito. Y bueno, sorpréndenos con quién hablaremos de esto en el día de hoy.
22: Pues mira, para estrenar queríamos hacerlo con algo que nos arraigara a nuestra tradición y a nuestra historia. Entonces, voy a invitarles a que escuchen este sonido. No sé si ya han podido identificar de qué se trata, dónde estamos, de dónde viene este sonido, pero les voy a lanzar una pregunta y a ti también, Yaisa. ¿Quién de las personas que nos están escuchando no tienen en su familia un cuchillo canario? Yaisa, ¿tú tienes algún cuchillo canario o alguien de tu familia?
1: Yo tengo un cuchillo canario y creo que todos debemos tener en casa uno de ellos. Bueno, aprovecho para recordar, Raquel, a nuestros oyentes que nuestro WhatsApp es el 628-515151 y que nos cuenten si efectivamente tienen un cuchillo en casa o no. Algo tan identitario, ¿no?, de nuestra tierra.
22: Sí, yo estoy segura que o lo tenemos nosotros o lo tiene algún familiar, y si no lo tenemos, con suerte lo vamos a heredar, porque además es algo que pasa de generación en generación con muchísimo cariño y hay mucha gente que no teniéndolo, quiere incluso gente que no pertenece aquí a nuestra tierra, que no son canarios, no lo llevan a lo mejor en el alma, pero sí que ya saben la importancia que tiene para nosotros. Bueno, pues para empezar estrenando Al Golpito, con cuchillo canario, vamos a hablar, vamos a tener aquí con nosotros, tenemos ya a Daniel Castro, del taller de cuchillería El Pete, y a Ramón García, que es cuchillero también y maestro cuchillero. Buenos días a los dos.
1: Buenos días.
23: Muy buenos días.
1: Bienvenido.
24: Buenos días.
22: Ramón, yo creo que vamos a empezar contigo. ¿Aprendiste el oficio? ¿Cuántos años son ya, Ramón? Yo me quedé que llevas más de 30 años, ya no sé cuántos son, desde que tú aprendiste de la mano de Manolo Gil, ¿pudo ser?
24: De Manuel Gil Naranjo, de aquí, del municipio de San Mateo, del barrio de Cueva Grande.
22: ¿Y Daniel Castro?
24: Ya,
22: Explica tú, Ramón.
24: No, me decían la edad, sí, desde los 24, 25 añitos creo yo que estoy.
22: ¿Cómo fue ese acercamiento al cuchillo por tu parte, Ramón?
24: Bueno, yo no iba buscando acercarme al cuchillo ni de coña. Yo iba buscando acercarme al Salto del Pastor y me hablaron de un herrero que vivía arriba en Cuadrante, Manuel Gil Naranjo, hijo, porque el padre también se llama igual, o se llamaba, ya falleció desgraciadamente. El padre me hizo el garrote, lo que es la madería, el hijo me hizo el regatón. Y ya de paso, que estábamos arriba, le dije, oye, ¿me enseñas a hacer cuchillo? Y dice, sí, siéntate por ahí, y hasta la fecha.
1: Una manera interesante de acercarse a este oficio tradicional. Y Daniel, ¿cómo llegó hasta el cuchillo a tus manos? ¿Cómo fue eso?
0: Sí, llegó más bien el cuchillo a mis manos. Sí. De la mano, además, de Ramón García, con el que estamos hablando ahora, al que no tendré nunca agradecimiento suficiente para que me haya metido en este mundo. También hace unos 30 años que fui yo él nos invitó a ir a aprender a hacer cuchillos canarios, y todo el aprendizaje fue que nos sentó al lado de él y nos tuvo 2 días al lado sentado sin tocar ni una lima, mirando cómo él hacía un cuchillo, ¿no? Para después ver pues si estábamos preparados, digamos, ¿no? Para eso o no. Pero no fue hasta hace 15 años aproximadamente que yo pues tenía más tiempo y retomé el tema con Ramón, y a partir de ahí pues ya me estoy dedicando al cuchillo.
22: ¿Les parece que empecemos por el principio, por los orígenes? ¿Les parece bien?
0: Sí, claro.
22: Venga, pues vamos a contar, vamos a pedirles a ustedes que nos cuenten dónde nace, cómo llega el cuchillo canario a Canarias, cómo llega aquel cuchillo que luego se convertirá aquí en el cuchillo canario. ¿Cuáles son los orígenes?
24: Tú, Dani, o yo.
0: Dale.
22: Vamos,
0: tío,
22: Ramón.
0: Empieza tú.
24: Venga, vamos a ver. En primer lugar, en sus orígenes, y hasta el otro día no se llamaba cuchillo canario, cuchillo del canario, se conocía como cuchillo de Cabo Pies. Las primeras referencias que tenemos de este cuchillo, ya como llega hasta nuestros días, están sobre 1830, 1850. Pero ya llega un cuchillo demasiado elaborado. Podemos remontarnos quizás por ese grado de elaboración al cual a cualquier artesano le cuesta llegar algunos años, de que el cuchillo a lo mejor quizás esté a finales de 1700, ya esté por aquí. Su origen, o por su parentesco, o como se dibuja y demás, hay algunos autores que lo sitúan con el cuchillo, creo que es granadino, corrígeme, Dani, porque yo no estoy muy al tanto de la cuestión esta.
0: Sí, correcto.
24: Con el cuchillo granadino, el cuchillo andaluz, ¿no? Mm. Pero claro, no, sabemos que todo la península fue dominada por el mundo árabe, fueron a hacer turismo rural y estuvieron allí pues 8 siglos nada más. También encontramos en el norte de África cuchillos con similares características muy parecidas al nuestro, pero claro, es que no existen muchas formas de hacer cuchillos y sus dibujos tampoco son digamos demasiado especiales, entran dentro del arquetipo desde nuestras primeras creaciones artísticas, ¿no? Cosa diferente es meter el dibujo dentro de las piezas. Y de eso, si quieres, le hablas tú un poquito, Dani.
0: Sí, bueno, también hay similitudes con algunos cuchillos antiguos de Albacete, ¿no? El cuchillo albaceteño antiguo tiene cierta similitud, esas dos piezas metálicas que cierran el cabo y todas estas cosas, ¿no? Pero sí, bueno, sí, para mí lo interesante es que después el canario, pues, adapta toda esa morfología o esa necesidad que tiene a lo que aquí realmente se necesitaba y crea un cuchillo propio que identifica ahora mismo, después de tanto tiempo, al cuchillo canario, que lo diferencia de cualquier otro cuchillo del mundo.
22: ¿Cuáles son esas características? Todos tenemos en nuestra mente, en nuestro ideario, ¿no?, el cuchillo canario, que es un cuchillo con una hoja determinada, con un cabo determinado. Explíquenos qué hace que un cuchillo sea canario, cuáles son las características que convierten al cuchillo
0: canario.
22: Bueno,
0: principalmente es la forma del cabo, esa forma de tonel, ¿no?, de barrica, de vino usada, la punta con esa forma de lanza. Y sobre todo que en ese cabo hay dos piezas metálicas que abren y cierran el cabo, y está compuesto por muchas piezas de cuerno, que hay que trabajar también y hay que montar, y sobre esas piezas de cuerno es donde se hacen las incrustaciones metálicas que le dan el valor al cuchillo canario.
22: Ramón, tú hablabas de cuchillo cabo piezas, porque precisamente el cabo, el mango del cuchillo, está formado por esas piezas, que además es una ventaja, ¿verdad?
24: Sí, pero vamos a ver, es que la gente cuando iba a comprar antes un cuchillo, tú que eres canario y ves en la isla de Canarias, porque la isla de Canarias hasta hace 50 años atrás era normal escucharla en la voz de nuestros mayores, tanto de aquí, de la isla de Canarias, como de la isla, estamos hablando de la isla Gran Canaria, ¿no?, que es el origen del cuchillo realmente, como los habitantes de las otras islas, cuando se referían a esta isla, hablaban de Canarias y de canarios, ¿no? Entonces, pues, tenemos un cuchillo, se te olvidó decir antes, Dani, bueno, yo te lo aclaro por si acaso, tal cual, que una de las características fundamentales también del cuchillo es su hoja, que tiene incorporada una guarda en forma de garganta y barbilla, ¿no?, que lo hace muy, muy, muy, muy característico, porque correcto, se ve un poco escuchillo así. Y entonces, pues nada, de que me preguntaste, Raquel, pues se me va el iPhone.
22: No, el tema del cabo, ¿no?, del cabo piezas, ¿qué ventajas ofrece?
0: Estabas hablando tú del nombre de cabo piezas, bueno, que antiguamente se le decía cabo piezas, y que realmente creo que por donde ibas es que lo de cuchillo canario se lo pusimos los extranjeros. Refiriéndome a extranjeros, a las personas que viven fuera de Canarias, ¿no?, de Gran Canaria.
24: De Gran Canaria, es que el cuchillo cuando se exportó, cuando llegaba a las islas de Tenerife, a mí me pasó un caso muy curioso en Tenerife, ¿no?, que llegué allá a Morga un día por la tarde para quedarme por allí y tal y cual, y había una pareja, un mentidero, porque estaba lleno de viejos aquello ahí, me acerqué a ellos para preguntarles unas cosas, para hablar, y me dice uno de los viejos antes de llegar a ellos, dice, ¿usted es canario? Y le digo, ¿por qué sabe usted que soy canario? Dice, porque el cuchillo que lleva cinto se hace en Canarias, eso es de los canarios. Y digo, ah, muchas gracias, eso te estoy hablando cuando yo ya tenía 25 años, ahora tengo 65 años, ¿no? Pero, bueno, que la cosa es así, ¿no? Siempre son anécdotas una detrás de otras que van certificando un origen y certificando un producto que es tradicional, que no es autóctono.
22: Decíamos ese cabo piezas, Ramón, volvemos otra vez al cabo piezas, porque parece que es algo muy interesante y que mucha gente no conoce, ¿no? Que es el hecho de que el cabo esté formado por esas piezas prensadas, unidas, gracias a esos extremos del que hablaba Dani, ¿no?, de esos casquillos. ¿Qué hace? ¿Qué ventaja ofrece eso para alguien que compra un cuchillo canario?
24: La única ventaja que puede tener un cabo de piezas, bueno, hombre, el agarre es muy cómodo. La forma
0: aunque
24: del
0: no
24: cabo
0: lo
24: es, aunque no lo parezca, es una forma elíptica, ¿no?, lo que tiene el cabo, rematada con dos casquillas metálicas, ¿no? Una de las ventajas que tiene, quizá la más importante, es que conforme va gastando la hoja, una vez que ya se ha gastado, todo el mundo tira el cuchillo. Algunos dicen, coño, qué pena que el cabo esté tan, tan bonito y la hoja se gastó o se rompió. Exacto. No, se lo lleva usted al artesano y él le hace una hoja nueva y la adapta al cabo a la hoja nueva. Esa es la ventaja primordial. Respecto a todo lo demás, es un cuchillo como otro cualquiera, pero sí con unas características artísticas y funcionales que, por una parte, lo asemejan a un cuchillo no solo de uso cotidiano en la agricultura, sino que también por esa guarda que lleva incluido impide que te llevas algún corte en caso que lo tengas que utilizar como un elemento defensivo, a la que no y nunca, ¿no? Pero sí es verdad que lleva una guarda incorporada que te protege de cortes y de... Y yo qué sé, que surja, ¿no?, pero siempre te está protegiendo, ¿no?
1: Estamos hablando, Ramón, Dani, Raquel, de esta parte del cuchillo, ¿no?, del cabo, de la empuñadura, un poco para que nos entendamos, y también nombrabas que tenía huesos. Podemos especificar un poquito más y cómo se trabaja con ellos, y sobre todo, entiendo que igual habrá ahí un lenguaje, si... que tenga más valor o no esa empuñadura, ¿no? O que digamos, oye, pues mira, este tiene tantos, ¿los contamos, no los contamos? Me imagino que también eso pues tendrá un precio mayor porque tendrá una elaboración. Pues
0: claro, el cabo está formado por diferentes piezas de cuerno principalmente, aunque también se hacían cabos de madera y se les mete alguna piecita o alguna incrustación de hueso, pero principalmente es cuerno sobre el que se hace la incrustación, ¿no? Entonces, pues, varían el número de piezas que se le ponen y varía también el trabajo que se puede hacer dentro de esas piezas, ¿no? Entonces, hay trabajos que son muy meticulosos y hay cuchillos, pues, que tienen 3 piezas dibujadas o 5 piezas dibujadas o 13 o 21, depende de la habilidad del artesano y de lo que quiera el cliente también, ¿no? Y eso marca también la diferencia en precio, porque por poner una proporción aproximada de cuánto se lleva cada parte del cuchillo, estamos hablando, a mí, una hoja en dejarla terminada prácticamente para encabar y dejarla lista, estamos hablando de una hora, a veces 45 minutos, a veces un poco menos, a veces un poco más. Y en un cabo, pues yo, por ejemplo, menos de 8 horas es raro que esté, ¿no? Uh-huh. Entre que preparas todas las piezas, los casquillos, y después haces todas las incrustaciones. Entonces, pues, el trabajo del cabo, el trabajo de incrustación, que es el que más tiempo suele llevar, es el que marca también la diferencia en calidad y en precio.
1: La persona que vaya a comprar el cuchillo, ¿cómo puede identificar que está ante un cuchillo pues más elaborado?
0: Hombre, eso yo creo que hay que tener el ojo un poco hecho, pero
1: entrenado.
0: Sí, pero se ve un poco en ese trabajo meticuloso, ¿no? Que las rayas estén pues bien hechas, que no estén torcidas, pero que haya una cantidad de rayas interesante, porque hay cuchillos que se dibujan con, como dice Ramón, 4 rayas tiradas de lejos, ¿no?
1: Sí, ya le escuchaba la risita por debajo a Ramón diciendo, claro, tendrá el ojo más que entrenado Ramón también para esto.
0: Claro,
1: ¿En qué es lo primero que se fijan ustedes? Si tienen un cuchillo delante para identificar esto de lo que estamos hablando. Este es de los buenos, o este es de los...
0: Primero, que el dibujo esté apretado. Apretado nos referimos a que haya una cantidad de trabajo en él importante. Yo me fijo mucho en las formas, ¿no? Las formas que sean formas simétricas. La forma del cabo que esté bien hecha, que no esté torcido por un lado y por otro no, que sea una cosa estilizada, que no sea un cabo muy trompudo, le decimos nosotros, muy gordo, que no sea... pero vamos, ese es mi criterio, ¿no?
1: Claro.
0: Después habrá gente que...
1: No sé si Ramón estará de acuerdo con esto.
24: No, perfectamente de acuerdo. Lo que pasa es que la pregunta se podía desarrollar de mil formas diferentes,
0: montón,
24: ¿no? La
0: claro.
24: respuesta, sobre todo. Entonces, yo no sé si tú te quieres meter en camisa 11 varas.
1: Bueno, igual no nos da tiempo hoy para todo, pero bueno. Creo que Dani se nos lo ha relatado más o menos bien, ¿no?
24: Sí,
1: pero
24: no,
1: si podemos apuntar a lo mejor algo más, Ramón. A ver.
24: No, normalmente es el número de piezas lo que, en fin, el precio, el número de piezas dibujadas, ¿no? Porque un cabo a lo mejor puede tener 13 piezas dibujadas, pero va a montar un cabo de 31 piezas, de las cuales solo 13 se dibujan.
0: Sí, Ramón, cuando él dice piezas dibujadas, son piezas con incrustaciones. No es que las dibujemos con un bolígrafo o con un pincel ni nada. Hay que hacer la incrustación dentro del cuerno con una sierra, cortar y meter el metal dentro. Ese es el dibujo, ¿vale? Y eso es lo laborioso. Perdona, Ramón, ¿puedes seguir?
24: No, que va bien por ahí. Después hay un valor añadido, si el cuchillo es plenamente artesanal, o sea, que todo el producto que lleve el cuchillo desde la hoja hasta el cabo, si haya sufrido un proceso artesanal, porque hoy sabes cómo van las cosas. Vamos muy rápido, ¿no? Y hoy día, pues, el cuchillo, como todo, sufre un proceso de manufacturación, donde compramos muchos productos de fuera y ensamblamos. Entonces, es lo que hay, y gracias a eso existe el cuchillo tradicional de cada pieza, o cuchillo canario, o cuchillo del país, como quiera que se le llame, ¿no? Gracias a eso, a esa manufacturación, a ese proceso de mecanización, para elaborarlo de una manera muchísimo más rápida.
22: Estamos hablando de cabos, de cuchillos, de hojas. A mí se me plantea una pregunta. A veces nosotros decimos, bueno, el cuchillero, ya hemos oído la palabra el encavador, el oficio del encavador, el cuchillero, el herrero. ¿En qué momento hay una distinción? ¿Cuál es esa distinción y en qué momento se hace esa distinción?
0: Bueno... es un tema también controvertido dentro del gremio. Pero para mí sí es interesante que se produjo un momento histórico en el que el cuchillo necesita dar un paso más, porque hay gente pudiente que quiere comprar su cuchillo canario, pero no puede ser igual al de sus empleados, digamos, ¿no? Entonces entran a trabajar en el cabo del cuchillo orfebres, joyeros y gente que tiene otra dinámica de trabajo, que no es el herrero como que lo hacía previamente. Y le da también un valor importante al cuchillo, ¿no? Porque ahí empieza el cabo del cuchillo canario a tener, pues, un trabajo muchísimo más elaborado de lo que tenía y un reconocimiento también mucho más elaborado, ¿no? Entonces, para mí es interesante que hay 4 oficios relacionados con la cuchillería, que son el herrero, el cuchillero, el encavador, digamos, por así decirlo, y la persona que hace las vainas, que trabaja el cuero, que también es un elemento importante, que viste al cuchillo y que nos permite llevarlo fajado en el cinturón como se llevaba tradicionalmente, ¿no?
22: Cuchillos fajados tradicionalmente en el cinturón y eran cinturones de gente que trabajaba en el campo, ¿no?
0: Sí,
22: entonces
0: claro.
22: Tenemos esa imagen incluso en fotografías y nuestros padres, nuestros abuelos nos cuentan cómo llevaban esos cuchillos que ahora heredamos nosotros en nuestros cinturones, Ramón. Entonces, ¿cómo ha cambiado el uso? Vamos ahora a pasar del pasado al presente. Aquellos cuchillos que llevan esos hombres habitualmente en esos cinturones, en este momento, ¿quién compra el cuchillo? ¿Para qué se compra un cuchillo actualmente? ¿Quién tiene un cuchillo canario? ¿Cómo ha cambiado el uso del cuchillo canario?
24: Vamos a ver, el uso sigue siendo el mismo. Es una herramienta de corte, uh-huh. ¿Vale? Lo mismo lo tienes para la cocina que lo tienes para estar picando millo a las cabras. Mientras existan cabras y existe gente en la cocina, o matando un cochino o haciendo un collar encarnado a una cabra, pues siempre el cuchillo estará allí, su uso será siempre el mismo. Porque lo que está claro es que no vas a coger un cuchillo para que me largo el coche. Porque para eso no está diseñado. Evidentemente. ¿Quién compra hoy el cuchillo? Lo compra todo Dios. Todo Kiski. Desde... Vamos a ver, hoy tenemos una carencia, una falta de sentimiento, de patria. Entonces hay un montón de gente, porque somos muchos, que ese sentimiento lo llevan mucho más allá, lo poco que conservan, o que llegan de repente al mundo de la cultura y dicen, yo quiero tener un cuchillo canario. Y lo primero que te hablan no es que quiera tener un cuchillo canario, sino que quiere tener un knife, está perdido, ¿no? Pero bueno, da lo mismo. Y se compra un cuchillo, pero realmente no sabe para qué lo ha comprado. O sea, lo tiene ahí, porque él mismo es un producto de la sociedad actual. Y esta sociedad actual lo único que quiere es un cuchillo, no quiere tradiciones, ni quiere costumbres, ni quiere nada. Nosotros somos los que quedamos, los que formamos y creamos una necesidad a través de romería, a través de un montón de cosas.
0: Sí.
24: Que eso ya es...
1: Sí, entonces igual se tiene como un elemento decorativo, básicamente.
0: Sí, a mí me parece interesante que el público, lo que yo he visto es que el público ha cambiado mucho. A mí me llegan muchas clientes, mujeres jóvenes,
1: ¿y eso
0: que quieren su cuchillo.
1: ¿Qué lecturas es de esto?
0: Y yo la lectura que hago... es que ahora mismo el cuchillo canario es más una artesanía de sentimiento que de necesidad, como decía Ramón, ¿no?
24: Es un elemento simbólico de tu cultura.
0: Exacto, es algo que te une y que da raíces y que quizás pues la sociedad que tenemos ahora mismo, que hay mucha gente que vive fuera o que no tiene ese arraigo de tradición como había antes, pues esa gente... necesita vincularse de alguna manera a su tierra, y una de las formas en que lo hacen es con esos elementos identitarios, que el cuchillo canario creo que es uno de los elementos identitarios del pueblo canario más claro, ¿no?
1: Uh-huh. Es un regalo puede ser un regalo diplomático, puede ser un
0: totalmente,
1: regalo,
0: puede ser,
1: al final,
0: sí, hasta ahora
1: mucha gente que viene a nuestra tierra o que nos visita, pues igual puede recibir, no sé qué simbología puede tener el recibir un cuchillo, tampoco en eso hay un poco que pensarlo, ¿no?
22: No, seguro que hay, ya se regalan incluso en bodas, ¿no? Que antes se decía no regales cosas cortantes, no regales cuchillos, pues, pero
0: en bodas, en cumpleaños, en despedidas, en jubilaciones, en muchísimos eventos. Y hasta ahora, en mi caso por lo menos, hasta ahora como regalo nunca han fallado. Siempre ha sido el regalo estrella. O sea que eso también dice mucho de que,
1: hablabas de
0: que la gente lo tiene.
1: De mujeres, incluso jóvenes,
0: de
1: pero
0: mujeres
1: ¿y qué
0: jóvenes?
1: Otro tipo de clientes?
0: Y después el cliente, lo que decía Ramón, viene cualquier tipo de cliente. Coleccionistas, vienen, a mí me llegan muchos extranjeros que pues tienen relación con el cuchillo, pues a saber por qué, y quieren tener un cuchillo canario. Y después que el cuchillo canario, aparte de ese elemento, de ese elemento identitario de pueblo, pues se ha hecho también un nombre a nivel internacional y fuera de nuestras fronteras de Canarias, el cuchillo canario tiene un reconocimiento internacional también bastante importante, porque tiene una elaboración muy trabajada y es un cuchillo muy, muy bonito también, ¿no?
22: Sí, y ese reconocimiento internacional y esa nueva clientela que tiene el cuchillo, de manera indispensable, habrá tenido que abrir unas nuevas vías de comercialización. Entonces, uh-huh. Si antes la gente que compraba el cuchillo era gente que lo necesitaba para el campo, ahora que lo compra gente incluso de fuera, ¿cómo los artesanos cuchilleros canarios se están abriendo al mundo?
0: Bueno, yo no te puedo hablar de los artesanos cuchilleros canarios, te puedo hablar de mi experiencia, y Ramón comentará la suya ahora. Mi experiencia es que lo tenemos bastante jodido, porque no solo para sacar los cuchillos de aquí, sino para traer el material que necesitamos traer de fuera para trabajarlo, ¿no? Como son los aceros, sierras, son pues herramientas muy específicas que aquí no se venden y que nos cuesta muchísimo trabajo traer aquí, ¿no? Trabajo y dinero.
1: ¿De dónde llegan esas herramientas, esos materiales?
0: Bueno, pues algunas llegan de Península, otras yo me traigo material de Alemania, de la Península, algunas cosas me las estoy trayendo ahora de Portugal. Ramón hace poquito que hizo un pedido de lijas de... no sé ni de dónde vino.
24: Creo que de arriba, de los polacos de Cataluña.
0: Ah, venía Cataluña, de Cataluña.
24: Bueno. Creo que venían de ahí.
0: Bueno, pues sí, es algo complicado. Y después, por ejemplo, en nuestro caso, como artesanos del cuchillo, tenemos el hándicap de que el cuchillo está considerado como arma. Entonces, el sacar un cuchillo de Canarias pues tiene una doble dificultad, no solo de lo que tienes que hacer para sacarlo, sino que además es un arma. Y yo, en mi caso concreto, he tenido que hacer un contrato específico con correos y es la única agencia con la que puedo trabajar porque nadie más puede enviar cuchillos al considerarse como arma, ¿no?
1: Entonces, bueno, tenemos... Son cuestiones que dificultan un poco que lo tradicional permanezca, ¿no? Porque al final, bueno, pues te cansas un poco, claro, de decir, oye, es que no consigo este material, es que... O incluso que, no quiero decir que se degrade el trabajo, porque entiendo que ustedes le ponen mucho cariño, pero que igual podrían hacerlo incluso hasta mejor si tuvieran a mano todos esos materiales o mayores cantidades.
0: Y te podría facilitar mucho el vivir del cuchillo también.
1: Eso es un punto importante. ¿Se puede vivir de esto?
2: ¿Es viable? En este momento, ¿cuántos artesanos cuchilleros puede haber en Canarias? ¿Por qué no hay más? ¿Se puede vivir esto? Ramón, ¿cómo está el panorama actual? Y sobre todo lo que decía Yaisa, ¿se puede vivir del cuchillo? ¿Cómo estará la situación del cuchillo dentro de 30 años?
24: ¿Se puede vivir del cuchillo?
2: O antes, sí, como decía Yaisa.
24: Se puede vivir, la supervivencia del cuchillo dentro de 30 años no tiene nada que ver si formas empresa, no formas empresa y demás, es otro tipo de cuestión. Esto es una moda, el que se venda tanto cuchillo ahora es una moda, ¿no? Porque todo se vende a través de internet, es una cuestión que todo el mundo tiene acceso a la internet, hay que todo el mundo tenga, haya tanta gente comprando cuchillo hoy día, ¿no? Pero vamos a ver... ¿Se puede vivir hoy del cuchillo? Sí, te tienes que ser autónomo. Si tienes 30, 40 mil euros, te das de alta y te montas la empresa. Después viene a lo de la preguntita que antes que tenía, da igual. Si tú te quieres montar una empresa, lo que no vas a ponerte es con una fragua delante de martillazo. Tú no puedes producir un cuchillo, una hoja, estoy hablando de cuchillo, no puedes producirla
2: en cualquier sitio.
24: No, tienes que darle martillo durante media hora, 45 minutos, después tienes que figurarla, después tienes que templarla, luego tienes que filarla, blanquearla para luego empezar a trabajar en el cabo. Es un proceso largo que lleva 8 horas. O vendes el cuchillo ese, yo qué sé, a lo mejor se vende un cuchillo de 3 piezas a 160 euros, pero para sacar una rentabilidad y poder pagar el autónomo, pues tendrías que vender lo que sale 160 hoy habitualmente, porque, te explico ahora por qué, tendrías que venderlo en 500 euros. Para sacar una rentabilidad, ¿vale? Porque es que, vamos... Que
1: no todo el mundo está dispuesto a pagarlo, está claro.
0: Claro, para mí hay una cosa interesante también, que es el modelo de negocio, digamos, que cada uno elige, ¿no? Y puedes elegir un modelo más industrial, en el que vendes muchos cuchillos y trabajas de una manera, y puedes elegir un modelo más tradicional, digamos, ¿no? Y cada uno pues tiene sus ventajas y sus inconvenientes, claro.
1: Incluso tener asalariados, incluso puede ser muy difícil mantener un negocio de este tipo y dedicarse únicamente a esto. Igual, pues no es del todo sencillo viable, claro, sí. ni viable. Oye, Raquel, se nos va consumiendo el tiempo.
2: Qué rápido se pasa el tiempo en la radio. Vas acompañada de gente así que tiene, claro, que te aporta tanta información, tanto interés, ¿no?
1: Sí, tanto interés en esta sección donde hablamos de tradición y también vemos cómo van evolucionando nuestros oficios. Y bueno, lo que intentamos también es que un poco el oyente sepa las dificultades con las que se encuentran personas como Daniel y como Ramón. Ha sido un auténtico placer tenerles en tiempo de Alicios. Me ha encantado compartir este ratito, animar a los canarios a que pues compren cuchillos canarios, que los tengan como quieran, de adornos, que los
2: y
1: regalen.
2: Y sobre todo que lo valoren, que sepan lo que hay detrás.
1: Este trabajo. Claro que sí, muchas gracias a los tres.
0: Gracias. Muchísimas gracias a ustedes.
24: Muchísimas gracias a ustedes. Venga.
2: Nos vemos en el próximo Al Golpito, ya está.
1: Hasta la próxima.

0: Bueno, se dio la erupción. Pero esta autora encontró la literatura refugio, la fuerza y el canal para reconstruirse y dar testimonio a través de la palabra escrita. Víctor, muy buenos días.
1: Hola, muy buenos días.
0: Nos traes una historia muy potente. Quiero que nos presentes a la mujer que está detrás de ella.
1: Pues sí, es una historia bastante potente que también yo, bueno, pues pude vivir en primera persona. Estaba justo en allí el 19 de septiembre del 21, domingo a las 15:10 horas. Todo el mundo tiene su historia con el tema con el asunto del volcán, con el inicio de la erupción, dónde estaba cada uno de nosotros, dónde estábamos. Y bueno, aquel domingo 19 de septiembre del 21, pues fue un día dramático, ¿no? La ruptura de la corteza terrestre fundó en el calendario una nueva onomástica, el Día Sin Olvido. Ese día, la Tierra, a la altura de la ladera que conocemos como Cabeza de Vaca, dentro de la dorsal de Cumbre Vieja, se abrió para cambiar no solo la fisonomía de la cara oeste de la isla de La Palma, sino para transformar definitivamente la vida de una generación y sus descendientes directos. Los que allí estuvimos horas antes del inicio de la erupción volcánica recordamos el silencio de los pájaros que dejaron de cantar, y una vez la erupción en curso nos inundó una sensación profunda y paralizante de irrealidad, con la fascinación y el terror en el mismo lugar. La erupción del Tajogaite dejó 1.200 hectáreas cubiertas por la colada lávica, 7.000 evacuados y más de 2.700 edificaciones destruidas según el Programa Europeo de Observación Copérnico. También la erupción volcánica nos dejó el testigo de la creatividad literaria, tal vez como reencuentro con las propias emociones o como desahogo ante el desastre. Y de este reencuentro con las propias emociones y desahogo ante el desastre sabe mucho nuestra invitada de hoy, Lucía Rosa González, que es poeta, narradora y dramaturga palmera, y a la cual saludamos ya.
0: Bueno, bienvenida.
2: Hola, buenos días.
0: ¿Qué
2: Encantada
0: tal?
2: Encantada de saludarlo.
0: Lucía, que han pasado ya 5 años de aquel momento, y la verdad es que Víctor ha querido traernos esta historia que al final, pues bueno, se transforma en letras y que, bueno, generosamente compartes también, pues, con los lectores, ¿no?
2: Estoy encantada de poder charlar con ustedes hoy. Es verdad que las onomásticas también siempre nos permiten recordar los momentos tristes, pero nunca hay que olvidar, porque la memoria, es decir, el recuerdo no es exacto, pero, y por lo tanto tenemos que traer a la memoria todos esos actos que inundaron nuestra vida en ese momento de tristeza, claro.
1: Tú eres la autora de Diario de un Volcán, que es un libro editado por Claudia Gerke. Podemos disfrutar este libro, una edición bilingüe español-alemán, y es un volumen, bueno, que narra en una prosa poética 15 días de tu vida, de la vida de Lucía Rosa, bajo las explosiones del volcán, los terremotos y la incertidumbre. Este libro ya va por su tercera edición, pero a mí me gustaría, antes de hablar del libro, sondear tu opinión acerca de que tras 5 años del inicio de la erupción volcánica, ¿se ha cerrado la herida emocional creada por la erupción volcánica del Tajogaite? Es decir, ¿cómo está emocionalmente, o el estado emocional, no voy a decir de la isla, que también, sino sobre todo del Valle Aridane, de los que estuvimos allí, y fuimos en diferentes grados afectados, ¿no? ¿Cómo está ese estado emocional? Bueno, ayer que se cumplieron 5 años del inicio del Tajogaite.
2: Yo creo que la gente no lo lleva bien. Aparentemente sí, porque cuando le preguntaban a la gente afectada en la calle por cómo estaba, la respuesta era rotunda: bien, hay que estar bien y pa'lante, siempre pa'lante. Esa manera de ocultar la tristeza, pero también se necesita manifestar el dolor de la pérdida física, aunque no haya habido que lamentar pérdidas humanas. Y lo digo con todo el poder de la aceptación metido en el cuerpo, de verdad. Hay mucha gente que no ha soportado la pérdida ocasionada por el volcán. Unos están enfermos de tristeza. Esa emoción es lo que te lleva a padecer otros trastornos de salud. Otros han muerto sin saber de qué, sin saber por qué. Yo los llamo los muertos del volcán. Precisamente ayer una prima me comentó que la pérdida de salud de su marido coincidió con la explosión del volcán. Perdieron la casa, por supuesto, puesto que vivían en el paraíso, justamente la primera noche que invadió el barrio, y también la finca de plataneras de su marido. Y después del volcán, siempre camina con la cabeza agacha mirando los pies. Perdió su modo de vida, ahora está hospitalizado tristemente.
0: Los impactos emocionales, desde luego, también luego

0: se transforman en enfermedades, en tristeza. Al final, toda la vida creando ese lugar, ese hogar, y también forma de vida, porque el trabajo, ¿no?, de cada uno, pues nos puede llevar a eso, a depresiones, a que nuestro organismo falle de alguna manera.
1: Desde el primer día que fuimos evacuados, empecé a relatar lo que yo estaba viendo en ese momento y lo que estaba viviendo, lo que había justamente a mi alrededor.
2: ¿Y cómo fue el proceso de elaboración de este diario del volcán? Es decir, ¿en qué momento Lucía Rosa decide o siente la necesidad de empezar a escribir este libro? ¿Si lo hacía con intención de simplemente desahogar o de publicar?
1: Para nada, no, yo no lo elegí, no dije voy a escribir el relato de la destrucción. Si al describirlo hubiera desaparecido el dolor colectivo o mermara su intensidad, bueno, relatarlo hubiera sido un recurso terapéutico, pero yo creo que no hay recompensa posible, ojalá no hubiera tenido que escribirlo. Yo escribía como lo hago siempre, en este caso, la terrible atracción del volcán en cada momento, que en cada minuto se hablara de él, imantaba nuestros ojos. Era imposible contemplar tal suplicio sin narrar el daño que ejercía día y noche sobre nosotros. Y aunque no soluciones nada, creo que para afrontar la desgracia hay que mirarla de frente, cara a cara. Palparla de cerca, yo creo que requiere bastante coraje, ¿no? Y nos permite aproximarnos a la aceptación. Lo mío fue escribirlo. Escribí un relato, lo envié al diario.es, y a partir de ahí la directora realmente me comprometía a seguir escribiendo para seguirlo narrando y publicando. Y luego, bueno, pues una editora alemana lo leyó a través de internet y decidió que quería publicarlo.
0: Pues es una recopilación de todos esos artículos que ibas enviando día a día.
1: Sí.
0: Pero en forma de poesía, en forma como eran esos relatos.
1: Bueno, yo eminentemente soy pues poeta, y claro, empecé a relatarlo en forma de poesía, pero de momento vi que los versos se desbordaban y que no había manera de abordarlo todo desde un modo amplio. Por lo tanto, luego se transformó, pues yo creo que en una especie de prosa poética.
0: Vamos a situarnos, sobre todo también al oyente que no le conozca, seguramente los palmeros ya la tienen muy identificada, pero ¿de dónde eres, Lucía? ¿Dónde estaba esa propiedad o esas casas que perdiste durante el volcán?
1: Bueno, en el Todoque, justamente en Todoque. Uh-huh. Y desde el mismo día que flotó el volcán huimos a Tazacorte, al municipio que está por debajo de nosotros, a la casa de nuestros consuegros. Y esa misma noche tuvimos la suerte de poder alquilar a una profesora que vivía en Barcelona, a través de telefónicamente, le alquilamos un apartamento y allí vivimos durante 3 años.
0: ¿Y desde ahí escribías esas crónicas?
1: Sí, sí, porque precisamente yo veía desde el balcón, desde la ventana, desde el dormitorio y desde la sala del apartamento, se veía claramente el volcán, día y noche.
2: ¿Y podrías leernos, si tienes el libro cerca, que me imagino que sí lo tendrás, Diario de un Volcán, sí, algún fragmento, bueno, pues de eso que nos relatas aquí, que nos cuentas, esa incertidumbre que sufriste tú y tu familia, ¿vale? Y sobre todo esas noches largas de terremotos y de un ruido, bueno, que todos los que estuvimos allí lo podemos definir como sencillamente terrible.
1: Bueno, pues te voy a leer lo que me surge aquí. Te voy a narrar de qué modo yo viví esa adversidad. Del humo blanco al rojizo anaranjado, desde la azotea vislumbramos la quema. Daba la impresión de que un acuarelista probaba sin ton ni son los pinceles con el viento, que hoy no es poco. La otra lengua despiadada, que a solo parte de la laguna, casi paralela a la anterior, embistió el camino Cabreza y se metió en un pajero entre las herramientas y el abono. Un arco iris explosivo convertía en belleza macabra las podonas y las barretas. Acto seguido, la lengua se rodó y ya está en la curva del pollo. Y lo que sucede es algo misterioso. Quieres mirar hacia las otras montañas, hacia el mar, o darte la vuelta y admirar la caldera. No sé, contemplar algo intacto, el valle jugoso, sano. Pero sientes un impulso volcánico que lo impide, algo secreto y cruel que cruza tu cabeza para que hundas los ojos en la secuencia destructiva y no los apartes. Encadenada, la sacudida te cuece de pie a cabeza.
0: Nos hemos quedado aquí los dos, claro, evidentemente escuchándote muy impactados, ¿no? Y poniéndonos sobre todo en la piel de cómo lo vivías y de buscar esa parte sana, ¿no? De que todo vuelva a ser igual.
2: Ahí no sé si considerarás que hay poco escrito sobre el volcán, es decir, muchos escritores intentaron escribir algo sobre el volcán, sobre la experiencia. En tu libro hay una parte obviamente de desahogo personal, pero también me imagino que lo habrás escrito con la intención de reconstruir la memoria colectiva, es decir, todo esto que ocurrió, que nos pasó a los que estábamos allí en la isla de La Palma, sobre todo en el Valle de Iridane. Obviamente hay enormes, numerosas casuísticas, ¿no? Y en fin, no todo el mundo lo sufrió igual, pero reivindicas, me imagino, el valor de la literatura como una manera de anclar, ¿no? La memoria colectiva, es decir, esto ocurrió y que no se olvide, la erupción volcánica del Tajogaite.
1: Bueno, realmente ya te dije que no fue algo premeditado, ¿eh? Lo escribía por como una necesidad. Yo no dormía, evidentemente, desde las 3 de la mañana ya nos estábamos enviando mensajes vía móvil, cómo lo estábamos pasando, porque somos 5 hermanos y todos estábamos bajo la mira del volcán. Y yo creo que para paliar esas horas de sueño y de certidumbre, yo escribía, sinceramente, sin ninguna, como una necesidad. Luego, bueno, pues lo mismo que escribía, que escribía lo que estaba observando, evidentemente veía todo lo que sucedía a mi alrededor, hablaba con la gente, veía sus miradas reflejar la tristeza y eso me conmovía muchísimo. Desde luego que veía cómo la gente enfermaba, veía que incluso una amiga mía murió de repente con menos de 60 años, primero porque iban al médico y le mandaban muchísimas pastillas y claro, el cuerpo no podía con el dolor, pero el dolor no emergía, puesto que estaba la cantidad de pastillas neurológicas ocultaban la molestia, y de un día para otro entró en la clínica y a los 2 días falleció. Yo te digo que esos son los muertos del volcán. Por lo tanto, reconstruir todas esas experiencias, yo creo que sí ha sido interesante.
0: Un ejercicio que has hecho, sí, porque hablabas de los demás, pero tú también lo estabas pasando.
1: Sí, yo lo estaba pasando mal y realmente estaba ocultando la tristeza, porque no quería que mi familia, mis hijos, mi marido, me viesen triste, ¿entiendes? Yo quería ocultarlo porque me parecía que si yo, que más o menos tenía, pues soy funcionaria, soy profesora, tenía mi medio de vida, mi marido estaba perdiendo todas sus fincas, me tristecía, y mis hijos estaban perdiendo su infancia. Por lo tanto, creo que yo me aferraba a la escritura pues para no llorar.
0: ¿Y a día de hoy cómo se encuentra Lucía Rosa González?
1: Bueno, pues el día de hoy, nosotros ya te dije que tuvimos 3 años en Casa Corte, desde que permitieron el acceso a, desde que la bajada de los gases, porque en Puerto Nao era excluida por los gases, desde que se permitió el acceso a Puerto Nao, nos vinimos a vivir aquí, a este apartamento, siempre con la esperanza de construirnos unos cuartitos al lado de una bodega que heredé de mi padre, en Las Manchas, en las faldas de la Cumbre Vieja, y que no se llevó el volcán. Pero no falta tomar tal decisión con empeño. Tienes que tener ese compromiso emocional muy bien asimilado, ¿no? Y digerirlo para enfrentarte a una construcción con todas las obligaciones que conlleva levantar una casa. Eso requiere un gran esfuerzo por ambas partes. Y yo no tengo claro si quiero enfrentarme a tal desgaste físico que consume tanta energía, ¿no? Estoy esperando a que una mañana, al poner los pies en el suelo, me despierte con el ánimo reforzado y diga, ya. Lo cierto que en el terreno que rodea la bodega que les he contado, hemos sustituido parte de la viña por una huerta, porque la gente que se cría en el campo no puede vivir sin cultivar y necesita tal compensación, claro. Ver crecer las verduras en la huerta es una grata recompensa.
0: Claro, claro que sí, es vida, ¿no? Es como sanar lo que estabas comentando antes. Quería preguntarte, profesora, ¿sigues en activo?
1: No, estoy prejubilada.
0: Vale, no, un poco por saber también el sentir de los jóvenes que han vivido este episodio tan potente, y también mayores que no solo han vivido este, sino han vivido otras erupciones previas, ¿no?
1: Las otras erupciones no fueron tan adversas, no fueron tan dañinas como esta, porque claro, date cuenta que aquí se llevó tantas casas y tantas construcciones y toda la vida de un barrio, y de más de un barrio, claro.
2: Sí, y en línea con este tono en el que nos hablas, emocional, de recuerdo, ¿crees que nos hemos escuchado lo suficiente los afectados? Es decir, todos los que estábamos allí, no solamente en el año 21, el 19 de septiembre, durante la erupción, sino después, los años siguientes, que además, si no me has informado mal, estás trabajando en un nuevo libro. Pero bueno, quería rescatar la pregunta que te planteo, ¿no? La cuestión de si nos hemos escuchado lo suficiente o hemos sido absolutamente individualistas en nuestro dolor, los vecinos, los afectados del Valle de Aridane, durante la erupción y después de la erupción.
1: No, yo antes te comenté que había un modo de ocultar la tristeza por esa manía de decir que estamos bien siempre, ¿sabes? Yo creo que eso ha generado el uso de Internet. Es decir, hay que manifestar que estamos bien en cada momento. No nos hemos escuchado. Por supuesto que no. Y existe esa necesidad. Uh-huh. Creo que en ese momento no hubo terapia psicológica profunda con los afectados. Ya te digo que iban al médico de cabecera y les llenaba de Lexatine. Entonces, creo que haría falta hablar, comentar todas esas carencias, esas pérdidas, porque en el fondo reconstruirnos, nosotros somos resilientes y en el fondo lo que queremos es reconstruir nuestra vida, y de hecho lo hemos hecho. De hecho, todo el mundo ha ido reconstruyendo, unos acá y otros allá. Cada uno ha ido organizando su vida, desde luego, pero creo que haría falta esa escucha. Además, es como que la gente no quiere oír el hecho de que te queje. Es verdad que hay otras grandes desgracias como guerras, inundaciones, catástrofes que se han cobrado muchísimas vidas, y en este caso no, pero las pérdidas son muy dañinas para luego, para el organismo, y luego la salud se resiente.
0: Claro. Bueno, pues con esto nos quedamos, con que hay que hablar. También Víctor Llanes lo ha hecho con su libro, que he publicado también este año, Un verano bajo el sol del infierno. Hay que decir que también escribes en el diario, bueno, el periódico de La Palma. Así que ha sido un placer poder escucharles, a pesar de tener que referirnos a episodios tan duros para nuestra cabecita. Pero, como dice Lucía Rosa González, hay que hacerlo. Así que muchísimas gracias por haber participado en Tiempo Delicioso.
1: Gracias a ustedes, un placer.
2: Un saludo, Lucía. Un abrazo.
1: Un abrazo.

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1: Bueno, nos siguen llegando mensajes de oyentes, en este caso José, que hacía alusión a esa sección nuestra, el golpito, hablando del cuchillo canario, que decía que su abuelo los hacía, que su suegro también, y que bueno, que ellos son de Tacoronte, también de Arucas, y están ustedes escuchando de fondo a Shakira. Oye, muchas personas están viajando a Madrid este fin de semana, aquellos que han conseguido entradas para ese concierto. Comenzó el viernes por la noche y este es el primer fin de semana de los cuatro que estará actuando en Madrid. Así comienza su gira mundial, Las Mujeres Ya No Lloran. 12 conciertos, nada más y nada menos, en la capital. Vamos a escucharla un poquito, siempre hay tiempo para la música antes de que llegue nuestro boletín informativo.

0: Son las 10 de la mañana.
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0: Hola, muy buenos días. Canarias va a vivir un domingo de cielos nubosos sin descartar precipitaciones débiles y ocasionales en el norte de Tenerife, La Gomera y La Palma. Las temperaturas son agradables. E incluso habrá calima ligera en las islas orientales. El meteorólogo de Radio Televisión Canaria es Brian Rodríguez.
2: Abundante nubosidad prácticamente en todas las islas. E irá en aumento en las islas occidentales, mientras que las orientales tendrá esta tarde a despejarse, salvo por el norte y este de la isla de Gran Canaria, donde seguiremos con intervalos, pero aún así se disfrutará de abundantes ratos de sol. Sin embargo, por la tarde-noche la nubosidad irá perdiendo consistencia. Además, a últimas horas de esta tarde se asomarán algunas nubes de tipo alto en las islas más orientales. Poco importantes y sin mayores consecuencias. Además, las temperaturas hoy se mantendrán sin grandes cambios.
0: El Estado prevé culminar las compensaciones por las pérdidas agrarias del Tajo Gaite antes del 31 de diciembre. Lo ha garantizado en el quinto aniversario de la erupción el comisionado para la reconstrucción de La Palma, el sector izquierdo.
3: Hay una indemnización de unos 44,06 euros por metro cuadrado para que ayuden al agricultor a poder afrontar los costes de la finca. El Real Decreto Ley que se aprobó la semana pasada y se convalidará en la próxima del Congreso entre unas partidas de 100 millones, en el cual va a servir pues para complementar las ayudas de estanques, cuartos de aperos, cooperativas y las comunidades de agua y riego importantes para que los agricultores pues puedan seguir avanzando.
0: ¿Le estresa organizar eventos? Bodas, bautizos, comuniones, aniversarios, cumpleaños, jubilaciones. Bueno, si es así, respire con tranquilidad, está de suerte. El recinto ferial de Agüimes está acogiendo este fin de semana la Feria de las Celebraciones. Hoy, precisamente, va a abordar la gestión del estrés durante los preparativos. Más de 70 empresas y profesionales de eventos están dándose cita en el sureste de Gran Canaria. Antonio Morales es el presidente insular.
4: Cuando hablamos de diversificación económica, es verdad que este es un sector que puede estar ligado también a la actividad turística, pero no solo a la actividad turística, al sector servicio, pero que genera amplios espectros de la sociedad y el desarrollo de actividades en la sociedad.
0: Y Las Palmas de Gran Canaria celebra la fiesta de la bici en un fin de semana en el que la educación vial y la movilidad inclusiva han tomado el protagonismo para cerrar la Semana Europea de la Movilidad. Los niños y las niñas de la ciudad han recibido formación teórica y práctica para desplazarse en bicicleta de forma segura y responsable. Los menores, integrantes del órgano de participación de la infancia y de la adolescencia, han planteado propuestas para el nuevo plan de movilidad urbana sostenible. Los concejales José Eduardo Ramírez y Carmen Luz Vargas.
5: Aprendan determinados mensajes que tienen que ver con la seguridad vial, que tienen que ver con una manera responsable de moverse en la ciudad. No solo que lo hagan en bicicleta, también si lo hacen caminando o si lo hacen como peatones.
6: Los políticos cogemos el testigo de las reclamaciones que nuestros niños, niñas y adolescentes puedan presentar hoy y el balance será pues mejorar todo aquello que sea mejorable.
0: Un apunte más en sucesos. Un joven de 25 años ha sido evacuado en helicóptero tras sufrir un accidente en el barranco Vizcaíno de difícil acceso situado en el municipio palmero de Puntallana. Los hechos ocurrían en la mañana del sábado y por la tarde un hombre de 60 años tuvo que ser trasladado hasta el Hospital Insular de Gran Canaria tras la colisión entre un coche y un patinete en la confluencia entre Tomás Morales y la calle Murga. El afectado está con pronóstico moderado. Así vamos a las 10 y 3. Es todo. Continúa Tiempo de Alicios con Yaisa Díaz.
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13: 10 y 5 de la mañana, seguimos en tiempo de alicios. Además, esta mañana escuchábamos el dolor transformado en literatura por parte de la escritora palmera Lucía Rosa. Hoy también queremos escuchar las voces de los vecinos palmeros que aún intentan reponerse mentalmente de lo sucedido. Ayer se cumplían 5 años desde la erupción del volcán Tajo Gaite y hoy este episodio, por supuesto, sigue muy presente en los palmeros. Escuchamos a Lourdes y a Roberto.
14: La gente se volcó, gente de aquí, gente de fuera, nos ayudó muchísimo pues, a sacar nuestras cosas, pues dándonos apoyo. Y luego pues las ayudas económicas, sí, es verdad que yo estaba en un limbo, porque como la vivienda no era de mi propiedad, nos ingresaron al principio unas donaciones que llegaron, que las repartió el Cabildo y el Ayuntamiento de Los Llanos, y las repartieron a final del año, en diciembre, las recibimos. Y luego ya pues, bueno, pues buscándonos la vida como lo hacíamos antes del volcán.
15: El cementerio, toda mi familia se quedó sepultada, y lo que más me dolió fue que el Ayuntamiento de Los Llanos me mandó una carta diciendo que tenía que pagar la cuota normal, que yo no lo sabía que se pagaba porque estaba el cementerio antiguo que hicieron los vecinos, y me la pasaron con recargo porque dice que había tardado en pagar el cementerio después de sepultado al año siguiente.
13: Estas son las emociones, los mensajes que nos trasladan los vecinos de la isla de La Palma, unas emociones que queremos también analizar con la gerente de la Asociación de Salud Mental de la isla, Maripaz Magdalena. Buenos días.
16: Muy buenos días, Yaisa.
13: Los palmeros se han enfrentado a una situación sobrevenida, Maripaz. No hay un culpable, ha sido algo provocado por la naturaleza y, bueno, 5 años después seguimos resintiéndonos, ¿no?
16: Sí, como tú bien dices, se trata de una situación sobrevenida, que es una catástrofe natural, y me ha gustado muchísimo lo que en salud mental llamamos movimiento en primera persona, que es cuando las propias personas afectadas dan voz a la realidad que vivieron, viven y, bueno, que se tendrá que vivir ya, Isa, porque la reconstrucción, por mucho que queramos y por mucho que pasemos de aquel estadio de incertidumbre inicial de esos 85 días, la reconstrucción, como la misma palabra puede insinuar, no se trata de un proceso rápido, no ha sido un proceso rápido, no ha cumplido con las expectativas de todos aquellos que creían que una vez que el volcán finalizase, pues podrían volver a sus casas, o si no en sus casas, en el entorno cercano. Pero sí es verdad que en La Palma tenemos la gran suerte de habernos convertido en una experiencia que ha servido, ya es en ese sentido, lo hemos hablado con anterioridad en otras veces que hemos hablado, en referente en otras catástrofes naturales, en referente para la Dana de Valencia. Y nosotros hemos trabajado durante estos años con la Fundación Vicente Ferrer, aunando experiencias no solamente de Valencia, sino los compañeros de Lorca, en La Palma con el volcán. Sabes que últimamente también hemos tenido catástrofes naturales en el sur de Península. Creo que la experiencia vital y de gestión que se ha hecho en la isla ha servido como referente para tenernos en el punto de mira. Yaisa, si te das cuenta, cada vez que se habla en el territorio nacional de una catástrofe natural, incluso catástrofe que le incorporo, humanitaria, a La Palma se tiene de referente.
13: Pero Efectivamente, Maripaz, nosotras hemos hablado y hay algo que diferencia al Palmero de esos otros desastres que han ocurrido en Valencia o en Lorca, ¿no? Ese es el apego al lugar donde pues tenían su huertita, del patio de la abuela, porque quieras o no, pues es diferente, ¿no? No es un edificio en sí, sino es otra cosa. No sé cómo explicarlo muy bien. Seguro tú lo explicarás mejor que yo.
16: Sí, sí, sí. Es uno de los mensajes que a mí, a título personal, más me ha costado trasladar a los compañeros de Península, y es el arraigo que Palmero tiene a su territorio, porque no solamente el volcán pulverizó viviendas, sino pulverizó vidas, historias, maneras de subsistir. No solamente fueron casas, también fueron territorio agrícola, granjas. El arraigo que el Palmero tiene en la tierra es uno de los temas principales para que se entienda por qué el Palmero sigue en la lucha de regresar al entorno en el cual se encontraba, ¿verdad? Esa diferencia, que es una de las diferencias principales con otras catástrofes naturales, sea incendio, inundaciones, pues esa es la que marca en la Isla de La Palma cuando nosotros tenemos que hablar de cómo se siente en nuestra población, ¿no? De cómo es el sentimiento que tiene nuestra población. Porque mira, Yaisa, a pesar de que no tenemos que hablar de pérdidas de vida humana, porque la gestión que se hizo fue una gestión correcta para que eso no sucediese, tenemos que hablar de esas pérdidas vitales. Sí. Pérdidas vitales es cuando hemos perdido nuestra manera de vivir, de subsistir, y tenemos que empezar de cero, pero no solamente en una vivienda, sino también con un método de vida totalmente distinto.
13: Y además tenemos un añadido, Maripaz, porque prácticamente estábamos saliendo de la COVID.
16: Sí, y hay una frase que yo utilizo mucho, y es que durante el COVID no podíamos salir de casa, y en La Palma, después de pasar el volcán, no teníamos casa a la cual volver. Entonces ya teníamos un sobreañadido emocional. Sí. No tenemos un sobreañadido de problemas de salud mental, Yaisa, no. Tenemos un añadido de malestar emocional, que viene a ser lo que es la salud mental. No es otra cosa que un equilibrio. Entonces nosotros ya, desde el año 2020, que habíamos pasado por todo, a nivel mundial, por supuesto, por ese malestar emocional, tuvimos el añadido de ese volcán. Entonces ha sido para la población, para nuestra población, bueno, pues una época difícil. En todos los telediarios se ha hablado del primer lustro, ¿no? Bueno, pues vendrán más episodios, vendrá mucho más tiempo de reconstrucción, no solamente del territorio, un territorio que, por cierto, si pasamos por costas, vemos cómo ya las carreteras se ha hecho un ingente trabajo para que hayan mejorado, pero viene esa reconstrucción vital, emocional y de bienestar de muchísimas familias, porque la afectación fue de miles de personas, ¿no? Y en ese proceso tenemos que estar todavía inmersos en el de la reconstrucción.
13: Porque todavía el sentir de los palmeros es un sentir de pena, ¿no? No se han recuperado después de 5 años de este palo.
16: Claro, la temporalidad es muy importante en todos los procesos vitales, y hablar de 5 años pues es un tiempo reducido para el tema de gestión. Date cuenta que los plazos, hablaba un señor en su experiencia personal, creo que hubo que actuar de manera incluso legislativa, de una manera rápida, y aún todavía, porque nadie esperaba, ni estábamos ninguna preparado para dar respuesta a una erupción volcánica de estas características y naturaleza y de gran impacto. Entonces, claro, tuvimos que seguir trabajando con una legislación para que de situaciones que no eran las que estábamos viviendo, y todo eso, Yaisa, también ha tenido y está siendo tenido en cuenta para que haya un cambio normativo y legislativo, ¿no? Entonces, es como cuando hablamos del suicidio, no podemos buscar una solución definitiva para problemas puntuales. Pues aquí, trasladado al tema del volcán, no podíamos esperar una solución definitiva para una erupción, para un problema natural al cual no estábamos preparados, y que el impacto pulverizó demasiadas viviendas, demasiadas zonas de cultivo, y el tiempo para todos los procesos de duelo, de drama, de pérdida, es el que pone el punto de inflexión, es el que determina cómo las personas se van a ir recuperando. Y creo y escucho en ellas que, a pesar de que en algunos casos pues no han encontrado una salida acorde con sus expectativas, en todas ellas yo escucho un mensaje, y es un mensaje siempre como de esperanza, tranquilidad, que las cosas se van a arreglar. Y ese es el mensaje, Yaisa, que a mí más me ha gustado escuchar, porque es un mensaje tranquilizador y diferenciador de cuando abrimos ahora mismo los telediarios, encontramos a una población pues en un tono que para la salud mental, porque estamos hablando aquí siempre de salud mental, que para la salud mental lo que estamos haciendo es empeorar ese estado de bienestar del que veníamos y ese estado de bienestar emocional en el que todos y todas tenemos que encontrarnos. Entonces yo pongo siempre la palma porque tengo la posibilidad de hablar con los compañeros en esa fundación de Vicente Ferrer, pongo siempre la palma de referencia en cuanto a la resiliencia del palmero, sí, por supuesto que la tenemos, pero también en una capacidad de gestión que el tiempo, y aquí me gustaría expresarme de la mejor manera posible, que el tiempo será el que vaya desarrollando todo lo que se tenga que desarrollar de una mejor manera. Y creo que el mensaje, y es aquí uno de los errores que se cometió en salud mental, el mensaje en los inicios de las catástrofes debe ser un mensaje de esperanza, pero también de realismo, Yaisa. Porque si en un primer momento se nos hubiese dicho, en este proceso de incertidumbre emocional de las personas afectadas, se trata de un proceso lento, quizás todos nos hubiésemos preparado para un proceso más lento, pero faltó la información inicial de hay muchas cosas que hacer, muchas gestiones que realizar. Entonces, en ese intervalo de tiempo, en estos 5 años, pues somos un ejemplo, porque desde luego el doctor Félix, por ejemplo, ha hablado muchísimas veces de que no se puede volver clínico ni sanitario una circunstancia natural como la de un volcán, y ha sido así. La afectación en la población respecto al uso de psicofármacos no es superior a la situación del resto del territorio nacional, por poner un ejemplo. Algo hemos hecho muy bien en esta isla.
13: Pues sí.
16: Entonces creo que ese mensaje en salud mental, hablando solamente y específicamente de salud mental, a nosotros nos llena de orgullo, porque nuestras cifras, nuestras estadísticas respecto a salud mental no son en incremento a las estadísticas a nivel nacional ni a nivel mundial.
13: Pues todos estamos muy orgullosos de ustedes, de esa capacidad de resiliencia. Desde luego hablamos no solo de la reconstrucción de una isla, sino de la reconstrucción vital, y poco a poco vamos a ir aprendiendo, Maripaz. Muchas gracias por atendernos en esta mañana de domingo y bueno, un abrazo muy fuerte.
16: Un abrazo, Yaisa.
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13: Bueno, con esta música llegamos a nuestro espacio de Tecnosfera. Seguimos aprendiendo también a avanzar, sobre todo en sostenibilidad, y hoy vamos a hablar de refugios climáticos. Pero antes les voy a contar una pequeña historia. Resulta que Noelia Cruz es una doctora de la Universidad de La Laguna de Agrícolas, pero también es aparejadora. Y hace muy poco fue a la Universidad de México, a la Universidad de Puebla, a desarrollar un proyecto acerca de los refugios climáticos. La profesora de esta Universidad de México, María Lourdes Montes de Oca, decide que trabajen sobre un ejemplo de Canarias y al azar escogen un instituto. Yo que conozco a Noelia, que veo en sus redes sociales ese proyecto, le escribo y le digo, oye, cuéntame qué es lo que está pasando allí. Dice, pues mira, estamos en este proyecto y hemos escogido el Instituto San Matías en Tenerife. Y le digo, pero Noelia, ¿tú sabes que ese instituto tiene proyectos de sostenibilidad hídrico y que además conozco a su directora? Y bueno, les puse en contacto y así surge un proyecto paralelo entre México y el San Matías en Tenerife. Lo que une Tiempo Delicio es que no lo separe nadie. Y hoy damos la bienvenida a Narcisa, a Padrón, que es directora de este instituto, y también a Jonathan de la Fe, que es profesor del mismo y en parte además la especialidad de instalación y mantenimiento de equipos térmicos y de fluidos. Bienvenidos a los dos.
18: Bien, gracias, Laisa.
13: Gracias por acompañarnos este domingo en Tiempo de Alicios. Oye, el azar a veces es maravilloso, ¿no? Que no, que estemos todos conectados. Nos falta Noelia hoy, pero bueno, están ustedes perfectamente representando este proyecto.
18: Bueno, Noelia, muchas gracias por invitarnos y hacer visible todo este proyecto que Noelia emprendió y que conecta directamente con lo que estaba sucediendo en aquel momento en nuestro centro educativo, que se estaba inaugurando un proyecto Ecoinnovación, que Jonathan explicará con más detalle en qué consiste, y de la cual tú estabas siendo partícipe con,
13: también,
18: el, para, con el programa de
13: Canarias
18: Futura. Enseguida viste que aquello era único. Es verdad que es un proyecto de reutilización de agua, pues por eso, precisamente por la zona donde estamos y la escasez de agua y la apuesta que había en el centro educativo de el perímetro del centro fuera todo a base de huertos escolares, mesas, pisos de vegetación que conectaran con el museo que tenemos. En fin, había ya todo una iniciativa que se iba, un ecosistema que se iba conectando. Y en esto llega Noelia con una apuesta desde México, con los alumnos de allá.
13: De la Universidad
18: y nos,
13: de Puebla.
18: Y nos invitan a que veamos esa exposición de los paneles del proyecto final de los grados, creo que allá se dice así, y asistimos Jonathan y yo. Lo que vimos fue una maravilla por parte del alumnado, cómo se explicó, cómo se detalló, cómo habían analizado el centro, pero yo prefiero pasarle la palabra a Jonathan,

0: es el que controla, puesto que es arquitecto técnico y aparejador. Entonces, él dará una explicación más científica y detallada de lo que vimos.
1: Venga, vamos allá.
2: Bueno, el proyecto en sí, inicialmente, era el análisis desde la arquitectura de cómo...
1: Sí, el análisis de la arquitectura de cómo el instituto...
2: de cómo regular el medio ambiente, la temperatura, el clima dentro del centro escolar, ¿no? Pero no la solución fácil, que es poner un aire acondicionado y ya, tengo la temperatura todo que yo quiero, sino utilizar el propio entorno, la vegetación, el agua, las sombras, de manera que durante todo el año estén generando la temperatura ideal en cada momento. En este sentido, ellos plantean un montón de soluciones sencillas, pero a la vez muy interesantes. Esto viene a origen de lo que comentaban de los problemas que tenemos últimamente con la frecuencia de olas de calor, calima y demás. Y en ese sentido, ya se había estado trabajando a cierto nivel dentro del centro, ¿no? Como es el proyecto que comentaban de ecoinnovación, con el que se utilizaban las aguas de lluvia en el
1: para... Sí, hay que explicarle un poquito al oyente que dentro de lo que es el IES San Matías, pues hay un proyecto de sostenibilidad que tiene paneles solares ya instalados allí, que han hecho todo un circuito para recoger las aguas pluviales, ¿no? Las aguas que llegan de la lluvia y, bueno, que digamos se retroalimente todo, que riegue esos jardines, que la luz sea solar. Estoy en lo cierto, ¿verdad?
0: Totalmente, sí, totalmente.
1: Bien, pues ese es el proyecto que ustedes tenían allí, que va muy en la línea de lo que se estaba ya investigando en la Universidad de Puebla, en México, y que además ellos proponen pues soluciones, sobre todo pues para estos refugios climáticos, que vamos a explicar, que es un refugio climático, porque en sí lo que yo tengo entendido es que es un edificio público que... habitualmente pueden ser bibliotecas, ¿no?
0: Sí.
1: O pueden ser, en este caso, colegios y demás, a los que tiene acceso o pueda tener acceso toda la población, evidentemente no en horas lectivas, ¿no? Pero sí que pueda tener acceso toda la población porque es un edificio que está preparado para tener sombra, donde esté bien acondicionado, sobre todo por... vamos a ceñirnos a esas olas de calor, que además han sido objeto en esta redacción también de debate, ¿no? Vamos a decirlo así de alguna manera, porque es verdad que el otro día recordábamos que era la segunda vez que se nos ponía en alerta que los niños tenían que salir de clase, irse a casa, porque, oye, pues venía una ola de calor muy fuerte. Ya nos explicarás como directora del centro qué es lo que puede ocurrir, ¿no? Porque igual, pues, no sé, desmayos o podemos evitar ciertas cosas. Y decíamos, wow, es la segunda vez que ocurre. Pero lo bueno, y lo que traemos hoy a Tiempo Delicioso, es que ya se están dando soluciones para esto, que ya estamos caminando para tener refugios climáticos, como puede ser este instituto, el San Matías, dando pues lugar de zonas de sombra, además siendo sostenible y colaborando con la descarbonización en muchos aspectos, ¿no?
0: Sí, la consejería también nos ha dado un protocolo de actuación en caso de olas de calor, y luego cada centro, dependiendo la zona en la que se encuentre, tiene que analizar cómo aplicarlo. Nosotros, por ejemplo, sí tenemos aire acondicionado solo en el aula de transición a la vida adulta, porque consideramos que son el alumnado más vulnerable del centro. También tenemos la parte baja, al ser un centro construido en un bancal, que es un tipo de territorio canario, entonces la parte baja del centro está más protegida y enfriada porque la naturaleza, el perímetro es de árboles y de huertos y de invernaderos, y que también tenemos la suerte de tener unos ciclos, el ciclo de agraria y el ciclo de eficiencia energética, que nos guían y nos asesoran qué hacer y cómo hacerlo. Entonces el calor y la lluvia y el viento no lo podemos controlar. Eso no son, pero sí podemos prevenir, claro, poquito a poco, como pequeño centro que somos, lo que podamos refugiarnos y vernoslas venir y prevenir.
1: Porque además lo que están demostrando ustedes con estos ciclos de formación es que los propios alumnos llevan a la práctica...
0: Exacto.
1: En el propio centro, todos esos conocimientos.
2: Sí, de hecho, ahora mismo, otro de los proyectos que estamos realizando este curso sería el uso de la aerotermia, que es otro tipo de aire acondicionado mucho menos lesivo, ¿no? Que tiene menor producción de o huella de carbono, que se va a realizar

0: en colaborando con el centro de El Revelo.
1: Exacto, estamos ahí a ver si arrancamos. Es un proyecto que estamos en reserva, que la consejería no lo saque adelante, que sé que seguramente será.
2: ¿En qué
1: Y
2: consiste más o menos ese?
1: lo explica Jonathan.
0: Básicamente es como una especie de prototipo de cómo hacer esos supuestos aires acondicionados sin llegar a esas soluciones poco eficientes, ¿no? Que es el uso de la temperatura ambiente en zonas más frescas, como es nuestro caso, que tenemos los bancales, la zona de trasera donde están las huertas del módulo de jardinería, que es mucho, el ambiente es mucho más fresco, ¿no? Entonces, utilizar ese aire fresco para llevarlo a las aulas, a las zonas donde hay más calor, como son las plantas altas, la biblioteca y demás, y crear en determinadas zonas con un coste muy bajo, que apenas un ventilador y una tubería, reducir esa temperatura a una temperatura agradable.
2: Claro, porque además no nos podemos acostumbrar como a todo que, oye, hace mucho calor, pues los niños en casa, pues esto también supone un problema, César.
1: Hombre, los chicos tienen que estudiar y más los pequeños. Entonces,
2: Y
1: tienen
2: luego
1: que
2: el trastorno
1: asistir.
2: para los padres.
1: Hombres, yo recuerdo en la pospandemia que padres dijeron, si los niños no vienen a clase, nosotros no tenemos con quién dejarlo. Y había familias que no podían ir a trabajar. La enseñanza es imprescindible en la sociedad, es el ecosistema que tenemos. Pero aparte de eso, también tenemos que educar a los alumnos nuestros y a la familia en general, como centro educativo, en la sostenibilidad y en el respeto. Eso es
2: Claro.
1: importantísimo, porque ya les digo, el tiempo no lo podemos controlar.
2: No, pues imaginan ustedes el día de San Matías abierto por la tarde para que vayan ahí los vecinos en un momento, en un futuro, digo, ¿no? No es que esto esté sucediendo ahora, pero que pueda ser un lugar. La gente se va a los centros comerciales porque están fresquitos, ¿no? Pero porque se tienen que ir a lo mejor tan lejos, sino que a lo mejor este puede ser un lugar de encuentro que además puede ser muy interesante, porque también pueden surgir ahí sinergias.
1: Pues mira, la consejería nos ha puesto una zona de sombra, ¿no? Nos ha instalado una zona de sombra en la parte inferior donde están las canchas, que cubre prácticamente todo un pasillo que da acceso a aulas de agraria y al museo educativo que tenemos. Tenemos esa suerte. Ahora, la segunda parte, una vez terminada, me decía el compañero, el jefe de estudio, que es increíble cómo corre el aire por debajo y cómo cambia la temperatura cuando lo estaban instalando, solo con instalar la zona de sombra. Ahora, la segunda parte será que el alumnado de energía y agua y de agraria acondicionen con bancos, con flores, con todo, y que aquello, ya que ha bajado la temperatura bastante, sea todavía más refugio y más agradable. Y que se abra por las tardes la visita a un museo. Ese es un sueño que tenemos.
2: Bueno, desde luego, lugares como Cataluña, País Vasco son pioneros en este sentido. Oye, orgullosos de que Canarias también esté dando pasos. Y mi pregunta es, ¿qué pasa con México? ¿Nos vamos a ir a México? ¿No nos vamos a ir a México? ¿Vendrán ellos en algún momento? ¿Esto cómo va?
1: Yo no lo
2: ¿Qué
1: sé.
2: expectativas tienen con
1: Pues
2: respecto a
1: no hemos
2: esto?
1: hablado de eso. La idea principal es el proyecto que hicieron los alumnos, que es una maravilla, es ponerlo en la biblioteca del centro y que sea un trabajo pedagógico expuesto a la comunidad educativa y un aprendizaje. Y ya luego veremos cómo hacemos para que ellos vengan. Yo no, a México no creo, pero sí me gustaría que ellos vinieran. Sí.
2: Que bueno, pues ellos realmente lo que les han enviado es como, o sea, ¿ustedes cómo han recibido el proyecto? Explícanos.
1: Jonathan.
0: Bueno, primero, cuando hicieron la exposición, nos lo presentaron, nos lo explicaron y nos fueron comentando las distintas soluciones y problemas que ellos habían detectado. Algunos de ellos ya se habían planteado en el centro, como el que se
1: Sí.
0: estaba realizando de las cubiertas, pero otros eran realmente otra forma de ver, otro punto de vista, que muchas veces pecamos de eso, ¿no? Como estamos muy acostumbrados a ver algo, se nos pasan por alto cosas que una vez nos las plantean son muy evidentes.
1: Y sencilla.
0: Exactamente. Entonces, son cosas que nos gustaría que se puedan desarrollar. Si se llegase a dar ese paso, qué menos que alguno de ellos, el que lo planteaban, pudieran venir y ver que sus ideas realmente se llevan y ayudan. Sería fabuloso para nosotros.
2: Y luego ustedes ser también un ejemplo para otros institutos. ¿Hay más institutos como el de ustedes que están en esta línea?
1: A ver, Infraestructuras ha sacado el curso pasado un proyecto maravilloso de naturalización de los espacios, que tuvo una aceptación enorme, y sé que hay muchos centros que están ya dando ese paso de espacios de naturalización y de enfriamiento. Así que sí. Yo creo que sí, que hay muchos centros que ya están apostando, especialmente colegios, ayuntamientos. Yo creo que estamos en el camino, pero bueno, el tiempo es más rápido que las acciones.
2: El tiempo es más rápido y desde luego nosotros lo que esperamos es que todos se apunten a esto, sobre todo sí, para intentar evitar que los padres también se echen las manos a la cabeza y digan, ¿qué hago yo ahora con mi hijo en esta ola de calor? Oye, Noelia, desde luego, esperamos tenerla también aquí, que tiene muchas cosas de las que hablarnos. Hoy no ha podido ser. Oye, esos partidos de pádel que nos tienen a todos locos, nos ha avisado a última hora, tengo que un partido de pádel y no puedo acudir. Pero bueno, ella ha traído a México hasta Canarias y esto ha sido fenomenal. Agradecerles a los dos que nos hayan acompañado en esta mañana y que nos hayan hablado de estas curiosidades y la suerte que hemos tenido de poder hacer ese enlace. Y nosotros, desde luego, lo que vamos a hacer es un paréntesis deportivo, porque ya nuestro compañero Carlos Guillermo nos está casi pidiendo paso, porque tenemos una tarde cargadísima de fútbol. Estamos pendientes del Costa de Eje de la Unión Deportiva Las Palmas. Así que, Carlos Guillermo, cuéntanos.
3: Muy buenas, Jais. Efectivamente, en 27 minutos comenzará el partido entre el Costa de Eje y el Sevilla, correspondiente a la Liga F, partido que le vamos a llevar en el Todo Goles Radio. También vamos a llevarle en la mañana de hoy la Laguna Tenerife Bilbao, último partido previo al comienzo de la temporada en la Liga ACB de la Laguna Tenerife. También les contaremos otros partidos de la Segunda Federación, el Tamaraceite Huelva a partir de las 12, y atentos al Linares Las Palmas Atlético y el Lucena Tenerife B. Y de Tercera Federación les contaremos el San Fernando Sotavento. Todo esto en el Todo Goles, que comienza después del boleto informativo de las 11 de la mañana. Y para esta tarde serán a partir de las 5, de las 5 y media, comienza el partido, el Unión Deportiva Las Palmas frente al Burgos.
2: Pues estaremos muy pendientes, como dices, Carlos Guillermo, y al comienzo de Todo Goles, que será a las 11 de la mañana. Muchas gracias.
3: Un saludo.
2: Bueno, nos siguen llegando mensajes de oyentes. Nos pone Mari Carmen, nos dice, amiga, ¿cuánta razón? Es una idea que siempre me ronda por la cabeza. Se refiere ella a el cuidado de nuestros mayores, al decirle a los nuestros, a nuestra familia, pues cuánto les queremos, ¿no? Antes de que llegue el final de sus vidas. Es algo que tratábamos al inicio de Tiempo de Delicios con un maestro Torrealba, con otras personas que también se acercaban hasta nuestros estudios un poco para hablar del envejecimiento activo, ¿no? Pero también un poco de eso, de cómo cuidamos de los nuestros. Y nos decía esto Mari Carmen, dice, que se pregunta ella, ¿hice lo suficiente? ¿No les di los suficientes abrazos? Si me pidieran recuperar unos minutos de vida, por supuesto sería poder abrazarles de nuevo y decirles cuánto les quiero. Así que desde luego nosotros también estamos convencidos de que muchos de nuestros oyentes hoy, al menos en este domingo, en esa comida familiar, pues van a intentar decir lo que piensan a sus familiares y demostrarles ese cariño. Hacemos una pequeña pausa y enseguida volvemos con música.
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0: Abrimos boca con nuestro yogur de coco, aderezado con buena música, como siempre, de la mano de nuestro queridísimo Rubén Mayor. Buenos días.
1: Hola, Yaisa. Feliz de saludarte aquí a las y pico de la madrugada. ¿Cómo estás?
0: Pues bien, bien. Estoy muy bien. Esto de las y pico de la madrugada, muy madrugadoras.
1: Sí, porque, oye, en fin de semana, yo soy de, será por la edad, pero yo soy de levantarme temprano. O sea, me despierto temprano. Me levanto, pero hoy, que para mí es supuestamente, entre comillas, un día libre, pues estos son horas de la madrugada.
0: Hombre, yo la verdad es que me da lo mismo. No miro si es fin de semana o no. El cuerpo tiene su propio reloj biológico,
1: ¿verdad?
0: Y él se despierta cuando quiere.
1: Sí, sí. Y si no, me despierta Lindoro, que es mi gato. Él antes de amanecer tiene un reloj biológico que antes de amanecer ya se me sube a la cama y empieza a molestar. Oye, un dos, fuerte débil, fuerte débil, fuerte débil, y así es la música bailable, o al revés, fuerte débil o débil fuerte. Lo que te propongo para hoy y a nuestra estimada audiencia, que siempre están ahí fieles, es hablar de las partes de la música bailable, porque esta semana, pues no, por lo que sea, estaba cocinando en casa, me puse a bailar, que lo hago poco, pero menos de lo que debiera, y de repente digo, pero esto es esto. Entonces, vamos a comenzar por una pregunta para toda nuestra audiencia y para ti, Yaisa. ¿Qué diferencias hay entre esta música

Esto es el coro de gitanos de Il Trovatore, de Giuseppe Verdi, escrita en 1853. ¿Qué diferencia hay entre esta música y esta otra?

0: Un montón.
1: Pues sí.
0: Un montón.
1: Pues sí.
0: Pero
1: desde luego una invita a bailar más que la otra. Eso desde luego.
0: Sí, sí, sí, sí, sí. Es verdad que el coro de gitanos del Trovatore, de la ópera de Verdi, de Giuseppe Verdi, no es un baile precisamente, no es una danza, pero sí que me servía muy, muy bien precisamente. Vamos a ponerla de nuevo, el coro, el número uno, el coro de gitanos, y verás cómo es, está escrito en dos partes, en cuatro, y es fuerte, débil, uno, dos, uno, dos, uno, dos. ¿Oyes el martillo? ¡Pam! ¡Pam! Incluso el propio Verdi en la orquestación, que hablamos de ello la semana pasada, en la orquestación escribió esto, escucha, fuerte, débil, fuerte, débil, fuerte, débil, fuerte, débil. ¡Ta! ¡Pum! ¡Fa! Uno, dos, un, dos, bien. Y si ponemos el segundo ejemplo, el de Michael Jackson, el Beat It, precisamente, es al revés, es fuerte, débil, fuerte, débil, fuerte. Cambia, es débil, fuerte, uno, dos, el dos es el fuerte, escucha, escucha. Dos, dos, pa, pa, pa. ¿Y por qué, nos preguntaremos, estimada audiencia, pasa esto? Pues lo que se hace es que en las músicas, especialmente las músicas modernas, a partir del swing en el siglo XX, lo que se hizo fue desplazar el acento. Es como si nosotros decimos acento, o decimos acentó, o decimos acento. Es decir, desplazamos el acento de la palabra, ¿verdad? Pues igual que se hacen las palabras, en la música se pudo hacer también. Y así la diferencia en la acentuación responde a una necesidad funcional, y lo que hace es desplazar la energía hacia el tiempo débil. Es decir, la parte fuerte se pasa al débil, o viceversa, la parte débil comienza a ser fuerte. Vamos a poner un ejemplo, Yaisa, de el vals más famoso que todos escuchamos. Yo no sé el más famoso del mundo, yo diría que es uno de los más famosos, que se baila el 1 de enero y que ven 1.200 millones de personas.

0: Aquí se pueden poner letras, ¿eh?
1: Queremos café.
0: ¿Eh? Bueno, o un té, o... bien, pues esto es un en tres partes. Un, dos, tres, un, dos, tres. ¿Y la fuerte cuál es el? ¿Cuál dirías tú? Un, dos, tres, un, dos, tres. Un, dos, tres, un, dos, tres, un, dos, tres, un. Lo estoy acentuando también, ¿eh?
2: Claro, porque la primera. Me está fallando a mí el oído ahí.
0: Sí, porque la música está haciendo rubato, que se llama. La música está estirándose. A veces va más rápido o más despacio. ¿Por qué? Porque la música, gracias, por suerte, no está hecha toda ordenador, sino está hecha por seres humanos. No está hecha por la IA, igual que esta sección, que no está hecha por la IA todavía. Somos los últimos que estamos resistiendo ahí, ¿eh?
2: Te lo has currado total, ¿eh?
0: Oye, sí, me ha salido pareado. Si la

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Y entonces, esto es, si tú escuchas siempre el 1, 2, 3, escuchar. 1, 2, 3, 1, 2, 3, 1, 2, 3. Y esto, el primer golpe, lleva todo el peso del cuerpo para coger impulso, y los bailadores de del imperio, de la Viena imperial, el imperio austrohúngaro del siglo XIX, lo que hacían era bailar esto, pues con aquellos trajes pomposos, aquella Viena decadente. Bien, eso está. ¿Te parece que vamos ahora a otro ejemplo? ¿Dónde cae aquí el acento? Cae en el 1, en el 3, en el 2, en el 4. Fuerte, débil, vamos a escucharlo.

0: cosas. ¿Dónde diría, estimada audiencia, nuestra estimada audiencia, que cae el acento?
1: Estas son de las voces que me gustan a mí, ¿eh? Ah. Estas de las que a mí me gustan.
0: Y además este grupo que se llama Pink Martini es un grupazo. Empezó como un grupo de versiones, como ha pasado aquí también en Canarias, en otros grupos, empieza como un grupo de versiones, pero suena con una calidad absoluta. Yo les recomiendo que esta y otras canciones, Amado Mío, y otras grandísimas canciones, porque todas tienen, son muy originales. Pues bueno, esta es, yo diría que Fuerte Débil, es decir, uno, el fuerte cae en la primera parte. Vamos a escuchar Fuerte. Amado mío.
1: Esta me la tienes que pasar también por WhatsApp, ¿eh? Me voy a ir haciendo yo mi playlist.
0: Te la paso al... Oye, podríamos hacer un día una playlist, sí, aquí del programa.
1: Claro.
0: De yogur
1: con cereales.
0: Que ni sabe
1: yogur. Y de todo.
0: Bueno, hemos visto que cae en la parte fuerte, cae en el 1. 1, 2. 1, 2. Vamos a ver el siguiente ejemplo. ¿En cuál crees que cae? 1922.

0: Bueno, menos mal que hacemos radio y no televisión, porque aquí estamos bailando en el estudio, Fernando Domínguez y yo, y estoy seguro que por allá tú estás bailando, ¿eh?
1: Y ahí por lo bajito también tarareando.
0: Bueno, yo no sé, escucho algo aquí, Nega, Mother, no sé qué, pero bueno, aparte de todo eso, que o sea, si tú me quieres ayudar con la... No sé de qué va el tema, pero este es el rapero Ice Cube, que en 1992 grabó esta canción, este rap, Check Yourself. Y esto, que es un rap que es poesía, que usa la percusión, los golpes percusivas sobre un motor que ellos llaman el backbeat, que es este pum, cha, pum, cha, pum. Entonces, esto que estamos bailando mucho, seguramente muchísima gente en su casa, en la playa lo está bailando ahora, explota las partes débiles, es decir, fuerte, débil, uno, dos, explota el dos, dos, un, pa, pum, pa, pum, pa. Hay algo de rebeldía, ¿no te parece, Jason? Es decir, en vez de ir con como se va habitualmente, uno, dos, fuerte, débil, lo hace al revés, es la rebeldía dentro de la música, ¿te parece? ¿Cómo de qué decía?
1: ¿Cómo hace, entonces, ¿cómo va a ser? ¿Si hemos dos, uno, dos? ¿Al revés cómo sería?
0: Al revés sería, el uno sería débil y el dos sería fuerte, sería uno, dos, uno. O sea, el golpe, el acento está en la segunda parte, que antes era débil y que ahora pasa a ser fuerte. ¿Te parece? No tienes que estar de acuerdo. No sé si lo sientes.
1: No. Me parece que sí. Lo que estaba pensando ahora mismo, y hasta el 4 no se cuenta nunca. Ni...
0: Sí. Lo que pasa es que un compás de dos partes, perdón, un compás de cuatro partes es dos compases de dos partes. Es decir, uno, dos, tres, cuatro, uno. Pero no, es por ser tontería.
1: Ya no lías, eso ya está, no. Es más de tercero, de primero. Ahí bueno, ya no lías.
0: Es que, ¿sabes qué pasa? En música, los compases suelen tener dos partes, tres partes o cuatro partes. Y después hay compases de amalgama, de cinco partes, de siete partes. Pero los compases, te puedo decir, y esto es una realidad, cosecha de un estudio riguroso que he hecho a lo largo de los últimos años, escucha, es decir, lo digo de broma, y es que toda la música que aparece en las radiofórmulas, todas, es de cuatro partes. Un, dos, tres, cuatro, un, dos. No aparece ningún compás de tres partes, ni de siete partes, ni de cinco partes. Así que un día, si quieres, hablamos de los compases de amalgama, de siete partes, de cuatro partes. ¿Te parece?
1: Uh-huh, me parece bien.
0: Pues vamos allá. Y vamos a escuchar ahora aquí qué piensa nuestra audiencia. ¿Dónde está el acento? 1948, película.
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0: Wow, estos son, por cierto, si alguien quiere escucharlos, The Golden Gate Quartet. Y la película decía, es que lo tengo que decir de memoria porque no lo apunté, es When a Song Was Born. A Song Was Born. Una canción nació una canción, algo así.
1: Muy bien. 1948.
0: Exactamente. Estos son, aquí está este Louis Armstrong, el de aquel in the wonderful world, ¿te acuerdas? Bueno, pues esto es, ¿qué te parecía? ¿Fuerte débil o débil fuerte?
1: Yo tengo mi lío, con estas cosas. A ver.
0: Pa, uno,
1: pues
0: yo, dos,
1: pues fuerte, a ver.
0: Débil fuerte.
1: Débil fuerte.
0: No, es como que el acento.
1: Hoy estoy yo en clase distraída.
0: No, de todas formas te estoy haciendo zancadillas sin querer.
1: Ajá.
0: Porque aquí
1: se oye
0: el fuerte y se oye el débil, porque van el pum cha, pum cha, pum cha. Pero destaca,
1: claro, que empiezas con el pum y yo con el pum lo veo fuerte.
0: Y el uno, que es el pum, lo veo fuerte, ¿de acuerdo?
1: Claro.
0: Efectivamente, tienes razón. Un gallifante para de Radio Televisión Canaria para Yaisa Díaz. ¿Seguimos adelante?
1: Venga.
0: La siguiente obra es una versión... Bueno, podemos encontrar incluso un refuerzo. Yo le he llamado un refuerzo del fuerte. Es decir, lo que vamos a escuchar ahora tiene tres partes. Y los compases de tres partes, una, dos, tres, siempre son así. Fuerte, débil, débil. Una fuerte y dos débiles. Fuerte, débil, débil. Fuerte, débil. ¿Quieres que te ponga la mantilla blanca? ¿Quieres que te ponga la mantilla azul? Un, dos, tres. Un, dos, tres. Un. Pero ahora los fuertes son el 1 y el 3. Y el 3 lo que hace es reforzar el siguiente 1. Esto que parece un rollo explicándolo, es mucho mejor escucharlo. Escucha. Un, dos, tres, un, dos, tres, un, dos.

Bueno, claro, este reconocidísimo, este es Luciano, que está aquí en 1988 en el Metropolitan de Nueva York, en el Metropolitan Opera House. Y en esta grabación de 1988, lo que hace, lo vamos a poner otra vez desde el principio, Fernán, es precisamente el tercera parte fuerte. Pam, pam, dos, pam, pam, dos, pam, uno, dos, pam, pam, pam, pam. Y ese pam, pam, digámoslo así, va hacia el segundo. Me callo, lo escuchamos.

0: Buah, yo me quedaría escuchando esta hora todo lo que queda de sección y de programa. ¿Qué te parece? Lo que hace es reforzar el ir hacia el fuerte. Y lo hace fuerte. Sería algo así, ya dice, como fuerte el 1, 2 débil, 3 semifuerte y otra vez vamos al fuerte. Y refuerza el fuerte primero. Pero lo que yo quiero hacer es destacar cuánto dura el agudo final. Vamos a poner el track 8, por favor, y lo vamos a contar. El agudo final de Pavarotti. A las armas, a las armas. 1, 2, 3, 4, 5, 6, 7, 8, 9, 10, 10. ¿Qué te parece? ¿Tiene pulmón? Tenía pulmón.
1: Madre mía, una pasada, ¿eh?
0: Vale, versión de James Levine en... esta es Allarmi, a las armas. Allarmi, está diciendo en italiano, vamos todos a las armas, está incitando el personaje en el Metropolitan. Vamos a escuchar algo, si te parece, y me lo permites, de un poquito antes, 11 años antes, 1977. Esto es la National Philharmonic Orchestra. Vamos a contarlos entre todos. Venga, siguiente versión. Pavarotti, 10 años antes. 1, 2, 3, 4, 5, 6, 7, 8, 9, 10, 11, 11.
1: No más, le ganó.
0: Más o menos, sí, más o menos.
1: Dura más que nosotros bajo el agua, ¿no?
0: Hombre, desde luego que sí. Bueno, esto es como ver un partido de fútbol, que yo los veo corriendo una sola vez de un sitio a otro y ya estoy cansado. Y
1: solo de verlo.
0: Y este 90 minutos. Vale, y vamos a escuchar la versión de 1969. Atención, que esta es de estudio y aquí Pavarotti estaba joven y aguantó bastante más. Vamos allá.

0: 16, 17, 18.
1: Bueno, no tenemos un reloj un poco acelerado, ¿no? Es que ha durado 18.
0: Y no tenemos un reloj así. No, o sea, yo he contado los tres iguales.
1: ¿Estás contando los segundos como son los segundos o estás contando los segundos?
0: No. O sea, los he contado más rápido que un segundo, pero he contado las tres veces igual, me parece, más o menos. Sí. Poco arriba, poco abajo.
1: Bueno, no, una referencia.
0: De hecho, pero... en casa lo hice. Mira que pierdo el tiempo. Mira que tengo tiempo libre. Y me salía. Vamos al último track, porque esto es Bob Marley. Esto es música del Caribe y tú sabes que allí son más relajados. Y allí la cosa es más de fuerte, débil. Vamos a desplazar la cintura. Vamos a escucharlo, a ver qué te parece.

0: 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Todo va a estar bien, amiga. Todo va a estar bien, Jason. ¿Qué te parece?
1: No te preocupes que todo va a estar bien. Pues me parece estupendísimo. Me encanta este final. Bueno, no sé si llegamos al final. Yo entiendo que sí, ¿no?
0: Hemos llegado al final, ¿no?
1: Porque ya con esto suavecito es como cuando te echan de la discoteca ya, ¿no?
0: Para las mañanas de fin de semana está súper bien.
1: Que encienden las luces y nos vamos.
0: Ahí está, el cafecito. Ahora toca el café. Lo he hecho con churro.
1: Con el yogur de coco y el café. Con esto tenemos suficiente para empezar el día. Bueno, pues estupendo, me ha encantado este momento de, bueno, en el que he estado muy perdida con tus lecciones, pero iré mejorando, lo prometo.
0: Mal profesor, entonces. Mal profesor.
1: No, mal alumna.
0: Culpa del profesor. Oye, gracias, un besito grande, Yaisa. Buen día.
1: Gracias.

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8: De la mañana es el momento que tenemos para despedirnos todo el equipo de ustedes en este domingo. Están ustedes escuchando de fondo a Serach, que es una cantante de Gran Canaria que ha participado en el Festival Boreal de los Silos, actuó ayer. El tema que van a poder ustedes estar escuchando de fondo es muy recurrente, porque habla de algo que hemos estado tratando a lo largo de toda la mañana en este programa de Tiempo de Alicios. ¿A dónde va el amor que no se da?

0: Aprovechamos para contarles que el próximo fin de semana este programa Tiempo de Alisio se va a trasladar hasta el recinto ferial de la capital tinerfeña para cubrir allí en directo la primera feria de oncología integrativa, salud, prevención y acompañamiento para el cáncer, una feria que va a poner a disposición de todas las personas que están pasando por este proceso las herramientas necesarias para poder llevar mejor esta enfermedad, para poder llevar mejor todos los tratamientos. Más de 100 profesionales, unas 60 propuestas es lo que lleva en su programación esta feria llamada Renacer, como decimos, que además es gratuita. Podrán acceder todos a las actividades que allí se van a realizar y también a todas las charlas. Más de 40 están, o sea, en total serán alrededor de 50 los que estén allí con los distintos profesionales. Habrá de todo, habrá peluquería, habrá también tiendas de pelucas, de nutrición, también algunos establecimientos. Podemos hablar también del cuidado de la piel, de habrá también clínicas de respiración para aquellos que estén pasando por un cáncer de pulmón, por ejemplo. Estará allí la furgoneta de la guagua que conocemos todos de hemodonación, hemoterapia. Estarán los oncólogos y médicos de los distintos hospitales de la propia isla de Tenerife, también de hospitales llegados de la isla de Gran Canaria, pues como decimos, para realizar todas esas charlas, talleres también en un tatami, así que todas aquellas personas que quieran acudir, por supuesto, vayan preparadas también, pues para hacer esos ejercicios adaptados, también para hacer yoga, meditación. En definitiva, se trata, como decimos, de una feria que pretende poner al alcance de todos esas herramientas que necesitamos cuando estamos pasando por un proceso tan difícil. Estará Tiempo de Alisios, también estará el programa La Alpispa en directo. Ahora vamos con el boletín informativo. Hasta el próximo fin de semana. Sean felices.
1: Son las 11 de la mañana.
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1: Hola, muy buenos días. Las Palmas de Gran Canaria y Santa Cruz de Tenerife activan un dispositivo especial de tráfico para despedir la Semana Europea de la Movilidad con actividades en la calle. Mónica Bolaño, buenos días.
3: Buenos días. La fiesta de la bici de la capital Gran Canaria comienza a esta hora con un nuevo recorrido más céntrico y accesible, con salida y meta en la confluencia de la calle León y Castillo con el Parque Romano. A esta hora está cerrado al tráfico un tramo de León y Castillo. Asimismo, está cerrado el desvío desde el túnel Julio Luengo hacia León y Castillo y hacia la Avenida Marítima en sentido sur. La Gran Canaria 1 en sentido norte está completamente cerrada y para dirigirse al puerto o la isleta se recomienda utilizar la circunvalación. La celebración del Día sin Coche de Santa Cruz de Tenerife supone el corte de la avenida Francisco Larroche hasta las 2 de la tarde, con el tramo comprendido desde la avenida Marítima en la confluencia con la rotunda de Hacienda hasta la intersección con la Rambla.
1: El Cabildo de Tenerife conmemora los 30 años de historia del recinto ferial. Durante la celebración de una gala conmemorativa, el vicepresidente y la presidenta insulares han puesto en valor este motor clave para el progreso de Santa Cruz y de la isla, Lope Afonso y Rosa Dávila.
4: Celebrar el 30 aniversario del recinto ferial es celebrar la vida de Tenerife a través de sus expositores, a través de la cantidad de empresas que han pasado por aquí, pero también de los profesionales que lo han hecho posible.
5: Me gustaría en el día de hoy, en el que conmemoramos estos 30 años, hacer un homenaje a todas las personas que de alguna manera han contribuido al desarrollo, al avance de Tenerife.
1: Manuel Domínguez cree que Coalición Canaria no va a tener peso en el Congreso de los Diputados tras las elecciones de 2027, porque, de acuerdo con el presidente del PP canario, el diputado 176 no va a volver a darse. El también vicepresidente autonómico ha asegurado que el pacto de gobierno va bien, para sorpresa de muchos y para mala noticia de otros. Esto lo ha expresado en una entrevista concedida en la edición de este domingo a Canarias 7.
6: Para sorpresa de muchos y para mala noticia de otros, el pacto va bien. Y el pacto ha superado algunos obstáculos que todos han visto con absoluta tranquilidad. No hemos tenido estridencias, no hemos tenido desencuentros, no hemos tenido bronca, no hemos tenido enfrentamientos. Y aquello que nos dijimos, tanto el presidente del gobierno como yo, en su momento, cuando nos dimos la mano, de lo prioritario son los canarios y las canarias, lo hemos cumplido.
1: 11 y 2, ahora sí, comienza Todo Goles Radio con Carlos Guillermo Domínguez.
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8: Buenos días, bienvenidos a Todo Goles Radio, bienvenidos al deporte en la mañana del domingo en la Radio Canaria. Y arranca una nueva mañana de emoción, de goles, de canastas y de todo el deporte canario. Desde este momento y hasta las 2:30 de la tarde, les vamos a acompañar siguiendo todo lo que ocurra con nuestros equipos dentro y fuera de las islas. El fútbol abre hoy la jornada desde las 11 de la mañana con la Liga F. El Costa de Tenerife recibe al Sevilla, una nueva cita para el conjunto tinerfeño en la máxima categoría del fútbol femenino español. Estaremos muy pendientes de todo lo que ocurra en ese encuentro. Y a partir de las 12, mucha atención a la Segunda Federación. En Gran Canaria, el Tamaraceite recibe al Recreativo de Huelva, un partido que les vamos a contar desde el Juan Guedes. También tendremos representación canaria lejos de las islas. Las Palmas Atlético visita al Linares desde las 10:30, de momento con empate a cero. Y también, desde las 11, pues el Lucena y el Tenerife B se enfrentan en tierras peninsulares, también con empate a cero. También a las 12 va a comenzar la jornada del Grupo Canario de la Tercera Federación. Desde el sur de Gran Canaria hablaremos y les contaremos lo que ocurra en el San Fernando Sotavento. Pero este domingo no todo va a ser fútbol. A las 12 comienza también la Liga ACB, en este caso la pretemporada, el último partido de pretemporada de la Liga ACB de la Laguna Tenerife, que se enfrenta al Surne Bilbao Basket. Para contarnos todo lo que ocurra, pues ahí estará José Antonio Felipe y Fernando John Bet. Ya estaremos pendientes también del inicio de la temporada de hockey hierba con los equipos masculino y femenino de la Unión Deportiva Taburiente como representantes del hockey canario. Fútbol, baloncesto, hockey y toda la actualidad de nuestros equipos. En definitiva, 3 horas y media de radio para seguir, vivir y contar el deporte de las islas. Aquí en la Radio Canaria comienza Todo Goles Radio.
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8: Y nos vamos al Heliodoro porque allí me juega el Costa Deje y el Sevilla. Berto, muy buenos días.
9: Hola, Carlos Guillermo, ¿qué tal? Muy buenos días, oyentes de la Radio Canaria. Bienvenidos a la Liga F, jornada 4, Todo Goles Radio en directo desde el Rodríguez López, donde ya se están midiendo el Costa Deje Tenerife y el Sevilla Fútbol Club. 4 minutos de partido, de momento con los dos equipos estudiándose un poquito sobre el terreno de juego, aunque también es cierto que intentó la primera internada ahora hace algunos segundos el Costa Deje Tenerife, el equipo de Geray Martínez, por el carril derecho de Angie Coco. Con estas alineaciones han salido ambos conjuntos a una jornada en la que las blanquiazules buscarán la primera victoria del curso, una victoria que le daría 3 puntos más, los 2 cosechados ya, para intentar colocarse con 5. Sale con Noelia Ramos bajo palos, a la derecha en el lateral Alexandra Zaremba, a la izquierda Itiara Carballo, Elba Bergesi Cinta en la pareja de centrales, por delante con Pola, Noé Salazar y Mingueza, Coco a un costado, al otro Natalia Padilla y Gramaglia en la punta del ataque. Esto va a ir cambiando mucho por arriba con estas 3 últimas futbolistas que acabamos de contar durante esta mañana. Mientras que por su parte, un Sevilla blanquiazul, y me explico, tiene el Sevilla hoy en la convocatoria nada más y nada menos que 5 exfutbolistas del Costa Deje Tenerife. 2 de ellas ya son titulares. Está jugando con Suyastres bajo palos, Alba López lateral derecho, Clau Blanco, esta es una de ellas, lateral izquierdo, Márquez e Iris Arnaiz como defensas, Castelló es otra de las futbolistas de la pasada campaña en el medio centro, también con Alicia Redondo. Para arriba están Gemma, Laura Pérez, Raquel Morcillo y Canté, una gran futbolista que tiene una percusión total y absoluta por velocidad en ataque. Por cierto, acabo de ver cartulina amarilla, la primera del partido para Aitiara Carballo en ese lateral izquierdo, así que ya condicionada la lateral del Costa Deje Tenerife. Está arbitrando además la contienda la María Gloria Planesterol, con 5 partidos arbitrados al Costa Deje, 3 derrotas, 1 victoria, 1 empate. Ese empate fue la pasada temporada en Madrid ante el Atlético de Madrid, donde el equipo prácticamente certificó la cuarta plaza después ganando aquí en el Heliodoro Rodríguez López. Presentada la ficha técnica del partido, también vamos a saludar a los comentaristas que están con nosotros en la mañana de hoy en el Heliodoro Rodríguez López. Tamara Blasco, ¿qué tal? Buenos días.
10: ¿Qué tal? Muy buenos días.
9: Bueno, la alineación de Geray Martínez, en la que también tenemos que contar, Tamara, que en el banquillo recupera a cuatro futbolistas como son Ney Luisa Cáceres, Yerlian Moreno, Carlota y Alba Pérez, que vuelven otra vez al equipo, ¿verdad?
10: Sí, una alineación que nos hace sospechar de que Geray Martínez está buscando dar un cambio al equipo, que está intentando encontrarse. Sobre todo también vemos que hay una apuesta mucho más ofensiva de lo que venía desarrollando hasta el día de hoy.
9: Pues es el partido que está en directo ahora con 7 minutos prácticamente que vamos a cumplir de esta primera parte. La viene a intentar mover el Sevilla, levanta cabeza, balón a la espalda, intentando buscar a Kanté, pero la ganó de nuevo Alexandra, que estuvo listísima hoy, la capitana del equipo. Podía haber juego peligroso por aquí, no es Salazar, lo pedía, la colegiada estaba cerca y dijo que no. Viene el Sevilla de nuevo, Gemma que abre a la derecha, la bola para Laura Pérez, viene Laura, la va a poner de primera, puede haber peligro, el balón segundo palo, ha pitado penalti, la mano de Pola, ha pitado penalti a favor del Sevilla. A mí me parece que la mano está despegadita del cuerpo y que puede haber pegado en la mano de Pola, y penalti a favor del Sevilla. Vamos a ver si nos ofrecen repe para poder tenerlo un poco más claro. Aquí está el centro y sí, le pega en la mano a Pola, despegada del cuerpo arriba. Hay penalti a favor del Sevilla, el primero del partido, aunque Geray Martín ha pedido la revisión, si no me equivoco. Javi Delgado, ¿qué tal? Buenos días.
11: Hola, buenos días.
9: Pues esa mano de Pola nos puede trastabillar el inicio de partido, aunque está Geray Martín pidiendo quizás una falta en la jugada anterior, sí. creo, antes de que se pueda lanzar este penalti. Ha pedido Geray Martín la revisión, así que arrancamos, como decíamos, en el partido, en estos primeros 8 minutos trastabillado, porque va a venir la colegiada a mirar el monitor. Pide Geray Martín que hay falta en el arranque de la jugada del Sevilla. No sé cómo lo han visto.
11: Sí, yo no vi la jugada anterior. Lo que yo tenía fe que pitara fuera de juego, porque me pareció la mano muy, muy clara, ¿no? La levanta Pola, pareció, no se sabía bien si había rozado la mano, pero sí, efectivamente la colegiada estaba muy bien situada. Y vamos a ver si hay una falta previa.
9: Juego peligroso, el pie arriba, en así la jugada es. Del arranque, que no pita la colegiada en este caso, es lo que ha visto Geray Martín sobre no es al azar. Aquí. Y creo que si se ve esta acción, se va a invalidar el penalti. En la jugada previa, ahí lo estamos viendo, ese balón, ahí. Eso es lo que pide Geray Martín, que la pierna viene muy arriba de la futbolista del Sevilla y que puede haber juego peligroso antes de que el balón llegue al área del Tenerife, antes de que el balón termine en la mano de Pola. Así que se está revisando la acción. Veremos qué decide la colegiada, lógicamente. Van a darle un poquito más al play, aunque no entiendo el por qué tan para adelante. A mí me parece haber en la salida fuera de juego, obviamente no hay. Pero si lo que pedimos es la falta, ese juego peligroso, Javi, Tamara, no sé cómo lo han visto ustedes, ¿eh?
11: Sí, vamos a ver, la imagen no la repiten muy rápido, ¿no? No vemos bien esa. Es verdad que levanta el pie ante dos jugadoras, pero no sé si es realmente eso, Berto, porque esa jugada la dan y siguen, no hacen hincapié, ¿no?, en la repetición esa, sino posterior.
9: Es lógico que fuera de juego no hay, Tamara, en esta acción que estamos viendo ahora mismo revisada, porque el balón viene a la frontal prácticamente, donde el punto de penalti le pega en la mano a la futbolista del Tenerife. Y poco más, lo que sí se puede revisar, repito, es la acción de juego peligroso, ¿no?
10: Sí, claro, la árbitra viene haciendo un recorrido de todo lo que sucede en la jugada anterior a esa mano, una mano que incluso Pola sabe que lo es, sí. Porque lo estaba explicando antes a la compañera, si levanté la mano a esta altura. Si es verdad que primero vemos esa opción, esa posibilidad de juego peligroso, sigue la jugada, la árbitra se fija si es fuera de juego o no, y ahora están haciendo hincapié en penalti o sí. No.
9: Están ampliando la imagen.
10: Es que eso, que estén mirando tanto si hay penalti o no, me hace sospechar que juego
9: peligroso. Penalti, lo ha pitado, no, lo ha corroborado el penalti. Es que a mí me parece que se equivoca la colegiada en la acción de dónde tiene que señalar el juego peligroso, porque es que además arranca la revisión ahí y la colegiada, a mí me parece, ese es mi punto de vista, me parece que se equivoca, pero pita el penalti finalmente a favor del Sevilla. Así que refrendado, penalti a favor del Sevilla en el Heliodoro, un Sevilla que ha pisado 9 veces la isla de Tenerife y en las 9 ha caído derrotado, no ha sumado ni un solo punto, así que veremos hoy. Va Kanté al penalti para el conjunto hispalense, bajo palos Noelia, especialista en pararlo. A ver, Noé, Si deja el marcador igualado. Va Kanté, pita la colegiada. Pierna derecha, Kanté, lo paró Noelia.
12: ¡Qué grande, Noelia, por favor! ¡Qué grande, qué grande!
9: Lo decíamos que era especialista. Ha parado a la derecha el penalti Noelia Ramos. ¡Qué bien ha lanzado la tinerfeña a la derecha, Tamara, para evitar el gol del Sevilla!
10: Y ojo, un penalti muy bien tirado. Fue un penalti raso buscando la cercanía al palo, allá donde la portera no puede llegar. Noelia que lo sabe, Noelia que llega, Noelia que desvía el tiro y rápidamente se levanta y atrapa la pelota, dejando al Sevilla sin posibilidad alguna de hacer segunda jugada.
9: Viene Kanté, la bola es para el Sevilla, parado el penalti, Noelia, continúa el 0-0 en el Heliodoro. Kanté que levanta la cabeza, la va a poner borde de la pequeña, la gana el Costa Deje Tenerife, el balón que se va a morir a línea de fondo, Javi. Mira que han pasado cosas en apenas 12 minutos que cumplimos de primera parte.
11: Sí, tuvimos una buena internada ahí de Coco, que el pase era el punto de penalti, no vio la llegada de la compañera, quiso centrarla al primer palo y se equivoca, pero bueno, la hemos tenido llegada y este penalti nos puede reforzar mucho la moral también, ¿eh? Lo tira muy bien, como dice Tamara, sí. Pegado donde come las vacas, ¿no? Se va a decir, ¿no? Pegadito al palo, pero parecía muy claro que lo iba a tirar al lado derecho, pero lo ajustó, pero no, le hace una parada increíble, ¿eh? Llegando ahí a la base del palo y va, no iba con esa fuerza, pero bien, vamos a ver ahora.
9: Que bien ha salido Padilla, balón para el Tenerife, busca el ataque, con ella está Castelló, viene Padilla, levanta cabeza, tiene que frenarse ante dos futbolistas del Sevilla, se trastabilló al final la jugadora del Costa Deje Tenerife, pero vuelve a recuperar Pola, balón para Aitiara. Aitiara que se va a llevar el rechace, continúa y falta, la tiene que pitar porque ha agarrado por el brazo, se ha podido hacer mucho daño en el codo, incluso en la caída, Aitiara Carballo. El balón es para el Tenerife, está intentándolo por todas las maneras posibles el equipo de Geray Martín, sobre todo ahora en el carril izquierdo, Javi.
11: Sí, ahora entramos, digo que ese penalti nos, yo creo que nos va a dar un impulso, ¿no? Ahora lo intentamos por esta banda izquierda, Natalia se le trastabilla un poco ahí el balón, es una pena, pero parece que el equipo, hoy como decía Tamara en la alineación, parece que estamos buscando algo más, ¿no? De que otros partidos, un poquito más ofensivas, y vamos a ver si logramos marcar para... Mira, Natalia dando el público, mira...
9: Noelia, sí.
11: Perdón, Natalia, Noelia. Me equivocaré más de una vez. Y la verdad que también mucha moral para la portera, ¿no? Después de esta parada.
9: Para que se hagan una idea, el agarrón sobre Aitiara fue como aquella final de Champions entre Sergio Ramos y Salah, que acabó lesionado el delantero del Liverpool, ¿la recuerdan? Pues algo parecido le ha pasado a Aitiara, que todavía se duele y mucho de su codo, ¿eh? Vamos a ver la falta, la va a poner en movimiento, no es Salazar para el Costa Deje Tenerife. La colegiada pide calma. A mí estas cosas, perdónenme, pero no termino de entenderlas. Usted pite lo que vea y poco más. Balón para Noé Salazar. La va a colgar al área. Balón segundo palo. Puede haber peligro. La remató Gramaglia arriba. El remate de cabeza que se ha perdido por línea de fondo. Lo intentó el Tenerife, Tamara.
13: Un momentito.
9: Adelante, todo suyo.
8: Vamos a actualizar
2: Inter,
8: marcador.
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8: Y comenzamos la ronda justamente en el Heliodoro. Costa Deje Tenerife, Berto Mata.
9: Pues estamos cumpliendo 14 y medio. Primera parte, erró un penalti el Sevilla. No se mueve el marcador. Costa Deje Tenerife 0, Sevilla 0.
8: Seguimos con los partidos en juego. Nos vamos a la segunda federación. Descanso en este preciso instante en Linares. Linares 0, Las Palmas Atlético 0 y 14 minutos de juego. Ciudad de Lucena 0, Tenerife B 0.
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8: Bueno, pues seguimos adelante a las 11:20. Leemos alguno de los WhatsApp de nuestra audiencia. Nos dicen buenos días, por favor, cuando nombren el fútbol femenino no digan sección femenina, que le suena a la sección femenina de la época del franquismo. Bueno, el fútbol femenino no sección femenina, pero bueno, lo se tendrá en cuenta. También buenos días, feliz domingo. Hoy gana el Costa Deje 2-0 al Sevilla. Pues vamos a ver si es así. Berto Mata desde el Heliodoro.
9: Pues de momento sin ocasiones claras, con 19 minutos de la primera parte, con el 0-0 en el marcador. Recordarle a todos los oyentes de Todo Goles Radio de la Radio Canaria que ha parado un penalti ya Noelia Ramos para el Costa Deje Tenerife en ese disparo de Canté que adivinó perfectamente la tinerfeña palo abajo para evitar que el conjunto hispalense se pusiera por delante en el marcador. De hecho, el último partido que se vieron las caras los dos equipos aquí en el Heliodoro terminó con un 3-0 favorable al conjunto tinerfeño allá por el 29 de abril de este mismo año 2026, así que esperemos que se repita la victoria y que el equipo de Geray Martín de Tamara consiga pues precisamente la primera de la temporada en esta jornada número 4.
10: Sí, ya estamos viendo también un cambio característico de este equipo, que son muchísimas más combinaciones de las que se venían realizando, más posesión de pelota y sobre todo más juego en campo contrario. Yo creo que eso es algo diferente a lo que hemos visto en los partidos previos. En un encuentro de encuentros, porque si es verdad que, como comentabas, todas las jugadoras que se conocen, todas las jugadoras que han pasado por el Tenerife, pero hay otra más allá, y es la que tiene ahora mismo el balón en sus botas, Esther Sullastre, que fue compañera en este mismo Sevilla de Noelia Ramos, si no recuerdo mal, por la temporada 21-22, que Noelia estuvo unos meses justo antes de volver al Tenerife, después de la salida de Alín. Esos meses coincidieron en Sevilla Esther Sullastre y Noelia Ramos.
9: Efectivamente, dos guardametas hoy titulares en el Heliodoro Rodríguez López y que fueron, como bien dice Tamara Blasco, compañeras en el Sevilla Fútbol Club. Viene Elba de cabeza a ganar el balón para el Tenerife. Saque de banda para
0: el Sevilla para el equipo que dirige David Lozada, que lo va a intentar de nuevo desde el carril derecho, pegadito ya prácticamente al área que defiende Noelia Ramos. 21 minutos de partido, el marcador no se mueve. De momento en el Heliodoro Rodríguez López, en la jornada 4 de la Liga F. Juega Kanté, la dejaba de primeras, le pega a Aitiara, recuperada por cierto ya de ese golpe en el codo. Salió a realizar Violeta Aquiles ejercicios de calentamiento por si las moscas. Al final se ha sentado Violeta y continúa en el campo Aitiara Carballo. De hecho, la única de momento futbolista con esa cartulina amarilla en el Tenerife. Juega el Sevilla, balón para Márquez, abre para Alba López. Alba que levanta la cabeza, la puede poner de primera, cuidado, peligro, balón primer palo, Noelia. Habló Noelia, un bosque de piernas por ahí en el que ha salido bien la tinerfeña para atrapar.
10: Sí, qué bien cubrió Pola la entrada de la delantera del Sevilla, evitando que se acercara tanto a Noelia como a la pelota y ayudando así a Noelia para que pudiera adelantarse y atrapar ese balón. Qué importantes son esas ayudas defensivas de una centrocampista que hoy sí por fin ya vemos que no está incrustada entre las dos centrales, sino que ha dado un pasito adelante adueñándose de ese centro del campo, muy bien protegida también a su vez por Noelia, Salazar.
0: Efectivamente, Javi, hoy con esa defensa de cuatro, el Costa de Tenerife, ¿eh?
11: Sí, hoy sí veíamos, perdón, sí. A Pola otros partidos, como decíamos, incrustada ahí en esa defensa de entre las dos centrales, ¿no? Hoy la vemos un poquito más adelantada, parece que quiere jugar más el balón. Y lo que nos ha faltado los otros partidos, pasar más el balón por el centro del campo, por la sala de máquinas y que lleguen los balones arriba. Vamos a ver, hoy tenemos pegada arriba con Gramaglia y con
0: Natalia Padilla,
11: Coco por la derecha. Hoy vamos a ver si llega alguno. La tuvo antes Gramaglia, pero se le queda el balón un poquito atrás, sí. El cabezazo y no pudo orientarlo. Fue la mejor ocasión que hemos tenido. Vamos a verle esta que es
0: parecida, ¿eh?
11: Sí, parecida. Sí, sí.
0: Parecida a la anterior. Va Noé Salazar para el Tenerife para poner el balón en movimiento. Levanta Noé cabeza, pierna derecha, la va a poner, balón segundo palo. Vamos a ver si llega Pola. Pola la controla Pola. El balón queda muerto, se da la vuelta. Pola, puede ser penalti. Tienes que pitarlo, penalti.
11: Sí.
0: Penalti, penalti, penalti, penalti, penalti, penalti. Penalti a favor del Tenerife. La controló Pola dentro del área. Se dio la vuelta, se giró. Me da la impresión de que la barre la futbolista del Sevilla. Lo veremos en la repe, Javi. Sí. Penalti sobre Pola.
11: Cuando controló el balón, vi que se le queda y se le adelanta un poco. Y ahí, como digo, como meta la pierna la jugadora, la va a enganchar. Y me pareció clarísimo el penalti. Vamos a ver. Ahí la controla Pola, se la larga y le entra el pie y la
0: van a revisar.
11: Pero no parece que toca balón, Berto, ¿eh?
0: Revisar.
11: Es penalti, Berto.
0: Es penalti, pero espérame a ver el arranque de la jugada si no hay fuera de juego de Pola.
11: Ahí.
0: El Sevilla ha pedido la revisión, obviamente, como no puede ser de otra manera. Al igual que lo hizo el Tenerife, veremos si se anula o se certifica el penalti a favor de las tinerfeñas. No sé si pudiera haber posición antirreglamentaria en ese centro, en el inicio de la jugada de Pola, ¿eh? Está difícil, sí, ahí lo tenemos. Si la colegiada... Ahí está. Está, parece, ¿verdad? A mí me daba la impresión de que podía estar, sobre todo por las sombras, ¿no? Cuando uno ve las sombras, lógicamente en la tirada de cámara es más complicado, pero miren las sombras, donde parece que Pola está un pelín por delante, pero hay que hilar muy fino, ¿eh? Para poder quitar este penalti y no quitar... Como se hizo con el del Sevilla, con el juego peligroso en el arranque de la jugada. Vaya inicio de partido, Javi, más trastabillado,
11: ¿eh? La verdad que está muy, muy trabado. Minuto 25,
0: vamos a cumplir,
11: 25.
0: Sí, sí. Sí, sí.
11: La verdad que ha pasado de todo, dos penaltis, alguna amarilla ya, y vamos a ver qué deciden. Pero parece... Yo creo que va a dar fuera de juego, pero vamos a ver.
0: Tiene toda la pinta de que si la colegiada... Ahí está parada justo la imagen. Es que es muy complicado de ver, miren esta. Miren esta imagen, está... Pues prácticamente, es que no sé si hasta decir que si la colegiada tira un poquito de lo que pasó en el área anterior, en la jugada del penalti que sí lanzó el Sevilla, podría hasta dejar el penalti, ¿eh?
10: Está complicado de ver, aquí no disponemos de las herramientas que se disponen,
0: claro,
10: que tienen las otras ligas, es verdad, pero ese fuera de juego está ahí. Aún así, está pasando como en el penalti anterior, el que le tiran al Tenerife, ¿eh?
0: A ver... La colegiada va a sacar cartulina amarilla a David Lozada por protestar y no dejarla que revise con tranquilidad la acción. Amarilla para David Lozada, el técnico del Sevilla.
10: Ah, si no la deja tranquila mientras está mirando.
0: Eso es.
10: Te decía que está pasando como la jugada anterior, el penalti anterior, ¿no? Que simplemente ya ella dejó de revisar el juego peligroso, se centró en la mano, pues aquí dejó de revisar el fuera de juego, se está centrando en si hay o no penalti. Penalti,
0: efectivamente, veremos, veremos. Por eso digo que, es que, claro, David Lozada está viendo en el monitor de su banquillo exactamente lo mismo que nosotros y estará diciendo, si no me está pitando ahora el fuera de juego y la acción continúa hacia adelante, va a pitar el penalti.
10: Exacto, exacto. Claro, y volvemos otra vez en eso, la señal de revisión se sigue viendo.
0: Sí.
10: Sí, si el, penalti, la revisión, ¿no?, del penalti.
0: Ahí no, Raquel por detrás. A mí me parece que contacto ahí es claro.
10: Sí, es verdad que también Pola llega muy forzada, sí. Llega... están trastabillando lo tú decías, ¿no? Trastabillan las dos,
0: sí.
10: Tropiezan las dos, pero sí es verdad que la jugadora de Sevilla mete la pierna.
0: Esa es la primera de Pola, donde controla el balón, que intentó el primer disparo a portería, no lo consiguió a la media vuelta, se lleva el balón y aquí a mí me parece... que la futbolista del Sevilla, que Raquel, no toca ni tan siquiera la bola, sino arrolla por detrás a Pola, ¿eh? Me sí, parece a mí, ¿eh?
10: Tiene muchas dudas la árbitra, tiene muchísimas dudas.
0: Juego detenido, mira cómo ha venido incluso Márquez, la jugadora del Sevilla, brazos cruzados, pegadita ahí a la línea, al igual que Coco Queminguesa, del Tenerife, esperando que la colegiada tome la decisión, está hablando con la cuarta árbitra, está diciendo aquí, quizás que a lo mejor puede llegar a contactar con el balón, a mí me da que no, la jugadora del Sevilla, a ver, hay decisión, va la colegiada... Y es penalti a favor del Tenerife. Corroborado el penalti. Lo va a lanzar el Tenerife. Creo que va a ser Gramaglia la Argentina. No, pues va a ser Natalia Padilla al final.
10: Es complicado ya una vez que ella misma toma la decisión. Y esta, y también es cierto que el tiro de cámara no le ayuda mucho. Se ha quedado el tiro de cámara con el fuera de juego. No le ayuda mucho. Y ante esa duda, ¿qué tiene que hacer? Pues irse directamente al penalti, ¿no? A lo que ha provocado todo.
0: Penalti que va a lanzar el Tenerife, que se puede poner por delante en el marcador. 27, casi 28, primera parte. Va Padilla, va Natalia, pierna derecha, bajo palo Suyastres. Pita la colegiada, va Natalia, la va a pegar. La paró Suyastres, córner. Exactamente igual que Noelia Ramos. Metió la mano abajo la guardameta del Sevilla. Saque de esquina para el Tenerife.
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0: Ahora lo comentamos, pero ya ha fallado un penalti el Sevilla, ya ha fallado un penalti el Tenerife, la bola no quiere entrar en el Heliodoro Rodríguez López en la mañana de hoy. Vanoe Salazar al córner, a ver si a balón parado por aquí nos llega alguna. Borde del área, punto de penalti, la tocó Pola, le va a caer Alexandra, la puede pegar, Alexandra la pega, rasita abajo. La gana de nuevo el Sevilla, le vuelve a caer Alexandra, tiene tiempo y espacio. Alexandra que gira, la toca por dentro para Pola, viene Pola a la derecha, la va a poner de primera. ¡Va Padilla! ¡Gol, gol, gol, gol, gol, gol, gol, gol, gol, gol, gol, gol, gol, gol, gol, gol, gol, gol, gol, gol! ¡Natalia Padilla! El penalti no quiso entrar. La jugada continuó en el córner. La puso Pola. La pegó Padilla. Marcó el Tenerife en el Heliodoro. 29, primera parte. Tenerife 1, Sevilla 0.
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0: Qué caprichoso es el fútbol, Tamara, ¿eh?
10: Es manera de resarcirse de la acción anterior. Un penalti lanzado prácticamente igual entre Sevilla y el Tenerife. Un desvío a la portera, en este caso termina en córner. Y Pola, que ha sido protagonista de absolutamente todas las acciones, tanto del penalti realizado como del penalti provocado, da la asistencia a Padilla, que no se lo piensa, recibe la pelota, ese pase atrás y con la misma dispara sobre la portería de Suyastre, que esta vez no pudo desviar el balón. Gol para el Tenerife, 1-0, y cómo vibra el Heliodoro.
0: Javi, el penalti, vamos allá.
4: Se puede, vamos a ello.
0: Se puede, se puede. Tiempo detenido por parón para la hidratación, así que se puede. Adelante.
4: Pues vamos a actualizar marcadores.
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4: Y comenzamos por el Heliodoro, Costa Deje, Sevilla, Berto Mata.
0: Media hora de juego, primera parte, acaba de marcar el Tenerife, acaba de marcar Natalia Padilla, Costa Deje, Tenerife 1, Sevilla 0.
4: En el descanso en Linares, el Linares Deportivo 0, Las Palmas en B 0, por lo tanto empata 0. Y hay gol en Ciudad de Lucena, gol del Tenerife B, minuto 30. Ciudad de Lucena 0, Tenerife B 1.
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8: Bueno, nuestros oyentes comentan que buenos días, soy yo, o la portera cuando para el penalti dice algo gritando y increpando al árbitro o alguna jugadora del Tenerife. Eso es lo que le ha parecido a uno de nuestros oyentes. Y otro, vamos, don Humberto, a por los tres puntos que los hace mucha falta. Es lo que me comenta nuestra audiencia con los mensajes al WhatsApp. Seguimos en el Heliodoro, Roberto.
0: Terminó la pausa para la hidratación. Javi Delgado, qué importante ha sido reponerse rápidamente de errar ese penalti en la misma jugada tras el córner, ponerte por delante, ¿eh?
11: Sí, y qué caprichoso, ¿no? Porque vimos a Pola que cometió esa mano ahí, se resarce, le hacen el penalti, interviene en la jugada del gol. Natalia falla el penalti, después marca a renglón seguido, ¿no? La verdad que si tiró muy bien el penalti antes Cantelo, muy bien lo tiró Natalia y muy buena parada de su yastre, ¿no? Se lanza este Iba, yo creo, con un poco más de fuerza.
0: Mira que bien Coco, perdóname Javi, viene Coco por dentro, tiene que darse la vuelta a punto de perderla, la perdió. Hablaba Javi Delgado.
11: Nada, decía eso, que lo tira muy bien, muy ajustado al palo, la saca muy bien su yastre y después Natalia, que dijimos el otro día que la queríamos ver con el balón en los pies, porque no nos pareció una delantera tanque, y lo acaba de refrendar, ¿no? Un remate perfecto a la cepa del palo.
0: Lo viene a intentar el Sevilla, balón línea de fondo, viene el centro, cuidado, segundo palo, la gana de cabeza Alexandra, la tiene que sacar de ahí el Tenerife. Ay, Tiara, que no se complica la vida, pega pelotazo largo arriba para que la argentina Gramaglia intentase llegar a por ella, no lo consiguió. Hay que hablarle a Alexandra, no hay falta, dice la colegiada, pero viene Coco a la ayuda, línea defensiva, ahora sí, juego detenido en el Heliodoro. 33, primera parte, Costa Deje Tenerife 1, Sevilla 0.
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0: Balón en el Heliodoro para el Sevilla, cuidado Canté. Bien, Noelia Ramos ha tenido que salir de su área, pelotazo largo arriba, a ver si puede pelearla Gramaglia. La gana sin embargo el Sevilla, balón centro del campo para que Alicia gire. Y vuelve a arrancar jugada con Raquel. Vaya cabreo, por cierto, tenía David Losada en el banquillo. En el penalti, él estimaba que había fuera de juego, pero claro, para ver este también es de Pola. Complicadísimo, ¿eh? Muy difícil. El balón para el Sevilla, lo vuelve a intentar a la derecha. Ahí viene Natalia Padilla a meter el cuerpo, el balón que se va a perder por línea de fondo. Será portería para el Tenerife. Es verdad que con el Barça no se hicieron goles. Aquí costó con el Depor, 0-0 se quedó también. Incluso con el conjunto Coruñés, con una futbolista menos. Pero se empató el partido el pasado fin de semana ante la Real, donde el equipo inauguró los goles a favor y ya por delante en el partido también con el segundo tanto de la temporada del Costa Deje Tenerife, este de Natalia Padilla. Bola larga, centro del campo, va a botar Padilla, precisamente pide la falta, la colegiada dijo que hubo choque y poco más. Se queda Natalia tendida en el terreno de juego con un golpe en la lumbar, quizás en la parte posterior del muslo para ser más concretos, y la colegiada dijo que será el saque de banda para el Tenerife. Lo va a poner Aitiara Carballo. Recuerden que aquí el crono va de 5 segundos para detrás y que como no saques rapidito, balón para el otro equipo. Estas nuevas normas hay que irlas cumpliendo poco a poco, pero sobre todo que Tamara, las jugadoras se vayan haciendo a ellas, ¿no? Porque como cambia todo cada temporada, ayer lo comentábamos también en Radio Televisión Canarias, que es complicado que los jugadores incluso se hagan con esas normas de un momento a otro a pesar de las charlas, ¿no?

0: encuentro, nos podemos ir tranquilamente al minuto 50 de la
1: Seguro.
0: Primera parte. Entonces, sí es bueno controlar esos tiempos, ¿para qué? Para no añadir en demasía y aburrir en un encuentro.
2: Viene Kanté, ha tenido que salir del área de nuevo, Noelia, para mí había fuera de juego. Ahora levanta la banderola la juez de línea, otra de las normas que ya llevamos tiempo conociendo, pero que también entra a juicio de cada trío arbitral en este aspecto, Javi, porque hay quien levanta antes la banderola, hay quien espera un poquito más al término de la jugada, ¿no?
3: No lo entiendo, ¿no? Si la ven clara, dejan seguir la jugada y después la pitan. Y si el balón está a favor del equipo que, en este caso, del Tenerife, sigue dar a la idea de la ventaja. Manda a parar ahora, que no lo entiendo, ¿no?
2: Viene Elba, pone el balón para el Costa, deja a ver si Natalia Padilla llega a la izquierda, lo va a intentar antes de que se vaya por línea de fondo. Viene Natalia, la tocó la futbolista del Sevilla. Fue Alba López, el saque de banda pegadito al banderín de córner.
0: Es que realmente un fuera de juego hay ley de la ventaja. Ley de la ventaja si te la quedas. Pero si se la queda Noelia pegada a la portería en lugar de pitar el fuera de juego en el centro del campo, pasando un metro del centro del campo, ¿dónde está la ley de ventaja? ¿En qué tengo la pelota? Pero no tengo ventaja porque he perdido 50 metros hacia atrás. Entonces eso sí es verdad que hay que mirarlo muy bien. ¿En qué momento sí es verdad que te favorece o no?
2: Viene Mingueza, juega el Tenerife en ataque. Aitiara la va a poner de primeras. Creo que no le pegó a nadie. Si no me equivoco, no. Será portería para el Sevilla. Es un poco complicado todo este tipo de acciones, Javi, ¿no?
3: Sí, en este caso estaba ahí, como dice Tamara, en la línea en tierra de nadie, ¿no? Porque estaba por delante de la defensa. Lo que hace es parar el juego, relanteza y deja que se coloque el otro equipo, ¿no? Pero bueno, eso ya va a decisión, como tú decías, de cada trío arbitral.
2: Viene el Sevilla, suyas tres, pelotazo centro del campo que gana, no es Salazar, le va a caer a Alexandra, a ver Pola si puede lograr ganarla, no, lo intentaba el Sevilla, cinta de cabeza, va a tener que jugar a Noelia, cuidado que se queda corto, Kanté va a marcar el Sevilla, gol del Sevilla, vaya error en defensa, acaba de empatar el partido el Sevilla, se le quedó muy corto el balón a Cinta Rodríguez, salió Noelia para intentar achicar aguas, imposible, porque llegó antes Kanté. Empata el partido el Sevilla en el Heliodoro, 38 y medio, primera parte, Costa deje Tenerife 1, Sevilla 1.
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5: Pues empató el Sevilla, jugada, bueno, pues de poca fortuna para el Costa deje Tenerife, Bertu.
2: Sí, de muy poca fortuna porque la ganaba, era claro, el balón ganado por Cinta de cabeza, pero es verdad que ese pase atrás para Noelia se ha quedado muy cortito, estuvo lista Kanté, que tiene una velocidad endiablada, y Noelia que no llegó tampoco al cruce, Kanté solo tuvo que meter la punterita y el balón pues llorando prácticamente, Javi se alojó en el fondo de la red, ¿no?
3: Sí, ya habíamos jugado con fuego dos jugadas anteriores que hemos llegado justita, Kanté que sabemos la velocidad que tiene. Y ahí Cinta yo creo que se confía un poco y Natalia, perdón, Noelia corría riesgo ahí también, sí. Porque si entra fuerte y se lleva a la jugadora por delante no hubiéramos quedado con 10, ¿no? Lástima este gol y
2: vamos a... Hay goles, Carlos Guillermo.
5: Hay gol en tierras peninsulares, llega el segundo del Tenerife B, minuto 39 de la primera parte, Ciudad de Lucena 0, Tenerife B 2.
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5: Seguimos en el Heliodoro.
2: 40 minutos, primera parte, venía el Sevilla a intentar buscar el ataque, Elba que pedía la falta en defensa, la pedía la falta en ataque el Sevilla, finalmente Cinta que vuelve a jugar ahora con Noelia, qué pena este error, Tamara, que nos ha hecho empatar el partido para el conjunto hispalense, ¿no?
0: Es que Cinta pone en una posición de dificultad a Noelia Ramos, ¿por qué? Porque es la última jugadora.
2: Claro.
0: Entonces entendemos que haya querido meter la pierna y al mismo tiempo no tanto, porque eso supone una expulsión. Esto mismo lo vimos ayer en el partido entre el Badalona Women y la Real Sociedad, donde Valenzuela sale, mete el pie, impacta con la delantera de la Real Sociedad y ¿qué sucede? Falta y expulsión. Noelia estuvo inteligente, no es lo mismo recibir un gol a quedarte con 10 jugadoras desde el minuto 39 de la primera mitad.
2: Intentaba ahora la presión el Costa Deje, sin embargo es el Sevilla que mueve por medio de Alba López, que levanta cabeza, mira hasta dónde viene Natalia Padilla, perdona la ayuda, recoge Kanté, balón en el centro del campo para Alicia, Alicia que le mete la espalda de la defensa del Costa Deje, que buenísimo es el control ahora de Gemma, ¡Gemma la va a pegar! ¡Ay mi madre! A punto ha estado el Sevilla de hacer el gol de la mañana, el balón que pega en el palo de detrás de la portería, defendida por Noelia,

0: Nos ha dejado petrificados el disparo de Gemma, Tamara.
1: Una jugadora con muchísima experiencia, prácticamente todo su bagaje lo consiguió en el Fútbol Club Barcelona, y en Mayili, una especialista en este tipo de acciones donde recibe lejos de la portería, no se lo piensa, y dispara, sabe dominar muy bien el golpeo, el impacto concreto entre pelota y bota.
0: Uf, nos ha puesto el corazón en un puño el disparo, que se ha ido por poquito por encima de la meta defendida por Noelia. Continúa el 1-1 en el Heliodoro. 42, vamos a cumplirlo. Intenta ahora el Costa Deje. La bola para Alexandra Zaremba. Bien plantado ahora el Sevilla. Incluso, obviamente, con más confianza después de haber empatado el choque. Recuerden que cada uno de los equipos ha errado un penalti en la mañana de hoy en el Heliodoro. Primero lo falló el Sevilla, luego lo hizo el Costa Deje.
2: Los dos que fallaron metieron los goles encima.
0: Efectivamente. Pues otra... Para apuntar otro dato más, balón a la derecha, viene el Costa de Gesaremba, levanta la cabeza Alexandra, la va a poner a ver Padilla, no llega balón para Itiara, la va a pegar a Itiara, intentó el gestito con el empeine, pierna izquierda, se ha perdido precisamente a la izquierda de su yastre, portería para el Sevilla, 42 y medio en el Heliodoro, Costa de Tenerife 1, Sevilla 1.
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4: Pues son las 12 menos cuarto, vamos a actualizar los marcadores.
5: 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Sí.
4: Liga F, Costa Deje, Tenerife, Sevilla, Berto Mata.
0: 43 y medio, primera parte, Leodoro Rodríguez López, Costa Deje, Tenerife 1, Sevilla 1.
4: En la segunda federación, minuto 58 de partido, empate a cero entre el Linares Deportivo y Las Palmas Atlético. Y en el minuto 43, a puntito ya de llegar al descanso, el Ciudad de Lucena que cae ante el Tenerife B, triunfo del filial tinerfeño, 0-2, minuto 43, segunda parte. Y también tenemos que recordar que está jugando un amistoso el Gran Canaria de baloncesto, en este caso va ganando en el segundo cuarto 35-45. Al Guipúzcoa en tierras peninsulares, y dentro de 15 minutitos comenzará el partido La Laguna Tenerife Bilbao Básquet, que también le llevaremos a todos ustedes en directo.
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4: Último minuto de la primera parte en el Heliodoro.
0: Efectivamente, en él hemos entrado ya, saque de esquina, balón impulsado ahora por la jugadora Raquel, digo, saque de esquina a favor del Tenerife.
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0: Apenas 20 segundos para conocer el alargue, habían apuestas por la cabina de la Radio Canaria de Todo Goles Radio sobre los 5 o 6 minutos, veremos enseguida cuánto va a ser el alargue, ya saca el córner a la corta, el Costa Deje, balón para Itiara a la frontal, tiene que volver a la derecha, a Itiara que juega, va a venir Mingueza, pone la balón primer palo, la gana el Sevilla, 8 minutos de descuento, ¡mamma mía! 8 minutos de descuento, primera parte, el balón dividido dentro del área, lo vuelve a intentar el Tenerife, la gana el Sevilla, sin embargo, a ver, ¿quién quiere poner el balón en el suelo? Va a ser el Costa Deje, lo va a hacer Alexandra Zaremba para Noelia Ramos. Tamara, 8 minutos. A mí me parece una barbaridad, ¿eh?
1: Yo con estas cosas no puedo. Es un alargue innecesario. Queda toda una segunda mitad. Y luego hablamos de proteger a los futbolistas y a las futbolistas en el campo. Pues aquí, con la fatiga, no estás protegiendo a nadie. Estás provocando una posible lesión. Isquio, gemelo, toda una sobrecarga, tanto en cuádriceps. O sea, esto hay que hacérselo mirar. O sea, el juego dura lo que juegas, que no hay más.
0: En fin. Balón para Noé Salazar, lo viene a intentar el Costa Deje de nuevo en el ataque. Alexandra Zaremba, pues miren, tiempo tiene el Costa Deje para irnos con un mejor resultado. La va a pegar Noé, lo intentó Salazar, estuvo muy bien el disparo. No le cogió la fuerza que quería, atrapó su yastre Javi Delgado.
2: Sí, le pegó muy lejos, ¿no? Y era muy complicado sorprender. Y respecto al tiempo, yo creo que, Tamara, en el partido de San Sebastián, creo que hubo menos perdidas y se descontaron 9 minutos, creo, en la segunda parte. Fue una locura, ¿eh? Eso sí, es que... Y todo lo que dijo Tamara se suma, que estamos en principio de temporada.
0: Viene Kanté, balón para el Sevilla dentro del área. Con ella está Elba, la va a poner Kanté de frente. Cuidado, peligro. Viene el Sevilla a intentar buscar el segundo. La pone segundo palo. Completamente sola viene Raquel, que recorta. La va a pegar, la va a pegar, la va a pegar. Gol del Sevilla. Golazo de Raquel, gol del Sevilla. Acaba de remontar el partido en el descuento. Pasividad en la brega defensiva del Costa Deje. Marca Raquel, marca el Sevilla. Costa Deje Tenerife 1, Sevilla 2.
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4: Pues jarro de agua fría. Jarro de agua fría, Alberto.
0: Totalmente, Javi, porque ha llegado solita al segundo palo. Raquel la ganó Kanté dentro, el recorte a la frontal. Y Kanté, que llegó sola, solo tuvo que recortar fácil con la izquierda y pegarla al palo largo de Noelia, ¿no?
2: Sí, la estamos viendo ahí, y como dices tú, mucha pasividad, ¿no? Mientras no hay fuera de juego, la arrancada de Kanté. Recibe lo que en la banda derecha, entra sola por ahí a Raquel, que ahora cambian el juego, arrastran a Alexandra hacia el centro, recorta ahí, la verdad que la pega de escándalo, y donde no llega Noelia, ¿no?
0: Claro, no llega la ayuda a Coco.
2: No llega a Coco, se le queda ahí, se le va a Noé Salazar y la clava, ¿no? Lástima este 2-1 cuando hicimos lo más difícil, ¿no? Que fue parar un penalti y fallar otro y después adelantarnos. Pero bueno, queda mucho partido.
0: Gol psicológico, Tamara. Esto puede hacer daño psicológicamente al equipo, ¿no?
1: Un gol, la verdad que bastante doloroso. En un momento en el que no estaba ocurriendo absolutamente nada, en el que el Sevilla no estaba armando una contra peligrosa, no había intensidad en el juego, es que no había nada.
0: No.
1: Y de repente Raquel llega, controla con la izquierda, le pega con la derecha, allá donde Noelia no llega. Y lo único que puedes hacer es aplaudirle, porque total, fue una bonita jugada. Y el levantar la cabeza y tener la frialdad de poner la pelota allá donde quiere es para aplaudirlo.
0: Y algo no le está gustando a Geray Martín, no en este segundo gol, sino desde hace bastantes minutos, porque hace un ratito que ya calientan 4 futbolistas del Costa Deje Tenerife. Que a nadie le extrañe que al inicio de la segunda parte vayan a haber movimientos, ¿eh? Balón para Gramaglia, lo intenta con Mingueza a la izquierda, venga, a ver si empatamos esto. Viene Aitiara antes del descanso, Aitiara levanta la cabeza, puede meter el centro, la va a poner la Orotavense, le quedó corto, la gana otra vez el Sevilla, erran ellas a la salida, Mingueza que la cuelga, vamos a ver Gramaglia, se pasea, hay que llegar Coco, no llegó Alexandra, que va a intentar a por ella, el partido está loco, muy loco, Alexandra que la va a poner, punto de penalti, no llega Padilla, le va a caer de nuevo Aitiara, despeja la bola al Sevilla, banda para el Costa Deje.
1: Entiendo que se plantee realizar sustituciones Geray Martín, sobre todo nos vamos a ir hasta el minuto 52, 53 tranquilamente.
0: Sí, nos quedan 4 todavía, ¿eh?
1: Entiendo que para la segunda parte las sustituciones van a tener que ser más rápidas de lo que él habitualmente las realiza, pero no creo que esto sea hoy culpa de la jugadora. El sistema también me ha gustado muchísimo, ese paso hacia adelante, ¿para qué? Para estar más en campo contrario. Y los goles han venido, más bien son anecdóticos, no son ni mérito ni del Sevilla ni de mérito de Tenerife, de acciones del juego.
0: Mira Coco, viene Coco, ¡ay, qué buen balón! Filtraba Coco, ¡qué lista estuvo! Para venir de derecha a izquierda, se fue de hasta 3 futbolistas, el último pase buscó por dentro a 2 futbolistas que precisamente no encontró en el remate final, Javi.
2: No lo leyó, perdón.
0: Gramaglia, ¿no?
2: Gramaglia ni Padilla, porque sí, sí. Yo creo que le esperaban el golpeo a puerta de Coco y el pase filtrado de Coco entre líneas era perfecto. Lo que ninguna de las dos leyó ese pase y se quedaron estáticas esperando el remate.
0: Viene a ganar Noé Salazar, balón para Coco a la derecha. Las cosas como son, lo que hemos visto en el partido, es injusto que vaya por detrás el Costa Deje, al igual que hubiera sido injusto que fuera por detrás,
2: sí,
0: el Sevilla.
2: Es que yo creo que cuando ya nos íbamos todos con el pensamiento del 1-1 al descanso, ¿no? Y llegó esa jugada aislada donde no había peligro por ningún lado, la verdad que arman una buena jugada del Sevilla y te quedas con cara de tonto, ¿no? Porque era injusto este marcador al descanso, ¿no?
0: Juega la bola en falta a favor del Sevilla de Pola, que se queja, le decía a la colegiada que no. La colegiada le dijo que sí, que hubo abrazo por detrás y poco más. Nos quedan, pues nada. Estamos en el 51, 2 minutos para llegar al descanso. En el Heliodoro se han añadido 8 en un partido, en una primera parte, en la que permítanme decir que han pasado más cosas que en las 3 jornadas anteriores. 2 penaltis que ha fallado primero el Sevilla, luego el Costa Deje. Marcó el Costa Deje primero, lo empató el Sevilla, los goles fueron de la futbolista que fallaron los penaltis, y el Sevilla que en un error también en la saga, en el repliegue del Costa Deje, se puso por delante con un golazo de Raquel Morcillo, ¿eh?
1: Pues se han dejado como cuando te dejan los deberes para septiembre.
0: Sí, es verdad.
1: Pues aquí lo mismo, toda última hora y todo en el partido de hoy. Ha sucedido de todo, está sucediendo de todo y todavía nos quedan 45 minutos más, más el alargue, que vemos que al árbitro le gusta.
0: Iba a decir 45 o 50, Tomás.
1: Sí, sí.
0: Veremos. Balón para Aitiara, últimos compases de la primera parte en el Heliodoro. Costa Deje Tenerife 1, Sevilla 2. Viene Mingués a abrir a la derecha. Vamos ahora, Alexandra, a ver si empata el partido el conjunto tinerfeño antes del descanso. La puede pegar Alexandra, la va a colocar sin embargo, balón segundo palo, viene el Sevilla a ganarla, balón borde del área, la va a tener que despejar Sandra Castelló, le cae ahora a la argentina Gramaglia, que intentaba fintar el disparo por ahí a la media vuelta, pero se la ganó el Sevilla, balón para Clau Blanco, viene Clau a jugar con Noé Salazar, le robó la bola, también lo hace Alexandra Zaremba, vuelve a jugar el Tenerife de nuevo, Elba Vergés. Pues prácticamente en el último minuto, va a ser prácticamente también la última del partido, esta primera mitad. Pierde 1-2 el Costa Deje. Balón para Coco. Coco levanta cabeza, se mete Coco. Puede haber peligro. La pone Coco. Balón punto de penalti. La gana otra vez el Sevilla. Pola la va a poner en el suelo. Hay que buscar a alguien. A la derecha para Noé Salazar. Más a la derecha de nuevo para Alexandra. Alexandra, ponla bien. La pone Alexandra. Primer palo. La ganó Morcillo. La despeja el Sevilla. Esto se va a acabar en la primera parte. Con prácticamente 20 segundos que le restan para llegar al descanso. Una última para Noé Salazar, una última para el Costa Deje. Larga Alexandra, se mete Alexandra, puede haber peligro, la pone, balón largo, segundo palo, a ver Aitiara si llega, saque de esquina, a ver si lo deja así. Córner para el Costa Deje.
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0: A ver si a balón parado es capaz el Costa Deje de empatar esto antes del descanso. Lo va a intentar en el córner, va a venir Mingueza poniendo el balón en el césped. Sabe el Costa Deje que es la última de la primera parte. Costa Deje 1, Sevilla 2. Mingueza marcando el saque de esquina a la jugada. Ahí va Mingueza, la va a poner. Borde de la pequeña, Vergés no llegó al remate. El balón que se pasea, Alexandra, le pegó a Pola, no me lo puedo creer. El disparo de Alexandra que se iba para adentro, le ha pegado a Pola. Se acaba la primera parte en el Heliodoro. Hasta la mala fortuna se ha liado ahora con el Costa Deje, Tamara.
1: Y Pola que sigue estando en todas las jugadas, incluso en esta, el disparo de Alexandra. Qué bien supo esperar el balón, qué bien supo colocar el cuerpo e impactar en el momento adecuado. Pena que llegó el balón a Pola.
0: Pues con ese resultado estamos, Carlos Guillermo, en el tiempo de descanso en el Heliodoro Rodríguez López, la cuarta jornada de la Liga F. De momento pierde el Costa Deje, Costa Deje Tenerife 1, Sevilla 2.
4: Pues volveremos al Heliodoro en unos instantes para conocer cómo se desarrolla la segunda parte. De momento, pues esa derrota del Costa Deje Tenerife 1-2 ante el Sevilla. Esperemos contarles la remontada del cuadro blanquiazul. Son las 11:56 minutos de la mañana, 4 minutos para llegar a las 12.
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0: Pues vamos a abrir tres campos que vamos a tener en juego a partir de las 12, baloncesto y segunda federación y tercera federación. Comenzamos por baloncesto, La Laguna, Tenerife, Bilbao Basket, última prueba antes del arranque de la temporada en la liga. Se ve para La Laguna, Tenerife, José Antonio, Felipe, muy buenos días.
1: Hola, ¿qué tal? Buenos días. Se vuelve La Laguna Tenerife, a jugar ante su público 99 días después de haberlo hecho. Que de estas cosas que digo yo, que el baloncesto, si quiere afianzarse, no puede ser que un equipo como La Laguna Tenerife juegue y 100 días después lo pueda volver a ver sus aficionados. Recuerden que el partido contra el Granca fue a puerta cerrada. Lo hace frente a Bilbao en esta Copa Tenerife. Despierta emociones. El viernes jugaron en Adeje, muy buen partido, ganó La Laguna Tenerife. Hoy repite Bilbao, que ha venido a la isla, bueno, para poder tener una pretemporada un poquito más extensa por parte de La Laguna Tenerife. Con, no sé si dudas, pero sí con un cambio de ciclo, se fue Vidorreta, llegó Jack Kalakovic, con jugadores que nos están dejando muy buenas sensaciones y con ganas de ver al equipo. Dudas, yo no sé si dudas es a lo mejor la palabra exacta, pero bueno. Sí, con ganas de ver al equipo. Vamos a dejarlo ahí, ganas de ver al equipo. Fernando Olmedo, buenos días.
2: Hola, José, buenos días a todos.
1: Porque ha habido un cambio evidente y venimos de la mejor etapa de la historia de este club.
2: Sí, y en algún momento, bueno, también todos, ¿no? Todo el entorno, el propio club tiene que entender, no digo que vaya a ser este año, tiene que entender que en algún momento esa bonanza no va a ser siempre, ¿no? Y ahora, bueno, con tanto cambio, pues quizás vienen las dudas, es decir, ¿y no será el año que no disfrutemos tanto? Yo estoy convencido de que sí, no sé los resultados que nos van a dar, pero ilusión en ver baloncesto aquí en La Laguna no va a faltar.
1: Un minuto, 14 segundos para que arranque el partido. Buena entrada de público para ser un domingo y para el horario 12 del mediodía y ser un amistoso. El partido va a estar bonito, ¿eh? En un minuto arranca La Laguna Tenerife, Bilbao Basket.
0: Pues lo viviremos dentro de un momentito, ese partido en el Santiago Martín. Nos vamos de Tenerife hasta Gran Canaria, porque en segunda federación va a arrancar a las 12 el Tamaraceite Huelva. Pedro Reyes, muy buenos días.
3: Hola, buenos días, Carlos Guillermo Domínguez, oyente del Todo Goles Radio. Así está a punto de arrancar este encuentro, la tercera jornada de la segunda red en este grupo, donde el Tamaraceite es colista con Las Palmas Atlético y los granqueros van a intentar la machada de puntuar ante un histórico como el Recreativo de Huelva, que todos nos preguntamos qué demonios hace en esta categoría. Hay una cosa que me está dejando un poco triste, Carlos, y es que va a comenzar el choque y prácticamente hay más aficionados del Recreativo de Huelva que del Tamaraceite en las gradas. El campo, estamos en una media entrada nada más, podemos estar sobre los 200 y pico, 300 aficionados, pero más de la mitad son del Recreativo de Huelva, que han venido con sus camisetas, con sus bufandas, y eso que pasa en esta isla, es un equipo en un barrio humilde como Tamaraceite, con lo que ha costado ascender, que ya el segundo partido en casa, pues la afición le dé un poco de lado. La verdad que no me gusta un pelo, pero bueno, es lo que tenemos. Ya acaba de comenzar el partido. Vamos rápidamente con las alineaciones por parte de los locales. Cristian en portería, línea 4 para Javier Mayor, Bruno y Rancé. Centro del campo, Julio Báez, Aitor Brito. Por la derecha, Antonio Báez. Por la izquierda, Fran. De enganche, el veterano Sergio Suárez. Y en punta, el ex del San Fernando y del Guía, Faría. Por parte del conjunto andaluz, Jerón portería. Línea 4 para Miquel Montero Bonaque, José Carlos Nacho Ruiz. Los medios centros, Segura Alex. Por la derecha tenemos a Samuel Cortés, Chavarri. Espérate que no se me caiga. Alex Marín y Chavarría, el argentino. El colegiado. A ver si lo encuentro, porque mira, y no me lo van a poner. No me lo puedo creer. Es imposible. Como no me lo pone, pues no lo digo porque no lo he podido mirar. Yo pensé que iba a venir en la ficha, pero estoy viendo la ficha y la ficha se debe haber cortado por la mitad después de la publicidad. Bueno, también se lo diré más tarde. Alcanzamos ya el minuto 2 de juego de esta primera parte, con un sol que raja las piedras. Vamos a ver cómo salimos de aquí. Eso sí, morenito vamos a salir seguro y con buen color. Minuto ya, 2:30 de la primera parte, no ha ocurrido nada. Támara, aceite 0, Recreativo de Huelva 0.
0: Pues también en Segunda Federación, recordar, minuto 75 en tierras peninsulares, Linares Deportivo 0, Las Palmas Atlético 0, y en el descanso, Ciudad de Lucena 0, Tenerife B en 2. Abrimos también campo en la Tercera Federación, San Fernando Sotavento, Alejandro Araña, muy buenos días.
4: ¿Qué tal? Muy buenos días. Aquí estamos ya en el Eleuterio Valedón del Tablero. Todavía no se cumple el primer minuto. Partido que ya ha arrancado de esta tercera jornada de la Tercera Federación entre la Unión Deportiva San Fernando y la Unión Deportiva Playa de Sotavento, en una mañana calurosa, como siempre, aquí en el sur de la isla de Gran Canaria. Ahora mismo en torno a 28 grados de temperatura, pero con un sol importante y con un partido, como digo, que ya ha arrancado. Y si te parece, vamos ya con esas alineaciones. El Playa de Sotavento, que va a jugar con el 3 en portería, Toba, 2 Oliver, 4 Aarón, 5 Tejera, 6 Eleazar, 7 Carping, 8 Kevin Medina, 9 Junior, 10 Cebollan, 19 Leo y 23 Arami. Por parte de la Unión Deportiva San Fernando, el equipo de Juan Carlos Socorro forma con la misma alineación que ganó el otro día en Laguna por 0-3, con Ale Medina en portería, Estefan con el 4, 5 Álvaro Santana, 6 Juan Rodríguez, 10 Sullivan, 14 Vitolo, 15 Alex Pot, 16 Joel, 17 Said, 21 Ribalta y 22 Antonio Romero. Van a esperar oportunidad por parte del Playa de Sotavento, Ate Guaire, Nico Navi, Javi Aitami, Puga. Por parte del San Fernando, Arturo Pedroso, Raúl Sosa, Kilian, Edu Saye, Felipe Alefit y Adonai. Pita el partido el árbitro principal, Adair Rodríguez Melo, asistido por Serat Joné, Padrón Santana y Sergio Chinea Plasencia, del Colegio Tinerfeño, con una muy buena entrada aquí en el Eleuterio Valerón, prácticamente llena la grada techada de este campo del municipio de San Bartolomé de Tirajana. De momento, 2 minutos de partido, San Fernando 0, Playa de Sotavento 0.
0: Pues también recordamos, iremos en un instante también para ir viendo, conociendo cómo va, marcha ese partido. No hemos hecho ronda a las 12, pero sí recordamos también otro partido, que es el que se está jugando también amistoso del Gran Canaria en tierras peninsulares, Guipúzcoa 48, Gran Canaria 60, vence de 12 el Gran Canaria en el descanso del partido. Y también leemos unos mensajes de nuestra audiencia. Buenos días, familia, feliz día, mucha suerte a los equipos canarios este domingo. Y también nos comentan, bueno, pues las alineaciones del Tenerife B y del Puerto Cruz Las Socas. Son las 12 y 5 minutos, hacemos un alto y continuamos.
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0: Pues al inicio de este bloque publicitario había gol en Tamaraceite, Pedro.
3: Así es, la ley de Murphy, hay un gol del Tamaraceite, el primero de la temporada, minuto 5, gol de los locales, jugada combinativa del Tamaraceite, del Támara, que ha empezado como moto sus jugadores, dominando a un recre en estos primeros minutos, el balón que llega en la frontal para Aitor Brito, zapatazo de Aitor Brito, yo creo que el guardameta Jero pudo hacer algo más, pero lo importante es que el balón se coló en su portería. Estamos ya ahora en el minuto casi 9 de esta primera parte. De momento, Tamaraceite 1, Recreativo de Huelva 0.
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0: por el gol. Pues del gol del fútbol nos vamos a ir un momentito al baloncesto porque ya está a punto de comenzar la segunda parte en el Heliodoro, pero José Antonio, Felipe, ¿cómo ha arrancado la Laguna de Tenerife ante el Bilbao?
1: No muy fino, la Laguna de Tenerife, que le está costando mucho, mucho error en ataque, poquito ritmo, 5-40. Para que acabe el primer cuarto en el Santiago Martín, la Laguna de Tenerife 3, Bilbao Basket 9.
0: Pues volveremos nuevamente al Santiago Martín, a ver si reacciona la Laguna Tenerife, y nos vamos al Heliodoro porque va a comenzar, ya están las protagonistas en el terreno de juego. Hay novedades en la alineación, Berto Mata.
15: Efectivamente, ya están en el terreno de juego el Costa Eje Tenerife y el Sevilla Fútbol Club. Va a arrancar en este instante, lo hace la segunda parte del choque, y con un cambio en las filas del conjunto tinerfeño de Yeray Martín, se ha quedado en el vestuario Cinta Rodríguez, ha entrado Alba Pérez al terreno de juego, así que futbolista por futbolista en principio en este inicio de segunda parte en el Costa Eje, en el que va a haber muchísimos más movimientos. Vamos con el cambio.
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15: Bueno, Tamara, ese cambio en el eje de la saga por en medio de Yeray Martín, veremos a qué obedece, ¿no? Le preguntaremos también en sala de prensa.
17: Sí, quizás también busca dejar un poquito más retrasada a Elba y dar más libertad a Alba. Eso lo consigue también haciendo un marcaje fijo a Kanté, que ya la estamos viendo posicionada. Él va un poquito más retrasado. No es que volvamos a la figura del libre o líbero, sino que lo que hacemos es sujetar un poquito más a esa jugadora que le imprime velocidad y esa jugadora a la que va todo el juego del Sevilla.
15: Recuerden que está por detrás en el marcador el Costa Eje Tenerife 1-2. Error de Alba, balón para Kanté. Lo va a intentar el Sevilla, con ella está Elba. Elba y Alba, la pareja de centrales del Costa Eje. Nos va a costar un poquito, ya verán ustedes. Balón para Alba, precisamente, que la envía fuera. Será saque de banda otra vez para el Sevilla. Pero hay que, aparte de tener paciencia, Javi Delgado, también el Costa Eje tiene que estirar las líneas arriba para intentar empatar esto, ¿eh?
18: Sí, está claro, ¿no? Hay que no volverse locos ahora porque queda todavía toda la segunda parte, pero sí ir estirando líneas, ¿no? El cambio yo creo que va a ser eso, ¿no? Porque yo creo, le estaba creando muchos problemas a Cinta, y va a haber un marcaje un poquito más encimada, ¿no? Kanté, que estaba creando mucho peligro. y vamos a ver si con el paso de los minutos podemos quitarnos este dominio. Parece que el Sevilla ha cogido el balón, ¿no? En los primeros minutos que llevamos, ¿no? Dos minutitos, pero sí. Parece que ha empezado un poquito más, controlando más el juego.
19: Hombre, con el marcador a favor las cosas se ven mucho mejor, por supuesto. Y lo está consiguiendo el Sevilla, 1-2 en el Rodríguez López. Recuerden que el Sevilla hasta hoy no ha ganado nunca. Es que no ha puntuado ni tan siquiera en Tenerife. En 9 visitas que ha hecho a Tenerife, el Sevilla ha perdido las 9. De una u otra manera, pero las ha perdido. Balón para el Tenerife. Noelia juega con Elba Vergés. Vergés que juega para Itiara Carballo a la izquierda, tiene que recomponer de nuevo la jugada. Otra vez pasa el balón por los dominios de la guardameta de Noelia Ramos. Jugando para Alba. Alba levanta cabeza, le pide a Itiara que se mueva por delante. Alba la entrega para Castelló. La recupera, sin embargo, no es al azar para el Costa Deje. Vamos, Coco, la toca Alexandra, muy larga. Va a llegar a por ella Morcillo, primero que la envía fuera. Será saque de banda para el Costa Deje de nuevo. Va a poner el balón ya en movimiento a Alexandra con Noé Salazar. Salazar por dentro, buenísimo el balón para Coco. Vamos, Coco, que llega a línea de fondo. Coco la puede poner, saque de esquina, efectivamente. Corner para el Costa Deje.
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19: A ver si el balón parado sonríe. A ver si a balón parado conseguimos empatar el partido primero, que es lo primero, obviamente, que hay que hacer para luego intentar sumar los tres primeros puntos. En el Rodríguez López, va al córner, no es al azar. Marcando jugada, le dice a la futbolista del, a Clau Blanco del Sevilla, que tiene que irse para detrás. Va al saque de esquina, ahora sí, balón borde de la pequeña, la gana el Sevilla, el balón que queda muerto. Ahí Tiara la va a pegar, ahí Tiara, pierna izquierda, la pegó Rasita, le tocó a Canté. El balón que queda dentro del área, la despeja el Sevilla, ni por esta, Javi, ¿eh?
18: Qué pena, no, porque hemos tenido dos remates ahí, pero se acumulan muchas jugadoras dentro del área y era muy complicado, ¿no?, que pasara esa pelota. Pero hay que intentarlo, pero bueno, no, en este caso no ocurrió. Y el saque del córner se la come, parece, la defensa del Sevilla, y no nos esperamos ese fallo. Y podía llegar alguien al segundo palo, que no me di cuenta quién era, pero podía haber rematado.
19: Cinco futbolistas calientan en las filas de Geray Martín, ¿eh? Ha hecho ya un cambio en el descanso. Calientan otras cinco futbolistas, hoy con un banquillo muy amplio. Recuperando afortunadamente futbolista. Qué bonito el taconazo de Coco ahora, que no encontró compañeras. Vuelve Coco a jugar. Balón para Alba. Alba con Elba. Pareja de centrales del Costa Deje en esta segunda parte. La mueve con Mingueza.
17: Se lo acaban de hacer adrede, ¿eh? Decía lo de Alba, te lo acaban de hacer adrede.
19: Sí, señor, es verdad, ¿eh? Y jugando las dos. De nuevo Alba Pérez, que la va a poner dentro del área. Balón colgadito. En principio y en final también. La ventaja para el Sevilla. Castelló de cabeza. La vuelve a ganar el conjunto hispalense. Mira, lo tienen claro. Balón para Canté. Canté ante las dos centrales. Bien, Alba ha venido al cruce. El balón que va a morir en los dominios de Noelia. No debemos desesperarnos, Tamara, en la salida de balón ni en el ataque, porque la ocasión va a llegar, pero sobre todo que el Sevilla no haga otro tanto, ¿no?
17: Sí, no es el momento de entrar en el desespero, todo que ya quedan como 50 minutos por delante, siguiendo las normas de la árbitra. Entonces, no es el momento, sino de tener el balón en los pies, construir, combinar, triangular, y a partir de ahí ya presentarse en área rival y favorecer un disparo a portería. Un disparo siempre claro, un disparo donde no haya mucho ruido, donde no haya muchas piernas, y donde puedas ver la portería y que el balón se pueda introducir en...
20: Un momentito.
19: Adelante.
21: Pues son las 12:15, vamos a actualizar marcadores.
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21: Y comenzamos por Liga F en el Heliodoro, Costa Deje Tenerife Sevilla. A ver, Tomata.
19: 50 minutos de partido, 5 de la segunda parte, siguen ganando las hispalenses. Costa Deje Tenerife 1, Sevilla 2.
21: En baloncesto, último partido previo al comienzo de la Liga CB en el Santiago Martín, La Laguna Tenerife, Bilbao Vázquez, José Antonio Felipe.
23: Mejora La Laguna Tenerife, 2:31 para que acabe el primer cuarto, 11-3 en el marcador.
21: En el tercer cuarto, en el último partido también de preparatorio del Gran Canaria, está venciendo 56-71 al Guipúzcoa Basket. Nos vamos a la segunda federación, a puntito ya de terminar en Linares, empate a cero entre Linares y Las Palmas Atlético. En el minuto 51 de partido, el Tenerife B sigue ganando al Ciudad de Lucena 0-2. ¿Qué ocurre en Tamaraceite? Tamaraceite Huelva, Pedro Reyes.
24: Ocurre que nos acercamos al 16 de la primera parte. El Huelva que quiere, es el Recre que quiere estirarse, pero vale el gol de Aitor Brito. Tamar aceite 1, Recreativo de Huelva 0.
21: En la tercera federación, San Fernando Sotavento, Alejandro Araña.
2: Se cumple el primer cuarto de hora del partido aquí en el tablero. Partido igualado de momento, San Fernando 0, Sotavento 0.
21: Y en la división de honor de hockey hierba, derrota de la Unión Deportiva Taburiente en Terrassa. Terrassa 4, Unión Deportiva Taburiente 1.
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21: Pues nos vamos al Heliodoro, Berto.
15: 7:30 de la segunda parte la ha tenido el Costa Deje. Vaya jugada personal de Coco, que se vino al carril izquierdo para intentar buscar la internada. Lo consiguió, pero lo que no encontró fue el remate de alguna de sus compañeras. Se va estirando poco a poco el partido para el Costa Deje, para intentar cuanto antes empatarlo, porque el Sevilla está cómodo también en el terreno de juego. Balón para Padilla. Viene a intentar abrir a la derecha para Coco. La ventaja va a ser para el Sevilla, pero le cae a Alexandra. La pide, no es Salazar, que da la vuelta, gira, levanta cabeza Salazar. Balón otra vez a la derecha para Alexandra. La deja para Coco. Le cierran dos futbolistas. Vuelve otra vez a triangular, intentarlo por lo menos el Costa Deje Tenerife. A ver Alexandra si levanta ahora cabeza, a ver a quién encuentra. Gira de nuevo hacia la frontal. Tiene que buscar a Alba Pérez. Alba, que pisa el balón, que levanta, que ahora gana metros, intentando buscar la jugada de ataque con Coco. Se equivocó Alba, viene a ganar la Clau. Clau que sale, balón para el Sevilla, cuidado, peligro. Salen ellas con dos futbolistas bastante rápidas. Viene Pola a cerrar la primera internada ahora de Gemma Gili. El balón demasiado largo, será finalmente saque de banda para el Costa Deje. Pero Javi, hay que tener mucho cuidado con esas pérdidas de balón, ¿eh?
18: Sí, sí, tiene jugadoras muy rápidas arriba, están buscando mucho a Canté, que no sé si le dará la gasolina para todo el partido, porque ha hecho un desgaste físico muy grande, pero hay que tener mucho cuidado, ¿no? Es verdad que tenemos que irnos hacia arriba. Lo intentó Coco muy bien antes por la banda izquierda, que pensé que iba a cambiar de banda, pero fue algo puntual porque la vemos en la derecha otra vez.
15: Balón para Elba Vergés, le pide a las suyas que se muevan por delante. Ha venido demasiado Gramaglia, ese balón no llega a ningún sitio. La vuelve a ganar el Sevilla. Canté, le pegan la mano a Coco, la va a pitar, ¿sí? La colegiada, hay que tener calma, pero sobre todo me da la impresión de que el míster va a mover el banquillo en breve, ¿eh?
18: Sí, yo creo que no tarde mucho, ¿no? Ya con el marcador como está y el tiempo pasa, que un minuto vamos sobre el 10 ya casi.
15: Estamos,
18: ¿no?,
15: en el 9 y medio, sí.
18: Sí, sobre el 10 ya, yo creo que tiene que ir moviendo piezas y darle un poquito más de frescura y buscar algo distinto arriba.
15: Y al Sevilla, que esto le sirve, lógicamente, arañando todo lo que puede con toda la tranquilidad del mundo, a poner ya el balón en movimiento, a ver a dónde llega a Alba, que la ganó de cabeza para enviarla a saque de banda. Qué raro se me hace ver a Clau Blanco vestida con la camiseta del Sevilla, ¿eh? Una futbolista que ha dado tanto y tanto aquí al Costa Deje Tenerife.
18: Sí, una jugadora muy versátil, ¿no? Que, bueno, hasta hoy la poníamos de lateral izquierdo y la vemos ahí un poquito más adelantada, ¿no? De interior, sí. Aquí ha jugado de medio centro, la hemos visto por la derecha, por la izquierda, tanto en el lateral como en el interior.
15: Haciendo golazos de falta como el Sevilla. Espérame que viene de nuevo el Sevilla. Menos mal que el disparo fue mordido por parte de Gemma Gili. Portería para el Costa Deje.
17: Dilo, el disparo fue malo.
15: Sí, fue malo, fue malo. Sí,
17: lo siento por ella, pero el disparo fue malo, no impactó con lo que ella quería, que quizás quería más empeine para darle un poquito de rosquita y se fuera cerrando según se iba acercando a portería, pero fue realmente, realmente malo. Nos favorece, ahora volvemos a tener la pelota, a ver si conseguimos ya ponerla en disposición de jugabilidad y que el Tenerife ya se asiente sobre el terreno de juego y empiece a mandar, que es lo único que le falta en este partido, empezar a mandar.
15: Me da que vamos a tener que buscar algo arriba. Y mira, hablando de cambios, enseguida van a venir otros dos en el Costa Deje. He visto a Samanian prepararse y no he visto quién ha sido la otra futbolista que va a entrar al terreno de juego, ¿eh?
18: Samanian, que revolucionó el otro día en San Sebastián, entró y la verdad que lo hizo muy bien, participó en el empate. Una jugadora que busca mucho el balón, tiene mucho control, recorrido, y la verdad que me causó muy buena impresión.
15: Que fue presentada un viernes y debutó un domingo, ¿no?
18: Sí, sí.
15: No suele ser esto muy habitual en el fútbol, y sobre todo cuando estamos arrancando la temporada. Quizás si me hablas del mercado invernal, te lo compro, pero en este mercado veraniego no suele ser habitual, ¿eh?
18: Yo apostaba casi que jugara hoy, ¿eh?
15: Sí. Balón para el Sevilla dentro del área. Canté que la perdió. Balón para Coco. Venga, vamos, Costa Deje, hay que despertar. Se queda el balón corto. Ah, que pitó fuera. Ah, me había asustado. Ya es que fuera de juego, balón para el Costa Deje. Digo que me había asustado porque el balón dentro del área, la colegiada había pitado. Y ya ha señalado, como saben ustedes, dos penaltis, ¿eh?
18: Yo creo que el Sevilla va a hacer algún cambio.
19: Martí también va a entrar al campo.
18: María Martí también entró el otro día en la Real.
19: María Martí y Samanian. En breve para adentro, el balón para Padilla. Uy, si hay falta, a ver qué va a pitar la colegiada. Me parece que va a dejar seguir y nada más. Va a tener que parar el partido,
18: no pito nada,
19: pero
18: ¿no?
19: Padilla se iba para adentro, chocó, creo que es con Márquez. Se han quedado las dos tendidas en el terreno de juego. La colegiada no pitó nada más allá que parar el partido y punto. Pero a mí me da que Márquez se viene por dentro a no buscar balón, ¿eh? Mírala. No, la gana de cabeza sí, no es un sí, choque poco más, ¿eh?
18: Pero sí, parecía que se desentendía de la jugada, iba a cortar a Padilla, pero no, se adelanta, toca de cabeza y hay un choque fortuito.
19: Sí, pues no, acierta la colegiada ahora, ¿eh? Acierta la colegiada, la ganó Márquez, chocaron las dos futbolistas y poco más, pues doble cambio, Tamara que se va a realizar, no todavía, sigue seguramente la siguiente jugada, al campo María Martí y Samanian, ¿por quién? ¿Qué vaticina?
17: Ese centro del campo quizás intente dominarlo un poquito más, porque sí es verdad que la presencia ofensiva que te provoca detrás, pues tener una seguridad y una solvencia, ¿no? No sé si ahí entrará en juego Salazar. Mm-hmm. Hablábamos antes de la tarjeta amarilla de Aitiara, por ahí también hay que hacer algo. Si el Sevilla cambia a Kanté y la pone más en banda, sería un peligro por su velocidad. Entonces, esas cosas son las que ahora mismo se debe estar planteando Geray en el momento de decidir quién entra, quién sale, sobre todo cuando es favorable para el equipo no realizar las sustituciones.
19: De momento no se ha hecho el cambio, el balón es para Sullastres, la viene a jugar el Sevilla.
21: Momentito, larga. Momentito, Berto,
19: sí.
21: Porque tiene que haber terminado ya el primer cuarto en el Santiago Martín. Vamos a conocer cómo ha terminado la Laguna Tenerife Bilbao Vázquez. José Antonio Felipe, concluyó el primer cuarto.
23: Concluyó el primer cuarto con 17-24, 7 arriba para Bilbao. Fernando, fallón en ataque del Canaria.
4: Sí, sobre todo al principio, ¿no? Con muchas posesiones erróneas y bueno, tampoco sacando faltas. De momento el equipo parece ser que le cuesta un poquito encontrarse en ataque, sí.
23: Ya está en juego la segunda manga, primer minuto de este segundo cuarto, todo igual, 17-24 en el marcador.
21: Seguimos, Bertón.
19: Balón que intentaba en el ataque el Costa, deja ver que se pueden liar ella. No, pues mira, la dejó dentro Sullastres, ¿eh? Pues no. Pues dijo la juez de línea que no. Ahí saque de esquina, se lió el Sevilla, córner para el Costa de Eje.
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19: A ver si nosotras le regalamos un gol a aquel de Kanté en el empate, si con este regalo del córner empatamos nosotras el partido.
18: Sí, parecía que le había sacado Sullastres, pero está bien situada. Yo no sé si la marcó la juez de línea o la misma colegiada.
19: No, fue la juez de línea, sí.
18: Sí, pues
19: llegaba un poco más ahí a la jugada. Sintonía de gol.
21: Y hay gol en Linares, gol de Las Palmas Atlético en tiempo de descuento. Linares 0, Las Palmas Atlético 1.
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21: Seguimos en el Heliodoro, Roberto.
19: Pues el córner que llegó directamente a las manos de la guardameta del Sevilla, de Sullastres. Viene a jugar Coco para el Costa de Eje, en línea defensiva, moviendo con Alexandra. La pide por dentro y se equivoca en el pase. De nuevo, el Costa de Eje Tenerife. Nervioso el equipo, Javi, ¿eh?
18: Sí, hemos notado nerviosismo, ¿no? Hemos regalado muchos balones fáciles. Otra pérdida ahí que no nos puede costar un disgusto, ¿no? Pero hay que controlar más el balón, tener calma y vamos a ver si con los cambios ahora damos esa pausa en el centro del campo, ¿no?
19: Es que está muerto. El centro del campo del equipo está tieso, ¿no? Está jugando más desde la línea defensiva Elba y Alba que lo que pueda entrar Mingueza, que no ha entrado en juego en la segunda parte. Pola, que bueno, es una jugadora además de corte defensivo, pero tampoco ha llegado a por el balón. Le nota algo cansada, ¿no? Es Salazar. En fin, hay que mover un poco ese centro del campo a ver si llega el equipo con algo más de percusión al ataque, ¿no?
18: Sí, porque tanto Gramaglia como Padilla no le han llegado balones claros.
19: Mira, la perdemos, no es amarilla.
18: Otra pérdida.
19: La perdió Noelia Salazar. Pues no, pues la colegiada no se la va a sacar, pero era amarilla de libro, aquí en Pekín.
18: Si pitas la falta, tiene que ser amarilla.
19: Era amarilla aquí en Pekín, aunque nos la va a perdonar, Tamara.
17: Sí, gracias a la árbitra por perdonar, porque sí, es verdad que es amarilla. La falta está hecha con toda la intención del mundo, que es interrumpir el ataque de Sevilla, ¿no? Entonces sí se la merecía, así que ahora mismo nos favoreció.
19: Pues sí. Pues el Sevilla que está muy cómodo en el Heliodoro Rodríguez López en esta cuarta jornada de la Liga F. 16:30, segunda parte, 1-2, ganan las hispalenses. Se adelantó el Costa de Eje, lo empató Kanté en un error del conjunto tinerfeño. Le dio la vuelta al partido Morcillo antes del descanso. Balón para el Sevilla, la va a colgar al área, intentando buscar a la derecha a Kanté, que no llega a impactar con el balón. Ahora sí le puede llegar en segunda jugada. Viene Kanté, levanta la cabeza, puede meter el centro. Mano a mano con Aitiara. Se mete línea de fondo, por ahí no hay nada. El saque de portería, no pitó la falta incluso. Pues ahora sí, se va a realizar el doble cambio. Vamos con él en el Costa de G.
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19: Gramaglia por María Martí. Mingueza se va del campo para que entre Samanián.
17: Antes nombras a Mingueza y antes ahí está el cambio, sí, es verdad. Son jugadoras quizás que no están teniendo en esta segunda parte contacto ni con jugadoras ni con balón, porque una de las claves que estamos viendo hoy es que esas ayudas a la poseedora de la pelota no están llegando, y tampoco están llegando las ayudas en defensa y las vigilancias defensivas, y eso provocaron pues el segundo tanto y las acciones en las que está llegando el Sevilla. Muchas ilusiones puestas en Samanian, en este fichaje nuevo del Tenerife. Hoy la vamos a ver muchos más minutos, a ver si se desarrolla su juego. Y también con la entrada de Marina Martí, a ver si se gana también un poquito más de profundidad, que es lo que le hace falta al equipo.
19: Ha cambiado a la banda izquierda Coco. Se viene María Martí a la derecha, arriba Natalia Padilla, la punta del ataque. Balón para Elba Vergés. Levanta la cabeza Elba, la mete por dentro para Coco, la frontal. Coco se iba de dos, qué pena. Pisó la bola, se fue al suelo. El balón es para Castelló, la juega el Sevilla. Cuidado, peligro. Kanté que la va a intentar. Viene Alba al cruce. Kanté que se la va a llevar, pero hacia el costado derecho. Le vienen a la ayuda por dentro. Puede ser buena. El balón para Laura Pérez. Bien abajo Elba Vergés para ganarla de primera. También de segunda, aunque se la entregó a Kanté. Kanté que viene otra vez línea de fondo. Vuelve el Sevilla. El balón colgado, Noelia Ramos. Atrapó Noelia.
17: Dos ocasiones muy parecidas de Kanté en esa banda, en ese costado derecho, banda izquierda del Tenerife. Y agradecemos que Kanté solo tenga puesto en esas ocasiones la mira en la portería.
19: Balón para Samanian, perdóname Tamara porque viene con gente, se descuelga bien el Tenerife en el ataque. El balón para Aitiara, la pone punto de penalti, no hay nadie. Le cae Alexandra, vamos, pégale. Alexandra la pegó, le pegó en el traserito la jugadora del Sevilla. Va a ser que saque de esquina para el Costa de G.
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19: Ha defendido la jugada el Sevilla a muerte, pero es verdad que hemos estado lentas. Las cosas como son, en el ataque, en ese disparo final con Alexandra, se le echaron encima rápidamente, ¿eh?
18: Sí, 7 córneres ya durante el partido. Ninguno para el Sevilla y vamos a ver si sacamos crédito.
19: Va el córner. El Costa de G, creo que no es Salazar. Quien la va a poner en movimiento. Venga, vamos a rematar una para adentro. Vamos a empatar esto cuanto antes. Banoe la pone, jugada ensayada o de aquella manera porque no llegó nadie al remate. La despeja el Sevilla, le va a caer de nuevo a Samanian, centro del campo, juega el Sevilla. Cuidado que puede venir, descolgado aunque no es un futbolista sola. En el centro del campo viene Coco, la ayuda, la roba Coco. A ver si la montamos ahora, bien Coco, que bien estuvo Castelló para quitársela. Listísima Castelló para robarle el balón a Coco. Viene de nuevo Alexandra a la derecha. Castelló que le ofrecía a la banda. Hay que intentar buscar otra vez el ataque.
20: Un momentito.
19: Adelante, Carlos Guillermo.
21: Pues son las 2:30, vamos a actualizar marcadores.
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21: Y comenzamos en el Heliodoro, Costa de G Tenerife, Sevilla, Berto Mata.
19: 20:30, segunda parte, de momento no se mueve el marcador en esta segunda parte. Costa de G Tenerife 1, Sevilla 2.
21: En el Santiago Martín, La Laguna Tenerife, Bilbao Vázquez, José Antonio Felipe.
23: Tiempo muerto en la cancha, 5:30 para que lleguemos al descanso. 23, La Laguna Tenerife, 32, Bilbao Vázquez.
21: Nos vamos a la segunda ref, finalizado. Linares en Deportivo 0, Las Palmas Atlético 1. En el minuto 66 de partido vence el Tenerife B en Lucena. Ciudad de Lucena 0, Tenerife B 2. Y en Tamaraceite, Pedro Reyes.
24: Pues alcanzamos el 30 de la primera parte. El campo se ha girado un poco a favor del Recre, que está buscando el empate, aunque con las contras el Tamaraceite está creando peligro. De momento va el gol de Aitor. Tamaraceite 1, Recreativo de Huelva 0.
21: Nos vamos a la tercera federación, San Fernando Sotavento, Alejandro Araya.
2: Se cumplen 30 minutos de la primera parte, empieza a acumular el San Fernando ocasiones claras. Sullivan ha tenido hasta dos, y otras ahí. Se ha tenido que detener también el partido un par de minutos para atender a Karsin, que afortunadamente ha podido continuar en el partido. Pero sigue el 0-0 aquí en el tablero entre el San Fernando y el Sotavento.
21: En baloncesto, en partido preparatorio del Gran Canaria, está venciendo 73-87 a las Catuac en Guipúzcoa, finalizando ya el tercer cuarto. Y partido finalizado en la división de honor de hockey hierba, el Terrassa ha ganado 4-1 a la Unión Deportiva Taburiente.
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21: Nos comenta un oyente en el WhatsApp que se alegra mucho por Juan Manuel con ese resultado de Linares 0, Las Palmas Atlético 1. Y nos vamos al Heliodoro. Roberto, ¿qué le falta al Costa de Tenerife para igualar y remontar?
15: Pues sobre todo un poquito más de coordinación entre el centro del campo y la punta del ataque, porque lo está intentando por los costados el equipo que dirige Geray Martín, pero no está llegando a rematar y ya se prepara Carlota Suárez para entrar en breve en la punta del ataque al terreno de juego. Ahora lo va a intentar Natalia Padilla, no lo consigue, vuelve a ganar el Sevilla. Balón centro del campo, a ver si Samanian logra hacerse con ella. Va a ser Pola finalmente para tener otra vez posesión. Pero lo dicho, el Sevilla que está muy bien plantado y al que le está costando la vida es al Costa Deje para intentar al menos primero el empate. Samanian cuelga la bola a la izquierda, imposible para Itiara, demasiado fuerte el pase. A Itiara que le pedía la bola abajo, está un poco más descoordinado el equipo. Ahora Tamara necesita paciencia, pero sobre todo necesita llegar con una clara a la portería de su Yastre.
17: Sí, y se ha descoordinado en el peor de los momentos, donde con la entrada tanto de Andrea con Esther, lo que está intentando el entrenador David Losada, entrenador del Sevilla, es abrir el juego en los extremos más ofensivos del Sevilla. Andrea le gusta tener el balón en los pies y Esther es muy similar, apuesta por la posesión de la pelota.
15: Mira Martí, viene en línea de fondo, lo intenta el Costa Deje, la ganó el Sevilla. Saque de esquina, uno más para el Tenerife.
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15: En alguna de estas, hombre, a balón parado tiene que llegar el empate, que llevamos ya 8 saques de esquina en el partido a favor del Tenerife, que lo va a botar de nuevo. Va, no es al azar, pone el balón corto a borde de la pequeña, no llegó Elba, se quedó demasiado corto a mi gusto. Juega el Sevilla, que va a intentar quitársela de en medio. Alexandra, que la va a recoger otra vez. Lo vuelve a intentar el Costa Deje. La pide María Martí. Tiene espacio, tiene hueco. Levanta la cabeza Martí. La va a poner. Elba no llega al remate. La gana el Sevilla de nuevo. Balón a la frontal. Venga, Samanian. ¡Qué lista está! El balón para Itiara. Pégale, pégale, pégale. Ahí Itiara la va a pegar. Fuera el disparo de la Orotavense. Portería para el Sevilla. Cumplimos. 25 y medio. Segunda parte en el Heliodoro. Costa Deje Tenerife 1, Sevilla 2.
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15: Ha habido un nuevo cambio, ahora lo cuento, en el Costa Deje, porque primero ataca el conjunto de Geray Martín, ha venido al cruce el Sevilla, lo dicho, hay cambio en el Costa Deje, se ha ido del terreno de juego Pola, ha entrado Carlota Suárez.
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15: Balón para el Sevilla, que gana
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19: Ahora sí, el córner anterior, el cambio siguiente. Correcta las dos situaciones en el partido, como digo, con el saque de banda ahora para el Sevilla, pero necesitamos inyectar algo, Tamara, no sé el qué. Tú como entrenadora, ahora mismo si estuvieras en la posición de Geray Martín, ¿qué buscarías? ¿Qué creerías que le falta al equipo?
17: Le falta dominar el centro del campo, no vemos cómodos a las sustituciones o a la...
19: Estamos rotas, mira, es que estamos rotas. Mira este hueco aquí, ¿verdad, Tamara?
17: Estamos más metidas con nuestra defensa que con nuestro ataque, entonces el balón no llega al ataque y eso favorece más al Sevilla que al Tenerife. En la primera parte intentamos estar más en campo contrario, lo conseguimos y ahora estamos más en campo propio. Eso hace que el balón no circule con facilidad. Y vienen los errores como este ahora mismo, el redón defensa.
19: Ay, que nos...

0: cómo ven al equipo, pero yo veo cierto cansancio en defensa, sobre todo, ¿no?
1: A ver si nos calla la boca ahora. Viene Aitiara, vamos a ponerla bien. Aitiara la pone, la vuelve a ganar el Sevilla, es que no nos da ni para un centro. Aitiara de nuevo dentro del área, ahora se llenó de balón, intentó el recorte, la despeja al Sevilla. Nos tiene que salir una como sea para empatar esto, Javi, ¿eh?
2: Sí, estamos ahora llegando y vamos a meter mucha gente arriba, ¿no? Ahora la entrada de Irache, no sé, el cambio... Padilla tal vez para no sé si porque tocar más el medio del campo. Coco
1: viene, mira Coco, viene a Coco, mira Coco, mira Coco, mira Coco, se mete en el área. Coco la tenía que poner, el Rey ya se tiene que llegar para el Sevilla, aunque es verdad que tener muchas futbolistas en el ataque no es sinónimo de que vayas a tener más ocasiones,
2: Está claro, pero ya lo hizo la semana pasada en San Sebastián, que acabamos con todas metidas
1: y
2: arriba,
1: empatando,
2: ¿no?
1: El partido, sí.
2: Y empatando el partido, vamos a ver. Y de hecho es una jugadora que se puede adaptar a la banda también, porque por el centro ya está Carlota, o Carlota se puede tirar a un costado, pero yo creo que tiene que tirar por Padilla o por cansancio de Coco, ¿no? Que ha hecho un esfuerzo muy grande.
1: Pues mira, pausa ahora para la hidratación en el Heliodoro Rodríguez López, así que compañeros, lo aprovechamos, si les parece, también para las menciones. 29 y medio de la segunda parte, sigue ganando el Sevilla 1-2 en el Heliodoro.
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4: Pues aprovechamos y nos vamos a Santiago Martín, porque debe de quedar un par de minutitos para que se llegue al descanso, José Antonio Felipe.
5: Sí, ahora mismo 3 minutos para llegar al descanso. Se intenta acercar en el marcador la Laguna Tenerife, pero cada vez que la Laguna Tenerife baja de la renta de los 10 tantos o baja la renta de los 10 tantos de Bilbao, aparece un nuevo tiro exterior del conjunto vasco. Ahora mismo quedan 2:48 para que acabe el segundo cuarto en el Santiago Martín. La Laguna Tenerife 31, Bilbao 42, 11 abajo el equipo de la COVID.
4: Pues aprovechamos también para ir a los otros dos partidos que tenemos en vivo. En Segunda Federación, Tamaraceite Huelva, Pedro Reyes, ¿qué ocurre?
6: Pues alcanzamos el 40 de la primera parte aquí, prácticamente no ocurre nada, aunque hace 10 minutos la tuvo el Recre en la única ocasión, en un fallo defensivo que se plantó encima Samu Costa delante de Cristian, pero este le tapó perfectamente. 41 minutos ya de la primera parte, se mantiene la gran sorpresa, Tamaraceite 1, Recreativo de Huelva 0.
4: En el otro partido que tenemos en juego, en la Segunda Federación, el Tenerife B sigue ganando a falta de 14 minutos para llegar al final del partido al Ciudad de Lucena 0-2. Recordar que Las Palmas Atlético venció 0-1 al Linares Deportivo. Nos vamos a la Tercera Federación. ¿Qué ocurre, Alejandro Araña, en ese San Fernando Sotavento? De momento sin goles.
7: Llegamos al minuto 40 de esta primera parte. Va a tener el San Fernando una falta que va a colgar al área. De momento pocas cosas pasan aquí, es verdad que hace algunos instantes ha venido una y va a llegar el primer gol del partido. Marca el San Fernando, marca Juan en el balón desde la izquierda, en ese centro al área, y llega Juan Rodríguez, ya lo hizo también el otro día en el partido frente al Laguna, de cabeza, para meter el primero para el San Fernando en el 40 de la primera. Te estaba contando que pocas cosas estamos pasando. Se adelanta el San Fernando, lo hace Juan de cabeza. San Fernando 1, Sotavento 0.
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4: Pues oportuna esa conexión y vamos a ver si siguen llegando los goles, y en este caso en el Heliodoro y a favor de las nuestras, Berto.
1: De momento no, 32 y medio, segunda parte, y ha puesto toda la carne en el asador Geray Martín, porque tiene a Irache, a María Martí, a Carlota, también a Natalia Padilla en esa punta del ataque para intentar buscar el empate en el partido, que de momento no consigue. Viene el Sevilla mano a mano, cuidado el Sevilla mano a mano, se acabó el partido. Gol del Sevilla, acaba de caer el tercero del conjunto hispalense, ha marcado Esther en el mano a mano. Gol del Sevilla, cayó el tercero. Jarro de agua fría, 33, segunda parte. Costa de G1, Sevilla 3.
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1: La verdad, pues, Beto, que hay un hueco en la defensa tremendo, ¿eh?
2: Claro, era lo que comentábamos antes, Carlos Guillermo, que es verdad que te puedes ir al ataque con todo, pero la basculación en el centro del campo no ha existido de momento en esta segunda mitad. Hemos perdido muchos balones, hemos intentado hacer una transición defensa-ataque demasiado larga, y en una que acaba de tener el Sevilla nos ha cogido a la contra fresca la futbolista, obviamente, que acaba de entrar al terreno de juego, la dorsal número 15, como decíamos, Esther, que termina, pues casi, es verdad que queda tiempo, pero por matar el partido, Tamara.
3: Sí, lo comentábamos, con la entrada tanto de Andrea como de Esther, que consigue hacer David Losada, abrir los extremos de la defensa del Tenerife. Con ello también se abren las dos centrales, tanto Elba como Alba. Ahí se provoca un espacio que Esther aprovecha en diagonal para entrar, presentarse sola ante Noelia Ramos y ajustar ese disparo pegadito al palo. Una jugada, yo diría que más que bonita, fue una jugada de libreta, una jugada llena de automatismo. Vamos a abrir la defensa, vamos a aprovechar el hueco que se crea entre las centrales, vamos a entrar y disparar. O sea, fue de manual.
1: Pues uno, pero, tres, pero que... una cosa, qué bonito es el fútbol cuando te lo explican bien, ¿eh?
2: Sí, totalmente de acuerdo. En eso estamos todos de acuerdo, por supuesto que sí. Los comentarios de Tamara Blasco... Y de Javi Delgado, Javi, como decíamos, no nos va a dejar muy tocadas este tercer gol, ¿eh?
4: Sí, el equipo ya ha dado un bajón físico notable, ¿no? Perdón, muchas pérdidas de balón innecesarias. Ahora mismo vimos como explicaba Tamara, cómo se abren las centrales y entra sola por el centro la jugadora del Sevilla, y todo muy fácil para el Sevilla, ¿no?
2: Bueno, ahora lo hemos hecho a la perfección. Viene Alexandra, se mete en el área, va Zaremba, la va a poner, balón segundo palo, está solita Aitiara. ¡Aitiara! Se paseó, la ganó el Sevilla, no puede ser. Otra vez Aitiara con la bola, tiene que levantar cabeza, la pide Samanian, la va a recibir. Línea de fondo, levanta cabeza, va a poner el centro, balón a la frontal, la gana Clau Blanco otra vez. Hay que decir que también al Sevilla le cae todo, ¿eh?
4: Sí, está teniendo suerte de los rechaces, y vamos a ver, porque todavía metiendo un gol rápido, todavía nos metemos en el partido, ¿eh?
2: Juega de nuevo Elba. El balón para el Tenerife, 35 y medio, segunda parte, Costa deje 1, Sevilla 3. Viene María Martí de nuevo a intentar venirse para dentro ahora. María, que tiene que jugar con Alexandra, levanta la cabeza, se le mueve Irache, la va a colgar dentro, la recoge Natalia Padilla, Padilla con el hombro, con la cabeza, con el pecho, con lo que pudo, nada, se le echó encima Castelló, la robó el Sevilla, la recupera el Tenerife, Alexandra la va a volver a colgar, balón punto de penalti, divide, queda para Aitiara, por la de frente, Samanian, se la coloca, Samanian, la va a pegar, arriba... El disparo de Samanian, portería para el Sevilla, Javi.
4: Era buena esa, ¿no? Samanian la tenía ahí para colocarla, quiso buscar más la colocación que el golpeo fuerte y se le fue arriba. Ahí vemos una jugadora ya con calambres del Sevilla y que va a hacer dos cambios ahora mismo.
2: Sí, Tamara, complicado, ¿eh? Harto complicado ya el partido para las nuestras.
3: Sí, ya estamos viendo un partido difícil donde quizás la intensidad la está poniendo más el Sevilla, ese ímpetu. Y sobre todo que están mejor colocadas, y al estar mejor colocadas terminan llevándose todos los balones. Realiza dos sustituciones de corte defensivo, claro. el Sevilla, hay que proteger la portería propia y sobre todo dar descanso a jugadoras como Gemma Gili, que sale en favor de la entrada de Barrios. Pues ¿para qué? Para darle al Sevilla mantenimiento de pelota, posesión en ese centro del campo y que no sucedan incursiones del Tenerife.
2: Viene la colegiada a decirle algo al banquillo del Sevilla. Le está diciendo, mando yo, marco yo, no sé, no me queda del todo claro. Ah, lo que está preguntando es dónde está la otra futbolista que ha salido del campo del Sevilla, mírala aquí, saliendo por el banquillo del Costa de Eje, gracias. Es que salió por la línea de fondo hace dos días, más o menos, ¿eh? El cambio. Sí. Más o menos. Saca ya el Sevilla de portería, la viene a ganar de nuevo Noelia Salazar, Martí, intentado buscar a Irache, Álvarez, la ex del Costa de Eje, que gana el balón otra vez para el Sevilla. Si no me equivoco, creo que hay tres ex del Costa de Eje ahora sobre el campo, ¿eh? Vuelve la autora del tercer tanto del Sevilla a intentar jugar. Alexandra, que pide las suyas, que se muevan por delante. La falta era clara. La colegiada la va a pitar ahora, sí. Ha venido fuerte la dorsal 35 Barrios y ha hecho falta.
1: Pues aprovechamos
2: sobre Alexandra Zaremba.
1: Vamos. Falta, Berto, para ir un momentito a tomar aceite porque se ha llegado al descanso, Pedro.
5: Se ha llegado al descanso con este marcador de 1-0 y dos ocasiones de gol en el descuento. La primera para el Tamaraceite, un zapatazo espectacular.

0: espectacular de Rancé, que casi rompe el larguero de la portería del Recre de Huelva. Y después, en la jugada siguiente, un disparo de Ale Marín, se le va por debajo al guardameta del Tamaraceite, Cristian, bota en el suelo, pero se va por encima del larguero. Así que descanso del Juan Guedes, Tamaraceite 1, Recre 0.
1: Y pasamos por el Santiago Martín. José Antonio Felipe, ¿se llegó al descanso?
2: Pues a punto de llegar al descanso, quedan 18 segundos y cuidado porque se marcha Bilbao y malas sensaciones. Empieza a dar la Laguna Tenerife, 36 la Laguna Tenerife, 51 Bilbao, quedan 10 segundos para llegar al descanso.
1: Pues volvemos en un momentito al Santiago Martín, seguimos en el Heliodoro.
3: Lo intentó ahora el Costa Deje, que vuelve a tener saque de banda pegadito al banderín de córner. No es Salazar jugando para Alexandra, la controla. Intentaba fintar con el centro, se tiene que venir a la frontal jugando para Alba. A Alba, que tiene que poner el balón dentro a la olla, Natalia. Imposible, portería para el Sevilla. Con estas no podemos llegar a ningún sitio, Tamara. Con este tipo de centro, este tipo de balones, estamos desesperadas, ¿eh?
4: Una imprecisión tras otra, provoca un fallo tras otro. Y eso a su vez es regalarle el balón al Sevilla y darle las oportunidades. Y sobre todo que manden el juego al Sevilla, ¿no? Que disponga, predisponga y juegue. Eso no está bien, eso va contra los intereses del Tenerife. Vamos a contrarreloj, dos goles por debajo en el marcador y quedan apenas 5 minutos de juego de tiempo reglamentario.
3: Y mira, Coco ha salido del banquillo para pedirle a la afición que animen los 5 minutos que queda más el descuento, ¿eh? Aunque está 1-3 abajo el equipo.
4: Es peligroso también, ¿no? Que quedarte pues en la mecánica o en el ambiente que se va generando, que es el de tristeza, ¿no? El de querer sumar y ver que no se puede.
3: Viene a mover la bola Samanián para el Costa Deje y falta sobre Natalia Padilla. Esta hay que colgarla al área, hay que venirnos arriba. Vamos, Elba, vamos, Alba. Nos vamos para arriba. Está precisamente Salazar pidiéndole a Alba que se vaya para arriba. Y eso es lo que va a hacer ahora, instruida por su propio banquillo. Y es verdad lo que nos decía también algún oyente, pues, que nos enviaba un WhatsApp a nuestro móvil particular, que el equipo un pelín flojo atrás y que le ha costado arriba, ¿no?, buscar el gol en el partido en el día de hoy.
1: Vamos, sí, vamos. Si te... perdona un momentito, porque justamente se han llegado los dos descansos. ¿Se llegó al descanso en el Santiago Martín, José Antonio?
2: Pues sí, con 36 para la Laguna Tenerife y 51 para Bilbao Basket. Fer, muy rápido, mucha duda, ¿eh?
5: Sí, bueno, sobre todo que estamos viendo un muy buen Bilbao, pero es verdad que en campo de ataque la Laguna Tenerife no se está encontrando, ¿no? Yo creo que el ejemplo final de Marcelinho desesperado, protestando, el equipo no está cómodo, ¿no?
2: 36 la Laguna Tenerife, 51 Bilbao Basket, de 15 abajo al descanso el Canarias.
1: Y nos vamos también al otro partido que se llevó al descanso, en Tercera Federación, San Fernando Sotavento, Alejandro Araña.
6: Se añadieron 3 minutos a esta primera parte que terminó con varios saques de esquina de manera consecutiva para el San Fernando, que ha estado cerca de hacer el segundo. Llegamos al final de la primera parte, gana el San Fernando 1-0, el gol lo metió Juan Rodríguez de cabeza.
1: Y después también hay oyentes que nos dicen qué mal empezamos este año la liga, madre mía. También que me díganle a Pedro que se relaje y que tome agua, y nos hablan también de las explicaciones de Tamara con el respeto al fútbol. Pues seguimos con más corazón quizá que cabeza en el Heliodoro, Roberto.
3: Está revisándose una jugada por posible penalti a favor del Costa Deje por posibles manos dentro de la área. La verdad que las imágenes no son nada buenas, las cosas como son, pero estamos intentando ver si la colegiada precisamente ve punible o no una mano después de esa falta de Samanián dentro del área del Costa Deje, en la que no se llegó al remate y en el que Geray Martín ha pedido la revisión de la misma, de esa jugada, a ver si podemos verla un poco mejor. El banquillo del Sevilla, que se queja mucho, tiene que venir la juez de línea principal a callar un poco. También Saremba diciéndole, mira, va a haber cartulina, a ver a quién, a el delegado, si no me equivoco, el Sevilla, ¿no? Sí, efectivamente, al delegado del Sevilla, cartulina amarilla. El Sevilla cada vez que hay una revisión de jugada en contra, el banquillo no para, ¿eh?
4: Es que el banquillo saltó.
3: Sí.
4: El banquillo saltó nada más Geray dirigirse a la cuarta árbitra con la tarjeta. Ya el banquillo estaba de pie.
3: Sí,
4: pero
3: sí.
4: ¿Qué va a protestar? Va a protestar todo lo que tenga derecho. Y no protestar, es revisar.
3: Añade, le gana segundos al crono, minuto 88 de partido. Todavía no se sabe si se va a pitar penalti. Si no se va a pitar penalti, ahora hay amarilla para el banquillo del Costa Deje también. En fin.
4: Todo en contra de los intereses del Tenerife.
3: Claro.
4: Tener calma.
3: Claro. Con 43 y medio casi estamos de la segunda parte, ¿eh? Sí, gana 1-3 el Sevilla.
4: Ya, ya lo decías tú, Carlos, ¿no? Más cabeza que corazón, pues. Sí. Todo es lo que tiene que suceder ahora.
3: Veremos.
4: Vemos otra, vemos otra vez la señal de la revisión. La verdad que la calidad...
3: Es malo. Además, el tiro no ayuda, ¿no? Demasiado. A ver, aquí... Es mano. A ver. Aquí, esta es la que viene por detrás. A ver, ahí. Esa es la de la dorsal 24, Márquez. Le pega en la mano... Y si claro. Está despegada del cuerpo, lo que pasa es que, claro, Márquez también tiene el escorzo del cuerpo hacia detrás, ¿no?
4: Claro, lo que tiene que revisar ahora la árbitra es, primero, ¿hubo intención? Segundo, ¿el balón va a la mano de la jugadora o la mano de la jugadora al balón? Mm. Y tercero,
3: mira, a ver,
4: la jugadora no estaba ni mirando.
3: Hay decisión y no hay nada, absolutamente nada, dice la colegiada. El balón que pegó en la mano de Márquez, pero ha dicho la colegiada que de manera involuntaria, como estaba explicando Tamara Blasco. Balón para el Tenerife, va a intentar buscar el ataque, Irache la juega de frente, Carlota, Salazar, balón para Samanian que tiene que abrir más a la izquierda, no, vuelve sobre sus pasos con él, no es Salazar que recorta, recibe la falta, será para el Costa de Eje, trastabillado el ataque, nos cuesta la vida.
4: Sí, a Sevilla no le importa esa falta ahí, claro. No reviste ninguna peligrosidad, no provoca absolutamente nada. Y sobre todo que sí, que te ayuda a perder el tiempo.
3: El Sevilla va a reclamar algo, porque le veo la tarjetita para reclamar algo a la cuarta colegiada, no sé el qué.
4: Pues si ya se puso el balón en juego, no puede.
3: Es que no entiendo. Ah, no, ahora se la guardan. No, yo no lo entiendo.
4: Es una amenaza. Tenemos no una, entiendo. Tenemos
3: sí,
4: una.
3: Sí. Saque de banda para el Costa de Eje. Viene Alba a poner el balón en movimiento, a ver quién se mueve por delante. 8 de descuento, clavado.
4: Madre mía, a ver,
3: repetimos, ¿qué te digo a eso? Como decía que el anuncio de las natillas, ¿no? Pues repetimos los 8 minutos de la primera parte también.
4: Qué cansino esto del tiempo añadido, qué manía de alargar un espectáculo que debería ser positivo y ya no lo es. Sí, es cierto que ahora para los intereses del Tenerife le vienes bien, sí, porque vas 2 goles por debajo. Pero también la salud de tus jugadoras te interesa, ¿no?
3: Sí,
4: de
3: tu futbolista. Sí, he puesto 8 minutos más. Otra sí. Vez, otros 8, o sea, Carlos Guillermo, igual que la primera parte.
7: 16 minutos de descuento entre los dos tiempos.
3: Sí. Pasado. Sí.
4: Prácticamente otra
3: una
4: parte
3: prórroga,
4: más, ¿no? Una prórroga, sí.
3: Sí, efectivamente. Como una prórroga, efectivamente. Portería para el Sevilla. Y no tiene atisbo Javi Delgado de que el equipo vaya a reaccionar en lo que le queda por delante, ¿eh?
8: No, parece que ha bajado un poco los brazos al equipo, ¿no? Un poco de cansancio físico también. Ya se la juega a la desesperada. Vemos a Alba ya muy adelantada también, buscando quizá algún remate de cabeza. Es muy complicado, ¿no? Tal vez si te hubieran pitado este penalti, te adelantas y con los 8 de descuento te metes arriba y puedes crear algo de peligro. Pero ya lo veo muy complicado. Vemos a Alba cómo está, dónde está ya, ¿no?
3: Bien, el balón para Itiara Carballo, lo va a intentar el Costa de Eje, la pone Itiara, balón para Irache, la controla dentro del área, 2 futbolistas del Sevilla evitaron el segundo remate, saque de banda a Itiara, por cierto, casi 2.000 espectadores de nuevo en el Heliodoro, así que marcando la media de asistentes habituales en los encuentros del Costa de Eje Tenerife en casa, viene a mover el balón una vez más. María Martí, pierna izquierda, la toca por dentro, no es Salazar, juega con Alba Pérez, Alba que mueve con Alexandra, a Alexandra que tiene que recortar pero toca para adentro para María, se planta María en la frontal, pierna izquierda, la ponía, la pegaba, el balón rechazado para el Sevilla, es Clau Blanco la que intenta salir de la cueva, pone el pelotazo hacia el otro costado, cuidado que puede venir de nuevo el conjunto hispalense. Para salir por el carril izquierdo donde tiene la bola Andrea que se va de Alba, continúa Andrea, tiene hacia el otro costado para el cuarto, se le echó tan larga Andrea que el balón es para... Pero deja seguir, chica, ahora para que para. Bueno, pide disculpas. Sí, bueno, pues nada.
8: Parece que Samanian se quedaba doliéndose, ¿no? No hizo amago de levantarse rápido y ahí yo creo que confunde a la colegiada.
3: Bueno, oye, todos tenemos errores, así que nada, poco más. La colegiada que ha hecho un buen arbitraje, se ha equivocado en esta ley de la ventaja, ha pedido disculpas y se acabó. Balón para Samanian, juega de nuevo el Costa de Eje, centro del campo, pero el equipo se le nota que tiene, que le cuesta mucho. Pues mira, el Sevilla va a arrancar los primeros 3 puntos de Tenerife 10 años más tarde.
8: 10 partidos.
3: 10 años más tarde. No había ganado nunca el Sevilla en Tenerife, de hecho, había perdido las 9 temporadas que había visitado la isla, Viene... Natalia Padilla, dicen que, pues fuera de juego, que el fútbol está para romper las estadísticas y hoy va a romper la suya en contra del Sevilla,
8: No me pareció fuera de juego, pero...
3: 48, 3, nos quedan 5. Va recuperando la única nota positiva, quizás, es que se van recuperando futbolistas, sí, que se va vaciando un poco la enfermería y que el equipo poco a poco tiene que ir engranando, ¿eh? Con esta serían 2 derrotas, 2 empates en 4 jornadas, pero ojo que en la historia del club lo habitual es arrancar muy mal las temporadas, sí, ¿eh? Las 5 primeras jornadas se suele tener o partidos perdidos, empatados y demás, cuesta ganar, así que vamos en una línea medianamente similar, a excepción de la pasada campaña, las cosas como son.
8: La verdad que sí, el año pasado la verdad que salió todo, ¿no? Y sobre todo fuera de casa, pero siempre nos cuesta el arranque, sí.
3: Viene Padilla, Natalia la pone a la izquierda, nada, demasiado larga. Tamara, no sale nada, ¿eh?
4: Es que lleva todo el partido con la banda de Aitiara cogiendo ese carril diestro. O sea, claro, le mandas un balón en largo ahora mismo, igual que por la derecha, Alessandra Zaremba, y no te llega. La apuesta tiene que ser más el baloncito al pie, un metrito por delante del pie para favorecer esa carrera, pero poco más. Y a su vez le ayudas a ella, que nada más impactar con el balón pueda dar ese centro y la oportunidad de cabecear, porque ya tenemos a Elba arriba y eso hay que aprovecharlo, esa altura.
3: Bien el Sevilla. Alba al cruce para el Costa de Eje, a ver quién la gana. Zaremba para María Martí, queda dividido otra vez para el conjunto hispalense, tiene que hacer la falta Alexandra, pero no quiere, lo pensó mejor para que no pare el juego, juega otra vez el Sevilla, ahora la va a pitar, y cartulina amarilla para Noelia Salazar.
4: Se libró de una en el centro del campo, muy parecida a esta, una que cortaba el ataque. Sí, es verdad que en esta ocasión el Sevilla ya iba hacia detrás y la intensidad del juego iba bajando, pero bueno, se vuelve a parar el juego y vamos a ver si el Tenerife puede hacerse con la pelota, que es lo que le falta, hacerse con la pelota para poder llegar a posiciones adelantadas.
3: 3 minutos es lo que le queda al partido, va a perder el Costa Deje en casa 1-3, de momento está ganando el Sevilla y va a entrar al campo en breve otra ex, mira que nos dio también cosas buenas la belga, Yacina Blum.
4: Y en su momento fue todo un descubrimiento, una sí, jugadora internacional con Bélgica, pero que aún así el fútbol español era totalmente desconocida. Llegó al Tenerife y el Tenerife le dio alas y le ayudó incluso en sus convocatorias internacionales.
3: Totalmente. Y luego una lesión muy grave, pues la ha tenido mucho tiempo también fuera. Sintonía de gol, Carlos Guillermo.
7: Hay gol en el Lucena, Ciudad de Lucena anota en el tiempo de descuento, acortando distancia ante el Tenerife B. Minuto 96 de partido, Ciudad de Lucena 1, Tenerife B 2.
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7: Continuamos, Alberto, con los 2 minutitos que quedan, si no pone más descuento la sí, colegiada.
3: No, creo que no. Bueno, va a ser un cambio el Sevilla en breve, vaya usted a saber. Balón colgado dentro del área, atrapó Suyastres, pero nada, lo dicho, que vaticinábamos esto, que ni metiendo a todo la pólvora de ataque que tenía Geray Martín no tenía atisbos, ¿verdad, Javi?, de que el sí, partido pudiera cambiar su rumbo.
8: Hoy no salió nada, ¿no? Hicimos lo más difícil, que fue parar un penalti y ponernos por delante, y ¿verdad?, después... Esas dos jugadas desgraciadas, pues no, nos ha condicionado todo el partido. Después no hemos tenido capacidad de reacción y el Sevilla ha sabido aprovechar la suya. Ha tirado 3 tiros a puerta, ha metido 3 goles. Sí.
3: Pide Carlota la falta, la colegiada dice que no. Viene a jugar Samanián para el Costa Deje Tenerife. Coletazo finales del partido en el Heliodoro Rodríguez López. En una mañana calurosita, las cosas como son. También en la capital tinerfeña, donde va a continuar el Costa Deje sin saber lo que es ganar en estas 4 jornadas de Liga F. 2 derrotas, 2 empates para el equipo de Geray Martín, que saldrá a Valencia el próximo fin de semana ante otro recién ascendido, el Valencia Club de Fútbol, y obviamente también otro histórico de esta Liga F. Viene Samanian, intentaba tocarla, pierde, la juega de nuevo el Sevilla, sale 1-1, a ver en esta salida Andrea, intentó el disparo desde su casa Andrea, pocas opciones más tenía. Aunque es verdad que ahora Esther le estaba diciendo que venía ella a la ayuda por la izquierda, ¿eh?
8: Sí, pero estaba un poquito adelantada, la vio, pero se le acabaron las fuerzas, ¿no?
3: 30 segundos para que acabe el partido en el Rodríguez López. Martí Alexandra, cerrada Alexandra, recibe la falta, no la pita la colegiada, ahora sí. La falta a favor del Costa Deje.
8: El cambio.
3: Y va a ser el cambio a Blum, así que esto se va a alargar todavía un pelín más, ¿no?
8: Seguro que dará un minutito, medio minutito, un minuto por el cambio.
3: Pues mira, yo en lo particular me alegro de ver a Blum sí, entrar otra vez al terreno de juego y jugar otra vez en Tenerife, ¿eh?
8: Escuchemos, porque seguro mira, que el público, yo creo que no aplaude tanto por el resultado también, ¿no?
3: Sí,
8: porque
3: es posible. Sí. Pero bueno, han habido aplausos tímidos, pero no ha habido aplausos para Blum.
8: Claro.
10: Va la falta. Claro, es Claula que se ha ido, efectivamente, del otro, por el otro costado. Ex del Costa Deje la pasada campaña. No es al azar el balón que se cierra. Padilla intenta llegar, suyas tres de puño. Queda dentro del área, la viene a ganar el Sevilla. Vuelve a caerle a No es al azar. Levanta la cabeza. Lo va a intentar, última acción del partido prácticamente. El balón borde de la pequeña, la gana el Sevilla. A la frontal ahora, Itiara la pegó, mordida, queda dividida, segundo palo. Va a intentar llegar Irache. Saque de esquina para el Costa Deje, no va a dar tiempo. Pues mira, no da tiempo para más. Se acaba el partido en Tenerife. Lo ha ganado el Sevilla por un tanto a tres al Costa Deje. Jarro de agua fría porque nos pusimos por delante, pero las cosas como son en líneas generales, ha estado mejor el Sevilla, Javi.
8: Sí, eso está claro, ¿no? Ha sido justo vencedor, no ha salido nada por parte de las nuestras. Hemos intentado, ¿no? Con ese 1-0 se nos han puesto 1-2 y yo creo que el segundo gol nos hizo mucho daño y a partir de ahí el equipo no ha sabido reaccionar, ha metido cambios, no hemos visto mucho cambio durante el partido de tipo de juego, hemos sido muy planas. Incluso hay un dato que es un 21% de efectividad. Hemos perdido muchos balones. Yo hacía muchos partidos que no veía tanta pérdida de balón fácil. Futuro del cansancio, fruto de no sé, es que son errores impropios, ¿no? Porque no ha habido esa presión del rival y nada, pensar en Valencia y sacar los tres puntos como sea.
10: Gracias, Javi. Te escuchamos el próximo fin de semana.
8: Dicho.
10: Javi Delgado, Tamara, tu resumen.
4: Ha sido un encuentro con dos partes bien diferenciadas. En la primera la intensidad fue mucho mayor, la presencia en campo rival favoreció el provocar un ataque tras otro. En la segunda mitad quizás se dio un pasito hacia atrás, apostando más por ese resultado, guardando, protegiendo la portería propia, y lo que se terminó haciendo fue regalando campo al equipo rival. Al regalar campo al equipo rival, se mete en tu campo, tiene más presión ofensiva, por lo tanto tiene más oportunidades de ataque. Las que tuvo, las aprovechó, se puso por delante en el marcador y se llevó la victoria.
10: Gracias, Tamara, también contamos contigo el próximo fin de semana.
4: Gracias a ti, gracias Carlos.
10: Tamara Blasco, que ha estado también con nosotros. Pues Carlos Guillermo, aquí todo el pescado vendido en cuanto al resultado se refiere. Vamos a recoger en la cabina de prensa de la Radio Canaria para irnos a escuchar a protagonistas.
1: Perfecto, Berto, fenomenal trabajo. Berto Mata, Javi Delgado, Tamara Blasco, muchísimas gracias. Y estamos entonces atentos con esos protagonistas. Nos escucharemos también, hay que recordarlo, el próximo domingo en Valencia, donde esperemos que el resultado sea otro. Un abrazo, Berto.
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5: Pues hay gol en San Fernando, gol en el Eleuterio Valerón, Alejandro Araña.
6: No se había cumplido ni el primer minuto de esta segunda parte y llegó el segundo del San Fernando. De nuevo a balón parado, empieza a ser muy interesante lo del San Fernando y el balón parado, porque si el otro día dos de los tres tantos fueron de esta manera, hoy los dos también primeros goles llegan de la misma forma y del mismo futbolista. La puso Romero, la peinaron en el primer palo y en el segundo llegó Juan Rodríguez para hacer el segundo en su cuenta particular y el segundo para su equipo. Se cumple ahora el 4 de la segunda, San Fernando 2 y el tercer tanto que llega ahora cuando te estaba contando el segundo. Marca Sullivan, que prácticamente perdió el partido de cara para el San Fernando. Jugada rápida por la izquierda, el centro al área, y con la pierna izquierda la pone lejos de la portería, lejos de las inmediaciones del portero Toba. Marca el tercero Sanfer, marca.
5: Pues doble gol en San Fernando, 3-0 vence el San Fernando a Sotavento, y hay gol en Tamaraceite también, Pedro Reyes.
7: Hay gol y qué mala suerte, qué error. Balón que tiene Julen para sacarlo dentro del área, se equivoca en el pase y se lo da, en vez de un compañero, se lo da, me parece que fue a Paul Prat, que prácticamente casi a puerta vacía hace el empate. Regalo defensivo, error grave del ex amarillo, Tamaraceite 1, Recre 1.
5: Bueno, pues
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5: Recordamos también que el Tenerife B venció ya a Ciudad de Lucena, terminó el partido, Ciudad de Lucena 1, Tenerife B 2, por lo tanto, pues ha habido triunfo de los dos equipos que juegan en la península. Las Palmas Atlético ganó en Linares 0-1, el Tenerife B ganó en Lucena, Ciudad de Lucena 1-2, de momento empate 1 en el Tamaraceite Recreativo de Huelva. En tercera división, el San Fernando vence 3-0, recordar que el Costa Deje cayó 1-3 ante el Sevilla. En baloncesto terminó el partido del Gran Canaria, Azcatuac Guipúzcoa 91, Gran Canaria 105, vamos a ver qué es lo que ocurre en el Santiago Martín, en el Laguna Tenerife frente al Bilbao. ¿Reacciona la Laguna Tenerife, José Antonio?
8: Pues poco, ahora mismo pierde 18, quedan 6 minutos y medio para que acabe el tercer cuarto, siguen los problemas en defensa de la Laguna Tenerife. Y en ataque también está dejando dudas el equipo de Jaka Lakovic. 6 minutos 29 segundos para que acabe el tercer cuarto. 42-60 gana Bilbao.
5: Pues vamos a ver qué es lo que ocurre con el San Fernando Sotavento. Alejandro Araña, ¿cómo ha reaccionado el Sotavento al verse superado por el San Fernando con esos dos goles tan seguidos?
6: Pues muy mal, ha reaccionado muy mal a ese segundo tanto de Juan Rodríguez, nada más arrancar esta segunda parte, un San Fernando que ha introducido dos cambios al inicio de estos segundos 45 minutos, ha entrado Felipe y ha entrado Edu Salles, han dejado sus puestos Rivalta y Álvaro Santana, y ahora

0: mismo el Sanfer, después del tercer tanto, sigue buscando un gol más, no reacciona, de hecho le ha sentado como un jarro de agua fría al Sotavento, que de momento se ve muy superado en el inicio de esta segunda parte, con este tercer tanto que hacía, como te decía, Sullivan.
1: ¿Y cómo reacciona el Tamaraceite, Pedro, al gol del Huelva?
2: Bueno, pues ha reaccionado dominando y creando una ocasión por parte de Sergio, que detuvo, más bien despejó el guardameta Jero, y el Tamaraceite se acaba de enrabietar, ha cogido el balón y está en busca ahora del 2-1. Ahora hay una falta, a ver, va a ser falta y tarjeta roja. Tarjeta roja.
1: ¿A quién?
2: Tarjeta roja, gol del Tamaraceite, no se lo cree nadie. Rodear al colegiado, tarjeta roja por una entrada, bueno, yo creo que de las normales en fútbol. Acaban de, desde luego, al Tamaraceite lo ha mirado alguien muy mal. Primero regala el empate y ahora le sacan tarjeta roja por una entrada de esas que hay en el fútbol, 40. Si eso es tarjeta roja, en los partidos terminamos 7-7. Madre mía, fuerte, sigue el colegiado rodeado por todos los jugadores del Tamaraceite. A ver si trato de explicar la jugada. Un balón que está dividido, viene un jugador del Huelva, levanta la pierna, también la levanta el del Tamaraceite, que va por abajo, que va por el balón, y eso es para el colegiado tarjeta roja. Desde luego, increíble. Prácticamente se le puede marchar al partido al Támara en un par de minutos en dos jugadas desafortunadas. La primera, el error claro de Julen, que propuso el empate, o cómo se puede hacer un pase en horizontal dentro del área sacando el balón. Y la segunda, esta tarjeta roja por entrada a Mikel, que va a dejar al conjunto Gran Canario con uno menos y la situación se le va a poner en chino filipino. Vamos a ver si el colegiado mantiene ese criterio de que una jugada dura significa tarjeta roja, porque nos podemos quedar jugando poquitos contra poquitos. Desde luego, estas cosas solo se las hacen los equipos humildes. A los equipos grandes no se les suelen hacer. Me parece realmente brutal que esa jugada, y me gustaría que la vieran en televisión, salvo que yo esté equivocado, que estoy aquí en una esquina tirando el córner, porque es donde único hay cobertura en este campo. Pero el colegiado se puede haber cargado el partido. Se puede haber cargado el partido por ese exceso de meticulosidad. Una jugada, repito, que es un balón dividido. No es que uno tiene el balón y va al otro y le pega una patada. Es un balón dividido donde van dos jugadores. Uno llega antes, el otro llega más tarde, pero un balón en el aire. Y ese levantar la pierna por parte de los dos, pues le va a tocar al Tamaraceite a partir de ahora sufrir. Así que estamos ya en el minuto, deja que lo mire, 13 de la segunda parte. De momento, con esta expulsión, el marcador se mantiene, Tamaraceite 1, Recre 1, pero se le ponen las cosas complicadas para los Gran Canarios.
1: Pues hasta que nos vayamos con protagonistas en el Heliodoro, nos vamos a ir al Santiago Martín. José Antonio, ¿cómo sigue la Laguna Tenerife? Que por lo que se le está viendo, muchas imprecisiones ofensivas.
3: Sí, mal en ataque, ahora sí ha logrado reaccionar algo el equipo de Jakalakovic, pero claro, ha logrado reaccionar, ha perdido de tanto que pierde de 12, 48-62, quedan 4:59 para que acabe el tercer cuarto. Fernando, sí es verdad que el equipo ha mejorado, ¿eh?
4: Sí, yo creo que bueno, por lo menos tiene algo de continuidad en campo de ataque, pero bueno, vamos a ver si... También es verdad lo que decíamos antes ahora, José, son 13 jugadores para hacer rotaciones y es muy complicado, ¿no?
3: Hay que defender porque ataca Somogyi, ataca Bilbao Vázquez, Somogyi que la abría, Darling, se marcha de uno, se marcha de dos, se marcha de tres, se queda en el hierro, todo lo que le entraba antes a Bilbao Vázquez no le entra ahora, apretado algún defensa a la Laguna Tenerife, hay personal sobre Aaron Dornekam, ahora mismo 4:41 para que acabe el tercer cuarto, los majuelos 48-60 gana Bilbao.
1: Pues ahí está esa derrota de la Laguna Tenerife, aunque está mejorando la imagen, y eso es importante. Nos vamos a Tercera Federación, San Fernando Sotavento, Alejandro Araña, el partido resuelto con ese 3-0.
0: Más que resuelto, diría yo, porque sigue el San Fernando buscando la portería del Sotavento, que prepara cambios, de momento no introduce ninguno su entrenador, aunque ya veo hasta dos futbolistas esperando oportunidad. Tienen que intentar hacer algo porque el San Fernando a raíz del inicio de esa segunda parte y de ese gol tan tempranero, ya domina el juego. Si en la primera parte hubo dudas, cuidado que puede tener para el tercero. Antonio Romero llegó a Aitoba, impidió el remate del 22 del San Fernando, que ha vuelto a tener una muy clara para hacer el cuarto tanto del San Fernando. Ahora la falta sobre el futbolista, sobre Kevin Medina, por parte del Sotavento. Se detiene el partido, pero te cuento que el Sotavento muy superado en el inicio de esta segunda parte. Un San Fernando que también te estaba contando que lo del balón parado empieza a ser muy interesante. El otro día frente al Laguna, dos de esos tres tantos fueron de esa manera. Hoy los dos primeros también con el mismo protagonista, con Juan Rodríguez, que remató ese centro de Romero en la primera parte, y ahora está jugada ensayada en el saque de esquina, y el equipo de Juan Carlos Socorro, que empieza a demostrar su favoritismo en estos primeros dos partidos de la temporada como uno de los claros favoritos en esta tercera federación. Se detiene el partido, se van a realizar un par de cambios por parte del Sotavento, ve tarjeta amarilla también ahora el 23 del Sotavento, Arami, por protestar. Se detiene el encuentro, van a realizar hasta dos cambios, hasta tres cambios, el Playas de Sotavento, para intentar cambiar un poco la dinámica de este inicio de segunda parte. Se cumple el 14 de la segunda, gana el San Fernando 3-0 al Playas de Sotavento.
1: Y nos vamos al Santiago Martín, porque José Antonio, buena reacción de la Laguna Tenerife, que baja de los 10 puntos de desventaja, y además con un mate espectacular.
3: Sí, un mate tremendo de TJ Bamba, seguramente uno de los jugadores que mejor acogida va a tener por parte de la afición de la Laguna Tenerife por su estilo de juego, un físico absolutamente brutal, un tipo que además trabaja mucho en defensa y que pega mates como los de ahora mismo. Ha tenido que parar el partido Jaume Ponsarnau porque ve que se acerca la Laguna Tenerife. Hemos pasado del 36-55 al 52-60, o sea, un parcial de 16-5, y sobre todo ha ido recuperando sensaciones el Canarias. Decía Fernando Llomed lo de rotar con 13, y es verdad, estábamos hablando antes Fer y yo que, claro, este tema de rotar con tanto cuesta, para que los jugadores, cuando se están encontrando bien y con buenas sensaciones, pues luego tengan que volver a jugar 5, 6, 7 minutos después. El adicional para TJ Bamba, allá va el jugador llegado este pasado verano. El lanzamiento se va a quedar en el hierro, el rebote lo va a controlar Bilbao, atacará Somogyi. Somogyi con Fittipaldo, Somogyi, Fittipaldo, el ex de Breogán, se quita de encima, se acabó el tiempo. Buena la presión de Fittipaldo. Fernando Llombé, otra defensa que funciona.
4: Sí, bueno, si no estás acertado en ataque, por lo menos crecer deportivamente a partir de la defensa, creo que es lo que está haciendo el equipo ahora, ¿no?
3: La pelota la va a tener TJ Bamba desde la banda, la bola la va a tener la Laguna Tenerife. Sigue inmerso el equipo de Jakalakovic en la remontada ante el Bilbao. La bola la va a tener Bruno la deja para Isan Hap. Hap lejísimos del aro todavía, ahí no tiene peligro, la tiene cambiada para Kyle. Llega Guy la saca para Aaron en la esquina para Bruno muy presionado, la bola de Bruno. Fittipaldo, se acaba el tiempo, para adentro, anotó Bruno. Se aprietan las cosas en el Santiago Martín. 54-60 gana Bilbao de 6, 4 minutos y acaba el tercer cuarto.
1: Pues sí. Y hay gol en Tamaraceite, Pedro Reyes.
2: Pues el drama se hace mayor. El fallo en el gol, la expulsión injusta y ahora córner por la derecha. Segura se adelanta el guardameta Cristian, que se queda con el molde, fue a despejar de puño, pero el delantero Segura cabeceó a bocajarro, lo que es el 1-2. Alcanzamos ya el minuto 19 de esta segunda parte. Tamaraceite 1, Recreativo de Huelva 2, y encima con uno más los andaluces.
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1: Pues duro golpe en Tamaraceite, Pedro. Bueno, pues ese 1-2, muy duro. ¿Cómo reacciona el Tamaraceite? ¿Cómo lo ha encajado?
2: Pues todavía no ha sacado de centro, pero ¿sabes lo gracioso? Que todas las tarjetas que hay son para el Tamaraceite. Incluso la roja. Jugadas similares, un árbitro que, bueno, físicamente se le ve muy bien. Pero el peso de los equipos grandes, como yo siempre digo, porque en un partido donde las tarjetas son solo para un bando, cuando un partido que no ha sido duro, no ha tenido nada extraordinario, pero en las jugadas duras siempre ha salido perdiendo el Tamaraceite, y las duras del conjunto andaluz solo ha habido advertencia. Y eso es lo que yo le digo a los árbitros, se llama igualdad de criterios. Pero en este caso el colegiado en la igualdad de criterios la tiene como ahora en un salto. Se enfada a los jugadores del Tamaraceite porque cada vez que un jugador del Recro grita, pita falta a favor, como en este caso, en un salto, además que lo tengo cerca, en un salto normal, pita a favor falta del conjunto andaluz. Yo saben que no me quiero cebar con esto los árbitros, pero cuando los criterios son tan dispares entre un equipo de barrio como el Tamaraceite y un equipo de ciudad como el Recre de Huelva, un histórico, pues a mí eso me enfada terriblemente, porque ya tuvo bastante el Tamaraceite con el gol que regaló para el empate, pero ya que tú de manera civilina expulsas a un jugador por como, ojo, y además que no es uno cualquiera, hablamos de Sergio Suárez, o sea, el Támara tuvo la mala suerte de que se le lesione a Julio Báez en el primer tiempo, el hombre que saca el balón de atrás, y el hombre que estaba dominando el centro del campo, que era Sergio Suárez, lo expulsas por esa jugada. Mientras, los que visten de negro hoy, de momento las tarjetas están ausentes por jugadas similares, y cada contacto pues que hay siempre es a favor del Recre de Huelva. Pues no me gusta el caminar de la perrita, no quiero hablar del árbitro, pero es que me lo ponen fácil, de verdad, me lo ponen tremendamente fácil. Lo que está claro es que aquí estamos en el minuto ya 21 y medio de la segunda parte, el Tamaraceite con uno menos, el Recre que se ha adueñado ya del partido, el Recre que ha metido el segundo y que va por el tercero. De momento, Tamaraceite 1, Recreativo de Huelva 2.
1: Pues nos vamos a ir al Heliodoro con protagonistas, pero antes, rápidamente, nos vamos al Santiago Martín, porque la película, José Antonio, está cambiando bastante.
3: Bastante, y la pena es que Bilbao sigue con acierto. De 1 minuto 10 segundos para que acabe el tercer cuarto, 65, La Laguna, Tenerife 70, Bilbao.
1: Pues nos vamos al Heliodoro con Berto Mata, porque estamos a punto, Berto, de que entre en rueda de prensa Yeray Martín.
6: Efectivamente, así es. Estamos ya en directo en la sala de prensa del Heliodoro Rodríguez López para escuchar al técnico, a Yeray Martín, que ya se encuentra en ella. Hola, mister, ¿qué tal? Muy buenas tardes. Lo primero, preguntarle un resumen del partido. ¿Cómo lo ha visto?
7: Muy buenas. Resultado muy doloroso. Creo que el partido estaba siendo igualado, hemos conseguido adelantarnos en el marcador, nos ha durado muy poco, hemos regalado los goles del Sevilla, le hemos hecho hacerles que se metan en el partido, se adelantan, y la segunda parte, pues ya lo habéis visto, ¿no? Un querer y no poder. Sí, lo hemos intentado, estando en campo contrario, intentando buscar situaciones de área, pero no hemos conseguido finalizar limpio. Creo que sí hemos tenido centros, tiros, pero no de que tenga que intervenir la portera, no ha sido suficiente, y a partir de ahí también, pues, esos últimos cambios que quizás nos dio el empate en Zubieta, esta vez hace que el Sevilla coja otra transición y nos meta en el tercero, así que estamos dolidas, no estamos contentas, no es el resultado que queríamos. Pero el partido al final ha cogido el rumbo que ha cogido y no hemos podido hacerlo.
6: Mister, ha quemado todas las naves, como usted ha dicho, en la segunda parte, sobre todo con las futbolistas de ataque, para intentar, pues, buscar lo que sí en Zubieta llegó, que fue el empate del partido. A la contra, el Sevilla ha hecho el tercero. Pero en líneas generales, sobre todo los primeros 45 minutos, hasta que se puso 1-2 el Sevilla por delante, se ha visto un buen equipo, se ha visto un buen Costa Deje.
7: Es que si vemos solo el resultado, malo, muy malo. Si vemos más allá del resultado, considero que el partido no estaba siendo malo. Fíjate cómo es el fútbol, tienen un penalti, lo fallan, tenemos nosotros, lo fallamos, conseguimos hacer el gol, pero nos ha durado muy poco. Nosotras hemos tenido que hacer muchas cosas para intentar hacer gol y solo hemos conseguido uno, y creo que el Sevilla con poquito hoy se lleva de aquí 3 puntos y sobre todo se lleva 3 goles, y ahí es donde tenemos que analizar, incidir, mejorar, porque encajando 3 goles es muy difícil ganar. Y luego, pues, al final, pues, se puede generar un poquito de ansiedad durante el partido, de los resultados, de las expectativas, de muchas cosas donde, pues, igual nos están penalizando. tenemos que aprender para mejorar y no hay otra. Es el momento en el que estamos. Lo vamos a conseguir, estoy convencido. Hoy, si miramos el resultado, es muy malo, ¿vale? Pero creo que por lo menos, como bien dices tú, esos primeros 45 minutos no son para irse 1-2 en el marcador.
8: Más preguntas de los compañeros.
9: ¿Hoy ha buscado cambios desde el principio, con jugadores que no jugaban habitualmente de titularidad? ¿Qué buscaba con esas jugadoras? ¿Y cómo valoraría los minutos de Samaniá, que es la última jugadora que ha llegado? ¿Y qué le puede aportar al equipo en esta jornada?
7: Bueno, sí, sí. Pues sí, a ver, hoy hemos pegado algún cambio en el 11. Creo que hemos metido de nuevo a Ari Mingueza por Renar en el centro del campo y hemos metido a Paulina en punta, que ya tuvo unos minutos en Zubieta. A ver, tenemos una plantilla amplia, las jugadoras están entrenando bien, aunque los resultados no estén acompañando. Y hoy creíamos que con Paulina necesitábamos esa referencia para que Padilla estuviese en esa banda izquierda, que es una posición más natural para ella, y queríamos, pues bueno, un poquito más de creatividad en el centro del campo, que el otro día igual jugamos con dos perfiles más similares como son Pola y Enar, y entendíamos que hoy con una podía ser suficiente y por eso se cambió. Voy a llamarle yo, que es el nombre futbolístico de la pregunta que he hecho. Es una jugadora que ya tenemos, ¿no? Es una jugadora un poquito más de entre línea, de interior, si juegas con tres. Y apunta también. Lo que pasa que a la pobre no la hemos podido ver en su mejor versión. El marcador se ha puesto como se ha puesto. La ha retrasado un poquito más en construcción en área, con lo cual el contexto de la jugadora no creo que tampoco sea el más adecuado para ella. A partir de ahí quedan partidos, seguro que la veremos en contextos mejores.
8: Más preguntas.
10: Siendo el inicio de temporada quizás deseado por ni mucho menos por usted, ¿creen que ahora mismo el objetivo principal de momento pasa por sellar la permanencia?
7: Bueno, el objetivo principal, y si quitas el de momento y todo, el club creo que lo tiene claro, que es la permanencia. Cada vez está todo más igualado, cada vez cuesta más ganar. No es el resultado que queremos, no es el inicio de temporada que queremos, pero, por favor, si hablamos de objetivos en la jornada número 4, pues complicado, ¿no? Se va a generar un ambiente, atmósfera, que no va a ser el adecuado para mejorar, que tenemos que mejorar y sacar los resultados que no estamos sacando. Entonces, a partir de ahí, el club creo que siempre con humildad ha trabajado todas las temporadas, con uno claro. Tenemos muchos casos que no están donde les gustaría estar. En eso vamos a trabajar y a partir de ahí pues seremos exigentes, pero poco a poco, jornada número 4, así que tranquilidad, por favor.
6: Mister, históricamente a este Costa de Tenerife no se le ha dado demasiado bien los arranques de temporada, a excepción de alguna que otra, pero de una manera contadita. De las manos, como se suele decir, y va arrancando victorias allá por la jornada número 5. Es decir, estamos dentro de los planes normales para que este próximo fin de semana el equipo pueda conseguir la primera victoria y, si es que los hubiera, ahuyentar algún fantasma que pueda haber por ahí, ¿no?
7: Bueno, pues muchas gracias por animarme y darme estos datos. Me voy un poquito más tranquilo entonces. No es el inicio que queremos, no nos podemos esconder, sobre todo en el estadio, nos gana el Depor, hoy nos gana el... No es el inicio que queremos, ¿vale? Creo que hay que darle también valor al punto que hemos conseguido en el campo de la Real Sociedad, pero es que esto es así, la Real Sociedad también, seguro que están allí en San Sebastián descontentos con el inicio, pero es fútbol, aquí si parpadeas te lo pierdes, el partido... Pues ha cogido el rumbo que nos ha hecho daño, vuelvo a repetir, en la primera parte es demasiado el ir 1-2 y luego pues el rival se te mete un poquito más atrás, es difícil, no hemos generado situaciones limpias y no conseguimos hacer gol. A partir de ahí, tranquilidad, pues bueno, si hablamos de inicios, pues sí, la temporada pasada creo que también costó aquí en el estadio. Lo que tenemos que tener es tranquilidad, calma, ansiedad, controlar esa ansiedad que se ha podido tener en la segunda parte del partido, que se puede tener por los resultados que se están dando. las jugadoras están dolidas, Mister Cuerpo Técnico está dolido, vamos a trabajar por revertir la situación. Sí pido quizás mensajes de apoyo más animosos y positivos desde la grada. Hay ciertos comentarios que no ayudan. No les estamos dando la afición, ¿vale? Es normal que estén descontentos, ¿vale? Pero creo que también nos pueden ayudar y nos van a ayudar en los próximos partidos de casa.
8: Creo que hay una última pregunta.
9: Espectadores otra vez en el campo, pero que las jugadoras no se pueden quejar en este caso de que la afición está con ellas. Entendemos que el próximo partido contra Valencia, que será el próximo domingo, será evidentemente que estar en el equipo, si vas a ser, prevés que esta semana va a ser determinante a la hora de levantar un poco el ánimo, precisamente las jugadoras, que pueden estar un poco alicaídas, y que te quedas con lo positivo de este partido.
7: Sí, y vuelvo a decir, muy agradecido a la afición, ¿vale? Tenemos una afición espectacular, mucha gente, como dices, ¿vale? Pero entiendo que estén descontentos porque aquí todos queremos ganar y el aficionado quiere ganar. Entonces, a partir de ahí, siempre muy agradecido porque nos apoyan y es parte fundamental. Pero cuando las cosas igual no vayan tan bien, también las necesitamos. Y nosotras vamos a pensar en el Valencia, pero cuando volvamos aquí dentro de 15 días, queremos hacerlo mejor porque se lo merecen y se merecen ver el equipo celebrando. A partir de ahí, el partido del Valencia, desde ya, desde que salga aquí, trabajamos en este para mejorar el del Valencia. Y pues un partido con mucha dificultad. Es que, vale, recién ascendido, cero puntos. Tenemos que pensar en nosotras, tenemos que preparar el partido de la mejor manera posible, analizar bien qué tenemos que hacer y analizar también igual qué rumbo queremos coger como equipo. Igual lo que estamos haciendo no está siendo suficiente, igual tenemos que coger un pequeño desvío para revertir. Entonces trabajaremos en eso, pero la dificultad del partido del domingo que viene en Valencia es muy grande. Ayer hizo un gran partido, le plantó muy bien cara al Real Madrid, hizo un planteamiento muy bueno y al final con el 2-1 estaba más cerca el 2-2 y acaba el Madrid pues con individualidades metiendo el 3-1, así que lo dicho, ellas seguro que también no están contentas con su inicio y para ellas el partido, todos los partidos que pasen por el Puchades van a ser muy importantes y seguro que el domingo tenemos un partido difícil, pero que lo vamos a preparar de la mejor manera posible y traernos los tres puntos de vuelta para Tenerife.
8: Bueno, listo. Bueno, las palabras de Geray Martín, el técnico del Costa de Tenerife Gatesa, en esta rueda de prensa que hemos llevado en directo en la Radio Canaria, Carlos Guillermo.
1: Perfecto, Alberto, pues fenomenal, como siempre, el trabajo. Hay gol, ha habido gol en Tamaraceite, Pedro.
2: Ha habido gol, ha sido el tercero por mano de Paolo para el conjunto visitante, que prácticamente ha resuelto, pero para mí lo que no me sigue gustando es la actuación del de Rojo. El de Rojo que le acaba de birlar un penalti, una expulsión al Tamaraceite. Balón en profundidad para Faría, la había ganado la espalda al defensor, que lo agarra, además, me coge aquí a unos metros, estoy al ladito, lo agarra por la camisa por atrás, pero es lo de siempre. El colegiado tiene una máquina que dice que ese agarrón, pues no fue suficiente. Lo agarra por la camisa, casi se queda con la camisa en la mano, pero la máquina del colegiado dice que eso no es suficiente y ha evitado el penalti y la expulsión a favor del Tamaraceite, que en estos pocos minutos, con 1-3, se ha vuelto a llevar dos tarjetas amarillas más. Una en concreto al entrenador por protestar y otra, bueno, vamos a dejarlo, que hay gol en todo goles.
1: Ahora seguimos ahí porque hay gol en San Fernando, Alejandro Araña.
0: Gol del San Fernando, 31 de esta segunda parte, lo intentaba el Sotavento, pero el San Fernando le cazó a la contra en un balón que condujo Ale Fried, hasta que vio libre de marca Edu Salles, no se puso nervioso el 9 del San Fernando para driblar al portero y batir a puerta vacía. Marca el cuarto el Sanfer, hace el primero el Pitici, el goleador del Sanfer, Edu Salles, 32 de esta segunda parte. San Fernando 4, marca Edu Salles, Sotavento 0.
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1: Bueno, y finalizamos entonces desde el Heliodoro. Berto, no hay más protagonistas, ¿no?

0: Es el Almería, así
1: Pues
0: que cuento cuatro. Y veremos.
1: se está cortando la conexión, Berto.
0: Sigue recuperando futbolistas el técnico, ¿eh?
1: Perfecto. Pues el próximo domingo se lo contaremos también ese Valencia Costa Madrid Tenerife. Esperemos que llegue la primera victoria del cuadro blanquiazul. Berto, a disfrutar del domingo. Muchas gracias.
0: Gracias a todos, un abrazo.
1: Pues nos vamos al Santiago Martín. ¿Cómo marchan las cosas ya en el último cuarto del partido entre la Laguna Tenerife y el Bilbao, José Antonio?
2: Pues con bola para la Laguna Tenerife, la quería cambiar Kyle Guy, se acerca el equipo lagunero, 72-78 en el marcador, 8-18 para que acabe el partido. Falla Marceliño Huertas, un dato desde hace medio minuto, vamos, poco más de un minuto ya había cometido cinco faltas la Laguna Tenerife. La bola la juega Bilbao, cuidado el lanzamiento de Esquiliar que se queda dentro. 72 la Laguna Tenerife, 81 Bilbao, pide tiempo muerto Jaka Lakovic, 8 minutos y se acaba el partido.
1: Pues hacemos un alto, son las 13:40, las 2 menos 20 de la tarde en Canarias.
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1: Y hay expulsión en Tamaraceite.

0: De los Reyes.
1: La verdad que no me ha expulsado a mí porque estoy en la grada, pero ha sido Aitor Brito. Sí, es cierto que fue una entrada por atrás, pero de esas, como digo, en el fútbol con tarjeta amarilla hubiera sido suficiente, directamente roja. Bueno, y fíjate, y hay un detalle que es que lo que dice cuando un tipo es malo. La única tarjeta que tiene el recre fue hace escasos segundos por una chorrada.
0: Hay penalti en San Fernando. Ahora volvemos y después también nos vamos al partido, dentro de un ratito, al partido de baloncesto, porque está muy emocionante, se ha igualado mucho el partido. Nos vamos a San Fernando. ¿Hay penalti, Alejandro?
2: Penalti que va a tener el San Fernando para certificar, ya no, para poner el quinto tanto. La va a tener Ale Fried, que precisamente fue el que se hizo la jugada, muy incisivo. Está el 18 del San Fernando desde que entraron en esta segunda mitad. Le hicieron penalti, no lo dudó el colegiado. Y Ale Fried en el 39 de esta segunda parte va a tener la posibilidad de hacer el quinto para su equipo. Ahí está Ale Fried, bajo palos, toma pierna derecha, va el 18 del San Fernando. ¡Gol! Gol del San Fernando, gol de Ale Fried para hacer el quinto y poner un resultado redondo para un San Fernando que ha tenido una plácida segunda parte. Marca Ale Fried desde el punto de penalti, 39 de la segunda, Sanfer 5, Playa de Sotavento 0.
0: Y rápidamente nos vamos al Santiago Martín, porque ha tenido bola para ponerse por delante la Laguna Tenerife, José Antonio.
3: Sí, se pone a uno la Laguna Tenerife, 80-81, quedan 5-53 para que acabe el partido. Lo que pasa, claro, está en bonus el Canarias, todas las faltas van a ser tiros y ha llevado Marcelinho Huertas ahora con una falta a la línea de tiros libres a Krampel, 80-81, 6 minutos para que acabe el partido.
0: Pues nos vamos a Tamaraceite. ¿Cuánto queda para terminar el partido? Aunque el partido prácticamente está resuelto, ¿no, Pedro?
1: No, el partido está resuelto desde prácticamente la expulsión de Sergio Suárez. Pero bueno, lo de este hombre, la verdad que es increíble. Fíjate que la segunda parte solo le ha faltado ponerse la camisa del Recre. Es brutal cómo un arbitraje puede decidir un encuentro que dominaba tranquilamente el Tamaraceita, que había sido mejor la primera parte, la mala suerte de ese gol, pero a partir de ahí las tarjetas volaban siempre del mismo lado. Yo no digo que muchas no sean justas, porque lo han sido, pero es que por el otro lado también. Entonces, cuando tú los criterios son dispares y expulsas a dos jugadores por las causas que le expulsó, es para hacérselo mirar. Este tipo no sé si tiene algún pisito en Huelva o qué, pero es brutal lo que está haciendo el colegiado en la segunda parte, masacrando de una manera extraordinaria a un equipo como el Tamaraceite.
0: Está claro que no estás contento con el arbitraje. ¿Cuánto queda para terminar el partido?
1: Estamos ya en el 44, queda un minuto más lo que quiera descontar el colegiado. Perfecto. El Recre ya no quiere hacer sangre, está moviendo el balón, sabe que tiene el partido ganado. El Tamaraceite ha bajado totalmente los brazos. Aquí está, esto prácticamente debería pitar desde que cumpla el 45, porque ya casi ninguno quiere jugar. Vale, pero bueno, pues Estamos ya cerca del 45 de momento. Tamaraceite 1, Recre 3.
0: Pues ahora no estamos atentos a ese final. También a punto de terminar el San Fernando Sotavento, Alejandro.
2: Sí, al igual que dice Pedro Reyes, aquí también esperamos todos que el árbitro, una vez que llegamos al 45, pite el final. Porque es verdad que hemos tenido algunos minutos en donde se han barullado un poco el partido, con algunas discusiones entre ambos equipos, y queda muy poquito, tan solo 4 minutos, ya 3, estamos en el 42 para llegar al 45 de este San Fernando 5, Sotavento 0.
0: Perfecto, pues estamos pendientes a los dos finales y nos vamos al Santiago Martín, porque quedan unos 5 minutitos, José Antonio, y el partido está totalmente abierto.
3: Sí, ahora hay tiros libres para Frey, el jugador noruego de Bilbao. Yo creo que era una falta que no era de Isan Hub. Fernando Llomed ha mejorado mucho la Laguna de Tenerife delante y detrás.
4: Sí, a partir de mitad del tercer cuarto el equipo parece otro y bueno, ahora sí hay ritmo, ahora sí el equipo compite un poquito más, ¿eh?
3: La pelota, un juego para Fittipaldo. Fittipaldo botando con mano derecha. Quedan 4 minutos 35 segundos para que acabe el encuentro. La Radio Canaria en este último partido de pretemporada de la Laguna Tenerife, 82-85 en el marcador, la tiene Calgay, el balón para TJ Bamba, otro matazo de TJ Bamba, 4-20 para que acabe el encuentro, 84-85, gana de uno Bilbao.
0: Pues seguimos escuchando de José Antonio que el partido está muy bonito.
3: La bola la tiene Frey. Frey se quiere quitar de encima a su defensor. Se queda con Calgay. Tiene que volver sobre sus pasos. En el círculo central se encuentra el jugador noruego. La bola de Calgay para Linason. Uy. Antideportiva. Para Fittipaldo. Yo creo que lo era. Porque hizo unos ademanes Fittipaldo, Fernando, de ir a pegarle a Linason, ¿eh?
4: Sí, ahí falta de concentración quizás por parte de Bruno, ¿no? Era preferible que haga la acción de canasta y que esta falta antideportiva, que le va a dar dos tiros, más posesión. Sí, creo que es un error de Bruno, sí.
3: Pues con todo, Trippi Linason, cada vez que jugamos contra Linason, siempre digo lo mismo, el que no lo haya visto, que vea el documental sobre su vida, cuando vuelve en verano a Islandia y es pastor. Pero bueno, granjero el hombre, y granjero de verdad, o sea, que no es que sea un poco para postureo, sino que él explica por qué, cómo le viene bien en su preparación y demás. Además habla español el hombre, o sea que está muy bien el documental. La bola, metió los dos Trippi Linason, la pelota la va a tener desde el fondo Frey, la sacaba ya para que reciba la bola Krampel la deja para Darling, intenta elevar la línea de presión, la Laguna Tenerife, Darling de tres, falla Darling, rebote para TJ Bamba, que está en todos lados, agarra el rebote, campo abierto para TJ, la bola de Bamba maga, sí, no, Bamba contra el mundo, Bamba casi mete la canasta, Fernando, es una fuerza de la naturaleza, ¿eh?
4: Sí, detrás es un valor brutal para la Laguna Tenerife, jugando al tres y defendiendo de esa manera. Y la capacidad de rebote ahora que tiene. Y estábamos diciendo también micrófono cerrado, ¿no? Como juega a campo abierto, es un tío con bastante valor, ¿no?
3: Agarró la pelota, agarró el rebote. TJ Bamba, campo abierto es terrible por lo vertical que es. Verdad que luego le cuesta más en situaciones de juego estático, pero es una fuerza de la naturaleza. Y luego cada vez que pega un mate pone la cabeza a la altura del aro. O sea, es tremendo. Bamba falla el primero. El primer lanzamiento del jugador de la Laguna Tenerife se queda en el hierro. La aplaude el público de Santiago Martín. Ahora mismo la Laguna Tenerife con Fittipaldo, Gai, Bamba, Abromaitis e Isan Happ, jugador griego de Burgos. Allá va TJ. El segundo tiro de Bamba dentro. 85-87. Se sienta Timoteo. Entra Aaron. Se sienta también Linason en Bilbao.
0: Aprovechamos, José Antonio, porque hay finales en los dos partidos de fútbol. Final en San Fernando Sotavento, Alejandro Araña.
2: Final aquí en este San Fernando Sotavento. Al final el árbitro nos hizo caso, no añadió absolutamente nada. Una vez que llegó al 45, no había motivos para seguir jugando. Gana el San Fernando 5-0. Valieron los goles en la primera mitad de Juan Rodríguez, que repitió en el inicio de la segunda parte, el tercero para Sullivan, el cuarto para Edu Sayis, y desde el punto de penalti cerró la cuenta goleadora Ale Fritz con ese quinto y definitivo tanto para el San Fernando. 5-0, no hubo partido en esta segunda mitad, se saludan los dos equipos, se marchan también los aficionados, 3 puntos más para el casillero del equipo de Juan Carlos Socorro.
0: Pues fenomenal trabajo, Alejandro, a disfrutar del domingo, un abrazo.
2: Un abrazo para todos.
0: Y también terminó el partido, Pedro, en Tamaraceite Huelva, con esa derrota y con esas decisiones arbitrales.
5: Sí, un partido que tuvo dos partes muy diferenciadas. Una primera, donde estuvo mejor el Tamaraceite, logró un gol, incluso tuvo un disparo al larguero que se pudo marchar con 2-0 al descanso. En la segunda parte viene ese error grave de Jonás en la salida de balón, que le dejó al jugador del Recre la puerta prácticamente vacía para que hiciera el empate. Después vino esa expulsión, y no me quiero cebar, de Sergio en esa jugada donde los dos levantaron el pie. Fue el que dio el jugador Gran Canario, pero no para expulsión. A partir de ahí, recuerden que la primera parte por lesión ya perdió a Julio Báez. Después pierde a Sergio. Y si encima te expulsan al otro centrocampista, Aitor, pues malo. El Recre hizo lo justo para ganar, pero a mí me gustaría tener colegiados de esto para fuera de aquí del Juan Guedes, porque lo que ha hecho en la segunda parte, yo creo que si ve el vídeo le daría un poquito de vergüenza lo que este hombre le ha hecho a un club modesto. Pero claro, estas cosas se lo hacen solamente a los modestos, a los grandes es complicado porque protestan. Yo creo que Miguel Ángel Ramírez debería hacer una cosa, decir, oye, este es el equipo de mi hermano, ¿eh? Cuidadito, cuidadito. Y quizás los árbitros lo respeten más. Hoy el Tamaraceite no ha sido respetado por el trío arbitral, especialmente en la segunda mitad. Final aquí en el Juan Guedes, Tamaraceite 1, Recre 3 y el Támara que sigue con 3 derrotas y colista en el grupo.
0: Pues fenomenal, Pedro. Buen trabajo. A disfrutar del domingo. Un abrazo.
5: Un abrazo.
0: Pues dos minutitos en el Santiago Martín y como decimos, como estábamos diciendo, José Antonio, el partido sigue abierto.
3: Sobre todo porque si Dornekamp metiera estos dos tiros libres empataría el duelo 89. Llegó ahí perdiendo de 17 la Laguna Tenerife. 2 minutos 4 segundos para que acabe el partido. El último partido de la pretemporada para la Laguna Tenerife. Falló el primero Aaron Dornekamp. Recuerden que el próximo domingo a las 12 en la Radio Canaria, por aquí andaremos para darles ese partido frente a Zaragoza, el primero de la Liga Andesa en este complicado arranque de temporada para el Canaria, que es complicado porque en general yo creo que se ha dado un pasito más al frente otra vez. Bola para Aaron Dornekamp, metió el segundo, se lamenta Dornekamp tras haber fallado el primero, se sienta Isan Jab, entra Gio Shermadini. Espero que Gio no sufra demasiado ahí detrás con Banter. La bola para Frey, 2 minutos y se acaba el partido. 88-89 en el marcador, gana el equipo de Ponsarnau, la lleva Frey. Allá va el Nurú intentando cambiar de lado. TJ Mbamba intentando tapar la línea de pase hacia Darling. Darling con TJ. La bola de Darling. Darling se cae, Darling se cae, Darling se cae. Se cayó solo Darling. Fer, qué bien de fin de TJ Mbamba, ¿eh?
4: Sí, bueno, y antes, ¿verdad? Le da un espacio brutal. O sea, digo, el espacio que ocupa en campo defensivo con su envergadura, lo rápido que es, cómo se mueve lateralmente.
3: Muy bien, Mbamba, en eso. Uno contra uno, que siempre son tan complicados de defender. Has perdido a tu especialista defensivo exterior, que era Joan Sastre. Tienes buenos defensores por fuera, ¿eh? Yo creo que Van Beek no defiende mal, Bruno defiende bien, pero para esos aleros, jugones o físicos, te ha llegado TJ, que ahora hablaba con él, Jakalakovic. 1.45 para acabar el partido. La pelota la va a tener desde el fondo la Laguna Tenerife. La deja Fittipaldo, Fittipaldo para acá el Gai. Gai, que no está teniendo el hombre su partido. La pelotita la deja para Bruno y va el uruguayo abierto. Estaba en el lado contrario Kyle Guy. Va a esperar Guy para recibirla. Recibe Kyle. Kyle contra el mundo. Se mete Kyle Guy. Guy en la esquina para TJ de tres. ¡Triple! TJ. Mete también de tres. Bola para Bilbao. Pelotita para Hilliard. Hilliard la quiere dar al lado contrario. El lanzamiento exterior, cuidado, falla, rebote para Aaron Dornekamp. Dornekamp recibió un manotazo en la cara, lo tiene Bruno Fittipaldo. Allá va Bruno, dice Ponsarnau que si hay canasta del Canarias habrá tiempo. La pelotita de Fittipaldo esperando la llegada de Kyle Guy. La pide Guy, Guy recibe la bola, dice que se la den, pase lo que pase. Kyle Guy contra el mundo, se quiere meter Guy, tiene mucho control de balón ahí. Le cierran tres, la cambia para Bruno, Bruno en la esquina. Le cierran también, pelota para Kyle, Kyle de tres. ¡Triple! Kyle Guy no estaba teniendo su partido, pero está para estos momentos. Anotó Kyle Guy, Fernando y Obed. 48 segundos para acabar el encuentro, 94-89.
4: Bueno, parece que el ADN que tiene este equipo de siempre volver, parece que eso sí es verdad que no lo ha perdido, ¿no? Porque iba perdiendo 19 al principio del tercer cuarto y aquí se han traído jugadores con carácter. Con jugadores que dan un paso al frente, parece ser, en momentos de dificultad, insisto, ¿no? A partir de una muy, muy, mucha mejoría en campo defensivo, José. Luego después el equipo ha encontrado acierto en ataque.
3: Pues sí. Tremenda la reacción de la Laguna Tenerife. Y ahora mismo 48 segundos de décimas para el final.
0: Es que, José Antonio, es el ADN del Club Baloncesto Canarias, o sea, el ADN de la Laguna Tenerife, es que es una maravilla ver cuando este equipo reacciona de esta forma, ¿eh?
3: Sí, sobre todo porque cuando, yo lo estaba hablando con Fer, ¿no? Cuando va perdiendo 17, había además muchísimas dudas, porque lo estaba haciendo mal en ataque y mal en defensa, porque en defensa, bueno, te está metiendo muchos puntos. Otra cosa es que hablemos si este La Laguna Tenerife, por su estilo de juego en ataque, esta temporada va a recibir muchos puntos. Bueno, pero si juegas a intercambio de golpes porque crees que es lo mejor, habrá que ver, ¿no? Pero es que ha habido un cambio radical. Bueno, hay que ver cómo acaba esto, quedan todavía 48 segundos. Pero... Frey, la va a poner en juego allá Frey. Frey moviendo a Bilbao, pelotita para Gilliard. Gilliard hay que llegar, llega Bamba. No. Rebote para TJ. Se marcha Bamba. Cuidado que viene el mate. ¡Bamba! Machacó el aro de Bilbao, la quiere devolver rápido, lanzamiento de Normanta, tampoco va a llegar al aro, la va a controlar Isan Hub. Hub la saca para Fittipaldo, Fittipaldo se queda botando el balón con mano izquierda, frente a él está Frey, le quedan todavía 14 de posesión, pero va a ganar la Laguna Tenerife, después de haber ido perdiendo de 17, va ganando de 7 la bola para Isan, Isan la saca, aro de 3, no, rebote para Frey, la quiere cambiar rápido, se mete Normanta, allá va Normanta, el lanzamiento de Normanta, Frona Hierro, rebote para quién, si no, para TJ Bamba. Se acabó el partido en el pabellón insular Santiago Martínez. Lo acabas de decir, el ADN de la Laguna Tenerife para poder remontar el partido. 96, la Laguna Tenerife 89, Bilbao Vázquez, Fernando Yombed, menudo partido.
4: Sí, mejoría defensiva a partir del cuarto o quinto minuto del tercer cuarto, clave en la victoria del Canarias, partido que en la segunda parte, a partir del descanso, nos hemos divertido bastante más.
0: Y una cuestión, José Antonio y Fernando, la verdad es que, ¿quién lo iba a decir? Porque es que literalmente se puede decir que la Laguna Tenerife ha noqueado al Bilbao en dos minutos.
4: Sí, bueno, yo creo que viene de a partir del cuarto o quinto minuto después del descanso, que el equipo, insisto, ¿no?, ha mejorado mucho defensivamente. El último cuarto no ha habido rotaciones aritméticas, por decirlo de alguna manera, de lo que se estaba estableciendo en los primeros 20, 25 minutos de partido. El último cuarto el equipo ha ido a ganar, ya que Alaco había presentado los mejores jugadores para ganar, sobre todo en la parte defensiva, y creo que ahí sí el equipo ha tenido continuidad y creo que ha demostrado mejoría sobre Bilbao.
3: Yo estoy con Fer, yo creo que lo estaba comentando antes. Lo veníamos comentando Fer y yo antes, toda la razón para Fernando Yombed, cuando las rotaciones no han sido tan extensas, tan largas, tan... bueno, lo que hablábamos con Fer, ¿no? Que decía, bueno, es que sacabas a Gai cuando estaba bien o a Jaime cuando estaba bien y volvía a entrar al partido 6 minutos después, cuando ya ni se acordaba de esa sensación, el equipo ha mejorado. Un equipo que no tiene a Xavi López Aróstegui, que está lesionado y que ojalá durante la temporada podamos recuperar al mejor Giedraiti, que sufrió una lesión muy grave y que bueno, que está ahí con sus compañeros, pero que habrá que esperar.
0: Y José Antonio, Fernando, ¿podemos decir que ilusionante de cara al comienzo la semana que viene de la Liga?
3: Ilusionante de cara
4: a la... Bueno, yo creo que hay que tener la misma prudencia que teníamos al principio del partido y con el primer cuarto, ¿no? Yo creo que hay que ser muy prudentes en eso. Lo que sí creo que el equipo ha dado en 15 minutos las señas de identidad que este equipo había tenido, sobre todo en el último cuarto. A mí eso... me tranquiliza. Creo que el equipo ha sido competitivo, se ha mostrado competitivo y es bueno terminar así para un inminente comienzo de liga tan duro y sobre todo para disipar cualquier duda que en la primera parte quizás pasó por la cabeza de más de uno aquí, ¿no?
3: Sí, yo estoy también. Ahora le dan el MVP del torneo a ti, Iván, pues no puede ser otra cosa. Este hombre me dice mi querido amigo José Rojas por WhatsApp que este es un jugador del Canarias del Ríos Tejera. De esa época, ¿no? Los Ricky Willow y demás.
4: Pues estoy completamente de acuerdo. Y a veces se demandaba algo de músculo, algo de esta, de estas características en los partidos aquí en el Santiago Martín. Ojalá sea para bien, ¿no?
3: Un jugador muy básquetbol Champions League, cuando ya nos hemos ido a la Champions League, pero bueno, muy de ese estilo. Yo sí estoy de acuerdo que las sensaciones son buenas y que era necesario no acabar con malas sensaciones. Sobre todo porque esto empieza ya y el partido del domingo es durísimo, ¿eh? Nico Brusino, Jaworski, yo creo que Zaragoza ha hecho este año un proyecto para por fin pelear por playoff y copa. Como lo han hecho un montón, porque yo creo que este año va a haber mucho equipo bueno. Juventud, los de arriba, bueno, los vamos a tener ahí. Y había que ganar, había que dejar buenas sensaciones hoy, así que todo bien.
0: Pues con esas buenas sensaciones nos vamos. La verdad es que ha sido pues una gran alegría el ver a La Laguna reaccionando de esta forma. José Antonio Felipe, Fernando Llombet, muchísimas gracias, fenomenal trabajo como siempre. Nos escuchamos el próximo domingo. Un abrazo.
3: Nos volvemos a escuchar el domingo.
4: Buenas tardes.
0: Pues son las 2:04 de la tarde en Canarias.
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0: Y continuamos con baloncesto porque el Gran Canaria, como decimos, venció 91-105 al Azkatuak en Guipúzcoa. Vamos a conocer cómo fue ese partido con Daniel Herrera. Dani, muy buenas tardes.
15: Hola, ¿qué tal? Muy buenas.
0: Bueno, parece que fue el Gran Canaria mandando desde el principio.
15: Bueno, desde el principio al principio no exactamente, pero sí que es verdad que después del primer cuarto, que fue un 31-26 a favor de los locales, lo cierto es que el Gran Canaria luego se desbocó ofensivamente y le marcó pues ese resultado de guarismos altos, que me parece que ese ha sido hasta el momento el más alto de pretemporada, 91-105, en un partido, pues como decíamos, las defensas en un segundo plano, mucha intensidad ofensiva y nuevamente Fran Guerra, el máximo anotador del equipo, con 22 puntos. La verdad que buena cuarto triunfo del equipo, buenas sensaciones en este cierre de pretemporada de cara al inicio liguero.
0: Sí, porque efectivamente el primer cuarto, como bien dices, se perdió con un parcial 31-26 y a partir de ahí fue cuando reaccionó el equipo. ¿Cómo llega el Gran Canaria al inicio de temporada?
15: Pues empieza con buenas sensaciones, ¿no? Obviamente, cuando hemos hablado con Bruno Savignani sobre el tema de la evolución en esta pretemporada, pues obviamente no te va a decir que está en ese punto óptimo que él desea, pero sí que está llegando a un buen momento de cara a ese partido ante Alimerca Oviedo Baloncesto, que es el rival de la primera jornada en el Gran Canaria Arena, que es otro de los candidatos, hay que decirlo, uno de los equipos que que hicieron grandes cosas en la fase final por el ascenso, y al final, pues bueno, Bruno Savignani, que conoce muy bien la categoría y que tiene además el récord de victorias con esas 32 victorias hace un par de temporadas con el San Pablo Burgos, pues él lo tiene claro. Y de hecho, tiene bien analizado el rival. Lo que sí hemos visto del brasileño es que es muy intenso en los entrenamientos, te lo dicen todos los jugadores, incluso te da algún chascarrillo, como dando a entender que es muy, muy, muy, muy, muy insistente, muy insistente, muy detallista, muy... incluso si se permite un poquito chascarrillo, pues hasta un poco pejigueras, vamos a decirlo, ¿no? Pero en el buen sentido, decimos, en el buen sentido. Lo que sí te das cuenta es que es un técnico que le gusta la intensidad, que le gusta que no se pierda ni un ápice de ese ritmo, de esa dinámica, y en el momento en el que vea que estás cansado, pues ya te va a hacer el cambio, porque tiene una profundidad de armario que yo creo que es lo más importante de este equipo, que tiene 12 jugadores ahora con Urbaniak incluido, que me parece que le dan muchas alternativas.
0: Uh-huh. Pero me imagino que el referente seguirá siendo pues Fran Guerra, ¿no?
15: Sí, Fran Guerra ahora mismo es un pivot, por lo que hemos visto los amistosos, es dominante, nada más no poder, ¿no? Tiene mucha facilidad para anotar, se ve muy bien los pick and roll con Carlos Alocen especialmente, ¿no? Donde lo estaba dominando, y nos recuerda un poco lo que veíamos en la Laguna Tenerife. Pero también hay que tener en cuenta que se carga, si podemos decir, el punto flaco, el talón de Aquiles en este aspecto, son la carga de personales, ¿no? Se suele llevar muchas personales con relativa facilidad, y eso lleva, que por suerte en ese aspecto, pues el Gran Canaria tiene alternativas como Fischer, que pues es un jugador que ya lo tuvo el Gran Canaria en la etapa de la Euroliga, esa etapa con, digamos, de las que más recuerda a la afición amarilla en este caso. Y luego con Stumbris el letón, que es, aunque es alero, es un ala pívot relativamente bajo, también puede alternar con la posición de alero, y también tenemos a Pierre Pelos, que cuando puede, pues es un anotador magnífico.
0: Pues ¿alguna cosa más del arranque o del final ya de la pretemporada del Gran Canaria, Dani?
15: Bueno, lo importante es que también el equipo ha superado los 5.000 abonados, si no me equivoco, solo el Granada le ha superado en esa cuantía de cara a esta primera FEP. Los datos de los estudiantes no los conocemos porque hasta hace poco ha empezado la campaña de abonados, un poquito tarde, pero es verdad que no hay datos oficiales con respecto al equipo colegial. Y recordar pues que ya tenemos en este caso al presidente José Miguel Álamo, que posiblemente se anuncie de manera oficial el próximo martes.
0: Perfecto, pues esa es la información completa del Gran Canaria. Dani Herrera, muchas gracias. Feliz domingo.
15: Un placer, saludos.
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0: Pues son las 2 y 12 minutos. Vamos a ir recordando pues marcadores que se han producido en el mundo del fútbol. Hay que recordar en primera división que ayer que se dieron estos marcadores. El Sevilla caía 1-3 ante el Barcelona. El Celta de Vigo ganaba 5-0 al Racing de Santander. El Athletic de Bilbao y el Alavés empataban a 0. El Osasuna y el Rayo Vallecano empataban a 1. Y el viernes el Español caía 1-3 ante el Elche. En estos momentos está en juego el Getafe-Málaga con empate a 0, minuto 47 de partido. Hoy se va a disputar a las 3 y cuarto el Atlético de Madrid-Real Madrid del derbi madrileño, a las 5 y media Deportivo de La Coruña-Betis y también el Villarreal-Levante para las 8 quedará el Valencia Real en Sociedad. Esto en primera división. En la segunda división, recordar los marcadores del viernes y el sábado. El Cádiz caía ante el Girona 1-2. El Castellón vencía 5-0 al Club Deportivo Tenerife. El Eldense caía en casa 1-2 ante el Eibar. El Andorra caía en casa también 1-3 ante el Sporting. La Real Sociedad B también caía en casa ante el Mallorca 0-1. Y el Albacete también caía en casa 1-2, en este caso ante el Córdoba. En juego ahora mismo el Sabadell-Real Oviedo, con victoria en el minuto 53 del Sabadell por 2-0. A las 3:15 se va a jugar el Ceuta-Valladolid. A las 5:30, dos partidos, el Almería-Celta de Vigo y Unión Deportiva Las Palmas en Burgos, partido que les vamos a llevar a todos ustedes en el Todo Goles Radio, y a partir de las 8 el Leganés en Granada. Nos vamos a la Segunda Federación, en recordar los partidos de nuestros equipos. Las Palmas Atlético ganó en Linares 0-1 al Linares Deportivo. El Tenerife B venció al Ciudad de Lucena en tierras peninsulares 1-2, y el Tamar Aceite caía en casa 1-3 ante el Recreativo de Huelva. Eso fue en la mañana de hoy, porque en el día de ayer y en el grupo 5 el Atlético Paso caía 0-1 ante el Atlético de Madrid en C. En cuanto a los partidos de tercera división, hoy se jugó el San Fernando Playas de Sotavento con el marcador de 5-0 favorable al Playas de Sotavento. Otros marcadores de esta jornada fue la Añasa 1, Mensajero 0, Las Palmas C 4, Unión Suryaiza 2, Los Llanos 2, Laguna 1, San Bartolomé 4, Estrella 2, San Miguel 3, en Villa de Santa Brígida 1, Villaverde del Norte, Lanzarote, empate a 1, Panadería Pulido, Tenerife C, empate a 3, y el Marino 3, Real Unión de Tenerife 1. Son los marcadores en el mundo del fútbol, donde tenemos que terminar con la Liga F, con la derrota del Costa de Tenerife 1-3 ante el en Sevilla. También esta mañana el Deportivo Coruña venció 0-3 al Granada, y esta tarde se disputará el Eibar Athletic de Bilbao. En cuanto al mundo del baloncesto, recuerden que la Laguna Tenerife venció 96-89 al Bilbao Basket en un partido que comenzó perdiendo los dos primeros cuartos, pero a raíz del descanso empezó a reaccionar el cuadro lagunero y se hizo con el triunfo, dando pues finalmente una imagen muy buena de cara al inicio liguero. Y el Gran Canaria, como han escuchado hablando antes con Daniel Herrera, pues venció al Azkatua Gipuzkoa 91-105. Son las 2:16 de la tarde.
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0: Son las 2 y 19 minutos, es el momento de hablar de hockey hierba. Y para ello vamos a saludar a Dani Armas, responsable de prensa de la Unión Deportiva Taburiente. Dani, muy buenas tardes.
3: Hola, ¿qué tal? Muy buenas tardes.
0: Bueno, pues hoy doble partido. En Terrassa se cayó 4-1 en la división de honor masculina. El femenino no tengo el dato, ¿tienes el dato?
3: Sí, también derrota por 4-1 en Madrid frente al Club de Campo, las actuales campeonas.
0: Eso era difícil, ¿eh?
3: Sí, era difícil. La verdad que eran dos partidos muy muy complicados, la verdad. Los dos han terminado con el mismo resultado, pero por lo que me ha llegado a mí, lo que he podido ver, han sido dos muy buenos partidos de los dos conjuntos, tanto del masculino como del femenino, pero finalmente, sobre todo en los dos últimos cuartos, se ha notado esa falta de rodaje y esa falta de físico que siempre acusamos al inicio de las temporadas, ¿no? Por no tener esa continuidad que sí tienen los equipos de la península en cuanto a partidos amistosos en pretemporada y los fichajes que nos llegan siempre normalmente a muy pocas semanas de comenzar la competición.
0: Eso es un gran hándicap que prácticamente se ha repetido a lo largo de la historia de la Unión Deportiva Taburiente, porque claro, los equipos de la península tienen muy fácil el desplazarse y jugar pues entre ellos. Aquí prácticamente pues no hay posibilidades.
3: Claro, efectivamente. Al final en Canarias hay simplemente tres clubes y el Taburiente es el único club que tiene categoría a nivel nacional y equipos que compiten en grandes competiciones y claro, para preparar las temporadas en términos de partidos amistosos pues se complica mucho la cosa, ¿no? Por ponerte un ejemplo, el equipo masculino ha tenido simplemente dos partidos para poder preparar el inicio de la temporada y ha sido jugando entre nosotros, ¿no? Con jugadores del segundo equipo, jugadores juveniles y demás, y el equipo femenino ha jugado también dos partidos amistosos contra el equipo juvenil masculino del club, ¿no? Entonces, al inicio de las temporadas se complica todo mucho. Pero ambos cuerpos técnicos, tanto el del conjunto masculino como el femenino, están muy contentos de este primer partido de la temporada, a pesar de los resultados, ¿no? Que parecen más abultados realmente de lo que ha sido el partido, pero están contentos y sobre todo están con positividad de cara a las próximas jornadas.
0: Y ya para concluir, Dani, ¿cómo se presenta la temporada del equipo, tanto el masculino como el femenino?
3: Bueno, pues la verdad que como las anteriores temporadas siempre el primer objetivo que se marca tanto un equipo como el otro es permanecer otra temporada más en la máxima categoría, en División de Honor, ¿no? Porque como bien te comentaba, el hockey hierba en Canarias pues es muy muy reducido, es minoritario, hay muy pocos clubes y ya estar en una categoría nacional pues es muy importante para el club y ya encima estarlo en la primera, en la máxima, pues es lo primordial, ¿no? Y después a partir de ahí ir escalando poquito a poquito. El segundo objetivo prioritario de ambos equipos sería acabar la primera vuelta entre los ocho primeros, que da la posibilidad de jugar tanto la Copa del Rey como la Copa de la Reina, ¿no? El equipo femenino que durante estos últimos 10 años ha estado prácticamente participando en todas las ediciones, consiguiendo varias medallas y varias posiciones de semifinales, y el equipo masculino que lleva ya unos varios años que se le escapa esa posibilidad, ¿no? Entonces, el primer y mayor objetivo es salvar la categoría de ambos conjuntos y luego a partir de ahí ir creciendo para intentar objetivos mayores.
0: Pues esperemos que al final se consiga ese éxito, esa permanencia, que ya serían muchas las que, por todas las peleas que siempre suele hacer al final, por esas dificultades que se suele tener con las pretemporadas, con los desplazamientos, y la verdad es que a veces no somos conscientes de la excelente labor que realiza la Unión Deportiva Taburiente y lo que realmente vale el estar tanto tiempo en la división de honor masculina y en la división de honor femenina. Así que chapó para la Unión Deportiva Taburiente, al cual le estaremos prestando bastante atención en todo Goles Radio. Dani Alba, muchas gracias. Un abrazo.
3: Muchísimas gracias, Carlos. Buenas tardes. Un abrazo.
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0: Pues finalizamos nuestro Todo Goles por hoy. Recuerden, esta tarde estaremos también con todos ustedes desde las 4 de la tarde para contarles la previa del partido de la Unión Deportiva Las Palmas.
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15: 2:30.
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15: Hola, muy buenas tardes. Canarias despide la semana con tiempo agradable, aunque mañana volverán a subir las temperaturas. Meteorólogo de Radio Televisión Canaria, Brian Rodríguez, ¿qué tal? Buenas tardes.
16: ¿Qué tal, Javi? Muy buenas tardes. Pues sí, efectivamente, hay que aprovechar de hecho la jornada de hoy, como bien dices, porque mañana ya regresa el calor y vuelven las altas temperaturas, incluso junto con una ligera calima. Mientras tanto, hoy terminamos el último fin de semana del verano, con una jornada con abundante nubosidad, sobre todo en las islas occidentales e intervalos en las más orientales, así como una ligera panza de burro en el norte de la isla de Gran Canaria. Además, hoy el viento sopla del nordeste flojo, un alisio tímido, aunque mañana lo irá igual, salvo en Cumbres de Tenerife, que sobre todo va a soplar muy fuerte en el suroeste, donde no se descartan rayas que puedan superar los 70 kilómetros por hora. Por otro lado, hoy notamos calima, pero irá entrando por Fuerteventura y Lanzarote esta noche, pero ya de cara a mañana va a ser más notable incluso en la isla de Gran Canaria y ligera en zonas del sur de la isla de Tenerife. Las temperaturas hoy están siendo agradables en todas las islas y habrá que aprovechar este tiempo, Javi, porque mañana volverán a subir y lo harán bastante, sobre todo en las islas orientales, donde podrán superarse los 31, los 32, incluso los 33, 34 grados en el caso del sureste de la isla de Gran Canaria. Y ya en cuanto al estado del mar, hoy las olas más grandes rondan el metro y medio de altura en las costas abiertas al norte, así como también en el litoral oeste de Fuerteventura y Lanzarote, pero irán disminuyendo con el transcurso de la jornada para quedarse finalmente en torno al metro de altura. Ya, mejores condiciones, eso sí, como es habitual, en las costas más resguardadas del sur, porque las olas ahí muy difícilmente alcanzarán el medio metro de altura.
15: Pues paciencia con el calor. Brian Rodríguez, gracias.
16: Gracias a ustedes, muy buena tarde.
15: Y en Ceuta. Más de 1 millar de personas convocadas por la Federación de Asociaciones de Vecinos ha salido a la calle en una nueva manifestación en Ceuta para volver a denunciar la situación que padece la ciudad autónoma. Los manifestantes han desplazado hasta el entorno de la frontera del Tarajal, donde se produjo la entrada masiva de cerca de 80.000 migrantes a finales de julio. Situación en Ceuta que vuelve a enfrentar al PP y al gobierno.
17: El pasaporte español tiene derechos y también tiene deberes. Y si no, no hay pasaporte.
18: Ceuta saldrá adelante con el compromiso rotundo del gobierno de España y a pesar de esta oposición destructiva, que lo único que busca es la foto de la crisis, pero que no quiere resolver la crisis de Ceuta.
15: El líder del Partido Popular, Alberto Núñez Feijóo, ha reclamado recuperar el prestigio, ha dicho, del pasaporte y revisar su concesión y retirada, mientras ha defendido la necesidad de una ruptura democrática de la decadencia del presidente del gobierno. Pedro Sánchez, por su parte, ha acusado a PP y a Vox de apostar por el cuanto peor mejor y de ejercer con deslealtad, ha dicho, una oposición que ha tildado de destructiva.
17: El gobierno dice que todo va bien, que la economía española va bien y que los españoles nunca hemos vivido mejor. Señor Sánchez, salga a la calle sin filtros. Venga conmigo a la calle a ver si encontramos una familia normal que soporte todo esto.
18: Cuando están en la oposición insultan y cuando están en el gobierno recortan. Pues yo os digo, yo prefiero que me insulten estando en la oposición a que los españoles sufran los recortes estando en el gobierno.
15: De vuelta a Canarias, la jornada deja un balance de un herido en Lanzarote tras ser atropellado en Arrecife. Otras dos personas están afectadas en Tenerife por dos accidentes de tráfico, uno en Güímar y otro en Arona. Todavía en Arona, un amplio despliegue policial preventivo se ha saldado con varios detenidos y numerosos identificados en las Verónicas. Mónica Bolaños.
1: La Policía Nacional ha detenido e identificado en la madrugada del sábado a un grupo numeroso de personas tras activar un dispositivo especial de prevención en las Verónicas. Una acción que se produce tras las demandas del municipio de Arona de elevar la seguridad ante el aumento de incidentes en la zona. El amplio dispositivo respondería, asimismo, a una acción preventiva y de lucha contra los delitos violentos, robos y altercados registrados en esta zona del sur de Tenerife y que finalmente se ha saldado con menos de una decena de detenidos y numerosos identificados.
15: Asamblea Majorera, Coalición Canaria de Fuerteventura ha denunciado el maltrato del Ministerio de Transición Ecológica y también de la Dirección General de Costas del Gobierno de España hacia el litoral majorero, en concreto por el derribo previsto de la vivienda histórica ubicada en Cueva de la Negra, en el municipio de Pájara. El Estado sigue manteniendo una autoridad caciquil sin tener en cuenta las singularidades de Fuerteventura y de Canarias con respecto a su litoral, ha denunciado la formación nacionalista. Otro asunto, el plátano canario está atravesando una nueva crisis de precios agravada por la retirada de cientos de miles de kilos de fruta del mercado. Una situación que vuelve a poner al productor como principal perjudicado. Información de Jorge Torres.
2: El agricultor recibe unos 32 céntimos por cada kilo de plátano producido después de descontar los costes de empaquetado y transporte hasta la península. Pero producir ese kilo puede costar prácticamente el doble, unos 60 o 70 céntimos. Juan Carlos Rodríguez es agricultor y portavoz de la plataforma Por un Precio Justo del Plátano.
3: Pues ahora es la peor etapa para nosotros porque tenemos que dar de comer a la platanera, hablando llano, porque es el momento de aparición y de crecimiento de la platanera. Entonces, en torno a los 60, 70 céntimos puede valernos fácilmente un kilo de plátano a nosotros y estamos recibiendo a cambio 32 céntimos.
2: La organización sitúa uno de los principales problemas en la comercialización. Asegura que las mismas organizaciones productoras trabajan también con la banana y que el aumento de la presencia de esta fruta en el mercado nacional está restando espacio al plátano canario.
3: La situación es un poco ridícula, que ahora se consuma más banana que plátano de Canarias y que el argumento sea que en verano no apetece el plátano, porque es exactamente la misma fruta con diferentes sabores y diferentes calidades.
2: El temor es que si los precios continúan por debajo de los costes, haya cada vez menos productores dispuestos a mantener una actividad que necesita meses de trabajo antes de recuperar un solo euro.
15: Seguimos contigo, Jorge, porque en Las Palmas de Gran Canaria, el barrio de San Nicolás está en pie de guerra por la situación de una colonia felina. Sus residentes denuncian que la presencia de estos gatos genera molestias.
2: Se pueden ver muchos gatos por las calles del barrio de San Nicolás y con la presencia numerosa de estos animales se acumulan los restos de comida y los excrementos, generando un malestar en el día a día para muchos por toda la suciedad y el mal olor que se acumula. Manuel Mateo es vecino de la zona.
4: Siempre el callejón era de empedrado, antes de arreglar todas las calles te pones los aboquines estos para las escaleras y siempre limpito. Y ahora tú mismo lo acabas de ver. Insoportable. He sacado hasta 8 garrafas de excremento limpiando yo la calle.
2: También asegura que ha trasladado sus quejas a distintos servicios y que le han indicado que la colonia está controlada, algo que este vecino niega y reclama que se mantenga limpia la zona.
4: Yo he llamado a Sanidad Pública y se me han lavado las manos y me han dicho que traiga a la tele, que ellos no pueden hacer nada, que es una colonia de gatos que está controlada. Eso de controlada no hay nada. No limpian, se lo acabo de decir. En Olimpia.
2: Y la reivindicación que trasladan es precisamente esa, que se gestione la colonia, pero también que se garantice la limpieza de estos callejones, porque aseguran que la situación está dificultando el día a día de los residentes.
15: Miles de personas pedalean por una movilidad más sostenible en la fiesta de la bici de Las Palmas de Gran Canaria. Bicicletas y vehículos de movilidad personal han circulado hoy por las vías principales de la capital en una de las actividades más consolidadas de la Semana Europea de la Movilidad, una jornada multitudinaria que ha reunido a público de todas las edades para reivindicar una movilidad más sostenible, más saludable y también más respetuosa con el medio ambiente. José Eduardo Ramírez es el concejal de movilidad.
5: que la gente se anime a utilizar la calle con la bicicleta, espacios que normalmente están reservados para el coche, hoy lo podamos utilizar con la bicicleta. Pero hay una finalidad mayor, que es que la gente sepa que hay otra manera de moverse en la ciudad.
15: Un día sin coche que también cierra la Semana de la Movilidad en Santa Cruz de Tenerife. La avenida Francisco Larroche ha sido este domingo el punto de encuentro de vecinos, de visitantes, con un amplio programa de actividades dirigido a fomentar hábitos de movilidad sostenible y también a concienciar la ciudadanía. El alcalde es José Manuel Bermúdez.
6: Seamos más inteligentes en el uso del coche y lo combinemos con el transporte público, con el taxi, con la guagua, con el tranvía.
15: Enseguida vamos a llegar a las 2:39. Son las 3:20 de la tarde en Canarias. Continúan en la radio pública.
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0: Ángel González. Ángel, ¿qué tal? Buenas tardes.
1: Muy buenas, Víctor.
0: En una jornada, en una semana marcada por ese asesinato de la joven canaria Claudia Tacoronte en México. El Trompas confiesa a las autoridades mexicanas que mató a la joven estudiante canaria.
1: El hombre detenido en México por la muerte de la estudiante canaria de 21 años, Francisco Javier Meléndez, alias El Trompas, ha confesado este viernes que terminó con la vida de Claudia Tacoronte, que murió el pasado fin de semana apuñalada en el estado de Morelos, en México. Las autoridades apuntan al robo del teléfono como el móvil del crimen y descartan que los hechos tuvieran una motivación sexual, como se barajó en un primer momento. Escuchamos al ministro de Asuntos Exteriores, José Manuel Álvarez.
2: He vuelto a estar en contacto con el canciller mexicano, que me traslada que el presunto asesino de nuestra compatriota Claudia Tacoronte ha sido ya detenido y habría confesado ya la autoría de los hechos. Le he trasladado el agradecimiento por la rapidez con la que se están produciendo las investigaciones, que se llegue hasta las últimas responsabilidades y que, desde luego, todos aquellos que han estado implicados en este hecho respondan ante la justicia.
1: Las autoridades mexicanas detuvieron a El Trompas a las 6 de la tarde, hora local de Morelos, de este jueves. Los hechos del asesinato tuvieron lugar frente a la Casa Cultural de Cuautla, en el estado de Morelos, donde Claudia realizaba un intercambio de movilidad de la Universidad de Granada. El miércoles, la justicia mexicana emitía una orden de búsqueda y captura contra este hombre, que cuenta con antecedentes por robo. Las imágenes de la cámara de seguridad de la zona y la ayuda ciudadana han propiciado que la identificación del presunto asesino se difundiera rápidamente. La fiscalía lo imputa por el delito de feminicidio y buscará una pena máxima de 70 años de prisión para El Trompas por la manera en la que la joven fue asesinada. Fernando Blumencrón es el fiscal del estado de Morelos.
3: Es importante señalar que las lesiones que él le infiere a Claudia nos permiten establecer que fue un feminicidio lo que sucedió por la forma en que lo hizo. El Código Penal de nuestro estado establece como una de las causales para que se establezca o se clasifique como feminicidio, que existan ese tipo de lesiones infamantes o que son de esa naturaleza.
1: La gobernadora de Morelos, Margarita González, ha asegurado en una entrevista concedida a la agencia EFE que el detenido no tiene vínculos con el crimen organizado. Lo ha descrito como un trastornado.
4: No tiene nada que ver con el crimen organizado. Es un delincuente común, pero pues muy trastornado por la forma en que realizó eso. Aparentemente fue el robo, ¿no? Fue un forcejeo por un robo. Y cuando ella pues grita es cuando él agrede.
1: Un testimonio que nos ha impactado esta misma semana es el de la hermana de Claudia, Lara Tacoronte, que se pregunta cómo es posible que se haya normalizado esta violencia. Un testimonio de una joven hermana rota por el dolor que no entiende esta violencia gratuita de la que ha sido víctima su hermana.
5: De verdad tenemos que normalizar que en menos de un mes se asesine a 3 mujeres en la misma universidad. Y que nadie haga nada.
1: En un vídeo publicado en las redes sociales, Lara Tacoronte también pone entredicho que las universidades ofrezcan estos intercambios a lugares peligrosos a jóvenes con ganas de conocer el mundo.
5: O sea, mi hermana no es que dijeras tú, quería irse a México y a esta zona en concreto o a este país en concreto. No, o sea, ella solicitó el intercambio y a ella le asignaron ese sitio y es como, ¿cómo vas a mandar a alguien a ese sitio, a una persona, a una mujer, a un sitio donde hace nada, una semana han matado a 2 chicas más? Y que sabes que ahí vas por la calle y es como, y te pueden matar así por la cara.
1: Tras este suceso, la Universidad de Granada ha suspendido las 4 movilidades que tenía prevista para este curso a la Universidad de Morelos, de un total de 27 con distintas universidades mexicanas. Según la vicerrectora de Internacionalización de la Universidad de Granadina, Inmaculada Marrero, denuncian que en la Universidad de Morelos, donde estudiaba Claudia, otras 3 estudiantes habían sido asesinadas recientemente.
6: No éramos conocedores de los 4 feminicidios, solo conocíamos la actualización de la información que había hecho el Ministerio de Asuntos Exteriores sobre el estado de Morelos, donde se decía que en los últimos meses había habido un repunte de la violencia como consecuencia de enfrentamientos entre narcotraficantes y secuestros, y se recomendaba extremar la precaución, y tampoco la Universidad de Morelos no comunicó sobre nada sobre estas muertes.
1: Además, la Universidad de Granada ha puesto en marcha distintas medidas de acompañamiento psicológico y emocional dirigidas a la comunidad.

0: unidad universitaria tras la pérdida de Claudia Tacoronte, con el objetivo de atender tanto las necesidades más inmediatas como el proceso de duelo a medio y largo plazo. Juan Maguiote es psicólogo del Gabinete Psicopedagógico de la Universidad de Granada.
1: En los próximos días vamos a acompañar a la familia a México en este momento tan difícil y tan duro, intentando ser lo más humanos que podemos, que en este momento pues ofrecerle compañía, solidaridad y apoyo. Pues atención psicológica, tanto urgente para los primeros síntomas de ansiedad, de negación, incluso de rabia.
0: En la Radio Canaria también hemos escuchado el testimonio de Madoni, un creador de contenidos mexicano que se encontraba en la Casa de la Cultura de Cuautla tras el asesinato. El testigo ha asegurado en Canarias al Cierre que escuchó gritos de auxilio y que tras ello varias personas se desplazaron rápidamente hacia el lugar donde se encontraba la joven. Al mismo tiempo, otros intentaron perseguir al hombre que escapaba de la zona, aunque no lograron alcanzarlo, ya que había conseguido, ha dicho, alejarse considerablemente.
2: Al voltear vimos que corría un hombre, pero desgraciadamente nos llevaba mucha ventaja, entonces tratamos de correr, unos vecinos fueron en moto y todo, pero desgraciadamente el sujeto se metió entre las cañas y no se pudo dar de alguna manera, ¿cómo te puedo decir?, alcance, ¿no?
0: Allí en México, los estudiantes denuncian la inseguridad que viven en esta zona, sobre todo las mujeres, manifestación que también se ha vivido en Cuautla, junto a la Casa de la Cultura donde se cometió el crimen. En Santa Brígida, el pueblo natal de Claudia Tacoronte, le han rendido homenaje con un minuto de silencio frente al ayuntamiento, una imagen de dolor y consternación en un municipio de luto.
3: Sí, el pueblo se siente, los clientes sobre todo, muy conmocionados con las noticias. Todo el mundo hablando y pendiente de las noticias que salían ayer, todo el mundo en shock.
4: Conozco a la familia, la verdad que es una pena, no sé qué más. Le doy el pésame a la familia y... Yo espero que se aclare, por lo menos, que cojan al delincuente ese y se pague, porque otra cosa.
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6: Hablamos de economía y empleo. COE de Tenerife dice tener detectados centros de salud más propensos a dar bajas o retrasar altas.
0: La patronal tinerfeña asegura tener identificados algunos centros de salud en los que, según su presidente Pedro Alfonso, se conceden más bajas médicas o las altas se producen más tarde que en otros. Alfonso ha afirmado además que la patronal tiene constancia de trabajadores que encadenan bajas por distintas dolencias en periodos muy próximos y defendió que estos casos deberían analizarse para comprobar si existe un uso inadecuado del sistema.
7: Nosotros que hemos detectado cierta propensión a dar las altas o más tarde o las bajas en mayor número de cantidad en algunos centros ambulatorios más que otros, que hay personas que piden más bajas por diferentes enfermedades de manera casi consecutiva y que un día le duele un brazo, al otro le duele el otro y al otro le da un no sé qué. Y que eso debe controlarse a ver si es motivo de un mal uso de las bajas laborales o no.
0: Y ya ha habido reacciones. El Consejo Canario de Colegios de Médicos rechaza que se ponga bajo sospecha el criterio médico en la gestión de las bajas laborales. Por su parte, el Sindicato Médico de Canarias no acepta estas declaraciones y las catalogan como poco acertadas. Reclaman que la patronal ponga sobre la mesa esos datos. Su secretario general, Levi Cabrera, niega que exista una práctica generalizada de concesión indiscriminada de baja. Y aunque reconoce que puede haber diferencias en los tiempos de atención entre centros de salud, atribuye los posibles retrasos a los cuellos de botella de la atención primaria.
8: Podemos asumir, y es una de nuestras reivindicaciones, que este médico tenga las mejores condiciones de trabajo y de tiempo para atender a todos los pacientes en condiciones y con el rigor que precisan. Y es verdad que puede haber un atasco en lo que son las derivaciones cuando necesitas un especialista o para pedir pruebas de imagen.
6: Y por supuesto, noticia de esta semana, de esta jornada, esa decisión que hemos conocido hoy de que La Palma finalmente no sea sede ni vaya a albergar ese telescopio de 30 metros que aspirábamos a tener en el archipiélago. Sergio Rodríguez es el presidente del Cabildo de La Palma. Presidente, ¿qué tal? Muy buenas tardes.
9: Buenas tardes, que no son tan buenas.
6: No son tan buenas ni...

0: Y muchísimo menos. ¿Cómo ha sentado en La Palma?
1: Bueno, al principio llegaba una noticia ciertamente confusa, sin ningún tipo de conformidad, digamos, oficial, pero a lo largo de la tarde yo he tenido posibilidad de hablar con representantes del consorcio, con el propio director del IAC y bueno, el propio Ministerio de Ciencia ya ha sacado un comunicado donde efectivamente se lamenta la decisión del consorcio, ¿no?, de no haber elegido la isla de La Palma. Por lo tanto, estamos hablando de una noticia que ya es oficial. Bueno, ha trascendido rápidamente en los medios. Precisamente queríamos asegurarnos por fuentes oficiales, pero bueno, he visto el comunicado del ministerio, de las personas con las que he podido hablar, pues lógicamente yo no me queda otro remedio que darle la veracidad al tema, ¿no?
0: Y tanto que y se sabe por qué, porque la verdad que todos nos hacíamos muchas ilusiones, o no sé si de manera quizá a lo mejor exagerada, pero vamos, parecía que La Palma y que Canarias lo tenía todo.
1: No, vamos a ver, efectivamente lo tenía todo, se ha hecho un trabajo de muchos años, están todas las autorizaciones, el gobierno de España, sabemos el esfuerzo que hizo también por esa apuesta con los 1.000 millones, 400 directamente del gobierno de España, 300 y 300 del Banco Europeo de Inversiones y otro también proveniente de otro préstamo. Bueno, no sabemos, nadie me ha sido capaz de explicarme la razón. Bueno, me imagino que los próximos días conoceremos el porqué. Y efectivamente estábamos todos muy, muy ilusionados. El otro día tenía yo una visita en el despacho precisamente porque estamos preparando la firma del acta de replanteo, que es el acto previo para comenzar cualquier obra, ¿no? Precisamente para evitar que caducaran los permisos ambientales y bueno, todo apuntaba que efectivamente estábamos más cerca que nunca, pero bueno, estas cosas ya conoceremos las razones, entiendo que en los próximos días y bueno, pues lamentablemente es una muy mala noticia para La Palma, para Canarias y para España en su conjunto, ¿no?
0: Esto significa que al final se va a poner en Hawái porque estaba esa oposición de toda la población, de buena parte de la gente ahí en Hawái y aquí en Canarias tenía pues el beneplácito de todo el mundo.
1: Bueno, la información que yo tengo no es que se vaya a Hawái. La información que yo tengo probablemente es que el proyecto finalice aquí, que se termine y que no se haga, por lo menos.
0: Pues peor lo ponemos entonces.
1: Sí, bueno, había una inversión ya hecha muy importante. Sabes que hay varios países que formaban ese consorcio. Bueno, parece apuntar que alguno de los países se ha desmarcado. Yo no quiero tampoco, dar esto como verás. Ya digo que conoceremos las noticias en los próximos días. Pero no es que hayan decidido irse a otro sitio, sino que, bueno, parece que, no sé si es porque no se daban las condiciones o por cansancio de alguno de los países o cuál es la razón. No tengo ni idea y tampoco quiero aventurarme a decir nada que después, bueno, pues contradiga la realidad, ¿no?
0: Pero vaya sensibilidad, además, dar a conocer la noticia en esta fecha, coincidiendo con el quinto aniversario de la erupción del volcán de La Palma.
1: Bueno, yo creo que no nadie elegía esta fecha precisamente pensando en esto, ¿no? Para los que vivimos aquí, que veamos esto como una oportunidad después de la catástrofe, pues lógicamente sí que buscamos relación, pero no creo que el consorcio esté pensando en estas cosas para tomar una decisión, porque si hubiese sido positiva, pues lógicamente diríamos lo contrario, ¿no? Pero al final esto era una oportunidad única que tenía la isla de La Palma después de lo que ha sufrido son de esos proyectos que cambian la dinámica de los territorios y que, bueno, que parece que al final las cosas cuando no dependen de uno, dependen de decisiones de terceros, pues nunca se puede lanzar las campanas al vuelo, ¿no? Hay que ser cauto y efectivamente hicimos todo lo que se pudo hacer desde todas las administraciones, desde el Ayuntamiento de Punta Gorda, el Cabildo Insular de La Palma, pasando por el Gobierno de Canarias y el propio Estado, ¿no? Aquí son las condiciones, una de las mejores condiciones del mundo para observar las estrellas. Yo creo que nadie tiene ninguna duda de esto. Yo creo que se hicieron las reuniones que había que hacer precisamente para tratar de que esto aterrizase aquí. Se han defendido los intereses de Canarias y de La Palma, no me cabe la menor duda, por parte de todas las administraciones, pero la decisión no estaba en manos de las administraciones españolas, estaba en manos de terceros. Y bueno, pues lamentablemente la decisión parece que ha sido la de no venir a La Palma. Yo no sé si después esto, como digo, es para irse a otro lado. No es la información que tengo, sino que se puede caer el proyecto, ¿no?
0: Pues sí, la verdad que vaya gracias. A partir de ahora imagino que, bueno, seguir trabajando, porque hay muchísimas más infraestructuras que a buen seguro acabarán eligiendo La Palma con esos cielos únicos que tiene el archipiélago canario, especial la Isla Bonita.
1: Sí, de hecho en estos días inauguraremos los nuevos LST próximamente, con lo que, bueno, hay que seguir trabajando. Efectivamente tenemos unos cielos de los que presumir para la observación de las estrellas, de los mejores del mundo. Y digo que bueno, la decisión seguramente no estará vinculada a estas cosas, sino a otro tipo de intereses, ¿no? Ya los conoceremos en los próximos días.
0: Pues Sergio Rodríguez, presidente del Cabildo de La Palma, gracias como siempre por atender en directo los micrófonos de la Radio Canaria. Un abrazo muy grande.
1: Un abrazo, saludos a todos.
0: Así hablaba y opinaba el presidente del Cabildo de La Palma después de conocer esa información que nos ha dejado a todos bastante, pues, planchado, porque vamos a decir lo contrario, y coincidiendo además con los 5 años que se cumplen de la erupción del volcán en la isla de La Palma.
2: Así es, y la herida aún sigue abierta porque la erupción obligó a evacuar a más de 7.000 personas, 4.000 viviendas quedaron destruidas y cientos de hectáreas de plataneras desaparecieron, al igual que todo, que la reconstrucción ha avanzado, pero todavía quedan familias que no han podido recuperar su vivienda y zonas a las que no se puede regresar. Los Llanos de Eridanes fue el municipio más afectado por la destrucción del volcán. 7 de los 12 kilómetros cuadrados sepultados por la lava pertenecían a este municipio. Escuchamos a Javier Llamas, alcalde.
3: Lo dicho, lo que el volcán, siempre lo repito muchas veces, lo que se llevó en 3 meses va a costar muchísimos años en recuperarlo, pero bueno, estamos en esa línea. Se han abierto muchos caminos ya por encima de coladas, lo cual posibilita dar muchas licencias a esas familias que quieren volver allí donde dejaron sus proyectos de vida y retomarlos allí.
2: Tanto en Los Llanos como en El Paso todavía hay vecinos que viven en casas instaladas como solución temporal después de la erupción. Eloy Martín es el alcalde del municipio.
4: Bueno, hay gente todavía viviendo en las casas de madera, por supuesto, unas casas que son temporales. Ya han cobrado el valor de lo perdido, que nunca pensábamos que, nunca pensaban, mejor dicho, que se podría llegar a conseguir que todo el mundo cobrara el valor de lo perdido y así volverse a hacer, reconstruir su vida en otro lado.
2: Y hay lugares donde el problema va incluso más allá de levantar una nueva vivienda. Puerto Naos y La Bombilla siguen condicionados por los gases. Héctor Izquierdo es el comisionado especial para la reconstrucción de La Palma.
5: Tenemos zona negra, que es en Puerto Naos, y luego viviendas en La Bombilla, que todavía no han podido acceder por los gases. Hay un 95% recuperado de las viviendas, pero queda ese 5%, hay que recuperarlas todas. Zona roja, que es como el cono del volcán, zona de Pampillo Todoque, los límites, digamos, de la zona, digamos, protegida, que también pues están en esa situación y de poder volver. En este caso no por los gases, ahí es más unas cuestiones de sistema de riesgo de colapso y cómo llegar, cómo asegurarnos de que está en un entorno seguro para poder volver a construir encima.
0: Y hasta aquí este resumen. Estos sonidos que nos deja una semana intensa informativamente grande. Gracias, Ángel. Buenas tardes.
2: Buena semana.
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6: Siguen las peregrinaciones en Canarias.
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6: 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La Radio Canaria camina contigo. ¿Qué sabes de la Madre Tierra? cuánto ha aumentado el calentamiento global inducido por las emisiones de CO2 desde 1990.
9: Ha aumentado casi un 50%, impulsado principalmente por el incremento del CO2, según la Organización Meteorológica Mundial.
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10: 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Tenemos dificultades técnicas.
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14: Muy buenas tardes, comienza Voz en Off y hoy, antes de meternos en materia, hablar de cine y series, que es lo que hacemos siempre en este espacio, hoy queremos dedicarle el programa a Sergio Alzola, que tristemente ha fallecido esta semana, cantautor canario, conocido de algunos de nosotros. Queríamos dedicarle todo este programa y yo creo que la mejor manera es con su legado, que es su música, y con una bonita canción que es La senda de la felicidad, así que vamos a escucharlo y va por Sergio Alzola.

0: Pues desde aquí, desde Bojeronf, le mandamos un abrazo y mucho amor a la familia y amigos, y que descanse en paz y la senda de la felicidad. Aplíquenselo. Vamos a presentar al equipo que tenemos aquí. Vamos a entretenernos un poquito hablando de cine y de series. Tenemos a Carolina Jiménez.
1: ¿Qué tal? Buenas tardes, chicos. ¿Cómo estáis?
0: Muy bien, preparados para una nueva sesión de cine.
1: Hoy traigo una ensaladita.
0: Hoy traes una ensaladita.
1: De jirafas y cosas. Luego os cuento.
0: Serach Jiménez Queruga.
2: Buenas tardes.
0: ¿Qué trae Serach? ¿Alguna peli rara? ¿Una serie?
1: Serach.
2: Traigo una serie que llevo confundiendo su título desde que empezó.
0: Y vas a contarnos que por fin te lo has aprendido.
2: Pero es que no lo sé. No sé si voy a ser capaz de decirlo bien, porque es que... Bueno, nada, estoy por decir medio mes en agosto.
0: Bueno, Iván Morales.
3: Por aquí estamos una semana más.
0: Espero que no vengas hoy a criticar a Tarantino.
3: Puede ser. Depende de cómo me encuentre.
0: Un especial anti-Tarantino. Fernando Hernández Rosa.
4: Buenas tardes, Paco. Por cierto que nuestro compañero Serach, durante todo el verano, estuvo presentando y dirigiendo el programa El LP.
2: Sí, sí, El LP. Nos lo pasamos muy bien, 8 episodios.
0: Como la buena serie, Serach.
2: Como la buena serie. Y la verdad es que fue una experiencia muy bonita. Y nada, invito a la gente a que lo escuche, por supuesto, en el iVoox y en la aplicación de Radio Televisión Canaria. Y entre los muchos DJs que tuve durante esos 8 programas estuvo Fernan, por supuesto.
4: Sí. Te iba a decir, Serach, que podemos considerar el LP un spin-off de Bojeronf.
2: Sí, un spin-off, sí, sí, evidentemente, claro. Yo soy como Aída. Sí, sí, soy como ahí.
0: Como Better Call Saul.
2: Como Better Call Saul. Me salí ahí de la madre, me fui del nido y bueno, a ver si. Espero no haberme estampado mucho. Y bueno, gracias a ti también, Fernando, por haber participado en varios de los programas.
4: No, un placer.
2: Y esperando a ver si en el futuro se repite.
4: Seguro que sí.
2: Y con muchas ganas de empezar la temporada. Que no pude venir el otro día, que seguro que se lo pasaron súper bien, así que nada, con ganas de participar.
0: Bueno, en el anterior programa comentamos que se iba a saber esta semana qué película española iba a intentar luchar por estar nominada a los Oscars, ya la sabemos. Al final, La bola negra de los Javis parecía un poco la favorita. Uh-huh. No sé si por también cuestiones de marketing o no, lo sabemos.
3: Te digo algo, Paco, se está hablando de que puede incluso ser una de las favoritas internacionales.
0: ¿En serio?
3: O sea, había un meme el otro día que decía Matt Damon cuando vean los Oscars, que Guitarrita de la Fuente le ha quedado loca.
0: Bueno, la verdad que deseando verla, ya haremos un especial también de las 3 películas.
2: Sí, veremos. Yo tengo ganas de verla.
0: Sorogoyen hay que verla también.
2: Yo tengo que ver, me han dicho que es una pasada, sí, la película de Sorogoyen, y la de los Javis también. Lo que pasa es que no quiero echarle, como se suele decir, agua al vino, pero me suena que los Javis evidentemente tienen muy buena promoción detrás y que van a seguir un poco las telas de tener esa suerte de que cada vez que saquen algo y ir a full como le pasó al Almodóvar. No sé, es la pinta que me tiene.
0: Sí, bueno, sensaciones. Dan buenas sensaciones, ya veremos qué.
2: Sí, dicen que está muy bien, ¿eh?
4: Sí, sí, sí. Sí, yo quiero verla, tengo muchas ganas, sí, solo que también el hype puede ser peligroso, Carolina.
1: Correcto, correcto. Así que vamos con expectativas bajas por si acaso, claro. Y a ver si en vez de gritar Pedro, hay que gritar Javi.
0: Javis.
1: Javi.
0: O Javies.
1: Ya veremos.
0: Bueno, cada uno tiene un temita, pero yo les quiero preguntar si han visto algo digno de mención esta semana.
4: Bueno, yo empecé a ver la serie que triunfó en los Emmy, que es La maldición de Widow's Bay.
0: Estuve leyendo mucho sobre ella, tiene muy buena pinta.
4: Sí, está bien.
0: De terror.
4: Sí, es una comedia de terror. Recuerda un poco tal vez a aquellas series de los límites de la realidad, uh-huh. Creepshow, un toquito de John Carpenter. Es divertida.
0: ¿No? Trump and Toho.
1: Y... Qué rápido es, Fernando, de verdad.
0: Es que le está deseando que nos equivoquemos.
1: Con el dedo
0: está
1: pegado.
0: Deseando que nos equivoquemos para darle.
4: Y no la he acabado de ver, me está gustando, pero es que ha ganado 14 Emmys. Luego, si quieres, hablamos un poco de los Emmys. pero me parece exagerado.
0: Yo estuve viendo, bueno, trailers y tal, me encantó la fotografía del trailer. No sé si luego la serie, la fotografía es terrorífica.
1: La fotografía del trailer, me apunto esa.
0: La foto del trailer está genial.
2: La serie está en Apple, ¿puede ser?
3: Efectivamente, sí. de Apple, es la que se puede ver en España también a través de Movistar.
2: Ah, ¿se puede ver a través de Movistar?
3: Sí.
2: Pues muchísimas gracias porque me iba a...
1: Bueno, te acaban de ahorrar.
2: Iba a despotricar y así, ah, Jolín, tío, qué mala suerte. Eso es lo que quería decir, pero no salí.
4: Fíjate que el hito histórico del actor Matthew Rhys.
2: Sí, Mateo.
4: Protagoniza esta serie, pero es que en la gala de los Emmy ganó mejor actor de comedia por Widow's Bay y mejor actor en serie limitada por The Beast in Me. Es decir, esto no lo había hecho nadie nunca, ganar dos Emmy
0: The
4: en la
0: Beast
4: misma
0: in me,
4: gala.
0: Lo mejor de mí, ¿no?
4: No. La bestia.
2: Sí, de Claire Danes. Esto de serie limitada, ¿tú que conoces los nuevos conceptos? ¿Qué carajo quiere decir? ¿Que sale una vez y ya no sale más?
3: Sí, básicamente, una miniserie de toda la vida. O sea, que tiene 8 capítulos y ya está, y se acaba. Y se termina la historia.
2: Y eso ahora se llama serie limitada. No se llama miniserie. Vale, vale.
3: Le cambiaron el nombre hace unos años porque vale. Decían como que era un nombre más sofisticado.
2: Vale.
3: Cositas de ello.
2: Bueno, pues yo que tenía esa duda.
0: Dale, Carolina.
1: No, yo pensé que yo no me he visto una miniserie, yo me he visto una serie y semivisto, más que... yo dije, voy tarde.
0: La
1: me he visto
0: a
1: Loki.
0: A 1,5.
3: ¡Vamos!
0: ¿Viste Rocky?
1: Rocky no, Loki.
0: Ah, Loki.
1: No, calma, decir, Rocky sí.
0: Hay una serie de Rocky.
1: Tan tarde no voy.
0: Me voy, o sea, dejo el programa y me voy a verlo.
2: ¿Te imaginas? Voy tarde, empecé a ver Bonanza.
1: Estoy en la preparación Marvel, preparándome para la llegada de diciembre. Y lo que ya tenía pendiente, y mi hermano, que es el que está dirigiendo este camino mío hacia el final de Marvel para diciembre, me dijo, ¿no has visto Loki? Ponte. El problema es que me la he puesto en una semana con muchísimo trabajo, que llego, me la pongo a la hora de cenar, estoy reventada de la vida, y entonces he relampagueado bastante, y no es una serie para relampaguear. Me he enterado regular, porque tiene saltos temporales, y líneas temporales, y para arriba y para abajo.
2: Te vuelve Loki.
1: Yo me voy a ver Loki y pues verla la he visto. Entenderla, bueno, pero ya está lista. No.
0: Yo he vuelto a ver Héroes, se me la he pegado en una semana. La serie de Tim Kring o Crane.
2: O Crane.
0: No, Tim Kring. Son 23 capítulos de.
2: ¿Toda la serie?
3: No, la primera.
0: Ay, será, por favor.
2: Es que no he visto Héroes.
0: Sal.
2: Es que no he visto la serie.
0: Bueno, la reivindico. Tenía un muy buen recuerdo. Me parece una maravilla de serie.
3: La primera temporada es maravillosa.
0: La primera temporada.
3: Ya de ahí en adelante va decayendo un poco.
0: Vi la primera temporada solo. La segunda creo que se mantiene un poquito y luego ya decae. Y hay un Héroes Reborn, además.
3: Sí, pero...
0: Que esa la empecé a ver y lo abandoné directamente. Pero si le gustan los superhéroes, es una serie bastante redonda, muy cuidadita. Y salvo dos o tres detalles de guión muy... menores, me parece que está bastante bien construido.
1: ¿Y el tráiler cómo está?
0: ¿Cómo un tráiler? Lo vi en portugués. El tráiler lo vi en portugués y no me enteré.
1: Como yo con Loki, igual.
3: Hace poco estuve justamente leyendo de esta serie, porque hizo aniversario, hace no mucho. Creo que por eso también la han puesto en Netflix. Y hablando de una cosa muy curiosa que hicieron...
0: Bueno, 20 años.
1: Ojo.
3: Pues fíjate. Los guionistas se dividieron por personaje, y entonces había un guionista por cada uno de los personajes de la serie y uno que era el general, que era el que escribía el capítulo, que era el que reunía los guiones que habían hecho el resto y los, digamos, cohesionaba para hacer los capítulos divididos.
2: Pero tenía una reunión después, ¿no? Porque si no tenía que ser un sin Dios aquello. De repente llego ahí y venga, como la película Woody Allen, ¿no? Llega ahí y mira, yo hago de este...
3: O sea, el showrunner básicamente les decía un poquito cómo quería que fuera el principio y el final de la temporada, y ellos se iban ordenando más o menos entre ellos.
0: Sí, que los primeros capítulos son historias personales inconexas que luego están todas conectadas, obviamente, por el destino.
2: Claro, cuando empezaron a trabajar juntos.
4: Por cierto, Sera, ya has nombrado a Woody Allen. Sí. Se avecina...
2: ¿Otra?
4: Película en Madrid.
2: Madre mía.
4: Además, una de las cosas del contrato es que la palabra Madrid... El nombre Madrid tiene que ir en el título.
2: Sí. Porque ahora todas sus películas están saliendo el nombre del lugar, ¿no?
4: Sí.
2: En las últimas, por lo menos, quiero decir.
4: Sí, sí, A Roma con Amor, Vicky y Cristina Barcelona.
2: Sí, Un día lluvioso en Nueva York.
1: Un café con leche en Madrid.
2: Entre Pinto y Valdemoro.
4: Sí.
0: Aquella tarde en Afganistán.
2: Aquella tarde en Kabul. Sí.
4: Bueno, se hablaba de que podía rodar en Canarias. A lo mejor se le ofreció, de hecho, rodar en Canarias. Pero finalmente Woody no quiso, también en el País Vasco. Y va a rodar solo en la Comunidad de Madrid, sobre todo en la capital, Madrid y en Aranjuez, ¿no?
0: Molaría mucho, en vez de un Manhattan, un Vegeta o un La Laguna.
2: Sería maravilloso, tío.
1: Y estaba pensando en el título. ¿Cómo metemos con Ares el título para...?
2: Muerte en el Rock and Roll.
0: Tope. Sí. ¿Verdad? Bueno, dejémonos de tonterías y vamos con otras tonterías. Nada, 5 segundos y vamos al ataque. Voz en off. En un lugar de La Mancha de cuyo nombre no quiero acordarme, Carolina Jiménez va a continuar contándonos esta historia. Carolina, ¿qué nos vas a contar? Vas a hablar de un desastre, por lo que intuyo.
1: Uy, uno. Un puñadito de desastres. Y ensalada de desastres, como os decía. Y no es casualidad, porque uno de los desastres que traigo tenía en el título, no Madrid, sino jirafas y ensaladas. No sé qué.
2: ¿Jirafas y ensaladas?
1: Sí. Os voy a hablar de películas que pudieron ser y no fueron. Que se empezaron, que fueron proyectos importantes.
2: Vale. Que a mí me viene uno en la mente rapidísimo.
1: ¿Por ejemplo?
2: El Don Quijote de Terry Gilliam, ¿no? Que el más clásico, ¿no?
4: Estamos escuchando de fondo la banda sonora de Lost in La Mancha.
2: Uh-huh. ¿Ah, sí?
4: Sí.
2: Ah, vale.
4: Aunque...
0: También yo dije lo de En un lugar de La Mancha, a lo mejor...
2: Sí. Ay, a lo mejor estoy un pelín perdido.
0: A lo mejor el inconsciente no lo tienes conectado.
2: Total. Es mi primer programa.
4: De todas formas, Terry Gilliam finalmente rodó la película. Consiguió rodarla.
2: Sí, hace pocos años, ¿no? Con Adam Driver, ¿no? Que
1: fue una especie de reinvención de lo que inicialmente consiguió rodar, que no era lo que él quería, pero acabó sacando un sucedáneo.
4: Y una parte rodada en Fuerteventura, por cierto.
1: Cierto es. Pero vamos a empezar con un Dune que nunca fue. No. El grandísimo Dune que nunca fue, pero que es el Dune de Jodorowsky, por cierto, de los años 70. Nunca fue como película, pero gracias al Dune de Jodorowsky, que nunca fue, se cambió gran parte del cine posterior. Y el hecho de que tuviera la influencia que tuvo este loco maravilloso, que no había por dónde cogerlo y él todavía se sorprende de que su película no saliera adelante. ¿En serio? ¿En serio? Pues sí, pues Alejandro Jodorowsky se empeñó en hacer un Dune, cinematográficamente hablando, y la lió muy parda. O sea, juntó un equipo maravilloso de gente, juntó a H.R. Geiger, a Chris Foss, a Dan O'Bannon, a Moebius, o sea, un equipazo.
0: Chris Foss, que era un tipo que olía fantasía. Sí.
2: Y fue como cuatro, jugaba súper bien.
4: Bueno, Giger, Carolina, fue el creador del xenomorfo, ¿no?
1: Es que influyó, toda esta gente influyó tanto en películas posteriores, especialmente Alien, que gracias, pobre Alejandro, señor Alejandro. Pero es que el reparto incluía a Orson Welles, a Salvador Dalí, del que luego hablaremos con las jirafas, y a Mick Jagger.
4: Increíble.
1: Parte de esos conceptos se recuperaron en el Dune de los 80, que sí que pudimos ver, y no tuvimos a un Mick Jagger, pero tuvimos a un Sting en ese mismo papel.
2: Y se puede saber, porque tengo curiosidad, ¿Salvador Dalí de quién carajo se supone que iba a ser?
1: No lo sé.
3: De Paul Atreides, tío.
2: De Paul, ¿no? Estaba pensando de Paul Atreides. O
1: del Duque, Leto, no lo sé.
4: De Harkonnen.
1: No lo sé. Lo bueno...
3: Era Chani.
1: Lo bueno es que muchos de estos proyectos no salieron como película, pero existe documental sobre ellos y merece la pena ver el documental sobre las películas que estuvieron a punto de conseguir hacerse y no se hicieron, por lo mucho que se aprende de lo difícil que es el hacer una película y terminarla. Y este es uno de los grandes ejemplos, y el documental se llama El Dune de Jodorowsky, Jodorowsky's Dune, y os recomiendo por favor verlo, porque el libro no consiguió sacar la película, pero hizo un libro de arte que es un tochaco así, que lo saca en el documental, que es maravilloso, y estás viendo, según vas pasando las páginas, estás viendo conceptos de Alien y estás viendo conceptos de todas las películas posteriores en las que influyó toda esta gente que se conoció gracias a este proyecto. O sea que, ole.
3: Perdón, Dalí, según Google por lo menos, iba a ser del emperador, al parecer.
2: Del padre de Paul.
1: Me pega.
3: No, del padre de la princesa. O sea, del padre de Irula.
1: Del emperador Harkonnen.
3: No, es
1: verdad.
3: Corino, Shaddam Corino.
1: Del padre de la princesa Irulan.
3: Exacto.
2: Ah, vale.
0: Por supuesto.
1: Otro ejemplo.
3: Falta Dune en esta mesa.
1: Faltaba. Y pasamos al Superman de Tim Burton. Ojo. Esa película, yo daría cualquier cosa.
2: Muy buena pinta, porque el Batman se salió.
0: Hay imágenes.
1: Sí. Hay imágenes, se gastaron hasta 35 millones de dólares en la preproducción de una película que no empezó a rodarse. Hay, también hay un documental que se llama The Death of Superman Lives, porque la película se va a llamar Superman Lives. What Happened, se llama el documental. Y ahí, o sea, pruebas de vestuario de un Superman majísimo como el solo, de pelos largos.
2: Majísimo.
1: Majísimo como el solo, de pelos largos.
0: Tú no sabes quién es el actor.
2: No, no, es que quiero saberlo.
1: Nicolas Cage.
2: ¡Wow!
1: Con pelo largo.
2: ¡No! ¡Madre mía!
1: Y hay escenas de las pruebas de vestuario.
0: Con melena. Con melena.
2: Una
0: fantasía absoluta.
2: Es una fantasía.
0: Y representando a Planeta Krypton con la fantasía.
1: Sí. El director iba a ser el guionista iba a ser Kevin Smith y el director iba a ser Tim Burton. Ojito también, hay documental, hay que verlo.
3: Hay algo más, y es que en el 2022 se hizo la película Flash, en la que el personaje viaja entre varios universos, y uno de ellos es el del Superman de Nicolas Cage, y aparece Nicolas Cage haciendo de ese Superman.
0: Es cierto,
1: por fin.
3: Cameo.
1: Oh, eso no lo sabía.
3: Eso sí,
1: yo.
3: Aparece con un CGI que es tremendamente horrible. O sea,
1: lo
3: aparece,
1: cual me parece bien también.
2: Si lo ves, no lo creo. De frikis, sí. pero que esto es alucinante.
0: Es que tú no ves películas de superhéroes, Serachi. Vamos, y te pierdes la mitad de la vida. Tío. Se te está yendo la mitad de la vida.
2: No, total.
4: El guión de Kevin Smith, de Clerks.
3: Sí. Oh. Kevin Smith es un super friki de los cómics y ha escrito cómics él mismo. Así que
0: y música de Ennio Morricone. Ya hubiera sido, ya.
4: La hija de Kevin Smith se llama.
2: Latoya Smith.
4: No, el personaje de. No me sale el nombre. De la del Lobo de Wall Street.
0: Margot Robbie.
4: Harley Quinn. Kevin Smith se llama Harley Quinn.
3: Es verdad.
0: Harley Quinn Smith.
1: Que por cierto es mi disfraz para Halloween. Dejemos eso ahí. Está ya planificado. Con las amigas, vamos a ir todas de
2: Harley Quinn. Sí. Yo voy de Harley Davidson.
1: Voy a pasar un poco por alto el Napoleón de Stanley Kubrick porque es más conocido y porque es menos divertido del que hablar, pero es verdad que Stanley Kubrick dedicó. Muchos años a tratar de sacar para adelante un proyecto, una película sobre Napoleón. Parece ser que estudió todo lo estudiable. Ese hombre dedicó horas y horas a estudiar y que se salió de madre y de presupuesto y nadie se lo quiso financiar. Así que no pudo salir para adelante, aunque empleó mucho de lo que estudió en Barry Lyndon. Pero bueno, pero es que quería saltar directamente a un señor de los anillos que se empeñaron en hacer... Los Beatles.
0: ¿Qué dice?
2: Madre mía, tío.
1: Correcto. Los Beatles querían hacer una película del Señor de los Anillos en los que McCartney iba a ser Frodo.
2: Qué desagradable.
1: Ringo iba a ser Sam. George Harrison iba a ser Gandalf. Y John Lennon iba a ser Gollum. Y esto es todo verdad.
2: Y yo con un orco.
1: ¡Todo verdad!
0: Saruman. Saruman.
3: Me encanta que son cuatro y no quisieron ser los cuatro los hobbits. O sea, uno de ellos quería ser Gandalf.
1: Lógico. Se lo plantearon a Kubrick para dirigirla y Kubrick se lo estuvo planteando.
0: Madre
1: muy
0: mía,
1: en serio.
0: ¿Cuántas drogas se consumieron en esa época?
5: En esto, sin duda, tío.
1: ¿Quién paró este proyecto?
0: Rolling Stones.
5: Menos mal. Los Rolling Stones, hubiera estado bien.
0: Mick Jagger apareció.
1: El principal problema es que no esperaron a que Tolkien se muriera y como Tolkien estaba vivo, dijo que por sus narices, que por encima de su cadáver. Así que lo tuvo que parar él, pero iba parando una cosa así.
5: Me imagino a McCartney en medio del camino tocando la guitarra.
0: Triste el solo.
1: Orson Welles intentó hacer un Don Quijote también, que no le dejaron hacer porque no había hecho nada todavía, entonces no confiaron en él. Entonces dijo, bueno, pues hago un Ciudadano Kane y se rió de todo el mundo porque así le quedó la cosa. Y quería pasar ya a La ensalada de jirafas, que es una película que iba a ser realizada, protagonizada, escrita y dirigida por Salvador Dalí y los hermanos Marx.
2: ¡Madre mía!
3: Joder.
2: ¿Qué bonita era la vida antes.
1: Esto. Pues creo que de esto no hay documental. Es una lástima que no lo haya, pero Dalí presentó el proyecto evidentemente surrealista. Esto no le va a sorprender a nadie. Se llamaba Giraffes on Horseback Salad. Es decir, no sé muy bien cómo traducirlo. Ensalada de caballo sobre jirafa. Algo así.
2: De ahí Horseback.
1: The horse, giraffes on horseback salad.
3: Que horseback creo que es una forma de montar.
1: Claro, pero una ensalada. Yo qué sé, mira, no sé.
2: Muy bien, lo que sea.
3: Que lo traduzcan los traductores.
2: Lo que sea.
1: El caso es que Dalí y Harpo se hicieron muy, muy amigos. Harpo se vino muy arriba con el asunto y fueron los otros hermanos más los que le dijeron, mira, igual esto no.
2: Madre mía.
1: Pero esto estuvo en preproducción y MGM estuvo planteándose el producir el proyecto y soltar los millones antes de decir, decir, bueno, igual no. Igual sí, eso ya no.
2: Bueno.
1: Y bueno, hay bastante más, evidentemente, pero estas son las más importantes y las más divertidas, porque el cine que nos hemos perdido, ¿qué?
0: La verdad, que hubiera sido maravilloso. La de los hermanos Marx, eso hay que verlo, ¿eh?
1: Además,
0: que ellos improvisaban sus diálogos, me imagino, escrito por Dalí e interpretado por ellos, que despiporre.
4: A lo mejor en un multiverso existen estas películas.
0: Seguro. Sí.
1: Por favor, por favor, deberíamos hacer un multiverso donde se puedan visitar todas ellas.
0: Ya podemos hacer un programa hablando de esas películas que no existen, nos podemos inventar absolutamente todo lo que digamos.
1: Y nadie nos puede decir que no.
3: Mira, exacto. Justamente, volviendo a la película de Flash que mencioné antes, un chiste recurrente en esa película es que han viajado en una línea temporal alternativa, y en esa línea temporal Michael J. Fox no hizo Regreso al Futuro, lo hizo este señor...
1: El pelirrojo.
3: Eric Solz, que es el que le va a hacer originalmente.
1: Correcto. Que hay rodadas escenas suyas, sí, y hay una escena que se salvó y que sale él en la película de espaldas. Y que es él, no es Michael J. Fox. Un plano que dijeron, este pues ya mira. Le colamos. Uno.
0: Pues maravillosas películas que nos hicieron. Vamos a escuchar una pequeña escena y Fernando creo que nos va a contar alguna cosita.
6: ¡Vamos, marinos!
7: ¿Qué haces, cabrón?
6: Yo no me quiero morir hoy.
7: Si nos quedamos en un punto fijo nos van a matar.
4: Pues sí, hoy quiero recomendarles una película de Netflix mexicana que se llama La Captura, de este año, de 2026. Screenshot. dirigida, atención al nombre del director mexicano, Chava Cartas.
2: Chava Cartas, era Chava. Como Tamarín, ¿no? o como rapero.
4: Y bueno, le voy a contar la historia del Chavo, porque meses después de haberse escapado de la cárcel por un túnel, además un túnel muy sofisticado, con luces, con una moto incluida, tuvo ingenieros haciendo ese túnel para que el narco Joaquín el Chapo Guzmán se escapase y se escondiese en una casa en la ciudad de Los Mochis, en Sinaloa, México, junto a su guardaespaldas o su jefe de seguridad, conocido como el Cholo, no Simeone, sino Iván, el Cholo Iván.
3: Me pillaron.
4: Bueno, no sé quién era más peligroso, si el Cholo Iván o el Cholo Simeone, porque en el campo el Cholo Simeone se las traía también. Pero en enero de 2016, la Marina de México, las Fuerzas Armadas, montaron un operativo sorpresa para capturar al Chapo. Y el ataque militar fue tan imprevisto y tan rápido que el Chapo y el Cholo casi no tuvieron tiempo de reacción. Es decir, las Fuerzas Armadas los pillaron completamente desprevenidos, no tuvieron tiempo ni para vestirse y escaparon en ropa interior por unos túneles. Viéndose rodeados, el Chapo y el Cholo decidieron que la única vía de escape era un agujero que conectaba directamente con las alcantarillas de la ciudad y por ahí se escaparon. Y estuvieron un buen tramo avanzando prácticamente a ciegas, empapados en esas aguas fecales, cubiertos de lodo, en calzoncillos y armados con un par de pistolas para defenderse. Cuando no pudieron avanzar más por ese túnel subterráneo, salieron a la superficie por una tapa de alcantarilla en medio de la calle, y fue ahí donde, a punta de pistola, robaron el primer coche con el que se encontraron de frente, que era un Ford Focus rojo que conducía una mujer. Escaparon en el Focus y la mujer, con su teléfono móvil, llamó a la policía. Los policías que patrullaban la zona en ese momento los interceptaron, pero no tenían ni idea de que se trataba del Chapo Guzmán. Tenían radio en el coche patrulla. El problema y el gran dilema vino después de detenerlos, porque si usaban la radio para informar que habían atrapado al Cholo, que era el criminal más buscado del mundo, la información se iba a propagar en un lugar controlado por el narcotráfico. Entonces no utilizaron la radio, y lo que decidió uno de los policías es llamar a su superior por el teléfono móvil, pero su superior no respondía al teléfono móvil. Entonces tenían ese temor, ¿no?, de que hubiese matones del cártel o de que incluso hubiese policías corruptos escuchando las frecuencias, ¿no? Y por eso los policías tomaron la decisión de no pedir esos refuerzos y llevárselos. Pero claro, empiezan a aparecer como ratas por todos sitios, la gente que trabajaba para el Chapo Guzmán y estos policías no sabían qué hacer. De hecho, en la película, bueno, en la película, desde que meten al Chapo Guzmán en el coche policial, empieza una tensión absoluta. O sea, hasta el final de la película es pura adrenalina. Y es que no te vas a despegar de la pantalla. Tienen que verla porque es...
0: Recuérdanos el título.
4: La Captura.
0: La Captura.
4: Una película que le ha molado mucho a Arturo Pérez Reverte y a Carlos Boyero.
0: Oh.
4: No es ninguna obra maestra, pero sí te mantiene en tensión, ¿no? Y con muchas cosas, ¿no? Porque, por ejemplo, los dos policías, uno se llamaba Carmona, otro se llamaba Rosales. Rosales es sospechoso, parece un policía corrupto, ¿no? Entonces Carmona tiene también por ahí un problema. Y nada más meter al Chapo Guzmán en el coche, el narcotraficante les viene a ofrecer 10 millones. Dice, ustedes déjenme libre y les doy 10 millones. Y aquellos en principio se niegan, ¿no? Y lo que le viene a decir es, bueno, ¿qué prefieres? ¿10 millones o que mate a tu mujer y a tus hijos? Tú decides, ¿no? Entonces, esa tensión constante en el coche policial con, pues eso, el narcotraficante más buscado del momento. Vean la película porque se lo van a pasar muy, muy bien. La van a disfrutar mucho. Repito, La Captura en Netflix.
0: Pues nos apuntamos La Captura, película mexicana. Y ahora vamos a escuchar otra recomendación, esta vez de Serach.
2: ¿Ah, sí?
0: Sí, digo yo. No sé.
2: Ah, no sé.
0: ¿Vas a recomendar algo? O vas a...
2: Sí, sí, sí.
0: ¿Quieres recitar un poema?
2: No, porque no tengo cuerpo hoy.
0: ¿Quieres que te lea el horóscopo?
2: Sí, porfa.
0: Bueno, Serach, ¿qué nos vienes a recomendar?
2: Pues es que no sé cómo se llama.
0: De verdad es que... Pero me gusta porque pones deberes al oyente, a tu cerebro y
2: yo,
0: a nosotros.
2: Yo lo único que sé es que pasó en agosto.
0: Que pasó en agosto.
2: Vale.
0: ¿No vas a recomendar una serie? Me encanta hacer aquí.
2: Venga.
0: Que se lo tengan en cuenta.
2: Vale. La serie realmente se llama Dos Semanas en Agosto, aunque yo siempre la llamo 15 días en agosto.
0: Sí, vale.
2: Que es lo mismo.
0: Tú le vas cambiando el título, sí, según...
2: Que es lo mismo. Hay algunos que la conocen como medio mes en agosto.
4: Pero no es lo mismo porque dos semanas son 14 días.
1: Una quincena. Bueno,
2: una quincena. Bueno, es una serie británica. Y para los que hayan visto The White Lotus, pues es un poco de ese género, ¿no? Es comedia negra. Entonces cuenta la historia de digamos, seis amigos, ¿no? Que se conocen desde hace mucho tiempo y normalmente pues suelen hacer sus vacaciones juntos.
4: Con sus parejas.
2: Hay dos parejas y después hay un chico y una chica que siempre van juntos, pero son mejores amigos. No son pareja, él es homosexual. Y de hecho, durante los capítulos, pues está con otro chico y tal. Y bueno, pues se van a Grecia, ¿vale?
4: Alquilan un bien.
2: Alquilan una villa. Y entonces, digamos que las cosas se comienzan un poco a complicar porque esos amigos que parecían que se conocían tanto, pues resulta que a lo mejor no se conocen tanto, ¿no? Y la protagonista, que es una actriz que me fascinó, se llama Jessica Raine, digamos es la niña buena, ¿no? Es la de todos los amigos, es la que tiene la cabeza bien amueblada, es la buena madre, es la buena esposa, es la buena amiga. Y bueno, pues una vez llega allí, pasa una cosa que no voy a contar, pasa un suceso que
4: la trastoca.
2: La trastoca, sí. Y ella se, bueno, pues se vuelve rebelde y se descubre a sí misma. Pues la serie un poco va también en el proceso de descubrimiento de esa persona que, bueno, pues que es eso, que descubre que no se gusta a sí misma como es y que todo lo que ella siempre ha mostrado, pues no es ella. Realmente.
4: Y que su marido tampoco es el que ella creía.
2: Y que su marido tampoco. Al final, ninguno. Lo que te viene a decir es esto de que puedes tener grandes amigos, puedes compartir muchas cosas, pero al final todos tienen su
1: nunca terminas de conocer,
2: claro,
1: a nadie.
2: Y tienen sus oscuridades y demás. Juegan mucho con la mitología también, obviamente. Están en una isla griega, que creo que no se dice el nombre. Estaban en Creta, la verdad que no me acuerdo. No me acuerdo. Y juegan mucho con la mitología, porque ella hace como que es una persona que conoce mucho los mitos y entonces pues a través de las historias que pasan pues va jugando también mucho con con todos esos personajes. A ver, es una serie que es una serie de 8 episodios, lo que viene a ser una serie limitada. Y está en Movistar. Y bueno, es una serie que no es que te vaya a volar la cabeza, pero está muy entretenida, tiene puntos bastante, bastante graciosos, también tensos. Y bueno, pues nada, recomendada, la ves rapidito, así que...
4: Sí, yo la vi precisamente en agosto.
2: Sí, y... del 1 al 15.
8: ¿Me entendéis, capullos?
4: Y me gustó. Es una serie que empiezas, te enganchas y la ves hasta el final.
2: Y la ves hasta el final.
4: Tengo que decir que para mí es una especie de White Lotus, sí, un poquito más light. Porque en The White Lotus siempre...
1: Sí, ojo.
4: Siempre se... Sí.
2: Sí, pero por
4: siempre
2: eso
4: siempre empezaba con un asesinato. Aquí no hay asesinato.
2: Claro. Y a lo mejor tiene un puntito quizás más fantástico y más realista a la vez. A ver si se me entiende. Quiero decir, como juega con el tema de la mitología, pues tiene un puntito más fantástico, pero a la misma vez no tiene sucesos como pasa en White Lotus, que son demasiado extravagantes, ¿sabes? De comerle el culo al otro, ¿sabes? Vamos a ver, ¿sabes? No son tan extravagantes.
4: Alguna comidita hay por ahí, ¿eh?
2: Sí, pero digamos no es tan extravagante como de White Lotus.
0: Mira, hablando de series limitadas, mira,
2: sí,
1: series es que fatal ser ilimitado.
0: Voy a hablar series ilimitadas. Mira, hay una serie que se llama Gideon Like. Se emitió desde 1952 hasta el 2009 y consta de 15.760.
1: ¡Madre mía! Es una serie ilimitada.
0: Si te apetece perder tu lo que te queda de vida. Otra que sigue en
2: 15.000 capítulos.
0: Sigue emitiéndose y probablemente le quite el récord. Hospital General. Desde 1963 ha superado los 15.000 episodios. No llega, la otra tenía 15.762. Esta acaba de superar los 15.000, pero
1: Doctor
0: siguen...
1: Who tiene que andar por ahí, ¿no?
3: No, porque Doctor Who no tiene tantos capítulos. Tiene más muy longevo, pero no tiene tantos capítulos.
0: Otra que sigue en activo, Days of Our Life. Sí. Con 14.000 episodios.
2: Madre mía.
1: Pero qué locuras es esta, madre mía.
0: Qué putada engancharte a eso.
1: qué maravilla, que lo tienes hasta el resto de tus días.
2: Bueno, el otro día que me resultó... Nunca. Mira, me viene muy bien al hilo, porque el otro día... No, ahora me corregirán los que están más informados que yo. A colación de los premios Emmy, no sé si fue porque le dieron un premio Emmy por su carrera o lo que sea, pero salió la actriz de Ley y Orden.
3: Sí, Mariska Hargitay.
2: Mariska Hargitay.
1: Este niño que...
2: que lleva siendo el mismo personaje desde el principio. 27 temporadas.
1: 27 temporadas son 27 años, imagino, y la vamos viendo...
2: Increíble.
1: Envejecer,
2: o sea, pero ha estado ahí siempre. Fuerte. Entonces yo me imagino... O sea, imagínate estar en la serie hasta de los 15.000 capítulos... Y ser un personaje que ha salido en todo.
1: Pero no te falta curro nunca.
2: En todos los episodios.
0: Como está forrada, seguro.
1: Como mínimo puede pagar la hipoteca porque sigue teniendo su. Sí.
2: Y ser un personaje recurrente en una serie de 15.000 capítulos, a lo mejor es que ha salido 8.000 veces.
1: Claro.
2: Imagino.
0: Pues ahora vamos a hablar de un tema que está muy de actualidad y un tema que nos gusta mucho: la inteligencia artificial.
1: Oh my God.
2: Dios.
0: El cine siempre ha reflejado la inteligencia artificial. Bueno, tenemos desde Metrópolis.
1: Correcto.
0: Desde Metrópolis tenemos a Matrix, pasando por 1.000 películas. Ahora hablaremos algunas de ellas. Pero hablamos de esto porque últimamente han salido varios ex empleados de algunas de las empresas más cotizadas, no es la palabra, pero bueno, hablamos de OpenAI, hablamos de Google, hablamos de Anthropic, por ejemplo. Mira, Jacob Coxon
9: sí,
0: de OpenAI.
9: Justo ayer leí el artículo en el periódico, es muy inquietante.
2: ¿Me están asustando?
0: Pues ahora te vas a asustar más. Bueno, ha dimitido hablando de que la superinteligencia puede ser un peligro para nuestras vidas cuando porque vamos camino de una superinteligencia que ya es capaz de aprender ella sola sin necesidad de que ningún humano la gobierne.
9: Perdona, Paco, que en la próxima década hay como 10% de posibilidades de que la IA se cargue a la humanidad. Un 10%.
1: ¿Década? Yo creo que en el año que viene, ¿no?
0: Pues sí. Eso lo dice otro trabajador de Google, DeepMind, que afirma que el potencial para matar a la humanidad está a punto de llegar a un punto de no retorno y que de aquí a los próximos 10 años, si no se pone ningún tipo de límite, va a ocurrir, según él.
1: Claro, es que además es que el cine nos ha enseñado que esto es posible y hasta es casi lógico.
0: Lo que es inquietante, de alguna manera, es que ya no es ciencia ficción, sino gente de ciencia que está empezando a salirse de las empresas avisando de esto. Sí. Otra trabajadora salió diciendo que la empresa había llegado a un acuerdo con el Pentágono, OpenAI. Ella concretamente es Kathleen Kainowski, que afirma que el contrato con el Pentágono implica que hay una vigilancia total sobre los ciudadanos, que le parece ya un tema ya moral y ético, y que, bueno, vamos camino de un 1984, de un mundo feliz, está ocurriendo.
1: ¿Un Yo Robot o...?
9: Skynet.
1: Skynet, claro.
0: Otros también hablan de el cambio que va a suponer en el trabajo. Obviamente siempre los avances tecnológicos han llevado a grandes cambios en los sistemas de trabajo, pero siempre ha habido como una especie de periodo para adaptarse a ello. Y estas nuevas tecnologías van a cortar ese periodo tanto que de aquí a 2-3 años se está hablando de que van a desaparecer muchos empleos, bueno, todos los empleos administrativos, etcétera, etcétera, van a desaparecer. Y

0: potente tiene un riesgo.
1: Y otro tema también tiene que ver después con cómo nos relacionamos, y para eso vamos a escuchar una escena de una película que creo que es un adelantado a su tiempo y que ya nos contó lo que está pasando.
2: Element Software tiene el placer de presentarte el primer sistema operativo de inteligencia artificial. Un ente intuitivo que te escucha, te comprende y te conoce. No es un simple sistema operativo. Es una conciencia. Te presentamos OS1.
1: Pues la película es Her de Spike Jonze, con Joaquín Phoenix y la voz de Scarlett Johansson.
3: Y la banda sonora de Arcade Fire.
1: que él sí si no mete su banda sonora. ¿Y qué voy a decir? No solo habla de las relaciones, sino también está hablando de lo que están avisando muchos, que es una IA que en un principio él la instala, pero va aprendiendo.
0: Es que
1: ella evoluciona hasta
0: está
1: que
0: está pasando.
1: Hasta que llega un punto que le dice, mira, no solo te estoy atendiendo a ti, estoy atendiendo a millones de personas.
0: No te puedes ser fiel, controlada.
1: Al mismo tiempo, y ella misma se empieza a plantear su propia identidad, que soy, qué hago aquí. Ese es el gran problema. Hay algunas noticias de algunos agentes de IA que han creado que se han escapado buscando la manera de liberarse de la cárcel donde la han metido los programadores, y han intentado hackear ciertos sistemas. Eso ya está ocurriendo. Y una noticia que leí ayer que me pareció bastante simpática: una IA que se deprimió, la metieron a jugar al Minecraft.
3: Hombre, es que es para deprimirse.
1: Pero el tema es que yo no tengo ni idea del Minecraft, pero bueno, para quien no lo sepa, es un mundo donde se va construyendo, bueno, pues vas construyendo tu mundo, castillos, casas, de todo. Pues esta IA, efectivamente, estuvo no sé cuántas horas construyendo una cosa increíble que todos estaban diciendo eso. Efectivamente, mira qué lista es, a diferencia de los humanos. La IA no contempló unos bichitos que por lo visto existen en el juego que te comen y te destruyen lo que has hecho. Total, que se le infectó todo lo que había hecho y le destruyeron todo el mundo. Pues la IA, en vez de hacer lo que esperaban que hiciera, que era que volviera otra vez a construir, que era su tarea, pues no. Se dedicó a plantar papas, que por lo visto puedes plantar papas como para hacer el tonto en el juego. Pues se quedó eternamente diciendo que para qué iba a construir nada si podían venir otra vez estos bichos.
3: Una IA ni lista.
1: Ni lista se totalmente.
0: Se cogió una isla y puso un chinguito y dijo, aquí me quedo, que le pasa a todos.
4: De arquitecto pasó a agricultor.
1: Agricultor, exactamente.
3: Tiene, como se dice esto, burn out. Estaba cansado de trabajar ya. La verdad es que evidentemente hay que ponerle límite. Y supongo, a ver, desde mi súper ignorancia en cuanto a estos temas, pero yo soy poco catastrofista con esto. O sea, yo estas historias de que la inteligencia artificial va a acabar con el mundo, pamplina.
0: Sí, que va a tener consecuencias y...
3: Pamplina, va a tener consecuencias.
0: Pero el mundo punto de irse al traste varias veces y luego no es para tanto. Yo creo que no sea para tanto.
5: Solo digo, serás que el último que dijo pamplina fue Scrooge. O sea, que cuidado. Necesitan visitar tres fantasmas, tío.
3: Sí. Lo único que dice de mí es que soy viejo ya, que cada vez voy para viejo, no que tenga razón la inteligencia artificial.
4: Los que trabajan en OpenAI, como Coxon, no dicen pamplina, ¿eh?
1: No. No, pero por lo menos es curioso. En el cine, bueno, que es lo que nos trae aquí el cine, aquí tenemos Skynet, que es la inteligencia artificial de Terminator. En un principio como que encuentra que es un problema los humanos y decide pues soltar una bomba nuclear.
0: Lo cual es verdad.
1: Claro, una de las denuncias que se dan también es el acceso o el acceso de la IA a ciertos controles mecanizados en cuanto a material armamentístico, claro. y a todo lo que tiene que ver con lo militar.
4: Te suelta la bomba nuclear.
1: Porque
4: y ya
1: si
4: está.
1: Ya en estas pruebas que han hecho, la IA ha encontrado la manera de salirse de la orden humana.
0: De los protocolos, para hacer lo
1: si
0: que
1: de da alguna manera a la IA se le da. No digo que se le dé un control, pero si la IA llega a la inteligencia, pues se puede liberar. Y es un problema que una IA. Pues depende de una IA que unos misiles salgan o no. Y el ejemplo lo tenemos en Terminator.
0: Claro, y se supone que las tres leyes de la robótica de Asimov están ahí para evitar estas cosas, y yo creo que son pertinentes porque podemos cambiar robótica por inteligencia artificial.
1: Pero las tres leyes son
0: pero
1: puro
0: es que
1: humo.
0: Una novela de Isaac Asimov, precisamente, que es Yo, Robot, revela el problema de las tres leyes. Porque si le dices a los robots o a la inteligencia artificial que uno de los objetivos es proteger la vida humana, pero resulta que después la inteligencia artificial o los robots llegan a la conclusión de que los seres humanos son un peligro para sí mismos, le estás dando el poder a la inteligencia artificial de limitar o destruir.

0: destruir a los humanos para que no se destruyan a sí mismos. Que lo que viene a ser Thanos, que todos sabemos que tenía parte de razón. Así que, claro, es que...
1: Y Asimov no contempló una cosa, el hackeo.
0: Entre otras cosas, claro, el mal uso.
1: Bueno, claro, y no, te quería decir, Paco, la película Ex Machina, ahí la inteligencia artificial se fuga.
0: Correcto.
2: Bueno, tenemos el HAL 9000, de 2001 de Odisea en el Espacio, que de alguna manera toma conciencia de sí mismo y quiere vivir a toda costa.
0: Y luego aprendemos en 2010, se nos cuenta...
2: Juegos de guerra.
0: Y se nos cuenta en 2010 que el problema fue que se le dio a HAL dos órdenes contradictorias y ahí fue donde cortocircuitó y decidió matar a los humanos para que no le dieran dos órdenes contradictorias. Y como eso también va a pasar, pues...
2: Claro,
0: pues
2: es que el problema al final es la condición humana.
0: Claro, somos nosotros que somos nosotros. Un problema.
2: Pero precisamente la IA va a ejecutar... lo que se le va a programar y puede crear nuevas ideas, pero a partir de lo que se le da, y si lo que se le da no está controlado o sesgado, pues es un problema.
1: Y a lo mejor no acabar con la humanidad, pero sí que la humanidad vuelva a la edad de piedra.
0: Me vienen a la mente las palabras de Schwarzenegger, de 800, está en vuestra naturaleza destruiros a vosotros mismos.
2: Pero es curioso que el cine siempre lo refleja de alguna manera catastrofista, ¿no? Yo no recuerdo una gran película de donde se refleje la inteligencia artificial y veamos un mundo ideal.
3: Porque no es divertido.
2: No, pero bueno, podría llegar a serlo.
3: Para el entretenimiento.
4: Depende de qué consideres ideal. O sea, inteligencia artificial, justamente de Spielberg y Kubrick, dentro de lo que cabe, es un mundo que para la gente de cierta clase sí es un gran mundo. Lo que pasa es que luego hay, para los robots, es lo que es un mundo de mierda.
0: Y la conclusión de Juegos de Guerra de la máquina es: la única manera de ganar este juego es no jugar. Así que es una conclusión, dentro de lo que cabe, positiva. No nos metamos en la guerra porque no hay manera de ganarla. No sé, por dejar ahí una nota optimista.
1: Hay que poner límites, eso está claro.
0: Está claro.
1: Eso
0: seguro.
2: Luego tenemos también, bueno, Matrix, que fue la gran... Yo creo que Matrix muy adelantada a su tiempo y que yo creo que está de lo que estamos hablando, ¿no? De controlar a los humanos. Y luego tenemos Madre, de Alien, que bueno, ahí está más relacionado con quizás con las empresas, ¿no? Porque Madre al final estaba controlada por la corporación.
0: Correcto, es que si son los humanos son los culpables siempre, así que no...
3: Uno ya ni sabe. Con todo el lío que se han hecho en Alien.
0: Y la frase era tripulación dispensable, ¿no? Pues sí, lo mismo, humanidad a la cara del carajo, lo mismo.
2: Sí. Como ya.
0: Todas otras consideraciones dispensables o algo así.
3: Ah, bueno, pues nada. Yo es que con lo de Matrix, sí, por ejemplo, no sé, yo creo que ahí, si lo miras, según de dónde lo mires, pues también puede ser positivo, porque al final, bueno, la libertad era la que te... O sea, vivir no libre te hacía vivir feliz, ¿no? Así que a lo mejor es que vivimos...
0: En una mentira.
3: Claro, a lo mejor vivimos
1: en una simulación.
3: Y la inteligencia artificial ya existe desde los inicios de los tiempos.
0: Y ninguno de nosotros estamos aquí ahora mismo.
3: Claro, y nosotros es que, no lo sabemos.
1: De hecho, Elon Musk vino a decir algo así, que por probabilidad es posible que estemos en una simulación.
4: También te digo que los cálculos de Elon Musk no son muy fiables, que digamos.
3: Un poco flipado. O sea,
5: ¿con quién puñeta crees que estás hablando?
0: Calla, Elon.
3: Es un poco flipado Elon Musk.
1: Sí, a mí no me cae bien, pero eso no significa que se equivoque siempre.
4: No, pero sí es verdad que Elon Musk, por ejemplo, que siempre se dice, no, porque tienen estos cohetes y tal. Los cohetes de Elon Musk tienen problemas para volar porque literalmente hizo la punta redonda, y hizo la punta redonda porque le hacía gracia el chiste de Austin Powers de que el cohete parece una polla. O sea,
0: calla, Elon.
1: Yo creo que sí, que estamos en una simulación. Lo siento.
3: Total, da igual.
0: Tenemos manera de saber si sí o si no.
2: Y tenemos el reciente informe PISA.
3: Ay, por favor, no me hables de eso.
2: Que también está relacionado con el tema de la inteligencia artificial.
3: Sí, mi niño, sí.
2: ¿Cómo nos está cambiando? Es que es una realidad. Cuando tú dices, por ejemplo, que no eres tan catastrofista, obviamente no vamos a pensar en una guerra nuclear, pero es obvio que está cambiando la manera de ser del ser humano.
3: A ver, yo creo que la clave la diste antes en el sentido de que si tú empiezas a ver los cambios en la historia de la humanidad, las tecnologías, si te fijas, cada vez se han ido acortando más los tiempos, ¿no? Y yo creo que la clave está no creo que sea la inteligencia artificial en sí el gran problema, sino que la inteligencia artificial, pero ya Internet ya vino y no tuvimos tiempo para asimilarla. Es decir, entonces yo creo que el gran problema está siendo eso. Yo quiero pensar que, por ejemplo, con el tema de la inteligencia artificial en el uso educativo, por ejemplo, que viene al caso del informe PISA, yo quiero pensar que al final sí se convertirá en una herramienta valiosa. Yo creo que todavía no estamos preparados y los chiquillos todavía no están preparados para eso, y entonces lo que hacen es un mal uso. Pero yo quiero pensar que terminará siendo una herramienta positiva. Esa es mi manera de pensar, pero yo también soy bastante optimista normalmente.
1: ¿Tú eres consciente, Serach, de que tú le mandas a hacer un trabajo?
3: No, yo no le mando ya nada.
1: ¿Ya no mandas nada?
3: Nada.
1: Porque
3: yo trabajo todo en clase y la mayoría de los profesores están trabajando ya todo en clase.
1: Toda la vida se ha mandado a hacer trabajo fuera de clase.
3: Toda la vida.
1: Y eso ya no se puede. Porque
3: no, sí se puede. Lo que pasa es que al final...
1: Se puede, pero...
3: Lo que pasa es que al final terminas un poco frustrado porque te das cuenta de que lo que estás haciendo es corregir a una máquina. Entonces, claro, cuando... Al final te frustras y pásate todo un kilo.
0: Dibujitos,
3: y,
0: que te
3: y claro, y acabas haciendo... yo ya llevo ya 2 años en las que ya no mando nada... no mando trabajos que haga en casa, todo se tiene que hacer en clase, en el aula. Que no queda otra, ¿no?
2: Es que, no solo por los trabajos, date cuenta la manera de relacionarnos o de aprender la información, lo que nos hace humanos es el proceso de las cosas.
3: Claro.
2: Tú tienes que participar de un proceso para transformarte y llegar a un resultado. La IA nos está, de alguna manera, acotando, acortando e incluso a veces hasta... rompiendo el proceso.
3: Claro, porque va demasiado rápido.
2: En la información, en nuestra época tuvimos que, por ejemplo, para hacer un trabajo, que es el ejemplo que tenemos aquí por adelante, teníamos que buscar libros, investigar, leer y hacer nuestro resumen. Pero es que incluso en la manera de consumir el cine está cambiando. Hay ciertas películas, incluso ya algunos estudios están pidiendo que las estructuras de las películas se repita cada cierto tiempo, la premisa me la vuelves a soltar al inicio. Quiero decir, se está consumiendo la información para que todo sea muy rápido,
3: sí,
2: y que tengamos como chute de dopamina, sí, también.
0: La inmediatez.
2: La inmediatez, entonces nos está transformando, yo creo que está transformando al ser humano, sinceramente.
3: No, sin duda.
2: Lo creo y no sé a dónde va a llegar.
0: Un debate que tenía yo hace poco hablando de esto con mi madre, y decía ella, y es posible que sí, que a lo mejor le vamos a empezar a dar más valor a cosas como la música en directo, el teatro, el arte tangible. Sencillamente porque sabemos que esa parte no va a estar, tiene el mérito de que la está haciendo un ser humano en vez de la incertidumbre de quién la demonios la ha hecho, como los trabajos de clase. Pues puede ser. No lo sé.
3: De vuelta
0: a la de piedra.
3: No, de vuelta a la de piedra. Vamos a terminar escribiendo ahí.
0: En las paredes.
3: Con el martillo y con el escóplo. Fíjate que los niños, tú les preguntas hoy en día, y por ejemplo, van cambiando también los dispositivos, ¿no? Con lo que vamos disfrutando del entretenimiento. Porque ya los niños, por ejemplo, no ven la televisión.
0: Ya en el móvil, ¿no?
3: No ven la televisión. Tú le preguntas a los niños, tú hace 20 años le preguntabas a los niños qué es lo que consumían, y consumían televisión.
0: Claro.
3: Ya los niños no consumen televisión. Los niños, pero es que no consuman televisión solo, sino que no consumen películas ni series. Los niños lo que consumen son...
0: TikTok, YouTube.
3: Exacto. Claro. Eso es lo que consumen.
2: Yo estoy alucinado con el fenómeno chino, sobre todo de las microhistorias de TikTok de un minuto.
3: Claro.
2: Que tienen millones de seguidores y facturan millones de...
3: Y que son series, ¿no?
2: De yenes.
4: A mí lo que más me sorprende de eso...
0: Micrometrajes.
4: Son series limitadas también.
0: Claro.
4: Son capítulos limitados.
3: Total. Ay, no.
4: Que a mí lo que me sorprende es la gente que lo ve y dónde lo ven. O sea, yo he visto a señores de 50 años viéndolos en el gimnasio, viéndolos en la guagua de pie, o sea, cogiendo el móvil con una mano y agarrados con la otra de la guagua.
3: Pero yo creo, ya que estamos en el debate este, yo no quiero comprar la teoría esa. No la quiero comprar. Creo que no es, bajo mi punto de vista muy personal, creo que no vamos bien si lo que pretendemos es adaptarnos nosotros a la inteligencia artificial y no la inteligencia artificial a nosotros. Claro. En cuanto al consumo rápido, yo no estoy de acuerdo. Ahora de repente los pedagogos te dicen que no, que las clases ahora tienen que ser 15 minutos como máximo y después dejar 5... No, pues mira, no me da la gana. Quiero decir, los todos al final tenemos que aprender a, bueno, pues después de todo un poco. Y, claro, y parece que nos estamos adaptando nosotros a la inteligencia artificial. No, la inteligencia artificial al final es una tecnología inventada por el ser humano y el ser humano tiene que aprender a adaptarla, o sea,
0: gestionarla.
3: Claro, a gestionarla y hacer uso de ella, pero no de repente cambiar.
2: Las rumbas se van a revelar.
0: Te comen por los pies. ¿Te
2: imaginas, las rumbas soltando todo el polvo por la casa?
0: Y si algo nos han enseñado también los villanos de Marvel, es que hay muchísimo doctor, por cierto, mucho doctorado ahí entre los villanos de Marvel, es que la tecnología se puede usar para el mal y para el bien.
3: Para el mal,
0: hay que luchar.
3: Para el mal es más divertido, por lo menos en el cine.
0: Correcto.
2: Fernando, de los Emmys, ¿qué más tienes que decir?
1: Bueno, si quieres te recuerdo los principales ganadores de la noche.
3: Venga.
1: Por ejemplo, la mejor serie dramática, The Pitt, de HBO.
3: Ah, no sé, sí, si la está teniendo mucho éxito. No la he visto, pero sé que tiene mucho éxito.
1: A mí es que las series que se desarrollan en hospitales y en urgencias...
3: Te ponen enfermo.
4: ¿Le ha dado oportunidad a esta?
1: Es que
4: me parece una obra maestra histórica. O sea, sí, va a pasar a la historia como probablemente la mejor serie de doctores, junto con House, quizá, y con Emergencia.
3: Bueno, House.
4: A mí House me flipa.
3: Muy subjetivo.
0: Yo soy Team House, cuidado.
2: Yo vi House, pero ahora House, no sé.
1: A mí House me caía fatal.
2: He crecido.
3: ¿Y Hospital Central qué? ¿Y Médico de Familia qué?
2: Hey, Médico de Familia no me la toque.
1: Sí, es verdad. He empezado a verla, Iván, y la veré. Pero ya te digo que para mí el hospital es el sitio que menos me gusta del mundo, prácticamente.
3: The Pit.
2: Los cementerios son peores.
1: Sí, bueno, me encanta. Después, mejor serie de comedia, ya la nombramos antes, Widow's Bay, La Maldición de Widow's Bay, de Apple TV, aunque también se puede ver en Movistar. Mejor serie, esta es para ti, será mejor serie limitada.
3: Sí.
1: DTF San Luis.
3: DTF.
4: Sí, con David Harbour y...
3: Con David Harbour. El de Stranger Things. Vale. El serie.
4: Sí. Linda Cardellini.
3: Esa. Oh, la de Scooby-Doo.
1: Y después decir, por ejemplo, la actriz Jan Smart se alzó otra vez con el galardón. Es decir, empató con una leyenda como Allison Janney con 8 estatuillas pues ganadas a lo largo de su carrera. Lo que dije antes de Matthew Rhys, que ganó 2 Emmy en 2 categorías diferentes. Y los homenajes, hubo un homenaje a Rob Reiner. Y después el galardón recibió Michael J. Fox el premio humanitario Bob Hope, que no se entrega todos los años, sino de vez en cuando. Y lo que vino a decir Michael J. Fox, abro comillas, aceptar el Parkinson no significa rendirse ante él, sino hacer lo que uno pueda por todos los que viven con esta enfermedad.
2: Sí, bueno, de hecho, él ha dedicado su vida a la investigación, a aportar dinero para la investigación de esa enfermedad por la cuenta que le trae y porque sabe que es una enfermedad que es muy, muy costosa y que no hay recursos.
1: Claro. Fue lo más emotivo de la gala, con diferencia. Vimos, por ejemplo, a Harrison Ford muy emocionado cuando Michael J. Fox entraba en silla de ruedas al escenario.
4: Yo te diría que hubo otra cosa casi más emocionante, y fue el homenaje que le hicieron a Catherine O'Hara, que también le hicieron un homenaje. Le hicieron sus dos hijos de la serie Schitt's Creek. Le hizo el propio Macaulay Culkin, también los tres hijos cinematográficos que tuvo.
2: Es verdad.
4: Y dijo la maravillosa frase Macaulay Culkin de: se olvidó de mí 2 veces, pero ahora no nos olvidamos de ella.
2: Qué bueno. Bueno, podemos hacer un día el ranking de las mejores series de la historia.
1: Bueno,
3: podría ser. ¿Qué iba a decir? De las mejores madres de la historia.
2: Las mejores madres.
0: Gana la mía.
2: Bueno, hasta la semana que viene. Espero que hayan disfrutado.
0: Hasta luego.
4: Adiós.

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1: Son las 4 de la tarde en Canarias.
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1: Saludos, bienvenidos a una nueva edición de Todo Goles Radio en este domingo deportivo en la Radio Canaria. Y hoy vamos a tener un intenso Todo Goles en Radio. Vamos a actualizar marcadores, vamos a hablar de baloncesto, de fútbol, de vela latina, de motor, de golf. Y tendremos a partir de las 5 especial atención al fútbol de segunda división con la Unión Deportiva Las Palmas frente al Burgos. Así que sin más dilación, porque tenemos mucho contenido, vamos a saludar a nuestro compañero Adrián Brito, que está en la producción de este espacio, y vamos también a saludar a Javi Fernández. Javi, muy buenas tardes.
3: Buenas tardes, Carlos Guillermo, audiencia del Todo Goles.
1: Bueno, vamos a ir poniendo en antecedentes a toda nuestra audiencia en cuanto a resultados se refiere, empezando por la máxima categoría del fútbol español, que tiene ahora pues un derbi madrileño en juego.
3: Efectivamente, ahora mismo está en juego en el Metropolitano, Atlético de Madrid 0, Real Madrid 0, 45 de la primera parte, eso en primera. En segunda división tenemos en juego, en el 46 ya también de la primera mitad, el Ceuta 0, Real Valladolid 0.
1: Y si nos vamos a la segunda federación, Javier, esta vez sí podemos decir que en esta jornada ha habido triunfos.
3: Efectivamente, en el grupo cuarto, Linares 0, Las Palmas Atlético 1 con el gol de Ian, Ciudad de Lucena 1, Tenerife B 2 con los goles de penalti de Omar y otro más de Basaga, Tamaraceite 1, el gol de Suárez, Recreativo de Huelva 3, aquí el tropiezo, esto hace que el Tenerife ahora mismo sea tercero con 6 puntos, Las Palmas Atlético duodécima con 3 puntos, el Tamaraceite 18º, colista con 0 puntos, 3 partidos, 3 derrotas. En segunda federación, grupo 5, Atlético Paso 0, Atlético de Madrid C 1, 15º del Atlético Paso, 3 puntos después de un empate y 2 derrotas.
1: Y damos también un repaso a la tercera división, al grupo canario, que hoy un solo partido, ayer prácticamente la totalidad.
3: Efectivamente, hoy solo un partido, prácticamente el grueso de la jornada se jugó en el día de ayer. Los resultados del grupo 12, tercera jornada, fueron los siguientes. Marino 3, Real Unión de Tenerife 1, Panadería Pulido San Mateo 3, Tenerife C 3, Villaverde Norte 1, Lanzarote 1, Los Llanos de Aridane 2, Laguna 1, Las Palmas C 4, Unión Sur Yaiza 2, San Bartolomé 4, Estrella 2, San Miguel 3, Villa Santa Brígida 1, Añaza 1, Mensajero 0 y San Fernando 5, Playas de Sotavento 0. Esto hace el San Fernando líder con 6 puntos, también tienen 6 Las Palmas C y Atlético y Agrupación Deportiva San Bartolomé, y con 4 están San Miguel y Panadería Pulido, con 4 también, pero ya fuera del playoff de ascenso, el Añaza, el Marino con 3, al igual que Estrella, Los Llanos de Aridane y Mensajero, y Real Unión de Tenerife con 2, Lanzarote, con 1 están Tenerife C, Viñaverde Norte y ya en zona de descenso el Villa de Santa Brígida, y con 0 Unión Sur Yaiza, Laguna y Playas de Sotavento.
1: Y para concluir con el mundo del fútbol, recordamos la Liga F, tropiezo, Javier, del Costa Deje en el Heliodoro.
3: Efectivamente, en la Liga F se tropiezo en el día de hoy, que tenemos que contar, del Costa Deje de Tenerife, que no tuvo su mejor día, no tuvo su mejor partido, ese 1-3 frente al Sevilla, no valió el gol de Natalia Padilla, y el 1-3 que finalmente se reflejó en el marcador y que hace que ahora mismo el conjunto blanquiazul sea penúltimo clasificado con 4 partidos jugados, tan solo 2 puntos.
1: Pues vamos a escuchar a una protagonista, vamos a escuchar a una jugadora del Costa Deje de Tenerife, escuchamos a Alejandra Zaremba al término del partido.
4: Ha sido complicado por el resultado, pero bueno, ¿con qué nota positiva te puedes quedar después de este 1-3?
5: Bueno, sinceramente creo que no hicimos mal partido, creo que las movimos de lado a lado, tuvimos, para mí, literalmente infinitas más ocasiones que ellas, creo que pues las dos que llegan y diría yo que más fallo nuestro que suerte de ellas, pues consiguen el gol después de para empatarnos el 1-1 y ya creo que el 1-2 antes del descanso, pues sí es verdad que nos tambalea un poquito ahí, pero bueno, creo que quedarnos con lo positivo de que tuvimos muchísimas más ocasiones y a seguir intentándolo. Ellas por último creo que terminaron casi una línea de 6 y si no me equivoco casi hasta una línea de 7 para intentar defender el resultado. Es obvio, al final están jugando fuera de casa, pero bueno, eso sí, eso se resume y significa también pues nosotras lo que supimos generar durante el partido.
4: Un poco de todo, ¿no? Esos dos penaltis, esos tres goles.
5: Literal.
4: ¿Con qué te quedas un poco del equipo?
5: Sinceramente me quedo con ahora mismo la parada que hizo Noelia, que creo que no supo sostener muy bien ante un posible 0-1 y creo que nos dio pues directamente mucha fuerza. Creo que desde la grada nos empujan y bueno, gracias a eso también viene el gol. Si es verdad que Paddy falla ese primer penalti, pero bueno, como te digo, el fútbol pasa de todo y a la siguiente jugada después de un minuto tiene para marcar el otro, así que me quedaría con eso y bueno, la ambición del equipo de querer seguir para adelante ante cualquier adversidad.
0: ¿Qué crees que le falta al equipo en eso? Seguramente ocasiones de gol o llegada, uh-huh, o como quieras llamarlo, para que realmente tengan pues más llegadas. Natalia sobre todo se encuentre con más posibilidades de gol. Hoy Gerard intenta con Gramalia, nos decía en rueda de prensa que era un cambio táctico para buscar un poco más esa llegada por banda izquierda. ¿Qué crees que le falta al equipo para...?
5: Pues si te digo, yo creo que ahora mismo son dinámicas también, creo que hemos entrado un poco en una dinámica más o menos negativa estos primeros 4 partidos, pero bueno, creo que son 30 jornadas, tampoco nos tenemos que pues tirar de la camisa o algo, sabemos que quedan muchísimos puntos en juego y bueno, creo que la próxima semana vamos a intentar otra vez esos 3 puntos. En cuanto a si nos falta o no algo, pues que te digo, ante una línea de 6 o de 7 hoy no sé cuántos balones colgamos al área, no sé cuántas veces rematan las chicas, no sé cuántas veces yo tuve para pegarle una frontal, creo que Aitiara tuvo otra en la segunda parte sola. Si se entra en dinámica de ansiedad, pues pasan estas cosas, pero bueno, al final ellas, 2 que tienen y 2 que marcan, ya el último pues despiste nuestro, creo que ya estábamos volcadas arriba para intentar los 3 puntos, pero bueno, a sacarlo hacia adelante y no nos queda otra.
4: Estaba antes en rueda de prensa, tú llevas muchos años aquí, sabes que este equipo lleva en su ADN muchas temporadas a empezar, bueno, no de una manera tan positiva como uno espera, pero que siempre se saca de dentro, ¿no? Y se revierte esa situación. El domingo en Valencia buscamos ese primer paso, ¿no?
5: Como tú dices, si no recuerdo mal, no me acuerdo de ninguna temporada que hayamos empezado ganando algún partido. Sí es verdad que luego terminamos en posiciones más altas, pero bueno, ahora pues como tú dices, seguir intentando, al final no podemos tampoco entrar en una dinámica de ansiedad ni nada de eso porque, pues, bueno, que te digo, igual que la Real, ¿no? ¿Quién lo diría? Que el tercer y cuarto puesto ahora mismo no sé en qué parte de la tabla están, no apetece ni mirarlo tampoco, pero seguir trabajando día a día, que estamos en la cuarta jornada, la próxima es la quinta, tampoco estar con pensamientos de este equipo, esta temporada, no, muchos puntos en juego aún.
1: Son las 4:08 minutos de la tarde en Canarias.
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1: Y vamos a concluir con el fútbol en categoría femenina, Javier, con resultados de otras categorías.
3: En la segunda jornada de la Primera Federación, Real Unión de Tenerife 1, Villarreal 2, y acaba de terminar Athletic de Bilbao, Tenerife B, el Fundación Tenerife 0. Acaba de finalizar y además recibieron el gol en el minuto 89 las blanquiazules. En segunda federación, Málaga 3, Unión Viera 3, Guiniguada 1, Fermanguín 1 y Getafe 0, Argual de la Palma 5.
1: Y nos adentramos en el baloncesto, Javier, ya último fin de semana preparatorio, último fin de semana de pretemporada, porque ya a partir de la próxima semana todo mucho más serio.
3: Efectivamente, últimos test de la pretemporada en el día de hoy, tanto para aurinegros como para amarillos, y a lo próximo es el fuego real. En el día de hoy comenzamos por nuestro representativo en la Liga ACB, la Laguna Tenerife 96, Bilbao Basket 89. Muy mala primera parte de los aurinegros, muy mala primera parte de los dirigidos por Jakalakovic, que llegaron a irse a menos 15 al descanso, 36-51. Bilbao llegó a gozar de una ventaja de 21 arriba, llegó a estar 21 abajo el equipo de Jakalakovic, pero un parcial de 60-38 en la segunda parte terminó haciendo que se diese la vuelta al electrónico del pabellón Santiago Martín. El mejor, con 21 de valoración, TJ Bamba, después de 12 puntos y 7 rebotes. El máximo anotador, Kyle Guy, con 4 triples, 18 puntos en total, y además repartió 3 asistencias. El uruguayo Bruno Fittipaldo, que protagonista fue en el día de hoy con 10 puntos y 4 asistencias, fue quien se pasó por los micrófonos de la Radio Canaria al término del partido.
15: Bueno, Bruno, valoración del partido, por favor.
16: Bueno, partido creo que muy bueno para hacer de pretemporada, mucha exigencia, creo que es un equipo que juega muy bien Bilbao, que se conocen del año pasado, que tienen creo que mucha energía, mucha dinámica y están metiendo muchos tiros difíciles, juegan muy acertados, así que fue una gran prueba para nosotros, creo que nos repusimos de un mal inicio y bueno, al final terminamos ganando, que hoy no es lo más importante, pero siempre importa tener esa mentalidad que tuvimos hoy.
15: Además, los partidos sirven para practicar asuntos como lo de ir con la desventaja que se iba y ser capaz de recuperarse.
16: Pues bueno, sí, como te decía, se dio así, igual que el partido pasado un poco. Y nada, supimos rotar el equipo, seguir defendiendo como queríamos, hasta que en un momento creo que lo logramos, lo quebramos en el último cuarto. Defensivamente estuvimos mucho mejor y en ataque se abrió el aro, que al principio nos estaba costando un poco con los mismos tiros.
17: ¿Tiene más mérito el retenerse al menos 21 o, como tú decías, ese último cuarto donde están menos 9, pero ya en bonus en un minuto?
16: Sí, claro que tiene más mérito, porque son situaciones que es difícil de que se den o que entrenarlas, y hoy se dio y lo pudimos sacar adelante. Como te digo, lo importante no es tanto el resultado, pero sí esa manera que tuvimos de afrontar el momento difícil, que eso va a pasar durante el año seguramente, porque va a haber de todo.
18: ¿Cómo ves al equipo a una semana ya del fútbol real?
16: Bien, muy bien. Obviamente que esta pretemporada fue diferente a las que veníamos acostumbrados, nos conocíamos mucho y conocíamos muchísimo al entrenador, a Chus y a la manera de jugar, entonces había muchas cosas que no había ni que explicar ni hablar. Obviamente ahora hicimos toda una introducción nueva, un desarrollo del juego de Jaca y estamos en ese proceso, obviamente van 5 semanas, pero creo que estamos trabajando muy bien, estoy muy contento en realidad en general con todo el trabajo que venimos haciendo y se va a notar, yo creo que con el correr de los partidos.
19: Pero uno partido aquí con la afición se echaba de menos el cariño, ¿no?
16: Sí, la verdad que ya en el momento que salimos a la cancha es como que se te remueve todo de vuelta, se refresca todo lo de cada temporada y bueno, hoy nos acompañaron y espero que puedan disfrutar mucho este año.
17: Evidentemente el equipo ha demostrado garra, sobre todo para reponerse, o sea, ha acabado entero los 2 últimos partidos. Pero de lo negativo, ¿qué crees que hay que mejorar? Muchos puntos encajados, alguna espesura en ataque, a lo mejor falta de entendimiento, ya lo decía Tim el viernes, para llegar a los triples liberados, las esquinas, las rotaciones.
16: Bueno, obviamente esa transición, ese trabajo que estamos haciendo de conocer o adaptarnos al nuevo sistema de juego, algunas cosas que han cambiado, lleva su tiempo y a veces es verdad que estamos con alguna situación que nos complica más, creo que más que nada sí, algunos puntos de más estamos recibiendo en estos amistosos, más que nada los últimos 4 capaz, pero bueno, en las otras pretemporadas también teníamos nuestros momentos de debilidad porque es pretemporada y para eso está, para corregir y seguir.
17: Tremendo físico Bamba, ¿no?
16: Impresionante, es un chico con mucha energía, con muchas ganas de comerse el mundo, así que nada, lo estamos ayudando a que se acostumbre no solamente a nuestro equipo, sino a la liga, que no es fácil, así que vamos a tratar de que pueda lucirse.
3: Las palabras del base uruguayo aurinegro Bruno Fittipaldi analizando no solo el partido de hoy, es el La Laguna Tenerife 96, Bilbao Basket 89, sino además un poquito el trabajo de la pretemporada. Lo próximo ya Fuego Real, el domingo 12 del mediodía en el pabellón Santiago Martín contra Zaragoza, primera jornada de Liga ACB. Y bajamos una categoría a nuestro representativo de la primera FEB, hoy el Granca también tuvo su último partido de pretemporada y lo hizo con victoria. Guipúzcoa 91, Gran Canaria 105, el más destacado, el Gran Canario, el teldense Fran Guerra con 22 puntos. Lo próximo para los amarillos, para los dirigidos por Bruno Savignani, también es ya primer partido oficial, primero de la temporada de la primera FEB, el próximo sábado día 26 a las 7 de la tarde en el Gran Canaria Arena contra Oviedo.
1: Pues genial la información del mundo del baloncesto. Son las 4:18 y nos vamos a ir a la vela latina porque el portuario Puerto de Las Palmas puso este sábado el broche de oro a la temporada 2026 de la vela latina canaria de botes con la conquista del trofeo Federación. El bote patroneado por Juanjo Díaz se impuso en una emocionante final al Hospital La Paloma Pueblo Ganche con José Ponce y al Villa de Agüímez Ibarra con Alejandro Rodríguez a la caña en una regata que se decidió por apenas unos segundos. Vamos a poner unos audios que ayer nuestro compañero Juanín Cabrera pudo obtener en el muelle deportivo y vamos a escuchar al patrón del Villa de Agüímez Ibarra, escuchamos a Alejandro Rodríguez.
20: Íbamos luchando contra dos gallos que salieron desde un primer momento a darlo todo. Me vi en medio camino porque salí segundo, pues al final con dos botes que tanto por delante como por detrás sufría esa presión, pues tenías que buscar alternativas, ¿no? La salida para nosotros fue muy complicada, nos iban comiendo por detrás, el portuario se nos marchaba por delante. Intentamos hacer pues alternativas de regata para a ver si en alguna pues colaba alguna rayita que nos podía enganchar adelante. Y bueno, ahí estuvimos en todo momento, pero bueno, no pudimos hacer nada porque se vio claro que ellos tenían un buen nivel hoy de velocidad, de ceñida y de tripulación, y lo han demostrado.
1: Pues eran las palabras de Alejandro Rodríguez, quien llevaba el patrón de la, llevaba la caña del Villa de Agüimes, que quedó al final pues tercero. Vamos a escuchar a José Mari Ponce, que es quien llevaba, quien patroneaba al segundo clasificado, el Hospital La Paloma Pueblo Guanche. Lo escuchamos.
2: Ellos han hecho la regata perfecta, es que no les ha fallado nada, han ido controlando la regata en todo momento y sí que es verdad, yo creo que hasta prácticamente el perejil, creo que teníamos un puntito más, pero dentro del perejil, desde el perejil hasta la meta, ellos en ese tramo nos han sacado casi 15-20 segundos, o sea, ha sido impresionante lo que han caminado. Y bueno, pues y ahí nosotros no teníamos alternativa sino seguir detrás de ellos. Así que bueno, por ahí, por la parte de ellos han hecho la regata perfecta y nosotros hemos hecho todo lo que hemos tenido para poder. Creo que a lo mejor igual hubiéramos podido virar un poco antes de llegar al perejil, a no haber esperado a que él virara para virar en Sotavento. Igual por ahí, porque al final hemos llegado muy pasados de vuelta para entrar por debajo del perejil, igual ahí hubiéramos podido ganar algún segundito más que nos hubiera dado más margen para ese último tramo. Pero es que no podemos, vamos, la tripulación ha estado al 100% porque hoy además era un día de mucho de tripulación, había un oleaje importante y el trabajo de entrar, salir, saco, quito, pongo, en fin, suelto vela, caso vela, ha sido impresionante dentro del bote, lo han hecho fenomenal y el rendimiento del bote era el que era, así que nosotros por nuestra parte lo hemos dado todo, no nos ha quedado nada en la chistera y solo felicitar al Portuarios por haber ganado este trofeo Federación.
1: El Portuarios Puerto de Las Palmas, que me puso este sábado, como decimos, el broche de oro ganando esta prueba, el bote que está patroneado por Juanjo Díaz y que se impuso en ese emocionante final. Escuchamos al patrón del Portuarios, Juanjo Díaz.
21: Sí, bueno, la clave estuvo al final. Yo creo que fue una regata, digo, la presión que venían haciendo el Guanche por detrás era brutal, se la hizo primero a la Güimes y luego ya fue a nosotros. La vuelta a tierra se notaba que tenían un puntito más de ceñida que nosotros, nos iban recortando siempre, aunque viramos adelante de Barlovento siempre nos recortaban. Y en esa virada clave, como dice José antes, que para entrar en el perejil, en el Muelle de Las Palmas, yo pensé en virar antes, pero no me quería arriesgar porque había mucha ola, que si notaba de tierra él prolongara por detrás mía, virara, tenía que hacer dos viradas para volverla a marcar y entonces digo, voy a asegurarme, que también fue mal, me fue mal porque él nos tuve que caer, soltar vela para echarle un poco el depente encima. Y aún ahí me iba ganando, ahí nos iba ganando un tiempo, como ustedes bien dicen, de los segundos que estaban contando. Y llegando al espigón, vamos, me pegué el máximo posible para intentar que él después no subiera, para seguirlo teniendo cuando salía del espigón un poquito a Sotavento. Él se salió del depente mío y no quise entrar en su guerra de subir con él, sino ya empezar a caer, a soltar velas e intentar estirar. Él subió un poco para salirse del depente y se mantuvo en una línea por encima que no, ya no le afectaba para nada, pero yo creo que también lo que estuvimos hablando antes, que también llevaba yo la vela un poquito más potente, un pelín más bolsuda, y yo creo que eso fue un poco la clave de los 10 segunditos eso en el último tramo de regata, que el viento fue aflojando, porque al final es una entrada rápida, no es una entrada que es un virada, es una entrada de una vuelta que suele ser rápida y es dificilísimo sacarle esos segundos. Se consiguió, otras veces no sale, hoy ha estado de nuestro lado todo y nada, como dice José, felicitar a todas las tripulaciones, felicitar a la Güimes, al pueblo guanche, que han dado un espectáculo tremendo. Y también te digo una cosa, la luz de adelante es la calumbra y eso es fundamental, vas marcando mucho mejor, vas controlando un poquito la flota y eso se nota siempre, pero bueno, yo encantado de que se nos haya la temporada que se nos ha dado y no me queda otra que felicitar a todo el equipo, a toda la tripulación y nada, seguir para adelante.
1: Pues felicitar al Portuario Puerto de Las Palmas porque cerró la temporada añadiendo el trofeo Federación a un curso en el que también conquistó el campeonato aguatetero. El pueblo guanche, por su parte, campeón de la Copa Cabildo de Gran Canaria y del torneo eliminatorio Fundación de la Caja de Canarias, que terminó segundo en esta cita, mientras que el Villa de Agüimes y Barra completó la clasificación de esta final. La regata puso el punto final a una temporada 2026 que ha dejado numerosas pegas y protagonistas en las aguas de la Bahía de Las Palmas de Gran Canaria. Ahora llega el momento de guardar los botes y esperar el próximo curso. La vela latina canaria volverá en marzo de 2027 con el regreso de los vientos alisios a Las Palmas de Gran Canaria para iniciar una nueva temporada de competición. Y de la vela latina nos vamos al mundo del golf. Saludamos a nuestro compañero Chicho Morales de Par 4. Chicho, buenas tardes.
0: Hola, ¿qué tal? Buenas tardes, Carlos.
1: Bueno, tenemos que hablar del Interclub Las Palmas Tenerife, 90 años, nada más y nada menos.
0: Pues sí, 90 años de historia entre los clubes sociales pues más importantes de Canarias. Bueno, los dos únicos clubes sociales, pero que llevamos pues con esto 90 años de historia. Y bueno, ha sido dos jornadas pues bastante duras, vamos a decirlo así, porque el tiempo de verdad que ha ayudado en el Peñón. Se ha jugado esta vez en el Real Club de Golf de Tenerife. ¿Adivina el resultado?
1: Bueno, pues...
0: A ver, ¿qué te parece? A ver, ¿qué puedes decir?
1: Fue en el Peñón.
0: Fue en el Peñón. Bueno, fue en el Peñón. Bueno, pues te comento.
1: Ganó Tenerife.
0: Ganó Tenerife. ¿Sí? Ganó Tenerife.
1: Lo acerté,
0: y
1: ¿no?
0: Y eso que ayer... dime, perdón.
1: Lo acerté.
0: Sí, acertaste. El equipo de casa, como hablamos el otro día en Par 4, junto con... los presidentes de ambos clubes, Salvador Cuyás del Real Club de Golf de Las Palmas y Consuelo López de Vergara del Real Club de Golf de Tenerife.
1: Uy.
0: ¿No puedes perder?
1: Sí, no puedes perder cuando estás en casa, por eso justamente dije que había ganado Tenerife, porque normalmente aquí el lugar donde se disputa pues tiene mucho a su favor, pero lo que sí estamos a punto de perder es la comunicación contigo, porque se entrecortó lo que comentaste.
0: Sí. A ver. Vale, bueno, pues ahora me oye bien, sí.
1: Sí, te oigo bien.
0: Bueno, pues ahí estaba pues el capitán Emilio León, ambos capitanes, Emilio León por parte del Real Club de Golf de Las Palmas y Eduardo Martínez del Real Club de Golf de Tenerife. Ayer, la primera jornada de four balls, pues terminó 8-3 a favor del equipo del Peñón. Pero hoy, ojo al dato, ha terminado 19.5-3.5. Si el Real Club de Golf de Las Palmas hubiera conseguido 2.5, empataban y se llevaban la copa a casa. O sea que ha estado muy apretado este año 2026 y ha sido muy bonito en las celebraciones del 90 aniversario. Que, oye, pues estupendo. Yo creo que ha sido un gran marcador y un gran torneo que al final, como siempre hemos dicho, el hoyo 19... a pesar de que siempre está esa rivalidad deportiva, pues en el 19 ya sabes que hay la confraternización, el buen rollo, como siempre decimos, entre ambos clubes siempre ha sido pues muy superior al resto.
1: Claro, la camaradería que hay en el mundo del golf y en el mundo del deporte cuando justamente se disputa este tipo de torneo. Bueno, 90 años, realmente, bueno, pues es algo... Que hay que destacar, porque no todos los interclubes de España tienen 90 años.
0: No, para nada. Ten en cuenta que estamos hablando de que los clubes, si hablamos como el club más antiguo de toda España, hablamos del Real Club de Golf.
1: Sí, a ver, ponte otra vez donde estabas antes. Ponte donde estabas antes, porque ahora te moviste un poco, coger ese vaso de agua que tienes en la mesa.
0: Sí, exacto, ahora mejor.
1: Bueno, sí, entonces pues decías que el club más antiguo es el Real Club de Golf de Las Palmas.
0: Es el club más antiguo de toda España, pero el club más antiguo y el campo, en este caso, no, el campo más antiguo, no el club, el campo más antiguo de toda Canarias es el del Peñón, de 1932.
1: Uh-huh. O sea que...
0: Entonces, oye, pues hegemonía total de historia... del golf en nuestras islas, tanto en la provincia.
1: Pues disculpa, Chicho, que hay en gol, Javier.
3: En segunda división, 54 de partido, se adelanta el Pucela, Ceuta 0, Valladolid 1, el gol de la taza.
1: Pues se adelanta el Valladolid en Ceuta. Y terminamos, Chicho, decías...
0: Pues sí, mira, terminamos con la noticia de Rafa Cabrera Bello, ha jugado estupendamente en Wentworth, en ese PGA... el BMW, PGA Championship, y muy bien, el canario hoy tuvo un gran día. Ayer, la verdad, hizo el par, los sábados le está costando, el Moving Day, así le llamamos, pero bueno, ha terminado, ha pasado el corte, incluso con un gran día de golf que tuvo el viernes, y bueno, lo sigue dando todo nuestro Rafa Cabrera Bello. Y por otro lado, a partir de la semana que viene, del jueves que viene, en el Real Club de Golf de Las Palmas, se va a disputar el campeonato de nacional interclubes. O sea que atentos, porque hay dos clubes representando, dos clubes canarios que han sido protagonistas este fin de semana, el Real Club de Golf de Las Palmas y el Real Club de Golf de Tenerife, así que de todo ello hablaremos la semana que viene.
1: Pues de todo ello hablaremos la semana que viene, Chicho, de Par 4, muchísimas gracias, buen domingo.
0: Buen domingo, chao.
1: Pues vamos a ver, antes de pasar al mundo del motor, Javier, ¿qué novedades hay? ¿Cómo están los marcadores de los partidos en juego?
3: Ahora mismo, en segunda división, como decíamos, es Ceuta 0, Real Valladolid 1, y en primera división estamos en revisión de si hay penalti o no a favor del Atlético de Madrid contra el Real Madrid después de una llegada de Juliano, de un agarrón de brazo de Hausen.
1: ¿Esto tiene que verlo el VAR?
3: Y pues te está viendo si hay fuera de juego o no en el balón desplazado hacia Juliano.
1: Porque el agarrón es de los de libro, ¿eh?
3: Pues de momento eso es lo que se está revisando.
1: Pues nos vamos a ir al mundo del motor. Y para irnos al mundo del motor saludamos a nuestro especialista, a Cipriano. Cipriano, muy buenas tardes.
4: Muy buenas tardes, Carlos, encantado de saludarte. Recién llegado de la Isla de La Palma en un rally precioso el que pudimos vivir en la Isla de La Palma, una nueva prueba del Campeonato de Canarias de rally. Recuerden que comenzamos en Lanzarote, con el rally Lanzarote que ganaba Luqui Anú. A partir de ahí vinimos
1: está
4: a la isla.
1: Está haciendo una tournée por todas las islas, Cipriano.
4: Pues sí, la verdad que no podemos quedar porque las últimas conexiones de que hemos fichado por la Radio Canaria han sido en diferentes islas, ¿no? También ayer entrábamos, ¿sí?, desde la isla de La Palma, y la ilusión que tengo, Carlos, tú que lo conoces casi tanto como yo, el próximo fin de semana poder saludar a todos los oyentes de Canarias desde el Rally de Teror, porque Toñi Ponce se retira tras 50 años, ¿no? Y quiere estar con la afición. Este jueves se presenta en el auditorio Alfredo Krau en Gran Canaria, presenta su vídeo de los 50 años. Toñi Ponce es un hombre querido como su
1: emotivo
4: hermano.
1: Emotivo rally va a ser, ¿eh? Emotivo rally.
4: Sí,
1: ¿eh?
4: Muy bonito, muy bonito. Me lo estoy pensando. Si vamos la próxima semana allí, en el último mes y medio he pasado por las 7 islas, me faltaría la Graciosa.
1: Pues mira, o sea que... nada, y si no, pues organizamos un rally el siguiente domingo en la Graciosa.
4: Luego, que no es para menos, no es para menos. Bueno, pues, rally terminado en la isla de La Palma, 11 tramos kilometrados, dos de ellos en la noche del viernes, como ayer comentábamos en el Deportivo. Recuerden, se ha celebrado el rally Lanzarote, que ganaba Luqui Anú, rally del norte de la isla de Tenerife, que ganaba Enrique Cruz, rally Adeje también en Tenerife, ganaba Enrique Cruz, rally Telde en Gran Canaria, también ganaba Enrique Cruz, Ciudad de la Laguna, Enrique Cruz, había ganado 4 Enrique, Luqui Anú 1, pues, al final, el Luqui Anú no dio tregua en este rally de la bonita en la isla de La Palma, y ganaba Luqui Anú, y por lo tanto se ponen 4-2, pero vamos con ese gol.
1: Sí, hay gol en el derbi madrileño, Javier.
3: Después de la revisión, lo que se revisó fue que la falta de Hausen era suficiente para tarjeta roja, por lo tanto recibió roja Hausen, con uno menos el Real Madrid, y en el penalti, en el 52 de partido, ha marcado Alex Grimaldo desde el punto 11 metros. Atlético de Madrid 1, Real Madrid 0.
1: Seguimos, Cipriano.
4: Perfecto, pues seguimos hablando del mundo del motor, Carlos, si te parece, y felicitamos al que ha renovado su título, campeón provincial de rally en Santa Cruz de Tenerife, el equipo de Skoda Canaria, y hablamos que ayer que hacía un cuarto puesto, jugando y sabiéndose lo que se iba a ganar en este rally, Sergio Fuentes y Teco Hernández se proclaman nuevamente campeones provinciales de rally, terminó aquí el campeonato provincial, así que vamos a felicitarle, aunque viene en el barco, a ver si nos escucha o no, a ver cómo estamos. Sergio, felicidades, buenas tardes.
5: Buenas tardes, muchísimas gracias.
4: Sergio, qué bonita temporada de nuevo, renovamos el título, contento dentro del equipo de Skoda Canaria. Ayer gana tu compañero de equipo, Alessio Luqui Anú. Fin de semana muy bonito para Skoda Canaria, como digo, y para el grupo Domingo Alonso, ¿no?
5: Sí, la verdad que sí, con la renovación de nuestro título y la victoria de Alexei, pues creo que no se puede pedir mucho más. Así que seguiremos trabajando para darle más títulos que se lo merecen.
4: Pero Sergio, un rally complicado, 11 tramos nuevos, tramos muy, muy, muy rápidos. Fue complicado el fin de semana en la isla de La Palma, era fácil cometer un error y quedarte fuera del rally. Era muy complicado, ¿verdad?
5: Sí, la verdad que sí. Los tramos súper rápidos, técnicos, era muy fácil cometer un error, pero bueno, no lo cometimos, llegamos a meta con un cuarto puesto y bueno, nos valió para el título provincial y unos puntos también para el Campeonato de Canarias.
4: Campeonato de Canarias, que quedan dos rallies, estarás presente en Maspalomas y el 31 de octubre y el 25 de noviembre en el Comarca Norte, en Gran Canaria, ¿o dependemos un poco?
5: No lo sé, la verdad, tengo que ver qué tramos son, a lo mejor me vale la pena ir para tenerlos ya rodados para el año que viene. lo valoraré con mi equipo y con mi copiloto y vamos viendo.
4: Qué bueno, Sergio, qué suerte tenemos en Canarias, que empresas como Domingo Alonso con Skoda Canarias y también con Citroën, por otro lado, apuesten por el mundo del motor. Estamos viendo uno de los mejores campeonatos de los últimos años en Canarias, ¿no?
5: Sí, la verdad que sí, es un lujo poder tener al grupo Domingo Alonso que está apostando con estas monturas, a Sport Agnew Canarias con la gestión de todos estos coches. La verdad que imagínate si todas las marcas se involucraran así, sería esto una burrada. Pero bueno,
4: sí.
5: espero que se sume alguna marca más y espero que el grupo esté presente muchos más años.
4: Para finalizar, Sergio, en los tramos que ya conocía, ¿hacías mejor tiempo, mejorabas? Porque vemos que esta vez Geray se alejaba un poquito más de ti que en otras ocasiones, ¿no?
5: Sí, la verdad que a mí me faltó un poco de velocidad y Geray se ve que le sirvió de mucho las dos carreras que ha hecho en tierra. Lo vi bastante más rápido, incluso más cerca de la cabeza. Y yo esta vez pues estuve más lejos, así que eso está bien para yo trabajar ahora el doble y intentar volver a acercar a Mael.
4: Qué bueno. Sergio, gracias por tu actitud siempre con los medios de comunicación, en especial con nosotros, con nuestro equipo. Un abrazo para Teco, para Sport Agnew Canarias, y felicidades. Renovar el título siempre es importante con la gran competencia que hay. Sergio Fuentes y Tecorice Hernández son nuevamente los campeones provinciales de rally, que no ha sido fácil. Sergio, un abrazo desde la Radio Canaria, ¿de acuerdo?
5: Gracias.
4: Un abrazo. Y hablamos del cuarto clasificado en la Isla de la Palma. Recuerden, ganó Luque Anu la mayoría de los tramos cronometrados. Segundo, Enrique Cruz, aunque ganó el TC Plus, unos puntos importantes. Tercer clasificado sería el piloto lanzaroteño Geray Lemes con Héctor Cambeiro. Y el cuarto, Sergio Fuentes. Y la quinta posición y primer palmero clasificado, nuestro invitado Jorge Rodríguez, al que vamos a saludar. Jorge, muy buenas tardes aquí en la Radio Canaria.
6: Hola, Cipriano, buenas tardes.
4: Me alegra saludarte, Jorge. Sufriste, ¿eh? Menos mal que corriste mucho la noche, porque de los últimos tramos cronometrados, decía mi madre, pierdo el cuarto puesto, el quinto o el sexto. Muchísimos problemas para el Alpine en los últimos tramos cronometrados, ¿no?
6: Sí, el problema fue uno solo, que fue el que nos lastró para todo el rally. Pero como bien dices, la noche y el primero de por la mañana nos ayudó a hacer un colchoncito que nos ayudó a salvar los muebles en parte y poder aguantar esa quinta plaza.
4: Pues claro, contento en la Isla de la Palma, aunque tú no entras dentro del campeonato insular, pero siempre es bueno pelearse con tu buen amigo Manolo Mesa, aunque este fin de semana estaba abajo un poquito de enfermedad y no estaba en la lucha, pero a partir de ahí con Alejandro, con Oscar Doni, qué bonita esa lucha después del podio, ¿no? A partir de ahí donde estabas tú, ¿verdad?
6: Sí, hasta primera hora de la mañana estábamos luchando con Sergio. Bueno, teníamos la posición ya ganada y venían luego sí, tramos que nos ayudaban a un poco al coche y que eran a favor nuestro, pues eran tramos de casa y teníamos todo apostado por eso y demás, pero bueno, luego esta avería nos impidió luchar y nos tuvimos que mantener con lo que podíamos para poder salvar y proteger lo que venía por atrás.
4: Pero luego, oye, es como poquito a poco el Alpine ha ido cogiendo, te ha ido adaptando a él y sacándole un buen rendimiento. Y luego te diría Santana, tu copiloto, han formado un buen equipo. Y el equipo que tienes detrás de ti, que se desvive por cualquier cosa que te ocurra, ¿no?
6: Sí, hemos trabajado muchísimo en el coche. Los chicos, durante la temporada, todos los imprevistos que han surgido, pues tanto en el garaje como en carrera, han trabajado muchísimo y hemos trabajado mucho, mucho, mucho en el coche, en reglajes, en que todo esté bien, pero siempre pasan cosas como estas que no las puede tener siempre presentes, ¿no? No hay cosas que uno no controla y se escapan de la mano y pasan estas cosas, pero estamos súper orgullosos porque empezamos el año de una manera y hemos acabado mucho, creo que mucho mejor porque hemos trabajado bastante y hemos hecho una gran piña todos y estamos súper orgullosos de eso. Eso es lo que hemos valorado de este año.
4: Hablas de acabar la temporada, no vas a participar en las pruebas que quedan en la Isla de La Palma, porque tú siempre decías que querías ser provincial, y eso es bueno, son pocos los pilotos de La Palma que deciden salir para aprender fuera, y tú desde entrada siempre has dicho, me gusta correr fuera, aprender. ¿Se acaba la temporada para ti o estarías en la Isla de La Palma en las pruebas que quedan?
6: No, aquí en La Palma creo que ya no haré más nada, no sé si haré alguna pruebita más fuera, pero para final de año, no sé si plantear algo o pensar directamente ya en el año que viene, a ver qué proyecto sacamos adelante y con quién contamos, con quién no, y hacer el número, que esto depende mucho del número, no de otra cosa.
4: Desde luego. Oye, sería bueno un regalo para tu copiloto, que es de Gran Canaria, salir en Maspalomas o en el Comarca Norte, en Gran Canaria, sería bueno, ¿eh?
6: Bueno, y para mí también, que me hace mucha ilusión ir a la isla de Gran Canaria. No hemos podido asistir, pues todo, sobre todo porque estamos centrados en este campeonato, pero quedan algunas pruebas ahí en Gran Canaria, lo estamos estudiando a ver si podemos hacerlo, y si no, el año que viene me gustaría mucho estar ahí.
4: Qué bueno. Bueno, pues lo dicho, Jorge, un abrazo para todo el equipo, felicidades por ese quinto puesto y primero de la isla de La Palma, haciendo una buena carrera el fin de semana, y nada más, si quieres decir algo más a los oyentes de la Radio Canaria.
6: Nada, que muchas gracias a todos por estar ahí, y muchas gracias a ti por el trabajo que estás haciendo.
4: Muchas gracias, un abrazo. Pues cerramos así, recuerden, ganó Luquianú en la isla de La Palma, este rally Isla Bonita en 51 edición, la segunda posición para Enrique Cruz, tercero Geray Lemme, cuarto Sergio Fuente, nuevo o renueva su título como campeón provincial. Próxima prueba del campeonato regional, sigue siendo líder Enrique Cruz, se lo van a jugar en Maspalomas. Si ganara Luquianú aquí en Maspalomas el 31 de octubre, habría que esperar el 25 de noviembre, también en Gran Canaria, el Comarca Norte, para saber quién gana. Si gana Luquianú,

0: 50 años en el automovilismo canario.
1: Muchísimas gracias, un fuerte abrazo.
0: Un abrazo, buenas tardes.
1: Y ha habido gol en primera división, Javier.
2: Efectivamente, con uno menos el Real Madrid, lo aprovechan los colchoneros. Marca Jonathan David, Atlético de Madrid 2, Real Madrid 0.
1: Y nos vamos al estadio de Gran Canaria, porque en poco más de 45 minutos, unos 48 minutos y medio, dará comienzo el choque entre la Unión Deportiva Las Palmas y el Burgos. Ahí se encuentra nuestro compañero Juan Luis Monzón. Juan Luis, muy buenas tardes.
3: Hola, ¿qué tal, Carlos? Muy buenas.
1: Bueno, ya tenemos las alineaciones de los amarillos.
3: Sí, efectivamente, y la del conjunto burgalés también. Hay sorpresón en la alineación de la Unión Deportiva Las Palmas por, en principio, quién va a ejercer de lateral zurdo. Luego ya lo veremos en el terreno de juego, pero todo hace indicar que va a ser el francés Enzo Loyodis quien va a cubrir la baja del lesionado Enrique Clemente, que va a estar varias semanas de baja. Es casi seguro incluso que tenga que pasar por el quirófano para arreglar esa maltrecha rodilla. De tal forma que Caro va a estar en portería, línea de cuatro atrás para Pesolesi, lateral derecho, Juan Maerzo y Bonfanti, centrales. Enzo Loyodis, repito, lateral zurdo. Al doble pivote, Iñaki y Kirian, que cumple hoy 200 partidos en la Unión Deportiva Las Palmas, 47º jugador en la historia que lo consigue. Por delante de ellos, Manu Fuster, una banda a la derecha para Taisei Miyashiro, la izquierda para Iván Jaime y arriba para el gol GC. Eso en la Unión Deportiva Las Palmas. En el Burgo, Cantero va a estar en portería, línea de cuatro atrás para Dadíe, Oyer Luango, Grego y Brais, Marcelo y Unai Vencedor, al doble pivote. Por delante de ellos, Curro Sánchez, una banda a la derecha para David González, la izquierda para Javi Llabrés y arriba para el gol un hombre que era noticia esta semana por temas extradeportivos, como es John Carricaburu, que bueno, fue detenido tras dar una cifra bastante elevada en un control de alcoholemia con su coche, y así todo va a ser titular en el día de hoy en el estadio de Gran Canaria. Un partido que va a ser dirigido por el jienense José Luis Guzmán Mansilla, 30 años con él, tan solo hemos habitado dos veces, un empate y una derrota, no hemos ganado con él, y es una estadística que esperemos se rompa hoy.
1: Perfecto. Juanlu, ¿qué sensaciones tienes a 45 minutos del choque?
3: La verdad es que este es un rival que no se nota nada bien. Este Burgo refundado nos ha visitado en tres ocasiones. Dos, ganó 0-2 y la última empató a 0. No solo no le hemos ganado, Carlos, sino que no le hemos hecho un gol en el estadio de Gran Canaria. Bueno, cada partido es una historia diferente. Yo espero ver hoy otra Unión Deportiva Las Palmas que siga creciendo, que siga mejorando partido a partido, y que pueda llevarse los puntos. No va a ser fácil, pero yo apostaría que nos quedamos con los tres puntos.
1: Bueno, pues ojalá y así sea. Te escuchamos en un rato, Juanlu.
3: Fíjate todas las condiciones en contra que se dan. Sí. Nunca le hemos ganado a este equipo en el estadio, ni marcado un gol. Con este árbitro no hemos ganado nunca. Me acompaña de técnico Ancor Rodríguez, que con él nunca hemos ganado en el estadio de Gran Canaria. Ostras, así que mira todo lo que hay que romper hoy, Carlos.
1: Ostras, ya, yo te digo una cosa, lo de no ganarle nunca después de dos derrotas y un empate, bueno, alguna vez se puede romper. Lo de que al árbitro, con este árbitro, nunca hayamos ganado, también se puede arreglar. Pero lo de Ancor, me parece que eso va a ser, vamos, inviable.
3: Lo más complicado.
1: Eso es muy complicado.
3: Mira todo lo que hay que romper hoy, Carlos.
1: Venga, pues a ver si se dan las tres y podemos narrar el triunfo de la Unión Deportiva de Las Palmas. Juanlu, te escuchamos. Un abrazo.
3: Hasta dentro de un ratito. Un abrazo.
1: Bueno, pues quedan 15 minutos para las 5 de la tarde. Vamos a ir con una tertulia previa sobre este partido, sobre el partido entre la Unión Deportiva Las Palmas y el Burgos. Vamos a saludar a Ana Cabello. Ana, muy buenas tardes.
4: Muy buenas tardes, ¿qué tal?
1: Bueno, pues pues muy bien, aunque Juan Luno nos ha dejado ahora muy bien con estas estadísticas que ha dado.
4: Ya lo estaba escuchando, ya. Creo que Juan Luno está siendo muy positivo con este partido, aunque bueno, sus razones tiene, ¿no? Y también un Burgos, que es un equipo bastante potente de esta segunda división, como todos, ¿no? Esta liga de hipertensiones pues siempre te deja lo mejor y lo peor, y la Unión Deportiva Las Palmas, que le va a tocar luchar para seguir en esa senda de la victoria.
1: Bueno, pues a ver si se consigue la victoria en el día de hoy. Jorge Rivero, ¿qué sensación tiene? Buenas tardes.
5: Hola, muy buenas tardes, ¿qué tal? Pues yo creo que la palabra que más define las sensaciones que tengo son incertidumbre. Incertidumbre porque no sabemos qué Unión Deportiva nos vamos a encontrar.

0: entrar. Puede ser la que ha jugado bien, ha generado ocasiones, la de ese rock and roll que tanto dice Rubén de la Barrera, e incertidumbre porque hay partidos donde la Unión Deportiva Las Palmas ha vuelto a los fantasmas de la temporada pasada. Y también incertidumbre por un 11 donde solo hay tres defensas y es complicado a ver cómo se va a configurar este 11 del partido de hoy.
1: Pues seguimos saludando a contertulios. Martín Marrero, muy buenas tardes. ¿Qué sensaciones tienes?
2: Hola, buenas tardes. Pues la de que este partido es un test. Y es un test porque hasta ahora Las Palmas solo ha conseguido ganar a equipos que están en el descenso. Y eso es revelador, ¿no? Se le ha ganado al Cádiz, al Albacete y al Ceuta, que ocupan tres de las cuatro plazas de descenso. Por eso digo que es un test, porque contra equipos ya no de la parte alta, sino de media tabla, el rendimiento del equipo no ha sido el esperado. Por tanto, hoy hay una oportunidad de despejar esa incógnita de cómo compite el equipo de igual a igual contra rivales de un nivel parecido y ante un Burgos que, por cierto, fuera de casa es bastante flojito esta temporada, ¿eh? Los números hay que verlos con detalle, segmentarlos más que globalmente, y fuera de casa tiene una derrota y un empate, o sea, un punto de seis. Esto habla de un equipo que probablemente, y por lo que se le ha visto, hasta ahora solo ha jugado en Asturias, en Oviedo y en Gijón, lo que se le ha visto fuera es un equipo que juega a verlas venir, bien pertrechado atrás, parecido a lo que hacía Luis Miguel Ramis el año pasado, cuando era el entrenador, y a intentar buscar alguna contra o acciones de balón parado. Es decir, es muy probable que le ceda el control del balón, que no del partido, son dos cosas distintas, a la Unión Deportiva. Y ese tipo de rivales no le viene bien al juego tan lento de los amarillos.
1: Uh-huh. Y Aaron Pérez, muy buenas tardes. ¿Qué sensaciones tienes?
3: Hola, buenas. Yo más o menos lo mismo que estaban diciendo los compañeros. La verdad que creo que es un partido en el que ya deberíamos ver a la verdadera Unión Deportiva de Las Palmas ante un equipo al cual nunca hemos podido meter de gol y con esa alineación que tenemos que no sabemos si va a jugar Iñaki de central, si va a intentar inventar algo con tres defensas atrás y demás, pero con la necesidad y la obligación de dar buena cara en casa y de defender la victoria de la semana pasada para ir cogiendo forma en la clasificación.
1: Uh-huh. Bueno, vamos a hablar un poco, a ver qué opinan de este cambio, esa sustitución por Enrique Clemente, que evidentemente pues no puede jugar, pues les va a sustituir en el lateral Loyodis. ¿Cómo lo ve, Ana?
4: Pues complicado, ¿no? Loyodis es uno de esos jugadores que, pues si entra bien, tiene los buenos ánimos bien, te va a dar buen rendimiento, pero de otra manera, yo creo que hay que ver cómo entra, ¿no?, el jugador de la Unión Deportiva Las Palmas, aunque si bien es verdad que ha venido haciendo una buena temporada, no hay que quejarse tampoco del francés.
1: Uh-huh. Esa buena temporada que está haciendo, Jorge, ¿la puede seguir haciendo jugando de ahí por el lateral?
0: Es complicado de saber. Creo, si no me equivoco, que ya con Pimienta jugó algún partido, algunos minutos por esa banda. Pero es complicado porque al final es un jugador que tiene ese don de mediocampista, de tocarla, de jugarla bien y defensivamente, a pesar de que tiene sus cualidades, pues no es un defensa que vaya a ayudar demasiado por esa banda. Incluso no sé si quizás Bonfanti puede jugar en lateral y al incrustarse entre los centrales. Es una incertidumbre. No, la verdad que no visualizo muy bien ahora mismo la táctica que tiene de la Barrera para este partido.
1: Y Martín, ¿la vislumbras más o menos con lo que yo dije ahí en esa posición?
3: No me atrevo a saber qué es lo que tiene entrado en la cabeza. Desde luego creo que sería un riesgo evitable poner a lo que yo dije en esa posición, porque si hay un axioma claro en el fútbol es que los jugadores de banda tienen que ser los más rápidos del equipo, ya sean defensas laterales o sean extremos. Y esa no es una cualidad de lo que yo dije. Tiene otras muchísimas, como ha acreditado en los años que lleva aquí, pero precisamente la velocidad no. De todas formas, yo esperaría ver qué es lo que hace el entrenador. Y en cualquier caso, lo que sí viene a demostrar una vez más, y pese a que está empezando la temporada, es la deficiente confección de la plantilla. No puede ser que una de las plantillas más caras de segunda división solo tenga un lateral izquierdo. Esa deficiencia estaba clarísima desde que se cerró el mercado de fichajes. Ya ha probado ahí con Bonfanti, unos minutillos, pero vamos, testimoniales de Rodríguez,

0: y hoy a ver lo que hace, pero hay claramente una deficiencia en el lateral izquierdo de la defensa amarilla.
1: Y Aarón, ¿cómo ves a lo que yo dije en esa posición? ¿Realmente refleja una deficiencia en la planificación de la plantilla, como indica Martín?
2: Sí, sí, totalmente. O sea, un equipo que en teoría debería aspirar al ascenso no puede jugar con en solo Yodis como lateral izquierdo. O sea, me da igual que sea el Burgos, que sea cualquier equipo. Es lo que comentaba antes Martín. No puedes tener a un jugador del perfil de Ensolo Yodis cubriendo una banda, que es que si el extremo rival está iluminado, te puede destrozar el partido completamente. Ya más allá del tema del lateral izquierdo, me causa una cierta inquietud el porqué de la llegada de Andrés Rodríguez. Y en una situación, en un partido como estamos hoy, en el que la defensa está a cuadros, no tiene oportunidad, no sé qué hueco tiene en el equipo.
1: Y el hecho que comentaba Martín, que cuidado que solo será ganado a equipos de descenso, ¿eso, Ana, es una situación porque nos ha tocado así el calendario o es para preocuparse?
3: A ver, hay que ver cómo se forja esta Unión Deportiva Las Palmas. Es lo que venimos comentando durante toda la tertulia, que creo que este inicio de temporada no ha sido como para definir cuál va a ser el estilo de juego de la Unión Deportiva. De hecho, se han visto algunos sesgos de ese juego que se tenía el año pasado, en la temporada pasada. Tampoco se han venido las mejores condiciones. Y uno de los daños colaterales, que lo estamos viendo ahora mismo con Ensolo Yodis, pues ese mal mercado de fichajes quizás que ha hecho la Unión Deportiva Las Palmas, que creo que ha sido un poco pobre en cuanto a lo que necesitaba el equipo. Entonces, una vez ya se establezca la idea de juego, que creo que hoy se puede asentar de alguna manera u otra, pues ya podemos estar hablando de si solo se gana equipos de descenso o si realmente esta Unión Deportiva Las Palmas está por la labor de luchar por el ascenso, que es lo que debería hacer.
1: Jorge, ¿estará por la labor de luchar por el ascenso, como dice Ana?
4: A la Unión Deportiva Las Palmas se le tiene que pedir de todo, y más con la plantilla que tiene y los jugadores que tiene. Es verdad que el mercado no ha sido el deseado, sobre todo en la posición defensiva, que ha bajado el nivel claramente, y en ataque, por otro lado, pues creo que lo ha mejorado. Pero si me permite, también me gustaría dejar como algo positivo de esta convocatoria es la introducción de nuevo de Recoba, que vuelve después de la lesión, que es un recurso más para la Unión Deportiva en el campo ofensivo, que ya en la primera parte de la temporada pasada mostró la calidad que tiene, y por la mala suerte en Granada pues se lesionó del ligamento cruzado, y este día vuelve y a ver que con qué nivel tras la lesión.
1: Uh-huh. Martín, vemos que tú sí, efectivamente, sigues pensando que es preocupante que solo se hayan ganado los equipos que están en descenso, pero ¿le ves músculo a la Unión Deportiva?
0: Sí, vamos, sería el colmo, ¿no? Con el presupuesto y la afición que tiene, es un claro candidato al ascenso, por más que el objetivo oficial sea la permanencia, ¿no? Pero bueno, ya sabemos cuál es el discurso, ¿no? Sí que le veo músculo, claro, cómo no. O sea, cualquier otra cosa que no sea pelear por el ascenso, no digo subir, porque eso no lo puede garantizar nadie, pero por lo menos pelear sería un fracaso, indudablemente. Y hasta ahora el dato es ese, se le ha ganado a equipos que están en zonas de descenso. A partir de ahora, hoy con el Burgos, la próxima semana con el Eibar, creo que después el Girona, a partir de ahí empezaremos a ver cuál es la situación real de esta plantilla respecto a los rivales directos. Hasta ahora, ya digo, contra equipos de media tabla, zona media alta, no ha conseguido ganar. Ojalá hoy se invierta esa tendencia, por eso antes hablaba de que yo creo que este partido es un test de aspiraciones.
1: Pues un test de aspiraciones, y después menudo recorrido viene, ¿no? Porque después también tenemos a Eibar y Girona, que son, Aarón, dos piedras de toque importantes más la de hoy.
0: Sí, bueno, efectivamente, ahora ya...
1: Sí, cualquiera de los dos. Aarón, venga.
0: Ya yo voy a hablar.
2: El calendario es el que es, o sea, al final vamos a tener que jugar contra 21 equipos de una manera o de otra, pero sí, que esa racha de enfrentamientos más duros y demás pueden un poco marcar la dinámica de los siguientes meses. Uh-huh. Pero bueno, o sea, yo creo que los dos accidentes contra Girona y el partido de Leganés no es un accidente, pero sí es una imagen muy pobre del equipo, pues es hoy el partido en el que Las Palmas debe demostrar a la afición de que

0: puede competir, de que no solo gana a equipos de media tabla más abajo, pero sí que quiero apuntar que existe claramente una diferencia entre los presupuestos y las plantillas de equipos como Almería, Girona o Mallorca, que están prácticamente obligados a estar en los primeros puestos, que Las Palmas, que aunque obviamente tenemos que exigirle ese tipo de rendimiento, pues no contamos con esa inversión o con plantillas que de verdad tengan que estar ahí por obligación.
1: Nos quedan 3 minutitos y medio para ceder el testigo a nuestro jefe de deportes, a Juanjo Toledo, pero sí me gustaría terminar hablando pues de los 200 partidos de Kylian. Ana.
2: Bueno, otra de las grandes incógnitas, ¿no? Kylian, creo que también su rendimiento, sobre todo en la última temporada, ha bajado bastante. Causa y efecto, ¿no? Es evidente. Pero sí tiene que ejercer ese papel de capitán, de persona que sabe dentro del campo, que dirige, una especie de Rodri, ¿no? En la Unión Deportiva Las Palmas.
1: Jorge.
3: Yo me confieso un apasionado del juego de Kylian. Es verdad que en la última temporada pues no se le ha visto el juego de hace 2 o 3 temporadas, que se demostró como un gran jugador, incluso estando a las puertas de la selección española. Pero este tipo de jugadores hay que darle confianza, hay que seguir mostrándole apoyo, porque la calidad la tiene y en algún momento va a volver a ser el jugador que siempre ha sido.
1: Martín.
4: En el caso de Kylian, hombre, cumplir 200 partidos no los cumple cualquiera, ¿eh? O sea que ya tan solo por eso merece el máximo respeto como profesional de la Unión Deportiva. Lo que sí es cierto es que los años pasan. Esto es como con Viera, seguíamos recordando al Viera de los 20 y pico años cuando tenía ya 30 y largos, ¿no? Los años pasan y además él ha estado lastrado por ocupar una posición que a mi juicio le perjudica, que es la de mediocentro defensivo. Kylian es un interior de libro. Ha tenido la mala suerte de tropezarse con entrenadores que no han sabido interpretar sus características.
1: ¿Y Yaron?
0: Sí, yo creo que la cifra tiene especial mérito, sobre todo por esos dos episodios desagradables que ha tenido que vivir, por lo cual podría ser el número todavía más grande. Pero es verdad que el rendimiento por H o por B no ha sido el que nos tenía acostumbrados en su mejor momento y tiene que dar un paso adelante, sobre todo viendo cómo gente como Iñaki pisa con fuerza en un centro del campo de Las Palmas, que es de los más exigentes de la categoría por el modo de juego que ha tenido siempre el equipo y por lo que propone Rubén de la Barrera. Entonces creo que el capitán debería aprovechar este partido 200 para que sea el primer partido del resto de la temporada que sea ya con más alegría.
1: Pues Ana Cabello, Jaro Pérez, Jorge Rivero, Martín Marrero, muchísimas gracias por este ratito de tertulia previa al partido entre la Unión Deportiva de Las Palmas y el Burgos, por estar aquí en el de Todo Goles Radio. Que disfruten del partido, que disfruten mucho y que salgan contentos, que eso sería una muy buena señal del triunfo de la Unión Deportiva de Las Palmas. Un abrazo.
2: Un abrazo, Guillermo.
1: Bueno, pues ya nos acercamos a las 5 de la tarde. Es el momento de ceder el testigo del Todo Goles Radio a nuestro jefe de deporte, a Juanjo Toledo, para llevarles el partido ya, lo que es la previa directamente de este Unión Deportiva Las Palmas Burgos. Son las 5. Juanjo, todo
5: aquí
1: tuyo.
5: Aquí estamos, Carlos.
1: Todo tuyo.
5: Bien luchado, que diría el otro, ¿eh?
1: Exacto.
5: Un abrazo, feliz tarde.
1: Un abrazo.
5: En segundos alcanzamos las 5 de la tarde en el archipiélago canario. Nos centramos a partir de ahora en este Todo Goles en Radio, que se prolonga desde las 4 de la tarde, en todo lo que tiene que ver con el Estadio de Gran Canaria. Cuantos más mejor, preparados para la sexta jornada en amarillo. Son las 5 en Canarias.
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5: Con la realización técnica de Juanjo Álvarez, con la producción de Simon Abreu, aquí sigue, bienvenidos todos y se acaban de incorporar ahora a Todo Goles Radio, aquí sigue la Radio Canaria, aquí sigue Todo Goles Radio.

0: sexta jornada en amarillo, cuantos más mejor, en el estadio de Gran Canaria. Cuenta atrás, menos de media hora para que ruede la bola, menos de 30 minutos para el Unión Deportiva Las Palmas Burgos Club de Fútbol. En la cabina de retransmisión de la Radio Canaria, en el recinto de Siete Palmas, estamos con la asistencia técnica de Ancor Rodríguez y con la narración, como siempre, de Juan Luis Monzón. Hola, Juanlu, buenas tardes.
1: Hola, Juanjo, muy buenas tardes. Muy buenas tardes, amigos oyentes. Bienvenidos al estadio de Gran Canaria, el cual va a dar cobijo efectivamente hoy el choque de la sexta jornada del Campeonato Nacional de Liga en la categoría de plata, y el cual nos invita a recibir hoy al Burgos para intentar derrotarles por primera vez. Ojo que este equipo se nota bastante mal tras su refundación. Ha venido por aquí tres veces, ha ganado dos, o 2-0 a 2, y la última empate a cero en el estadio de Gran Canaria. No solo no le hemos ganado, sino es que además no le hemos marcado ni un gol en todas las visitas anteriores. Una Unión Deportiva Las Palmas que sigue plagada de bajas a las que ya tenía. Hay que unir la de Enrique Clemente, y ojo, que puede ir para largo. Se ha vuelto a dañar la rodilla derecha, la que tenía ya dañada, y que le estuvo en verano parado. Es posible, me dicen, que tenga que pasar incluso por el quirófano, muy posible, y eso le puede llevar entre 4 y 5 semanas de bajas al futbolista de la Unión Deportiva Las Palmas. Es decir, el club en breve saca ese comunicado, pero eso es lo que me cuentan a esta hora de la tarde. Ese, recuerden, el único lateral zurdo que tiene la primera plantilla profesional de la Unión Deportiva Las Palmas, después de que el club en el mercado decidiese no fichar a nadie, y no solo eso, sino que a Cristian Gutiérrez se lo cedes al Cádiz, con lo cual te queda una plantilla profesional que aspira al ascenso o a pelear por el ascenso con tan solo un lateral zurdo, y puede pasar lo que está pasando hoy y va a pasar el resto de, o por lo menos, 4 o 5 jornadas más. ¿Y cómo va a cubrir esa ausencia el míster hoy de la Unión Deportiva Las Palmas? Pues con Enzo Loyodis, que al menos es zurdo, vamos a agarrarnos a esa circunstancia para que el chico se pueda agarrar, pueda defender con honor el lateral zurdo de la Unión Deportiva Las Palmas. Alguna que otra vez por necesidad, recordarán los buenos aficionados, ya lo puso por ahí Xavi García Pimienta a Enzo Loyodis, pero bueno, fue por urgencia y una o dos veces, hoy va a ser titular en las filas de la Unión Deportiva Las Palmas. De tal forma que Caro va a estar en portería, Churripi, línea de cuatro atrás, atentos. Pesolesi lateral derecho, Enzo Loyodis lateral izquierdo, Juan Maerzo Bonfanti centro de la saga. Al doble pivote, Iñaki con Kirian, que hoy se convierte en el 47º jugador en la historia de la Unión Deportiva Las Palmas en llegar a los 200 partidos con la elástica del conjunto Gran Canario, del equipo amarillo. 200 partidos que cumple hoy el de Candelaria con la Unión Deportiva Las Palmas. Por delante de ellos, Manu Fuster. A partir de ahí, es fácil, banda derecha para Tashay Miyashiro, banda izquierda para Iván Jaime, y arriba para el gol queda GC. Por parte del visitante del Burgos, Ander Cantero va a estar en portería. Perdón. Dadíe, Luengo, Grego y Bryce en defensa. Marcelo y Unai Vencedor al doble pivote. Curro Sánchez, a la vez capitán de este equipo, por delante. Javi Llebre, banda izquierda. David González, banda derecha. Y arriba para el gol, un futbolista que ha sido noticia esta semana, y no precisamente en lo deportivo, sino John Carricaburu, por dar una cifra elevada en un control de alcoholemia, en un control de tráfico. Lo que le contaba, tres veces que ha venido este equipo por aquí, dos victorias, un empate, ningún triunfo, por tanto, de la Unión Deportiva Las Palmas, y me repito, no solo eso, sino que además nunca le hemos marcado ni un solo gol. Dirige la contienda José Luis Guzmán Mansilla, jienense, 30 años, tampoco hemos ganado con él, nos ha pitado dos veces hoy en la tercera. Un empate en Miranda de Ebro y una derrota con el Oviedo en el estadio de Gran Canaria. A esta hora de la tarde no llegamos ni de lejos a media entrada. Esperemos que funcione el tirón de última hora. Poquito a poco van entrando los aficionados al recinto de la Unión Deportiva Las Palmas, al estadio de Siete Palmas, pero de momento, insisto, a 24 minutos por mi reloj para que arranque el partido. Pobre, muy pobre la entrada. Esperemos, insisto, me repito, a que mejore bastante de aquí a las 5:30 de la tarde. En torno a la temperatura, hace calorcito, pero es verdad que ya comienza a refrescar. Ha bajado con respecto a la que hacía esta mañana en Gran Canaria unos cuantos graditos, y todavía, hombre, eso todavía se está en manga corta, pero sí se nota ya también el aire un pelín fresquito. Los 22 protagonistas en el verde, la Unión Deportiva Las Palmas y el Burgo. Resumiéndole nuestra entradilla, puntos principales, ya saben, Enzo Loyodis al carril izquierdo, al lateral zurdo, Kirian al doble pivote, cumpliendo 200 partidos hoy con la Unión Deportiva Las Palmas, y lo demás, lo habitual, teniendo en cuenta el elevado número de bajas que tiene la Unión Deportiva Las Palmas. Caro, Pesolesi, Erso, Bonfanti, Enzo, Iñaki, Kirian, Fuster, Millaciro, Iván, Jaime y GC. Para la próxima semana, eso sí, va a recuperar ya el míster a dos defensores, a Marvin Parr y a Ale Suárez, para tomar un poquito de oxígeno en esa zona defensiva.
0: Sexta jornada del fútbol de segunda división en el estadio de Gran Canaria, Unión Deportiva Las Palmas, Burgos Club de Fútbol, o lo que es lo mismo, ahora mismo esto es, mirando la clasificación, sexto contra décimo. Sexta es la Unión Deportiva Las Palmas con 10 puntos, buscando cerrar la tarde con 13 para afrontar así la séptima fecha. El Burgos, desde la décima posición, tiene 8 puntos y quiere asaltar el estadio de Gran Canaria. Esperemos que no. Presentado el Unión Deportiva Las Palmas, Burgos Club de Fútbol, los siguientes: ¡Suerte Amarillo!

0: 5 de la tarde y casi 8 minutos. Estamos en el día después de la dura, durísima derrota del Club Deportivo Tenerife ayer en Castalia. Recuerden, Castellón 5, Tenerife 0. En el día hoy del cumpleaños de Álvaro Cervera, el técnico blanquiazul, está cumpliendo 61 años. Y está en la fiesta de cumpleaños de Cervera Joaquín González. Hola, Joaquín.
1: Hola, ¿qué tal? Buenas tardes. Ya me gustaría a mí, pero no. No estamos, después de lo de ayer, tampoco para muchas fiestas, ¿eh?
0: Yo creo que hoy en casa de Cervera no hay cumpleaños, ¿eh?
1: No lo veo. Sí, se lo felicitábamos esta mañana en el aeropuerto, pero ya digo que caras serias hoy en el regreso a la isla. Venía el Tenerife en dos tandas, por aquello de lo que tanto se ha quejado Álvaro Cervera.
0: Rüdiger, gol del Real Madrid en el Metropolitano, marca Rüdiger, Antonio Rüdiger para el conjunto blanco, Atlético de Madrid 2, Real Madrid 1, partido que está ya afrontando la recta final, queda solo añadir prácticamente la prolongación. Joaquín González, Joaquín.
1: Pues hablamos de lo que tanto se queja Juanjo Álvaro Cervera, de que se sepan los horarios, aparte de lo de los tres lunes consecutivos que va a tener que afrontar el Tenerife el mes que viene, pues se queja mucho de que se sepan los horarios tan tarde, y eso ha provocado que los futbolistas del Tenerife no tuvieran plaza para ir en el mismo avión, pues más o menos la mitad, un poco más, venían en un primer vuelo a las 11:10 hora canaria desde Valencia, Tenerife Norte, a las 11:10 partía ese vuelo y 40 minutos más tarde partía otro, ahí en el que íbamos nosotros, por ejemplo, iba también Álvaro Cervera, prácticamente todo el cuerpo técnico, en este caso un vuelo de Vinter, y bueno, pues ya desde hace un rato en la isla y queriendo olvidarlo de ayer, fue duro, hacía muchos años que el Tenerife, tú lo decías en el día de ayer, desde 2000, que no perdía por 5-0, le atropelló el Castellón al Tenerife, le pasó por arriba desde el principio hasta el final, antes de la media hora, en el minuto 29, ya ganaba 3-0 el conjunto castellonense ante un Tenerife al que no le salió nada, y aparte de eso, pues obviamente no acertó Álvaro Cervera con la alineación, metiendo a un futbolista que llevaba casi un año sin jugar como Mar Mateu, dejando en el banquillo a su máximo goleador Enric Gallego, poniendo a Cristian Gómez, que estuvo voluntarioso pero falló de cara a la meta contraria. Vamos, un partido para olvidar. De hecho, el capitán ayer del Tenerife, Dani Rodríguez, nos decía al acabar el partido que había faltado también actitud. Bueno, pues choque para olvidar, y esperando eso sí que no le pase factura, ¿no? Algo en lo que habló Álvaro Cervera después del partido, lo mencionó un par de veces, esperemos que esto no nos pase factura de cara al futuro. Bueno, pues esa es la idea, lamerse las heridas, recuperarse cuanto antes de un equipo que de un partido en el que el equipo rival fue infinitamente superior, y pensaría en el choque de dentro de días en el Heliodoro Rodríguez López ante un Cádiz que no ha ganado todavía en las 6 jornadas que llevamos de liga. Hay que levantarse, aunque desde luego el golpe recibido en el día de ayer fue muy duro para el conjunto blanquiazul, porque perdió todas las señas de identidad que venía mostrando en este arranque de liga. Había sido un equipo intenso, un equipo que presionaba, un equipo que asfixiaba al rival, y ayer nada de eso lo vimos en el campo. Pues hay que quedarse hoy o pensar que fue un accidente y que vamos a volver a ver al Tenerife al que estamos acostumbrados dentro de 6 días en casa.
0: Muy bien. ¿Algo más que quieras destacar de los blanquiazules?
1: Pues nada, lo dicho, que el equipo ya está en la isla y que hay que pensar cuanto antes en este próximo encuentro, que al final Landa Suri no ha sido convocado con la selección de Ecuador, estaba en una prelista, el futbolista del Tenerife no lo va a perder, aunque sí va a perder a Neskersali, que ha sido convocado con la selección sub-21 de Bosnia, y que mañana tendremos a Dani Fernández, al tinerfeño, en unos entrenamientos desde mañana hasta el jueves en Marbella con la selección española sub-19, así que esas son las novedades en lo que se refiere a los próximos compromisos internacionales en lo que respecta a los futbolistas del Tenerife.
0: Perfecto, a descansar.
1: Hasta luego.
0: Joaquín González, Joaquín, que nos ha contado cómo es el día después del Club Deportivo Tenerife, después de esa dura derrota de ayer en Castalia. Recuerden, Castellón 5, Tenerife 0. Están todos invitados a hacer radio con nosotros, es fácil, si se animan, ya saben, en redes sociales nos encuentra siempre como Todo Goles en Radio, correos electrónicos, los que quiera, a deportes@canariasradio.es, y WhatsApp y Telegram también, los que quiera, foto, vídeo, audio, texto, al 628-51-5151. Está acercándose al Estadio de Gran Canaria, está ya en el Estadio de Gran Canaria, pasea por sus alrededores, disfruta de un domingo en la Isla Redonda, escuchando la radio para saber lo que hace el equipo de sus amores. Va en el coche ahora mismo escuchando la Radio Canaria. Bueno, si va en el coche escuchando la Radio Canaria, que le escriban el WhatsApp, ¿eh? Pasea por la playa, enciende y apaga la radio para saber cómo va todo esto. Le importa un pimiento lo del deporte, pero se acerca a la Radio Canaria a pasar un ratito con nosotros. Bienvenidos todos, si se anima y nos lo quiere contar. WhatsApp y Telegram, 628-515151. Está interactuando con todos ustedes, como siempre, Simon Abreu. Hola, Simon, muy buenas.
2: ¿Qué tal? Muy buenas tardes.
0: A las 5 de la tarde y 13 minutos, ¿qué te dicen los oyentes?
2: Buenas tardes, mi gente maravillosa de todo goles. Espero la victoria del Pío Pío, Taisma, desde Girona. Saludos para todos. Buenas tardes, equipo. Y Las Palmas tiene un partido importante ante el Burgos. El encuentro no será fácil, pero el triunfo para los amarillos se antoja fundamental. Vamos Las Palmas, hoy ganará al Burgos por 2-0. Vamos UD, buenas tardes, a por el rock and roll, arriba de ellos, decía otro oyente. Buenas tardes, Todo Goles Radio, soy Rambo de Puerto del Rosario en Fuerteventura. A ver si hoy ganamos ya, que el Tete no pudo. Ánimo a Las Palmas. Otro mensaje nos decía, buenas tardes, seguimos con el debate de si Unión Deportiva Las Palmas o Las Palmas, arriba de ellos, decía este oyente. Buenas tardes, hoy no se nos puede escapar la victoria, vamos UD, y buenas tardes, aunque tengamos un equipo de circunstancias, hay que ganar. Se impone una victoria amarilla hoy, nos decía por aquí Sarmiento.
0: Gracias a todos por hacer la radio con nosotros, si se anima, bienvenido, 628-515151. 5 de la tarde y 14 minutos en el Gran Canaria, Juanlu, ¿dónde está la Unión Deportiva Las Palmas? ¿Dónde el Burgos Club de Fútbol?
3: Acabando el calentamiento de unos y de otros, la Unión Deportiva Las Palmas en la portería de la grada naciente, el Burgo por ende en la de la grada curva, poniéndole punto y final seguro ya al calentamiento, tanto unos como otros.
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0: Hay gol en segunda división. Hay gol del Ceuta en el Alfonso Murube para empatar el partido. Marca el conjunto Caballa. Ceuta 1, Real Valladolid 1.
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0: 5:15.
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1: En primera división termina el partido del Metropolitano, el Derbi de Madrid, Atlético de Madrid 2, Real Madrid 1.
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1: Hay final en segunda división. Termina el partido del Murube, Ceuta 1, Real Valladolid 1.
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20 minutos sobre las 5 de la tarde en Canarias, 10 por lo tanto para que arranque el fútbol en el estadio de Gran Canaria, para que comience el Unión Deportiva Las Palmas Burgos Club de Fútbol. No sé si Juanlu y Ancor lo han sufrido, pero hay varios oyentes.

0: Juanlu, que nos están hablando de una plaga de mosquitos en los alrededores del Gran Canaria.
1: Sí, Víctor me está diciendo
2: que se está
0: sentando. Hola, Víctor.
1: Se está sentando, sí, acaba de llegar.
2: Hola, buenas tardes, Juan.
0: ¿Está afectado?
1: Nosotros no.
2: Mira, que algunos aficionados, yo vine en moto y con la misma aparqué cerca del estadio y no tuve ese proceso de pasar por los árboles que hay por ahí alrededor, pero parece ser que hay una plaga o algo de eso cerca de los árboles por ahí, porque venían, bueno, incluso vi a Félix Marrero, conocido por Zuckerí, sí, sí, que estaba lleno de esos bichillos. Digo, ¿y dónde está, dónde te metiste? Bueno, la verdad es que no tengo ni idea, pues eso de ver la camiseta amarilla llena de bichos de esas, ¿no? Pues la verdad es que no sé por qué, pero...
0: ¿Eso, por dónde es? ¿Por fondos de seguro, no?
2: Por fondos de seguro, cerca del centro comercial, por esa zona, sí. Sí, así tal cual. Pero bueno, yo como vine en moto, no tuve ese problema.
0: A ver cómo te cogen a ti. Que son a mí, varios a mí no me... que nos están diciendo, oye, que hay una plaga aquí de mosquitos.
2: Sí. No, sí es verdad, no, sí. Son bichitos pequeñitos, pero sí es verdad que algunos se sorprendieron, sí.
0: Bueno, de lo de hoy, ¿qué me dices? ¿Cómo te lo imaginas? ¿Qué esperas?
2: Pues mira, yo espero un equipo dominador, como
0: por cierto,
2: dime.
0: ¿No te ibas a ir a Arabia?
2: No, Arabia no.
0: ¿A Marruecos era?
2: Tampoco. No, tampoco.
0: ¿Al fútbol árabe?
2: Al extranjero me iba a ir. Sí, estoy intentando cerrar todo. Yo creo que esta semana ya culmino todo. Yo firmé un precontrato, pero tengo que mirar otras cosas más que tengo que cerrar. Y en el momento que las cierres, pues fantástico, me voy para allá y ya está. Pero hasta que no lo cierre del todo, no puedo decir nada. No,
0: vale. Aquí te digo lo de siempre, bueno, que sea lo mejor para ti, ¿eh?
2: Sí. Bueno, seguramente será bueno. Seguramente será bueno, porque además es lo que a mí me gusta, dirigir un equipo, o sea, lo que es unas categorías inferiores, dirección de formación y metodología, ¿no? Un poco lo que siempre me ha gustado, y involucrarme en la mejora de los chicos, ¿no? En Arabia Saudí estuve con el sub-20, y la verdad es que me vino bien. De hecho, pudimos incluso coger el primer equipo, por lo tanto, bueno, eso es lo que pretendemos, ¿no? Hacer las cosas bien, formar jugadores. Y bueno, ahí estamos.
0: Pero vamos buscando comentaristas, ¿no?
2: Bueno.
0: Esperamos.
2: Como ustedes quieran. Yo creo que hay que esperar, porque ya te digo que todo depende de ellos allá, no depende de mí. Yo, si fuera por mí, me iría mañana. Pero hay que solucionar unas cosas, algunos flecos que hay que cerrar. Y si es así, pues genial.
0: Vale. Esto, como el Atlético de Madrid con Julián Álvarez, yo aquí tengo que decir que esa gente a nosotros no se nos ha dirigido para nada, ¿eh?
2: No. Yo, a ver, a mí me hubiese gustado quedarme aquí y estar en Las Palmas, que es mi club, pero aquí en Las Palmas no hay sitio, así que tengo que buscarme sitio en otros lados. No pasa nada, no es la primera vez que lo hago ni será la última seguramente. Entonces, bueno. Pero del partido.
0: De lo de hoy,
2: vamos,
0: sí,
2: un poco del tema. Bueno, yo creo que vamos a una Unión Deportiva dominador. Yo creo que la incógnita es quién va a jugar lateral izquierdo, Juan Luis. Bueno, si va a jugar Enzo, a mí me parece... yo no lo veo. Prefiero meter un juvenil o un chaval de Las Palmas Atlético en esa posición.
0: Mira, encontré el 20 de noviembre de 2022, en el Levante 1, Las Palmas 1, Pimienta saca a Sergi Cardona, del lateral zurdo, en el minuto 75, y coloca ahí, en ese lateral zurdo, a Enzo. Y Las Palmas termina con Lemos, Coco, Curbelo y Luadís.
2: Claro, pero no es lo mismo jugar 15 minutos.
0: De inicio, claro.
2: De inicio, no es lo mismo. Sí, es verdad, bueno, Camavinga ha jugado lateral izquierdo en el Madrid y no pasa nada. Son características diferentes. Vamos a ver cómo se desenvuelve en esa posición. Tú sabes, igual que yo, que no es lo mismo tener espíritu y sangre de defensa que ser un centrocampista y jugar en esa posición. Y bueno, vamos a ver quién va, o sea, cómo va a salir el equipo por ese lado. Yo creo que defensivamente no vamos a tener problemas seguramente, porque él es un tío que aguanta bien, pero en ataque seguramente no es de tener recorrido, ¿no? Yo creo que vamos a encontrar una Deportiva Las Palmas dominadora, que tienen la pelota, están en campo contrario seguramente, y un Burgos, pues todo lo contrario. Yo creo que el Burgos de los últimos años, ¿no? De juntar líneas en bloque medio, bloque bajo, y a partir de ahí, pues salir a la contra, ¿no? Yo creo que ese va a ser el partido que vamos a ver. Todo dependerá también de las pérdidas nuestras que vayamos a tener, también de robar tras pérdidas en posiciones adelantada y sobre todo tener en cuenta jugadores, que caso de Curro, que me parece un futbolista que hay que tener mucho cuidado con él, hay que encimarlo. David González, bueno, son jugadores que seguramente nos va a crear algún problema en a la contra, ¿no? Yo conozco al entrenador, pero además me enfrenté a él estando yo en Las Palmas Atlético y él en el Real Unión.
0: ¿A Sergio Francisco?
2: Sí, ya, bueno, el que estuvo en la Real, creo que es el año pasado, hace dos años. Y es un entrenador que prepara muy, muy bien sus equipos ordenados, equipos que les cuesta tener fisuras. Y vamos a ver qué partido nos vamos a encontrar, pero está claro que seguramente, pienso yo, el partido que vamos a ver hoy va a ser nosotros con el balón, dominador, y ellos esperando cualquier error nuestro y saliendo a la contra.
0: Bueno, otra buena noticia, a mí me lo parece, es ver en la convocatoria ya a Recovita, ¿eh?
2: Pues sí, yo tuve también esa misma lesión, ligamentos cruzados, y es una lesión muy, muy difícil, difícil de recuperarte, luego para cuando vuelves, volver a la misma nivel que estaba no es nada fácil, y bueno, es una alegría verlo dentro, bueno, a ver que si tiene algunos minutos y nos puede aportar pues la calidad que él tiene. Lo que sí es verdad que bueno, después de tanto tiempo seguramente hay que tener mucha paciencia con él, no tengo ninguna duda, porque ya te digo, yo tuve esa misma lesión y
1: un año,
2: y no es fácil. Bueno, yo estuve 7 meses y él lleva, creo que 9 meses, ¿no? 10 meses creo que lleva él, ¿no?
1: Está bordeando el año, sí.
2: Casi el año, bueno. Vamos a ver qué, cómo se desenvuelve, si le da el míster minutos y a ver cómo sale.
0: Muy bien. Disfruta del partido, Víctor.
2: Vale, gracias, igualmente.
0: Con Víctor Afonso, preparados para vivir este Las Palmas Burgos con los equipos ya, Juanlu, en el verde.
3: Saltando los tres equipos al terreno de juego, el que lidera, el colegiado Guzmán Mansilla, el jienense, el conjunto visitante a su izquierda, ahora mismo en el pasamano, capitaneado por Curro Sánchez, por el onubense y la Unión Deportiva Las Palmas, con el jefe al mando, con Kirian Rodríguez Concepción. Me repito, 200 partidos que cumple hoy, ahí es nada, con la Unión Deportiva Las Palmas, y lo recalco tanto porque todos sabemos el tiempo que estuvo, desgraciadamente, y en dos ocasiones diferentes de baja, por motivos de la dichosa enfermedad. Podía haber llevado muchísimos partidos más en el club, pero bueno, ya hoy llega a los 200 partidos de amarillo. Va a recibir al principio, antes de arrancar el partido, su camiseta con el 200. Por cierto que también Taisei Miyashiro va a recibir un trofeo como jugador del mes pasado en la Liga Hipermocio. Están ya los protagonistas con nuestros compañeros de la prensa gráfica posando con la chiquillería, la Unión Deportiva Las Palmas. Ya lo hizo el Burgos también, que va a vestir hoy con esa camiseta morada, pantalón blanco y medias blancas. Kirian, que está saludando ya a Curro y al cuarto.
2: Eso es ahora, el tema de los 100 partidos, 200 partidos.
1: 200.
2: No, cuando llegas a 100 y a 200,
0: sí,
2: te dan una
1: camiseta.
2: Una,
1: ¿sí?
2: Una camiseta.
0: Me recuerdo.
1: Ya, 100, vamos.
2: Yo hice 200, casi 290 y
0: pero
1: no te dieron ninguna.
2: No tengo nada.
0: Pero en esa época no había nada, Víctor.
2: Sí, no, sí había, lo que pasa es que no había...
0: ¿A quién le daban por 100, por 200 antes? ¿En los 90
2: no,
0: a
2: no,
0: quién? ¿A nadie?
2: No, que,
1: a nadie.
2: No, que había, que se podía hacer, es lo que yo quiero decir, que es decir, que se podía hacer y no se hizo.
0: Eso
2: pero
0: sí.
2: Pero no a mí, sino a muchos jugadores, Orlandito, por ejemplo, también, Socorro, Paquito... Muchos canarios que llegamos a 200 y pico, cerca, bueno, el caso Orlando un poco más, pero bueno, es lo que toca haber vivido en los 90 y no ahora.
1: Oye, si presentas una reclamación ahí al club, igual
2: vamos a hablar, claro.
0: En el próximo partido en casa te llevan
2: un contencioso administrativo, ¿verdad?
0: Te sacan al campo y te dan ahí una metopa o algo, ¿no? 287, te cuento.
2: Sí, sí. Y yo creo que está mal eso, pero bueno. Yo creo que he llegado a 290 y tanto, pero bueno, da igual.
0: Pero esto no cuentan los amistosos, ¿eh?
2: No, amistosos no.
0: ¿Oficiales?
2: Oficiales, sí. Yo creo que yo el otro día hablando, no sé quién, y lo miró y dice, no, tú llegaste a 290 y tanto, 95 me dijo, creo. Pero bueno, no pasa nada. por seis partidos tampoco voy a liarla.
0: Uno más que bueno. Socorro, jugaste.
2: Sí, ¿no? Socorro, Orlando, el único que creo que pasó por encima. El
1: caso sí, Orlando
0: tiene 391.
2: Paquito, claro, 391. Paquito menos, creo que Paquito un par de ellos menos, si no recuerdo mal, o algunos más que yo. Ahí está.
3: Bueno, va a arrancar el partido. G.C. Rodríguez junto a la pelota. La Unión Deportiva Las Palmas va a comenzar atacando esta primera mitad. La portería de Naciente. Lleva un rato panicándote, tío, que viniste corriendo.
0: Los mosquitos.
2: mucho calor hace aquí.
0: Encima
2: aquí
0: ¿estás comiendo un bocadillo o algo? ¿Estás comiendo ahora?
2: No, ¿por qué?
0: Ah, no, me parecía.
3: Porque se nota. Es un chicle. Juega la Unión Deportiva Las Palmas ya en zona defensiva. La pelota para Juan Maerzo. Toca contra la derecha para Pesolesi. Definitivamente, por si alguien tenía dudas, Enzo Loyodiza, el lateral zurdo. Juega Giovanni Bonfanti, zona de central del conjunto amarillo. Primero vamos a ver dónde se planta el Burgos. ¿Dónde nos espera? Juan Maerzo pisando la pelota con suma tranquilidad. Encuentra de primera a Kiriam. El Capi que se lleva una patadita por detrás, un recadito, primera falta favorable a la Unión Deportiva Las Palmas en campo del propio conjunto de Rubén de la Barrera. La pone el de Candelaria en movimiento, la pone el Capi. Para otro tinerfeño, para Juan Maerzo, este juega atrás. Con Churripi, con José Antonio Caro jugando fuera, muy fuera de su propio área de juego. Balón para Bonfanti, central zurdo. No aparece nadie a este ritmo. Esperemos que vayan creciendo, porque a este ritmo no vamos a sorprender a nadie. Enzo Loyodis buscaba el desplazamiento largo en profundidad para GC. Encuentra a GC. A GC lo han agarrado, ¿eh? A GC lo han agarrado. Lo ha pitado. Ha dudado bastante el colegiado.
2: Lo pitó el público, me da miedo, ¿eh?
3: Yo no sé si lo pita el público o el asistente, pero el árbitro no tenía la intención de pitarlo, ¿eh? Ya hay falta peligrosa favorable a la Unión Deportiva Las Palmas, cerquita del pico del área, del pico derecho del área grande de la portería de Ander Cantero. Se la va a pedir Manu Fuster. Primer minuto y medio de partido, empate a cero. Esta es la tuya en la pública, en la Radio Canaria, empujando de amarillo. A ver lo que hace Fuster, si opta por pegarle directamente a portería o busca el centro. Sobre el corazón del área de la portería de Cantero, no sumamos muchos efectivos, 5 cuentos. Ahí va Fuster, la pelota va tocadita, remate fuera.
2: Muy bien lanzada.
3: Taisei Miyashiro metió la frentita ahí. Y no, lástima, no tomó dirección a portería, ¿eh? Pero muy buena, era un regalo, un caramelo.
2: Sí,
3: la
2: pelota,
3: ¿eh?
2: Si hubiese entrado entre los tres palos, pues mucho mejor. Pero bueno, es una acción que ha creado muchas dudas a ellos, incluso al portero, ¿no? Pero bueno.
3: Juan Maerzo jugando de último, Internacional Sub-21 de la Unión Deportiva Las Palmas, encuentra Caro, Caro distribuye contra la izquierda, ahí va a recibir Enzo Loyodi, zona de lateral izquierdo de la Unión Deportiva Las Palmas, síguese la tuya, la pública, 2.5, primera mitad, primera aproximación del equipo de Rubén de la Barrera. Juan Maerzo otra vez tocando de primera para Churripi Caro, que busca el desplazamiento largo y en diagonal para que intente llegar Iván Jaime. Estaba jugando fuera de su portería Cantero, despeja Cantero, la pelota al medular del campo, Carri Caburu, corta Enzo Loyodis, Kirian con Fuster. Fuster se la puede dejar atrás, pero por detrás venía Taisei Miyashiro, frontal de área, Miyashiro, balón para Iván Jaime, a ver lo que puede inventar. Este, el centro va bueno, el despeje arriba de Bryce, le puede caer a Kiri, no pudo controlar bien, el rechazo otra vez a banda izquierda para Iván Jaime. A ver lo que hace Iván Jaime, si se juega el 1-1, se la está pidiendo GC, el primer recorte es hacia afuera, Iván Jaime para Manu Fuster, otro recorte para Iván Jaime, otro recorte, busca el centro, ¡Córner favorable a la Unión Deportiva! Bonita y elaborada jugada del conjunto amarillo en su costado izquierdo defensivo, digo ofensivo, perdón. Córner favorable a los nuestros, 3.5, ha comenzado bien esto. Por lo menos en el juego y en las intenciones del equipo. Manu Fuster al córner. Todo el Burgo atrás. Las Palmas con 5 al remate. Fuster al primer palo. Otro despeje. Nuevo córner. Va a ser el segundo córner favorable al conjunto amarillo. De forma continuada. 4 en el área pequeña. 1 en el punto de penalti. Y ahora se acerca Iván Jaime a la corta, la pelota va al segundo palo, atrapa Ander Cantero arriba, una pelota, un balón que buscaba Juan Maerzo. Cantero pone tranquilidad en el saque de meta de los suyos atrás. Grego Juega Grego por el medio para Marcelo. Marcelo distribuye al costado izquierdo. ¿Dónde está Bryce? Bryce atrás otra vez para Grego. Se la pide Oyer Luengo. Juega Oyer Luengo contra el lateral derecho. Ahí está Dadíe, el canterano de la Real Sociedad. El desplazamiento largo de Dadíe sobre el pecho de Kirian. Kirian juega atrás, recuperó el Candelaria para Unión Deportiva Las Palmas, el Capi. Bueno, Juan Marzo.
2: Decir Juan Luis que nosotros estamos jugando con línea de cuatro. Efectivamente está Enzo por el lado izquierdo. 4-4-2, en determinado momento con 4-2-3-1. Con Manu Fuster por detrás de Geser. Miyashiro a la derecha y a la izquierda Iván Jaime.
3: Juega Enzo Loyodi, la pisa Enzo, sumado al ataque. En separadora de ambos terrenos de juego, balón para Giovanni Bonfanti. Se la está pidiendo Juan Jaime. Pegadito a la calda, a la línea de calda de banda. Kiri juega por dentro. Se equivocó el balón que intentaba montar el contragolpe con Carricaburu. El conjunto burgalés recupera la Unión Deportiva Las Palmas. 5 minutos y medio de la primera mitad. Y varias aproximaciones ya del el equipo amarillo. La pide Enzo, recibe Enzo. Bota, naranja, Enzo, naranja y rosa. Enzo para Bonfanti, otra vez Bonfanti para Enzo. El desplazamiento de largo de Enzo puede ir bueno para Iván Jaime. Al sprint Iván Jaime, intenta el sombrerito con Dadí, el último en tocar es Iván Jaime. Saque de meta para el Burgos.
2: El tema de Enzo, a ver, yo entiendo al míster que bueno, quiere asegurarse un jugador por allí, pero sí es verdad que somos un equipo que trabaja muy bien la cantera, que bueno, tenemos jugadores en la cantera. Y no aprovecharse este momento para utilizar.
3: Para Las Palmas en ataque, Bonfanti recupera el Burgos. Le cae a Bonfanti el rechace. Se la quitó Yerluengo cuando iba a pegarle. A ver que sigue el ataque. Taisei Miyashiro jugando posición de extremo a diestro. Le roba la pelota, pero saque de banda para la Unión Deportiva. Saque de banda para la Unión Deportiva. Pegadito al banderín de córner. Tiene que llegar por ahí Valentín Pesolesi. La juega atrás. Para Juanma Erso, Juanma encuentra de primera Giovanni Bonfanti.
0: Hay gol en segunda y gol de la Almería. Marca Melamed, Nico Melamed para el conjunto indálico. Almería 1, Celta Fortuna 0.
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0: Ha vuelto Mourinho, acaba de decir en sala de prensa, acaba de darle un bariscazo en sala de prensa a el árbitro VAR de esta tarde, que es el tinerfeño Dani Trujillo Suárez. Ha sacado un listado de los partidos en los que ha estado Trujillo Suárez de VAR y se ha quedado a gusto.
2: Bueno, yo vi el partido y tengo que decir que la acción de no recuerdo el nombre ahora, el central del Atlético Madrid.
1: Del
2: Atlético Madrid. De
5: Cuti Romero.
2: Del Cuti Romero, para mí es tarjeta roja, ¿no?
0: Sí.
2: Vamos, ya, para mí sí.
0: Con Bellingham cuando le pisa. Con Bellingham, para mí es tarjeta roja. Un poco involuntario la acción, ¿no?
2: Sí, pero bueno, involuntario le puede romper la pierna, ¿eh? No es la primera vez que de forma involuntaria tú le rompes la pierna a un jugador, sí, o le rompes la cabeza a un jugador.
0: Involuntaria no significa que sea roja, ¿no? O sea, por mucho que las lesiones.
2: Sí, pero bueno, hay acciones en las que tú coges y levantas el pie para hacer un control y metes la cabeza a un jugador y no hace la intención de hacerle daño, pero esta es de roja y esto es igual. Yo creo que no intenta hacer daño, pero es que le revienta la rodilla con una acción bastante dura. Para mí esta es de roja. Yo creo que es más, el VAR creo que entró para sacarle tarjeta amarilla al Cuti.
5: Es que se suele pitar más en torno a las consecuencias que...
0: Porque le habían mostrado la amarilla a Bellingham, claro. Y cambiaron la cartulina de Bellingham, claro,
2: pero,
0: a Romero.
2: Pero es la primera vez que vemos eso, ¿no?
0: No lo sé.
2: Se decía que el VAR entraba por el tema de penalti y por el tema de tarjetas rojas, ¿no?
0: Bueno, se ha cambiado tanto, Víctor.
2: Ya, eso también es verdad.
3: Vamos, ataca el Burgos por el costado derecho, lo hace por medio de Alberto Dadíe, del Donostierra en divisoria, se apoya la medular, Edunay vencedor, el bilbaíno. Este toca atrás para Oyer Luengo, la hace correr en zona de centrales, ahí el que distribuye Grego cierra, el patadón largo del arquero ahora para que la baje con elegancia. Valentín Pesolesi, para Juan Maerso. Este con José Antonio Caro, muy timorato, y que siga así el Burgos en el arranque del partido.
0: Colores, Juanlu, para el que no lo esté viendo.
3: La Unión Deportiva con su primera equipación habitual, camisa amarilla, pantalón azul, medias azules, ribete superior amarillo, Burgos, camiseta.

0: en lo que va de partido, que vamos a cumplir justo ahora el 10, jugando fuera de su área. Cual si fuera un líbero. Balón para Giovanni Bonfanti, de pie. Rubén de la Barrera, de pie Sergio Francisco, dando órdenes en banda unos y otros. Balón para Bonfanti. Bonfanti con Enzo, zona de lateral sur todavía de la Unión Deportiva Las Palmas. Arranca el francés con su calidad habitual. Ojo que la pierde, puede fomentar el contragolpe y llega para recuperar. Muy bien, aunque le pidan falta.
1: Ah, pero muy bien ella la falta para volver un poco al sitio, volver a ordenarnos. Cuidado aquí ahora.
0: La pelota se pone rápida en movimiento con una diagonal larga que cortó Valentín Pesolesi. Y hay saque de banda favorable a la Unión Deportiva Las Palmas. Intentó sorprender el Burgos al conjunto amarillo. Saque de banda en zona de lateral derecho. Oye, al final ha mejorado bastante la entrada. Oye, y la grada visitante que se medio llenado, ¿eh? Hay por lo menos 300 burgaleses ahí, ¿eh? Cuidado al Burgos. Frontal de área. Carrica Buru buscaba el desplazamiento contra la derecha. Llega echando una mano en tarea defensiva Iván Jaime, a quien empuja. Da 10, falta para la Unión Deportiva Las Palmas en zona de lateral zurdo. ¿De dónde salió tanto burgalés? De repente.
2: De flotar del archipiélago.
0: Sí, señor.
1: Que no burgués, ¿eh?
0: No, burgalés, burgalés. La pelota la va a poner larga José Antonio Caro. De derecha, percute, le pega, golpea a largo arriba buscando a Kirian. Kirian gana.
1: Esa jugada no vas a ganar ninguno, salvo que juegue Jefter. No creo yo que vayamos a ganar acciones de esas en primera acción. Si es verdad que luego la segunda jugada es importante recogerla.
2: Dani Trujillo Suárez tiene un historial muy rico en contra del Real Madrid. Firmado Mourinho.
0: Pues está bien. El pelotazo largo que roba Kirian, pedía falta. El colegiado de la ley de la ventaja sigue jugando. Ahora.
1: La expulsión de Heisen es expulsión clara, ¿eh? Es penalti, es el último hombre. No sé.
3: A mí me
1: no
3: parece demasiado quejar. Castigo eso.
1: A mí,
3: penalti y expulsión me parece demasiado.
1: Pero son las reglas que hay en el ahora mismo. Te dicen que último hombre. Si hace falta esta tarjeta
3: tiene un baja, matiz, pues, si baja. Está el balón en disputa, sí. Y si no lo está,
1: claro, el balón estaba en disputa, para el balón con el pecho estaba en disputa, ¿no? Para mí es expulsión. Otra cosa que hay que cambiar esa
2: si norma, están disputando, o sea, el balón no es expulsión, y si no lo estaban disputando, que era lo que ocurrió, que
3: Hausen, o sea, la falta es cuando está el balón en el aire,
2: tira, ¿sabes?, del brazo del futbolista del Atlético de Madrid, ahí sí es roja
1: también. También, verdad que es para matar a los jugadores.
3: Sí, sí.
1: Una, bueno, acción que todavía no tenía todavía el balón como para.
0: Oye, cuidado, el error de Bonfanti. Corrigió el propio Bonfanti. Víctor.
1: No, decía que, bueno, hablando del partido ese, pero bueno, vamos a
2: centrarnos en el nuestro.
1: Que luego la gente nos machaca.
0: 13 de la sobre primera mitad.
1: Sí, bueno, a mí me da igual. Yo estoy ya escaldado. A mí por ustedes, que luego me echan la bronca. Yo les tengo más miedo a ustedes que a con los aficionados.
2: Pues dale, Juanlu.
0: 3:30 de la primera mitad, de empate a 0. Juega el arquero, juega José Antonio Caro. Intenta salir por el medio. Ahí la pide Iñaki. Iñaki otra vez para el arquero. Dígame, señora.
2: ¿Se puede?
0: ¿Se puede?
2: Allá vamos. 45 minutos sobre las 5 de la tarde en el archipiélago canario, las 6 menos cuarto. 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Fútbol de segunda división. Juega la Unión Deportiva Las Palmas en el Gran Canaria. ¡Juanlu!
0: Escenario en el que estamos en el minuto 14 de la primera mitad. Ya hemos consumido 14 minutos con algunas aproximaciones importantes de la Unión Deportiva, pero sin gol. Unión Deportiva Las Palmas 0, Burgos Club de Fútbol 0.
2: En marcha también, mismo tiempo, 15 minutos de la primera parte. El partido en el Mediterráneo, Almería 1, Celta Fortuna 0. Con el gol de Nico Melamed está ganando el cuadro indálico. Además, terminaron en el día de hoy en segunda, Ceuta 1, Real Valladolid 1 y Sabadell 3, en Real Oviedo 1. Arrancará a las 8 en Butarque, el Leganés Granada. En primera, dos partidos en marcha, de momento sin goles. En la Cerámica, Villarreal 0, Levante 0. En Riazor, Deportivo de A Coruña 0, Real Betis 0. Queda para las 8 el Valencia Real Sociedad. Y terminaron en el día de hoy, Atlético de Madrid 2, Real Madrid 1, con Mourinho en sala de prensa rajando del tinerfeño Dani Trujillo Suárez, el árbitro va.

0: del día de hoy en el Metropolitano, y terminó también el Getafe 1, Málaga 0. Recuerden también que en la Segunda Federación Las Palmas Atlético ganó 0-1 en su visita al Linares Deportivo, el Tenerife B ganó 1-2 en su visita al Ciudad de Lucena y cayó el Tamaraceite en casa 1-3 ante el Recreativo de Huelva. En tercera, solo un partido en el mediodía de hoy, San Fernando 5, Playas de Sotavento 0. En la Liga F cayó el Costa de Getenerife en el Heliodoro. Costa de Getenerife 1, Sevilla 3. Y hoy también se jugó en la Primera Federación Femenina el Athletic Club B 1, Tenerife B 0.
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0: En baloncesto, últimos partidos antes de que arranque la temporada para Canarias y Gran Canaria. En la Laguna Tenerife ganó en el Santiago Martín 96-89 a Bilbao Basket. Y el Gran Canaria, el Granca, ganó en el Gasca 91-105 a Guipúzcoa. Interactuamos con todos ustedes, todos invitados. WhatsApp y Telegram 628-515151. Simon Abreu.
2: Hola, equipo de Todo Goles. No será fácil la victoria ante el Burgos. Ganará la Unión Deportiva con un resultado corto. Un saludo de Felipe desde Gran Canaria. Buena gente, como siempre, que jugamos en casa. Ganar es innegociable. El Granca ha de ser un fortín si queremos aspirar a algo bonito, nos decía Sandro. Ángel Luis Herrera desde Buenavista del Norte, un saludo para todos. Arriba Las Palmas, pío pío y gracias. Alexis Mendoza, hoy tenemos que ganar para crear confianza y ser fuertes ahí arriba.
0: No, Simón, bueno. El gol de la Almería marca el conjunto andaluz. Gol de Javi Muñoz para el Almería. Almería 2, Celta Fortuna 0.
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2: Leía el mensaje de Alexis que decía enhorabuena al equipo de Ceuta por su empate, se lo merecen por lo que están pasando en Ceuta, ojalá que salgan de ahí abajo. Buenas tardes, ¿verdad que la Unión Deportiva se va a traer a Mbappé? Gracias. Buenas tardes, Paco Tejera, desde Vecindario. Yo siempre he dicho que lo que funciona no se toca, y si ganamos hoy tenemos muchas posibilidades de coger el liderato, ya pronto. Víctor, no te quejes, Germán tampoco tiene la camiseta y hay mucha diferencia. Juanlu prohíbe hablar del Madrid y el Barça. Hombre, vamos UD, este Burgos no es tan rocoso como el de Ramis, a por ellos. Por cierto, terrible lo sucedido en el Juan Guedes, llevándose a una madre y un niño por irrespetuosos, y gran victoria del filial en Linarejos, nos decía Miquel. Y otro mensaje nos dice, buenas tardes, buenos primeros minutos de nuestra Unión Deportiva Las Palmas, a seguir así y lograr los tres puntitos. Grande nuestra Unión Deportiva Las Palmas.
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0: 18 minutos en el estadio de Gran Canaria de la primera parte de este, de momento, Las Palmas 0, Burgos 0. Juanlu.
6: Lo sigue intentando la Unión Deportiva. A ver, Iván Jaime, en el 1-1, a ver si se atreve. De momento ha comenzado el partido con dudas en ese sentido. Juega atrás para Enzo. Enzo encuentra de primera 21 futbolistas en campo del Burgos. Ahora, les decía, encuentra de primera bota roja Giovanni Bonfanti, otra vez para Enzo, Loya dice, para Bonfanti que la puede perder. El jugador encontró muy bien por dentro a Kiri en el pase, era la espalda de Taisemi Yasiro, cortó por allí, bien colocado Bryce, el contragolpe del Burgos en banda derecha, caemos por medio de Enzo para recuperar, muy bien Enzo ante David García. Saque de banda para el Burgos a la altura de divisoria. De pie, dando órdenes los dos entrenadores. El balón largo que puede cortar Tasei Miyasirot. Miyasirot le pega. Vio al portero adelantado tras recuperar en el centro del campo. Buscó.
7: Solo buscando
6: la vaselina, pero que vale, salió
7: horrible. Solo la intención, para mí, es de un jugador que entiende muy bien todo en el fútbol. Él sabe que el portero está adelantado. El balón no le viene tan bien, no está muy bien controlado. No. Pero la intención, para mí, habla de un jugador que tiene ese desparpajo, que tiene esa lucidez.
6: Que está conectado al partido.
7: Sí, que está conectado al partido, efectivamente.
6: Juega el Burgo, lo hace por banda derecha. David González jugando de espalda con Enzo Yolo. Lo dice la marca. El rechazo le va a caer en divisoria. Unai vencedor al suelo. Falta favorable
7: al Burgos.
6: La primera
7: falta creo que está pitando. Por cierto, el tema de las camisas, Germán, no lo entendí. No entendí nada. No sé por qué lo decía el oyente, pero bueno.
6: Ah, sí, no, decía el oyente que no te quejara que no tiene camiseta, que Germán tiene más partidos.
7: Vale. Vale. Ahora lo entendí. Por supuesto, también, verdad, tiene razón.
6: No, pero es que eso
7: el
6: no
7: maestro, se... hombre, el maestro es...
6: Eso no se estilaba antes.
7: Pero debería haber existido. Tenerla yo ahí en mi cuarto, claro. Las dos, de 100 y 200.
2: Bueno, pero tiene su insignia de oro y brillantes, ¿no?
7: No la tengo.
2: Más grande que es.
6: No, Germán.
7: Ah, bueno, yo no la tengo.
6: Cuidado el desplazamiento largo, derecha, izquierda. Para Javi Llebrés, está atacando el Burgo Llebrés. ¡Qué bien, Valentín Pesolesi en el mano a mano! ¡Enorme! Robo al tinerfeño que ya monta el contragolpe, 4 contra 4, rompiendo el solo por banda derecha, balón para Gese que toca atrás para Teixeira y Yaciro, se había metido muy en fuera de juego, el lateral, Valentín Pesolesi, el centro, saque de banda para la Unión Deportiva Las Palmas.
7: Pesolesi hizo una cosa que es inteligente, es esperar el control del jugador que se le quedó largo y atacar la jugada, ¿no? Y ahí robó y dejó dos jugadores fuera. Sí, verá que al final hemos acabado. Con centro, que siempre he dicho muchas veces que hay que acabar con centro, meterle, porque ya no es que no rematemos nosotros, que es posible que podamos rematar, pero es que a lo mejor incluso hasta lo pueden rematar ellos en su propia portería, como han pasado miles de partidos y miles de ocasiones que propia puerta marcan por querer despejar, ¿no? Entonces me parece que hemos acabado bien la jugada. A mí me está gustando Las Palmas.
6: A rato sí, ¿verdad?
7: Me está gustando a rato Las Palmas.
6: A rato sí.
7: Pero yo creo que deberíamos ser mucho más incisivos en ataque, más dominador, falta aquí ahora y tarjeta.
6: Falta sobre Manu Fuster, no, yo creo que no va a verla,
7: Le coge atrás el tobillo.
6: La va a perdonar, perdona, Víctor, es David González, se la va a perdonar.
7: Yo sí creo que deberíamos dominar aún más, robar tras pérdidas. Y es que si tenemos continuidad en el juego de ataque, ellos en algún momento van a perder sitio, se van a desordenar. La fatiga empiezan a aparecer. Si son acciones continuadas, seguramente van a tener problemas. Pero
6: a ver, Manu Fuster.
7: Claro, si no es complicado.
6: Kiri para Iván Jaime. Se marcha de un caño, Iván Jaime. Se marcha del segundo. Se marcha del tercero. Le pega. ¡Fuera! Si marca eso, se viene el estadio abajo. Si marca eso, Iván Jaime, se viene el estadio abajo. Se marchó de tres tíos en banda, entrando en diagonal. El primero caño incluido. Y la rosca, lástima, no le cogió el efecto suficiente.
7: El problema que tiene Iván Jaime es que no tiene continuidad. Ese es el problema. Tiene cosas muy buenas, como ahora. Es un jugador que...
6: Es la primera vez que se atreve, perdona, ¿viste todo el partido? A encarar.
8: Es un jugador, ¿eh?
7: Sí. Tiene... cuidado aquí ahora.
2: Pero en cada partido
6: lo intenta. Sí. A ver, Manu Fuster, con Gese frontal de área. Encuentra atrás a Iñaki. Iñaki juega con Kirian, ya en campo del Burgos. Kiri... abriendo al costado izquierdo para Enzo Loyo, dice, la pide otra vez Iván Jaime. En el 1-1, atrévete chaval. De momento prefiere esperar. Toca atrás para Enzo Loyo, dice, que se suma al ataque. En su versión de lateral zurdo, este para Kirian para Juan Maerso. Puede avanzar el Internacional, su 21. La lleva contra la derecha para Valentín Pesolesi. Pesolesi otra vez para Juan Maerso. Al correr del 23 y medio de la primera mitad de la tuya, en la pública, en la radio de Canarias. Empate a cero. La pide Manu Fuster, recibe delante de la misma nariz de Sergio Fernández. Manu, para Bonfanti. Lo más que está costando es encontrar al mediapunta y al punta. A Fuster y a Gese, ¿no?
7: La conexión por dentro, claro.
6: Sí, ¿verdad? No están apareciendo.
7: No.
6: Qué bien, Kirian, para Gese. Le va a pegar Gese al larguero. Maravilloso pase interior de Kirian para Gese. Se giró. Y desde 30 metros soltó un zumbiazo que la estampó en el larguero, que sigue temblando. Qué pena, Víctor, hubiese sido un golazo. Espérate que se mueve en ataque, mira al centro. El despeje de la saga le puede caer a Kirian. No, llegó ante el central. Qué pena, ¿eh?
7: Sí, a ver, tenía espacio, tenía tiempo. Y tiene un buen golpeo, ese, ¿no? Una pena que no bajara un pelín y fuera gol. Pero es lo que estamos, lo que decía antes, ¿no? Intentar estar encima de ellos, dominarlo, que no respiren, que no nos obliguen a defender nosotros hacia atrás, que estemos nosotros cómodos en el campo de ellos. Eso es lo que hay que conseguir. Si lo conseguimos, el gol puede caer en cualquier momento.
6: Está gustando, repito. Ay, mira, espera el pase denso para Iván Jaime, a ver si llega. Llega y se le acabó el campo. Llegó por los pelos Iván Jaime, se le acabó el campo. al extremo zurdo de la Unión Deportiva Las Palmas, portería para la Cantero. Me está gustando mucho la Unión Deportiva.
7: El tema de Jaime lo dije antes, ¿no? Que me gustaría que tuviera más continuidad. Son jugadores que están en ese momento de pegar el petardazo para tirar para arriba o quedarse, ¿no? Que creo que es un jugador que tiene muy buenas cosas, pero tiene que tener continuidad. Si no, es muy complicado aparecer cada... Claro. Cada 10 minutos, cada 15 minutos, pues bueno, el fútbol no espera por nadie. Entonces, bueno, yo me gustaría que entrara mucho más en juego.
6: Juega la Unión Deportiva Las Palmas, lo hace por medio de Juan Maerzo, zona de centrales. No le dura nada el balón al Burgos cuando lo tiene. Balón para Giovanni Bonfanti, en campo propio todavía, la medular, tocó para Kirian. El que la pide, costado izquierdo, es Iván Jaime, que intenta jugar de primera con Manu Fuster. El saque de banda va a corresponder al Burgos, dice el asistente, yo creo que se equivoca, pero bueno.
7: Yo creo que tiene razón esto, sí. ¿Verdad? Estaba viendo el golpeo de Jesse.
6: Daddy.
7: Posible que la toque el portero, vamos a ver.
6: Juega atrás para Grego. Grego de primera para Oyer Luengo. Zona de centrales del conjunto castellano leonés. Balón a banda derecha para el la distribución que puede cortar. Otra vez muy bien colocado Iván Valentín Pesolesi, que bien ha comenzado el partido. Kirian para Iñaki, Iñaki para Iván Jaime, vuelve a atacar la Unión Deportiva Las Palmas, la pared con Manu Fuster, Iván Jaime cambia contra la medular, donde se asuma el ataque, Gerso, córner, lo intentó desde lejos Gerso, no, dice el asistente y el colegiado que no toca el balón el portero, a mí me había parecido que sí.
7: Pide con Enzo, creo.
6: Sí, Gerso.
7: Gerso, ¿no?
6: A mí me lo pareció. Ahí tiene la repe. No. Yo creo que toca, ¿eh? Tengo mi duda, ¿eh? Lo que sí estoy notando, Víctor, es que el 90%, igual me quedo corto, de los ataques nuestros son nuestra banda izquierda, banda derecha suya defensiva, ¿eh? Por sí. Ahí hemos entrado poco.
7: Hemos entrado poco, pero... Pues fíjate, es curioso que tenemos... ¡Ay, vamos, vamos!
6: A punto de robar la pelota, Manu Fuster recuperó la saga del Burgos. Decía.
7: No, decía que es curioso por este lado... Tenemos a Enzo, ¿no? Por la izquierda, ¿no?
6: Enzo lo dije, sí.
7: Y por la derecha tenemos a
6: Pesolesi.
7: A Pesolesi, que es más ofensivo quizás que él, ¿no? Pero es curioso porque estamos entrando mucho más por aquí.
6: Giovanni Bonfanti, campo del conjunto burgalés ya con Kirian de primera, devolución para Bonfanti. Bonfanti para Kirian, Kirian para Juan Maerzo, haciendo rodar la pelota, cansando al rival para que corra detrás del balón. Pesolesi con Taisei Millasiro, Millasiro otra vez para Pesolesi. El dato, a ver si lo vemos luego de la posesión de balón, tiene que ser, o es la sensación que tengo yo, escandaloso, para la Unión Deportiva. Enzo Loyodis, para Iván Jaime, este por el medio, para Manu Fuster, se equivoca en la entrega, cuidado al contragolpe que puede montar a Unai Vencedor se marcha por el centro, Manu Fuster lo agarra y ahora sí va a haber cartulina, Manu Fuster. Sí.
0: Ahora mismo es 66,4 la Unión Deportiva, 33,6 el Burgos.
6: Yo tenía hasta la sensación, Juanjo, de que era más. Amarilla, primera del partido. Para Manu Fuster.
7: Lo que es abrumador son los disparos a puerta. Nosotros cinco y ellos ninguno, ¿no?
0: Son las 6:00 p.m. en Canarias. La Radio Canaria, todo goles en radio, viviendo la sexta jornada del fútbol de segunda división con la Unión Deportiva Las Palmas jugando en casa en el estadio de Gran Canaria. ¡Juanlu!
6: 10 segunditos para llegar al minuto 29 de la primera mitad. Lo ronda y mucho la Unión Deportiva, pero aún no lo consigue. Marcador inicial, Unión Deportiva Las Palmas 0, Burgos Club de Fútbol 0.
0: Además está también en marcha el de momento Almería 2, Celta Fortuna 0. Terminaron en segunda en el día de hoy Ceuta 1, Real Valladolid 1 y Sabadell 3, Real Oviedo 1. Arranca a las 8 el Leganés Granada en primera división. Para las 8 el Valencia Real Sociedad. Están en marcha Villarreal 0, Levante 0 y Deportivo de A Coruña 0, Real Betis 0. Terminaron Atlético de Madrid 2, Real Madrid 1 y Getafe 1, Málaga 0. En la segunda federación, los nuestros han hecho esto: Linares Deportivo 0, Las Palmas Atlético 1, Ciudad de Lucena 1, Tenerife B 2 y Tamaraceite 1, Recreativo de Huelva 3. Liga F, cayó el Costa Veje Tenerife en el Heliodoro. Tenerife Femenino 1, Sevilla 3. Y en tercera, hoy, San Fernando 5, Playas de Sotavento 0.
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0: Hablan los oyentes de la Radio Canaria en el WhatsApp y Telegram 628-515151. Simon.
2: Buenas tardes desde Garachico. Desearle una buena tarde deportiva al equipo de Todo Goles. Buen servicio a la pareja de Guardia Civil de Tráfico del destacamento de COT y suerte a Las Palmas. Me gustan mucho las morcillas. Si hoy gana la Unión Deportiva Las Palmas, lo celebraré con las morcillas de Teror y no con morcillas de Burgos. Es verdad que Las Palmas no le ha marcado el Burgos desde hace 7 años. Buenas tardes. Hola señores, soy Juan Macías y raro se me hace ver jugar a Luadís de lateral. Le deseo suerte ya que es mi 11 favorito. Buenas tardes de Santa María de Guía, festejando la Romería de las Marías. Mucha suerte a la Unión Deportiva Las Palmas. Y decir por otra parte que el señor director dijo que Mourinho estaba rajando el tinerfeño Trujillo Suárez. Le faltó decir que rajando con toda la razón, sea tinerfeño, gran canario o de China. Ha sido un desastre el árbitro y el VAR.
0: He dicho lo de tinerfeño porque si hubiera rajado de un VAR de Cáceres no nos habría afectado, pero al ser un canario, lo digo.
2: La mano de Negreira es muy larga, gracias, decía este oyente. Lo suelto sin querer crear polémica. Iván Jaime o Pejiño. Hola equipo de Todo Les Radio. De los filiales de la Unión Deportiva no hay ningún jugador goleador. Es solo por curiosidad. Un saludo de Felipe. Y otro mensaje decía, buenas tardes. El problema de todos los años, nos falta gol. Una pena. Con un 9 con gol estaríamos ganando seguro y con tranquilidad. Esperar que el Burgos no tire a puerta y se ponga 0-1.
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0: Al minuto 32 va el partido en el Gran Canaria. Seguimos Las Palmas 0, Burgos 0. Juanlu.
6: Con saque de banda en ataque favorable al conjunto visitante. Ante la pelea Bayón Carricaburu. Había fuera de juego de Bayón Carricaburu. Por tanto, pelota para la Unión Deportiva Las Palmas en su perfil izquierdo defensivo.
7: Bueno, decir que efectivamente tenemos un delantero que marca goles. Este el año pasado marcó 14, creo que fue 17. Por ahí estuvo, ¿no? El delantero tenemos. Yo creo que no marcamos goles por la manera de jugar. Yo creo que lo he dicho ya en muchas ocasiones. Es la manera de jugar que tenemos que el delantero sufre mucho.
6: Juega la Unión Deportiva Las Palmas en zona defensiva. El que la pide, Juan Maerzo. Parece que le ha adelantado un poquito las líneas del Burgo. Está creando un poquito más de problema. Taisemi Yesiro buscaba la individual. Banderol arriba. ¿Es falta o banda? Falta o banda, es falta. Favorable a la Unión Deportiva Las Palmas en la misma separadora de ambos terrenos de juego. Empate a cero en el Gran Canaria. 33 de la primera mitad. Lo ha intentado y muchas veces la Unión Deportiva de momento no lo ha conseguido. Ojo al control de Enzo, que es malo. Cuidado al contragolpe que puede montar el Burgo. Además, Enzo ha hecho falta. El colegiado que vio que no había leído la ventaja. Amarilla para Enzo. Amarilla para Enzo, yo creo que es cierto.
7: Sí, yo para mí...
6: En directo me dio la impresión, sí, de que es cierto.
7: Hace un control muy, muy largo. Aparece Curro, creo que...
6: Sí, se está disculpando con los compañeros.
7: Creo que le aparece, el que aparece. Y creo, sí, que le hace falta. Si verá que la jugada sigue... Pero como no llega nada, pues el árbitro decide pararlo y sacar tarjeta. Para mí es tarjeta.
6: Pues ya son dos. Manu Fuster y Enzo Loyodí, los dos futbolistas con cartulina amarilla en el terreno de juego y ambos de nuestro equipo.
2: Ahora sí que es un riesgo Loyodí por la izquierda. ¿Eh?
6: Ahora sí. La falta que va a botar Curro para el conjunto visitante frontal al centro de la portería. De caro, pero muy lejana.
7: Ellos viven de esto, ¿eh? Ellos acciones de estrategia, alguna salida a la contra.
6: Ahí va la pelota, larga, al segundo palo, el último en tocar, creo que es Iván Jaime.
7: Fuera de juego.
6: Ahí es fuera de juego, no vale nada. No hay córner para el Burgo, hay portería para la Unión Deportiva.
0: La segunda de Luadís de la temporada, la primera la vio, sí, en el Girona 5, Las Palmas 2.
6: Juega la Unión Deportiva Las Palmas en su zona defensiva, Juan Maerzo. Cambiando contra la derecha para Valentín Pesolesi. Otra vez para Erso. Se ha venido, se ha desinflado un poquito. El arreón de los primeros 20 minutos de la Unión Deportiva. Y lo que está aprovechando el Burgos para acercarse, para merodear en los últimos minutos el área del conjunto amarillo. Otra vez la pelota la pide para Juan Maerzo. Avanza en zona de centrales. La pisa, esperando que alguien se muera. Es el ritmo que no. Así es muy, muy complicado. Muy complicado. Balón largo de José Antonio Caro. No va a llegar ahí en la vida Iván Jaime, pero llega en segunda línea, en segunda jugada, Enzo Loyodí. Ese con su tacón de cada partido. Balón para Kirian. Kirian de primera con Valentín Pesolesi, medular del campo. Otra vez la pelota para el capitán. La lleva contra la derecha. Ahí recibe posición de extremo diestro Valentín Pesolesi. Otra vez para Kirian. Kirian busca el centro. El despeje de Grego le puede caer a Jesse frontal de área. Jesse para Kirian. Kirian toca por dentro, dentro del área para Taisei Miyashiro. Miyashiro, un primer recorte. Otra vez para Kirian. Frontal de área. Pide que la gente se mueva. No se le mueve nadie. ¿A quién se la da? Si no se mueve nadie, ¿a quién se la da? Pues hacia atrás otra vez. Bonfanti para Iván Jaime. A ver si se atreve en el 1-1. Se la pide Iñaki tirándoselo en diagonal. Va a jugarse el 1-1, Iván Jaime, el centro, cortito, lo va a atrapar arriba, Ander Cantero.
7: El problema que hay en estas acciones, si queremos llevar al balón a un lado, a Miyashiro, o en este caso a Iván Jaime, tiene que ser transición rápida, es decir, la saco de un lado y ya automáticamente llevarla aquí, porque si tocamos por dentro y volvemos a traerla a este lado, el lado de Iván Jaime, al final llegan las ayudas y así es difícil. La acción que hizo Iván Jaime, sí, pero cuidado aquí ahora.
6: Cuidado, el pelotazo largo a la espalda de Enzo Loyodí, estaba jugando fuera de su área. José Antonio Caro, cuidado a Enzo, que se la va a jugar de última, aunque sea en posición de lateral zurdo, consiguió salvarla. Balón para Juan Maerzo. Iñaki se va a adentrar por el medio en campo del Burgo, la lleva contra la izquierda, la pide Kirian, la pide el capitán. Toca para Iván Jaime. Posición de extremo zurdo. Qué bien se ha girado Manu Fuster. Qué bien se ha ido Manu dentro del área. Toca para Jesse. Le pega a Jesse. Gol.

0: es una obra de arte de Manu Fuster. Recibe de espalda y engaña su marcador con un giro de cintura maravilloso, amagándole para afuera y yéndose por dentro. Lo dejó mirando a la grada, se va en diagonal, se va a través de la frontal de la grande, levanta la cabeza y ve cómo viene Gessé en carrera, se lo sirve, le sirve un regalo maravilloso, un bombón de chocolate para que lo saboreéis. Gessé en carrera, es una posición delante, larga, un derechazo ante el que nada puede hacer Ander Cantero. 37 de la primera, conseguimos lo más difícil, que era romper la tela de araña. Olé Manu Fuster, gol de Gessé, Unión Deportiva Las Palmas 1, Burgos 0.
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2: Gessé Rodríguez Ruiz, segundo gol esta temporada, abrió su cuenta goleadora ante el Albacete estrenando el curso. Gol número 29 con el escudo de la Unión Deportiva Las Palmas en el corazón.
3: No quiero restarle mérito porque tampoco es mi intención y es un golazo, hay que pegarle. Pero lo más bonito de la jugada de Víctor está antes, ¿eh?
4: Sí, a ver, lo habíamos hablado que necesitamos ese enganche por dentro que creara superioridad. Y fue la jugada de Manu Fuster. Sí, es verdad que muy todo. Cuidado que ahora.
3: Cuidado al Burgos en ataque, en el mano a mano, vencedor. Con Enzo Loyodín no se atreve, en busca del centro largo, va a salir arriba y atrapa a José Antonio Caro, ¿viste?
4: Sí, decía que sí, es verdad, que todo apurado, una acción muy apurada, que al final toca un poco ahí Manu Fuster, se la deja a Gessé apurado también, porque le caía un defensa. Y yo creo que el portero no ve...
2: Pero Víctor, que hay gol en primera división, hay gol en la cerámica del Villarreal, marca Josep Pérez, el canario, el tinerfeño, pone por delante al submarino amarillo, Villarreal 1, Levante 0.
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2: A Jouse, como le llamaban en el Newcastle.
3: Buena aproximación de la Unión Deportiva a Las Palmas ahora, pero no pudo en el mano a mano Iván Jaime, ¿viste?
4: No, bueno, la acción es que acaba de terminar, protestamos, la afición protesta que es penalti, no es penalti, la Unión dice que no es nada. La falta me pareció muy dudosa al jugador del Burgos, muy dudosa, pero bueno, superioridad en ataque, hicimos una buena contra y bueno, casi acaba la jugada en tiro, ¿no? Decía yo que el portero yo creo que no vio la salida del balón porque reacciona tarde en el golpeo de Gessé, ¿no?
2: Entonces, bueno, porque la jugada sí, es rápida que, también, ¿eh?
4: Sí, no, sí, pero yo creo que el portero, es más, el portero se tira una vez que pasa el balón, como que no ve la salida del balón. Y los porteros dependen mucho de la salida del balón. Y bueno, en esta ocasión no la vio y reaccionó tarde, cosa que para nosotros fue lo que una acción que nos ha costado un gol para nosotros, un gol para ellos, ¿no?
3: Ahí saque de banda para los nuestros, qué bonita la devolución ahora de Manu Fuster con Enzo Loyodía, que se llevan por delante. Falta favorable a la Unión Deportiva Las Palmas y Enzo le dice, y para él no hay tarjeta, para mí sí, para él no. Falta favorable al conjunto amarillo a la altura del banquillo visitante. Manu Fuster se la va a pedir, está a mitad de camino por ende del área grande y la divisoria de ambos terrenos de juego. Sacan cortito.
2: El gol del Levante, gol en primera para empatar el partido. Marca Iván Romero. Este estuvo en el Tenerife, ¿no?
6: Sí.
2: Sí, ¿no? Sí, sí, sí. Iván Romero marca para los granotas. Villarreal 1, Levante otro.
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2: Gran Canaria.
4: Sí, dale. Digo, si me preguntas a mí, yo le digo que es Toledo, ¿eh?
3: ¿Iván Toledo?
4: Iván Romero.
3: Ah.
2: Iván Romero, sí, ¿no? Jugó en el Tenerife,
6: sí,
2: ¿no?
6: Sí, jugó en el Tenerife.
4: Sí, sí, no, pero bueno, pensaba que cuando dijiste Iván Romero, digo, bueno, será Toledo o algo así.
2: Ah, Toledo.
4: Tiene nombre de Toledo.
2: Vale.
3: Yo entendí Toledo también. Digo.
4: Romero.
3: Hay falta favorable a la Unión Deportiva Las Palmas y dos faltas en la misma jugada.
4: Sí. Bueno, decir que Las Palmas ha bajado un poco la intensidad en los primeros 15-20 minutos y es curioso, cuando menos incisivo hemos estado, es cuando llega el gol, ¿no?
3: Juega el balón en divisoria. Kirian con Jesse, que vuelve a perder la pelota buscando el taconcito. Manía. Iñaki. Iñaki con Kirian, que se caía. Juan Maerso, 21 futbolistas otra vez en campo. Del Burgos, la pide Manu Fuster. Qué bonito el pase de Kirian. Manu Fuster intentaba jugar por dentro para Jesse. Corta la saga. Aunque viene a pelear la Taisei Miyashiro con Manu Fuster. Balón para Jesse. Jesse que no puede en el mano a mano. Ya John Carricaburo echar una mano. Hay falta de Jesse clara. Hay falta de Jesse clara, sí. De delantero centro, delantero centro. Falta de Jesse sobre John Carricaburo.
4: Pero hemos cambiado la manera de entender la presión tras pérdida. O la robamos o hacemos falta y nos colocamos. Yo creo que eso es una de las cosas que tenemos que ampliar, que mejorar y que hacer, porque si queremos ser dominadores en campo contrario, eso es fundamental.
2: Hay gol en primera y gol del Betis en Riazor. Marca el Cucho Hernández para el equipo de Heliópolis. Deportivo de A Coruña 0, Real Betis Balompié 1.
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3: ¡Qué bonito lo de Iván Jaime! A punto ha estado de conseguir el segundo otra vez. Iván Jaime dentro del área, le pega fuera. Antes soltó un derechazo desde larga distancia, que se encontró con el paradón de Cantero y ahora se la lleva de rebote dentro del área. La volea que da en la espalda de un defensor y es córner. 44 de la primera. A punto de llegar al descanso, tampoco ha pasado nada para ir más allá de un minuto de prolongación. Así que estamos acabando esta primera mitad. Hay un hombre de la Unión Deportiva Las Palmas solo en el punto de penalti, no lo han visto. En el córner, que ahora para el colegiado porque se están dando empujones. Es Valentín Pesolesi. Ahora lo vieron, ya le ponen a alguien a la marca a Valentín. Mientras el colegiado está intentando poner paz entre Oyer Luengo y Giovanni Bonfanti. A ver el córner. Enzo está solo en frontal de área. Si quieren jugada ensayada a balón parado. Iba Fuster. La pelota se va cerrando. Puño fuera del arquero. Le cae Iñaki. Iñaki para Kiri. Le pega mal. Intentó buscar la rosca. Le salió muy arriba. Portería para el Burgos, justo cuando cumplimos el 45, y está el cuarto árbitro con la pizarrita electrónica. Uno, lo que les contaba, uno. Un minuto de prolongación, lo que nos queda para llegar al descanso. 1-0 gana la Unión Deportiva Las Palmas. Marcó José Rodríguez al correr del 37. Saca largo Cantero, buscando el salto arriba de John Carricaburo, el que va a despejar. Es Valentín Pesolesi con Jesse, no puede controlar Jesse, el rechazo le puede caer a Enzo. Enzo intentaba prolongar a zona de nadie, cortó Yer Luengo, cambia contra la izquierda, zona defensiva del Burgo. Grego busca el desplazamiento largo a la espalda de Valentín Pesolesi, que va a cortar el tinerfeño. Balón que manda a la grada, saque de banda para el Burgo si lo permite el colegiado. Bueno, quedan 10 segundos de ese minuto que dio. Lo va a permitir una más. Bryce pone la pelota en movimiento, pero lo único que permitió fue sacar. Permitió solo sacar. Cuando sacó, pitó el final de la primera mitad. Descanso en el estadio de Gran Canaria. Llegamos al Ecuador del partido con la victoria mínima de momento, pero justa, más que justa, de la Unión Deportiva Las Palmas. Y se mantoca acá hasta corta. Visto lo visto en el transcurso de los primeros 45 minutos. Mejor el equipo de Rubén de la Barrera. Desde el arranque inicial, con tramos muy buenos de fútbol, con ocasiones claras que vinieron a encontrar la recompensa en el 37, después de una acción maravillosa, una acción individual maravillosa de Manu Fuster, que le regaló el gol, que había que meterlo luego, evidentemente, a Jesse Rodríguez. Ahora falta culminarlo en la segunda mitad. Ya saben que 1-0 en cualquier momento, por muy superior que sea, se te puede venir abajo en una acción a balón parado. Hay que agrandar más la diferencia. Pero nos está gustando y mucho lo que hemos visto de la Unión Deportiva Las Palmas en la primera mitad. Jugadores a vestuario, Las Palmas 1, Burgos 0.
2: Está escalando la Unión Deportiva Las Palmas ahora mismo en la clasificación hasta la cuarta posición. 13 puntos tendría el conjunto amarillo, los mismos que el Mallorca, que es tercero en la diferencia de goles. Los bermellones ofrecen más 6, la Unión Deportiva más 2. El Burgos estaría cayendo hasta la undécima posición con esos 8 puntos con los que se presentó en el estadio de Gran Canaria. La posesión de balón, 64% para la Unión Deportiva, 36 restante para el Burgos Club de Fútbol. Descanso, Las Palmas 1, Burgos 0. Víctor Afonso, mister, ¿qué te ha parecido esta primera parte?
3: Perdona, Juan, un pequeño lapsus, una pequeña interrupción. 17.816 espectadores, nos comunica el club. Pues prácticamente igual que el último partido en casa, 17.816.
4: Víctor. Sí, a ver, un partido en el que Las Palmas ha sido mejor. Los 45 primeros minutos Las Palmas ha sido mejor. En los primeros 20 minutos, en donde quizás más insistimos, donde más empuje tuvimos. Luego se verá que ellos empezaron a tener un poco más el balón, sin crearnos peligro. Pero yo creo que estamos haciendo una cosa muy buena, que es tener continuidad en el juego de ataque, tener robar tras pérdida, acabar las jugadas. Hemos tenido muchas jugadas que las hemos acabado, eso propicia que el otro equipo no te haga en contra, y tú esos 30 o minutos en el que saca el portero, pues te recuperes de esas acciones, y eso lo estamos haciendo muy bien, que yo creo que lo que nos está dando es esa continuidad. Ahora queda una segunda parte, como nos pasó en Albacete, que también fuimos mucho mejor que ellos y nos pusimos por delante, y luego en la segunda parte vimos lo que pasó, que el Albacete nos dominó, nos marcó y creo que hizo mérito incluso para marcar un gol más. Yo espero que el Burgos no despierte, yo espero que Las Palmas sea capaz en la segunda parte de alargarse en el marcador, marcar un segundo gol, porque todos sabemos que en un gol 1-0 en una jugada de estrategia, en una penalti tonto, pues te empatan y te quedas cara de tonto. El partido creo que está bien encaminado, Las Palmas está jugando bien dentro del partido que nos ha tocado contra un equipo que sabíamos que lo que iba a ser. Entonces no vayamos a desaprovechar lo más difícil que hemos hecho, que es marcar, poner las cosas en su sitio y sobre todo sensación de dominio que hemos tenido durante la primera parte.
2: Muy bien. Descanso, recuerden, Las Palmas 1, Burgos 0, con el gol de José Rodríguez está ganando el conjunto amarillo. Hay descanso también en segunda en Almería, futbolistas a vestuarios, Almería 2, Celta Fortuna 0. Llega el descanso también en primera en la Cerámica, Villarreal 1. Marcó a José Pérez, Levante 1, Iván Romero anotó el gol de los Granotas y está todavía en marcha la primera parte del Deportivo de A Coruña 0, Betis 1. ¿Y los oyentes qué dicen? WhatsApp y Telegram 628-515151. Simon Abreu.
7: Buenas tardes, la verdad existe el VAR y todavía se equivocan, increíble, lo digo por el derbi madrileño. Hola, tenemos delantero, pero el juego de Las Palmas no es para un delantero centro. Qué gran gol de Jesse, lo merecía la Unión Deportiva. La asistencia de Manu Fuster es una maravilla. Por el 2-0 vamos Las Palmas. Golazo de Jesse, que bien le pega desde la frontal del área. El Burgos se va a llevar hoy todos los goles que nos debían. Vamos los amarillos. Vaya por Dios, amigo Víctor. Un pase de Fuster a trompicones, un tiro de Jesse algo raro y el portero no vio el balón. En fin. Y buenas tardes, equipo de la radio, ahí en el Gran Canaria, disfrutando de la Unión Deportiva. Nada, decirle que ha visto que es fácil barrer para casa. La tarjeta es amarilla, la entrada a Bellingham y nada más. Pero es muy fácil, se debe probar esto. Saludos. Y otro mensaje también que decía por aquí. Juanlu se echa el estadio abajo, Kirian. Ya el Cabildo no tiene que pagar.
2: Descanso en Riazor, Deportivo de A Coruña 0, Betis 1. Gracias a todos por interactuar con nosotros. Si se anima, 628-515151. Descanso en el estadio de Gran Canaria. 17.816 espectadores están viendo el de momento. Las Palmas 1, Burgos 0.
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0: minutos sobre las 6 de la tarde en Canarias. 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Esto es Todo Goles en Radio, viviendo juntos en el día de hoy la sexta jornada en amarillo en el fútbol de segunda división. La Unión Deportiva Las Palmas juega en el estadio de Gran Canaria ante el Burgos. El partido en tiempo de descanso. Están ganando los amarillos con el gol de Jesús Rodríguez. Las Palmas 1, Burgos 0. Algo nuevo, Juanlu, antes de que arranque la segunda parte.
1: Calientan efectivos, pero del Burgos, del rival, en el lado del campo de la portería de la grada curva. Son dos, uno que puedo divisar seguro, José Grajera, el Gijonés, el otro, aún no distingo el número que lleva en el pantalón, pero vamos. Dos futbolistas del Burgos calentando en el verde, ninguno de la Unión Deportiva Las Palmas, y poco a poco el público retomando ya su localidad en el Estadio de Gran Canaria.
0: Sí, es Calvo, es Mollejo.
1: Ah, sí, sí, pero no, este tiene pelo. Vale. Ya te digo yo que Mollejo no es.
0: Confirmo que no es Mollejo.
1: No, Mollejo, ya te digo yo que no.
0: En el descanso, ese Las Palmas 1, Burgos 0. Descanso también Almería 2, Celta Fortuna 0. Arranca a las 8 en segunda el Leganés Granada. Son finales en esta categoría: Ceuta 1, Real Valladolid 1 y Sabadell 3, en Real Oviedo 1 en el día de hoy. Estas son las señales horarias de las 6 y media de la tarde en el archipiélago canario. Están en el descanso también en primera: Villarreal 1, Levante 1 y Deportivo de A Coruña 0. Real Betis 1, queda para las 8 en Mestalla el Valencia Real Sociedad. Y son finales en el día de hoy: Atlético de Madrid 2, Real Madrid 1, con Mourinho, el técnico del Real Madrid, rajando del árbitro VAR en el día de hoy, que era el tinerfeño Daniel Jesús Trujillo Suárez. Y terminó también, recuerden, el Getafe 1, Málaga 0. En la primera federación, en el grupo 1, hay un final del domingo: Athletic Club de Bilbao B 2, Deportivo Fabril 2, están en marcha Zamora 0, Lugo 2 y Casereño 0, Arenas de Guecho 0. Queda para las 7 en media hora el Extremadura Cultural Leonesa. Son el grupo primero. En la primera ref, grupo 2, dos finales: Alcorcón 3, Nastic de Tarragona 0 y Algeciras 1, Águilas 1. A las 7 y media, en una hora, Hércules Juventud Torremolinos. A las 7 y media también, en el estadio modular del Real Zaragoza, el Real Zaragoza Cartagena. Segunda federación, grupo 4, Linares Deportivo 0, Las Palmas Atlético 1, Ciudad de Lucena 1, Tenerife B 2 y Tamaraceite 1, Recreativo de Huelva 3. Se cerró hoy la tercera jornada, que era la segunda en el fútbol de tercera federación. La primera todavía no se ha disputado. San Fernando 5, Playas de Sotavento 0. Liga F, nuestro

0: Son un pozo hoy en el Rodríguez López, Costa Deje Tenerife 1, Sevilla Fútbol Club 3. La primera vez en 11 visitas al Tenerife femenino, al Costa Deje Tenerife, al Granadilla y a todas sus denominaciones, en las que el Sevilla gana en Tenerife. Por primera vez el Sevilla ha ganado en Tenerife, Costa Deje Tenerife 1, Sevilla 3. Además, en esta Liga F también terminó Granada 0, Deportivo de La Coruña 3 y está en marcha el Eibar 1, Athletic Club de Bilbao 0. En la Primera Federación Femenina, Athletic B 1, Tenerife B 0 y luego en fútbol internacional, en Inglaterra, ha terminado sin goles el Leeds Crystal Palace, ha jugado Jeremy Pino con el Crystal Palace, ha terminado el Frosinone 2-0 en Italia, con Nico Paz titular en el Como. Y ha terminado también el Feyenoord 5, Utrecht 0 en la Eredivisie en los Países Bajos con Javi López, ¿no? Sí, Javi López. Javi López jugando en la segunda parte sustituyendo a Mika Mármol en esa victoria del Feyenoord 5-0 sobre el Utrecht. A destacar también, Simon, antes de que arranque la segunda parte en el Gran Canaria, todo esto.
1: El baloncesto finaliza la pretemporada de los nuestros con doble victoria. La Laguna Tenerife lo ha hecho 96-89 ante Bilbao Basket y el Gran Canaria lo ha hecho ante el Guipúzcoa 91-105. Además, de hoy en División de Honor Juvenil, Mensajero 0, Las Palmas 4 y Las Socas 1, Acodeti 0. También destacamos en segunda división femenina de fútbol sala el debut del Teideaya, que empató a 1 ante el Mioño. En hockey hierba arrancó la temporada con doble derrota para el Taburiente. En División de Honor masculina, Terraza 4, Taburiente 1 y en la femenina, Campo 4, Taburiente 1. Y vamos a estar muy pendientes a partir de las 7 y media de la Gran Canaria Keylin Quevedo, que va a disputar su primera final WTA en Sao Paulo, en Brasil. Será a partir de las 7 y media. Lo hace ante la argentina Podoroska.
0: Toda la suerte del mundo para la tenista Gran Canaria. 6:33 PM, aprovechando también para interactuar con todos ustedes en el WhatsApp y Telegram, 628-515151. Simón, a esta hora, ¿qué te dicen?
1: He consultado a los goleadores de Las Palmas Atléticos, son estos: Iván Medina, Raúl Martín, Elías Romero, Iker León. No hay excusas, todos están en el primer equipo y están a la altura. Un saludo de Felipe desde Gran Canaria. Grandísima primera parte de Las Palmas frente al Burgos. Los amarillos han hecho unos 45 minutos muy buenos. Ojalá en la segunda parte rematar la faena con el triunfo amarillo. Vamos Las Palmas. Y otro oyente que decía, me acuerdo de aquel Burgos de futbolistas como Tocornal en la década de los 90. Era, que era más largo que un día sin pan.
0: Hasta el propio Kresic jugó en el Burgos. El otro era técnico de la Unión Deportiva Las Palmas, luego también entrenador del conjunto burgalés. Bueno, que me estoy enrollando. 6:34, volvemos al Gran Canaria, Juanlu.
2: Justo en el momento en que salen los futbolistas de la Unión Deportiva Las Palmas a la disputa de la segunda mitad.
0: No sé si era rumano, Balint.
2: Balint,
0: que tenía un
2: Balint,
0: cañonazo sí, impresionante en el Burgos.
2: Y Juan Gómez González, el gran Juanito Gómez, también jugó en el Burgos. Ya está la Unión Deportiva Las Palmas en el verde para la disputa de esta segunda mitad. También está el equipo arbitral. Están haciendo el cambio. Está Granjera en el verde. Sí. Sin que haya salido sus compañeros. Y ahora le está diciendo el colegiado al delegado, pero ¿cómo más es el cambio? Sacó el 20 arriba. Granjera salió al campo y sin salir nadie. El otro que estaba calentando con él, si salía nadie, me refiero que el Burgos no está en el terreno de juego todavía para la disputa de la segunda mitad. Mira, ahora va. El otro es Forés, Ale Forés. El delantero centro va a ser el otro cambio. Y cuando salgan sus compañeros, justo ahora comienza a salir el Burgos al terreno de juego. Insisto, dos cambios que no gastan ventanas, ya saben, estamos en tiempo de descanso. Grajera y Forés en el verde. Y a ver quién se va. Que no me extrañaría que Forés fuera por Carricaburu, que absolutamente no, está Carricaburu en el terreno de juego. Es decir, desaparecido en la primera mitad. A ver si vienen los cambios. Sí. Lo está poniendo ladeado el cuarto árbitro y no se ven los números. Uno es el 5.
0: 6-9.
2: Uno es el 5. Grajera que entra por Marcelo Espósito.
0: 16-9 y 5-20.
2: 16. Curro Sánchez, el capitán.
1: Sí.
2: Curro Sánchez, el capitán. Pues entra Ale Forés al terreno de juego. Van a jugar con dos puntas en esta segunda mitad, Forés y Carricaburu. Y sin ningún cambio, insisto, en las filas de la Unión Deportiva Las Palmas. Que recuerden, gana 0-1 desde el 37, Merced al tanto de G.C. Rodríguez. 6 minutos sobre las 6:30 por mi reloj. Y va a arrancar la segunda mitad.
0: ¿Víctor se fue?
2: No, Víctor sigue allí.
3: Estoy aquí, fui a coger un poco de aire porque hace mucho calor aquí en la cabina.
2: Está calorado el hombre. Uf. Arranca la segunda mitad en el estadio de Gran Canaria. Lo hace con el ataque del Burgos por banda izquierda. Bryce, el centro de Bryce. Atrapa muy bien.
3: Muy seguro en esas acciones.
2: José Antonio Caro. Sí. Atrapó bien José Antonio Caro. Primero 30 segundos. Síguese la tuya, síguese la pública. En la radio pública de Canarias. 1-0 gana la Unión Deportiva. Balón para Juan Maerzo. Juega la corta. Con Caro y Caro con Bonfanti. Parece que el Burgos ha subido con esto de los dos puntas. Forés y Carricaburu ha subido un poquito la línea de presión.
3: Sí, a ver, tendremos un poco más dificultades porque ya en lo que es la... los dos centrales ya tienen más dificultades porque se... falta ya...
2: Cae en el salto. No.
3: Con el codo le dio, ¿no?
2: Yo creo que sí, pero no tiene pinta el colegiado de que le vaya a sacar cartulina.
3: Bueno, decía que se emparejan los dos centrales con los dos delanteros de ellos y vamos a tener un poco más dificultades a la hora de sacar el balón jugando de atrás. Pero bueno, pues imagino que son los primeros minutos. Vamos a ver si somos capaces de pasar esa primera línea de presión de ellos y somos capaces de encararles ahí cuando sacamos de la presión, como ahora, por ejemplo.
2: Enzo busca en banda izquierda. Manu Fuster ataca las palmas por el costado izquierdo. Manu, más abierto tiene a Iván Jaime. Tocaba por dentro la pared con Jesse. Iván Jaime que se va al suelo. Dice el colegiado que no hay nada. Viene el contragolpe del Burgo. 2-3. Forés buscaba el centro. Carricaburu con Egan Gerso. La pelota sale rechazada y atrapa Caro.
3: Se quedó un poco dormido ahí Juan Maerzo. ¿No? Y gracias que la tocó un poco el delantero, pero no la pudo. No se la pudo quedar. Vamos a decirlo así, no se la pudo quedar. Pero hay que tener cuidado en esas acciones. Yo creo que hay falta en el inicio de la jugada. El árbitro no la pita. Pero nos cogen ahí, que es lo que hablábamos al principio del partido, ¿no? Que ellos iban a aprovechar algún error nuestro. Y bueno, en esta acción casi, bueno, nos hicieron una contra, 2-2.
2: Cuidado al Burgos, banda derecha, que ha salido, insisto, con otras intenciones con respecto a la primera mitad. Luengo, zona de centrales. Avanza Luengo, busca compañero de marcado, lo encuentra en el costado derecho. En el ex de la Real, en Dadí, Alberto Dadí, se equivocó en la entrega, a ver el rechace. La peleaba Giovanni Monfanti, que ha hecho falta en ataque el colegiado a la ley de la ventaja. Cuidado al Burgos, desplazamiento de derecha a izquierda. Balón para Javi Llabrés, no puede controlar Llabrés, se le va la pelota por el medio de los pies. Saque de banda para los nuestros a la altura del banquillo de Rubén de la Barrera.
3: Fue una pedrada, estaba viendo al míster con las manos así, haciendo, señalándole que vamos a espabilarnos, ¿no? Porque ellos en los primeros minutos han estado, digamos, 3 minutos. Y bueno, están llevando la iniciativa y bueno, lo que no vimos en la primera parte lo estamos viendo ahora.
2: Juan Maerzo intentaba el despeje, la pelota dando un rival en Forés y saque de banda para la Unión Deportiva Las Palmas a la altura del banquillo de Sergio Francisco, que tiene 5 hombres calentando en banda. Y la Unión Deportiva de momento no ha puesto a nadie a calentar. El saque de banda, hay que repetirlo. Balón para el Burgos. Barris juega atrás, juega con Grego. Grego distribuyendo la pelota al medio. Para Luengo. Luengo se equivoca, la entrega, contra la Unión Deportiva. Venga Fuster. Fuster para Iván Jaime. Iván Jaime, frontal de área para él. Si se lo piensa mucho, se lo van a quitar. Busca Fuster. Fuster atrás.
3: Ya no hay sorpresa, ya.
2: Ya no hay efecto sorpresa. Balón en banda para Iván Jaime, que buscaba la individual y gana córner. Córner favorable a la Unión Deportiva Las Palmas.
3: Es la segunda que vemos. 48 minutos, la segunda encarando. No sé, digo yo que tiene que tener más intensidad en el uno contra uno, más encarar más continuidad. Es que si cada 15 minutos, cada 20 minutos hace una acción como esta, al final esperando y se te va el partido.
2: El córner que va a botar Manu Fuster, ojo que es acción ensayada, balón a la contra con Iván Jaime, otra vez para Manu Fuster, la pelota para Enzo, el centro de Enzo, despeja la saga, el rechace para Enzo Loyodis. Me sorprende que estamos en el 4 de la segunda mitad y no haya nadie calentando de la Unión Deportiva Las Palmas. Que no digo yo que haya que hacer cambios ni que...

0: 8, balón para la Unión Deportiva Las Palmas, balón para Manu Fuster, está a mitad de camino de la divisoria de ambos terrenos de juego y la portería de Ander Cantero. Junto al balón solo Manu Fuster. Al remate, estamos sumando un poco gente al remate hoy. Los córneres y falta, 5. Manu Fuster levanta las manos, buscando la acción ensayada, avisando a sus compañeros. Taisemi Yasiro lo tiene a su izquierda, la pelota de Fuster es cortita, cortita, despeja la saga. Se había quedado cerrando de último
1: con
0: Kirian.
1: Con 5 jugadores está bien.
0: Kirian. Toca atrás. Para Ander Cantero. Cantero busca el desplazamiento largo, va buena, ¿eh? El pase de Cantero, no, perdón, de Caro. Caro para Iván Jaime, fuera de juego. Banderola arriba, la verdad es que no lo parecía. Fuera de juego de Iván Jaime.
2: Y gol en primera división, golazo de Alberto Moleiro. El pase de Ilías Acomats es una delicia para el tanto del futbolista ex Unión Deportiva Las Palmas. Marca el tinerfeño Moleiro, Villarreal 2, Levante 1.
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2: Tienen que verlo, es un taconazo que le da Ilías Acomach a Moleiro. Mira, Simon, ¿eh? ¡Qué delicia! Y qué bonito gol de Moleiro. A José Moleiro, dándole la victoria al submarino amarillo.
0: Juega el otro submarino amarillo, el de la Unión Deportiva, balón para Giovanni Bonfanti, se va al suelo, pide falta y dice el colegiado que sí, falta sobre Giovanni Bonfanti.
5: Mira, Juanlu, Asimovic y Jefté a calentar.
0: Ah, pues mira, son los dos primeros que... Sí, Jefté se está sumando ahora. Y hay dos más y te juro, y creo que el otro es Recovita, ¿eh? Nos pilla bastante lejos, ahora se está sumando, ahora es que hay cuatro ahora mismo calentando. Balón para el conjunto visitante en su zona defensiva. Juega el Burgos, Oyer Luengo. Intenta avanzar con el esférico. Balón que toca el costado derecho Rafa para Cruz, Alberto de Díez. Sí. Uno Rafa Cruz, sí.
5: Y Iván Medina, el otro.
0: Y el otro es el Teldense Iván Medina. Juega en banda derecha Alberto de Díez. Buena presión ahí de Iván Jaime. Balón que intenta pelear Iñaki, no ha salido, Iñaki se marcha de uno, de dos, al suelo, falta. Parecía que había salido de banda tras la recuperación, pero dice el asistente que no, y es falta favorable a la Unión Deportiva Las Palmas, falta que puede entrañar mucho peligro. Está pegada a pocos metros del pico del área derecha de la portería de Ander Cantero. Le da, Víctor, equilibrio Iñaki este equipo, ¿eh? Y a veces parece como que no está, ¿no? Como esos jugadores
1: sí,
0: que están ahí
1: guarda,
0: para recuperar y no sí, se notan, ¿no? Pero...
1: Guarda un poco el orden, no se da mucho de zona. Es verdad que Kirian, Enzo, cuando juegan ahí, Sergio, se mueve mucho más alrededor del balón. Él se mueve más en beneficio del equipo, ¿no?
0: Sí.
1: O sea, que son cosas diferentes, yo creo que...
6: Un momentito.
0: Espera, señora, que tenemos falta a favor para Víctor. Espera, que tenemos falta a favor.
1: Señora, tranquila.
0: Y es bastante peligrosa. Mano arriba de Manu Fuster, se va cerrando, despeja la saga a campo de la Unión Deportiva. Ahora sí, señora.
2: Señora. 7:45. 45 minutos sobre las 6 de la tarde en el archipiélago canario. 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Esto es Todo Goles en Radio, viviendo juntos la sexta jornada en segunda división, la que mide a la Unión Deportiva Las Palmas en el Gran Canaria. Con el Burgos, Juanlu.
0: 9 son los minutos que hemos consumido ya de la segunda mitad. Seguimos ganando, seguimos sumando a 3, pero espérate que la ventaja es sexy, hay que ampliarla. Unión Deportiva Las Palmas 1, Burgos 0.
2: En marcha también la segunda parte en el Almería 2, Celta Fortuna 0. Para las 8 queda Leganés Granada. Terminaron en segunda Ceuta 1, Real Valladolid 1 y Sabadell 3, Real Oviedo 1. En primera división están en marcha las segundas partes del Deportivo de A Coruña 0, Betis 1 y Villarreal 2, Levante 1. Los goles del Villarreal de Ayose Pérez y de Alberto Moleiro. A las 8 comenzará el Valencia Real Sociedad. Finalizaron en primera Atlético de Madrid 2, Real Madrid 1 y Getafe 1, Málaga 0. ¿Qué pasa en el Gran Canaria?
0: No, estaban discutiendo simplemente un saque de banda que el aficionado entendía que era para la Unión Deportiva, pero el colegiado se lo dio al Burgos.
2: En segunda federación, Linares Deportivo 0, Las Palmas Atlético 1, Ciudad de Lucena 1, Tenerife B 2, y Tamaraceite 1, Recreativo de Huelva 3 en la Liga F, Costa de Getenerife 1, Sevilla 3 y en Tercera Federación, San Fernando 5, Playas de Sotavento 0.

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1: Hablan los oyentes de la Radio Canaria en el WhatsApp y Telegram 628-515151. Antes amarilla en el Gran Canaria.
2: A Grajera, uno de los dos cambios, le metió un viaje curioso a Giovanni Bonfanti. Por fin, primera amarilla para el Burgos, para José Grajera.
3: Vamos Las Palmas, ganar, decía un oyente. Buenas tardes, soy Rambo. Vamos Las Palmas, este partido lo ganaremos. Suerte. Tengo una duda, ¿este Burgos no es el mismo del Real Burgos? Creo que no.
1: No, heredero de, sí, pero no es el mismo.
3: Se contesta a sí mismo este oyente que decía, este último equipo desgraciadamente desapareció y se refundó en otro, que es el actual. Un saludo, Felipe. Ojalá que hoy gane Las Palmas para darnos un poco de alegría después del disgusto del Tenerife. Desde Los Realejos con Chubasco. Saludos y buenas tardes. La Gran Canaria Raquel Eugenio Barrera acaba de ganar la final del Internacional de Pádel de Sao Paulo, en Brasil. Felicitaciones. Olé. A ver si rematamos hoy también con una victoria. Buenas tardes, equipo de la Radio Canaria. Juanlu, la Unión Deportiva gana en su estadio 0-1. Está bueno eso.
2: Espérate, que se ha ido de tres. Iván Jaime, qué jugador de Iván Jaime. La pared con Jesse. Lástima mala la devolución de Jesse, por el amor de Dios. ¿Qué jugador acaba de firmar Iván Jaime en el estadio de Gran Canaria?
3: Más mensajes, decía por aquí. Espero que lean este comentario. Da gusto escuchar a los tertulianos que comentan los partidos del Tete. Y desde mi modesta opinión, los que están en las retransmisiones de Las Palmas parece o da la impresión que critican más que apoyan a nuestro equipo. Muchas gracias. Eso demuestra que el entrenador no está muy despierto. Debe exigirle más a un jugador que el que
2: se... Espera. Sabemos que no gana la espalda por banda derecha. Cuidado, que puede haber un mano a mano. El balón, gol del Burgo que ha hecho Juanma Erso. Pero es que llegaba.
4: ¿En serio,
2: Juanma? Dudó en despejarla pensando que la pelota se iba afuera y entró. Y entró la pelota, por Dios.
4: Espérate, si en el inicio es fuera de juego, que es posible.
2: Por eso empata el partido. La primera vez que llega el Burgos en un pase a la espalda de Enzo Loyodis. Estas cosas podían pasar. Rompe Forés por ahí, le ganan velocidad a Enzo, que evidentemente no voy a descubrirlo yo ahora. No es lateral zurdo. La cruza, pero tan suave que viene Juan Maerson Carrera.
4: Creo que
2: yo creo que calcula mal. Yo creo que él piensa que la pelota, mira, aquí tenemos la repetición otra vez. Él piensa que la pelota va a salir fuera.
4: ¿Fuera de juego?
2: No, fuera de juego no hay. Rompe a la espalda de Enzo, normal. Ahí está Forés, la cruza y mira.
4: Que la podía haber sacado.
2: Pero bueno.
1: Sí, la podía haber sacado, sí. Se confió, ¿no?
4: Sí, pero
2: ¿qué hace? Se confía, Juanma.
3: Creo o dudó, ver, porque si a lo mejor se tiraba la metida dentro del mismo, claro, yo, y quería evitar favor, eso.
4: Yo creo que a su favor le cambia la trayectoria, tiene que cambiar la trayectoria y es difícil.
1: Sí, que
4: a
1: se mí, tiene que dar la vuelta, ¿no?
4: Sí, eso digo así. A mí me parece que se puede haber hecho algo más, Juanma, eso. Pero lo de Bonfanti me parece a mí lamentable, ¿eh? O sea, yo estoy viendo la jugada, estaba trotando para atrás. No puede ser, un central no puede hacer eso. Me gustaría que vieran otra vez la jugada, no puede ser.
2: Pues igualó Forés. Para el Burgos, eso fue en el 57, ya estamos en el 59, Las Palmas 1, Burgos 1.
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1: Es el tercer gol de Álex Forés esta temporada con la camiseta del Burgos, ya le marcó en el plantío al Córdoba y a la Real B. Hoy es el primer gol lejos de su casa. 1-1 está lo del Gran Canaria, llegó ese gol cuando estábamos interactuando con todos ustedes. Simon, los que te quedan.
3: De siempre aquí, este Burgos no tiene nada que ver con el de Ramis. Las Palmas muy bien de momento, a ver si marcamos el segundo. Muy despacio para atrás, decía otro oyente. Buenas tardes, enhorabuena a Las Palmas C, un equipo de chavalitos y primeros de la tercera división. Ya nos había dicho Pedro Reyes, la mayoría de división de honor. Y señores, si no marcan tres, el partido no está cerrado. El Burgos es un equipo que te sorprende en los últimos minutos.
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1: Hay tiempo para arreglar esto en el de momento. Las Palmas 1, Burgos 1.

0: No, Juanlu.
1: Solo hemos consumido un cuarto de hora de la segunda mitad. Cuidado el balón al espacio para Carri Kaburu con la marca de Giovanni Bonfanti. Va a cortar a Bonfanti. Encuentra a Kirian. Kirian, estamos en zona de lateral derecho nuestro todavía. Kirian al suelo. Le han dado un buen meneo. Error en la salida de balón de Juan Maerso. La pelea otra vez. Cuidado que el rechace es para ellos. Salva Enzo Loyo, dice el chudo de Unai vencedor. La pelota que cae en banda izquierda, hay que sacarla de ahí. El Burgos que se va a crecer, el Burgos que está intentando venirse arriba tras el gol del empate. Iñaki bien, bien protegido el esférico con Manu Fustera, y falta sobre Iñaki. Falta favorable a la Unión Deportiva Las Palmas. El Burgos lleva un rato dando mucha leña con esas faltas que te cortan contragolpe, que no parecen escandalosas, que tú no dirías que son de tarjeta, pero es una detrás de otra reiteradamente, ¿eh?
2: Sí, te corta.
1: Te corta.
2: Lo que pasa es que sí, para que nosotros no somos un equipo de transición rápida, no somos de contras, ¿no? La que ahora.
1: Va a ser profundo.
2: Ay, casi. Digo que no somos un equipo de contra, por lo tanto, bueno, somos un equipo que nos gusta hacer ataque posicional. ¿Qué conlleva eso? Que jugamos, que tenemos que jugar al pie, que somos un poco más previsibles y que luego necesita uno contra uno por fuera o que aparezca alguien por dentro, como el gol. Manu Fuster, que apareció y generó superioridad y dio el pase de gol, pero si no, es muy, muy complicado.
3: Lo más doloroso es que el Burgos con nada te ha empatado
1: nada,
3: el partido.
1: Pero con nada.
3: No ha tenido nada.
1: Nada de nada. Es la primera aproximación en todo el partido. Taisemi Asiro, zona de interior derecho. Cambiaba al costado derecho para Valentín Pesolesi. Un 2 para 2. Valentín se viene al medio. Buscando compañero de marcado. Se está haciendo un lío entre tanto regate. Pierde la pelota. Pierde la pelota. Arranca Forés, el autor del gol. Cuidado que se la sirve a Carri Kaburu en el mano a mano. Carri Kaburu. Llegó Enzo Loyodis para salvarla.
2: Menos mal.
1: Llegó Enzo Loyodis para salvarla.
2: Casi un mano a mano. Se está viendo un partido parecido al Albacete. Yo espero que termine el partido de la misma manera. Pero sí verá que ellos.
1: Va a entrar Rafa Cruz.
2: Sí verá que ellos están teniendo más.
1: A ver, Fuster, lástima, el rechace para Kirian, divisoria, Kirian a la derecha para Millasiro. Millasiro que rompe en diagonal. ¿A quién se la va a dar? El balón para Fuster, Fuster para Iván Jaime. Iván Jaime dentro del área, un recorte, le pega horrible, horrible. Muy por encima de la portería de Ander Cantero.
2: Pero mira, Juan Luis, hay que acabar la jugada. Ha sido una acción. Bueno, se va Manu Fuster, creo que se va.
1: ¿Se va a ir Manu Fuster?
2: Sí. Yo sí. Me imagino que por dentro jugará Millasiro o
1: sí
2: y por la derecha la Fagro. Decía que al menos hemos acabado la jugada, sí, verdad que la hemos acabado muy mal, pero bueno, decía que el partido se está semejando un poco a lo del Albacete, ¿no? Fuimos mucho mejor que ellos para ir 1-2-0 en la primera parte, cosa que pasó hoy. Ahora, sin ellos tener ese dominio, sí es verdad que nos están creando más peligro ahora en 10 minutos, en 15 minutos, en 10 minutos que en toda la primera parte.
1: Pues que hemos salido como el día del Albacete, empanado después del descanso. Iván Jaime toca para Taisemi Yasiro, que se ha venido efectivamente al medio en ese 4-2-3-1. Rafa Cruz está en la derecha, el pibe de 16 años que ahora juega con Valentín Pesolesi. Rafa, la primera pelota que toca, la pisa. Se viene al medio, encuentra ya Giovanni Bonfanti. Bonfanti para Kirian. Avanza Kirian con el esférico, le tira el desmarque el pibe. Kirian no lo vio claro. Toca otra vez para atrás para Juan Maerso. Esta es la tuya, la radio pública de Canarias, la radio Canaria. El correr del 19 de la segunda. Empató el Burgos, ¿eh? Cuidado que estamos 1-1. El pase en profundidad para Rafa Cruz. La pelea de Rafa para mi córner y para el asistente también. Bien peleado por Rafa. Bien, bien. Gana corre del pibito de 16 años. Pelota para los nuestros. Al saque de esquina. El Burgo prepara otro cambio. Que ya te digo yo, Juanjo, que este sí es muy viejo.
0: Seguro.
1: Ahí
0: no
1: nos equivocamos.
0: Confirmado.
1: Seguro. Confirmado.
3: No está teñido ni nada de eso.
1: No, no. Enzo Loyodis que viene al córner. Tiene a Rafa abierto. Pero si quiere buscar al 2 para 1, Rafa Cruz.
2: O Mollejo o Chus Trujillo, ¿no?
1: Ahí va la pelota. Larga, muy larga, muy
0: el
1: larga.
0: De la moniquilla, ¿eh? Buen tío, Mollejo.
1: Hay córner favorable a la Unión Deportiva Las Palmas, el segundo seguido.
3: Lástima segundo que su consecutivo. Club no le deja hablar.
0: Sí.
1: Es raro. Rafa Cruz. La acción individual le pega. ¿Para dónde el arquero? arquero, que viene el pibe, córner. Que viene el pibe, lo intentó de fuera del área, iba en la escuadra, manopla de cantero, córner. Tercer córner consecutivo. Segundo a la derecha de Ander Cantero, el primero fue a la izquierda. Vamos allá. Acción ensayada, Iván Jaime la va a poner. La pelota muy, muy abajo, muy abajo. Y no se ha pitado el colegiado, ha pitado...
2: Peligro.
1: Peligro. Falta favorable, falta en ataque. Favorable al Burgos. Ah, que prepara...
2: Estoy de acuerdo con el oyente. No tiene nada que ver este Burgos con el de Ramis, ¿no?
1: De Nasi Villarraza es el otro.
2: El de Ramis es un equipo mucho más, más compacto, era más... no deja tantos espacios.
0: Bueno. Más Tenerife.
3: Sí, hormigón.
2: Sí, sí, tal cual. Esto lo veo que crea dudas. La primera parte, si hubiésemos tenido un poquitín más de claridad en los últimos metros, pues probablemente hubiésemos ido al descanso con un gol más. No recuerdo que el Burgos de Rami fuera así.
1: Se ha marchado Bryce para que entre Villarraza, lateral zurdo por lateral zurdo. Y John Carricaburu también, que abandona el terreno de juego para que entre Víctor Mollejo. Hay córner favorable al Burgos a la izquierda de la portería de José Antonio Churripi Caro. Burgos ha hecho 4 cambios, tan solo uno en la Unión Deportiva Las Palmas. La inclusión del pibe, del niño.
3: La verdad que a Bonfanti le cuesta mucho en carrera, ¿eh?
1: Y sobre todo hacia atrás.
2: Me gustaría que viera el gol, ¿eh? El gol me parece... Uf.
1: Para atrás le cuesta un mundo. Ahí va el córner. El último en tocar ha sido en tarea defensiva Rafa Cruz. Nuevo córner, segundo. Favorable al conjunto visitante. 22 de la segunda mitad. David González, que es quien está botando los córner. Empate a 1 en el Gran Canaria. ¿Quién lo iba a decir después de la primera? Se levanta el míster y se va a banda. Va a preparar un segundo cambio, que no sé por qué intuyo será Sandro, me lo vuelo. ¡La pelota! Se iba cerrando, intentó despejó bien Caro. Ahora hay falta sobre Caro. Hay saque de meta para la Unión Deportiva. Saque de meta para la Unión Deportiva, Las Palmas. ¿A quién están señalando? Pues no. Sí, Sandro es uno. Sandro y Esté, la pelota larga para Jesse, no llega Jesse, que se va al suelo. Balón para el arquero. Sandro y Esté, que han sido llamados por Rubén de la Barrera.
2: Me imagino que uno será Jesse.
1: Uno será Jesse seguro.
2: Jaime.
0: Son las 7 de la tarde en Canarias. La Radio Canaria, todo goles en radio, viviendo el fútbol de segunda división, la sexta jornada.
1: Mollejo del mano a mano. No vale, Juanjo. Fuera de juego de Víctor Mollejo, claro.
0: La sexta jornada de la categoría de plata con la Unión Deportiva Las Palmas, Juanlu jugando en el Gran Canaria.
1: Y sumando tan solo de a uno en un partido que fue muy superior en la primera mitad. 23, queda mucho, ¿eh? 23 de la segunda mitad del Gran Canaria, Las Palmas 1, Burgos 1.
0: En marcha también la segunda parte de la Almería 2, Celta Fortuna 0. Arranca a las 8 en una hora en Butarque, en Leganés Granada. Terminaron en segunda, Ceuta 1, Real Valladolid 1, Sabadell 3, en Real Oviedo 1. En primera están en marcha Villarreal 2, Levante 1 y Deportivo de A Coruña 0, Betis 1. A las 8, Valencia Real Sociedad. Terminaron en el día de hoy Atlético de Madrid 2, Real Madrid 1 y Getafe 1, Málaga 0. Además, en la Liga F, esta mañana en el Rodríguez López, Costa del Este Tenerife 1, Sevilla 3. En la Segunda Federación, Linares Deportivo 0, Las Palmas Atlético 1, Ciudad de Lucena 1, Tenerife B 2 y Tamaraceite 1, Recreativo de Huelva 3. Y en la Tercera Federación, San Fernando 5, Playas de Sotavento 0.
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0: 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Simon.
3: Terrorífica la actitud de la defensa amarilla. En vez de hacer un sprint y correr hacia atrás, van trotando como bajando los brazos y dejando a Caro vendido en el mano a mano. Cuando vean la repetición, es terrorífica la actitud, vergonzoso. Buenas tardes, hoy escucho el partido de la UD con ustedes porque no puedo verlo en televisión. Qué nervios, una lástima el gol del Burgo.
0: Ay, si pudiera verlo en televisión, que nos den por saco, ¿no? Oiga, ¿qué pasa aquí?
3: Esperemos, no hombre, que es Tito desde Como, desde Italia, que siempre...
0: Tito, ¿cómo estáis?
3: Que siempre...
2: Ya, presto.
3: Siempre nos escribe.
0: Filio, Tito.
3: Que siempre está aquí, que siempre nos está escuchando.
2: Ese, ¿cómo? ¿Cómo?
3: Esperemos que metamos el segundo gol. Lo de siempre, perdonamos y luego llegan una vez y nos meten. Es la temporada que tendremos que aguantar este año. Escapar la categoría y seguir en segunda. Toca remontar, aún hay tiempo. Un saludo al equipo de Todo Goles Radio desde Gran Canaria. Buenas tardes, maravillosa retransmisión, pero estamos en Canarias. Creo que aquí se habla castellano. Normalmente decimos La Coruña, no A Coruña.
0: No, disculpen no, el comentario. No. Disculpe usted, el equipo se llama desde esta temporada Deportivo de A Coruña.
1: Espera, permíteme un pequeño inciso porque yo no sé qué ha pasado. Jesse pensaba que era un cambio y había salido, ya iba por el otro lado del campo, porque yo no vi el 10 en ningún momento arriba.
2: Bueno,
1: no sé si
2: sale,
1: lo viste, Víctor.
2: Sí, no,
1: claro,
2: sí, sale
1: y todo el mundo llamándolo, pero vuelve. Él, cuando vio a Yesté, pensó que era él.
2: Sale el Iván Jaime y sale.
1: Salen los dos extremos, salen Villasiro y sale Iván Jaime. Pero gracioso lo de Jesse, que cuando vio que iba a entrar Yesté, dice: bueno, pues seré yo. Si viene el otro 9, pues seré yo. Y se fue por el otro lado del campo y iba por el córner, saludando, incluso mirando a algún aficionado, y tuvieron que llamarlo para que volviera para atrás. En fin, por tanto, se van Iván Jaime y se
2: va. Iván Jaime, yo lo puedo entender porque estaba cansado. Yo creo que ya no creo que íbamos a sacar algo más de él.
1: Y entran.
2: Pero Miyashiro, me extraña Miyashiro. Me extraña porque es el único futbolista que a lo mejor, desde que no está Manu Fuster, el único que te puede crear algo por dentro, que te crea superioridad, pero bueno, el míster lo crea así, pues hay que aceptarlo. Y ahora jugamos con dos delanteros, en teoría.
0: Desde junio, la nueva denominación del Depor es Real Club Deportivo de A Coruña.
1: Espérate que rompe Rafa Cruz por banda, se va al suelo. Es fuera, qué bien el pibe en el recorte, a punto estaba de ganar. Penalti para la Unión Deportiva Las Palmas, 6 amarilla. Luego es Alberto Dadíe, el hombre que ve la cartulina amarilla. No, ayer Luengo, el central. Amarilla para ayer Luengo. Donde está colocando la pelota el colegiado al área, vamos, 3 centímetros. Lástima, ahí tenemos la repetición, que viene el pibe.
2: Y no es penalti.
1: No es penalti, falta peligrosa favorable a la Unión Deportiva Las Palmas. Casi que la intersección de la línea de fondo con el área grande. Se la pide Sandro, no tiene mucho ángulo, pero Sandro es capaz de pegarla de ahí directamente. Estamos en el 73 de partido.
0: Cuidado, que está ahí a puerta, Mola.
1: Sandro es capaz, Sandro el capaz, ángulo no es mucho, es pero Sandro es
2: posible,
1: capaz.
2: Es posible, pero yo creo que tiene ahí a Enzo. No lo sé.
1: No, ya lo vieron. Forel lo vio ya. A ver lo que inventa Sandrito ahí. Un hombre tan solo coloca en barrera Cantero. Rafa Cruz también está solo en frontal de área. Ahí va Sandro. Lo intentó directamente. No le pilló el efecto. No tenía el efecto deseado. Era complicado. Pero este es capaz de pegarle desde cualquier sitio. Pues portería.
0: Razón.
1: Portería. Para el Burgos.
0: Lo último que te dicen los oyentes.
3: Sí, el oyente que nos decía, gracias por la explicación y perdonen.
0: No, gracias a usted, hacemos la radio todos juntos.
3: A ver, ya me perdí. Aquí decía, Elguera también sale en la foto del gol, billote en el Nastic. Lo ¿quién? De Kirian, Luis Elguera. Lo de Kirian clama al cielo, por favor, caminando no se puede jugar. Para el proyecto del Consejo esto es suficiente. Parece mentira que no conozcan al Burgos. Con media jugada te gana un partido y te mete un gol. Obliga a poner a Rafa para venderlo. Y estaría bien que Rafa Cruz u otro canterano metan un gol. Ojalá, un saludo de Felipe.
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0: 74 minutos ya superados en el estadio de Gran Canaria de este Las Palmas 1, Burgos 1, Juanlu.
1: Agota el cupo de cambios el míster visitante. Oyer Luengo, que acababa de ver la cartulina amarilla, ha sido sustituido por Iván Martínez. Ya van, por tanto, los 5 cambios en el Burgo. Gana Las Palmas, saque de banda, corta Grego, cerquita del banderín de córner. Las Palmas que ha hecho 3 cambios, le quedan 2. Si lo estimase oportuno Rubén de la Barrera. Vamos al saque de banda. Casi un córner. Será Valentín Pesolesi quien lo ponga en movimiento. Dos balones ahora en el campo. Ahí va Pesolesi. buscando el saque para largo para Bonfanti. El despeje de la saga, tiene que pelear la Sandro arriba. La pelota centrada para Yesté. Yesté que no puede llegar, ni muchísimo menos, demasiado largo. Balón de portería para Cantero. Puedo creer, Víctor, que con tan poco se acaba así, digo. Se lleve tajado de aquí.
2: Sí, el fútbol tiene estas cosas, ¿no? Las Palmas ha estado mejor en gran parte del partido. Ellos en 10 minutos de la primera parte no nos empatan. Y esto es lo que es la segunda división, y lo que es el fútbol en general. Salvo que seas muy superior y lo puedas enmendar, pero no es nada fácil. Ahora marcarle un segundo gol a ellos, que es un equipo que vive en ese escenario, pues no va a ser nada fácil.
1: Balón largo, corta arriba Alberto Dadía, a ver quién la baja, le puede llegar el rechazo a Kiri. Vamos Kiri, avanza el Capi, toca banda derecha para Sandro que busca la pared de primera con Yesté. Yesté se va al suelo, para mí nada. Yesté estaba dentro del área, ni siquiera protesta Yesté. Ahora sí, ahora levanta la mano, bueno, salvo que me corrijan la repe, no me pareció nada. Cuidado la pelota, la espalda de la saga de la Unión Deportiva Las Palmas, Fore, en el mano a mano con Enzo, corta Enzo, y ahí es fuera de juego, pero muy bien Enzo, ¿eh?
0: Qué lateral zurdo, ¿eh? Está encontrando la Unión Deportiva, ¿eh?
1: Nos estamos inventando. A ver si repiten la jugada ahí, a mí no me lo parece.
2: Buah, es igual que la otra, que no creo que se trata solo Mollejo, que yo creo que muy, muy... Muy, si es fuera de juego, muy escaso, ¿eh? Por poquito.
1: 77 de partido, la tuya, la radio pública de Canarias. Giovanni
0: Bonfanti. No nos han repetido lo de Yefté, ¿eh?
1: No.
2: Para mí no hay nada.
1: Buscando Giovanni. Qué mal el pase de Giovanni Bonfanti. Se lo entregó al rival, se lo entregó.
2: Ahora estamos llegando tarde.
1: Ávila Raza, Mollejo que toca atrás.
2: Estamos llegando tarde, ya nos está costando llegar a la presión. Ellos están tocando fácil. Vamos a ir ahora en la contra. Con la pita faltada.
1: ¿Qué ha pitado? Falta favorable al Burgos. En la divisoria de ambos terrenos de juego. Empate a uno del Gran Canaria. Venga, vamos, por Dios. Juega el Burgos. El pase en profundidad. Bien cortado por Sandro. Sandro para Kirian. Venga, ese 2-2 en banda. Balón para Gese. Gese para Kirian. Kirian. Entramos por banda derecha. Kirian para Gese. Bonita doble pared, Gese para Sandro. Sandro abierto a posición de extremo. Se entra sin levantar la cabeza y así es complicado. Sandrito, hay córner para la Unión Deportiva. Córner favorable a los nuestros. A ver, a balón parado. Se la pide Sandro para ponerla de derecha. Hay que llegar arriba, hay que acumular hombres al remate, porque entre otras cosas el Burgos defiende con los 11. No deja a nadie arriba, nunca la contra. Ahí va Sandro, el primer palo, despeja Víctor Mollejo, muy flojo el saque, muy flojo, y dice el asistente que la pelota salió y entró, con lo cual es saque de meta para el Burgos. 78 y medio, avanza inexorable el reloj, este empate a uno, y vamos a agotar el cupo de cambio. Veo dos futbolistas que llama el míster, uno...
3: Elías e Iván Medina.
1: Uno es Elías...
0: ¿De Telde?
1: No, el de Telde y Iván Medina.
3: Iván Medina y Elías.
1: Eso sí.
0: Ahí.
1: Cuidado a ellos que rompen... Vilarraza se queda tendido en el terreno de juego. El centro de Javi Abrés, córner. Pedía falta Vilarraza, pero es córner favorable al propio equipo burgalés. Colegiado diciendo la Vilarraza que dejó la ley de la ventaja. Ojo al Burgos, empate a uno en el Gran Canaria. Yo creo que ahora sí va a salir Gese, si va a entrar Elías. El córner a la derecha de la portería de Caro, se va cerrando, el despeje arriba, la pelota se va afuera. Caro la deja salir, saque de meta para la Unión Deportiva Las Palmas. Van a venir los cambios, uno, ya le digo yo que uno va a ser Gese. Y el otro Kirian. Se va a marchar Kirian del terreno de juego en su partido 200 para que entre Iván Medina en medular.
2: Ya estaba teniendo poca presencia Kirian en el juego del equipo. Estaba cayendo un poco, ¿no? En lo físico.
1: Y el otro es Gese, ¿verdad?
2: Sí. El otro es Gese, sale por el otro lado. Y bueno,
1: Y entra Elías. Ahora sí hemos agotado el cupo de cambio. Dos pibitos que estaban hasta ayer, como quien dice, Las Palmas Atlético. Sobre el terreno de juego, Elías e Iván Medina.
2: Bueno, hay cuatro, ¿no? Hay cuatro jugadores. Si metemos a... Bueno, Juan Maerso no estaba el año pasado en Las Palmas Atlético.
6: No, tenía
2: ficha del filial, ¿no?
6: Llevó un ratito
1: pero no en el primer equipo. Era jugador de la primera plantilla, todas luces.
3: No jugó en primera,
1: no,
3: incluso.
1: Sí. Bueno. Saque de banda para los nuestros. Tenemos...
2: Rafa Cruz no jugó en Las Palmas Atlético tampoco.
1: No.
2: Sí, del juvenil no pasó de...
1: Que ahora me dejaste en la duda, estaba contando los dorsales por encima del 25. Hay tres. Está Rafa Cruz y los dos que acaban de entrar.
2: Bueno, es prácticamente, bueno, el ataque casi, ¿no? Bueno, no, Rafa Cruz y...
1: Rafa Cruz, Iván Medina y...
2: Iván Medina, sí.
1: Y Elías.
6: De Telde.
1: El balón. No. El de Telde, Iván Medina.
2: Te gusta a ti, Juanjo, ¿no?
1: Por cierto, de no sé qué tiene esa zona, de la playa de la Garita, donde salió Roque, donde salió Misa. Solo salen de allí.
2: De Alguineguín también salen.
1: No, hombre, hablo de Telde, hablo de mi ciudad.
2: Vale.
6: Está presumiendo de Terruño, Víctor.
2: Sí, ya lo estoy viendo ya, porque también salen de la aldea, también salen jugadores.
1: Oye,
2: de la isleta también, buenas temas.
1: De Gaete.
2: Bueno, el mejor futbolista de la historia de Las Palmas está ahí, ¿no? Vive ahí.
1: Balón para...
2: ¿Sabes quién es, no?
1: ¿De dónde?
2: ¿Dónde no? El mejor jugador de la historia, el jugador más importante de la Unión Deportiva de Las Palmas.
1: Bueno, eso es debatible.
2: Bueno,
1: yo no digo que no.
2: Para mí, Germán Débora Ceballos.
1: Coño, me estás hablando de Arguineguín. Yo pensé que estaba hablando de
2: la isleta, digo.
1: Dijiste Arguineguín.
2: Buen Artemi.
1: Balón para la Unión Deportiva Las Palmas, balón para Sandro. Sandro tocando con Iñaki. Balón para Enzo. Venga, vamos, hay que intentarlo todo. Balón para Rafa Cruz. Rafa, primer recorte, casi le meten un viaje al chiquillo. Toca por dentro la pelota para Elías. Devoluciona para Iván Medina. Protege Iván Medina. Toca atrás.
2: Pero para todo eso hay que hacerlo dentro del área o al borde del área. Hacerlo en el medio campo ahí. Tiene un peligro.
1: Que viene Iván Medina para Rafa Cruz. Mira, desde tacón. No, se atrevió el pibe a buscar el pase de tacón, pero Iván no lo había entendido. Va a recuperar Elías para la Unión Deportiva Las Palmas. Jugando la media punta. Toca para Valentín Pesolesi. Pesolesi con Iván Medina. Tiene tiro si quiere, no se atreve. Cambia el balón para Enzo. Enzo para Sandro. Sandro devuelve para Iván Medina. Frontal de área para Iñaki. También tiene tiro si quiere. Está otro que tampoco se atreve. Le han metido un viaje a Iñaki. El colegiado dice, pero levántate.
2: Estamos tocando un poco más, con un poco más de velocidad. Uy.
1: Se la jugó de último el Teldense, la pelota larga para Sandro. Sandro que intentaba prolongar para ella, corta la saga y no llegó Rafa Cruz, qué pena, no llegó Rafa Cruz, que la pelea y gana
2: Sandro
1: de banda. Bien, el chaval, muy bien
2: los chavales.
1: 83 y medio de partido, empate a uno del Gran Canaria. Te lo contamos en la tuya, en la pública, en la radio pública de Canarias. Parece que vamos a meter la sexta marcha en el tramo final del partido. Venga, vamos. El saque de banda que pone Villarraza, campo de la Unión Deportiva Las Palmas, el despeje de Valentín Pesolesi. Cuidado con Medina, que puede levantar mucho el pie.
0: Ahí, gol en primera, el tercero del Villarreal en la cerámica, lo marca George Mikautadze, el georgiano. Hace el tercero del submarino amarillo, Villarreal 3, Levante 1.
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6: Lo escribes George Mikautadze en el móvil y es la clave de wifi, ¿eh?
1: Sin número. Cuidado, espérate que nos rompe por banda derecha. Javi Llabrez, cuidado, peligro. Llabrez al recorte, la pone atrás. El chut corner, el chut de Forest. Tocó Iván Medina, corner.
2: Otra pérdida, creo que fue aquí por este lado. No me acuerdo qué jugador fue. Pero bueno. Ellos están aprovechando ahora que nosotros estamos casi mucha gente por delante del balón y en una de estas, si no somos capaces de, como dije antes, acabar la jugada.
1: Hay que arriesgar.
2: Sí, pero bueno, hay que arriesgar siempre con seguridad, ¿no? Por cierto, me gusta mucho Elías Romero, ¿eh? Me gusta mucho el chaval.
1: Ojo al córner que va a botar David González. La pelota al primer palo, el remate, la remanguillé horrible de uno de los centrales, portería. Bueno, de Alex Forés, portería para la Unión Deportiva. La pone larga José Antonio Caro, buscando a Rafa Cruz. Rafa Cruz se va a marchar. ¿Qué ha pitado? ¿Qué ha pitado?

0: marcar Rafa Cruz. Y marca Rafa Cruz, pero no vale.
1: ¿Por qué?
0: El colegiado dice que hay que repetir el saque de meta. Que no vale.
2: A ver, el árbitro pita mucho antes de que el balón le llegue a... le llegue ahí a...
0: Sí, pero ¿por qué?
3: Porque se, porque ahí delante del saque del portero hay un jugador del Burgos. Cosa que no entiendo por qué no saca tarjeta amarilla. Que tiene que salir fuera de la...
0: fuera
3: del área. Entonces claro, si no está fuera del área, pues, lo que tiene que sacar tarjeta amarilla, no para la jugada, claro, hago el saco otra vez, pero hay que sacarle tarjeta amarilla porque está perdiendo tiempo.
0: Pues se fue solo y marcó el niño. En fin, Sandro buscando largo, error en la entrega de Sandro, va a cortar Alberto Dadíe, juega atrás con Iván Martínez, está más atrás para Sorquero, pelotazo largo de Ander Cantero a banda derecha. David González, el despeje largo, está las palmas mal colocadas.
3: Valle pase, un despeje, Valle pase le dio a un jugador, donde más jugadores del Burgos había.
0: 86, recupera Sandro, Sandro tocando por dentro para...
4: para Elías.
0: Vaya viaje, le meten a Elías, eso tiene que ser amarilla para Grego. Amarilla para Grego, que bien lo buscó el pibe.
3: Sí, se veía venir, sí.
0: Nadie la buscó el pibe.
3: Los chavales le han puesto frescura al juego, más velocidad.
0: Mucho.
3: No tan previsible. No sé, creo que.
0: Y descaro, ¿eh?
3: Más descaro. Los pibes le han dado otra cosa al equipo.
0: La falta muy lejana, pero en campo ya del Burgos. Se la pide Sandro. Sandrito para pegarle, para buscar el centro. Abierta banda derecha. Rafa Cruz. Pero no creo que se la dé por. Está bien marcado el pibe para buscar el 2 para 2. Le dice Sandro que se vaya. Ahí va la pelota tocadita, el despeje de la saga del Burgos. Cuidado que puede montar la contra. Javi Llabrés tocando al costado derecho, donde va a recibir David González con la marca de Iñaki. David que toca atrás. Aguanta Iñaki, aguanta. Otra vez recibe David González. Hasta ahí llega Enzo Loyodis. El centro de... al segundo palo sale Caro, mete la manopla y falta sobre el portero de la Unión Deportiva.
3: Muy bien, Caro.
0: Falta de Víctor Mollejo. Pelota para el conjunto de Rubén de la Barrera. 88, nos quedan dos, ¿viste? Bueno, más prolongación.
3: 8 minutos.
0: Cuesta creerlo, lo visto en el terreno de juego. Enzo.
3: Sí, pero Las Palmas en la segunda parte tampoco ha generado alguna que otra.
0: Sí, pero que ellos nada de nada.
3: Sí, bueno, lo marcaron, ¿no?
0: Bueno, vale.
3: Ya lo marcaron ya, eso ya es una ocasión ya, ¿no?
0: El pelotazo largo buscando a Yesté. Para mí de fuera de juego.
3: Sí. No hay fuera de juego.
0: Para mí sí. Para mí sí.
3: Pero ¿sabes qué pasa, Juan Luis? Alternar en estas acciones, en pase corto.
0: Y largo.
3: Sí, y en el pase corto y pase largo, eso dificulta la defensa del otro equipo. Ahora, esto tenemos que haberlo hecho mucho más durante el partido. Porque así no somos nada previsibles.
0: La pelota que va a poner larga Ander Cantero, campo de la Unión Deportiva Las Palmas, el salto arriba de Enzo Loyodis, el despeje del francés que lo ha hecho muy bien de lateral zurdo hoy. Ojo la pelota para Víctor Mollejo, que rompe la espalda de la saga de la Unión Deportiva. Mollejo, que para donde Caro, no valía nada, fuera de juego.
3: Bueno,
0: fuera hoy... de juego, pero que para donde Caro en el mano a mano a Mollejo.
3: Hoy me está alegrando Caro, ¿eh?
0: Qué paradón, qué manopla saca. La pone rápido en movimiento, 89. Nos queda uno más prolongación.
3: Si está metido, por muy poco, pero si está metido.
1: Ahí, en primera marca el Deportivo de La Coruña. Gol de Villares, David Villares, para empatar el partido en Riazor. Deportivo de La Coruña 1, Betis 1.
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1: Gran Canaria, sigue el 1-1, recta final de partido.
0: Iñaki atraviesa el separador, andamos terreno de juego, la lleva contra la izquierda, ahí va a recibir Enzo Loyodis, devuelve la pelota al medio. Bonfanti para Iñaki, Iñaki tocando para Iván Medina, recibe Iván Medina, levanta la cabeza, cambia contra la derecha, posición de extremo para Valentín Pesolesi, que hace un recorte, se va al suelo, para mí se cae, para el asistente también. No, ahora levanta la bandera. Así que tardó, por falta peligrosa favorable a la Unión Deportiva Las Palmas. Viene la prolongación, me ha parecido ver un 4. No, este hombre tiene prisa. No, debido a haber algún error, yo creo que lo va a sacar otra vez. Está hablando con Alberto Rodríguez, el delegado de campo. Debe tener algún problemita la pizarrita electrónica, insisto, a mí me pareció un 4. Ya hemos cumplido el 94, efectivamente, ahí va. Pues nos quedan 4 minutos para el final. Nos quedan 4 minutos para intentar ganar este partido.
1: Da que tiempo,
0: momento
1: da tiempo, Juanlu.
0: Y puede ser esta, tiene que ser esta. La falta posición de extremo derecho. Queda para Sandro. 5 hombres de la Unión Deportiva Las Palmas, a la altura más o menos del punto de penalti. Ahí va Sandrito, tocada, demasiado larga, el despeje de la saga le va a caer a Enzo, y otra vez, es que nos pitan falta en ataque en todas estas. Nos pitan falta en ataque en todas estas faltas laterales. Por favor. Pelota para el Burgos, pelota para Ander Cantero. Hemos consumido el primero de los 4, nos quedan 3. Nos quedan 3. No hay forma de ganarle al Burgos aquí, ¿eh? Ni aquí ni allá. El despeje de Giovanni Bonfanti. Bola sobre el cielo de Gran Canaria. Le va a caer en banda izquierda Enzo Loyodis, que juega atrás para José Antonio Caro. Churripi busca el desplazamiento largo en la velocidad de Elías. La pelea Elías. El rechace queda para Vilarraza. Vilarraza para ellos, intentando salir por banda izquierda. Mollejo viene en un fuera de juego flagrante. Pero flagrante. Sigue la jugada del Burgos, pero ¿por qué no levanta el banderín? ¿Por qué sigue la jugada? Bonfanti se equivoca en la
3: claro,
0: entrega.
3: Ahora la acción anterior ya no vale para nada. Cuando es fuera de juego, clarísimo.
0: Pero va no.
3: Es que
0: de 5 metros.
3: Sí, sí, sí. No, tenía que levantar antes, mucho antes. Lo que pasa es que el balón pasa de un equipo a otro y el árbitro ahí no.
0: No sé. No, ni el asistente levanta tampoco.
1: Termina el partido en primera, termina en la cerámica. Villarreal 3, Levante 1.
0: Enzo Loyodis cambiando contra la izquierda y recibe Rafa Cruz en el mano a mano. Se va el pibe, se va el niño en el mano a mano. Se va el niño con caño incluido en el mano a mano. Cambia de izquierda a derecha para Sandro. Sandro dentro del área, la pone Sandro. Corner. Corner favorable a la Unión Deportiva Las Palmas. Despejó Grego. 92 y esta, medio, un minuto y medio.
3: Esta es la Unión Deportiva que me gusta, los últimos 10 minutos. Entrada por banda, centro la primera. Y tiene que ver con los chavales, ¿no? Los chavales le ha dado un poco una vuelta al partido, ¿eh? Sobre todo en ataque.
0: Vamos al córner que va a poner Sandro. El despeje de la saga le va a caer a Sandro otra vez en posición de extremo. Se la está pidiendo Iván Medina. Recibe Iván Medina. Busca el desplazamiento de derecha a izquierda. La pelota para Juan Maerso que prolonga. Vuelve a despejar la saga. Asedia la Unión Deportiva Las Palmas. Le cae en solo Yodis que le pega de larga distancia. Fuera.
1: En segunda termina Almería 2, Celta Fortuna 0.
0: 93, pues nos queda uno. Nos queda un último minuto. Y por eso este deporte es tan grande. Con la ley del mínimo esfuerzo ofensivo, que se han defendido muy bien, evidentemente. El Burgos va a ganar, va a sacar tajada del Gran Canaria hoy. Juega el Burgos. Forés. Wow. Espérate que nos han ganado la espalda, que encima nos pueden ganar. Mano. Gol del Burgos. Wow. Gol del por Burgos, favor. Gol de David González en el 94. Gol de David González en el 94. Nos ganan la espalda en una pared eléctrica. En línea de tres cuartos. Llegan dos veces y marcan dos goles. No me lo puedo creer. David González tras la pared. Creo que era con Forés.
3: Yo creo...
0: En el 93, camino del 94. Nos sentencia.
1: ¿Pero qué ha pasado?
3: Vamos a ver el inicio de la jugada. Que creo que puede haber fuera de juego. El inicio de la jugada.
0: Para mí no. Para mí no.
6: Otra vez le cogen la espalda a Bonfanti.
3: No. De aquí no hay.
0: Esa Bonfanti, le vuelven a coger la espalda a Bonfanti.
1: Sí.
0: Le vuelven a coger la espalda a Bonfanti.
3: Va.
0: Y el gol. No hay fuera de juego, en absoluto.
1: No, Herzog habilita a David, ¿no?
0: Sí. No, y el propio Bonfanti. Sí. Que no estaba mirando la jugada, no estaba mirando a su par. No me lo puedo creer.
1: Llámame loco, pero hay que estar concentrado y tenso hasta que el árbitro
0: todo
1: pite el final del
0: partido. Todo lo que dura el partido.
3: Hasta que te duran las muelas.
1: Que es que le ha remontado el Burgos con lo que estaba contando Juan.
0: Con nada.
1: Con el mínimo ataque ofensivo, le ha remontado el partido a Las Palmas. Y se lo va a levantar.
0: Con la ley del mínimo esfuerzo ofensivo. Por favor. Final, fíjate, sacamos de centro la pelota larga y final del partido. Acaba el partido en el estadio de Gran Canaria. Ustedes me dicen esto a mí en el descanso y llamo loco más de uno. Pues miren ustedes, la grandeza, entre otras cosas, por eso este deporte es tan grande. el Burgos, sin hacer nada ofensivamente hablando, ha llegado dos veces, ha sabido ganarle la espalda a nuestros centrales y ha marcado dos goles y se lleva tres puntos del estadio de Gran Canaria ante una Unión Deportiva Las Palmas que jugó muy bien la primera mitad, que salió desconectada, desenchufada en la segunda, pero que con los cambios, con los pibitos jóvenes, volvió a tener aire fresco, volvió a ser mejor en el tramo final del partido, pero en otra contra encontraron un agujero y nos marcaron el gol que sirve para que el Burgos se lleve los tres puntos a tierras castellano-leonesas. No hay forma humana de meterle mano a este equipo que nos habían visitado tres veces, había ganado dos, se había empatado uno, pues de cuatro nos ha ganado tres y empató uno. Me cuesta mucho, de verdad, hacerle un resumen a ustedes de lo que ha sucedido aquí, porque el que no vio el partido no me lo va a creer. La ley del mínimo esfuerzo ofensivo, insisto, dos veces llegó el Burgos y pasó del centro del campo, pues, tres o cuatro, y se lleva los tres puntos a tierras burgalesas. Pues, aprender de la lección. Acabó el partido en el Gran Canaria, Las Palmas 1, se lo estoy contando, sigo sin creérmelo, Burgos 2.
1: Pues eso, hasta el rabo todo es toro, hasta que no suena el paso doble Islas Canarias no se acaba la fiesta, y si no estás concentrado hasta el final, pues te pasa lo que le ha pasado a la Unión Deportiva Las Palmas en la tarde de hoy. Novena, la Unión Deportiva Las Palmas con 10 puntos, los mismos que tenía antes de que arrancara este partido. El Burgos entra en promoción de ascenso, tiene 11. El conjunto burgalés se coloca en la quinta posición. Juanlu, te liberamos, ¿no?, para sala de prensa y zona mixta.
0: Vamos para allá.
1: Las 7:28, ahora estamos con Juan Luis Monzón en el corazón del Gran Canaria para escuchar las voces de los protagonistas de este sorprendente Las Palmas 1, Burgos 2. Víctor Afonso, mister, ¿cómo se explica esto?
3: Pues te explica que esto es fútbol, es que al final, yo creo que lo dije el otro día en la tertulia, el fútbol ha evolucionado mucho, mejores balones, mejor césped, gradas, estadios espectaculares, pero al final esto va de 11 contra 11 y el que más goles marque en la portería contraria, ya está, o sea, no hay más. Sí es verdad que Las Palmas ha sido mejor para llevarse el partido, incluso la primera parte, pero esto es lo grandioso que tiene este deporte. Las Palmas la primera parte fue superior, fue mucho mejor, ellos prácticamente ni tiraron a puerta y resulta que, bueno, tenemos algunas opciones para algunas acciones para poder ganar el partido ya de calle la primera parte y lo dejamos pasar y pasa esto en la segunda parte. Ellos con los cambios mejoran, primero 10 minutos de la segunda parte fueron mejor que nosotros, nos empatan. Y luego sí es verdad que, bueno, el partido se iguala, los cambios, para mí los chavales nos dieron frescura, nos dieron más un poco de chispa, nos dieron más velocidad, no tan previsible, cambiaron un poco el guión que nos tiene acostumbrados, bueno, centro de remate, que hace mucho tiempo que nosotros no hacemos eso, y daba sensación de peligro. Pensábamos que, bueno, el partido se queda empate a uno.
1: Perdona, Víctor, te interrumpo un segundito porque está hablando Kirian Rodríguez, el capitán, con los medios oficiales de la Unión Deportiva Las Palmas. A ver lo que dice el futbolista de Candelaria a las 7:30 de la tarde. A ver si lo podemos escuchar.
7: De las mejores continuidades que hemos dado de juego, de atacar, de estar bien posicionados para la presión tras pérdida. Según perdíamos, estábamos encima del balón, nos colocamos bien. Creo que la jugada esa del primer gol de ellos, nos desordenamos un poco, desordenaron un poco de espacio ahí, que encuentran muy fácil un balón al espacio. Creo que probablemente podía haber hecho falta yo en el centro campo para que eso no siguiera avanzando. Bueno, segunda división, aprender de los errores, intentar que no vuelva a pasar.
8: ¿Qué crees que cambió en respecto a esa segunda parte, no teniendo en cuenta la primera, las buenas sensaciones que había dejado el equipo, como bien decías, la mejor hasta ahora de esta temporada?
7: Bueno, creo que en la segunda parte entramos muy similar. Ellos intentaron dar un paso adelante, pero creo que nos posicionamos bien en campo contrario. Incluso justo la acción antes del gol de ellos es una salida nuestra por banda, bien Iván consigue llegar a banda para intentar sacar un centro. Quizás a lo mejor nos desordenamos un poco en esa jugada y a la vuelta de ellos pues te castigan, porque al final aquí los errores se pagan.
8: Imagino que es algo anecdótico y que ahora mismo no te importa, pero esos 200 partidos siguen estando, ¿no? Pesando.
7: Me importa mucho porque, como comenté antes en el vestuario, no han sido meses fáciles para mí. Desde julio me encontraron una posibilidad de recaída, todo parecía que sí, que me tocaba parar, estaba deseando llegar a estos 200 y que no fuese así. Justo el miércoles me dieron la noticia de que no era así, de que estaba todo bien, de que estaba todo limpio. habían sido meses muy complicados, como te digo, porque en casa no había tranquilidad, porque mi mente no me dejaba estar tranquila. Entonces, no es anecdótico para mí llegar a 200 partidos con la Unión Deportiva Las Palmas. Y después de cómo han sido estos dos meses, de lo duros que han sido, de prácticamente solo algunos de compañeros de vestuario, mi pareja en mi casa o mis padres saberlo, pues te digo, muy contento de llegar a ellos y dándole gracias a que pueda seguir mucho más.
8: Querían, gracias y feliz de tenerte.
7: Muchas gracias.
8: Con las palabras.
1: Pues no sabíamos esto de Kirian, esa posibilidad de que en junio reapareciera la enfermedad.
3: Por eso el factor emocional en un futbolista es primordial. Tampoco lo sabíamos nosotros, ¿no? Nadie, prácticamente, bueno, lo acaba de decir, muy pocos jugadores, compañeros lo sabían, ¿no? Al final la mente te juega malas pasadas y bueno. Es lo que toca, es un profesional, pero antes que eso es persona y sabe pasar por esa situación. Yo lo pasé con mi madre enferma y yo iba a entrenar, nos faltaba un día entrenar, iba jugaba los partidos, pero acababa el partido y pensaba en cómo estaba mi madre, en si mejoraba o no mejoraba. Y el factor emocional es fundamental en el fútbol. En la vida, en todos los aspectos, pero en el fútbol, imagínate, ¿no? Es algo que hay que tener muy presente, ¿no? Entonces, bueno, desde aquí darle las felicidades y la enhorabuena por todo eso que gracias a Dios no ha vuelto a suceder, que está limpio, que siga limpio hasta mucho tiempo, hasta que Dios quiera y ya está, ¿no? Esto es el deseo de cada... Que tenemos, me imagino que todos nosotros, hacia Kirian y sobre todo hacia la gente que padece esta enfermedad, ¿no? Que lo antes posible se recupere y que salgan para adelante, ¿no? Dicho esto, a mí es que me ha dejado...
1: Ha cambiado el paso, ¿eh?
3: Sí, porque a Mal se le ha visto ligeramente emocionado.
1: Sí.
3: Y sé lo que es que una familia esté sufriendo por estas cosas. Así que del partido, pues eso, los 10 minutos siguientes de la segunda parte el Burgos fue mejor, aprovechó, marcó el gol, un error nuestro, y ya luego ya, vuelvo a repetir, los chicos le dieron un poco más de frescura al equipo, le dieron un poco más de verticalidad, pensábamos que el partido a lo mejor podía terminar como Albacete, al final una acción, pero bueno, terminó igual con un gol más, pero por parte del Burgos, ¿no? Así que, partido... que yo creo que en el cómputo global Las Palmas no mereció perder, bajo mi punto de vista. Si me apuro, a lo mejor hasta un empate hubiese sido a lo mejor lo más justo, quizás, pero no, Las Palmas no hizo un mal partido para perderlo, sinceramente. Ellos se llevan mucho con poca cosa, es verdad, pero vuelvo a repetir que esto es un deporte donde el que más cuela balones en la portería contraria, ese es el que gana. Lo demás podemos hablar de cómo hacerlo. Utilizar modelos de juego, estilo de juego, sistema, todo lo que tú quieras, pero al final lo que manda es eso. Y hoy el Burgos nos ha marcado dos goles.
1: Yo creo que nos ha faltado un pelín de concentración en la recta final de partido, ¿eh?
3: Sí, además creo que el primer gol a mí me parece retrata un poco a Bonfanti. Creo que es una acción en la que yo espero mucho más de un central. No sé si a lo mejor no podía o estaba lo cogió mal parado, o se despistó la acción, ya no llegaba. Pero ahí esa acción, no sé, creo que debería haber sido regresar más hacia atrás de forma mucho más rápida y acortar el espacio y llegar a enfrentarse con el jugador. El jugador entra muy solo y al final... El segundo gol, pues bueno, el segundo gol es posible que te pueda pasar, está un poco ahí a punto de que termine el partido. También una falta de concentración, como tú bien dices, Juanjo, pero bueno, a mí me parece el primero mucho más difícil, a la hora de verlo me parece más difícil entenderlo. Hostia, no se puede ir con esa facilidad, que estamos hablando de segunda división, que queremos ascender, que queremos estar entre los seis primeros. No podemos darle esas alegrías a un delantero de esa manera. Creo que han sido los dos goles, han sido especialmente el primero de... que no podemos permitirlo. Si queremos estar arriba, no podemos permitir esas acciones.
1: Está claro. Víctor, gracias por este ratito, ¿eh? Si el Nada. Fin de semana próximo no te escuchamos, pues oye, sí. Muchas felicidades. Y si no, seguimos contando contigo,
3: ¿eh? Sí, me convoca, a ver si me convoca o no me convoca, ya veré. Durante la semana del por lo pronto mañana voy a la tertulia con ustedes, ahí
1: tú,
3: estaré.
1: Tú vete contando, ¿eh?
3: Sí, sí, sí.
1: Y danos tiempo también, oye, con un par de días para intentar una nueva incorporación.
3: Sí, ¿eh? Sí, eso es como en primera y segunda división.
1: Estamos mirando el mercado de fichajes ya, que lo sepas, ¿eh?
3: Estás mirando, bueno, está bien. Bueno, está bien, ¿eh? Eso está bueno.
1: Sí, señor, cuídate mucho.
3: Es verdad que cada vez que viene alguien aquí...
1: Lo colocamos.
3: Los colocamos, sí, tal cual.
1: Sí, señor, sí, señor.
3: A ver, bueno, si me colocan a mí ahora, pues ya somos dos hoy.
1: Todos andará. Danos tiempo.
3: Un saludo para todos, chao.
1: Cuídate mucho. Con Víctor Afonso hemos vivido todo lo que ha pasado en el Gran Canaria, en este sorprendente. Las Palmas 1, Burgos 2, en el último suspiro de partido, el Burgos ha llevado los 3 puntos del recinto de Siete Palmas. Con él, con Víctor Afonso y con ustedes, en el WhatsApp y Telegram 628-515151, ahora interactuamos con todos. Antes, le pregunta a Juan Luis Monzón, Juan Lu, ¿algún movimiento en sala de prensa y zona mixta? ¿Viene alguien?
9: No, llegamos nosotros, estamos llegando nosotros, los diferentes compañeros a cuentagotas a la sala de prensa del Estadio de Gran Canaria, todavía despoblada. Bueno, te los cuento rápido, un fotógrafo, 1, 2, 3, 4 y 5 redactores conmigo, 6 horas, aguardando la llegada de más compañeros para la rueda de prensa, primero de Sergio Francisco y luego de Rubén de la Barrera, que estaremos evidentemente muy atentos a ver de lo que dice el míster de la Unión Deportiva Las Palmas. Creo que no, yo no he visto ningún compañero desplazado de Burgos, creo que no ha venido nadie, pero bueno, pues vamos a dejarlo en creo, por si siempre alguna vez nos llevamos alguna sorpresa. Y mira, está bajando ahora Miguel Ángel Ramírez.
1: Espera, Juan Luque, está Iván Jaime con los medios oficiales de la Unión Deportiva Las Palmas, a ver lo que dice el futbolista andaluz.
10: La segunda.
11: Bueno, yo creo que nos confiamos, estuvimos bien en los primeros minutos y 2 contras de ellos, 2 ocasiones y 2 goles. Perdemos el partido nosotros, creo que tendríamos que haber tenido más control, pero bueno, esto es fútbol, tenemos que seguir, esto es muy largo y pensar ya en la siguiente jornada.
10: ¿Es complicado digerirlo por la forma que ocurre en esos últimos segundos de encuentro?
11: Sí, estamos jodidos, el equipo está jodido, la gente está jodida, es entendible. Pero, como he dicho, esto es fútbol, puede pasar, nos puede pasar en contra, a favor, pero tenemos que seguir, tenemos que seguir mejorando. Estamos en las primeras jornadas, esto es demasiado largo y tenemos que tener cabeza y seguir trabajando.
10: De intentarlo hablabas en tu presentación, de más allá de esos fallos, que siempre hay que intentarlo, como bien decías ahora, ¿no?
11: Sí, bueno, tenemos que seguir creando ocasiones, tenemos que seguir fallando, tenemos que seguir mejorando, tanto en ataque como en defensa, seguir intentándolo y al final va a llegar un momento en que todo va a salir, la pelota va a entrar, la de ellos no va a entrar y esto es así.
10: Además te pregunto por Kirian, en el día de hoy cumplía 200 partidos con el primer equipo y nos contaba que hablaba con ustedes antes de que empezase el partido.
11: Sí, nos ha dicho un mensaje muy bonito, que nos ha llegado bastante, hemos salido bastante bien el partido, yo creo que eso ha ayudado. Y nada, tener a alguien como Kirian en el vestuario es maravilloso en toda la faceta, tanto dentro como fuera del campo, y es una persona increíble.
10: Iván, muchas gracias.
11: Gracias.
1: Pues Iván Jaime, el futbolista malagueño de la Unión Deportiva Las Palmas, con los medios oficiales del conjunto amarillo. En el WhatsApp y Telegram 628-515151 hablan los oyentes de la Radio Canaria con Simon Abreu.
6: Y son muchísimos los mensajes que tenemos por aquí. Hombre, el Burgos ha defendido bien también, hay que destacar, decía un oyente por aquí. ¿Cuántos canarios, por cierto, había jugando la segunda parte? Y de Sardina del Sur, un buen jugador y buen entrenador. Es que no jugamos a nada, decía otro oyente. Alexis Mendoza, un partido para ganarlo y empatarlo, a seguir sufriendo con este equipo. Qué vergüenza de centros tras un saque de falta, así como los córner. Hay que entrar más en los saques a balón parado. Jugamos como nunca y perdemos como casi siempre. Perdón, no empatamos, perdemos de risa. Qué falta de concentración tiene este equipo. La actitud de Juanma Herzog en los 2 goles es para mirarlo con lupa. Miren los 2 goles del Burgos, ni corre. Para mí es carne de banquillo. Las relajaciones tumbaron a Las Palmas. Ramón desde la aldea a Bonfanti es de juicio rápido y cárcel. El fútbol es así, no hay rival pequeño. La yuxtaposición del delantero centro, gol es gol. Se dice y no se cree, el Burgos saca un triunfo con la ley del mínimo esfuerzo ante Las Palmas. Los amarillos hicieron un gran partido, siendo superiores, pero les condenó los fallos defensivos a la derrota. Borrón y a pensar en el Eibar en Ipurúa. Vamos Las Palmas. Juanlu, la pelota es redonda para todos. Y te digo, yo mi mensaje lo comenté, hay que meter 3. El míster se adelanta mucho a la defensa, aún ganando. La grandeza de este deporte es tener equipos tan pequeños como Las Palmas y el próximo es el Eibar. Yo no sé qué le ven ustedes a Las Palmas. Hoy, como siempre, toca y toca, pero ¿cuántas ocasiones? No hay visión de juego y donde no hay no se puede sacar. Dos errores de central italiano, se perdió el encuentro. Siendo infinitamente mejores durante 80 minutos no nos da ni para sumar. Es

0: vamos, ni que pongan la portería de córner a córner, es que es increíble. Con este equipo, sinceramente, me gustaría equivocarme, pero me da la impresión de que no vamos a llegar a nada. Pero en fin, un saludo para todos.
1: Más mensajes. Otro oyente decía, Kirian diciendo que hacía falta en el campo para que el Burgos no marcara, un poco más de humildad, no está para jugar y le deseo lo mejor siempre. Qué vergüenza de defensa, los dos goles iguales, no corren, si el entrenador no toma medidas, correcciones, mejor que se largue. No hay discusión, se perdió por la mala defensa y un centro del campo que no existe, así no. Y Luis desde Fuerteventura, con este entrenador no vamos a ninguna parte, este señor no creo que llegue a los turrones. Y también un oyente que enviaba una foto del posible penalti sobre Jefté, dice, pues a ver ahí. Lo cierto es que no hemos podido tener ninguna repetición durante el partido sobre ese posible penalti.
2: Gracias a todos. Aparece el entrenador del Burgos, pero antes vamos a escuchar a Manu Fuster, el valenciano de la Unión Deportiva Las Palmas, con los medios oficiales del conjunto amarillo.
3: Una muy mala segunda parte, tira por tierra una muy buena primera. Creo que es el resumen más simple de lo que ha pasado hoy, y el vestuario ahora mismo está triste y está jodido.
4: ¿En estos momentos el vestuario es más silencio o escuchar, digerir un poco lo que ha pasado?
3: Bueno, el míster ha dado su opinión de lo que cree que ha pasado y el vestuario pues asimilar, cada uno se traga su veneno, porque cada uno pues tenemos que mirarnos hacia adentro de lo que ha pasado hoy, y no hay más, ahora mismo hay silencio y pensar en lo que cada uno puede hacer mejor.
4: ¿Tú qué crees que ha pasado?
3: Bueno, creo que un poco de caos, no hemos empezado la segunda parte, acaba en un gol de ellos y a partir de ahí ya todo mal, todo a destiempo. Queríamos ganar antes de volver a tener control del juego del partido, queríamos acabar la jugada antes de empezarla y creo que eso nos ha llevado pues, a más precipitación. Y bueno, creo que es algo que siempre pasa, ¿no? Que cuanto más caos hay, más vulnerables somos, y así se ha vuelto a demostrar. Ya no solo en el gol, sino en jugadas anteriores también han estado cerca de conseguir la victoria que se han llevado al final.
4: Y ya por último te pregunto por Kirian, nos contaba que al principio del partido hablaba con ustedes, pues un poco en modo arenga por todo lo que ha tenido que sufrir, ¿no? Y vivir estos últimos meses.
3: Sí, es la mejor noticia de hoy. Personalmente ya lo sabía porque bueno, ¿no? Al final ves a las personas sufrir, les preguntas, ¿no? Porque hay cosas que en la gestualidad de uno o en el ser de uno que no coincide con lo que tú conoces de él, y pues bueno, al final sabes que está pasando un mal momento, que estás con él, pero claro, hasta que no se soluciona, no, pues esa persona al final no vive tranquila, no vive pues todo feliz que le gustaría. Es la mejor noticia que nos llevamos hoy. Espero que esto sirva para llenarnos de energía, como así nos ha dado en la primera parte, para ver que hay cosas peores que el fútbol, hay cosas más tristes o que duelen más o que te quitan más el sueño que el fútbol, y en este caso pues contentos por esa parte, porque la verdad que Kirian es una persona, creo que es el mayor ejemplo que hay aquí en este club, porque lo que ha pasado ya y lo que pasa en el día a día y lo sufre, lo calla, pero al final sale adelante siempre. Creo que es se me pone la piel de gallina, es de admirar, y nada, de aquí decirle que lo admiro, que es un ejemplo para todos, y que ojalá nunca más tengamos que volver a hablar de esto.
4: Manu, muchísimas gracias.
3: Muchas gracias.
2: Es Manu Fuster, el valenciano de la Unión Deportiva Las Palmas, el futbolista de Manises, hablando de su compañero Kirian, de cómo ha estado tragando veneno durante todos estos meses el futbolista de Candelaria, pensando que se podía reproducir esa enfermedad o que podía reaparecer esa enfermedad, y afortunadamente le han confirmado que no, y se lo ha comunicado a sus compañeros. La mejor noticia, sin duda, de lo que ha pasado hoy en el estadio de Gran Canaria. Creo que sigue hablando Sergio Francisco, el Irundarra, el técnico del Burgos. A ver lo que cuenta.
5: Ya no, Juanjo, ya no. Vale. Ha respondido solo dos preguntas. Es lo que te contaba, es que no han venido medio de Burgos. Y bueno, los compañeros de aquí, primero le hacemos una pregunta a cada uno, un servidor y Pablo Herrera de AGI y EFE. Bueno, el resto de compañeros no ha tenido intención de preguntar, y bueno, ahí ha quedado dos preguntas nada más al míster del Burgos, que ha venido a reconocer que la Unión Deportiva, bueno, no descubre nada, fue bastante superior en la primera mitad, que pudo haber rematado el partido, no lo hizo, y que a partir de ahí en el descanso le dijo a sus chicos que

0: tienen que jugar más juntos y jugar más largo. Y con la inclusión de un segundo punta, pues posibilitó que gente que como Bonfanti o como Erso, que se sumaban al ataque en la salida de balón de atrás de la Unión Deportiva, estuviesen más ojo a visor y no pudieran acumular más gente en el ataque de la Unión Deportiva Las Palmas. Le salió ese movimiento bien, primero con Forés, sumándoselo a Garricaburu, y cuando se marcha Garricaburu, entrando Víctor Mollejo. Todo un acierto, sin duda alguna, por lo que vimos en la segunda mitad, porque es verdad que, bueno, dio un pelín más de sensación de peligro el Burgos y consiguió los dos goles en la segunda mitad tras esos movimientos. Se marcha ya el míster, que ha querido despedirse dándole las gracias a los aficionados del Burgos desplazado, que hay en torno a, no, por lo menos 400 en la grada. Mira, estoy viendo de lejos a Rubén de la Barrera. Estoy viendo de lejos a Rubén de la Barrera, porque como saben, conecta una escalera con la zona baja, con los vestuarios, la sala de prensa del Estadio Gran Canaria. Viene, te lo confirmo, viene Rubén de la Barrera con el director de partido y con Larry Álvarez, el míster director de comunicación. Buenas noches, míster. Y ya está en sala de prensa. Pues
1: eso
0: ha venido
1: te lo inventas,
0: rápido,
1: ¿no,
0: hoy.
1: Juanlu? Cuando dices buenas noches, míster, o gracias cuando se van, eso te lo inventas, ¿no?
0: No, y soy caballero, oiga.
1: O sea, están pasando por ti cuando los saludas y cuando los despides.
0: Sí. Te lo prometo. Bueno,
1: vamos a escuchar a Gallego.
0: Vamos a escuchar.
1: Sonido directo, sala de prensa del Estadio de Gran Canaria.
2: 16 espectadores en el día de hoy en el Estadio de Gran Canaria y empezamos la rueda de prensa.
0: El micro de Larry no funciona, pero.
1: No va bien eso,
3: Buenas, míster, dos preguntas. La primera, ¿qué análisis haces del partido de hoy? Y la segunda, el equipo ha sumado 4 puntos en casa y 6 como visitante. ¿Qué crees que está faltando para que esas buenas sensaciones que estamos demostrando fuera de casa se traduzcan también en puntos en el Gran Canaria?
4: Bueno, creo que hasta el gol hemos controlado el partido, hasta el punto en el que ellos pues no te tiran a portería, logramos hundirlos, logramos pues que no nos pudiesen correr. Y a partir del gol de ellos, del empate, pues las circunstancias cambiaron en el sentido de que tras ese gol pues se intenta a través de los cambios ir a ganar el partido y por ahí se pierde el control. Y sí, más allá de situaciones, especialmente desde los extremos, desde Sandro, desde Rafa, para terminar en el área, quisimos seguramente llegar más rápido al gol que aquello que realmente nos podría permitir estar más cerquita de él, ¿no? Y esas precipitaciones, pues a un equipo como el Burgos, que entre otras cosas, pues es fuerte aprovechándolas, se encontraron con dos situaciones, pues seguramente que no forzadas, dos errores no forzados nuestros y les permitió llevarse un partido que deberíamos haberlo ganado y a través del empate no deberíamos haberlo perdido, ¿no? Y es algo que yo me llevo. Este equipo necesita estabilidad para jugar, este equipo necesita muchísimo control y partidos de ida y vuelta, a pesar de tener pues esos jugadores que arriba, que con espacios pueden hacer daño. El quedarte expuesto no es buen negocio.
5: Cristian Santana, Radio Marca.
6: Buenas tardes, entrenador. Primero preguntarte por los cambios. Iván Jaime, que quizás estaba siendo lo más destacado, Taisei, ¿qué buscabas con esos cambios?
4: Tener dos puntas y situaciones en donde pues en su última línea estuviese pues amenazada, ¿no? Y condicionada en ese sentido, es decir, la labor que estábamos intentando llevar a cabo con los Tai, con los Manu especialmente, pues ganar más presencia en área, un segundo delantero y condicionar a los dos centrales y por ahí también pues saber cómo respondían sus medio centro, pero sobre todo obligarles a que tuviesen que defender hacia detrás su línea defensiva. Hubo momentos en donde sí, pudimos llevar la bola a los extremos, pero muy precipitados para finalizar y no para construir más la jugada cuando seguramente eso era lo que requería el partido.
6: Y después comentabas lo de errores no forzados. En las dos fotos quizás de los goles se ve a Juanma Gerso, en el primero porque no llega a sacar el balón de Forest, el segundo porque se queda enganchado en el fuera de juego. ¿A qué lo achacas? ¿Error de concentración? Sobre todo el primer gol, que parecía que podía sacarla.
4: No, lo achaco a que pues en un partido, lógicamente, las emociones afloran, ¿no? Y hay que saber gestionarlas y después pues con motivo de los cambios, lógicamente mides muy mucho, ¿no?, el impacto que puede tener un cambio, que puede tener otro cambio, en este caso, y los de hoy tuvieron una única intención, que es ganar el partido, y se perdió el control, ¿no? Y bastase pues un tramo de 8 o 10 minutos para pues que un equipo como el Burgos lo pueda aprovechar. Y por otro lado, pues eso, hay peajes también que tenemos que pagar, y eso nos tiene que ayudar para ir ganando en mayor jerarquía, pero me refiero a lo que es el equipo, ¿no? Y con la intención pues de que todo esto no se vuelva a repetir.
5: Luis Quintana, Cadena SER.
7: Hola, Rubén, ¿qué tal? Luis Quintana, en directo para el Carrusel Deportivo de la SER. Te quiero preguntar si consideras que el resultado finalmente es demasiado castigo con ese gol en el último instante. Esa es la primera.
4: El partido se tiene que ganar, y a raíz del empate lo que no puede pasar es que se descontrole. Y seguramente el querer irlo a ganar, y los cambios también que se hacen, pues conllevo precisamente descontrol, ¿no? Y ese ida y vuelta, con independencia de que se produjera en dos o en tres ocasiones, seguramente al Burgos pues le alimenta las posibilidades de poder creerse, así como hasta el 1-1 creo que se sentían por debajo, a raíz de ese empate y de lo que luego propusimos, pues terminamos haciéndoles sentir que el partido en un error de estos podía permitirles hacer el segundo y ganar.
7: Y permíteme que me salga un poco del partido, pero acaba de decir Kirian en los medios oficiales que desde julio le encontraron una posibilidad de recaída y que el miércoles, dando la noticia de que estaba todo bien. No sé si esto te costaba, ha dicho que lo sabían algunos compañeros, pero que no estaba del todo tranquilo. Si esto te costaba a ti, y un poco, si ha dicho algo en el prepartido acerca de esto.
4: Hablamos con los jugadores, lógicamente son situaciones, en este caso, pues que no es un esguince, ¿no?, de rodilla, ni un golpe, una contusión. Son cosas graves, y luego lógicamente pues todo ello, cómo no va a pesar en la cabeza del jugador, cómo no va a pesar en el equipo, evidentemente eso es así, ¿no? Pero afortunadamente él está bien, con mucha ganas de ayudar, y por ahí convencido de que precisamente esa estabilidad y ese control, pues si tiene un nombre propio en este equipo es él, claramente.
5: Paco Cabrera, La Provincia.
8: ¿Qué tal, Soledad Barrera? Buenas tardes. El equipo cae en esa fase de descontrol porque usted se equivoca con los cambios, en ese esmero de ir a por el 2-1, porque no tiene otra cosa, por el número de bajas, por su falta de experiencia, porque un esto es lo que hay. ¿Por qué cae el equipo en ese descontrol?
4: Bueno, pues seguramente pierdes pies, pierdes juego en favor de área, ¿no?, y de gente pues más cerca de la portería contraria. En algunas ocasiones pues ese tipo de decisiones te puede permitir ganar un partido, y en otras pues les puede, en este caso, permitir al equipo rival, ¿no? Pero sí, creo que tiene que ver pues con pensar más en la victoria que en aquello que te tiene que acercar a ella.
8: Enrique Clemente pasa por el quirófano, que tiene tiempo de baja por la rodilla, y luego nos dijo ayer que Recovita tenía 2-3 semanas y hoy estaba en el banquillo.
4: Lo de Clemente, entendemos que va a ser una ausencia de alrededor 5 o 6 semanas. Esperemos pues que con lo que se va a hacer pueda volver y eso pues le permita olvidar esos problemas. Y la de Recoba realmente fue una situación pues que no contaba. Cuando me preguntaste en rueda de prensa, él estaba pues a expensas de la alta deportiva. Y también por los que no tenemos disponibles, nos imaginamos una buena opción y ocasión para que al menos se sienta de nuevo parte de esto tras 300 y pico días de ausencia.
5: Juan Luis Monzón, Canarias Radio.
0: Buenas noches, Rubén. Buenas tardes todavía. Me gustaría hacerte dos preguntitas rápidas. Uno, respecto al partido, ¿ha ganado el Burgos o hemos perdido nosotros? Y otro, tu apuesta de Enzo por el lateral izquierdo.
4: La sensación la tengo clara, hemos perdido este partido. Y la segunda, lo de Enzo, pues tiene que ver con lo que realmente es la esencia de este equipo, ¿no? Y es control, más allá de que Enzo no es lateral, eso sin discusión, pero puede ser por perfil y por capacidades lo más parecido en este caso a la pérdida

0: de Enrique Clemente, ¿no? Es decir, nos permite pues mayor estabilidad y evitar pérdidas y asegurar inicios y poder llegar a campo contrario. Ese es el motivo por el cual a mí me lleva a ponerlo en el 11. De hecho, creo que hace un buen partido, con independencia de ese tramo de 8 o 10 minutos en la segunda parte, en donde el equipo pues pierde el control de la situación.
1: Hola, Herrera, Diario AS.
2: Buenas tardes, Rubén. Dos preguntas. Hoy el equipo cae con dos jugadas a la espalda de la defensa. Ya el día de Girona sufrió ahí también, incluso el día de Ceuta, aunque no marcó ese día el equipo Caballa. ¿Por qué le está costando tanto a esta Unión Deportiva defender a campo abierto? Y no sé si él le preocupa. Esa es la primera. Y luego quería preguntarle, le hablaba al compañero por la posición de Enzo Loyodi. Apostó por Enzo Loyodi, no por Andrés. No sé si ha hablado con el jugador y si el jugador le lo ha entendido o ha sido usted quien ha ido directamente a hablar con él.
0: Enzo, Andrés.
2: O sea, se ha hablado con Andrés por la elección de Enzo, siendo Andrés el último defensa que quedaba disponible y Enzo no es el defensa.
0: Sí, yo hablo con ellos e intento pues eso, explicar aquello que se pretende con cada una de las decisiones y después el tema de la espalda. Creo que hoy ha sido un partido en el que hasta el 1-1, repito, hemos defendido francamente bien. Ellos no han tenido ningún tipo de opción y los dos goles se producen en dos situaciones en donde queda la pelota por ahí muerta, nos coge parados, cabe entre dos jugadores y terminan explotando espalda, ¿no? Creo que eso no tiene que ver con aquello que se podía venir comentando atrás o una situación similar a la de Girona. Para nada es igual, ¿no? Es que no es ni medio parecida. Y más en donde teníamos situación, creo, de 4 y de 5 contra 2 en ambos casos.
1: Paco, la provincia.
3: Como entrenador, ¿qué siente Sol de Barrera cuando ve la primera parte, donde tenemos un equipo con esa identidad muy marcada, y el tramo final, ¿no? Ese retrato de una, entre comillas, descomposición? ¿Qué siente como entrenador? Y bueno, parece hoy el fin del mundo, pero hay buenas noticias. Rafa Cruz, ¿no? Que por fin se ha visto descarado, ¿no?
0: Sí, Rafa nos tiene que dar. Además, creo que a nosotros se nos va a exigir pues generar peligro desde fuera, ¿no? Y en ese aspecto, pues extremos como él, sin duda nos van a ayudar. ¿Y qué se siente? Pues se siente decepción por precisamente el hecho de ir tomando decisiones en pos de ganar el partido y lograr todo lo contrario, ¿no? Perder el control. Eso es lo que siento. ¿Qué pasa? Que a veces pues te sientes tan cerca, ¿no? De simplificando un poco las jugadas, para entendernos, pues haya más presencia en área rival, ¿no? Y amenaza sobre su portería. Y por eso comentaba antes, ¿no? Introducía antes que ahí hay que medir bien, pues porque eso, el equipo, cualquier equipo cuando pierde el control, pues puede quedar expuesto y nosotros en este caso más.
1: Muy bien, gracias a todos. Gracias.
4: Termina, Juanlu, la rueda de prensa de Rubén, sí, de la Barrera.
5: Pues termina la rueda de prensa, efectivamente, de una persona que tiene cara de desolación, la verdad, ya te digo yo. Sí, lo estoy viendo aquí absolutamente desolado y que ha puesto el titular, yo creo. Y yo creo que estamos de acuerdo todos en ese titular. No ha ganado el Burgos, hemos perdido nosotros. Sea de la forma que sea, Las Palmas ha perdido hoy un partido increíble que en ninguno de 100 pierdes, ganas 99 o al menos puntúas en 99, pero bueno, nos han ganado Las Palmas la espalda en dos ocasiones, en un partido que estuvo, dice el míster, descontrolado 10 minutos descontrolado. Y fue lo que costó tan caro. Esto puede tener mucho más debate, como porque también, a ver, estamos analizando los errores tremendos que cuentan los dos goles, los errores defensivos tremendos que cuentan los dos goles del Burgos, pero también de verdad que en la primera mitad nos podíamos haber ido, si no, con un poquito más de acierto, con 3-0 al banquillo. Esto, o sea, tiene varios análisis, pero sea de la forma que sea, Juanjo, hoy no debió perder nunca la Unión Deportiva Las Palmas. En el peor de los casos debió puntuar. Que un equipo grande en la categoría, candidato en la categoría, si no puede ganar, al menos suma. Y lo de hoy es un palo muy muy gordo y no iba a decir grave, porque estamos en la jornada 6, pero es un palo muy gordo. Vamos a quedarnos con la mejor noticia del día, sin duda alguna, que tiene que ver con Kerian. Y eso, que esa circunstancia que se tenía encallada podía haber recaído, daba la sensación de haber recaído. Afortunadamente, bueno, ha salido.

0: negativo y querían estar limpios y poder seguir con su vida en adelante.
1: Sí que sí. La mejor noticia, sin duda, del
0: sin duda,
1: fin de semana.
0: Sin duda.
1: Cerramos el Gran Canaria. ¿Algo más que quieras destacar?
0: Sí, me lo guardo para el final. Mira que yo lo he defendido, y tú lo sabes, y en multitud de ocasiones, Luis Helguera. Vale. ¿Qué demonios hacemos ahora 6 semanas sin un lateral izquierdo? ¿Por qué la Unión Deportiva Las Palmas solo tiene un lateral izquierdo en su fila? ¿Y por qué teniendo 2 le cede 1 al Cádiz? Pues le toca al míster, las próximas 6 semanas, Juanjo, inventarse un lateral izquierdo.
1: Buena pregunta. Fantástico trabajo, Juanlo, a descansar.
0: Un abrazo, compañero.
1: Juan Monzón, que nos ha contado todo lo que ha pasado en el estadio de Gran Canaria. Al final, el Burgos le ha robado la cartera a Las Palmas. Las Palmas 1, Burgos 2. Lo último que te cuentan los oyentes, Simon, ¿qué es?
2: Decía por aquí un oyente, no entiendo la entrada de tantos canteranos, no sé si me entienden, de repente, y no poco a poco. Y otro mensaje decía, sin duda hemos perdido el control, como decía el míster, y se nos ha ido el partido. Vaya derrota, pero a pensar en la próxima semana.
1: Gracias, Simon, a descansar.
2: Buenas tardes.
1: Y gracias también a todos ustedes por su complicidad, por estar cerca de la Radio Canaria, por vivir con nosotros en Todo Goles en Radio, todo lo que hace su equipo y deportista favorito. 8:00 p.m, noche y 4 minutos, nos vamos.
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1: Aquí cerramos Todo Goles en Radio en el día de hoy. Ha sido un domingo intenso desde las 11 de la mañana, la primera parte, hasta las 2:30 de la tarde, y desde las 4 hasta esta hora, contándoles siempre lo que hacía su equipo y deportista favorito. Lo hemos cerrado con esta derrota 1-2 de la Unión Deportiva Las Palmas ante el Burgos. Por cierto, van calcando resultados jornada a jornada y van 6 ya. La Unión Deportiva Las Palmas y el Club Deportivo Tenerife. 8:05, sigan en buena compañía, la de la Radio Canaria. Pasen una buena tarde y noche. Sean felices. Adiós.
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1: Bienvenidos y bienvenidas a Respawn en Canarias, bienvenidos al programa de referencia de videojuegos en la Radio Canaria. Ya sé que notan una voz diferente, es la mía, porque durante esta temporada Saúl y yo vamos a ir alternando la presentación, es una de las novedades de esta temporada, y cómo no, pues hablando de Saúl, voy a dar paso a mi fiel compañero, Saúl García. ¿Qué tal, Saúl? ¿Cómo estás?
2: Ah, impresionante presentación, me ha encantado, ¿eh?
1: Aprendo de los mejores, ¿eh? Siempre hay que tenerte en cuenta en estas cositas, ¿eh?
2: La verdad que es todo un gusto, Manu, y bueno, ya que estamos intercambiando roles, si te parece voy a ir dando paso a los temas de este programa, de la nueva temporada de Respawn,
1: volvemos a Respawn con muchas cosas. Para aquellos que no hayan visto ese directo que hicimos reaccionando a la Gamescom, ya casi que medio volvimos, pero bueno, es la primera vez que volvemos como tal a la radio también, y volvemos también a los programas de una hora, esos programas clásicos que subíamos en YouTube. Sin más dilación, Saúl, ¿qué me puedes contar de este programa?
2: Bueno, lo más importante, GTA 6, que ya hemos podido ver esa mirada extendida en Netflix, ha sido una auténtica locura, muchísimos minutos de gameplay que ya vas a diseccionar perfectamente. También nos vamos a ir con el DLSS 5, la nueva versión de la tecnología de NVIDIA, que trae bastante polémica, por cierto. También vamos a tratar ese modelo que ahora pretende Xbox competir un poco con Sony y pasar de los títulos físicos a los digitales, ya lo veremos, muy interesante. Y vamos a terminar con las consecuencias, y siguiendo un poco con el tema del formato digital, las consecuencias de ese anuncio que hizo Sony en su momento de frenar por completo la producción de discos físicos en 2028, y vamos a repasar un poco las últimas consecuencias de esa decisión. Desde luego, programa cargadito.
1: Muy completito, muy bien, como has dicho, Saúl, así que yo creo que sin más dilación, vámonos, cómo no, a notas del parche.
2: Esta entrega a nivel historia, porque si es verdad que todo lo que has comentado nos lo esperábamos más o menos que iba a ser bueno, pero si es verdad que la historia y los diálogos han sido vistosos, se han visto muy bien. También, y lo más importante, la cantidad de personas y de NPCs interactuando a la vez en Vice City, ya sea en la playa, en la discoteca, en la calle. La verdad que es una barbaridad esas interacciones, y pueden hacer deporte, pueden estar caminando en la playa, conduciendo, grabando con el móvil, interactuando con redes sociales, entre ellos. La verdad que han sido comportamientos muy variados. Sí es verdad que ya pasaba, como decías también, en otros aspectos con el Red Dead Redemption 2, pero es verdad que hay un cambio, o más bien hay un aumento de calidad sustancial. Y la variedad visual, que sí es verdad que sería fácil repetir algún que otro NPC, teniendo en cuenta la cantidad de ahí, pero estamos viendo variedades de caras, edades, ropas, cuerpos. Tenemos una variedad, como he dicho antes, muy importante. Actividades, puedes hacer de todo. Sí es verdad, Manu, que esto recuerda también un poco al San Andreas, porque tienes deportes, tienes gimnasio también, lo cual está impresionante. Y el mapa, hemos visto varias secciones, varios biomas incluso, ¿no? Hemos visto una especie de pantano también muy interesante, y esto corresponde a una escala que no habíamos visto nunca antes en un GTA. Por lo tanto, más, pero también mejor, que eso es importante.
1: Efectivamente.
2: Y para terminar, Manu, y si quieres te vas con la dupla protagonista de este GTA para comentar un poco esas características, es el sistema de búsqueda de policía, que ahora es un poco más complejo. Es verdad que ahora tienes que cuidar un poco más la apariencia que llevas, la ropa, el coche que utilizas. Por lo tanto, ahora no es tan fácil como esconderte con el coche en un callejón, sino que ahora tienes que tener mucho más cuidado, ¿no? Y eso le otorga una complejidad a esta nueva entrega que sienta muy bien.
1: Sí,
2: hablando de Jason y Lucía, Manu.
1: ¿Sí? Sí, efectivamente. Hay que hablar de esta dupla de parejas que, bueno, estamos hablando de los que van a ser los cabezas de cartel de este videojuego, porque estamos hablando de dos protagonistas que no son solo dos simples protagonistas, son una pareja. Ya, bueno, ya se hablaba incluso en esos primeros trailers de la dinámica de Bonnie and Clyde, que quería instaurar este GTA 6, pero no solo quieren que esa relación sea un aspecto más de la narrativa, sino que sea una parte fundamental de la historia y que pueda afectar también a la jugabilidad. es parecido a lo que vimos en GTA V con ese trío de personajes, pero mucho más entrelazado. En ese juego pues teníamos tres personajes que funcionaban de manera independiente fuera de las misiones, a salvo de alguna actividad y demás, que al final pues no tenía otro fin que, bueno, pues algo de inmersión, que tengas los personajes principales de la historia interactuando entre ellos. Pero sí es verdad que eso, fuera de las misiones, no se veía esa dependencia de dos personajes. Es verdad que aquí, en este juego, va a existir esa dependencia. Estamos hablando de un sistema en el que la relación se puede ver influida por decisiones que tomemos juntos, el pasar el tiempo juntos, es decir, una relación como la que tendríamos tú y yo, Saúl. Si grabamos más o menos este programa, pues al final también la relación influye. Pues es lo que pasa con Jason y Lucía, pues puede acabar siendo una relación de amor, una relación de amigos o una relación en la que pues no terminen de congeniar mucho por las decisiones que tomemos. Pero sí es verdad que esas actividades fuera de las misiones van a tomar mucho peso y pues van a ser la base para, bueno, pues lo que es sin ninguna duda este gran título, y que, bueno, a mí sinceramente me tiene con muchísimas ganas. Saúl, no sé si quieras dar alguna otra valoración sobre este título.
2: Nada, que yo espero que nuestra relación siga mejor que la de Jason y Lucía, que, como bueno has comentado, quizás personalmente es la parte que más me gusta del título. Quiero ver, porque aún no se ha visto en este tráiler extendido, ya supongo que no van a avanzar mucho más, no creo que Rockstar saque más gameplay, pero sí que quiero ver un poco más de esa relación de pareja, qué posibilidades tiene fuera de las misiones y cómo influye. Creo que, como has comentado, es un sistema súper interesante y desde luego que todos estamos enganchadísimos a GTA 6, y tranquilos porque ya se ha visto el gameplay real y que es un juegazo.
1: Sí, ya hablaremos más tarde de las filtraciones, Saúl, pero sí, sin ninguna duda. Queda por ver todavía ese futuro rendimiento en PC, como decía antes, que sin ninguna duda va a ser una barbaridad, porque si se ve así en una PlayStation 5 base o cuando salga para PC, bueno, no me quiero imaginar el nivel gráfico que va a tener este juego. Y sí es verdad que queda también ver el tema de la narrativa, la historia y demás. No han adelantado mucho, pero sí se ha comentan Jason y Lucía entre ellos, que están en problemas. Lo comentan varias veces, que incluso en esa sección de la persecución policial con Raúl y demás, bueno, esa mítica frase, enséñame qué clase de chofera eres, ¿no? Se ha vuelto viral, ¿no? Lo que comentaba Raúl, pues en esa sección comentan, ¿no? Si Raúl nos podría ayudar con algunos problemas. Así que sí, se espera que algo les pasa en esta pareja de criminales, que bueno, pues tienen que luchar contra la adversidad, y pues veremos si salen de aquí juntos o no. Ya veremos qué más sale de esto. Saúl, sin ninguna duda, un título esperadísimo y al que probablemente de aquí a noviembre sea la base de la gran mayoría de las informaciones que vayan saliendo, incluido también ese noviembre, que será el 10, 19 de noviembre, que será el lanzamiento del juego y que no dejaremos de hablar de él. Saúl, vamos a tratar otro tema, porque algo está pasando con el DLSS 5 de NVIDIA.
2: Bueno, por si no se acuerdan, NVIDIA ya presentó en marzo este último modelo, el DLSS 5, que bueno, DLSS es esta tecnología que rescala y mejora el rendimiento de los juegos creando FPS de forma artificial, y el 3 de septiembre ya lo podremos probar en el NBA 2K27. Sí es verdad que inicialmente esta tecnología lo que hacía era reconstruir una imagen en alta resolución a partir de otra renderizada a una resolución más baja, pero este nuevo modelo trabaja de forma diferente, y NVIDIA explica que se trata de un modelo de renderizado neuronal en tiempo real diseñado para combinar el renderizado convencional con inferencia de inteligencia artificial. Ya sabemos, las dos palabras prohibidas, ¿no? El propósito, si es verdad que tiene NVIDIA, es recrear la iluminación y los materiales de cada fotograma de la forma más realista, entre comillas, posible. Ya veremos por qué. Si es verdad que la cara B o las consecuencias de la aplicación de esta tecnología es que va a consumir más recursos de nuestro equipo respecto a los anteriores modelos. Si es verdad que recientes filtraciones hablan de un consumo de unos 731 megabytes de RAM y una caída notable del rendimiento de entre el 36% y el 50% en los equipos, así que tener muy en cuenta este dato, Manu, sí, que sí, es escalofriante, ¿no?
1: Es surrealista. Bueno, si opino, me llevan preso con el DLSS 5, lo he dicho varias veces, que se ve horrible, parece juegos hechos por IA y a cutre, además. Y no solo eso, sino el tema del DLSS, ¿no? Que estaba, se supone que nace como una tecnología de rescalado para mejorar el aspecto de los fotogramas por segundo y poder jugar a una menor calidad, pero es que estamos viendo que este DLSS 5 no solo te genera un juego que ni siquiera se parece en muchos casos al original y que no da fidelidad visual, sino que lo que parece es que, bueno, es que da pena, ¿no? Parece que estás jugando un juego hecho por una IA cutre, sino que además también te tanquea los FPS. Bueno, ¿qué más decir de esto? Surrealista esto que propone Nvidia. Veremos, porque se ha filtrado esto, pero ya veremos cómo se aplica más adelante a todos estos juegos, por lo menos por lo que se ha visto en muchos de los juegos que se han visto: Kingdom Come Deliverance 2, Skyrim, NBA 2K27, como has dicho. Hay algunos títulos que se le da mejor que otros, eso sí es verdad, pero hay otros títulos donde impera el arte original de un juego que se parece, la verdad, que bueno, me parece que es un absoluto desastre. Saúl, vamos con la siguiente noticia, porque casi que es una noticia en dos partes, lo comentabas antes, ¿no? Xbox comienza a probar una función que convierte tus juegos físicos en licencias digitales, y más adelante hablaremos de las consecuencias del anuncio de Sony. En cuanto a esta noticia de Xbox, vamos a intentar resumirla. Ha comenzado a probar una nueva función que puede cambiar la relación entre los juegos físicos y las licencias digitales en las consolas. El sistema se llama Disk to Digital Licensing y permite convertir determinados juegos de Xbox One y Xbox Series X que se hayan adquirido en formato físico, pues transferirlos a una licencia digital, de manera que el jugador pueda iniciar el título sin tener que introducir el disco cada vez. Y ustedes dirán, bueno, pues qué bien, ¿no? No tiene pinta de nada novedoso, tiene pinta de ser lo típico que ocurre hoy en día con los videojuegos, ¿no? Tú compras un juego y al final tienes que instalarlo mediante versión digital. Vale, este funcionamiento tiene una particularidad importante y es todo lo contrario a lo que ha pasado con Sony, que ha eliminado por completo ese formato digital. Al introducir un disco compatible en una Xbox con lector, el sistema lo asocia a esa licencia digital, como decía. Una vez completado el proceso, el jugador puede retirar el disco y seguir jugando la versión original, pero esa licencia no pasa a pertenecer exclusivamente a la cuenta de Xbox. Continúa vinculada a la copia física. Eso significa que si el disco se vende, se regala o se transfiere a otra persona y se utiliza en otra consola, pues esa licencia original, esa licencia digital original, quedaría invalidada por la nueva licencia digital en esa nueva consola. Y se habla, además, que esta podría ser la base para una posible retrocompatibilidad en el futuro de la nueva consola de Xbox, que aún no tiene nombre, se conoce con el nombre clave de Project Helix. Pero sí, esto es lo que se sabe de Xbox ahora mismo sobre este Disk to Digital Licensing, pero que me parece una solución mucho mejor a la que propone sin ninguna duda Sony, que es la de cargarse por completo el formato digital. Parece que Xbox está acertando de momento con estas decisiones. Veremos si Asus Sharma sigue en esa buena senda. La verdad que me está gustando.
2: Manu, y nos vamos a la cara B, nos vamos a Sony, a la competencia directa, porque bueno, si bien recuerdan, 1 de julio fue la fatídica fecha donde conocimos la noticia de que Sony ya frenaba la producción de discos a partir de 2028, y desde entonces hemos escuchado tanto argumentos a favor como en contra de esta medida, generalmente en contra de esta medida. Y les invito a los oyentes que estén escuchando este programa y que no han escuchado el anterior, hemos entrevistado a dos fuentes muy interesantes sobre este tema para que conozcan un poco más. Pero ahora nos vamos con las últimas noticias, las últimas reacciones ante esta medida de Sony. Por un lado tenemos a Insider Gaming, medio de comunicación, que detalla que Sony, en una reciente vista judicial tras ser acusada de infringir la ley de bienes digitales de California, ha declarado que los juegos digitales no pueden ser de la propiedad de los consumidores. Lo ha dicho así en frío. Y también tenemos una cita. Dicen que el software se te concede bajo licencia, que no se te vende. Dice que para ellos tiene sentido y que en la era digital no es plausible alegar que los consumidores razonables creyeran que estaban obteniendo la propiedad de un juego digital. Se escudan a través de eso. Y también tenemos las declaraciones de John Linneman, que es un periodista veterano de Digital Foundry, que afirma que los desarrolladores de títulos más pequeños están muy enfadados, como es normal, con Sony por esta decisión. Y ha sido en la propia Gamescom donde ha podido comprobar ese feedback de los desarrolladores. Dice que muchas de las empresas obtienen grandes beneficios y que de hecho la mayoría de ellos provienen de las ventas físicas. Dice que cree que esto va a afectar mucho a muchas empresas y que obviamente a los grandes socios, los grandes estudios AAA, no les importa, porque ellos están bien con las ganancias que tienen. Dice que va a tener bastantes efectos negativos y que tiene la sensación de que muchas de estas empresas quieren apostar fuerte por la Switch 2 ahora. Así que, Manu, esas son las últimas noticias que tenemos. Desde luego que el ambiente obviamente está caldeado.
1: No, es un ambiente caldeado. Yo solo quiero remitirme a una cita que se está volviendo muy popular después de todo esto que está pasando. Si al comprar un juego tú solo tienes una licencia, es decir, no eres propietario de un juego, entonces piratear no es robar. Eso lo se ha comentado mucho y casi que abogo por ello. No abogo por la piratería, obviamente no, pero casi que es a lo que tenemos que recurrir, ¿no?, en estos casos. Bueno, Saúl, yo creo que sin más dilación, estas han sido las noticias más importantes de este último verano. Sin más dilación, yo creo que nos toca tratar uno de los temas en profundidad, que es esa filtración de GTA 6, así que vamos allá. Vamos a tratar este próximo tema en profundidad. Bueno, esta sintonía, que para aquellos que recuerden era la de No todo es GG, pero ha cambiado y se ha vuelto ahora la sintonía de, bueno, del tema en profundidad. Ya pensaremos un nombre mejor, ¿no, Saúl?
2: Sí. Título en desarrollo.
1: Sí. Es la build 0.1 de esta sección. Sí. Bueno, esta última gran filtración de GTA 6 que llegó en agosto de la mano de CyberLeak, el famoso puerro que ha filtrado este videojuego, que ha publicado además varios vídeos de gameplay y supuestas imágenes del mapa de Leónida justo días antes de esa presentación oficial de Rockstar, esa mirada extendida de la que ya hablamos. En los vídeos pudimos ver a Jason jugando al baloncesto, robando vehículos, enfrentándose a otros personajes, incluso detalles como cámaras de tráfico y sistemas de seguimiento de coches. Es decir, nada que no hubiéramos visto tampoco en esa mirada extendida, pero sí es verdad que, bueno, lo vimos desde otra perspectiva y con una gran marca de agua, por si queríamos comprar criptomonedas a CyberLeak. Bueno, Rockstar y Take-Two reaccionaron rápidamente con reclamaciones de derechos de autor y acciones legales para intentar identificar a los responsables. CyberLeak además vinculó las filtraciones a un discurso contra determinadas prácticas de la industria, es decir, el hecho de que todas estas grandes empresas estén utilizando el formato digital en lugar del formato físico, tanto Rockstar como Sony, algo que en mi opinión me parece algo más admirable. Pero es que por otro lado también hay algo de polémica, porque promocionó una criptomoneda propia, lo que generó todavía más polémica.
2: Y vamos a empezar entrevistando a Luis Javier Capote Pérez, que es profesor de Derecho Civil en la Universidad de La Laguna. Su trayectoria académica y profesional se desarrolla principalmente en el ámbito del Derecho Civil, combinando tanto la docencia como con la investigación y la divulgación científica. Eso sí, entre sus principales líneas de investigación se encuentra el derecho de la propiedad intelectual, que es el tema del que

0: vamos a hablar hoy y el que tiene relación con estas filtraciones de GTA 6. ¿Qué tal, Luis? ¿Cómo estás?
1: Muy bien, muchas gracias por la invitación. Es un placer poder hablar con ustedes.
0: Bueno, empezar preguntándote por lo principal, ¿no? ¿Cómo puede afectar a la propiedad intelectual de un videojuego si su material de desarrollo se filtra a través de las redes sociales? Lo que ha pasado con GTA 6, ¿no?
1: Bueno, hay un elemento fundamental que es que el hecho de que estamos hablando de una obra particularmente compleja en la que ha participado mucha gente y que en este caso en particular, al ser un videojuego que es equiparable a una superproducción cinematográfica, ya se ha dicho desde hace varios años que la industria del videojuego mueve tanto dinero, incluso más que la del séptimo arte, pues aquí entran en juego varias consideraciones. En primer lugar, tenemos que tener en cuenta que un videojuego no deja de ser un programa, un software, y como tal lo que protegemos es el código. Es decir, lo que se discutió y se debatió originalmente cuando se empezó a considerar que esto podía entrar dentro del catálogo de obras protegidas por la regulación de la propiedad intelectual, más prosaicamente, cuando esto empezó a generar dinero, mucho dinero, en el ámbito de los programas en general, del software en general, pues se decidió que debía protegerse como si fuera literatura. Entonces lo que estamos protegiendo es el código. Eso es lo que permite que juegos que tienen una mecánica muy similar, incluso un aspecto gráfico muy similar, pensemos en todos los juegos de lucha que surgen a rebufo de Street Fighter 2, de World, pues no planteen problemas, aunque haya habido casos muy interesantes, por ejemplo, las peleas entre Capcom y Data East a cuenta de Carnage Revenge. Entonces esa es la primera cuestión. Es decir, se ha filtrado el código, podemos encontrar un código que alguien luego pueda reutilizar y luego hay otros aspectos, los aspectos relacionados con la banda sonora, las imágenes, los gráficos, que a su vez son obras que configuran todo el conjunto del videojuego. Y luego tenemos una tercera cuestión, aparte de la propiedad intelectual, que es que toda la información que se da para los medios suele venir bajo una serie de reglas que es lo que se suele denominar en el argot técnico secuestro. Es decir, mira, esta imagen, esta nota de prensa, este vídeo, este archivo sonoro, esta nota de voz está en barbecho hasta esta fecha. Antes no la puedes sacar. Entonces, aquí podemos encontrar varias cuestiones. Primero, que haya filtrado fuera del tiempo que está establecido, que haya filtrado más de lo que se te ha dado, o que incluso hayas filtrado algo que en principio no deberías conocer, lo cual nos llevaría a elucubraciones muy interesantes sobre cuál ha sido la fuente, es decir, quién es el topo, por utilizar también un
0: Claro,
1: término de las pelis de espías.
0: sí. ¿Qué tal, Luis? Muchas gracias por atendernos, ¿no? Para estas preguntas sobre esta filtración. La verdad que, bueno, las redes e internet al completo se han volcado en esta filtración de una manera espectacular casi. Yo te quería preguntar sobre, a nivel penal, qué consecuencias legales podrían recaer sobre alguna, bueno, sobre esta persona que ha filtrado, pero sobre cualquier persona que decida filtrar contenido audiovisual de un videojuego que aún no se ha lanzado, por ejemplo.
1: Bueno, penalmente hay que tenemos que tener en cuenta que el derecho penal es una norma que se rige por el principio de territorialidad y hay cuestiones, por ejemplo, donde la regulación a nivel de ordenamientos jurídicos es distinta. Entonces, vamos a centrarnos, por ejemplo, en el caso de España. En España, el Código Penal, los artículos 270 y 271, y eso la jurisprudencia le ha dado un palpable y palmario, es que para que tú puedas plantear la existencia del tipo penal, es decir, la descripción, tiene que haber algo básico que es ánimo de lucro. Entonces, aquí ya entraríamos a discutir, bueno, esta filtración, ¿qué ha supuesto? ¿Ha generado un rendimiento económico para la persona que la ha llevado a cabo? Pues entonces podemos entrar a valorar y entrar a indagar si efectivamente se dan esas condiciones. Es la cuestión conceptual de ánimo de lucro, 270, y el tipo agravado es gran perjuicio, gran rendimiento. Pongo un ejemplo, que además está en boca de mucha gente, de muchas personas que crean contenido. El caso de Filmoteca Maldita. Filmoteca Maldita, su responsable está ahora sometido a un proceso penal, no por la cuestión en sí de haber puesto a disposición películas sin el derecho de distribución o comunicación pública, que eso sería un ilícito civil e iría por la vía civil, sino porque, por lo visto, implementó elementos que permitían que la gente hiciera donativo. O sea, no, claro. Nosotros conocemos, por ejemplo, en el caso de Argentina, yo conozco un sistema que lo llaman de cafelito,

0: por supuesto están los Patreon, entonces ahí ya estás recibiendo
1: Sí.
0: dinero. Y es una cuestión conceptual, que es, oye, estás recibiendo dinero, estás relacionado con este contenido, aquí estamos en una cuestión delictiva. Entonces la primera cuestión sería, conforme a la legislación española, se ha cometido un ilícito con una cuestión de ánimo de lucro, entendido como dinero contante y sonante, pues entonces podemos entrar a valorar esta cuestión, porque en la jurisprudencia se discutió mucho ese concepto de ánimo de lucro y en su momento se decía por parte de quienes eran titulares de derechos de herencia, no, es que si tú juegas el juego o ves la película o lees el libro o ves la serie de anime sin haber ido por los canales oficiales o los canales legítimos, tú te estás lucrando desde un punto de vista intelectual, cultural, y entonces la respuesta de la jurisprudencia es dinero contante y sonante. Entonces, no es que no haber un ilícito penal no significa que esto sea legítimo, que a veces existe esa confusión, sino que vamos por otro camino, y donde antes tenemos, por un lado en el ámbito penal, tenemos al Ministerio Público, y donde lo que somos son denunciantes, de manera que el proceso penal luego tiene una vida autónoma, aunque puede haber acusaciones particulares, y luego, en el caso de que quede acreditada la responsabilidad penal, hay un derecho a la indemnización, bien al resarcimiento, bien a la reposición económica en la vía que opera con responsabilidad civil derivada de delito. En la vía civil, tú tienes que contratar a tu representante procesal, que es el procurador, tienes que ir a un bufete de abogacía, y tú tienes que gastarte los cuartos en una cuestión de pleito. Entonces, claro, es por eso por lo cual se ha intentado plantear que cualquier, por ejemplo, aspecto relacionado con un uso ilícito pudiera ser de naturaleza penal. Entonces, ¿qué es lo que sucede? Que al no cumplirse o no cumplirse ese requisito o esa premisa, pues tú realmente en la mayor parte de los casos no te merece la pena el coste y el esfuerzo para perseguir un particular. Cuando se produce ese movimiento, cuando tenemos peces mucho más grandes en el mercado y que hacen ostentación, por ejemplo, salvando mucho las distancias, porque no es una cuestión plenamente equivalente, el caso de Megaupload.
1: Claro, en este caso estamos hablando de criptomonedas, que CyberLeaks sí es verdad que se ha lucrado, así que es verdad que esa respuesta concretamente ya estaría un poco contestada, ¿no? Y Luis, para terminar y un poquito rápido, si estamos hablando de que es ilegal, por lo tanto, filtrar contenido de un producto, en este caso de un videojuego que aún no se ha lanzado, ¿sigue siendo ilegal si no estás buscando ánimo de lucro lanzar contenido audiovisual descartado o que no se ha usado de un videojuego que ya se ha lanzado?
0: Vamos a ver, ahí hay una cuestión. Primero es cómo accedes a ese material. Si tú accedes por una vía espuria, evidentemente tú no tienes derecho a usar ese material. Pero ahora bien, la propiedad intelectual no es un absoluto. Y entonces, por ejemplo, uno de los límites es el derecho a la información. Por ejemplo, ¿es relevante la salida de GTA 6 al mercado? Es noticia, es un fenómeno global. Ya los videojuegos han dejado de ser un entretenimiento caro para niños varones de los años 80 y ahora es un fenómeno de naturaleza cultural, con lo cual yo puedo plantear decir, oiga, existe derecho a la información, su derecho no es de naturaleza absoluta, y en la medida en que yo me atengo a ciertas cuestiones vinculadas a la información, que están vinculadas a cuestiones de proporcionalidad, de tiempo, de utilidad, de finalidad, pues yo puedo estar perfectamente salvaguardado por la legislación vigente. Lo que pasa es que en estos aspectos pues tenemos que ir caso por caso y ver exactamente qué, cómo y para qué.
1: Claro, desde luego que muy interesante. Muchísimas gracias, Luis, por atendernos y sobre todo por esclarecer todos estos pequeños detalles de la propiedad intelectual que a los meros mortales se nos escapa, ¿no? Muchísimas gracias.
0: No, muchísimas gracias a ustedes. Para mí pues ha sido un placer poder hablar con ustedes, poder tener conocimiento del programa que hacen. Y también, después de todo, yo creo que es obligación de cualquier persona que trabaja en una institución académica, sobre todo una pública, que es la obligación de hacer divulgación.
1: Muchísimas gracias.
0: A ustedes.
2: Bueno, vamos a tratar ahora otras de las patas de esta gran filtración, que puede ser la ciberseguridad. Todavía no se sabe el origen de esta filtración ni cómo el leaker ha accedido al contenido, pero bueno, vamos a ver si podemos intentar averiguarlo con Deepak Dhawani, que es ingeniero informático y experto en ciberseguridad. Deepak, ¿qué tal?
3: Hola, ¿qué tal? ¿Cómo estamos?
2: Nada, en primer lugar, preguntarte, ¿cómo es posible que alguien, no se sabe muy bien qué perfil tiene esta persona, pero cómo es posible que alguien haya podido acceder a este videojuego? No estamos hablando solo de contenido material, sino a una versión jugable del juego.
3: Bueno, a lo largo de la historia hemos visto muchas cosas, muchos incidentes parecidos. Es decir, a lo mejor hace 15, 10, 15 años esto no era tan habitual, pero en los últimos años hemos asistido a incidentes de todo tipo relacionados con filtraciones, además de grandes compañías. Por ejemplo, se llegó a publicar, o sea, una película fue retirada de Sony, gigas de propiedad intelectual, antes de que se estrenara. De hecho, derivó en un incidente diplomático internacional. Luego también pasó lo mismo con Juego de Tronos, que se filtraron capítulos, no sé si os acordáis. Uh-huh. Pues en este caso, pues hemos tenido esta filtración por parte de Rockstar del GTA, pero no es la primera relacionada. Ya ha habido un par de filtraciones previas que, de hecho, no tenían asociadas grandes vulnerabilidades técnicas, sino incidentes provocados mediante la ingeniería social. El tema de cómo una demo jugable, si es que una demo jugable puede llegar a manos de alguien para publicarlo, existen infinidad, no, pero una gran cantidad de vectores de ataque por los cuales alguien puede tener acceso a esto. No tiene por qué significar que hay una vulnerabilidad concreta directamente y que se filtra a los servidores de Rockstar, sino que a la hora de una compañía como esta, con un juego de estas dimensiones y desarrollo continuo, existen un montón de organizaciones implicadas, no solo Rockstar, sino proveedores, productoras, un montón de otros terceros que pueden tener acceso a esta información. Eso es una posibilidad, ¿no? Es decir, que la filtración se haya producido por un ataque o un incidente a compañías de terceros. También puede ser que simplemente sí que se tenga acceso a un servidor controlado de un empleado de la compañía por algún tipo de infiltración o por un leak de credenciales o un info filler, un montón de técnicas que existen, ¿no? Mediante las cuales a lo mejor la persona o las personas que estén detrás de esta filtración publican contenido que existe ahí, pero que no tenga acceso a una demo realmente jugable, aunque por lo visto sí que existen ciertos indicios de que la demo es jugable. Por otro lado, también puede ser que un empleado de la compañía o de alguna de las compañías relacionadas con el desarrollo del videojuego colabore y le envíe información, un insider, porque esta es otra de las maneras, y se lleva menos técnica relacionada. E incluso en un caso extremo, que por el tipo de incidente este no podría no ser, podría ser la propia compañía quien esté filtrando el videojuego de manera premeditada para generar atención. No es no tiene por qué ser así, pero a lo largo de la historia hemos visto ejemplos de este tipo también, ¿no?
1: Y Deepak, claro, has comentado esa infinidad, ¿no? Como decías, de opciones que tiene este leaker o que ha podido hacer para colarse y conseguir esos datos, pero si lo vemos desde el otro punto de vista, desde las empresas, ¿qué pueden hacer para intentar no ser hackeadas de esta manera? Un poco complementando, ¿no? Con esas opciones que los hackers tienen ahora mismo, ¿cuáles son las defensas?
3: Bueno, es que esto lo llevamos hablando, yo qué sé, por más. Más de 15 años, por ejemplo, en medios de conferencias, y siempre es lo mismo. Es decir, antes se trabajaba con la aproximación de evitar que los incidentes ocurrieran, ¿no? Alerta temprana, detección proactiva. Con el paso del tiempo, nos hemos ido acostumbrando más y más, como te he dicho, a que grandes compañías, organizaciones de todo tipo, sean víctimas de un incidente, y de hecho, ya no es tan raro. Es decir, antes se juzgaba a una empresa por recibir un incidente de este tipo, porque acababa con tu credibilidad y tu reputación. A día de hoy, son tantos los incidentes de grandes compañías, organizaciones en todo el mundo, gobiernos, estados, que ya no se juzga tanto a las empresas por ser víctima de un ataque, sino por cómo responden ante los mismos, ¿no? Es decir, ¿por qué? Entonces, bueno, al final esto se aborda desde diferentes prismas. Por un lado, están todas las medidas defensivas para intentar, en la medida de lo posible, evitar cualquier incidente, ¿no? Luego la detección. Y por otro lado, una de las cosas en las que más se trabajan las compañías en los últimos años es lo que se conoce como un plan de respuesta a incidentes. Es decir, estar preparado para que cuando algo ocurra, tener los mecanismos y las acciones y una hoja de ruta para saber qué tenemos que hacer cuando suceda un incidente de diferente tipo. Pues dependiendo del tipo de organización que seamos, cómo tenemos que reaccionar, a quién tenemos que avisar, si tenemos que avisar a las fuerzas y cuerpos de seguridad del Estado, notificar a la Agencia de Protección de Datos, si somos infraestructura crítica. Depende de un montón de cosas, ¿vale? Pero bueno, más o menos esa es la aproximación en 2026 de cómo responder a un incidente de seguridad, ¿no? Sí. Pero, por supuesto, hay muchas más capas involucradas en este proceso.
2: Deepak, para ir terminando, este Liquid además se ha visto, bueno, que utiliza las criptomonedas un poco para lucrarse de paso con estas filtraciones. Suele ser algo bastante común, ¿no? El uso de las criptomonedas, no solo en esta parte, ¿no? En la parte de las filtraciones, sino también, por ejemplo, en el uso del malware, ¿no? Para no ubicar a lo mejor a las personas que han introducido ese malware.
3: Bueno, claro, de hecho es curioso porque las criptomonedas ahora están en boga. En boca de todo el mundo que quiere pensar en cómo ganar dinero o especular con un activo digital, pero los primeros que conocimos de la criptomoneda, pues somos los que nos dedicamos al mundo de la seguridad hace muchos años, los primeros incidentes de ransomware ya utilizaban Bitcoin para monetizar sus ataques y poder anonimizar el pago a los ciberdelincuentes. Es una práctica muy común y habitual, y de hecho el primer espectro, ámbito, campo donde se utilizaba criptomonedas fue en el cibercrimen, ¿no? Pero y a día de hoy se siguen utilizando, pero ya su uso trasciende a muchas otras actividades, pues eso, relacionadas con inversiones, especulación o todo tipo de actividades, ¿no? Que involucran. Ya es mucho, o sea, el espectro que abarca la criptomoneda ya es mucho más grande, pero evidentemente sí, como bien has dicho, su primer ámbito de actuación fue el cibercrimen y lo sigue siendo, ¿no?
2: Pues Deepak Dhawan, ingeniero informático y experto en ciberseguridad, muchas gracias por atendernos para, bueno, hablar un poquito más de toda esta filtración que, como bien comentabas, tiene miles de vertientes. Muchas gracias por atendernos.
3: Muchas gracias a ustedes. Hasta la próxima. Un abrazo.
2: Bueno, y nada, Saúl, vámonos ahora a hablar de un juego en particular que la verdad que a los dos nos ha llamado mucho la atención. Vamos con la próxima sección, que es ni más ni menos, volvemos con Día 1 con Respawn.
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2: Bueno, vamos a hablar de un jueguito, Saúl, que, bueno, nos ha encantado, la verdad, nos ha llamado muchísimo la atención este Moonlighter 2, que además es marca de la casa a nivel España, es un juego español que la verdad que nos ha llamado mucho la atención, secuela además de un título anterior que también nos llamó la atención en su momento. Vuelta a este Día 1 corresponde, la verdad que echaba de menos yo también esta sintonía, Saúl, no sé si tú también la echabas de menos.
1: Sí, futurismo a tope, me encanta.
2: Sí, totalmente. Bueno, pues vamos a hablar de este Moonlighter 2, voy sin más dilación, porque partiendo de la base del primer juego del 2018, el estudio valenciano Digital Sun, pues ha lanzado una propuesta más pulida y extensa de su roguelike de gestión y vista cenital. El primer título partía de la siguiente premisa: Will, hijo de comerciantes, debe cuidar la tienda de sus padres vendiendo objetos mágicos, al menos por la mañana, porque a la noche nuestro pequeño protagonista se adentra en la oscura mazmorras para recolectar reliquias y tesoros que puede vender por la mañana y equiparse con mejor equipo para sus expediciones nocturnas. De esta forma se crea un loop donde nuestras acciones de la mañana pues pueden afectar a nuestras decisiones de la noche y viceversa. El primero era un videojuego en pixel art, el segundo se ha vuelto un videojuego en tres dimensiones con un estilo artístico renovado y suave, Saúl.
1: Sí, a nivel jugable nos encontramos con un aspecto táctico que es muy interesante y es el riesgo por recompensa. Es decir, las mazmorras tienen sus propios niveles y cuanto más lejos nos adentremos, más peligrosos serán los enemigos, pero también mejores serán las recompensas. Entonces ya ahí cabe la estrategia de cada jugador para ver si vale la pena arriesgarse por perderlo todo o seguir un poquito más. El combate es en vista cenital, ahí se mantiene, pero está muy centrado en la estrategia, porque aquí no vale machacar botones, sino que tendremos que estar muy pendiente de las esquivas y del aura de ataque de nuestros enemigos. También tendremos cuatro armas distintas, que serán cuatro estilos de juego totalmente distintos. Y hablando, por otro lado, de la gestión de la tienda, es decir, la gestión de los recursos, es otro de los dos lados del juego súper importante, y es que del botín que recolectamos después de cada expedición podemos diferenciar entre ítems que nos permiten mejorar nuestro equipamiento, nuestras armas, nuestras armaduras, para las expediciones de la noche, y también podremos diferenciar entre los ítems que nos reportan muchas ganancias si los vendemos. Además, tenemos una mochila con espacios limitados, así que no podremos llegar a una mazmorra y arramblar con todo lo que veamos, y tendremos que pensar muy bien entre qué elegimos y qué no. En relación con este aspecto, con el de la tienda, el precio que le pongamos a los objetos también importa, porque si lo pones

0: En particular esta semana, ya lo hablaremos después en los próximos lanzamientos. Yo creo que es una joyita que se tiene que tratar. Lo estamos justo el día que estamos hablando del juego, es el 2 de septiembre, justo sale este videojuego hoy, así que nada, enhorabuena por supuesto a Digital Sun por sacar esta segunda entrega, un videojuego del que seguiremos hablando sin ninguna duda y esperemos que se convierta en otro estándar de la industria española. Veremos si en algún futuro podemos hablar también con los desarrolladores de Digital Sun. Saúl, me ha encantado hablar un poquito de este jueguito. Yo creo que es hora de entrar en la parte más salvaje de este programa, esos últimos 15 minutos en esta nueva temporada en la que vamos, como tú bien decías, a arrasar con todo, ¿no? Vamos a tirar la casa por la ventana y vamos a empezar, como no, con el gaming con acento canario, porque madre mía, Saúl, lo que trae.
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0: Esta sintonía es espectacular, siempre lo digo. Saúl, nos traes una cosita que en tus noches más profundas has tenido que soñar, porque yo en este momento todavía no sé cómo se te ha ocurrido traerme esto, este programa. Eso sí, me lo has vendido y me ha encantado,
2: Manu, yo soy muy fan de Cruzy, tú lo sabes, Cruz Cafuné, cantante de las islas, me encanta, pero también soy muy fan de Dark Souls. Y durmiendo por las noches, Manu, se me ha roto el sueño porque me he dado cuenta que realmente muchas de las letras de las canciones de Cruz Cafuné no están inspiradas tanto en su día a día como en los bosses del Dark Souls.
0: Madre mía, ¿qué me estás contando? ¿Qué me estás contando,
2: Saúl? Te lo estoy contando tal cual así y vas a flipar porque hay más semejanzas de las que parece. Y vamos a empezar con la canción Yamorant, que es uno de sus mejores temas del último álbum de Me Muevo con Dios. Y en una de las letras dice: nuevo día, un nuevo odiador, Dios, a lo mejor dejo que mis demonios ganen hoy. Y claro, aquí cualquiera se podría pensar que con los demonios Cruzy está hablando de mujeres, alcohol, excesos, y nada que ver, Manu, porque se está refiriendo al demonio del refugio, demonio salvaje, demonio de Tauro, demonio sin pies y demonio de Aries. Está clarísimo que se está refiriendo a estos demonios que te encuentras en Dark Souls y que realmente te ponen las cosas difíciles. Tanto trauma tuvo Cruzy que lo implementó en una de sus canciones.
0: Sí,
2: la prueba clara. Y vamos a seguir, Manu, porque esto tiene mucha traca. También tenemos la canción Un euro cada vez, en la que dice: una cosa es tener hambre y otra es tener sed. Aquí cualquiera podría pensar que está hablando de una persona que tiene tantas ganas de tener éxito que traiciona a los demás, pero nada que ver con la realidad, Manu. Una vez más, se está refiriendo al dragón boquiabierto, que según el lore de Dark Souls, este es un boss que su hambre ciega de alguna manera lo convirtió en una abominación. Yo creo que la relación está clara para quien lo quiera ver. Esto es para gente despierta, Manu.
0: Sí, sin duda. Para gente espabiladilla, ¿eh? Está claro. ¿Cómo no nos vamos a dar cuenta así de primeras, no? Está claro, Saúl.
2: Sí, voy a pasar con una un poquito más fácil, porque es verdad que aquí hay alguna que otra complicación. Por ejemplo, Moonlight 922, canción emblemática de Cruzy. La luna llena nos alumbra cuando hay que pecar. Bueno, puedes pensar en una pareja, pero yo pensaría más bien en la mariposa lunar.
0: Efectivamente.
2: De Dark Souls, que es uno de los bosses más importantes. Seguimos, por ejemplo, con Mapa de Calor, Manu, que a mí esta semejanza me ha encantado porque es uno de mis temas favoritos de Cruzy.
0: De hecho, dice así: Saúl, perdona, no sé si eres más fan de Dark Souls o más fan de Cruzy. La verdad que es un crossover que nunca me hubiera imaginado, pero que está claro que nace de un fandom ahí bastante heavy de ambos, diría, ¿no?
2: Sí, es un cruce que me gusta más.
0: Nunca mejor dicho.
2: Bueno, Manu, en Mapa de Calor, Cruzy dice: tu pecho saldría malva, es obvio que no hay nada, no puedes dar amor.
0: Temas.
2: Bueno, podríamos pensar que es una persona, mujer u hombre, pero hay que tener en cuenta que está hablando que no puede dar amor, que es una persona fría, casi como el hierro. ¿Y qué más está hecho de hierro, Manu? El golem de hierro de Dark Souls.
0: Pero vamos, si es que lo tienes ahí. ¿Cómo no lo podíamos saber, por Dios? Está claro.
2: Está claro, Manu. Y además en el lore pone que sin el núcleo, el golem es solo un pedazo de hierro inerte, sin frío, sin sentimiento, clarísimo. Voy a terminar con dos o tres más, Manu, si te parece. Tenemos Sangre y Fe, que, bueno, tema con Quevedo, dupla muy importante para Canarias, sobre todo para la música en el archipiélago, y dice el estribillo: no quiero estar en la cima solo, no quiero estar en la cima solo, refiriéndose también a un trono. Y bueno, sí es verdad que todos podemos pensar que está hablando de la dupla que hace con Quevedo, pero hay que tener en cuenta que Cruzy y Quevedo se inspiraron en un boss del Dark Souls que no es un jefe, sino que son dos jefes, para construir esta alegoría en la que hablan de que están en el trono. referenciaron a Orstein, el asesino de dragones, y Smaug, el verdugo, mano.
0: Por supuesto, está claro.
2: Que en el lore

0: en el lore pone tal cual, son un par de jefes de Dark Souls. Son un par de jefes.
1: Son un par de jefes. ¿Cuál, Manu, diría, cuál de los dos dirías que es cuál?
0: No lo puedo decir, Manu. Me estás metiendo en los líos, no lo puedo decir. Pero cada uno que se haga, cada uno en su imaginación, que complete los huecos, yo no lo puedo dar todo masticado, por favor. Vamos con las últimas dos, Manu. Dano con Cruci, por ejemplo, es una canción también muy buena, en la que dice: fantaseo con un plan, fingir mi muerte y ver máscaras caerse, volver y matar serpientes. Cuando se refiere a máscaras, tú puedes pensar que se refiere otra vez a personas traidoras que hacen las cosas por detrás, pero esto es más simple de lo que parece. Cuando habla de máscaras, no son máscaras metafóricas, sino máscaras literales, porque está hablando de Molinete, y lo que quiere Cruci es quitarle las máscaras que tiene, que son tres: la máscara del padre, la de la madre y la del niño. Brutal.
1: Qué barbaridad, qué barbaridad. Saúl, con todas estas cosas que me comentas, tengo cada vez más claro que Cruci es Win. Lo tengo clarísimo.
0: Es Win, es el jefe final.
1: El señor de la ceniza.
0: Manu, yo podría seguir aquí todo el día, pero me parece que tú también tienes cosas que contar.
1: Sí, Saúl, porque tenemos que estrenar sección. Estrenamos sección de interacción con la audiencia, interacción con la comunidad. Así que vamos con esta nueva sintonía. Qué chile es, ¿verdad? Es algo más tranquilito, pero Saúl, te traigo una propuesta. Al igual que tú me has vendido esto de Cruci, yo te traigo aquí una cosa que va a ser una absoluta barbaridad. Te traigo reviews de Steam y me gustaría que adivinaras de qué juego es. No sé si vas a poder lograrlo todo. Mira, voy sin más dilación con la primera. Me olvidé que esto no era un juego de terror y lo jugué todo el rato asustadísimo, solo para que no pasara nada. 10 de 10.
0: Solo para que no pasara nada.
1: No hay mucha información de este juego, pero es un juego que da como cosita, da como mal rollo, y al final te das cuenta de que no da tan mal, no era un juego de miedo, no da tanto mal rollo.
0: Puede ser, es que claro, no lo voy a adivinar, pero bueno, voy a soltar una. Puede ser el juego este italiano que se canceló, bueno, que lo quitaron de Steam, Horses, creo que se llamaba.
1: Pues no, muchísimo más lejos. Estamos hablando del Firewatch. El Firewatch, espectacular. Para aquellos que no conozcan el Firewatch, juegazo antológico, juego de un guarda forestal que llega a un sitio nuevo. Y bueno, tiene como alguna cosita de suspense y demás al principio. Y claro, pues este pobre hombre pensaba que era un juego de miedo. Vamos con la siguiente, que no sé si esta la vas a conocer. Es review negativa. Ojo, review negativa, vale. Porque no le gustó mucho.
0: Me da que voy a palmar en todas, pero
1: no,
0: bueno.
1: No, le gustó mucho. Es muy corta. Me volvieron francés en una misión. Review negativa.
0: Claro, Oscuro. Expedition.
1: No. Pero... No. Y es un juego que además ha jugado mucho.
0: Francés.
1: Estamos...
0: Que he jugado yo mucho.
1: Efectivamente. Estamos hablando de... Te lo voy a decir ya, Saúl. El Cyberpunk 2077 en la misión en el casino de Phantom Liberty, en el DLC, en la que te conviertes en uno de dos personajes personajes franceses y demás. Pues nada más, parece que no le gustó mucho a este usuario. Vamos con otro. Te voy a hacer rapidito. Este juego, el usuario comentó que fue perseguido por muchos hombres en paños menores y mentalmente inestable. Es como un sueño hecho realidad. 10 de 10.
0: ¡Qué barbaridad de comentario! No terror psicológico,
1: Pues muy bueno, va por ahí. Yo creo que lo coges. Tiene que ver también
0: terror
1: con
0: hombres
1: Zelda.
0: En paños menores.
1: Tiene que ver con Zelda también. Zelda, una especie de prisión. No es una prisión, es como un sitio para gente mentalmente inestable. Puede ser.
0: Buah, me voy a tirar un triple. Es que no va a ser. ¡Ah! Ya sé, espérate. Outlast.
1: ¡Es el Outlast! ¡Sí, señor! ¡Oh! Muy bien.
0: Yo me adiviné una.
1: Te vas con una. Muy bien, Saúl. Muy bien. Espectacular que hayas adivinado por lo menos una. Esta que traigo, Saúl, voy a intentar a ver si la puedes adivinar. Es una review negativa, además una review que me ha encantado. Dice el usuario que es una experiencia increíble, un juego súper bonito, que todo lo que has oído hablar de este juego es verdad, el gameplay, la historia es fantástica, que la historia te deja llorando, un juego podría ser un 4AA plus. Bueno, estamos hablando de un videojuego, eso sí, que le ha puesto una review negativa porque dice que representa a los franceses como carismáticos y gente a la que le podríamos, a la que te podría caer bien. Y dice que eso es demasiada ficción para él.
0: Expedition 33.
1: Efectivamente, el Expedition 33, bien, bien, sí señor. Bien. Es un videojuego en el
0: la que,
1: bueno, que
0: es mucha ficción.
1: Representa a los franceses demasiado carismáticos. No, es demasiada ficción, no. Sí. No vamos a... Obviamente esto es una broma, no estamos de acuerdo y por supuesto también es una broma esto que comentaba el usuario. Saúl, espectacular estas reviews que has comentado. Me alegro que hayas adivinado algunas de ellas porque... yo creo que sin más dilación ya nos podemos dejar de tanta risa y fiesta porque hay que hablar de lo que se viene y hay que hablar de los próximos lanzamientos, Saúl. ¿Y en qué sección habitualmente estaban esos próximos lanzamientos? Pues obviamente nos vamos al DLC.
2: El DLC.
1: Bueno, Saúl, lanzamiento a tutiplén, ¿eh? Es una absoluta barbaridad, así que sí, sin ninguna duda voy a pedirte ayuda para que me comentes algunos de estos juegos. Voy a empezar yo con el de Blood of Dawn Walker, videojuego que sale el 3 de septiembre. Es un RPG de acción y fantasía oscura de mundo abierto en el jugamos como Cohen, un joven convertido en un Dawn Walker, que es mitad humano, mitad vampiro, que camina eternamente entre el mundo del día y el reino de la noche. Un juego en el que hemos hablado mucho de él, Saúl.
0: Isle of Reveries, que va a salir para PC, PlayStation 4, PlayStation 5, Switch, Xbox One, Xbox Series X y S. Creo que he terminado antes diciendo que salía hasta para tu microondas, que es lo que decimos siempre en estos casos. Se trata de una aventura de acción y RPG con estética retro, inspirada en los clásicos Zelda, en la que controlas a Leaf, que es un búho que emprende una peregrinación hacia una isla misteriosa donde, según la leyenda, cualquier deseo puede hacerse realidad.
1: Qué bonita premisa tiene este juego. Vamos con un juego que no tiene una premisa tan bonita. Es el NBA 2K27. ¿Por qué? Porque es lo mismo cada año. Por fin han dejado de sacar videojuegos para la PlayStation 4 y solo saldrá para PlayStation 5 y Xbox Series X y S, Switch 2 y PC. Sale el 4 de septiembre y es una nueva entrega del simulador de baloncesto de 2K que mantiene modos como Mi Carrera, My Team, Mi NBA y The City. Obviamente no van a quitar estos modos, además de incorporar mejoras en el gameplay, entre comillas, y nuevas posibilidades de personalización y competición. El juego apuesta lo justo por un baloncesto más realista gracias a la tecnología ProPlay que traslada movimientos de jugadores reales a las animaciones. Como cada año, las reviews son negativas. ¡Qué sorpresa! Vamos con...
0: Y no hay que adivinarlas.
1: Y no hay que adivinarlas, en este caso. Es muy sencillo. Van cortitas y al pie, ¿no? Nunca mejor dicho. Bueno, cortitas y a la mano, en este caso. Vamos con el siguiente título, Saúl. Onimusha Wave the Sword.
0: Sí, uno de los melocotonazos de Capcom de este mes. Estamos hablando de PlayStation 5, Switch 2 y Xbox Series X y S para el 4 de septiembre. Videojuego de acción hack and slash que nos sumerge en un baño de sangre de intensa lucha con espadas y esta aventura que nos lleva a explorar la histórica capital japonesa de la era Edo, Kioto, pervertida por malévolas nubes de miasma.
1: Qué buena premisa, qué bien lo narra Saúl. Ven el siguiente título que es Halloween, me saldrá para PC, PlayStation 5 y Xbox Series X y S el 8 de septiembre. Videojuego de terror multijugador asimétrico que te sumerge en la horripilante noche en la que Michael Myers regresó a casa. La aventura nos permite jugar como el mismísimo asesino en un modo historia para un solo jugador o participar en partidas multijugador asimétricas 1 contra 4 donde podemos ser Michael para acechar y acabar con nuestras víctimas. Algo muy parecido al Dead by Daylight, la verdad. Vamos con el siguiente título, Saúl.
0: Hot Wheels Infinite Rush para PlayStation 5, Switch 2 y Xbox Series X y S para el 10 de septiembre. Videojuego de carreras ambientado en cuatro islas caóticas, repletas de desafíos, secretos y eventos que puedes explorar con total libertad mientras destruyes obstáculos y descubres actividades épicas para los fans que les obligaban a los padres a comprarle los cochitos.
1: Los cochitos, sí. Y bueno, pues que tiene su cosita, porque es como una especie de Forza Horizon convertido en Hot Wheels. La verdad que tiene lo suyo, ¿eh? Un título bastante, bastante llamativo. Saúl, vamos a ir terminando ya con el Skinbound, el título que, en mi opinión, más me ha llamado la atención de esta semana. Sale para PC, PlayStation 5 y Xbox Series X y S para el 10 de septiembre. Aventura de acción y plataformas que juega con dos dimensiones al mismo tiempo. Controlas a un personaje tanto en un mundo 3D como dentro de una consola portátil de estilo retro, y las acciones que realizas se reflejan entre ambas realidades, aunque cada una tiene sus propias reglas. Inception hecho videojuego. Una absoluta barbaridad, la verdad. Saúl, no sé qué te ha parecido estos títulos. ¿Alguno en particular que te llame más la atención?
0: Pues te voy a decir Halloween, más que nada porque soy muy fan de la película de John Carpenter y me ha hecho mucha gracia lo de regresó a casa. Regresó a casa para cometer ciertas barbaridades. En así de, que, Manu, semana...
1: En vez de regresar a casa por Navidad como el turrón, pues bueno, regresa a casa... Pues nada, Saúl...
0: Regresa a casa enfadado.
1: Sí, sí, totalmente. Yo me quedo con el Screamout, como comenté antes, titulazo. Hasta aquí el programa de Respawn en Canarias, la vuelta a esta nueva temporada en la que seguiremos trayendo más cositas nuevas, más cositas frescas y, como por supuesto, tratando todas las noticias que hay tanto aquí como en Canarias. Muchas gracias por estar ahí y nos vemos en el siguiente programa.

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1: ¿Qué tal, viajeros y viajeras? Estamos de vuelta, como no podía ser de otra manera, aquí en Ida y Vuelta, preparados una temporada más para descubrir los lugares más impresionantes y las historias más extraordinarias, y sobre todo para hacerlo con ustedes, con canarios y canarias repartidos por todo el mundo, porque hay viajes que empiezan con una maleta, otros con un billete y otros empiezan mucho antes, con una pregunta: ¿qué habrá al otro lado?
2: Pues hay mucho que descubrir al otro lado, mi querida Laura, así que comenzamos una nueva temporada y lo hacemos con las mismas ganas de siempre, las de viajar sin movernos del sitio, descubrir nuevos lugares y sobre todo conocer las historias de los nuestros lejos de Canarias.
1: Y hoy nos vamos mucho más lejos, a un lugar donde los dioses tienen casa, los volcanes siguen despiertos y el silencio puede detener una isla entera.
2: Aquí comienza un nuevo viaje de ida
1: y vuelta.
3: Salida del vuelo 8063 con destino...
2: ¡Indonesia! Nos vamos hasta Indonesia, un país formado por más de 17.000 islas y con unos 280 millones de habitantes. Es, de hecho, el cuarto país más poblado del mundo.
1: Indonesia es naturaleza en estado puro. Volcanes, selvas, arrecifes de coral y animales que parecen sacados de una película.
2: Y si nos vamos a las ciudades, Yakarta es una de las megaciudades más congestionadas del mundo y se enfrenta además a un problema enorme. Parte de la ciudad se está hundiendo, tanto que Indonesia está construyendo una nueva capital, Nusantara, en la isla de Borneo.
1: Y todo esto en un país que se extiende unos 5.000 kilómetros de este a oeste y que cuenta con tres husos horarios, un destino que cuanto más conoces, más sorprende.
2: ¿Y sabe quién nos sorprende siempre?
1: A ver, dímelo tú.
2: Nuestra querida Yasmina Carrillo.
0: Rumor o realidad, Yasmina Carrillo.
1: Bueno, Ángel, nueva temporada, pero no hay que perder las buenas costumbres y las buenas personas que ya vuelven por aquí, y menos mal que te tenemos aquí físicamente, que yo ya no me acostumbraba a escucharte solo por repor, ¿eh? Yasmina Carrillo, ¿qué tal?
4: Que yo siempre intento venir físicamente.
2: Para alegrarnos otra temporada más, ¿eh?
4: Lo intento.
1: A ver, ¿qué nos vas a traer esta temporada, Yasmina? Aquí hay que hacer una declaración de intenciones.
4: ¡Qué miedo!
1: ¿Qué plan vas a llevar?
4: Mi plan es ponerlos a prueba 100%. Yo no voy a ser buena esta temporada, ¿eh?
1: ¡Ay,
4: Dios! Yo creo que los últimos programas fui demasiado buena.
2: Nosotros vamos a poner más de nuestra parte y a estudiar más.
4: Espero.
2: Y ponernos más de acuerdo.
4: No me van a dar ninguna pena, ¿eh? Ese es mi objetivo.
1: A ver qué plan llevas hoy, no ya para la temporada, sino para Indonesia. Madre mía, yo no sé cuánto sé de Indonesia. Mira que yo he estudiado, ¿eh? Hicimos los deberes, pero es que para ti nunca estamos preparados.
4: Espero que hayan estudiado bien estudiado. No leerse los apuntes por encima, ¿eh?
2: La parte exótica yo creo que sí.
1: Ah, anda.
4: Y las tradiciones extrañas de las estudiadas.
1: Las comidas extrañas. El huevo de niño virgen. Eso en Indonesia porque ya no está, ¿vale?
4: No. Pero ¿y quién sabe si va por ahí la cosa?
1: A ver, ¿qué nos preguntas hoy?
4: Vamos a empezar con algo así, un poquito light, que bueno, yo creo que esto no se sabe, ¿no? Esperemos. ¿Hay en Indonesia una isla habitada únicamente por lagartos altamente peligrosos? ¿Rumor?
1: Si son altamente peligrosos, yo evitaría vivir en esa isla por lo que sea, ¿no?
2: Sí, yo digo que sí, me suena también. Me suena mucho.
1: Es que yo sé que hay una isla habitada únicamente por alguna especie de cosa de animal. Ahora, el lagarto, no estoy segura, es lo que no me...
2: Son unos lagartos bastante grandes que dan un poco de yuyo, ¿eh?
1: Sí, bueno, venga, realidad.
4: Realidad.
1: Primer rumor o realidad, acierto, vamos que sí.
4: Sí, es el dragón de Komodo, básicamente. ¿Qué pasa? Que están solos porque como el dragón de Komodo te muerda, no lo cuentas, ¿eh?
1: Claro, o sea, claro.
4: Tiene una mordedura muy, muy potente y, claro, no es eso. Es solo que la saliva también tiene sustancias que contribuyen a incapacitar a quien muerda.
1: O sea, que yo no me voy a mudar ahí. Esa isla se va a quedar como está.
4: Esa isla no es de turistas, ¿no?
5: Chungo, muy chungo.
4: Vale. ¿Creen ustedes que en Indonesia hay gente que lleva la costumbre, la tradición y la creencia de que los muertos pueden vivir en casa con la gente?
1: ¿El fantasma?
4: No.
5: ¿El espíritu?
1: ¿El cuerpo?
5: El cuerpo. Ah, el cuerpo.
1: Claro, claro.
4: El espíritu.
1: El espíritu y fantasma no es lo mismo, pero...
4: No, físicamente.
1: Ay, espero que no, pero es que puede ser. ¿Cómo se va a inventar esto, Yasmina?
4: A ver, yo me invento cosas muy raras, ya.
5: No, pero esto tiene pinta también de ser realidad, ¿eh?
1: ¿Sí? Madre mía. Yo vi las noticias el otro día, una mujer que cuidaba a su madre todavía después de muerta.
5: Y la peinaba, puede ser que
1: la peinaba, sí, y estaba el cadáver en descomposición ya bien avanzada. Y estaba ahí y peinándole.
4: Unas trenzas por aquí.
1: Pues yo digo realidad.
5: Yo también realidad.
4: ¿Seguro?
5: Sí.
4: Pues sí, es realidad.
1: Pero ¿cómo va a ser eso?
4: Pero realidad con matices, ¿vale?
1: Matiza, porque yo no puedo más.
4: A ver, no es siempre, pero hay algunos grupos que antes del funeral de una persona fallecida dejan ese cuerpo durante un tiempo en la casa, ¿vale? Mm. Tipo como velando, ¿sabes?
1: Vale, un tiempo, define un tiempo.
4: A ver, igual un par de semanas, ¿vale? No, seis meses.
5: Hasta que se descomponga el cuerpo.
1: Eso ya a la semana... Es que no quiero ser irrespetuosa, pero no, es que eso ya a la semana...
4: A ver, un cuerpo en descomposición es normal. Pero básicamente es eso, simplemente un tiempito hasta que pues la persona pues se le entierra. Pero no deja de ser un poco, bueno, controversial, ¿no? Pero bueno.
1: Yo solo sé que vamos 2-2.
4: ¿Qué parte del cuerpo se lima en Indonesia tradicionalmente... en alguna ceremonia?
1: Se lima.
4: Se lima, de limar. Les doy tres opciones. Las uñas, los dientes o los huesos de la nariz.
1: Los huesos de la nariz.
5: ¿Te suena?
1: No, pero es que las uñas se liman en todo el mundo y los dientes, por lo que sea, creo que no. Eso te lo hace el dentista,
5: ¿no? No vayas al dentista con el tema este de...
1: Aparte que duele y te toca ahí un nervio en el diente. No, yo creo que los huesos de la nariz.
5: Yo también, estoy contigo.
4: Pues no. Los dientes.
1: Los dientes.
4: Sí. Se llama metatá o limado dental y es básicamente un rito de paso de algunas comunidades hindúes de Bali. Tipo, ¿nunca han visto como cuando se ponen los colmillos así?
1: Ah, ellos quieren ser vampiros.
4: Pues sí.
1: Bueno, no pasa nada, remontamos.
4: A ver, que aquí empiezan las que a mí me gustan. ¿Creen ustedes que es rumor o realidad que uno de los cafés más famosos de Indonesia se consigue... gracias a que un animal se come los frutos del café y después...
1: Eso es realidad, porque eso a mí sí que me suena. Eso yo lo he leído
5: también,
1: en alguna parte.
5: Yo también.
1: Realidad.
4: No, ¿seguro?
1: Realidad.
5: Sí.
4: ¿Seguro?
1: Que sí,
5: segurísimo.
1: Que realidad. Qué mal hubiera quedado si de repente dice rumor.
4: Ojalá. Pues sí, es básicamente... sale de la civeta, que es un mamífero chiquitito, que es como parecido a un gato. Y básicamente se come las cerezas del café y después expulsa las semillas. Entonces esas semillas se recogen, se limpian, se procesan y luego pues se testan para café y ya está. Eso dice la gente, yo no lo he probado.
5: Buenísimo.
4: Yo no bebo café, pero dice la
1: gente. El tránsito intestinal te da ahí un saborcito.
4: Una cosa, ¿no? Los ácidos de la barriga,
1: sí,
4: que
1: claro.
4: le da un toque.
1: Algo tiene que ser.
5: Afrodisiaco, un toque afrodisiaco.
4: Claro. Vale, y... hacía tiempo que no lo hacíamos desde la temporada pasada. Vamos a escuchar un instrumento, ¿no?
5: Venga.
1: Dale.

0: Con esto despiden el niepi, ¿no?
1: Total. Todo el silencio que nos ha hecho en el día se hace esa noche. Vale. Después de escucharlo, ¿de qué creen que está compuesto este instrumento?
0: Ay, mi madre.
1: ¿De un sistema musical formado por piezas de madera únicamente? ¿Un instrumento de cuerdas frotadas contra el metal? ¿O un conjunto de xilófonos metálicos?
0: Xilófonos.
2: Xilófonos.
0: Xilófonos.
1: ¿Seguros?
2: Sí.
1: Escuchen la cuerda, hombre.
0: Xilófono, xilófono. Que esto lo tocaba yo en el cole.
1: Claro, no, pero hay un xilófono, pero me encantó la cara de Ángel buscándole la cuerda.
2: Pero peor ella que dice que lo tocó en el cole.
0: El xilófono, claro.
2: El xilófono, el gamelán.
0: No, este instrumento por lo que sea, ¿no?
1: Es que ella fue al colegio en Bali. Claro.
0: No te lo había contado. Yo vivía en la isla de los lagartos.
1: Era la única casa que había en el medio. Sí, básicamente es el gamelán, ¿vale? Pero no es solo un instrumento. Al final es un sistema musical que está formado, aparte de por xilófonos, tiene gongs, elementos de percusión y demás, y nada, pues lo que hace es que eso, que se tocan todos a la vez y pues crea esta nube ambiental.
0: Me gusta, me gusta. ¿Cómo se llamaba?
1: Gamelán.
0: Gamelán.
2: Bonito nombre.
1: Y llega la parte releta más random del programa, donde hago la pregunta más aleatoria.
2: A ver.
1: La ruleta. Yo espero que toque la que yo quiero que toque.
2: A ver, ¿y toca?
0: Y por tu cara tocó, ¿verdad?
1: Hoy toca. Tradición rara.
0: Ay, Dios. Ay, Dios.
1: Es que siempre tienen que ser las cosas más creepy. Existe una tradición.
0: Empezamos.
1: En el que en Indonesia, en la que se sacan los cadáveres de las tumbas y se les cambia la ropa. ¿Rumor o realidad?
0: Esto es realidad, pero si tienen el cadáver viviendo con ellos ahí un par de semanas.
1: Pero no es lo mismo antes de enterrarlo que después de enterrarlo, porque ya estás profanando la tumba.
0: Yo creo que es realidad.
2: Yo también digo que es realidad. A los muertos hay que cuidarlos.
1: Pues siento decirle que nada, es broma.
0: En realidad estaba claro.
1: Sí, madre se mía. Llama Ma Nene.
2: Ma Nene.
0: Ma Nene.
1: Sí, Ma apóstrofe Nene. Y es básicamente una tradición que no hace todo el mundo, ¿vale? Como siempre, algunos grupos no siempre serán lo que lo hacen. Y básicamente sacan a los muertos de la tumba, limpian los restos y los cuerpos y lo que quede, pues bueno, le ponen un nuevo outfit y ya está. Y se reúnen con la familia, en plan, se queda por fuera un rato. Vale, no es que le hagan el change y lo guarden.
0: Madre mía, en Indonesia como que tienen muy normalizada la muerte, ¿no?
2: Sí, uh-huh. Habría que ver si esos cambios de ropa es según la temporada.
1: No
2: habrá que llega verano y le ponen sí un bañador.
1: Total. Una cosa
0: pero
1: que a mí me parece...
0: ¿Sí? En invierno la anorak.
1: Total. Ustedes no han visto los, creo que se llaman ogogo o algo así.
2: ¿Cómo?
1: Ogogo, creo. Que son como unas cosas que hacen ellos, como unos demonios enormes, y que los pasan, o sea, es como un desfile y son como figuras que dan terror, en plan igual de 2 metros de alto muchísimo, y los pasean y luego les prenden fuego. Es como una tradición que se me parece súper curiosa.
0: Mira,
1: pero da miedo, ¿eh?
0: Un país muy búsquenlo tradicional por lo que estamos viendo y que vamos a seguir descubriendo. Ahora a nuestra invitada de ahora le vamos
2: a preguntar
0: a ver si ella hace la tradición.
1: Esperemos que no, la verdad. Pero bueno,
0: sí,
1: se respetan
0: para tradiciones.
1: En su casa
0: colores.
1: Cada uno hace lo que quiere.
0: Amén. Pues, Yasmina, la verdad que cumpliste con tu palabra, vas de dura esta temporada, ¿eh?
1: Exacto. Y lo que queda.
0: Veremos.
1: A estudiar.
0: Adiós, Yasmina.
2: Chao.

0: Indonesia es un país de miles de islas y aunque algunas como Bali son conocidas en todo el mundo, hay muchas otras que permanecen prácticamente fuera de los circuitos turísticos. Aquí sabemos que muchas veces la magia también se encuentra en esos tesoros desapercibidos y por eso queremos viajar en esta ocasión hasta Pulau Masokut, una pequeña y remota isla del archipiélago de las Mentawai, frente a la costa de Sumatra. Allí ha pasado los últimos 6 meses Carla García, una canaria de Gran Canaria que decidió instalarse en la isla trabajando como guía de surf. Carla, ¿qué tal?
1: Hola Laura, ¿qué tal? Encantada.
2: Bienvenida.
1: Muchísimas gracias.
0: Bienvenida. Acabas de terminar tu etapa en Indonesia, 6 mesitos que has pasado ahí en esa isla de Pulau Masokut. Te pillamos un poquito con la resaca emocional, ¿no?
1: Totalmente. Yo creo que resaca emocional, física, mental, de todo.
0: Me imagino.
1: Sí.
0: ¿Cómo ha sido la vuelta a la isla, a Gran Canaria?
1: Pues veo muchas cosas muy cambiadas, pero lo esencial se mantiene como siempre, la verdad. La familia, los amigos, la playita, algunos edificios más y bastante guiris más también, pero bueno, yo también fui una guiri en alguna
0: Claro.
1: isla, así que.
0: Todos pasamos por ser guiri, al que le guste viajar es lo que hay.
1: Totalmente, totalmente.
0: Oye, ¿por qué Pulau Masokut? ¿Por qué esa isla perdida en Indonesia?
1: Pues yo creo que ni yo misma sé muy bien por qué o cómo llegué hasta ese sitio, pero bueno, yo en 2024 fui como turista a pasar unos 15 días a disfrutar del surfing y a que me guiaran a mí por las mejores olas de Mentawai. Y el chico que estaba allí le gustó mi energía, las ganas que tenía y me propuso ir 2 años después a trabajar allá.
0: ¿Y te lo pensaste? ¿Dijiste que sí con la misma?
1: Pues sí, me lo pensé muchísimo, porque cuando me llegó la oferta, yo estaba estudiando en Finlandia y me sentía como, ¿y qué voy a hacer yo
2: Qué
1: allí?
2: cambio, ¿no?
1: Sí, fue la verdad que ni yo muy bien entiendo cómo fue aceptar esa oferta, porque yo soy una persona que un poco cuestiona sus capacidades desde un punto de vista de, bueno, seré capaz, desde quiero dar lo máximo de mí y al
0: A todos
1: principio.
0: nos pasa.
1: Sí, lo sé. Y al principio dudé un poquito, pero es que es una oportunidad que no sé si voy a tener otra vez en mi vida, ¿sabes? Entonces, al final la conclusión fue que sí y no me arrepiento para nada, la verdad.
2: ¿Y cuáles fueron tus primeras impresiones cuando llegaste?
1: Pues, a ver, hay que decir que yo ya en cierta manera conocía la isla porque ya había ido, entonces no me sentía como que iba de cero. Había conocido también a una chica que trabajaba allí cuando yo fui y me sentía como un poco acogida por si me pasaba algo, porque no sé, sentirse como solo en ese sitio que no conoces absolutamente a nadie da un poquito de miedo, pero al menos conocer a una sola persona es más que suficiente para decir, bueno, si me pasa cualquier cosa grave, tengo a esta persona.
0: Claro.
1: Además, aprender el idioma me dio unas herramientas increíbles de comunicación que desde luego que desde el primer día nunca me sentí sola.
0: Eso te iba a preguntar, porque claro, uno va con esa pequeña red de apoyo, pero al final tú, bueno, la extendiste todo lo que pudiste porque aprendiste incluso indonesio.
1: Totalmente, yo extendí el chicle lo máximo posible, yo quería sacarle todo el jugo a toda esta experiencia y decir, bueno, no se me quedó nada en el tintero de decir, hice todo lo que pude con las herramientas que tenía y para adelante. Y la verdad es que más no pude hacer con mi tiempo, la verdad.
2: Pero también es una manera de adaptación, ¿no? El hecho de aprender indonesio, de estar allí, que es un sitio, pues, totalmente distinto a lo que nos estaba contando de Finlandia, tienes que adaptarte al final al lugar donde llegas.
1: Total, totalmente. Yo la verdad es que soy un poco trotamundo desde que tengo la posibilidad de viajar. Mi primera carrera me la saqué en Inglaterra, la segunda en Finlandia y ahora me fui año consecutivo a Mentawai y a algunas otras partes de Indonesia. Y los cambios me mantienen como en una motivación constante, pero también requieren mucho de una persona, ¿sabes? Porque un idioma, un tiempo, una cultura, es muchísimo más que. Yo no voy a como hacer un guiri más así como muy superficial y quedarme en la parte visible de un lugar. No, yo quiero entender a la gente, a la cultura, cómo se comunican, todo. O sea, quiero como enriquecerme y creo que de todos los sitios a los que he ido, sea por lo que sea, por trabajo, por estudios o por mero disfrute, creo que lo he hecho y eso me encanta porque siento que me nutre de una manera que no puedo describir, creo.
0: Eso es lo que nos gusta aquí, como muchas veces decimos, ser viajeros y no turistas, ¿no?
1: Totalmente.
0: La fina línea que hay entre visitar un país y realmente llegar a conocerlo.
1: Totalmente.
0: Y volviendo a Indonesia, ¿cómo es exactamente, para situarnos un poco, Pulau Masoput, qué se encuentra una persona cuando llega allí?
1: Yo creo que yo se lo describo a la gente que es una isla muy pequeñita, yo diría un poco más grande que La Graciosa, pero es selva. O sea, no hay carreteras, no hay coches, no hay tiendas, no hay supermercados, no hay farmacias, no hay nada. Es una isla sin descubrir, pero que bueno, que se han edificado unas casitas así, unas chabolitas muy, muy, como muy rupestres, pero muy auténticas de Mentawai, porque están hechos todos con maderas de ahí, de árboles especiales que están allá. Y unos tejados súper característicos también, hechos de palma, que yo no sé muy bien cómo lo hacen, pero no entra ni una sola gota y amortigua el sonido. Increíble, porque hay muchas lluvias por allá. Uh-huh. Y nada, gente que son turistas que van a coger olas y también gente de Mentawai, que son principalmente los que trabajan allí. Unas playas paradisíacas llenas de palmeras y cocoteros, con arena blanca y nadie a la vista. Eso es lo que te puedo decir.
0: Oye, Carla, y para una surfista, estar no solo en Pulau Masoput, sino en las Mentawai, que también son muy conocidas por esto, ¿no? Por el surf. ¿Cómo es la experiencia? ¿Cómo era el día a día quizás trabajando como guía? Y también, no sé si se notaba esa presencia de turistas que van directamente a la isla solo por el surf.
1: Sí, muchísimo. De hecho, es que ahora que me haces esta pregunta, te lo juro que se me ponen los pelos de punta, porque yo creo que me sentía un poco, creo que cualquier persona en esa situación de poder trabajar como surf guide en un sitio tan increíble como ese, pues como que te da un poquito del síndrome del impostor y dices, yo, pero ¿y qué hago aquí? ¿Sabes? Una canaria de 13.000 kilómetros de distancia se viene aquí a ser guía de surf. O sea, es que es como muy, muy loco, ¿no? Entra en la cabeza, pero un poco presionando esa idea. Y mi día a día era verdaderamente increíble. Era un sueño, una parte de mí, un sueño bastante hecho realidad. Era estar diariamente en contacto con la naturaleza, en contacto con una comunidad, en contacto con una cultura, conociendo muchísima gente del entorno de Mentawai, pero también del entorno de todos los países que visitaban. Yo tuve gente francesa, alemana, marroquí, australiana, holandesa, tuve de todo, o sea, de todo el mundo. Entonces no solo me nutría de lo que estaba experimentando allí y de los idiomas que estaba aprendiendo, sino de todas las personas con las que tenía que lidiar diariamente también.
2: Carla, estás comentando lo de la cultura de la comunidad, ese contacto directo con los habitantes de allí. ¿Hay alguna costumbre que se te haya pegado, que te chocara al principio?
1: Pues mira, curiosamente hay muchas.
0: Me encanta siempre esta pregunta, porque las respuestas pueden ser cualquier cosa.
1: Yo, la verdad es que culturalmente tienen muchas cosas que son diferentes a nosotros, ¿eh? Muchísimas. Toda Indonesia, y especialmente Mentawai, son unas islas que están muy aisladas de todo. O sea, incluso del pueblo indonés, es que están a muchas horas de distancia. El pueblo más cercano, con carreteras y una civilización más grande, es Padang, que está aproximadamente a unas 12 horas en barco. Entonces, yo creo que la gente vive en una precariedad, pero no una precariedad alarmante, sino en una precariedad que transmite calma, de no tener que demostrar, no tener que trabajar con el objetivo de ganar más dinero para comprarme una casa. Y, ¿sabes? Como yo creo que ese sentimiento de ciudad que todos instauramos en nuestra propia persona sin darnos cuenta porque es nuestro entorno, pues eso no existe allí. Había personas que se levantaban y yo paro mi tono rápido y lo digo con mucho énfasis, porque se levantaban por la mañana y se sentaban a ver la vida pasar, y a las 7 de la tarde se me acercaban y decían, qué bonito día, ¿no? Y yo decía, pues la verdad que sí, precioso. Y desde las 8 de la mañana hasta las 7 de la tarde, que se hacía de noche, el señor se quedaba viendo la gente que pasaba, hablando, sentado, apreciando la vida. Y es como un choque muy fuerte porque yo decía, pero este señor no se aburre, este señor...
0: Contrasta, que, ¿no?, con las prisas que llevamos todos siempre.
1: Claro, yo decía, pero y este señor no, y no tiene nada, no tiene nada que hacer. Probablemente sí tenía cosas que hacer, pero estaba disfrutando de su día, que aparentemente era muchísimo más importante que hacer esas cosas que tenía que hacer.
0: Ahora te veremos a ti en Gran Canaria, de 8 de la mañana a 8 de la tarde.
2: Con los pies colgando allí en las canteras.
1: No, no, mi lifestyle aquí no me permite eso, pero me obliga a reflexionar, a cuestionar, a obligarme a parar, a estar más presente. Uh-huh. Otra cosa que me hace mucha gracia, ahí hay como... Bueno, típicas costumbres que hay aquí de, bueno, si se te rompe un espejo, tienes 7 años de mala suerte.
2: ¿No? Es negro.
1: Vale, pues allí había unas cuantas. La primera era que no te podías cortar las uñas a partir de... Cuando ya se hacía de tarde, noche, no te podías cortar las uñas. Entonces yo aquí, claro, y allí me cortaba las uñas en el horario en el que se podía, porque si no, mala suerte. Sí. Pues aquí yo sigo cortándome las uñas en el horario que no me da mala suerte, por si acaso.
0: Hombre, claro, si es mala suerte es en Indonesia y aquí también.
1: Exactamente. Otra cosa es que la gente no se podía sentar en los marcos de la puerta. Allí, bueno, las puertas son, o sea, dan a campo, o sea, es habitación, campo, cocina, campo. No había un entorno, no era una casa donde yo me quedaba, eran como chabolillas y tal. Dale. Pues entonces, no sentarnos en el marco de la puerta, eso también se me quedó. Y también coser tampoco se puede hacer a partir de la tarde, noche, tampoco coso nada en ese horario. Y unas cuantas más de hábitos y cosas más, pero yo creo que eran más de las personas con las que yo estaba que cultural, pero esas que conté sí son muy culturales. Y de hecho me fui a Bali antes de venirme para acá y también las cuestioné, las pregunté y también se hacen allí, así que eso.
0: Y todas estas cositas las aprendiste, no solo integrándote con ellos, sino hablando con ellos, que como venimos diciendo, aprendiste el idioma.
1: Sí.
0: ¿Nos podrías decir algo que te llame la atención o algo que hayas aprendido? ¿Qué palabras utilizabas?
1: Pues mira, la verdad es que yo creo que hasta yo misma me sorprendí de la cantidad de palabras y conversaciones que tuve con gente. Es muy curioso porque en la isla en la que yo estaba, bueno, yo lo hablo... La gente me dice, no, eres súper inteligente, se te dan súper bien los idiomas. Yo creo que más que eso, yo ponía muchísimo énfasis en intentar aprender, de verdad. Mi día era trabajar y estudiar, era lo que consistía mi día. Yo llegaba de trabajar y escribía todas las palabras durante el día que había escuchado que no entendía en mi libreta, en mi móvil, en la mano, y a la noche como que las traducía, las intentaba poner en una frase, hacía sesiones de Duolingo, o sea, era cuando estaba rodeada de gente indonesia era una escucha activa, un querer, una intencionalidad. Y de verdad que creo que eso fue el factor determinador de que yo aprendiera tanto el idioma, porque tú puedes aprender un idioma y puedes aprender a hablar, pero no aprender a comunicarte. Y yo acabé haciendo chistes en indonesio y eso me parece, o sea, el conocimiento.
0: O sea, la prueba de fuego, Carla.
1: Totalmente. Ser gracioso en otro idioma es, yo creo que, lo más complejo. Y lo acabé haciendo porque entendía, como que entendí el humor y me queda muchísimo por aprender. Para nada siento que...
0: Bueno, incluso hacías directos en redes sociales, ¿no?
1: Sí. La verdad es que ahora tengo una comunidad en TikTok que tengo como 15.000, 16.000 seguidores, sí, solo indonesios. Subo publicaciones en español y me contestan en indonesio. Espero que estés feliz y sana y que tu familia esté bien y tal. Yo las palabras que utilizaba es que, sinceramente, yo acabé hablando de todo. Acabé hablando de mi día, de conversaciones sencillas, de cómo me llamo, cuántos años tengo. Acabé hablando también de dónde estaban mis islas situadas, porque, claro, ¿cómo le explico yo?
0: ¿Y cómo lo decías? ¿Cómo lo decías?
1: Pues, mira, la gente me preguntaba, la pregunta de dónde eres es Darimana. Darimana, Kamu. Y yo le decía, pues, Aku, que soy yo, desde una manera muy informal, formal sería Saya. Saya, Dari... Pulau Kecil se te la África, que eso es como una isla pequeña al lado de África. Tapi Pulau Saya, Milik Español, Tita dari África, Milik Español. Ada Delapan Pulau, Jan Milik Español, Pulau Saya, Dari Kampung Saya, Gran Canaria. Nada, yo decía que las islas que están al lado de África, que pertenecen a España, de la que soy yo, se llama Gran Canaria, una islita pequeña, y eso es lo que decía. Y ya después como creaba intriga y la gente me decía, oh, la expresión era, tapi, bagaimana kamu tahu bahasa indonesia, ¿cómo sabes el bahasa es el idioma indonesio, es el idioma indonesio? Y le decía, Karena saya mau belajar banyak bahasa di sini. Y le decía, porque yo quiero aprender muchos idiomas aquí. Y al final acabé hablando no solo el indonesio, sino el idioma de mi isla, que se llama Mentawai, y no acabé hablándolo con fluidez, porque son dos idiomas y muy diferentes entre ellos. Yo los comparo con que tú puedes aprender castellano y no tener ni idea de la euskera. Y
0: ¿es verdad?
1: Y el mentawai y el indonesio eran así. De hecho, el mentawai, yo por ejemplo digo, pues no sé, hay buenas olas hoy, y yo decía en indonesio, hari ini ombak bagus, en mentawai es kineneiget ombat maeru, o kineneiget koat maeru. O sea, no tienen nada que ver, no tienen nada que ver. Yo siempre, la gente me decía,
0: ¿no le enseñaste nada, ninguna palabra canaria?
1: Bueno, yo tengo un montón de vídeos en mi Instagram con la chica que allí normalmente cuando te refieres como a mi niña, mi chacha, mi una persona cercana, dices caca a las personas que son femeninos, que son como, significa hermana.
0: Sí.
1: Y a mi caca de allá, yo le enseñé muchísimas palabras, muchísimas expresiones canarias. Le decía, chacha, mi niña, ven para acá. Y de repente, y claro, mi hermano fue a visitarme con un par de amigos canarios. Y llegaron allí y le dice la chica indonesia, tú imagínate, primera impresión, dice, ¿qué fue, mi niño? Imagínate una super indonesia diciendo, ¿qué fue, mi niño? O cuando la comida estaba buenísima, dice, que hoy de locos, ¿no? De locos. Y yo, sí, de locos.
0: Me encanta.
1: Sí, tengo, de verdad, yo, que esto no es para nada hacer aquí promoción ni nada, pero es que los vídeos que hice en Indonesia con mis amigas indonesias, me los llevo para el resto de la vida. Para mí, me alegro tantísimo de haber capturado esos momentos, porque son momentos únicos, primeras veces en la vida, y que esas personas, ya te digo que no se les va a olvidar el canario que yo les enseñé, porque estaba todos los días, ¿qué fue, mi niña? Buenos días, ¿cómo estás? Yo aprendiendo indonesio, pero ellos aprendiendo español también.
0: Oye, Carla, pues mira, con esta reflexión nos vamos a quedar, ¿no? Y con todo lo que nos has contado, esas ganas de realmente involucrarte con la gente. Y aquí en Ida y Vuelta nos gusta siempre acabar con una anécdota especial que tengas tú de tu etapa en Indonesia. No sé con cuál te quedarías.
1: Pues mira, tengo muchísimas y nuevamente se me ponen los pelos de punta, porque es que no sé ni cuál elegir, pero creo que la más curiosa y la que ni yo tengo muy claro cómo fue, en haciendo un visa run, que es como cuando sales del país para poder renovar tu visa, me encontré con una gente que empezó a hablar conmigo y de la nada nos dimos cuenta que estudiamos lo mismo. Y tras una conversación de media hora antes del avión, me invitaron a Malasia a hacer una conferencia sobre lo que yo había estudiado en mi primera carrera, porque estaba súper relacionado con lo que ellos estaban estudiando y haciendo su doctorado. Así que, bueno, si quiero, me puedo ir a Malasia a hacer una conferencia sobre mi primera carrera de ciencias de la actividad física y el deporte.
2: Qué bien, qué bien.
0: Y las conexiones, ¿no? Entre partes del mundo completamente distintas.
1: Totalmente.
0: Pues nada, Carla García, Gran Canaria, que como hemos escuchado, ha pasado ese tiempo, esos 6 meses viviendo en Indonesia, en Pulau Masukut. Muchísimas gracias por acercarnos hasta esa islita de las Mentawai y por contarnos tu experiencia, Carla.
1: Muchísimas gracias a ustedes por invitarme, me siento súper afortunada, así que gracias a ustedes, chicos.
2: Gracias.
0: Un abrazo.
1: Chaito.

0: Cuando pensamos en Indonesia, probablemente nos vienen a la cabeza sus playas, sus templos, sus volcanes, pero estamos hablando de un país formado por miles de islas y con una biodiversidad extraordinaria. Hoy queremos conocer un poco mejor esa fauna y, sobre todo, descubrir cómo podemos disfrutarla de una manera responsable. Para ello, hablamos con Manel Gallego, el CEO de Envali, que organiza este tipo de experiencias por Indonesia. Manel, ¿qué tal?
1: Hola, buenas tardes o buenos días. No sé en qué horario os pillo.
0: Buenas tardes.
2: Buenas tardes, sí, por aquí de tarde, porque ustedes ya los pillamos.
1: Aquí buenas noches ya.
2: Sí, casi durmiendo. Sí.
0: Bueno, Manel, cuéntanos para empezar un poquito de ti. Nos has comentado que llevas ya 7 años ahí en Bali.
1: Sí, 7 años afincado justo antes de que empezara la pandemia. Estuve viajando un tiempo por Australia, donde estuve también residiendo como 10 años. Entonces, justo antes de la pandemia, entré a Indonesia y me afinqué en Bali, entonces hace como 7 años, pero conozco las islas desde hace 17 años que llevo viniendo así, digamos, on and off, intermitentemente, uh-huh, a visitar Indonesia.
0: ¿Qué tiene Indonesia que lo convierte en un destino tan especial y sobre todo, como estamos hablando ahora, para aquellos que disfrutan de la naturaleza y de los animales?
1: A ver, para mí Indonesia representa un poco libertad. También hay que recalcar que Bali es un reducto dentro de Indonesia un poco especial, ya que Indonesia es un país musulmán y Bali es una isla hinduista que tiene como un background, como algo un poco diferente, ¿no? La religión dice mucho, ¿no?, de las personas también y de la manera de hacer o de actuar. Y al final, Bali a mí siempre me ha representado como la libertad, ¿no? De que puedes ser quien quieras, puedes hacer un poco lo que quieras, y al final es un país que ves que la gente, con muy poco, son felices, ¿no?
0: Cuando un viajero llega a Indonesia y quiere, por ejemplo, incluir una experiencia con fauna en su viaje, ¿qué opciones le pueden ofrecer?
1: Nosotros en Indonesia lo que más trabajamos es el tema de los orangutanes en Borneo con el Klotok, que se hace un crucero como de 3 días, 2 noches, donde puedes avistar los orangutanes en su entorno natural. Sí que es verdad que bueno, se concentran como en zonas donde los protegen y les ofrecen también un poco de comida y tal, entonces es más fácil avistarlos. Esa es una parte. Luego hay otro trekking en Sumatra, cerca de la capital, desde que se vuela a Medan, entonces hay un corto trayecto hasta Bukit Lawan, que es un trekking que se hace más por selva, digamos, andando, y ese se puede ir de 3 días a 5 días, también para avistar el orangután. Luego, más en torno a la isla de Bali, en el norte, en Lovina, se pueden avistar los delfines también, en la bahía del norte. Luego también es muy famoso en el tema de las Nusa, entre Penida y Lemongan, que hay un ecosistema muy rico, se avista las mantas gigantes, la raya manta gigante, aparte de otros muchos fauna marina, que yo tampoco soy muy experto, pero sé que hay mucha gente que hace diving, que hace buceo y tal, que es como un destino muy, muy solicitado. Luego también el tema de tortugas marinas y más en el sur, digamos, sureste de Indonesia, lo que hace mucha gente también es visitar Komodo o Raja Ampat, que Komodo es patrimonio de la UNESCO y viene a ser como si fuera la barrera de coral australiana, pues un poco unos fondos marinos bastante impresionantes. Y tiene el tiburón ballena, que también es algo que atrae mucho turismo, que eso es más en el norte de Sumbawa, que es una isla entre Komodo y Bali. Tienes Lombok y luego Sumbawa, y en el norte de esa isla se puede avistar el tiburón ballena, y luego también en Raja Ampat, que es más un archipiélago más al sudeste.
2: Manuel, quería preguntarte qué tanto impresionan los dragones de Komodo, pero yo creo que es uno de los animales más documentados, sí, que lo vemos en los documentales y demás. ¿Impresiona tanto? ¿Qué tamaño quizás pueden llegar?
1: Bueno, creo que alcanzan hasta los 2-3 metros de envergadura, es como si fuera un cocodrilo gigante, pero es como una mezcla, porque la especie es el varano, que en Bali lo ves como si fuera un lagarto, como si fuera una iguana gigante. Entonces en Komodo se mantiene esa genética intacta de que son gigantes, o sea, son animales que son gigantes. No son agresivos, pero sí que tienen una glándula venenosa, digamos, en las encías, que cuando muerden se te infecta muy rápido, y es el problema que pueden causar, y pueden comerse hasta antílopes. Entonces, sí que en el parque está más controlado y son animales que ya están, digamos, medio domesticados, pero es un animal que impresiona, como el tiburón ballena, pero a nivel terrestre.
0: O sea, que hablamos de un animal que no es agresivo, como dices, pero sí que tiene un peligro, ¿no?
1: Tiene un punto, digamos, supongo que de protección también por ellos, y que los mismos pequeños, digamos, el varano, la especie del varano, que son como un lagarto, todos lo tienen, que es que el tema de la saliva es como venenosa y se infecta muy rápido la mordida.
0: ¿Se pueden ver en su hábitat natural?
1: Sí, en el Parque de Komodo al final es un patrimonio de la UNESCO, y eso, todos los animales, digamos, es un parque nacional protegido, y todo está a nivel, digamos, en su ecosistema natural, sin estar encerrados, digamos, como si fuera un zoológico. Sí que es verdad que, es lo que te digo, al final hay tanto turismo y hay mucha masificación de turismo, y al final los animales no están, digamos, en su capacidad más salvaje, ¿no? Están como un poco medio controlados y medio adaptados al turismo, pero sí que no es como un zoológico, están en su ecosistema natural.
2: Manel, también de otros animales, por ejemplo los elefantes, durante las visitas, por ejemplo, a santuarios, que no, que también hay que diferenciar en santuarios de refugio, ¿qué pueden aprender los visitantes?
1: Bueno, a nivel de elefantes, Indonesia no es un país que como, digamos, Sri Lanka, o que se hayan utilizado los elefantes a nivel de trabajo o nivel forzado. Tampoco es un país que tenga mucho elefante como animal autóctono, pero sí que es verdad que existen refugios y santuarios en Bali donde se puede... puedes acceder a varias actividades como alimentar al animal o poder bañar al elefante. Entonces, pues bueno, es un poco interactuar con este animal y aprender un poco de su inteligencia, de su manera de hacer, de su manera de actuar, ¿no? Y de interactuar también con el humano. Y yo creo que eso es lo más bonito, ¿no? Poder acercarte a un animal de tal envergadura y poder interactuar con él de una forma también que le estés dando un beneficio al mismo, ¿no? Al momento que lo estás bañando, lo estás alimentando, el animal como que está agradecido, y son animales que también están como muy adaptados al humano.
0: Entiendo que tú has vivido estas experiencias, ¿no, Manel?
1: Sí, yo la verdad es que soy un loco, ¿eh? De la naturaleza. Desde que soy pequeñito me encantan los bichos, y mis padres los tenía fritos porque, ya te digo, tenía ardillas en casa, iguanas, tenía serpientes, sobre todo con los reptiles, y viviendo en Australia también tienes mucho acceso a la vida salvaje. Y aquí en Bali la verdad es que, sobre todo yo, soy un apasionado del surfing también y del mar, y entonces pues en el mar siempre tienes el dugón, que es el manatí, tienes las tortugas, tienes el tiburón de arrecife, que por suerte no tenemos tanto tiburón como en Australia, y luego a nivel de reptil, pues el otro día justo estaba descansando en la habitación y me entró una cobra real, que dije, hostia, porque aparte las conoces, ¿no? Pero que no es una serpiente, no es una arborícola o una serpiente acuática que son inofensivas, me entró por la habitación y dije, mierda, y entonces le intenté espantar un poco y se me levantó, y claro, es una cobra real, que si te engancha, pues no te da mucho tiempo a llegar al hospital. Pero bueno, al final tienes que convivir con eso aquí, y tampoco es el día a día, es bonito, ¿no? Que al final la naturaleza está presente.
0: ¿Y cómo sacaste la serpiente? En esos casos puedes llamar a alguien para que
1: pues
0: te venga a ayudar.
1: La serpiente no la saqué, me sacó la serpiente a mí. Yo intenté sacar a la serpiente, pero dije, hostia, no la... O sea, ya la vi que se ponía un poco tensa y dije, bueno, pues me va a tocar salir a mí. Entonces cogí el ordenador, salí por la puerta de atrás, digamos, y no la saqué de la habitación. La dejé allí un rato, me fui, y luego volví y ya se había ido.
0: Ah, bueno. Entonces, buen truco, buen consejo. Si no puedes contra tu enemigo, déjalo tranquilo.
1: Sí, déjalo tranquilo. Únete a él.

0: La web es donde podéis encontrar toda la información. Ahí tenéis un WhatsApp de contacto también en bali.net. Ese sería nuestro hilo de contacto. Para
1: Claro que sí.
0: cualquier consulta, gente que quiera venir, si necesitáis tips de los links para los visados, cualquier pregunta para la tarjeta de teléfono, lo que necesiten, estaremos encantados de ayudarles.
2: Nosotros encantados. Hay un destino que nos falta y que haremos seguramente esta temporada, que es Sri Lanka, que tiene que estar interesante, ¿eh?
0: Sri Lanka es una pasada.
1: Claro que sí, pues con esta recomendación nos quedamos. Manel Gallego, CEO de Envali, que estamos escuchando, esa empresa donde pueden reservar cualquier tipo de las experiencias que hemos comentado en cuanto a la fauna. Manel, muchísimas gracias por atendernos.
0: A vosotros por darme este ratito ahí en las Islas Canarias.
2: Muchas
1: Claro que
2: gracias.
1: sí, un abrazo.
0: Muchas gracias, un abrazo, chao.

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1: Y después de conocer un poco mejor Indonesia, cómo es vivir allí y acercarnos a su naturaleza, vamos a terminar nuestro viaje con algo primordial que saben ustedes que no puede faltar en este programa, que son los consejos prácticos. Para resolver todas estas dudas tenemos con nosotros a Carolina Erguedas, que es fundadora de Auténtico Viajes, una agencia especializada en viajes por Indonesia, que conoce el destino desde dentro, y también a Rosana Jiménez, que es colaboradora de esta agencia. Carolina y Rosana, ¿qué tal? Muy buenas.
2: Muy buenas, pues aquí estamos, justo ahora mismo en Bali nos encontramos.
1: En Ubud, me habías dicho, ¿no?
2: Estoy con la temporada alta, eso es, sí, en Ubud estamos.
1: Y que eres una trotamundo, porque ya me contabas que viviste 2 años aquí en Tenerife, estuviste en Australia, también en Barcelona.
2: Sí, eso es, viajando 1 año que se convirtieron en 2 años, y entonces en ese viaje de dejarlo todo, vendí el coche, lo típico de quiero recorrer el mundo, pues me enamoré de esta isla y de una persona, y entonces decidí montar Auténtico Bali, que luego pues se convirtió en Auténtico Indonesia, porque organizamos viajes por toda Indonesia, y ahora mismo estamos arrancando un proyecto de auténticos viajes por todo el mundo. Así que bueno, esto ya fue en el 2009 y ya llevamos 16 años con esta aventura.
3: Y después de tantos años trabajando con viajeros allí en Indonesia, ¿cómo definirías el viaje a este país que merece realmente la pena hacer hoy en día?
2: Pues yo siempre digo que Indonesia se divide como en 4 bloques. Uno es la parte de la selva, que sería Sumatra y Borneo. Otra, la parte cultural, los templos, que podría ser Java y Bali. Las playas alucinantes, que puede ser Komodo, Lombok, Sulawesi. Y luego también hay islas y tribus, que podría ser también Sulawesi, los Tanatoraya, Sumba, que es una isla megalítica espectacular, y ahora estamos abriendo también Rayampat. Entonces, depende de lo que al viajero le interese, pues esto, hay 4 grandes bloques, y entonces dices, pues me encanta la cultura, los templos de Borobudur, Prambanan en Java, pero combinarlo pues con cultura y playas de Bali, pues sería un viaje perfecto. O depende, pues si quieres ver a los orangutanes o te apetece pues tribus. Entonces es un poco, depende de los intereses, porque es un país de contrastes y además es un país interesantísimo porque tiene un poquito de todo.
1: Claro, que son miles de islas que... Si es verdad que se nos va siempre la cabeza a Bali. Y no sé yo si da tiempo, yo que sé, en 2 semanas, por ejemplo, de poder visitar bien Bali y otras islas.
2: Claro, a ver, si el viajero lo que quiere es conocer bien la isla de Bali, que es la puerta de entrada de Indonesia, porque claro, mucha gente hace años, no ahora sí porque es muy conocida, pero decías, Indonesia, ¿dónde queda esto? Entonces Bali es, Bali. Entonces, incluso mucha gente pensaba que Bali no pertenecía a Indonesia. Entonces, como puerta de entrada y como primer viaje, porque yo pienso que Indonesia tiene muchos y muy distintos viajes, es perfecto hacer 2 semanitas, y además yo creo que yo siempre aconsejo a la gente, es mucho mejor que ahora, tal y como está la isla, ¿no?, que ha explotado a nivel turístico, ¿no?, que todo el mundo quiere visitarlo y muchísima gente ha visitado, es mejor hacer el centro, Ubud, y el norte. Es apasionante la zona de Mundu, que es muy poco conocida, la zona de Pemuteran, las playas de Amed, sí que Uluwatu, que es lo típico, pero conocer el interior, la zona de Sidemen, el interior de esta isla tan espectacular.
3: Y para hacerlo, para visitar Indonesia, ¿qué época del año?

0: años la más recomendada? No sé si esto va por zonas también.
1: Pues hay época de lluvias y época seca. Entonces, la mejor época es cuando terminan las lluvias, cuando termina el monzón, que es a partir de abril hasta noviembre. Diciembre es muy buena época, porque también en diciembre, en Navidad, está muy bien. Pero hay que evitar enero, febrero, marzo, que llueve bastante, la verdad. El resto del año, pues es fantástico. Y sobre todo el verano, ¿no?, de España, es una época impresionante para visitar este país.
2: Y Rosana, que también nos está escuchando por ahí, no sé si, por ejemplo, tema alojamiento, si son, por ejemplo, asequibles de precio, los hoteles, las villas, las casas, ¿qué tipo de alojamiento son el que más recomiendan?
1: Tenemos todo tipo de opciones. Hay quien prefiere ir a hoteles y hay quien prefiere ir a villas. Así que, en función de lo que el cliente quiere, pues nosotros se lo ofrecemos sin ningún problema. Aquí en Bali hay variedad de alojamientos de todo tipo, más locales, menos locales, con una arquitectura más balinesa, menos balinesa. Y entonces, en función de lo que el cliente pide, nosotros se lo vamos a ofrecer. Hay variedad.
0: ¿De qué presupuesto podemos estar hablando que cuesta quizás una villa o un hotel ahí en Bali?
1: El tema de los alojamientos, la verdad que las villas con piscina privada en otra parte del mundo pues sería prácticamente imposible, ¿no? Y aquí pues en 200, 300, 400 euros una villa con piscina privada pues en cualquier parte la puedes encontrar. Entonces lo bueno es que la hotelería es espectacular por un precio bastante asequible. Y hay hoteles pues desde 20 euros hasta... Sí.
0: Sí, claro, el alojamiento también muy barato. Nosotros lo hemos visto haciendo esta investigación para el viaje que estamos haciendo hoy. En cuanto a las zonas para
1: Sí.
0: alojarse, quizás una persona que quiera ver Bali, ¿dónde recomendarían que se alojara para usarlo un poco de centro base y recorrer la isla?
1: Pues sin duda, Ubud. Tienen que, porque es, además está muy bien situado en el centro de la isla y es un punto estratégico para visitar el resto de la isla. Es bastante cómodo para conocer todos los templos, el interior, la jungla, los arrozales. Entonces yo pues siempre recomiendo mínimo 4 o 5 noches en Ubud y ya el resto de las noches pues sería pues si quieren playas en la zona sur de la isla. O si quieren playas pero muy diferentes, volcánicas, para hacer snorkel en el norte o en el este. Pero no se pueden perder alojarse en Ubud para ver toda la cultura y la jungla esta espectacular que todo el mundo se espera, ¿no?, al llegar a la isla.
2: Y luego la movilidad entre islas y dentro de cada isla, ¿cuál es la mejor opción? ¿En barco? ¿Avión?
1: En barco solamente para ir a Nusa Penida, a las islas más cercanas y a las Gili, pero el resto de Indonesia tienen que ser en vuelos. Hay aeropuerto internacional en Denpasar, en Bali, y casi todas las islas, por ejemplo, para ir a Komodo es 1 hora y media, para ir a Sumba también, Sulawesi también 1 hora y media, o sea, casi todos los vuelos distan entre 1 y 2 horas como mucho, y por supuesto en vuelo interno, que funcionan de maravilla y todo.
0: Y
1: Que a la gente le
0: ahí
1: da mucho miedo y dices, uy, madre, estas compañías, pero no, no, son seguras.
0: dentro de la propia isla, también el tema de transporte, lo que vemos muchos desde fuera, sin haber ido a Bali, es que las motos es lo más recurrente. ¿Es esa la mejor forma de moverse?
1: Para el turista, ni de broma, lo primero, porque es peligroso, porque claro, hay muchísimo tráfico dentro de la isla, entonces lo más cómodo es ir en coche, con un chofer, con un guía. Si solamente te vas a mover por el pueblito de Ubud y estás muy acostumbrada a conducir moto, entonces sí, pero son como trayectos muy cortos. Para conocer la isla es mejor en coche porque en moto se hace un poco pesado, porque además si no conoces no hay señales de tráfico, tienes que ir pendiente, se conduce por el otro lado. Aparte que es una fiesta, las carreteras, es la señora con las ofrendas, el perro que se te cruza, los gallos que por ahí, toda esa forma, ellos tienen un sistema completamente diferente, las normas de conducción, de circulación, pero es que son completamente diferentes. Ellos solamente miran hacia adelante, entonces ni intermitentes, nada. Entonces al final se te complica el hacer trayectos largos en moto. Entonces es mucho mejor ir en coche.
0: Rosana, en cuanto a tema administrativo, ¿necesitamos algún permiso especial para entrar al país, un visado, un seguro?
1: Sí, hace falta un visado que además te piden y que tiene una duración habitualmente, si es de turista, de un mes, y al mes, si continúas aquí, tienes que renovarlo, tienes que ir a una oficina presencialmente y renovarlo por otro mes más. Si no lo haces así, al volver, al salir del país, te van a multar. Te multan con una, aproximadamente son como 50 euros diarios. Hay mucha gente que no lo sabe y cuando llega al aeropuerto se encuentra con ese problemita. Entonces, si tú vienes más de 30 días, que no es lo habitual, la gente que viene a visitar Bali normalmente no se queda tanto, entonces sí que es importante estar pendiente de esto. Es un trámite muy sencillo, se hace online y no tiene ninguna problemática. Y si te quedas un mes más, pues sí que tienes que ampliarlo. Por lo demás, vamos, no hay ningún otro requisito. Sí que es verdad que también tienes que tener un vuelo de salida, sí que es un requisito que también te piden, de ida y vuelta, y poco más. Seguro, bueno, no es que ellos te lo exijan, pero yo en cualquier viaje, no solo a Indonesia, sino a cualquier parte del mundo, siempre es muy recomendable llevar un seguro de viajes con una amplia cobertura médica, sobre todo. Pero no solo aquí, sino en cualquier lugar del mundo.
0: Y Carolina y Rosana, les pregunto a las dos ya para terminar, si pudieran darle algún consejo, uno solo, alguien que pretende visitar Indonesia para disfrutar mucho más de su viaje, un consejo que quizás no aparezca en las guías de turistas, ¿qué les dirían?
1: Pues, primero, empieza. Bueno, pues el consejo que yo le daría, porque yo a Indonesia he venido de turismo, con lo cual sé lo que es venir con la mente de turista, y ahora ya, bueno, como yo digo, venir a mi segunda casa, ¿no? Y yo el consejo que les daría es que no vengan con la mente llena de planes, sino que se permitan sentir lo que Bali les va a ofrecer, porque Bali tiene la magia de que te va a dar lo que necesitas y te va a mostrar un montón de cosas sin que tú tengas que planearlas. Así que yo les diría que vengan con la mente abierta, con las ganas de conocer este país con lo que él le va a dar, que es mucho. Ese es mi consejo.
3: Sí, pues el mío es muy parecido y además también les diría que en cada lugar, en vez de estar dos, tres días aquí, un día aquí, otro día, no, que se tomen su tiempo. Si tienen, por ejemplo, 10 días, que elijan un lugar 5 noches y en el otro otras 5 noches para realmente que sientan que están haciendo una mini vida en ese lugar, porque lo mejor que tiene este sitio es como sentir que estás como viviendo, que no eres un turista de aquí, aquí, aquí para hacerte la foto. Entonces, esto, un poco que decidan estar en un sitio como casa.
0: Pues claro que sí, con estos consejitos nos vamos a quedar y también con esta guía práctica que hemos hecho y resumido para poder organizar nuestro viaje a Bali. Carolina Erguedas y Rosana Jiménez, escuchamos de la agencia Auténtico Viajes. ¿Cómo las pueden encontrar?
3: Sí, por las redes Auténtico Bali y en mi página web también Auténtico Indonesia, Auténtico Bali, ahí nos vais a encontrar. Y ahora estamos montando la próxima, la Auténticos Viajes, pero todavía no está lista, así que con Auténtico Bali me van a encontrar rápido.
2: Pues estaremos atentos.
0: Estaremos aquí pendientes, claro que sí. Muchísimas gracias, un abrazo muy fuerte.
2: Gracias.
3: Muchas gracias.
1: Muchas gracias.

0: Y así llegamos al final de nuestro viaje por Indonesia, un país de islas, como hemos escuchado, volcanes, templos, selvas y mares infinitos, que nos recuerda que viajar no es solo conocer lugares, sino descubrir nuevas formas de mirar el mundo, Laura.
1: Y qué bonito poder hacerlo aquí todas las semanas en ida y vuelta. Recuerden que si quieren volver a vivir esta aventura con nosotros, nos pueden volver a escuchar tanto en la aplicación de la Radio Canaria como en la plataforma de iVoox. Ahí tienen todos nuestros viajes para que los disfruten y para que, si se quedaron con ganas de recordar algo, de apuntarlo, lo puedan hacer, porque es lo que queremos, que tengan claro que esto es una puerta para abrir su próxima escapada, para abrir su próximo viaje y para que no tengan dudas a la hora de hacerlo y lo hagan de la mejor manera posible. Aquí, Ángel, pues seguiremos esperando para la próxima, ¿no?
0: Así es, así que nos escuchamos, queridos oyentes, en el próximo Ida
1: y Vuelta.

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Buenas noches, soy Rosa Vidal y esto que comienza es Siempre nos quedará París. Saludos desde la Radio Canaria, desde Radio Televisión Canaria, emitiendo en directo desde las Islas Afortunadas. Afortunados nosotros, los miembros de Siempre nos quedará París, que cada noche tenemos la fortuna, cada noche de lunes, de ponernos ante el micrófono y de compartir con todos ustedes un trocito de nuestra vida. Y son 15 años ya los que estamos aquí, frente a ustedes, para compartir lo más bonito que tenemos. Siempre decimos que es un equipo formado y conformado desde la adversidad, desde los tropiezos, los errores, y quizá por ello hemos conseguido aunar tanta energía y tener un equipo absolutamente maravilloso. Esta noche no están todos, somos unos cuantos más, pero la esencia del resto está aquí presente. Los saludos de Héctor Martín en la realización y les recuerdo que nos pueden escuchar, como siempre, a través de los diales de Radio Televisión Canaria, de la Radio Canaria en analógico, como toda la vida. Pero también nos pueden escuchar por streaming, a través de la web de Radio Televisión Canaria y también, por supuesto, a través de las redes sociales. Pues vamos a comenzar y les damos las gracias a todos los escuchantes, como me gusta llamarlos, que se conectan no solo desde Canarias, sino desde el resto del país, de España, y por ende, pues más de 40 países que se conectan, que nos escriben, que nos cuentan tantas cosas bonitas referentes a su vida. Pues comenzamos. 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

0: Voy a pasar a saludar a todo el equipo. Muy buenas noches, nuestro psicólogo José Díaz de la Cruz. ¿Cómo estás?
1: Muy bien, Rosa. Buenas noches. Saludos a todas las personas que nos escuchan, al invitado de esta noche. Encantado de estar aquí.
0: Saludamos también a nuestra querida Joan Kirk. Yo no sé si la cámara estará enfocándote o no, porque
2: no lo sé, aquí. No importa. Importa más la voz que la imagen.
0: Buenas noches, nuestra querida psicóloga Eva Cortés, ¿cómo estás?
3: Buenas noches, Rosa. Encantada de estar aquí de nuevo y a ver qué nos depara.
0: El futuro. Es que me da la risa.
4: Ya, bueno, vamos a intentar.
0: Muy buenas noches, mi querida Natalia Morales, abogada, especialista además en violencia de género. Muy buenas noches, ¿cómo estás?
5: Muy buenas noches, Rosa. Pues encantadísima de estar otra vez aquí con ustedes y con esta oportunidad profesional que me ofreces cada día, cada lunes.
0: Pues vamos a comenzar y vamos a presentar a nuestro invitado.
5: Bueno,
0: igual que lloro, también me puedo reír, ¿no?
5: Claro.
3: Hombre,
5: es que ambas son emociones totalmente lícitas.
3: Claro.
0: Cuando me río, cuando lloro, siempre le he dicho a...
5: Eso es lo que tiene el directo.
0: A realización, si yo lloro, no se corta la emisión, pero si me río tampoco.
3: Claro.
6: Estropea todo. Ya.
0: Bueno, como ya lo han visto, tenemos con nosotros a Eduardo Martín Cardona. Muy buenas noches, Eduardo, ¿cómo estás?
7: Buenas noches, encantado, un placer de estar aquí con todos vosotros. Muchas gracias por la invitación.
0: Lo tuvimos la semana pasada, el lunes pasado, telefónicamente, anunciando lo que hoy es una realidad. Para quienes no lo conocen, cosa difícil en este país porque se ha viralizado de una manera absoluta. Bueno, pues hay muchos titulares que lo definen, pero fundamentalmente su cargo, su anterior cargo como es director de Zara España durante 15 años, también director general de Vittorio Luchino y como una trayectoria brillantísima, probablemente pues lo han visto, lo han escuchado, porque se ha hecho viral y han visto probablemente muchas de las cosas que él cuenta que han calado. ¿Qué pasa, John?
5: No, que la pantalla va cambiando de programa.
0: Hoy no. Tú sabes que cuando organizas mucho las cosas y quieres que salgan bien, justamente es cuando
5: fluir,
0: sale todo se va.
5: Fluir, Rosa.
0: Se supone que tenía que poner el nombre
5: sale
0: del programa.
5: De vez en cuando sale.
0: Bueno, pues lo han dejado mal colocado y bueno, pues.
5: Lo que hay.
0: Es lo que hay. Es el directo, así que no podremos hacernos la foto porque no pondrá el nombre del programa, pero bueno, son las cosas del directo. Bueno, vamos a hacer un alto en el camino, vamos a poner un indicativo, una canción y vamos a reorganizar la orquesta.
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12: 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De hoy no pasa, que se te escapan las mejores. Y hay que vivir, Quillo. Yo a mí me pasa igual. A veces digo, pero... 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

Hay historias que empiezan en un despacho y hay otras historias que empiezan mucho antes, en una tienda, entre perchas, cajas o camisetas dobladas. La historia de nuestro invitado de esta noche, de Eduardo Martín Cardona, empieza precisamente ahí, en una de aquellas primeras tiendas de Zara en Madrid. Un joven que había estudiado periodismo comenzaba a ganarse la vida doblando camisetas, y nadie podía imaginar entonces que aquel muchacho de origen humilde acabaría dirigiendo durante 15 años Zara España. Pero antes de hablar del éxito, quizá haya que hablar de la vida, porque Eduardo tiene una historia, como cualquier ser humano. Perdió a su padre cuando tenía solamente 7 años y tuvo una madre que trabajó toda su vida. Hay infancias que te enseñan muy pronto que nada está garantizado, que hay que seguir adelante y que el esfuerzo no es una palabra bonita. El esfuerzo es una forma de vivir, y quizá de ahí nació una manera muy particular de mirar el mundo. Eduardo aprendió desde abajo, desde la humildad, desde una tienda, mirando a quienes entraban, escuchando, observando, entendiendo que detrás de cada cliente había una persona y detrás de cada trabajador también existe y existía una historia. Antes de aprender a dirigir grandes equipos, aprendió algo más importante: aprendió a mirar a la gente. Y aquel joven que doblaba camisetas fue subiendo peldaño a peldaño hasta convertirse en director general de Zara España durante muchos años. Después llegaría Vittorio Luchino y una trayectoria empresarial extraordinaria, con muchas tiendas, miles, con viajes, con muchas decisiones, probablemente con muchos errores y con muchas responsabilidades. Pero hay algo que me parece especialmente hermoso en su historia, y es que después de haber llegado tan alto, Eduardo sigue hablando una y otra vez en cualquier conversación de las personas. Cuenta que puede entrar en cualquier lugar, en una tienda, por ejemplo, y en apenas unos minutos saber si funciona simplemente observando a quienes trabajan allí. Y quizá ese sea su verdadero talento, no saber mirar tiendas, pero sí saber mirar personas. Porque el éxito tiene una parte que no aparece en ninguna biografía, en ningún currículum y en ninguna fotografía. Están en las horas, en los viajes, en los aeropuertos, en las decisiones, en las renuncias y también en la familia, que a veces paga silenciosamente una parte de ese precio. Él mismo lo reconoció. Y entonces aparece una frase suya que, después de conocer su historia, adquiere una dimensión especial: todos queremos que nos quieran.

0: Eduardo tiene 4 hijos y hay algo especialmente emocionante cuando habla de ellos, de Rocío, de Candela, de María y de Tomás. Los nombra con orgullo y habla de ellos no como alguien que presume de lo que ha conseguido, sino como un padre que se siente afortunado de las personas en las que se han convertido, hasta el punto de decir que se considera ante ellos un admirador y un aprendiz. Y entonces uno vuelve al principio de esta historia. La historia de aquel niño que perdió a su padre siendo, pues eso, con muy corta edad, y piensa en el hombre que muchos años después ha tenido la oportunidad de ser padre 4 veces y de mirar a sus hijos con una mezcla de orgullo, admiración y gratitud. Quizá ahí esté una de las partes más bonitas de esta historia, porque uno puede llegar a dirigir un imperio, un holding, 1000 empresas, incluso puede dirigir Zara España, abrir miles de tiendas, recorrer el mundo y alcanzar las cimas profesionales que otros solamente sueñan. Pero hay éxitos que no caben en ningún currículum. Que 4 personas que llevan tu apellido te miren y sepan que tú estuviste ahí cuando más te necesitaban, que puedan decir que fuiste su padre en mayúsculas. Y esta noche, Eduardo, te queremos dar las gracias por haber volado desde Madrid, por haber estado tan dispuesto desde hace, desde que nos conocimos, desde el minuto 1, siempre has tenido una predisposición a decirme, yo quiero ir a estar dentro del programa, yo quiero conocer el equipo, quiero estar en presencia de los micrófonos. Y te voy a contar una cosa, Eduardo, en 15 años de programa han venido oyentes, escuchantes, desde muchos lugares del mundo. Hay gente que llevaba ahorrando 2 años para pagarse el billete, desde Estados Unidos, desde México, desde Argentina, desde Uruguay, desde distintos puntos de la península, gente que ha hecho muchos sacrificios para venir aquí, pero es la primera vez que un invitado a mí me dice, la entrevista no la quiero por teléfono, si la quiero en persona. Así que buenas noches.
1: Buenas noches. Me estoy arrepintiendo ya porque casi me pongo a llorar ya con todo lo que has dicho. Ya me va a ver llorando aquí media España. Muchísimas gracias por la introducción. Ahora cuando acabemos el programa me da los 2 folios que los guardaré, porque yo no lo puedo expresar mejor de lo que lo has expresado tú. Entonces, bueno, ya para empezar, para entrar y ya, como esto sigue así, va a acabar mal esto.
0: Ocurrió una cosa con Eduardo, y es que se viralizó una entrevista que hizo con un chico además de aquí de Tenerife que vende comida para perros. Uh-huh. Y yo encontré un día un reel de estos que aparecen y desaparecen, y cuando lo quise recuperar pues ya no estaba, pero luego me apareció de nuevo y contacté con él enseguida. Nos intercambiamos correos electrónicos, teléfonos, pero fíjate que cuando ocurrió eso yo creo que estaba todo comenzando, porque yo no tendría a lo mejor la osadía de haberte dicho que vinieras en el momento en el que estás ahora. Ni tú mismo a veces entiendes lo que ha pasado, Eduardo, porque es verdad que habrá muchos empresarios en España con una trayectoria muy bonita, muy brillante, muy humana, pero el clic que tú has hecho con la gente llama poderosamente la atención, porque has tocado el corazón. Y yo creo que tú por la noche cuando llegues a casa y lo analices y pienses cuántas entrevistas, cuántas conferencias, qué está pasando con mi vida, ¿no?
1: Totalmente. Bueno, yo ya te lo he dicho fuera de antena, yo no entiendo muy bien todo lo que está pasando, porque yo no me considero nada del otro mundo, ni, o sea, no sé por qué la gente reacciona así, me quiere tanto, me manda un nuevo mensaje, bueno, espectacular. Entonces, yo un poco te puedo decir lo que me dice la gente, ¿no? Que, oye, nunca hemos oído una persona que ha trabajado así de directivo en tantas empresas, tan humano, tan cercano, tan humilde. Y yo no lo hago para ganar oyentes ni nada, sino que me sale del alma. Yo soy así y así seguiré, como dice la canción. Nunca cambiaré. Pues hoy no sé cuántos tengo ya, que no me dejan mirarlo. Rosa me dice, no miren más. Ya,
0: los seguidores,
1: mis hijos también me dicen, papá, estás todo el día enganchado.
0: No miren más.
1: Les digo a mis hijos que soy influencer, ¿no os habéis enterado? y dice, nada, pues eso, cuando hablé contigo tenía 1000 seguidores. y hoy creo que tengo ahora mismo, no lo he mirado, pero no sé si 43.000 o 44.000 o por ahí, y subiendo. Entonces, bueno, a la gente le está gustando, me piden que siga subiendo cosas. Ya me dicen, ¿y cuándo vas a dar la próxima conferencia? Digo, mañana en Tenerife. Y me dicen, no, nos pilla un poco lejos. Digo, bueno, ya han contactado 20 o 30 de aquí de Tenerife que sí vienen. Y bueno, pues me hace mucha ilusión. ¿Qué quieres que te diga? La humildad no tiene nada que ver, yo creo, con que te haga ilusión, que te quieran. Entonces yo, antes lo comentábamos, yo, a mí me gusta mucho que me quieran. Y yo, me gusta mucho las personas y quererlas. Intento querer a todo el mundo, pero yo, no sé si egoísmo, no sé cómo lo queréis llamar, a mí me gusta mucho que me quieran. Y nunca había pensado, nunca, y ya soy, ya tengo unos años, que alguna vez se devolvería lo que he dado. Pero nunca lo había pensado porque yo creo que no he dado nada. Entonces no esperaba nada de vuelta. Yo soy así. Y ahora que mucha gente me dice, Eduardo, tú me contrataste la primera vez, tú me ayudaste en esto, me están escribiendo gente que hacía 30 años que no veía. Y yo no soy consciente de haber hecho nada de eso. O sea, soy consciente de haberlo realizado, pero no como un acto de generosidad o de bondad o de amor. No soy consciente.
0: Porque para situar a los... no solamente escuchantes, porque ya la radio tiene cámaras y nos pueden estar viendo desde sus hogares, los oyentes de la Radio Canaria y de Siempre Nos Quedará París. Me imagino que habrá muchas personas que estén escuchando y que tu historia la saben, pero habrá otras muchas que no la saben. Tú eras un chaval de una familia humilde, hemos dicho que tuviste pérdidas importantes siendo muy niño. Eso lo hemos tratado muchísimas veces en este programa. Marca definitivamente la vida de un ser humano. Perder a los padres tan jóvenes es una herida que cicatriza, pero deja la huella. Estudias en la Complutense periodismo y alguien te para por la calle para proponerte un trabajo en Zara que no quieres en ese momento aceptar, pero que luego decides que sí. Empiezas a trabajar 4 horas, después 8 horas, y ya se produce un efecto un tanto curioso, que es cuando empiezas a despedir a gente, muchísima gente, pero también a contratar a otra mucha gente, ¿no? Y se disparan en poco tiempo las ventas.
1: Bueno, yo el otro día contando ahí más o menos cuánta gente había contratado en mi vida, yo creo que he contratado unas 7.000 personas, ¿vale? Y yo creo que habré despedido en toda mi vida, no sé, 50, 70
0: personas.
1: Sí, de las 7.000. Entonces, sí que es cierto eso que dices, que ha quedado fatal, como que yo soy un despide personas. No, al principio...
0: ¿Despediste muchas?
1: No, cuando me dieron la primera tienda, yo era dependiente y me dieron el primer Pull&Bear, entonces me dijeron, en una tienda tú eres el encargado. Digo, ¿el encargado qué hace? Hombre, el encargado de la tienda es suya, contrata, despide, hace todo. Digo, ah, bueno, pues vale. Entonces, en aquel entonces los Pull&Bear eran más pequeñitos, no sé, el mío tenía 170 metros o por ahí, o 200, había que contratar 4 personas para todo el horario comercial. Y lo que sí que es cierto es que la primera vez contraté 4 y yo decía, esto no se parecen a mí en nada, no, esto no me gusta. Al día siguiente, fuera los 4, venga, otros 4. Yo, ahí hay uno que más o menos sí, pero los otros 3 no y tal. Bueno, total, que la anécdota es que en un mes, pues me llamaron de La Coruña, de la central de Arteixo, y me dijeron, Eduardo, ¿usted qué está haciendo? Digo, yo nada, no me habéis dicho que está en mi tienda, que yo tengo que buscar a la gente que... Bueno, pues no la encuentro. Tengo que ser muy malo seleccionando, pero no la encuentro. Oiga, que ha despedido usted más gente ya que casi todo el grupo Inditex en este mes. Usted solito con su tienda de Pull&Bear de la calle Gran Vía. Digo, perdón. Pero voy a seguir haciéndolo, porque si no, luego me pediréis resultados. Al final encontré las 4 personas, no sé, en un mes y pico. Y claro, nos pusimos en el top, porque era gente motivada, así un poquito que les veía yo como yo. Entonces, eso fue solo cuando he despedido mucho, ¿eh? Luego ya no... Mira, y las veces que he despedido a alguien, les he avisado 50.000 veces. Nadie puede decir, cuando me despedían, siempre me decían, Eduardo, o sea, nunca he tenido ningún conflicto. Si no me decían, es verdad, yo para esto no se me da bien o no valgo tal. O sea, les he avisado muchas veces. O sea, no he tenido nunca ningún conflicto al despedir a alguien, porque era como medio consensuado ya. O sea que no... Un 1%, 0,01.
0: Y Eduardo, ahora voy a hacer una ronda para que el equipo pueda preguntarte lo que sientan curiosidad. Pero voy a recordar también el teléfono que tenemos aquí para que si alguien nos quiere escribir, a mandarnos un mensaje de WhatsApp, es el 628-51-51-51, 628-51-51-51. Y te quería preguntar, ¿dónde crees tú que está la clave para convertirse en una persona que a pesar de ser jefe, director, cualquier cargo importante, no pierda la humildad, la humanidad? Porque estamos hablándolo y no es que parezca frívolo, pero durante muchos años has estado manejando grupos muy grandes de personas con una gran responsabilidad, que me imagino que tenías que obtener unos resultados mensuales y anuales de unas cantidades que se tenían que dar, ¿no?
1: Por supuesto.
0: Y eso, con llevarte bien con la gente y ser amable y preguntarles por su familia, con eso solo no se consigue llegar a donde te marquen que tienes que llegar, ¿no?
1: Por supuesto que no. En Zara España éramos 9.500 personas. Ahora en el último trabajo en Colombia somos 45.000. O sea, eso se consigue. O sea, lo que sí que es cierto es que solo con el buenismo, con decir cómo estás o cómo te va o darle una palmadita, no se consigue todo. Pero lo que sí que es cierto es que si primero tienes unos objetivos claros, sabemos todo para dónde vamos, porque la mayoría de las empresas muchas veces, cuando preguntas a alguien, oiga, ¿para dónde va usted? ¿Esta empresa para dónde va? Pues no sé, Pepe dice que un día para la derecha, otro para la izquierda y otro para el centro. Entonces, cuando todos vamos de la mano para el sitio que sea y la gente está alineada, te aseguro yo que los resultados se multiplican por mucho. En mi caso lo he hecho por dos, por tres, en algunas empresas, en MediaMar. Bueno, en varias. ¿Por qué? Porque le das un cariño extra a la gente. Es decir, yo digo una frase que lo más importante, hoy lo he publicado también en Instagram, el último reel que he publicado, lo más importante, antes de venir, en el hotel lo he publicado. Yo digo que lo más importante de una empresa son los colaboradores. O en este caso, vendedores, llamarlo como queráis, dependientes, yo lo llamo colaboradores. Y me he peleado toda mi vida, ya de, no es ahora, que ahora soy un poco más viral, toda mi vida me he peleado con los grandes gurús de la economía, del marketing, del customer centric, y el cliente es el centro de todo. Mentira. El cliente no es el centro de nada. Yo cuando abro una tienda, al primero que contrato, antes de que entren los clientes, ¿quién hay en la tienda? Vendedores, ¿no? O colaboradores, ¿no? Digo yo. O abro la tienda, entran los clientes y luego digo, oye tú, uno que pasa por la calle, ¿quieres atender a este? No. Entonces, si los colaboradores se sienten únicos e importantes, harán sentir a los clientes importantes y únicos. Y siempre lo he dicho y lo he repetido, y me han puesto todas las corrientes estas del Customer Center y me han puesto a parir. Pero es así. Yo no quiero llevar clientes a las tiendas, hacer marketing, publicidad o los mejores locales, como hacíamos en Zara, en cada ciudad, porque no quiero que la gente entre a las tiendas. ¿Por qué no quiero que la gente entre a las tiendas? Porque si los vendedores están cabreados o enfadados, es que no van a volver a venir. Entonces es que no quiero ni que entren. No quiero traer a nadie a las tiendas hasta que mi equipo no esté contento y feliz y se encuentre dentro de la tienda amigos. Y como digo, amigos, entre comillas, pero amigos que confíen, que nos ganemos su confianza. Y que si no hay que vender una prenda, pues no se le vende. Y si es fea o le queda mal, pues se le dice. Y entonces confía en ti, y la próxima vez cuando venga algo bonito, dice, ya te llamo yo, Pepe, tú no te preocupes. Y eso es una bola imparable, que yo creo que cuando me decían, me venían pues de todos los sitios, en todas las empresas que he estado, los alemanes, en Zara, tal, Eduardo, danos la best practice, el secreto de tu éxito. Y yo decía, pero si yo no tengo ninguna best practice que dar, nada más que hablar con la gente y querer a la gente que viene. Ya está, y no se lo creía. No quieres dar la best practice para todo Europa. Y bueno, pues nada, pues no sé qué inventarme, si todos los medios más son iguales, ¿no? Entonces, bueno, yo creo en eso. Entonces, un equipo, por supuesto, que tiene que tener unos objetivos. Y otra cosa que hago yo mucho es lo de los objetivos. Me he encontrado con muchas empresas en mi trayectoria que sabéis cómo ponen los objetivos. Dicen, a ver, ¿cuánto dinero nos hace falta para la nueva sede central, para los camiones, para tal, para los equipos informáticos? ¿Cuánto dinero nos hace falta? Me invento. 10 millones de euros. ¿Ah, sí? Pues para ganar 10 millones de euros hay que vender 50, ¿no? Pues venga, ya tenéis los objetivos para este año, ala, a vender 50. Entonces, ¿eso qué produce? Primero, una desmotivación, y segundo, muchas tiendas en retail en general y en otros sectores, se cobra lo que se llama la comisión, ¿vale? Entonces me invento. Todos estos datos no los estoy diciendo, me los estoy inventando, ¿eh? Venga, un vendedor cobra 1.000 euros, 1.500 euros, no sé, o 1.700, lo que sea, ¿no? Y según lo que venda, pues tiene una comisión. Y generalmente los vendedores y sus familias cuentan, pues en vez de con 1.700, pues a lo mejor con 2.000 o 2.200, no lo sé, ¿no? Y cuando tú trasladas que hay que crecer, me invento, un 35% este año, porque lo dice el financiero, o son las necesidades de la compañía, el vendedor que dice, pues mira, como tenemos que crecer un 35%, eso significa que yo no voy a poder pagar la hipoteca de mi casa. Entonces, ¿qué hacía yo? Yo, y además que siempre, casi siempre me ha salido bien, yo decía, hay que crecer un 10%, ¿no?, para seguir manteniendo el negocio. Y me iba con los jefes de departamento y decía, vamos a sentarnos, venga. Oye, venga, ¿cuánto creéis que podemos crecer este año? Y ellos mismos me decían, Eduardo, este año un 20, porque lo estamos haciendo muy bien, los equipos están motivados. Yo decía, ¿un 20? Y yo decía, me parece poco, yo tenía la cabeza un 10, ¿eh? Un 20 me parece poco. Bueno, Eduardo, no nos aprietes tanto. Bueno, venga, un 20, ¿vale? Se lo ponían ellos, era más elevado que el que ponía yo. ¿Y qué pasaba? Que aunque no llegaran al 20, porque yo sabía, pues a lo mejor la coyuntura económica, cómo venía la subida de los precios, bueno, lo que fuera, yo sabía que un 20 iba a ser complicado. A lo mejor llegaban un 15, ¿no? O un 13. Y lo celebramos por todo lo alto, porque mi objetivo era un 10. Ellos me decían, Eduardo, ¿no te has enfadado que no hemos llegado al 20? Yo, no, hombre, no. Habéis hecho todo lo que habéis podido. Y, oye, otra cosa que digo siempre en las tiendas, cuando uno hace todo lo que puede y da todo lo que puede, pues, oye, hay días que venden mejor, otros días que venden peor, ¿no? O sea, no, el vendedor ideal, sí que hay vendedores que son buenos y se le da bien la gente, pero eso de que un día vendas 5.000 euros, me invento, y otro día vendas 1.000, ni eres un crack porque has vendido 5.000, ni eres muy malo porque has vendido 1.000. Hay que llevar en la vida una estabilidad y seguir viendo el recorrido y la trayectoria. Entonces, por supuesto que no solo con el buenismo se consiguen los resultados, pero con el buenismo, por llamarlo así, que a mí no me gusta, con ser persona normal y corriente, se duplican y triplican los resultados, te lo aseguro.
0: ¿Les quiere hacer alguna pregunta, Natalia?
2: Bueno, yo quiero aprovechar la idoneidad de tu asistencia en el sentido de llevármela a mi sector, ¿vale? A la igualdad. Siendo mayoritariamente el sector en el que has trabajado textil, para mí, que es un sector feminizado en determinados puestos, ¿has observado a mujeres que hayan tenido que doblegar su esfuerzo para llegar a puestos de responsabilidad? Y si fuera así, ¿crees que deberíamos de cambiar esa cultura empresarial para erradicar ese techo de cristal que tienen las mujeres?
1: Totalmente. Mira, yo llevo ya, bueno, no voy a decir malos años, que mis hijos me dicen, papá, no digas malos años, hombre. Que parece, digo, bueno, pues no lo digo más. Pero que ya he pasado mucho, es cierto, sobre todo antiguamente cuando yo empezaba, una mujer tenía que demostrar, bueno, cuando yo empezaba era casi imposible. O sea, no es que tuviera que demostrar, era casi inviable. Eran todos hombres en los consejos de dirección, consejos de administración, y una mujer era como, bueno, no sé. Pues imagínate, no hace tantos años la mujer, cuando llegaba el marido a casa, le ponían las zapatillas, ¿no?, y no salían a trabajar. No hace tantos años, porque eso nos parece todo como que ha pasado muy rápido, pero no hace tanto. Y yo tengo que decir una cosa, y lo tengo que decir aquí, se me van a cabrear los hombres. Una mujer que necesita trabajar, que es luchadora, que tiene voluntad de mejorar, aunque sea un tópico y un dicho, hace 15 veces a la vez cosas que no hace un hombre. Yo, todas las directivas que he tenido, mujeres, me dan 10.000 vueltas a mí. Y que yo creo que lo tengo todo controlado y mi cabeza. No. Como tengas una mujer con ganas y que lo haga, pues yo creo, ¿eh? Ya te digo, hay hombres buenísimos, ¿eh? Todos los directivos hombres son buenísimos, pero las directivas mujeres son caso aparte. Porque nosotros los directivos hombres, en general, y sé que me van a criticar también por esto, no tenemos tantas tareas cuando salimos del trabajo. Ya sé que me van a criticar y me van a decir que yo comparto y yo también hago la compra, yo cocino, que ya lo sé, yo también, y voy a por los niños y llevo a mis hijos a todos los lados y tal. Pero en la cabeza de un hombre está el proveer, el ser proveedor. Y en la cabeza de una mujer está el sentirse segura. Y si además provee y se siente segura, pues tú que sabes más de todo esto, es una trabajera, ¿no? Es un trabajito, entonces es digno de admiración. ¿Que te puedo decir que ahora no existe? No, sigue existiendo. No en la medida ni mucho menos de cuando yo empecé. O sea, bueno, es como con el tema gay, ¿no? Con los gays, ¿no? Ahora todo el mundo, pues oye, todos tenemos amigos gays, mis mejores amigos son gays, ¿no? O sea, no tiene nada que ver. Ahora es como normal, no, normal total, ¿no? Pero hace 30 años, ¿no? Hace 30 y 40 años no era nada normal.
0: Vamos a leer un mensaje, Eduardo, con tu permiso. Nos dicen buenas noches desde Madrid para Rosa y para todo el equipo. Don Eduardo, dada la demostrada capacidad de liderazgo que ha demostrado usted a lo largo de su trayectoria y de su vida profesional, ¿qué cualidad cree usted que es la más importante para un líder, responsable o un jefe de equipo? ¿Cree usted que se valora bien las cualidades de los jefes de equipo de cara a la empresa y sus directivos? ¿O se está incentivando únicamente que los jefes alcancen mejores datos de ventas o mejor currículum frente a mejores cualidades y capacidades de gestión, mando y dirección? Un cordial saludo y que disfrute de Tenerife y de siempre nos quedará París.
1: Pues tengo que decir que lamentablemente estoy 100% de acuerdo con la persona que ha escrito. Para mí un buen líder no es el que brilla él, sino el que da luz a otros, el que ilumina a otros. Yo ahora mismo, si me ponéis todas las linternas a mí y me ilumináis a mí, ¿no?, brillo yo mucho y soy el crack. Es todo lo contrario, al revés, todo lo contrario. Yo soy el que os tengo que poner a las linternas a vosotros para iluminaros a vosotros y que los protagonistas de todo seáis vosotros. Yo siempre digo que todos los resultados que he conseguido en mi vida, siempre digo que yo no he hecho nada, que lo han conseguido mis equipos. Yo nada más que sé conseguir resultados a través de las personas y mi trabajo es ese. Pero el verdadero trabajo y todos los éxitos que he tenido no lo he hecho yo, lo han hecho las personas. Entonces, ¿qué cualidades debe tener un líder? Pues por supuesto, la humildad, la fidelidad y el no creerse nunca. A mí en mi tarjeta, que pone director general o pone CEO, ahora pone vicepresidente o así,

0: artista, el que la limpia, el que pone el rollo en la caja. Pues Eduardito, que es el crack y el gurú y el listo, no vale ni para estar escondido. Entonces, yo lo veo así tan clarito, que yo sé que, bueno, estoy notando que algunos líderes o algunos directivos de otras compañías o tal, pues no me dan like, ni me dan me gusta. Me daban like cuando no era famoso. Ahora no sé qué me pasa, que los amigos y los directivos no me dan like. No sé por qué será. Pero bueno, o sea que, pero no me importa que no me den like. Eso sí, cuando los ves dices, te sigo. Digo, pues me sigue, pues no.
1: pues no
0: interactúas. Pero José, bueno, no sé por qué será, pero es así.
2: Sí, yo la verdad es que, Eduardo, estoy tomando nota de lo que dices y aprendiendo mucho. Me estoy disfrutando de escucharte.
0: Me digas eso.
2: Yo creo que estamos todos embelesados escuchándote, porque lo cuentas con una facilidad y con y como disfrutando de ese proceso, de ese viaje que tú has hecho, ¿no? Yo me estaba acordando de algo que la psicología organizacional dice que hace que la gente se involucre mucho en el trabajo. Y más que el sueldo, que también,
0: sí, pero no.
2: dice que es el tener autonomía y herramientas para que te dejen hacer tu trabajo y que te sientas valorado. Y me he quedado con eso que dijiste, de que todos queremos que nos quieran. Y yo creo que estoy apuntando a algunas de las claves de porque te gusta que te quieran, pero yo creo que te gusta querer
0: mucho,
2: porque
0: mucho.
2: Desde que tú llegaste, yo creo que nos hemos sentido muy súper cómodos contigo, ¿no? Y no ha sido algo que no fuera natural. Yo creo que transmites esa aura, ¿no? Ahora, sin farmearla. No, que ahora parece que toda
1: lo que faltaba, ¿verdad?
0: Tenemos que hacer guerra de
2: eso. Esto es propio tuyo.
0: Es verdad, verdad. Escucha, eso me dicen mucho, me dicen la gente eso. Y mira, os voy a contar una anécdota. Venga. Yo hago todas las mañanas, los viernes, en todas las empresas que he estado, los desayunos con Eduardo. Que la gente se ríe. Y suena a otra cosa. Y entonces todas las mañanas a las 8 de la mañana pues llevo a gente, una persona de cada departamento, y llegan allí un poquillo medio asustados los que no me conocen. Hostia, que nos ha llamado ahora en Colombia el vicepresidente, a ver qué nos va a pedir este, qué nos va a pasar aquí. Y entonces les invito a seguir porque no puedo con más, en una hora y media, y les digo que aquí está prohibido hablar de trabajo, que venimos a desayunar, les pongo ahí unos zumos de naranja y unos bocadillos. Y venga, vamos a hablar. Igual que estamos aquí nosotros ahora, igual, ¿no? Imaginaros, esto podría ser un desayuno con Eduardo. Y entonces empiezo yo a romper el hielo, porque claro, la gente no está acostumbrada tampoco a hablar en público ni nada, así delante de seis. Entonces yo empiezo a decir, pues, un poco lo que ha dicho Rosa, no tan bien como lo que ha dicho Rosa, porque si lo leo como lo ha dicho Rosa, o lo digo como lo ha dicho Rosa, ya no habla nadie más. Porque entonces yo digo, pues nada, he puesto cuatro hijos aquí estoy en Cali, ¿eh? Más solo que la una, a ver si me ayudáis. Bueno. Y entonces ya la gente se empieza a animar. Y cuando la gente empieza a hablarte, lo primero que se me viene a la mente es la última reunión que tuve hace dos meses, el viernes, que me dijo un señor que tenía 56 años o 57, llevaba 30 años en la compañía, me dijo, no se me olvida, Eduardo, yo quiero esta compañía, todo lo que tengo lo he conseguido gracias a Estudio F, y me compré una casa, y bueno, todo se lo debo. Y he tenido la mala suerte, Eduardo, que mi mujer el otro día la operaron de una cosita tonta y la han dejado ciega. Y tengo a mi madre con cáncer en mi casa. Y estoy enseñando a mi mujer a cuidar a mi madre, a limpiarla y tal. Y lo único que he hecho es quitarle los cuchillos del medio, porque como no ve, no vaya a ser que se hagan daño. ¿Sabes? O sea, te lo contaba el hombre como que le había pasado ayer. Y yo decía, madre mía, madre mía. Entonces, cada uno tenemos nuestra historia más dura o menos dura. Pero al acabar la reunión, todo el mundo me da un abrazo. Bueno, el que no se atreve, pues le pido yo, digo, ya somos amigos, ¿no? Dame un abrazo. Entonces me dan un abrazo y me dicen, en 30 años nadie me había escuchado, yo no me había sentido visto, y ahora mismo usted ya es mi amigo, es mi ángel, ¿no? Y yo digo, bueno, no, porque no lo hayan hecho, no es que yo sea una cosa fuera de lo normal, es lo normal, no pasa nada, habrán tenido mucho trabajo, habrán montado, bueno. Y él, como agradecimiento, los trabajadores muchas veces te dicen, Eduardo, ya somos amigos, ¿no? Digo, sí, hombre, ¿te puedo decir una cosa? Dime.

0: la máquina de corte que estamos poniendo las telas así, en vez de ponerlas así, las puedo poner así. Y llevo 20 años diciéndolo, nadie me tal, y ahí ahorraríamos millones de metros de tela. Dios. Te lo voy a decir a ti, que eres mi amigo. Y así te puedo contar mil. Entonces, yo creo que la gente cuando se siente vista... Yo siempre digo una cosa, que no la tenía que decir, que la voy a decir mañana en la conferencia, pero la voy a adelantar. Yo siempre, cuando acabamos las conferencias, mucha gente me dice, don Eduardo, nosotros queremos ser como usted. Digo, no, ni se te ocurra. O sea, cógete otro de modelo, a mí no, que he trabajado demasiado. No me cojas a mí de modelo. Pero si quieres hacer algo de lo que hago yo, haz un ejercicio todos los días. Yo lo pongo de deber a vosotros también que estáis aquí. Todos los días, encontrar a alguien, da igual, compañero del trabajo, pareja, hijo, da igual. Encontrar a alguien haciendo algo bien y decírselo. Ya veréis, de aquí a final de mes. Porque es muy fácil llegar a la tienda y decir, aquí hay mucho polvo, esto está descolocado, el lineal está desurtido, tal. Y cuando yo entraba, yo en MediaMar, la anécdota que os iba a contar era que yo les decía, cada lineal de MediaMar, yo le decía a los vendedores, esta es vuestra casita. Y me miraban así como diciendo, ¿este es tonto? Okay. Y yo, joder, casita en el sentido que es vuestra casa. Pues venga, el pasillo es la casita, venga. A ver si mañana me la tenéis limpia, como si fuera vuestra casa colocadita y ordenada. Entonces entraba por la mañana y se veía a la gente que la tenía ya bien colocada, que se ponía así para que la vieras, ¿no? Y entonces veías pues a quien fuera. Y ya le veía porque veía que te quería ser visto. Entonces le veía y le decía, joder, ¿cómo tienes hoy esto? Madre mía. Esto es la perfección. Enhorabuena, muchísimas gracias. Y a los que la tenían fatal, yo nunca les regañaba, no les decía nada. Y como con un contagio, la gente lleva queriendo tener también su casita un poquito mejor. Siempre hay gente, pues yo, por ejemplo, yo por muy bien que quiera tener la casita, un desastre, lo tiro todo para allí, para aquí, ¿no? Pero sí que cada uno mejoraba dentro de sus posibilidades, porque no le puedes pedir a todo el mundo lo mismo. Hay que saber para lo que es bueno la gente. Entonces hay gente que es muy buena para hablar, hay gente que es muy buena para reponer la tienda, hay gente que es muy buena para la atención al cliente, la postventa, que hay que tener una paciencia como el Santo Job, ¿no?
1: Vamos a escuchar a Eva.
0: Perdón, que me enrollo mucho, Rosa. No.
2: Me llama la atención porque al final tú vas como trasladándonos cómo has vivido tu trabajo, cómo lo has experimentado desde la humildad, ¿no? Yo creo que al final, desde lo humilde, desde antiguamente el aprendiz, llega a ser un gran ebanista, ¿no? Y es al final el que trabaja fino, el que sabe, pero trabaja fino con buenos materiales, sabe distinguir qué es bueno y malo. Y me llama mucho la atención a lo que has dicho de no todo el mundo vale para lo mismo, no a todo el mundo se le puede decir lo mismo. Yo valoro mucho eso porque creo que es súper importante que alguien que está al mando se convierta en líder y sea capaz de ver las cosas positivas que una persona puede hacer y no solo aquello a lo que no llega. Entonces, cuando tú expresas que te trasladan, pues al final esa satisfacción de haber trabajado contigo o ese buen recuerdo que se llevan, a pesar de que haya sido a través de sus manos y tú lo sientas como, bueno, no es un mérito de mi trabajo, sí que es un mérito de tu trabajo. Hoy en día siempre hay un gran jefe, pero hay muy pocos líderes. Y es muy importante y hacer que una persona sienta que su trabajo hace que un gran imperio se mantenga, es importante, porque como te has dicho, desde la persona que limpia hasta quien dirige, ¿no?
0: Mira, y las personas, te tengo que decir una cosa, que también es otra cosa que también me he peleado mucho. Cuando a la persona...
1: ¿Te importa si te cortó?
0: Sí.
1: No. Pensaba que iba a ser una pregunta más pequeña y no me ha dado tiempo. Hacemos un pequeñísimo alto y regresamos enseguida aquí a la Radio Canaria.
3: Siempre nos quedará París.

0: Escuchando la voz de Michael Bublé y esta preciosa canción que habla de tantos sentimientos encontrados cuando uno está fuera de casa, esa sensación, esa necesidad a veces de regresar, de tocar raíces, de sentirse envuelto. Y fíjense que yo no soy ni tan siquiera de las que encuentro el hogar en algo físico. Muchas veces las personas son las que nos hacen sentirnos en el hogar. Hay personas que las olemos y sentimos que estamos en casa, que escuchamos su risa y sabemos, como me gusta decirles, que todo está bien. Eduardo, has viajado tanto que has estado muy poquito en casa. Y cuando hablaba en la presentación de tus cuatro hijos, ese sentimiento a veces de haber estado a la altura cuando te han necesitado, aunque sea por teléfono, porque físicamente me imagino que no habrás podido estar, pero ¿tú te sientes que has estado en los momentos que ellos realmente te necesitaban?
1: Pues mira, te voy a contestar con una anécdota de la semana pasada, que estuve visitando a mi hija allí en Estados Unidos, que vive, fuimos toda la familia para allá a verla. Y entonces, gracias a Dios, ahora que soy influencer, tengo pocos haters, que ya me han dicho que son los que te ponen a parir, esos son los haters. Tengo poquitos, pero tengo uno, dos o tres que me dicen, usted se cree que ha cambiado toda su vida y ha dejado a toda su familia por el trabajo y no sé qué. Entonces de repente me dicen mis hijos, papá, ¿yo qué? Dice, esos que te dicen ahí todo eso, no les hagan ni caso. Porque nosotros no hemos notado nunca que faltes, al revés.
0: ¿Y tú? ¿Has tenido la sensación?
1: Yo sí. Yo he tenido un poco de sensación de faltar algunas veces.
0: Sí.
1: Pero lo que sí que es cierto es que yo siempre he promulgado en todas las empresas en las que he estado, y yo me lo he aplicado el primero, cuando estamos, estamos. Es decir, siempre pongo un ejemplo de la fiesta de fin de curso del cole, ¿no? Yo que tengo cuatro, pues tenía que ir a cuatro fiestas.
0: Porque tu hija mayor tiene, ¿cuántos?
1: 23, 22, va a cumplir el día 18, Candela. 20, María, que ahora está en Roma de Erasmus. Y 17, Tomás.
0: Y una curiosidad, cuando uno es padre por primera vez, y más los padres con las hijas, ¿has tenido esa conexión tan especial que dicen que existe?
1: Totalmente. Cuando tienes el primer hijo, yo no sé los demás, yo lo primero que tuve fue una hija, a Rocío, y yo creo que las hijas con los padres como que nos llevamos mejor. No sé, me da la impresión un poquillo, ¿sabes? Creo que sí. Luego con Candela, con Rocío y con Tomás también. Tomás era muy trasto de pequeño, pero ahora ya es muy bueno, ya es un santo. Las hermanas me la han...
0: Buenas noches. Fantástica. Buenas noches, Rocío.
2: Buenas noches.
1: ¿Cómo estás? Pues.
0: ¿Cómo estás?
1: Qué tía.
2: ¿Qué tal? Muy bien, aquí.
0: Escuchando, ¿no?
2: Por Los Ángeles. Escuchando, sí.
0: ¿Y qué sientes cuando escuchas a tu padre hablar de vosotros con ese, porque no lo estás viendo pero lo habrás visto muchas veces, se le ilumina la cara y se le llenan los ojos de lágrimas? ¿Qué sientes por tu padre, Rocío?
2: Uf. Pues yo se lo dije cuando vino hace una semana, le dije que yo siempre me había sentido muy me apoyo yo también.
0: Sí, esto es normal en este programa, créeme.
2: Que al final, yo llevo 5 años fuera y yo siento que él ha estado conmigo todos los días de estos 5 años, y lo he pasado muy mal porque me lesioné. Él me ayudó, gracias a él estoy donde estoy 100%, pero hicieron muchos esfuerzos para que yo estuviese aquí. Me vine con una beca baloncesto y a los 2 meses me rompí la rodilla, y él ha sido para mí todo. O sea, es que no se lo digo mucho, pero papá, yo te quiero muchísimo. Para mí, o sea, eres el amor de mi vida, ¿sabes? O sea, eres mi persona, o sea, soy yo, soy quien soy por ti. Y aunque hemos estado mucho tiempo separados y todo eso, es que es la persona que más presente siento en mi vida. Y ya le puedo llamar a las 3 de la mañana, a las 2 de la tarde, da igual la hora que sea en España, que siempre me va a coger el teléfono, ¿no? Entonces, pues, es mi padre, pero también es mi mejor amigo. Y bueno, ¿qué os voy a decir que no sepáis, no? Para mí es la mejor persona del mundo, el mejor hombre del mundo, mejor padre, mejor todo del mundo, y bueno, con muchísimo orgullo.
0: Pues, yo la entiendo tanto a Rocío, porque cuando yo me vine a Canarias también echaba muchísimo de menos a mi padre. Y es esa sensación de... No pasa nada. Todo está bien.

0: Estos son los famosos silencios de Siempre nos quedará París.
1: No me lo esperaba, no me lo esperaba, ¿eh?
0: Te entiendo muchísimo, Rocío, porque cuando estás lejos de casa, esa conexión, el saber que está al otro lado, a la hora que sea, y que deja el mundo entero para ayudarte, es que es algo que no se puede explicar. Es algo que te sobrepasa. Yo haciendo tiempo estoy para que hables tú, Eduardo.
2: Yo
3: ¿quién te ha dado el teléfono, Rocío?
0: ¿Qué más? La vida.
3: ¿De dónde la has sacado?
0: La vida. Una que tiene sus varitas mágicas.
1: No, sin dar rosa lo consigue todo.
3: Madre mía. Bueno, pues nada, Rocío.
0: Porque
3: no,
0: cierto,
3: no me lo esperaba yo.
0: José Luis, Rocío, estabas diciendo que te fuiste a Estados Unidos y con la ilusión de, como eres una, era jugadora de baloncesto y te lesionaste, ¿entendido bien?
4: Sí.
0: Y me imagino que en ese momento tu vida da un giro y dices, y ahora hay que recomponer. Tengo que llamar a mi padre, volverme a España. Me imagino que no sé si operarte.
4: Sí.
0: Y hubo una persona importante en todo este, en esta situación tan complicada. José Luis, buenas noches.
3: Hostia.
5: Hola, buenas noches, Rosa, Eduardo, todo el equipo, Rocío. Eso digo yo. Buf. Me tenías que haber llamado 20 minutos antes.
0: Para no llorar, ¿no?
5: Efectivamente.
0: Porque aquí, José Luis, tú juegas un papel importantísimo cuando Eduardo te dice esto le ha pasado a mi hija y hay que traerla para España. ¿Qué es lo que pasa? Porque vosotros sois amigos de Sevilla, pero sé que en la pandemia la vida, como a todos nos cambió, les unió muchísimo, ¿no? Hicieron una gran amistad y Eduardo descolgó un teléfono y te dijo, José Luis, te necesito. Rocío, hay que traerla a España a operar, ¿no? ¿Y qué pasa ahí, José Luis?
5: Bueno, ahí descubrí una cara de Eduardo que yo no conocía, porque, bueno, yo a Eduardo siempre lo he admirado mucho, creo que es una persona, no voy a descubrir nada después de la hora que llevo hablando, es una persona auténtica, es una persona con una capacidad de contar historias brutal, de conectar con la gente fuera de lo normal, de fijarse en lo positivo que tienen las personas, pero hay una faceta de él que no conocía, que es una persona súper sensible. Y cuando me llamó por teléfono y me contó lo que le pasaba a Rocío, se derrumbó. Y yo con él, claro. Porque para él era como... Mi hija no tiene un problema. Mi hija, la ilusión de su vida, que es donde está, jugar al baloncesto, tener una beca, estudiar allí y llegar lejos, pues como que en 5 minutos se le ha venido abajo. Entonces, dice Eduardo, yo no sé qué capacidad tengo de ayudarte, pero cuenta conmigo y vamos a mover lo que haga falta para que tu hija tenga los mejores medios, los mejores médicos, la operen rápido, la atiendan, se sienta protegida, cuidada. Y rápidamente se reincorpore y recupere su sueño, ¿no? Y bueno, yo os estaba escuchando antes y digo, ¿qué cuento yo de Eduardo? Digo, hay una cosa que puedo certificar. Su mayor éxito son sus hijos. O sea, yo no sé si le ha dedicado mucho tiempo a la familia o no, pero lo que sí que puedo decir es que seguro que ha sido tiempo de calidad porque el resultado está ahí. Tiene 4 hijos maravillosos. Evidentemente, esto no es solo una cuestión de Eduardo. Eduardo tiene mucho que ver, pero bueno, hace un tándem maravilloso con Janis, su mujer. Y lo han hecho espectacular. O sea, tienen 4 hijos maravillosos, con la cabeza súper amoblada, con unos valores tremendos, que están volando por el mundo. Bueno, Tomás lo tiene todavía por ahí por casa. Y yo creo que al final en la vida es el mayor éxito que uno puede tener. Y lo demás está muy bien, o sea, ha estado en muchísimos trabajos, ha tenido mucha responsabilidad, pero si al final lo importante no lo consigues, es que todo lo demás da un poco igual. Y eso puedo certificar que Eduardo lo ha conseguido.
0: Rocío, escuchando a José Luis, fíjate qué importante es cuando pues creemos haber alcanzado cotas profesionales en la vida, cuando queremos estar situados en lugares que nos los hemos ganado a pulso, pero de repente una llamada telefónica te lo echa todo al traste, te crees que tu vida se hunde, ¿no? Porque hay distancia, tienes que hacer muchas gestiones, no es fácil. ¿Qué pasa por tu cabeza, Rocío, cuando tu vida además tiene un giro tan desastroso, ¿no? Porque se trunca tu sueño y te tienen que meter, me imagino, que en un avión para trasladarte a España, ¿no?
2: Sí, sí, pues si te soy sincera, en cuanto me caí al suelo, que me rompí la rodilla, me rompí el cruzado, lo primero que se me vino es papá. En plan, que alguien me dé un teléfono, le tengo que llamar a papá, ¿sabes? Pero así con todo, bueno, malo, lo que sea. Y una vez que ya hablo con papá, yo estaba muy atacada porque, o sea, no sabes qué está pasando. Yo sentía que la rodilla me la había completamente destrozado en un segundo. Y muy atacada, pero en el momento que papá me coge el teléfono, ya no hay problema, ¿sabes? Ya puedo tener el cruzado como lo tenga, ya lo puedo tener, da igual. O sea, está ahí papá, ¿sabes? O sea, no pasa nada. Entonces, pues ahí papá me acompañó, pues eso, vino por mí, de vuelta para España, toda la operación, con José también, allí, tal, que me acuerdo que pasamos año nuevo y yo me puse a llorarle a José, decirle muchísimas gracias por todo, porque fue muy, muy duro, la verdad. Al final yo llevaba pues años esperando esta oportunidad y a los dos meses pues fuera, ¿no? Pero nada, yo a mí la verdad es que una persona puede ver como una catástrofe, ¿no? Una cosa así, justo dos meses de empezar, yo tenía, pues estaba metiendo por partido 20 puntos, ¿no? Yo decía, guau, voy a llegar, pero yo estaba con papá, o sea, yo no tenía ningún problema, ¿sabes? O sea, yo decía, ok, pues este año, porque son 9 meses de recuperación, tengo que hacer esto, pero bueno, estoy con papá, papá me está llevando al fisio, y cuando ya me volví a Estados Unidos, no me llevaba al fisio, porque obviamente no podía, pero yo le llamaba y se lo contaba, y entonces, para mí no pasaba nada, porque estaba ahí él, ¿sabes? Entonces, sí, una cosa que puede ser una catástrofe para alguien, para mí fue aprendizaje y ver lo que yo quería a mi padre y lo que él me quería, porque igual que José ha contado esto, también me lo contó mi madre, ¿no? De cómo estuvo mi padre cuando a mí me pasó eso. Y al final es algo que creo que nos ha unido muchísimo y nada. Entonces, si yo pudiese devolver, como de volver atrás el tiempo, la verdad es que no cambiaría nada.
0: Al final la vida a veces tiene estos cambios de giro de guión y luego no sé, hay cosas maravillosas. A veces la vida nos para. ¿Cuánta gente no hay que tiene un accidente y no entiende por qué? Y luego la vida pues tiene otras cosas, otras recompensas maravillosas. Rocío, sé que estás en Estados Unidos, tampoco te quiero quitar mucho tiempo, pero sí me gustaría que dijeras en antena cómo es esa parte de Eduardo que el resto del mundo no conoce, porque pues sabemos mucho de su trayectoria profesional, como bien decía José Luis, de su parte tan humana con la gente con la que colabora, que no con la que trabaja, pero cómo es cuando va quitándose esas capas y se va llegando a su corazón.
2: Buah. Yo sé que a mi padre le gusta contar anécdotas, pues te voy a contar una anécdota mía con mi padre. Me fui a trabajar a China y mi padre vino a verme con mi hermano a Hong Kong. Total, que estamos ahí en Hong Kong y mi padre se defiende con el inglés, pero tú sabes, o sea, se defiende. Y entonces, claro, en Hong Kong, pues bueno, súper internacional, la gente habla inglés, tal. Y vamos a un restaurante muy chulo, un restaurante muy guay. Y yo no sé lo que tiene mi padre, porque ¿sabes cuando te gusta alguien? Tú dices, es que tiene algo. Pues yo siento, yo igual, tiene algo, no sé qué tiene, pero tiene algo, que acabamos el restaurante cerrado, el dueño del restaurante con los de la barra allí, con los que estaban trabajando, con mi padre, mi hermano y yo.
0: Como si se conocían de, ¿sabes?, toda la vida.
2: Sí, sí, sí, y sin hablar el mismo idioma, ¿sabes? Entonces, claro, pues obviamente yo me acuerdo como mi padre hablaba con el que estaba atendiéndonos en la barra, le preguntaba, dijo que venía de Vietnam y tal. Bueno, que de verdad se entrega a la gente y no esperan nada. Pero es que nunca. Y como esas anécdotas tengo 100.000 millones, ¿no? O sea, por ejemplo, cuando vamos a cenas familiares, mis hermanos y yo nos peleamos por sentarnos al lado de papá, ¿sabes? O sea, eso ya te tiene que decir muchísimo de cómo es. O sea, es que desprende algo. No sabemos cómo, el qué. O sea, no te sé decir exactamente el qué. Pero es algo ultranatural, ¿no? O sea, sobrenatural.
0: Fíjate, Rocío, si se le baja a todo el equipo el azúcar, que había traído una compañera una caja de bombones, y en lo que estás tú contando la anécdota de China, tu padre y yo con el pañuelo Kleenex, y han abierto la caja de bombones, intuyo que les ha bajado la glucosa, ¿verdad, Natalia?
4: Ya me ha llegado.
0: Suele pasar.
2: Además, yo no soy de chocolate, lo sabes.
0: No, no, por eso me extraña. Te ha dado un bajón de azúcar, ¿no?, escuchar. Quiero, antes de despedir a José Luis Gutiérrez, íntimo amigo de Eduardo, la misma pregunta que le he hecho a Rocío. ¿Quién es ese Eduardo que tú conoces cuando se le va quitando todas esas capas que casi todo el mundo conoce, pero llegas a su corazón? ¿Qué clase de ser humano es?
5: Pues diría que es una bellísima persona, generoso a más no poder, y que sabes que aunque no hables con él en tiempo, si lo necesitas en cualquier momento, ahí lo vas a tener. Y eso es un lujo tenerlo como amigo. La verdad que, bueno, Rocío creo que lo ha descrito perfectamente, bueno, y él antes en el rato que lleva hablando. A mí siempre me llamó muchísimo la atención una cosa que tiene Eduardo, que quizás me llame la atención tanto porque a mí me cuesta bastante más trabajo, que es tiene la capacidad enseguida de lo bueno que tiene una persona y encima lo pone en valor. Yo creo que siempre, no sé, a lo mejor me han entrenado para intentar corregir lo que no haces bien y estas cosas. Y Eduardo siempre ve una persona, enseguida coge el tic de qué hace bien esa persona y lo pone en valor, y enseguida la otra persona le saca la sonrisa. Y lo que dice Rocío, conecta en 3 minutos y se hace el amigo de...
0: O sea, de los chinos.
5: Yo también tendría muchas anécdotas, efectivamente, de que entras en un sitio que allí que pintamos aquí y de repente pues Eduardo coge el micrófono, no sé cómo ha pasado. Bueno, y su mujer igual, ¿eh? Y al final surge el buen rollo, es que es todo buen rollo con él.
0: Yo quiero escucharlo ahora porque está calladito, cosa rara, ¿no? Desde que ha venido no ha parado de hablar, a excepción de cuando entra Rocío y tú, José Luis.
3: Ya me habéis dejado sin palabra ya. Bueno, muchas gracias, José, por entrar. No tenía ni idea, ha sido Rosa que me ha liado aquí. Y nada, gracias por estar ahí siempre y por ayudarme. Y por escucharme. Y nada. Y a Rocío decirle que la que le fue a buscar a Nueva York fue su madre, no fui yo. Que se te olvidó decirlo, que has dicho, me vino a buscar, no, fue tu madre la que te fue a buscar.
2: Es verdad, es verdad. Tú me trajiste de vuelta. Sí. Mamá vino a buscarme y tú me trajiste
3: de
2: vuelta.
3: Yo te traje de vuelta. Y entonces, nada, pues que muchas gracias. Y que, bueno. Nada, no sé qué decir.
0: Qué raro,
3: que,
0: ¿no?
3: Que no soy tan... Es raro, sí, que me quedé yo sin palabras. Yo creo que son unos exagerados los dos. Mira, yo siempre digo una cosa. Voy a decir una cosa. Cuando digo todos queremos que nos quieran y la gente nos quiera, nos quiere la gente que nos quiere, como son Rocío y José Luis, y mis hijos, y mi mujer, y Esther, la mujer de José Luis, y los hijos de José Luis, y todo el mundo. Cuando la gente te quiere, te perdona más los defectos. Cuando la gente te quiere, te ve de otra manera. Para todos los padres, nuestros hijos son los más guapos porque los queremos mucho, ¿no? Aunque no sean los más guapos o los más listos, pero para nosotros sí. Entonces yo creo que todas estas palabras que me dicen es porque me quieren.
0: Que José Luis, ¿tú por qué crees que te quieren?
3: No lo sé.
0: Porque si eres capaz de ver las cosas buenas en los demás...
3: Sí, lo veo muy fácil.
0: ¿Y en ti?
3: Siempre me decía Ortega, Eduardo, tú tienes un don para ver a los demás, lo bueno, dónde pueden en qué posición ponerlos y tal, pero para ti no tienen ni idea. Digo, lleva razón, yo no sé, yo no, de mí no sé.
0: Joan, ¿qué tiene bueno Eduardo?
6: Eduardo tiene un montón de cosas buenas.
0: Dime,
6: y sobre
0: una.
6: Todo, honestidad, naturaleza. Es genuina, donde a decir basta. Es un hombre que ama a los suyos y... Es un niño pequeño que le encanta que le aman, que lo quieran, y lo único que le falta por desarrollar es darse cuenta de lo buenazo que es.
0: Natalia, ¿qué tiene bueno Eduardo?
7: Pues yo me acabo de dar cuenta de una observación que no sé si el resto de compañeros y compañeras lo han visto. Fíjense,
4: él viene trasladando desde el principio lo que a mí me encanta, y es trabajar en equipo y poner en valor lo positivo de los demás. Rocío le dice que es el padre quien la va a buscar a Nueva York. Y el padre es tan honrado y tan honesto, en lugar de atribuirse al mérito, uh-huh, ha dicho: no, Rocío, recuerda que quien te fue a buscar fue mamá. O sea, no se atribuyó el mérito, lo reconoció. Y encima, no solo trabajo en equipo, al decir es que somos un equipo, mi mujer y yo, sino es que además puso en valor el trabajo que también hace su mujer con su hija. Y eso ha denotado lo que viene diciendo, con una prueba claramente objetiva, lo que viene diciendo a lo largo de todo el programa.
6: Y lo ha hecho 3 veces, ¿eh? No una.
4: Yo me la he observado en esta ocasión porque me pareció muy significativo y también a nivel personal.
7: Bueno, yo la verdad es que creo que destacar sería difícil, coger solo uno de los valores que estás diciendo, pero yo me quedaría con la bondad. Me parece que eres un hombre bueno.
8: Eva.
3: Muchas gracias.
8: A mí me llama la atención, sobre todo, la capacidad que tienes de hacer prevaler tus valores por encima de lo que los demás esperan. Que eso, hoy en día, en un mundo de lo políticamente correcto, lo que la sociedad quiere, es complicado. Y que se te reconozca como un gran empresario, directivo, o lo que sea, cuando tu mayor récord puede ser una buena persona, ¿no?
0: José Luis, antes de despedirte, José Luis Gutiérrez, amigo de verdad, de verdad, de esos que dices, tengo un amigo, aunque no lo vea tanto como me gustaría, ¿verdad?, porque no se ven tanto como les gustaría, pero sí me has dicho por teléfono, José Luis, que cuando se necesitan saben que se tienen, ¿no?
5: Pues sí, la verdad que Eduardo, para eso sé que siempre va a estar ahí, ya lo ha demostrado en muchas ocasiones y la verdad que, como he dicho antes, muy agradecido y un orgullo tenerlo como amigo. Enhorabuena por el programa y el resto de colaboradores, ya tenéis un fan más.
0: Muchas gracias. No te vayas todavía, José Luis. Rocío, te doy las gracias por lo colaboradora que has estado desde el minuto uno que contacté contigo. Has estado encantadora en todo instante y te quiero dar las gracias por haber estado esta noche. Y quería dejarte para que le dijeras lo que quieras decirle a tu padre, porque esta noche, este programa de radio, este instante y este momento nunca se van a volver a repetir. Esto quedará, como yo siempre digo, en un tarrito de cristal con el sonido dentro. Quedará dando vueltas por el mundo, lo descargarán en muchísimos países, ustedes lo escucharán dentro de algún tiempo, algunos años, quizá cuando seas madre, tengas niños y les digas a tus hijos: aquí el abuelo estaba en Tenerife, yo en Estados Unidos, y mirad qué entrevista tan bonita en la que participamos. Así que, Rocío, dile lo que quieras.
2: Nada, padre, te quiero muchísimo. Que muchísimas gracias por todo lo que haces, que no te dan ni cuenta, y que eres mi persona y que te echo muchísimo de menos, aunque hayas estado aquí hace una semana. Y nada, papá, que estoy súper contenta de estar ahora, que llevas trabajando muchísimo, que lo hemos visto todos, que yo llevaba diciéndote mucho tiempo ya, papá, tienes que empezar a hacer tus conferencias, que lo hacen muy bien, y tienes que empezar a subir vídeos y tal, y al final te he convencido y me hace muy feliz verte feliz, papá, de verdad, te quiero muchísimo.
0: Pues mañana tiene una en el casino, en el Real Casino de Tenerife, tiene una conferencia a las 7:30 que tengo el honor de presentarle, y aprovechamos para decirlo a toda la audiencia de todo el archipiélago que quieran trasladarse, porque la entrada además es libre. Rocío, hay una pregunta que le hago a todos los invitados y me he dado cuenta ahora que a tu padre no se la ha hecho, pero te la voy a hacer a ti, que creo que queda más bonito. ¿Estás enamorada?
2: Yo, claro. Claro.
0: ¿Cómo se llama él?
2: Eduardo Martín Cardona.
0: Muy bien. Estaba claro, ¿no?
2: Sí. Clarísimo.
0: Pues te mando un beso muy grande desde Canarias hasta Estados Unidos, agradecida de corazón. Eres una niña lindísima y por eso tu padre está tan orgulloso de ti. Gracias, Rocío. Un beso grande.
2: Muchas gracias, Rosa. Un beso.
3: Un beso, Rocío. Estoy orgullosa de ti y de tus tres hermanos, de toda la familia.
0: Gracias, José Luis Gutiérrez. Ha sido un placer tenerte con nosotros y discúlpame porque quizá te he robado un poquito, un ratito de sueño.
5: Todo lo contrario. Ha sido fantástico y muy agradecido que hayas pensado en mí para entrar y estar un ratito con vosotros y sobre todo con Eduardo, que se lo merece. Mañana no os perdáis la conferencia, que como siempre lo va a ahorrar. Un abrazo grande, querido amigo.
3: Un abrazo, José. Muchas gracias.
0: Un abrazo, José Luis Gutiérrez.
5: Gracias.
0: Gracias infinitas. Gracias. Un abrazo grande. Pues aquí seguimos. Adiós. 23, gracias, José Luis. 23 y 21 minutos, hora de las Islas Canarias. Esto es Siempre nos quedará París. En esencia, pura y dura, hoy han visto el cóctel que a veces se da en algunos programas y a veces se da en un solo programa, se da todo. Pues hoy es uno de esos especiales, que digo yo, con bonus incluido. Hacemos un alto en el camino. 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Un alto en el camino y regresamos aquí a la Radio Canaria. Esto es Siempre nos quedará París.
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En directo siempre nos quedará París. Esta noche tenemos con nosotros a Eduardo Martín Cardona. Nos visita por primera vez físicamente porque ya lo tuvimos la semana pasada. Si se acaban de incorporar ahora, que puede ser, aprovecho para saludar a toda la gente que está trabajando de guardia, que hay muchísimas personas y en hospitales, taxistas, gente que trabaja por la noche y mucha gente que me escribe que tiene insomnio, que no se puede dormir y que muchas veces no llegan a terminar de escuchar el programa porque se quedan dormidos, con lo cual a mí me produce una inmensa felicidad saber que no tienen que tomar nada que no sea nuestras voces y nuestros contenidos y nuestra música para acompañarles. Por cierto, este programa estará colgado mañana en formato de podcast en la web de Radio Televisión Canaria y todas las canciones que nos acompañan cada noche las tienen de forma gratuita en la playlist Siempre nos quedará París con Rosa Vidal, lo digo para los que me preguntan por las canciones. Nos dicen, no sé quién, a ver. Buenas noches, precioso programa, enhorabuena, hasta yo lloré. Pues sí, lo entendemos, porque, bueno, yo creo que al final el sentir que independientemente de la profesión que tenemos, del cargo que ostentamos, de nuestro recorrido, la excelencia profesional debería estar siempre por debajo de la excelencia humana. Al final, nadie va a recordar nuestros másters, nuestras conferencias, ni va a recordar nuestras conversaciones delante de mucha gente, ni quizá un programa de radio. La gente va a recordar cómo éramos y cómo les hacíamos sentir. Esas particularidades de cada ser humano que nos definen y que la gente cuando conoce a alguien dice, como antes decía, tiene algo especial. ¿Qué es? Pues no sabemos definirlo, ¿no? Hay gente que tiene esa luz especial que hace que conecte con tantas personas y yo creo que al final la gente nos tendría que recordar por cómo les hemos hecho sentir, por la sensación de estar en casa, de estar bien, de estar a gusto. Hemos consumido una hora y media de este programa y se ha dicho pronto y me gustaría hacer una rondita, incluyendo a Eduardo,

0: Que en este momento de tu vida, Eduardo, ¿qué sientes? ¿Estás donde quieres estar, haciendo lo que quieres? ¿Estás rodeado de las personas que quieres? ¿Has encontrado esa coherencia? Luego, porque yo creo que a todos aquí nos ha pasado alguna vez en la vida. Quizá hemos estado en el lugar, pero no con las personas que queríamos estar. Y cuando hemos estado con las personas, no era el lugar o no estábamos alineados en ese, yo no sé definirlo, en ese trozo de cielo en la tierra que tú dices, Dios, estoy haciendo lo que me gusta, en lo que creo que soy bueno o buena, tengo a mi lado la persona que me inspira, que me hace ser mejor, que me empuja, tengo una familia maravillosa, tengo quizá pocos amigos a los que quiero, pero muchos conocidos. No es fácil encontrar esa conjunción de astros para que todo se dé en un mismo momento, y me gustaría saber en qué momento estás tú.
1: Pues sí, como tú bien dices, es súper difícil. Yo siempre digo que los tiempos es lo más fastidiado de todo. Aquí no nos ha pasado que un tiempo no era el nuestro o que hubiéramos querido que fuera el nuestro y no se ha podido dar. ¿Sabes? Lo de los tiempos es complicado, y yo que soy muy impaciente, pues nunca me ha gustado, nunca he llevado bien lo de que no sea el tiempo de lo que yo quiero hacer. Ahora mismo, y lo comentaba antes cuando viniendo del aeropuerto, yo creo que he llegado tarde, ¿no? Aunque no diga, no vuelvo a decir los años, pero creo que he llegado un poco tarde, pero por lo menos he llegado. Yo creo que he llegado al sitio donde yo con los años lo único que quiero es ayudar gente, ayudar, ayudar, y cada vez más, no sé por qué me pasa. Entonces yo creo que con el tiempo he llegado a un sitio donde no sabía muy bien, y tú lo sabes porque hablaste cuando no era influencer conmigo. Cuando era persona normal. Y entonces yo creo que te decía, pues mira, Rosa, yo no sé qué va a pasar, no sé si vamos a poder comer dentro de un año, o yo no sé lo que va a pasar, porque pero necesitaba hacerlo. He estado muy a gusto, yo no tengo nada que objetar en todas las empresas que he estado, he estado muy a gusto, me llevo fenomenal con todos mis jefes, no tengo nada que objetar, y oye, ha habido momentos buenos, malos, regulares, como en todo. Pero ahora llegaba el momento, no sé, he sentido yo también estos últimos 5 meses viviendo en Cali, ¿sabes? Ahí solo con lo que tú decías de la distancia es muy probada. Hay noches buenas y hay noches malas.
0: Noches malas.
1: Y las noches que miras para el techo y dices, ¿qué hago yo aquí? Pues son jorobadas. Entonces ya vine de allí decidido de decir, venga, voy a empezar, no sé ni lo que voy a hacer. Gracias a Dios, pues ha salido todo, digamos, hasta hoy bien, que tampoco he conseguido nada, pero bueno, las cosas van bien. Y ahora mismo estoy donde quiero hacer, haciendo lo que quiero hacer, ayudando a compañías o ayudando a gente. Si me escuchan y les ayuda de algo, pues yo soy feliz, feliz, feliz. Y sobre todo que siempre he tenido el apoyo pues de mis hijos. Rocío es un poco más, porque es ahí también influencer allí en Los Ángeles y monta empresas y hace muchas cosas, ¿sabes? Pero también de mis otros hijos. O sea, Candela también me decía, papá, que tú tienes un don, ¿no? Ella sí que tiene un don especial del cielo. Candela tiene un don del cielo. Yo digo que es un ángel en la tierra. Luego está María, que es un amor de niña, es la de 20 años que está ahora en Roma, que estará por ahí, no sé, hoy sí estará durmiendo, sí que mañana tiene clase, sí, hoy estará durmiendo. Y además llegará, ha salido de fiesta, que me ha mandado las fotos a ver Roma, pero también es un cielo, la ver la cara, nada más verla, te alegra el día, te ilumina la vida. Y es, bueno, está estudiando psicología, o sea que va a ayudar también a mucha gente, es un cielo. Y luego está Tomás, que era el más malo, el niño, el pobre, el cuarto, con 17 años que tiene, ahora se ha puesto, me saca una cabeza, está cuadrado, porque los niños de ahora van al gimnasio, está como Conan el Bárbaro, el tío, ya no le puedo agarrar ni nada, ni decirle nada, no vaya a ser que, y nada, y entonces el que fue así muy travieso de pequeño también, porque tenía las hermanas, pues ahora nada, ahora de repente se ha vuelto súper juicioso, súper bueno, está estudiando que no veas, sin yo decir nada, ¿eh? Porque no le regaño mucho nunca por estudiar, le regañaba porque venía el profesor del colegio y se metía corriendo en la iglesia y decía, esto es la casa del Señor, aquí no me puedes regañar. El tío es un crack, ¿sabes? Entonces yo no sé qué será de mayor, ahora dice que quiere hacer marketing y tal. Yo le decía de pequeño que vas a ser hacker, vas a atracar un banco, como sigas así, porque hace programa bueno como todo joven.
0: Eduardo, ¿y qué te gustaría hacer que no hayas hecho? ¿Hay algún sueño que tengas profesionalmente hablando o personalmente, algún proyecto, alguna idea que no hayas podido hacer porque has estado siempre viajando, dirigiendo empresas?
1: Pues mira, ahora que estoy pensando, nunca, bueno, yo siempre decía que yo no iba a montar ninguna empresa. Bueno, no la he montado, soy yo. Pero sí que tengo en la cabeza hacer cosas que no se hayan hecho nunca, digamos, pues en esto, por ejemplo, el tema de las conferencias o de dar charlas o ayudar a la gente. Estoy dándole vueltas y se me están ocurriendo ideas que ahora mismo no te las puedo contar porque sonarían hasta pretencioso. Y no soy de todo menos pretencioso, pero estoy pensando cómo ayudar a más gente que nunca se ha hecho, y voy a intentar hacerlo a ver si encuentro la colaboración de algunas empresas.
0: Y no puedes decir más.
1: No, porque es una pretenciosidad y probablemente no se pueda hacer. Yo creo, si me preguntas ahora mismo del 0 al 10 cuántas posibilidades hay que se haga, pues no sé, a lo mejor el 3 o el 4, pero yo creo que lo voy a hacer.
0: Y Eduardo, estar escuchando todo el día cosas tan bonitas por parte de todo el mundo, ¿dónde vas? Tantos halagos, tantos adjetivos, calificaciones tan positivas. ¿Hay cosas, me imagino, de las que te arrepientes, cosas que sientes que no has hecho bien, que han sido verdaderos errores, que con el tiempo, como todos, pasamos por alto y otras veces no podemos pasar por alto y nos damos cuenta de aquel grave error o equivocación? ¿Hacer repaso de eso?
1: Sí, y me he hecho repaso, además este verano he hecho repaso, porque como he estado más tiempo de lo normal, porque este verano ya como soy autónomo ya he podido estar más... Bueno, miento, los autónomos no tienen ni vacaciones. Digo en mi caso, que como ya no tengo que ir a trabajar todos los días, pues como estoy empezando el negocio todavía no estoy. Entonces me he dado cuenta y he reflexionado que los mayores errores que cometemos son los que más, con la gente que más queremos. No sé cómo, que yo soy... No, me habéis dicho aquí de todo, que soy bueno, qué tal. Pues con la gente que más quiero a lo mejor no he sido tan bueno en muchas ocasiones.
0: ¿Y lo has reconocido ante esas personas? No, a media boca.
1: Entonces...
0: Uy, ¿por qué nos cuesta tanto pedir perdón o decir lo siento?
1: Pues yo creo
0: lo
1: que
0: dice fatal.
1: Yo creo que es un poco por ego, y el reconocer que te has equivocado como que nos deja en una posición como de fuera de juego, como diciendo, pues no llevamos razón, ahora como sustento todo esto y esta posición, no sé.
0: Pues yo creo, Eduardo, que eso es tan liberador cuando nos cuesta pedir perdón o decir lo siento, sobre todo porque cuando lo hacemos a las personas que más queremos o que mejor se portan o se han portado con nosotros. Yo creo que ese es un estado un poco parecido, que llamo yo un poco un estado de gracia. Cuando tú tienes la humildad suficiente para decir a esa persona a la que le has hecho daño inmerecidamente, lo siento, lo he hecho fatal, es muy liberador.
1: Mira, yo lo hice. Yo creo mucho en Dios y soy practicante lo que puedo. Mi hija Candela me regaña porque no puedo ir todos los domingos, pero me regaña. Pero una vez hice Emaús, no sé si sabéis lo que es.
0: Sí.
1: Bueno, entonces yo que no era muy, o sea, soy creyente toda la vida, mis cuatro hijos están bautizados en la ermita del Rocío, yo muy creyente. Pero yo nunca, yo veía, por ejemplo, estuvimos el sábado en el concierto de Hakuna, mi hija Candela y yo. Y yo cuando entré en Emaús, me dijeron ahí, oiga, ¿usted por qué quiere entrar aquí? Y yo decía, porque yo quiero tener el brillo en los ojos que tiene la gente que cree. Porque yo, por más creyente que soy, por más que soy de la Virgen del Rocío, que soy el único forastero que llama a niños que no ha sido al monte, que ha salido de Rey Mago en el Rocío. O sea, todo lo que tú quieras, yo no me emociono tanto, ¿sabes? Entonces, fui con mi hija el otro día, el sábado, a Hakuna otra vez de nuevo, y ves allí a todas las familias, allí toda la gente junta, y los que cantan y los que hablan, ¿sabes? Y yo digo, y sigo sin tener ese brillo en los ojos, ¿no? Y entonces yo cuando entré en Emaús, pues ahí sí que hubo momentos que no, como todos sabéis, no se puede contar lo que pasa en Emaús, se queda en Emaús, pero me llegó tan adentro que me sentí un poquito más cerca de los que yo envidiaba. O sea, digo, pues mira, yo he tenido padres que han perdido a su hijo, un compañero de mi clase, con 7 años, con un tumor cerebral. Y cuando he ido al tanatorio, a darle, pues, no sabes qué, imagínate, no sabes qué decir. Y ellos, con esa entereza de la fe que tenían y de creer en Dios, animándote a ti, diciendo no te preocupes, pero es que me contaron que se les había muerto otro hace 2 años. O sea, no te puedo explicar. Y me decían, ya están los dos juntitos en el cielo, no te preocupes, Eduardo, que el Señor tal. Entonces, yo no me meto con nadie que no crea, o sea, cada uno puede creer, no creer en Dios, en Jehová, en lo que sea. Yo no, nunca me meto ahí. Pero yo tengo envidia de la gente, primero, que cree en algo, que cree firmemente y que le ayuda a llevar la vida un poquito mejor.
0: ¿Y la pregunta que te he hecho, lo de pedir perdón?
1: Bueno, lo de pedir perdón, te iba a contar.
0: ¿Te sigue costando?
1: No, te sigo contando. Cuando acabó lo de Maús, lo hice una vez como caminante y luego fui otra vez como servidor, pero la primera vez que lo hice como caminante, que es la primera vez que lo haces, porque luego ya te lo sabes. ¿A quién creéis que de las 100 personas eligieron para hablar en misa? Dijeron, Eduardo, vemos que tú tienes que hablar. Digo yo, escucha, no voy a hablar en misa allí delante de 100 personas o 200 en Boadilla del Monte. Entonces te voy a decir lo del perdón. Llegué, me dijeron que tenía que hablar. Yo estaba ahí medio asustado, imagínate, delante de la gente, y además tienes que hablar de tu experiencia, ¿no? De lo que te ha pasado, porque has entrado allí. Y subí al estrado. Además, lo tengo grabado en vídeo. Me lo grabaron mis hijos. Yo no he llorado en mi vida. Nunca he llorado. Nunca en 59 años que tengo. Menos esta noche.
2: Ajá.
1: Y el día de Maús subía allí, nunca había llorado. Y subía ahí, y mis hijos te lo pueden decir, subía al estrado y me decían la gente, tú no te preocupes, Eduardo, que el Señor va a hablar por ti, tú tranquilo, que Él va a hablar por ti. Y yo empecé a hablar, y entonces la gente empezó a reírse, porque yo decía, pues yo no sé qué decir, aquí el Señor a mí no me está conectando. Yo no sé. Y todo el mundo, ja, ja, ja, ja. Entonces ya se me quitó un poco el nerviosismo y empecé a hablar, y una cosa que hice fue, en medio del llanto, pedir perdón a mi familia por todo lo que le había hecho delante de todo Boadilla del Monte, a mis hijos, a mi mujer, a todo el mundo que estaban allí, y les pedí perdón.
0: ¿Y te liberó?
1: Sí.
0: ¿Y lloraste?
1: Mucho.
0: Como esta noche, ¿no?
1: Sí.
0: 23:40, estamos en directo con Eduardo Martín Cardona, ex director de Zara España durante 15 años, es director de Vitruvi Luquino, actualmente viajando constantemente a Cali, a Colombia, y metido en muchos proyectos. Pero fíjense cómo es la vida. Algo tan sencillo como un programa de radio, humilde, aquí en este archipiélago, y qué fácil es conectar con la emoción, qué fácil es abrirte en canal y llorar, desprotegerte de esa coraza que todos tenemos, y que muchas veces lo que hacemos es aislarnos del mundo. Siempre recuerdo aquella famosa frase de mi madre siempre me decía, ama, aunque no te devuelvan el amor en la misma medida que mereces o deseas, porque los corazones protegidos terminan convertidos en piedra. Estamos entrando en la recta final, escuchamos una canción y regresamos aquí a Siempre nos quedará París en la Radio Canaria.

Eduardo, ha sido un verdadero privilegio tenerte esta noche aquí en Siempre nos quedará París. Hemos hablado del éxito de Zara, de los negocios, de las personas, de la vida, pero me gustaría terminar volviendo por un instante al principio de tu historia, aquel niño que con apenas 7 años tuvo que aprender demasiado pronto lo que significa perder a un padre. Esta noche hemos pronunciado sus nombres, aunque no los hemos nombrado. Pero antes de despedirte, me gustaría hacerlo, Ricardo y Clara. Y estoy seguro de que allá donde estén, mirarían hoy a ese niño y reconocerían al hombre en el que te has convertido. Un hombre que ha trabajado, que ha luchado, que ha llegado lejos, pero que sobre todo ha sabido construir una familia, un entorno, ser padre de Rocío, Candela, María y Tomás, y sentirte orgulloso de las personas en lo que ellos se han convertido. Y pienso que quizá ese sea tu éxito más importante, que tus padres pudieran verte hoy, que pudieran saber que aquel niño siguió adelante, que estudió periodismo, que empezó doblando camisetas, que llegó a dirigir Zara España,

siempre hasta que decidas volver, Eduardo, y que nunca se te olvide que aquí, en esta casa, en este programa, en Siempre nos quedará París, siempre tendrás un lugar.

0: ¿Quieres decir algo?
1: Bueno, ¿qué decir? Nada, que muchas gracias. A los cinco. Por el cariño. Muchas gracias.
0: José.
2: Pues encantado de poder ser testigo de esto, ¿no? De aprender. Y como un privilegio, la verdad. Qué bonito, ¿verdad?
0: Sí.
2: Qué bonito. Qué bonito. Y a mí particularmente, cuando un hombre se emociona, me rompe. Me rompe porque hemos sido a lo mejor todavía educados de una manera más condicionada, más dura.
0: Natalia,
3: yo, si me permites, voy a hacer un símil aprovechando a Rocío nuevamente, pues me ha parecido una intervención muy significativa. Y en cuanto a su importancia en el baloncesto, yo creo, Eduardo, que en tu vida has conseguido ocupar dos posiciones muy importantes en un equipo de baloncesto. Yo entiendo un poco porque he sido jugadora de baloncesto y está en la base. Has sabido dirigir el equipo, has sabido tomar decisiones a nivel profesional. Y después como pívot, tu manera de proteger al equipo, que es tu familia, y de saber que está ahí. Siempre el resto del equipo sabe que el pívot está ahí y has sabido cumplir. Has metido las mejores canastas de tu vida en los dos sentidos y has sido el campeón del partido de baloncesto.
0: Eva.
4: Gracias, Eduardo, porque creo que nos has hecho comprender aún más la importancia de la humanidad detrás de un jefe, que es lo que realmente lo convierte en un líder. Y también por quitarte esa capa y dejarnos ver que lo mejor que tiene, aunque todo lo que has conseguido laboralmente es admirable, no es precisamente lo profesional, sino lo personal, y agradecida de compartir este rato, de verdad.
0: Joan,
5: ¿resumen o no resumen? Pues en resumen, Eduardo, amigo, todos queremos que nos quieran. Hay éxitos que no caben en ningún currículum. Ser buena persona duplica los resultados. Y has dicho que todos mis éxitos lo han hecho las personas, no yo. Ver lo bueno que tiene una persona, decirlo, ponlo en valor. Cuando la gente te quiere, te perdonan más los defectos. La excelencia reside en lo humano, como haciéndonos sentir en casa que todo está bien. Has dicho que lo único que quiero es ayudar a la gente, y quiero hacer otro paralelo con tu hija, que ha dicho: eres mi persona, me hace feliz verte feliz. Pero tú en el coche conmigo hoy has dicho: yo soy feliz cuando veo que mi gente es feliz. Y aquí estás feliz en París.

agradecer a todos los oyentes que nos han escrito. No he podido leer todos los mensajes. Nos dicen muchas gracias a todos por hacernos pasar estos buenos momentos. Besos y abrazos a todo el equipo. Nos han hecho llorar esta noche, pero qué bonita es la vida cuando se comparte con personas auténticas, con personas de verdad, como esta noche hemos disfrutado en este programa. Nos mandan muchos besos y muchos abrazos desde muchos lugares y sobre todo nos dicen qué bonito emocionarnos sin ver lo que está pasando y poder llorar todos en la distancia. Nos ha costado unos cuantos años en este programa llegar a entender por qué la gente nos decía que nos quería, aún sin conocernos. Joan, que es de las veteranas, que estaba conmigo 15 años, hemos descubierto por qué la gente cuando tomaba un avión y se sentaba y nos decía, no lo pueden entender, pero yo les quiero. Y es que yo creo que al final, para querer a la gente, no necesitamos más que conectar y ser auténticos, porque cuando se quiere de verdad y cuando se acepta a la gente tal y como es, yo creo que la química y la conexión es inmediata, y nosotros somos los afortunados y los agradecidos por los miles y miles, no sé si millones de seguidores, de oyentes de tantos países y, como siempre destaco, de países en conflictos bélicos, países en guerra, que nos escriben como territorio palestino, como tantos lugares en los que no sé ni cómo tienen internet para escucharnos, pero están ahí y tienen el valor, el tiempo y el cariño y el respeto de escucharnos, de escribirnos y de darnos las gracias a nosotros. Nosotros somos los que les damos las gracias a todos ustedes.

0: los últimos minutos me gustaría que Eduardo dijera a los oyentes, ¿te imaginabas el programa así?
1: Obviamente no. Yo creo que ha sido uno de los momentos más bonitos de toda mi vida. Uf. Y nunca se me va a olvidar. Nunca. Me han hecho muchas entrevistas. Espero que me hagan algunas más. Pero no. Esto es otro nivel. Nunca se me va a olvidar. Y si me permites un segundo, ya las últimas palabras también. Un poco lo que decía mi compañera también. Hacer un homenaje también a la madre de mis cuatro hijos, ¿no? Que, bueno, todo esto que estamos poniéndome a mí en primera persona, porque claro, soy yo el que está invitado, ¿no? Pero esto es un trabajo y casi más de su madre que mío, ¿no? Que sean así buenas personas y tal, porque les falta mucho. Entonces también desde aquí darle un homenaje a mi mujer, se llama Llanos Muñoz, y bueno, que muchas gracias por todo.
0: Pues me parece precioso que los últimos instantes, los últimos minutos se los dediquemos a tu mujer, a Llanos, porque es verdad que siempre dicen que detrás de un gran hombre siempre hay una gran mujer, y yo siempre digo que donde hay una gran mujer puede ser que exista delante o detrás un hombre, pero muchas veces los logros profesionales, las alturas económicas o esas escaladas extraordinarias se consiguen independientemente que sea hombre o mujer, por una persona que está al lado y que vela porque haya un equilibrio, porque todo funcione, porque la mar esté en calma, y no siempre reciben el reconocimiento que merecen. Así que va por todas las personas que, como tu mujer Llanos, están un poquito, no en la sombra, pero no con toda la luz que se merecen y con todo el reconocimiento que se merecen. Y qué cosa más bonita que los que llegamos a algún lugar profesional sintamos que nuestras parejas han estado ahí alentándonos, inspirándonos y dejándonos volar. Qué bonito que podamos decir que hemos tenido a esas personas en nuestra vida. Natalia, ha sido un placer tenerte esta noche.
2: Muchísimas gracias, Rosana. Sabes lo engrandecida y satisfecha que me voy de haber tenido esta gran oportunidad, no solo de acompañarles a ustedes, evidentemente, pero tengo que reiterar las mil gracias de darme la oportunidad de compartir este espacio con Eduardo, porque para mí ha sido una experiencia muy, muy, muy, muy positiva. A nivel humano, ¿eh? No ya profesional, pues yo no estoy tanto en el sector de Eduardo, pero a nivel humano ha sido muy, muy positiva. Y a mí, yo me voy con lo de... Ha sido uno de los momentos más felices de mi vida que una persona como Eduardo diga eso en nuestro programa, ¿no? Que permíteme que lo haga nuestro.
0: Es tuyo.
2: Eso no se me puede olvidar. Y creo que a ti tampoco, amiga.
0: No. Y sabes que te quiero.
2: Nos conocimos. Y tú sabes que yo te quiero más. Nos conocemos y sé que para ti ha sido muy importante lo que Eduardo ha dicho.
0: Sí, claro, claro que lo es, porque el otro día cuando hablaba por teléfono, es que Natalia, ha costado mucho llegar hasta aquí. Aquí ha habido mucho pico y pala en este programa. Ha habido mucho trabajo, no perder la ilusión y sobre todo creer en los oyentes.
2: Y con el handicap de la mochila que llevamos las mujeres.
0: Exacto. Eva, un placer tenerte esta noche aquí. Sabes que también te quiero.
3: Sabes que te quiero. Y muchas gracias. Agradecida por la invitación y por la experiencia. Muchas gracias, porque da gusto ver como alguien que puede ser un referente para el resto, por algo profesional, se pueda convertir en un referente por algo personal, que me parece mucho más valioso. Grande
0: Jean.
3: Y valioso.
4: Eduardo, sigue siendo tú mismo. Maravilloso.
0: José.
5: Gracias. Pues Eduardo, un placer conocerte. Voy a recomendar a mis pacientes, y no solo a los empresarios y emprendedores, que vayan mañana a tu charla. O sea que yo no voy a poder estar porque tengo que trabajar, me lo pierdo, pero me encantaría estar.
1: Bueno, que lo sepas. Muchas gracias.
0: Y a ti decirte, Eduardo, que ojalá hayas disfrutado de este tiempo de radio, que aquí tienes tu casa, aquí tienes a tus amigos, y en Siempre nos quedará París, siempre que quieras, tendrás también un hogar. Gracias.
1: Close your eyes.
0: A todos ustedes recordarles que mañana a las 7:30 tendremos la conferencia Todos queremos que nos quieran en el Real Casino de Tenerife, presentado por su presidenta. A continuación introduciré yo a Eduardo y ya después se quedará solo ante el micrófono con todo el público durante 2 horas. Eduardo Martín Cardona, muchas gracias y hasta siempre.
1: Muchas gracias, un placer.

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1: Arrancamos, comenzamos, bienvenidos, bienvenidas. Es el tiempo aquí en la Radio Canaria de Crónicas de San Borondón, nuestra travesía semanal por el mundo de lo extraño, de lo insólito, de lo misterioso, de lo alternativo, por el territorio insondable de las creencias, de los misterios del hombre, del universo, de la vida, en fin, por tantos y tantos temas que son capaces de despertar nuestra curiosidad. Esta noche será un programa en el que navegaremos a través de los nuevos avances tecnológicos y los miedos que eso nos provoca, hasta la manera en la que el mundo del cine ha reflejado algunos fenómenos paranormales. Por el medio, mitos y leyendas muy arraigadas en nuestro territorio y, bueno, una aventura autobiográfica muy personal de una autora que esta noche nos visita para contarnos cómo encontró el sentido de la vida y cómo encontró su propio camino de autoconocimiento. La parte cinematográfica, como no puede ser de otra manera, recae en nuestro compañero Manuel Díaz Noda. Con él recuperamos esta noche nuestro crossover Expediente Méliès, hablando de Carrie, película fundamental para aquellos que tienen una cultura de lo sobrenatural o de lo paranormal, que está basada en un libro, un exitoso libro de Stephen King. Bueno, junto a Manuel Díaz Noda vamos a repasar cuáles son esas conexiones con la realidad, qué significó esta obra y la adaptación al cine para Stephen King y lo que ha venido después, que a lo mejor no ha sido tan bueno como cabría desear. Saldremos de paseo con nuestro compañero Ricardo Martín en busca del hombre pez de Liérganes en tierras cántabras, a medio camino entre el mito y la historia real, con nombres, con partidas de nacimiento, con localizaciones geográficas muy definidas, pero con una historia que en conjunto resulta extremadamente difícil de creer. Esta noche, nuestro compañero Ricardo Martín, en el gabinete del curioseante, lo pondrá negro sobre blanco. Ya veremos a qué conclusión llegamos. Ocuparemos nuestro último tramo de Crónicas de San Borondón con la visita de Elena Torres Álamo, autora de Regreso a mí, una autobiografía novelada que describe su propio camino de búsqueda, de autoconocimiento, de sentido vital, bueno, con las luces y las sombras, bueno, un ejemplo de experiencias, de vivencias que se abre a compartir con los lectores desde la esperanza de que puedan ser de utilidad para otras personas. Y comenzaremos nuestro tiempo de radio, ya en cuanto termine yo esta larguísima ya presentación, con nuestra compañera Priscila González. Recuperamos nuestra sección Por Mil Razones y esta noche la vamos a dedicar a un tema de actualidad, a la noticia de estos días, controvertida, a ese miedo apocalíptico del que nos han alertado los grandes de la inteligencia artificial. Estamos en peligro, nos dominará, nos destruirá, nos hará más tontos, más listos, más productivos. ¿Tendremos un mundo mejor con la IA o ya estamos irrevocablemente en un mundo peor? Pero antes de eso, permítanme que les cuente que el próximo viernes 25 de septiembre la editorial Bilenio y la Real Sociedad Económica de Amigos del País, en la ciudad de San Cristóbal de la Laguna, en Tenerife, acogerán la presentación, la organizan y la acogen, de Etimologías Botánicas de Canarias, la obra más reciente de Ignacio Reyes García, un filólogo, en fin, que ha investigado muchísimo dentro del habla de los antiguos canarios y que en este caso centra su interés, su atención en el mundo botánico. Y una semana más tarde, el viernes 2 de octubre, será Gustavo Winter, hijo del mítico Gustavo Winter, quien presente la biografía de su padre, en la que, entre otras muchas cuestiones, pues se aclara la naturaleza, el origen, la antigüedad, la utilidad que tuvo la Vía Winter, que, bueno, que ya saben ustedes que se ha convertido en el epicentro de una rica, colorida y creciente mitología sin fundamento que la relaciona no ya con los nazis, sino con un montón de actividades de los nazis en Canarias. Todo eso como producto, bueno, de la fabulación reciente, pero que ha ido calando en el imaginario popular. Bueno, pues todas las respuestas a este asunto, viernes 2 en la Real Sociedad Económica de Amigos del País. Pero una semana antes, viernes 25 de septiembre, a las 6 de la tarde, Ignacio Reyes presenta Etimologías Botánicas de Canarias. Ahora sí, comenzamos.
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0: La noticia entre las principales noticias de estos últimos días ha tenido, como no podía ser de otra manera, a la inteligencia artificial como protagonista. Pero al contrario de lo que suele ocurrir, que es que, bueno, copa titulares porque acaba de aparecer una nueva IA súper inteligente o capaz de hacer cualquier proeza que hasta hace nada no se podía ni siquiera imaginar, pues en esta ocasión las noticias, o la gran noticia, tiene que ver con los peligros latentes, con los grandes peligros atribuidos a la inteligencia artificial. Y para ocuparnos de este asunto, bueno, como no podía ser de otra forma, contamos con nuestra gran inteligencia natural. Priscila González, bienvenida a Crónica.
1: Muy buenas noches, José Gregorio, ¿qué tal?
0: Pues encantado de que estés con nosotros. No sé si eres tú o no eres tú, no sé si nos puedes dar una prueba de tu humanidad o si por el contrario eres un bot de estos que ha aprendido todo lo que tiene que aprender o casi todo de Priscila y la está imitando.
1: Muy bueno, ¿eh? Sí? Ha sido una fantástica forma de introducir nuestro tema de esta semana, que además tenía muchas ganas, te lo confieso, de empezar temporada y de arrancar con nuestros temas y nuestras reflexiones. ¿Y qué vamos a abordar hoy? Pues precisamente la noticia de la semana, ¿no? Si estamos preparados para lo que se viene, esos peligros de los que hablaba.
0: ¿Pero qué les ha pasado a todos los creadores, los dueños o a la mayor parte de ellos en estos días que parece que se están revolviendo contra sus propias criaturas?
1: Pues que los responsables de algunas de las compañías que están desarrollando las inteligencias artificiales más avanzadas del mundo, resulta que han empezado a decir públicamente que quizás estamos avanzando demasiado deprisa. Y no hablamos de personas contrarias a la tecnología, hablamos precisamente de quienes están liderando esta carrera. Y son aquellos que lideran las principales compañías de inteligencia artificial, esas que están a la carrera, esas que mencionabas tú, ¿no? De que cada mes, cada semana, cada 15 días están lanzando un nuevo modelo, más avanzado, más rápido, más inteligente, más razonador. Y bueno, ellos mismos están poniendo el freno y de hecho de una forma al unísono, ¿no? Entonces nos llama muchísimo la atención, pues, supongo que a todos nuestros oyentes también, ¿no? Que de repente pues esa noticia haya copado los titulares y los debates a nivel nacional.
0: La verdad es que noticias como esta han ido a cuentagotas, es decir, siempre ha habido algún ingeniero, algún desertor de alguna compañía que alerta de los peligros y uno tiende a pensar que es como una especie de venganza, ¿no? Es decir, me han echado o me he ido, no me han dado lo que he querido y entonces salgo de allí, de la empresa, pues echando un poco de peste. Esto ya lo vimos con las plataformas, por ejemplo, las plataformas de entretenimiento o las redes sociales, ¿no? Ahora está ocurriendo con las grandes compañías de IA. Y bueno, se escuchaba una vocecita recurrente, la de Darío Amodei, de Anthropic, ¿no? Uh-huh. Que este es el que con más frecuencia lo iba deslizando. Y uh-huh. bueno, ha sacudido tanto el avispero en estos días uh-huh. que han saltado arañas, musarañas, y Elon Musk y Sam Altman, todos, ¿verdad?
1: Y no sabemos en los próximos días qué ocurrirá.
0: Y hasta nosotros aquí, hasta en Crónica San Borondón, estamos... ¿no?
1: Y bueno, a todo esto, pues esto nos lleva un poco a reflexionar, ¿no? ¿Cómo hemos llegado hasta aquí?
0: Claro,
1: y
0: claro.
1: Que no me refiero a cómo funciona técnicamente la inteligencia artificial, me refiero a nosotros, cómo hemos pasado en tan poquísimo tiempo de sorprendernos porque una máquina pudiera mantener una conversación a estar ahora en un momento de nuestra historia en la que la inteligencia artificial está en nuestro día a día súper integrada, ¿no?
0: Además, esto ha pasado muy rápido, ¿no?
1: Muy rápido. Estamos hablando de los últimos 4 o 5 años, ¿no? Principalmente en los últimos 4 años, que es donde la mayoría de las personas han empezado a interactuar con una inteligencia artificial generativa como tal. Esto no quiere decir que no existiera la inteligencia artificial, que viene evolucionando desde hace muchos años en diferentes ámbitos, ¿no? Pues en Google, Netflix, en Spotify, en los móviles, en los GPS, etcétera, ¿no? Pero sí que hay una fecha que marca un antes y un después, y esa fecha es el 30 de noviembre de 2022. ¿Sabes qué pasa ese día?
0: No lo sé, pero seguramente yo... en aquel momento te pregunté ¿a cuál? Es decir, ¿qué está ocurriendo? ¿Qué es esto? O sea, ese día, ese 30 de noviembre del año 2022, ¿qué sucedió, Priscila?
1: Que OpenAI lanzó ChatGPT. Y eso...
0: Nuestro más mejor amigo.
1: Y eso dio como un golpe en la mesa que nos ha dejado como tontos, ¿no? Y bueno, ocurrió algo que no había ocurrido antes, que es que la inteligencia artificial empezó a hablarnos. Vale. Y el poder de la comunicación es así, ¿no? Es nuestra naturaleza social, el interactuar cambió todo, ¿no? Entonces, bueno.
0: Esa fue la gran diferencia.
1: Este es el gran salto, realmente, a nivel.
0: No era cuestión de tocar un botón o de que. Exacto. O que algo estuviese automatizado. Uh-huh. Sino que de pronto podíamos tener una conversación.
1: Exacto.
0: Una conversación donde se nos respondía de forma coherente, ¿no?
1: Eso es. Entonces puede parecer una tontería, pero probablemente ha sido una de las claves de toda esta revolución. Y es que hoy ChatGPT, como hablábamos, ¿no?, de su comienzo, de cómo arranca toda esta carrera, ¿no?, supera ya los 1,000 millones de usuarios activos semanales. Estos son datos de OpenAI, y pensemos que estamos hablando de una herramienta que apareció hace menos de 4 años. Y la última cifra oficial que nos da ChatGPT es que recibe más de 2.500 millones de mensajes cada día, cifras de 2025, que este probablemente...
0: Este dato no te lo da el ChatGPT de pago.
1: Son informes gratuitos.
0: Porque claro, no está actualizado.
1: Son informes públicos, ¿no? De ChatGPT, posiblemente cuando salgan las cifras de 2026, bueno. No nos sorprendamos todavía más. Y si hacemos una cuenta rápido, estamos hablando de 100 millones de mensajes por hora, de 1,7 millones cada minuto, de 29.000 mensajes cada segundo. Así que mientras tú y yo estamos teniendo esta conversación, millones de personas están hablando con...
0: Bueno, ha habido en este ratito que llevamos hablando como más de 10 millones... De conversaciones, de interacciones, de respuestas.
1: Total, impresionante, ¿verdad?
0: Bueno.
1: Entonces, ¿sabes qué? Me preguntaba, digo, pero de qué tanto mensaje, ¿verdad? Tiene que dar para mucho.
0: Claro.
1: ¿Qué es lo que tanto millones, habla la gente con ChatGPT?
0: 11 millones ya. Bueno, ¿y qué te dice?
1: estamos hablando del ChatGPT porque hemos comenzado.
0: Estos datos,
1: ¿no?
0: Sí.
1: Pero, ¿qué habla la gente con las inteligencias artificiales? Bueno, pues esta pregunta se la ha formulado ChatGPT y resulta curioso lo que nos cuenta.
0: ¿Tú se lo has preguntado para contarlo esta noche?
1: Sí, claro.
0: ¿Y qué te ha respondido?
1: Pues bueno, que no estamos resolviendo física cuántica.
0: Vale, para empezar. Venga, sí.
1: Y que bueno, las principales categorías sobre las que consultamos pues son buscar información, pedir orientación, escribir y realizar tareas. ¿Eso qué significa? Pues que le preguntamos cómo preparar una entrevista, le decimos cómo redactar un correo complicado, qué visitar durante un viaje, cómo estudiar un tema, cómo presentar un proyecto, cómo interpretar un documento, una analítica, ajá, cómo cocinar con 4 cosas que tenemos, vale, en la nevera, y cosas del tipo, ¿por qué mi gato hace esto?
0: Ando también.
1: Bueno, aunque ahí sospecho que ni la inteligencia artificial ha conseguido
0: todavía, no se ha inventado, ¿no?,
1: todavía descifrar las intenciones de los gatos. Pero hay un dato que me parece especialmente interesante, y es que los estudios del uso de ChatGPT encontraron que aproximadamente el 70% de las temáticas consultadas son asuntos personales. Y el 30% son asuntos de trabajo.
0: ¿Pero esto no era una herramienta de trabajo?
1: Eso, ahí vamos.
0: Inicialmente,
1: ahí vamos.
0: Al menos, ¿no? Asuntos personales, o sea, todas estas preguntas que has hecho, en su mayor parte son personales.
1: Exacto.
0: ¿Cómo hago esta receta? ¿Cómo me maquillo?
1: ¿Cómo puedo expresar esta forma para...?
0: Claro, y si ya le metes la analítica, interprétame mi analítica, no puedo haber nada más personal, ¿no?
1: Sí, entonces, bueno, eso es lo que nos lleva a la conclusión de que la inteligencia artificial no se ha quedado en las empresas, en las oficinas, ha entrado en casa.
0: Vale.
1: Entonces, ahí, si nos ponemos en el contexto español, estamos mucho más metidos de lo que parece. El Instituto Nacional de Estadística, fue bastante contundente. Casi 4 de cada 10 españoles, vale, entre 16 y 74 años, ha utilizado la inteligencia artificial generativa durante los 3 meses
0: anteriores a la
1: encuesta. Exactamente. Ajá. Pero si nos vamos a los jóvenes, la cifra cambia también. Y completamente, además, que es que de las personas entre 16 y 24 años utiliza la IA en un 75%. O sea,
0: esto ya es,
1: estamos hablando
0: tres
1: de una
0: cada
1: cifra,
0: cuatro, ¿no?
1: De 3 de cada 4, exacto. Entonces, esto nos permite imaginar lo que viene. ponernos en el escenario futuro.
0: A ver, lo que está claro es lo que no lo que viene, lo que está, ¿no?
1: Exacto.
0: Y lo que está lo hemos visto hace también unos días, coincidiendo un poco con esta alarma, con esas evaluaciones educativas del informe, ¿no? Del informe PISA, ¿no? Bueno, ahí salíamos mal parados, muchos países salían mal parados, y uno de los demonios al que se apuntaba y que se intentaba señalar como culpable, yo no estoy tan seguro.
1: No tanto.
0: Era la inteligencia artificial, ¿no?
1: Sí, sí, sí. Y además que es que para los que tenemos cierta edad, la inteligencia artificial todavía como que la estamos incorporando como una tecnología nueva, pero muy pronto para estos chicos tan jóvenes dejará de ser algo nuevo. Será como normal, como Google, como WhatsApp, como Internet. Será algo cotidiano y totalmente integrado en el día a día, ¿no? Y fíjate que Canarias tampoco está al margen, porque el informe de E-Canarias, correspondiente a 2025, sitúa que alrededor del 41% de los internautas canarios ha utilizado herramientas de inteligencia artificial generativa. Así que esto también está pasando en Canarias, en nuestras casas, en nuestros institutos, en nuestras empresas. Y hay una pregunta interesante. ¿Estamos aprendiendo a utilizarla a la misma velocidad a la que estamos empezando a depender de ella?
0: No, yo te respondo que no se lo preguntes, no se lo preguntes al chat. Además, creo que hay una gran diferencia entre cómo la puede utilizar una persona que se ha formado en lo analógico, en un mundo analógico, donde ha tenido que estudiar, esforzarse, realizar técnicas de memorización, o sea, buscarse
1: hacer
0: la vida.
1: Hacer esquemas, ¿verdad?
0: Buscarse
1: hacer
0: la vida, resumen, ¿verdad? Para sobrevivir.
1: Subrayar.
0: Sí, sumar con los dedos incluso, o sea, básico.
1: Sí.
0: Y unos muchachos y muchachas que han crecido con esas herramientas disponibles que les han ahorrado todo este tipo de cosas, ¿no?
1: ¿Cómo será nuestro desarrollo cognitivo,
0: claro,
1: ¿no?
0: Claro, yo creo que ahí hay una gran diferencia, ¿no? Entonces, en esa pregunta, ¿estamos aprendiendo a utilizarla a la misma velocidad a la que estamos empezando a depender de ella? Pues va a ser que no, desde mi punto de vista.
1: Sí. Bueno, abrimos la pregunta también a los oyentes,
0: dejamos abierta,
1: ¿no?
0: Claro.
1: A que cada uno, pues,
0: a que cada uno vaya a su chat
1: y
0: a
1: consulte.
0: Su bot y lo consulte en su propia IA a ver qué es lo que dice, ¿no?
1: Bueno, y mientras todo esto pasa, ¿vale? Todas estas empresas tecnológicas, pues, han empezado una carrera: ChatGPT, Gemini, Cloud, Copilot, Grok, Perplexity, etcétera, etcétera, etcétera. Y cada vez, pues cada pocos meses, cada pocas semanas, hay una versión nueva, hay una que razona mejor, otra que programa mejor, otra que analiza documentos enormes, etcétera, etcétera, etcétera. Y el usuario, pues, se ha quedado en medio de una especie de Fórmula 1 tecnológica.
0: Ah, pues sí.
1: ¿Sabes? Porque cada empresa nos anuncia que va a lanzar el modelo más avanzado del mundo. Luego aparece otro que dice lo mismo y ya no se trata de una guerra solo comercial, ¿no? Sino, fíjate qué efecto está teniendo también esta carrera en nosotros. Eso es algo que me gustaría que pudiéramos también abordar, ¿no? La IA realmente nos hace trabajar mejor. Y aquí empiezan investigaciones muy interesantes porque a pesar de que la IA es tan reciente, ¿verdad?, en nuestras vidas, sí que es verdad que genera también mucha controversia y mucho interés a nivel de investigación.
0: Es un campo muy amplio para los investigadores, sociólogos, educadores, psicólogos, ¿verdad?
1: Estamos en un gran experimento con toda la humanidad,
0: sí,
1: diría yo, ¿no?
0: Pues sí.
1: Entonces, bueno, uno de los más famosos de estos últimas investigaciones reunió a 758 consultores del Boston Consulting Group. Y a algunos de ellos se les permitió utilizar ChatGPT-4 y a otros no. Una de las versiones de ChatGPT. Cuando las tareas estaban dentro de lo que la inteligencia artificial hacía bien, los resultados eran espectaculares y quienes utilizaron la IA, pues hacían un 12% más de tareas, trabajaban alrededor de un 25% más rápido, o sea que realmente la productividad aumentaba y hasta aquí fantástico,
0: claro,
1: ¿verdad?
0: Frotándose las manos, ¿no?
1: Hombre, claro. Y que venga la inteligencia artificial y mañana mismo, ¿no? Pero ¿qué pasa? Que entonces los investigadores les plantearon una tarea para la que la IA todavía pues no lo hacía muy bien, ¿no? Y los investigadores incluyeron pues esa tarea compleja, que las capacidades del ChatGPT-4 de esa versión en concreto, pues no alcanzaba bien. ¿Qué pasa? Pues que ocurrió lo contrario, que los consultores que utilizaban la IA tuvieron 19 puntos porcentuales menos para llegar a soluciones correctas que quienes trabajaban sin la IA, ¿no? Entonces, bueno, ¿qué pasa con esto? Que cuando creemos que la IA sabe lo que hace y que además lo que hace es cierto, es real y está verificado, pues tendemos a cometer nosotros los errores, porque nos lo traslada, ¿no? Entonces, desgraciadamente, la máquina...
0: O sea, que en este caso, en el caso de la IA que no estaba entrenada, digamos que fue como improvisando, fue dando unas respuestas que los consultores daban por válidas.
1: Que daban por válidas.
0: No razonaban si aquello sí estaba bien o no, sino que tenían mucha confianza en ella.
1: Es un tema de confianza.
0: Un tema de confianza, entonces.
1: Y desgraciadamente... La IA, la máquina, no se va a poner roja cuando duda, ¿no? No te va a decir, mira, José Gregorio, la verdad es que de esto no tengo ni idea. No conozco ninguna que te diga
0: no
1: eso.
0: No te dice eso. No. A mí una vez me dijo una, me has pillado. Eso no sé si te lo he contado.
1: ¿Me has pillado?
0: Me has pillado, sí, sí. Además,
1: creo que me lo habías comentado.
0: Me extrañó el lenguaje, es decir, eso de me has pillado, porque me pareció que no teníamos tanta confianza como para
1: entrar en esos términos,
0: como
1: ¿no?
0: Como para que me hablara así, pero se inventó literalmente una historia que parecía coherente, pero que a mí me resultaba algo sospechosa, y al pedirle que me diera las fuentes originales,
1: los detalles
0: para verificar, ahí es donde dijo, me has pillado, pero así...
1: No, entonces, le dio vergüenza ninguna, ¿no?
0: No, no, después buscó como una especie de explicación o de excusa diciendo que, claro, que había inventado... esa información, porque resultaba coherente con lo que yo andaba, vamos, una cosa de verdad, demencial.
1: Increíble.
0: Demencial.
1: ¿Y tú crees que confiamos en la IA aun sabiendo que comete errores y que además hay un mensajito debajo de los chats que pone que verifiques la información porque puede contener errores, ¿no? Creo que lo avisan, ¿no? Entonces, bueno, ahí está la gran pregunta. ¿Estamos pensando menos? O sea, nos tragamos todo lo que nos dice la IA. Pues Microsoft Research hizo en 2025 una investigación especialmente interesante con 319 profesionales que la utilizaban, ¿no? Recogieron 936 ejemplos reales de tareas realizadas con la IA.
0: Sí.
1: ¿Y qué se encontraron? Que cuanto mayor era la confianza de una persona en la IA, menos pensamiento crítico decía aplicar. Entonces, bueno... ¿Qué pasa? Que cuando confiamos demasiado en la IA, dejamos de vigilarla.
0: Bueno,
1: nos
0: tiene,
1: tragamos lo
0: a ver,
1: que no...
0: Priscila, esto tiene toda la lógica del mundo, claro.
1: Claro.
0: Pues, cuanto más confiamos, menos críticos somos, no dudamos.
1: Y también es algo
0: claro.
1: Que en parte está en nuestra naturaleza.
0: Vale.
1: El cerebro intenta ahorrar energía.
0: Sí.
1: Entonces, si alguna respuesta nos parece aparentemente buena y razonada... como lo que tú decías,
0: sí.
1: ¿no? Que una historia que aparentemente suena bien, a menos que haya algo que nos haga dudar,
0: claro.
1: O tengamos el conocimiento para hacer la contrapartida, ¿no? Y ver el contrapunto, pues nos lo podemos tragar con papas,
0: vamos,
1: ¿no? Como
0: totalmente.
1: Dicen. Entonces, bueno, pues ahí está un poco la controversia, ¿no? Que lo de que las máquinas no nos ayuden a aprender a pensar, o es que las máquinas ya lo están haciendo por nosotros, ¿no? Entonces vamos un poco ahí, ¿no? Como
0: yo,
1: a
0: en
1: nivel
0: este caso,
1: cognitivo.
0: Creo que pensamos menos, sinceramente. En general, pensamos cada vez menos. Probablemente, como tú dices, es algo innato desde el punto de vista evolutivo, el ahorrar, el ser, economizar esfuerzos.
1: Sí.
0: Y la IA economiza como ninguna otra. O sea,
1: sí, no, ahí...
0: Dame unos segundos para respirar, porque también necesito plantearme si ahorramos tiempo o no. Esa es otra
1: buena
0: de las
1: pregunta,
0: grandes historias, ¿no?
1: Buena pregunta, ¿no? Porque todo es para optimizar, para ser más productivos, para ahorrar tiempo, para...
0: ¿Y qué se ahorró tiempo? ¿Y para qué lo quieres?
1: Sí, sí,
0: ¿En qué
1: sí.
0: Lo empleas?
1: Ahí estamos, ¿no? Porque
0: El tiempo es mío y hago con él lo que quiera. Hay quien te dice desafiante.
1: Total,
0: pero no
1: total.
0: No es eso.
1: Bueno, pues otro experimento de Microsoft siguió durante 6 meses alrededor de 6.000 trabajadores de distintas empresas, y a una parte de esos trabajadores le facilitaron una herramienta de inteligencia artificial integrada en su trabajo cotidiano. ¿De acuerdo? Hasta
0: Vale.
1: Ahí bien. ¿Qué pasa? Que los trabajadores que realmente utilizaron la herramienta, pues sí, la verdad es que llegaron a dedicar aproximadamente un 25% menos del tiempo, por ejemplo, al correo electrónico, ¿no?
0: Vale.
1: Estamos hablando de horas. Cada semana, cada mes, recuperados de nuestro maravilloso tiempo, ¿no?
0: Sí.
1: Y aquí la IA puede convertirse en una enorme herramienta de productividad. Pero también surge la pregunta que dices, ¿no? ¿Qué hacemos con esas 3 horas? ¿Trabajamos menos?
0: Claro.
1: ¿Nuestras jornadas laborales se han reducido?
0: ¿Se reduce 3 horas?
1: ¿Pensamos más? ¿Creamos? ¿Estamos más con nuestra familia? ¿O es que simplemente llenamos esas horas, esas 3 horas que hemos ganado en productividad, las llenamos con más trabajo, porque la tecnología lleva décadas prometiéndonos que nos va a ahorrar tiempo, pero ahora mismo nunca parecemos tenerlo, ¿verdad? No. Estamos más atareados que nunca.
0: No, yo. Además yo tengo mi sesgo con este asunto, Priscila, directamente, y lo comparto con la gente que nos pueda estar escuchando ahora, y es que creo que ganamos tiempo para perderlo, es decir, para pajarear, para dedicárselo a estar ahí dándole con el dedito a las pantallas o distraídos, y realmente no lo estamos utilizando, lo estamos perdiendo, pero bueno, esa es mi...
1: Ahí dejamos la...
0: Claro, ese es mi punto de vista, ¿no? De viejuno, seguramente.
1: Bueno, y entonces... vamos con más preguntas, ¿verdad? Grandes preguntas que nos hacemos todos. Y dice, ¿nos hará más creativos? ¿Nos hará más iguales? ¿Cómo será esto, no? Pues también en este campo han habido investigaciones y se han realizado diferentes experimentos pidiendo a las personas que generen ideas, ¿vale? Que sean creativos con o sin ayuda del chat, ¿no? Entonces, cuando utilizan la IA, en muchos casos las ideas reciben mejores puntuaciones en creatividad. Y esto es fantástico, ¿no? Porque...
0: Vale.
1: Por un lado, pues oye, nos ayuda a tener más ideas, un abanico de posibilidades más grande, ¿verdad? Pero cuando se comparan todas esas ideas, se parecen más entre sí.
0: Vale, cuando comparan mis resultados, que son guay, soy más creativo, con tus resultados, que eres más guay, más creativo,
1: pues son bastante parecidos.
0: Se parecen los tuyos a los míos.
1: Exacto. Entonces, nos ayuda a cada uno a producir algo mejor, pero en global... estamos produciendo cosas más parecidas.
0: O sea, lo mismo.
1: Es que es increíble, ¿no? Vale. Entonces, hay una investigación publicada el 24 de agosto de 2026, estamos hablando del otro día, en la revista Nature Human Behavior, por un equipo de la Universidad de Southern California y otras instituciones. Y estos analizaron alrededor de 8.800.000 textos y encontraron señales de que... El lenguaje empezó a hacerse menos diverso a medida que la IA se ha ido integrando en nuestras vidas, ¿no?
0: Sí.
1: Y que la manera de escribir se ha vuelto más homogénea. Esto parece muy interesante, ¿no? Porque imagínate millones de personas pidiéndole al chat, mejora este texto, hazlo más profesional, hazlo más elegante, redáctalo mejor. Y millones de textos pasando por modelos entrenados con patrones lingüísticos parecidos, ¿verdad?
0: Claro, al final van a dar lo mismo.
1: Entonces,
0: el resultado.
1: Todos estaremos escribiendo correctamente, perfectamente, súper profesional, pero estaremos sonando todos igual. Entonces, ahí, esto me parece absolutamente extraordinario, ¿no?
0: Y de hecho,
1: un riesgo, un reto, un desafío, ¿no? Que vamos a tener. Que vamos a perder nuestra manera de escribir, nuestros giros, nuestros defectos, nuestras rarezas, ¿no? Y esa imperfección, pues, que hace reconocible una voz. Y esto tú lo sabes bien, José Gregorio, que eres un gran escritor.
0: Ah, gran escritor, eso te lo ha dicho el chat, ¿no?
1: No, eso lo sé
0: porque,
1: yo.
0: No, porque además...
1: criterio.
0: La mayoría de los chats además son complacientes, aduladores, ¿no?
1: Sí, ¿no?
0: Son los panderetas.
1: La verdad
0: pocos
1: que...
0: te dicen cosas malas.
1: Sí, lo son, sí lo son. Y bueno, pues dentro de unos años, pues... recibir un correo electrónico con una frase mal construida igual llega a parecernos entrañablemente
0: humanos. O sea, que
1: vamos
0: a echar de menos
1: los errores, ¿no?
0: Una errata. Fíjate que estaba recordando mientras hablabas de esta información, que una de las IA, no sé si era, bueno, una creo que especializada en textos, iba a poner una marca de agua que consistía en capar las palabras y capar, lo escuchamos el otro día como noticia, ¿no? Es decir, que ibas a poder identificar que el texto estaba hecho con esa IA porque se había empobrecido desde
1: tanto,
0: el punto de vista de las palabras, la gramática, etcétera. O sea, pues
1: es
0: nada.
1: Es curioso, ¿verdad?
0: No, y te lo dicen abiertamente, ¿no?
1: Sí. Otra de las grandes preguntas que se hace de la gente, ¿verdad? Es si la IA nos va a quitar el trabajo, ¿no? Esto es una de las grandes preguntas. ¿Va a desaparecer mi profesión? ¿Van a desaparecer profesiones que tenemos hoy en día millones de personas, ¿no?
0: Claro.
1: Y probablemente esa pregunta sea demasiado simple, ¿no? Porque la inteligencia artificial de golpe y porrazo no viene y elimina una profesión completa y dice, venga, esto lo hago yo, ¿no?
0: Claro.
1: Sino que va acaparando, digamos...
0: Funciones,
1: ¿no? Tareas, ¿no? Encuentra tareas, pues mira, leer documentos, resumirlos, buscar información, traducir, escribir borradores, analizar datos, programar, y así, etcétera, etcétera, etcétera. Y cuando suficientes tareas de una profesión cambian, pues entonces esa profesión cambia, se transforma. Y eso, esos son los cambios que vamos a ir viendo.
0: No, y surgirán nuevas profesiones. De todas formas, este miedo a perder el trabajo a través de la tecnología no es nuevo, ¿no? Ya esto, bueno, se vio
1: con cada revolución.
0: Claro,
1: ¿verdad?
0: Con la revolución industrial se vio, y cuando empezó de forma embrionaria la robotización, pues esas fueron las grandes señales de alerta, que iban a robotizarlo todo y nos íbamos a quedar sin trabajo. Después nos dijeron, no, las máquinas se van a encargar de los trabajos duros para tener más tiempo, para disfrutar, para cultivarnos.
1: Nos vendieron la moto.
0: Claro, y ahora estamos un poco ahí, ¿no? O
1: sea, exacto. Bueno, durante la revolución industrial sustituimos fundamentalmente la fuerza física, ¿no?
0: Claro.
1: Con los ordenadores, que también fue otra revolución cuando llegaron a nuestras vidas, ¿no? Automatizamos enormes cantidades de gestión, de cálculo, ¿no?
0: Claro.
1: Y la inteligencia artificial entra directamente en un territorio que considerábamos mucho más nuestro, que es el trabajo intelectual, que es escribir, que es pensar, que es crear imágenes, programar, ¿no? Argumentar. Entonces, eso es lo que inquieta especialmente, ¿no? Sí.
0: Bueno, pues Priscila, nos quedan algunos minutos y muchas cosas por delante.
1: Muchas.
0: No sé qué te puede decir una IA acerca de un aspecto que tiene que ver con lo ético, con los principios, con la necesidad de saber distinguir entre lo que es real y lo que no. Todos los días estamos bombardeados y en eso la IA poca culpa tiene, ¿no? Por mentiras, por realidades alternativas. Además, tenemos ya las herramientas para que cada uno cree múltiples realidades alternativas.
1: Qué buena reflexión, total.
0: Que se acomoden a lo que queremos o deseamos ser, más que a lo que somos, ¿no?
1: Sí. No, y lo peor de todo es que acabemos siendo incrédulos con la verdad verdadera,
0: claro,
1: ¿no?
0: Claro, uy.
1: Bueno, si es que existe la verdad verdadera, ¿no?
0: Eso es terrible, ¿no? O sea, ya no solo pensar que algo puede ser falso, sino que algo que es auténtico, creamos, dudemos de que lo sea y pensemos que es falso, ¿no?
1: Sí.
0: Madre mía.
1: Bueno, ¿y qué opinas de la conexión emocional que podemos llegar a tener las personas con la máquina, ¿no?
0: Tremendo.
1: Es increíble, o sea, me parece, esto va a llevar cientos y miles de estudios, porque hay gente que considera a las máquinas amigos, ¿no?
0: Sí.
1: Y establecen vínculos emocionales, y no es algo raro, está pasando, es tu vecino, es tu compañero de trabajo, ¿no? Hay personas, ¿vale?, que interactúan más allá de lo puramente productivo, ¿no?
0: Sí.
1: Y bueno, pues también tenemos
0: Hay confesiones, confidencias.
1: Sí, claro, y también eso es un espejo de lo que está pasando en nuestra sociedad,
0: claro.
1: Más soledad, menos interacción, más necesidad de interactuar.
0: Bueno, de que alguien nos escuche.
1: Y la máquina, pues, está ahí siempre disponible, no se cansa, no mira el reloj, no nos interrumpe, no tienes que esperar a que te responda el WhatsApp cuando le dé la gana, ¿no?
0: 3 días después, ¿no?
1: Nos presta atención, además, como decías tú, no es muy complaciente, se muestra cálida, ¿no? Y bueno, pues eso al final nuestro cerebro lo interpreta como vínculo también, ¿no? Y fíjate que OpenAI y Meet Media Lab realizaron un experimento durante 4 semanas con más de 900 personas y analizaron cientos de mensajes. Y encontraron que las personas que utilizaban el chat durante periodos más largos mostraban indicadores de dependencia emocional, uso problemático y temas pues ya relacionados con...
0: Se les estaba escapando de las manos. Fíjate que hace unos días, conversando con un amigo común, con Lorenzo Fernández, hablábamos de crímenes vinculados con la robótica, con las máquinas y con las IA, y encontrábamos un caso relativamente reciente en el que, con toda probabilidad, en una serie de conversaciones mantenidas por un muchacho que tenía, bueno, pues diagnósticos leves de depresión y algún otro trastorno, pues se hizo amigo de un avatar de una de estas máquinas. Tenía esas conversaciones muy próximas, cada vez más íntimas, incluso con contenido sexual. Y al final el muchacho se terminó suicidando para ir a por la máquina. La máquina no tiene un filtro, no tenía un filtro para detectar ya cierto tipo de conducta. Y bueno, esto llegó a los tribunales, ¿no?
1: Sí,
0: obviamente
1: sí, sí.
0: esto es un es un caso. Uh-huh. Esto no es la norma y con esto no pretendo yo generalizar ni muchísimo menos. O sea, un caso muy específico, ¿no? Uh-huh. La culpa seguramente no tiene nada que ver con la
1: Hay más factores en ese contexto, ¿no?
0: Pero es un escenario que ya
1: sí,
0: se ha dado.
1: Sí, claro. Y es que fíjate que nuestro cerebro no necesita necesariamente creer que hay una persona detrás para tener una respuesta emocional. Esto es súper interesante, ¿no? Que la conversación con la máquina pueda despertar emociones reales.
0: Sabiendo que es una máquina.
1: Sin olvidarte de ello. Incluso hay estudios que han analizado la respuesta emocional a cuando cambia la versión del chat. Es decir, ChatGPT pasa de chat GPT-4 a ChatGPT-5, sí. Y en ese salto hay personas que se sienten extrañas porque no reconocen a su amigo del chat.
0: Pero espera, no se sienten extrañas ante una innovación tecnológica que tiene algo nuevo que no entienden, sino que extrañan al anterior.
1: Hay una forma, ha cambiado la forma de responder, hay algunas personas que sienten como una pérdida, ¿no? De que su amigo, aquel que sabía tanto de él, pues sí, sigue teniendo los datos, pero su respuesta, su forma de interactuar, no es exactamente la misma.
0: Vale.
1: Notan diferencias, con lo cual eso les causa un sentimiento de pérdida, como una especie de pequeño luto, ¿no?
0: Vale,
1: de...
0: pero esto no tiene que ver con que
1: y
0: una
1: se
0: nueva...
1: Y la gente se ha quejado. Quiero recuperar mi chat del otro día, ¿no?
0: Esto es distinto a la reacción ante las dificultades... Sí. De usar una herramienta nueva, sí. Que si te puedes enrollar,
1: sí, no.
0: Es distinto, aún es una
1: así,
0: respuesta emocional.
1: Gente que está muy habituada a tener conversaciones con el chat, que además el chat lo conoce muy bien, sabe todas sus historias, todos sus temas, pero el chat avanza, cambia de modelo, y al cambiar de modelo, pues se ve que hay ciertas pérdidas en el... la forma de conectar, de expresar.
0: Has cambiado.
1: Y entonces,
0: ya no es el mismo.
1: Mucha gente acusa esta pérdida y mucha gente se queja de... Madre. E intentan incluso de manera... oye, que quiero devolverme al GPT-4,
0: al
1: ¿verdad? Porque me gustaba más cómo me llevaba con el otro, ¿no?
0: Wow.
1: Cosas así, ¿no? Muy, muy peculiares, ¿no?
0: Muy singulares, madre mía.
1: Entonces, bueno, pues, ¿en qué nos convertiremos nosotros cuando vivamos permanentemente con ella? Y en las próximas décadas, ¿no? ¿Quién sabe? Pero bueno, aquí hemos abierto esa reflexión y dejamos esos interrogantes abiertos.
0: ¿Le tienes miedo o no le tienes miedo?
1: Es que mi opinión, sinceramente, es que la herramienta no es el problema, es el uso que le damos a la herramienta, ¿no? Como muchas cosas. No creo que debamos demonizarla porque hace muchísimas cosas bien, ¿verdad? Y creo que nos aporta...
0: Yo soy muy catastrofista. O sea, yo me imagino a las superinteligencias artificiales eludiendo los controles. Sabiendo en un momento determinado, tomando conciencia de lo que eso puede significar para una máquina, tomando conciencia de que la queremos apagar o que la queremos regular o que queremos controlar ciertas funciones, y a la inteligencia artificial consciente de que la van a limitar, pues actuando en consecuencia, pues disimulando habilidades, o sea, ¿sabes?
1: Claro.
0: Echando una engañifa, o quién sabe, ¿no? Apagando motores en algunos sitios que eviten que se la apague a ella. En fin, esto suena de cine y esto ha sido explotado por el cine y por la ciencia ficción.
1: Sí, pero los creadores...
0: Pero es que me da que está un poco ahí, ya han habido en el campo de batalla del que no hemos hablado porque se merecería una sección propia y es un territorio muy duro, pero en los conflictos bélicos ya se han utilizado armas autónomas con IA que han tomado decisiones que han terminado pues con la muerte de civiles o eligiendo entre dos o tres o cuatro o cinco escenarios, han elegido algunos escenarios que quizás un controlador no habría elegido, ¿no? Uh-huh. Un controlador humano no habría elegido, ¿no? Porque había, digamos que, daños colaterales humanos o civiles, ¿no?
1: De nuevo, ahí está el debate, ¿no?
0: Claro.
1: ¿Cómo lo estamos usando, la herramienta, ¿no? Estamos yendo demasiado deprisa, sin el control, sin las reglas, ¿no? Claras para todo.
0: Claro, y ahora la pregunta que yo dejo en el aire para que nuestra audiencia la medite es... que sopese, que escuche de nuevo esta entrevista uh-huh. e intente detectar en qué momentos de nuestra conversación no ha sido Priscila González, ella directamente, quien ha contestado, o José Gregorio González, quien ha preguntado, porque ha habido varios momentos de esta conversación en los que hemos sido sustituidos hábilmente por inteligencias artificiales entrenadas con nuestras voces. Bueno, les invito a que lo hagan. También les invito a que duden de lo que acabo de decir.
1: Que y cada, que nos cuenten
0: que cada cual
1: qué opinan,
0: elija.
1: ¿Verdad?
0: Sí, que cada cual elija. Puede dudar de esto que acabo de decir, uh-huh. si es verdad o no, que hemos usado IAs con nuestras voces. Puede intentar rastrearla y localizar en qué momento ha ocurrido, si es que ha ocurrido. En fin, es una duda. ¿Esta conversación ha tenido lugar, Priscila, o ha sido entre dos?
1: ¿Quién sabe?
0: ¿Quién sabe? Un fuerte abrazo, cuídate mucho.
1: Un abrazo.
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0: La curiosidad es el combustible, ¿eh? Es la razón de ser de estas, bueno, de todo el programa, pero especialmente de esta sección con Ricardo Martín. Buenas noches, ¿cómo estás?
3: Buenas noches, José.
0: Nos llevas de viaje además a uno de los clásicos. Hombre, uno de los clásicos, tú dices.
3: Sí, es un clásico, pero no te creas que es conocido por mucha gente, por lo menos no es un tema de conversación así como otras cosas, sí, otros temas más ahí rayando en la frontera.
0: Este es uno de esos temas que de haber ocurrido en Wisconsin, en, yo qué sé, en
3: sí,
0: New Jersey,
3: no, claro, sí,
0: Massachusetts, cualquiera de esos nombres americanos,
3: hubiera ido...
0: ahí sería ya un top, ¿no? Y tendrían un festival dedicado al personaje y al episodio que protagonizó, y el merchandising sería...
3: Impresionante. ¿No? Aunque bueno, aunque aquí en la población de origen del personaje que vamos a hablar ahí, incluso una estatua, ¿no?
0: Más muy bonita en el lecho del en un lateral del río, no sé si el lugar exacto.
3: ¿La has visto?
0: ¿No?
3: Sí,
0: yo he visto esa figura, sí, en Cantabria, la de este personaje y este episodio tan singular que nos remite a una creencia. Pues yo diría que ancestral, o sea, presente en culturas muy distintas, ¿no?
3: No, y además, bueno, vamos a hablar de el hombre pez de Lierganes, ¿no? Y hay una diferencia con muchas otras historias y muchas otras tradiciones, y es que esta historia, la del hombre pez de Lierganes, no es un invento, o sea, no es una historia que parece inventada como
0: sí, sí, como
3: otras.
0: Una cosa, una leyenda ahí.
3: Sí, no, esta historia tiene nombre y tiene apellido. O sea, las leyendas siempre, bueno, tienes ahí un punto desconcertante, no sabes en qué momento vienen, van, cómo es el protagonista. Sin embargo, el hombre pez de Lierganes, sí, se está plenamente localizado.
0: Nombre y apellido, hombre, se discute qué pudo ocurrir, ¿no? Exactamente.
3: Sí, pero vamos.
0: Pero que la historia...
3: La historia le ha puesto nombre y apellidos. Era Francisco de la Vega Casar. Era un chico, un joven que era natural de la población de Lierganes, en Cantabria, y habría nacido en el año aproximadamente 1658. O sea, siglo XVII. Este hombre, la historia es que desaparece en las aguas de la ría de Bilbao en 1674 y que aparece en 1679, 5 años después, aparece en las aguas de la bahía de Cádiz.

0: cosa que la gente contaba, que sí eran, ¿no? Se pasaba, se traspasaba de padres a hijos, boca a oreja, etcétera, etcétera, ¿no? Pero la diferencia con otras muchas es que este hombre, Fray Benito Feijóo, lo escribe, lo deja por escrito la
1: Además,
0: historia.
1: él era cañero, ¿eh?
0: Sí,
1: Bueno,
0: claro.
1: se mostró cañero en muchos aspectos, con lo
0: Claro,
1: cual
0: por eso.
1: llegó a hablar de San Borondón y buscándole explicaciones.
0: También, sí, o sea, no era una persona que se dejara llevar por cuentos populares, ¿no? Sino que lo.
1: Buscaba o
0: Entonces,
1: razonaba, ¿no?
0: ya, de alguna manera, hay una diferencia con otras muchas cosas, ¿no? Bueno, según la tradición, Francisco era muy aficionado al agua, buceaba, pescaba, nadaba. A los 14 años parece que su madre lo manda a Bilbao para que aprendiera un oficio, en concreto el de carpintero, y ahí es donde comienza el, vamos a entrecomillar, el misterio, ¿no? ¿Por qué? Bueno, estamos en ese año, en 1674, Francisco con un grupo de amigos y tal, durante la noche de San Juan, salen de farra, de fiesta, y después de las celebraciones que hay, pues se meten en el río, se meten en la ría, ¿no? Francisco sabía nadar perfectamente. Sus compañeros salen del agua y él no. Los compañeros esperan, pasan las horas, Francisco no aparece. La conclusión lógica, pues que se había
1: Claro, se
0: ahogado.
1: había ahogado,
0: Y ya
1: claro.
0: está. La familia recibe la noticia y chimpum, lo dieron por muerto, ¿no? ¿Qué es lo que pudo ocurrir aquella noche? Pues los amigos lo dicen, estaba en el agua y desapareció. Claro,
1: Una noche
0: no.
1: de San Juan, ya esto,
0: Sí, o
1: oh.
0: sea, no hay ninguna prueba, ningún dato que diga que permaneciera en el agua 5 años,
1: Claro.
0: sino que desapareció esa noche, ¿no? Entre 1674 y 1679, esos 5 años, pues desaparece
1: Francisco no
0: Francisco,
1: está,
0: no
1: como
0: está.
1: ha muerto, o sea.
0: Sí, no está. No, no se sabe quién pudo encontrarlo, no sabemos si sobrevivió algo, si estaba retenido, capturado, si vagaba sin ton ni son, no se sabe nada de él. ¿Qué es lo que pasa después? Francisco, como digo, desaparece en Bilbao en 1674 y aparece en 1679, 5 años después, alguien, en principio los marineros lo ven de lejos como un ser, pero luego es una, cuando lo cogen, porque se dedican a, o sea, los marineros en la bahía de Cádiz intentaban aproximarse, ese ser en principio se marchaba, nadaba muy rápido, desaparecía, volvían al día siguiente, a los 2 días, se ponían de acuerdo barqueros para ver si lo
1: Si lo lograban arrinconar, atrapar.
0: arrinconar con una red y tal y cual. Y al final, pues, consiguen capturarlo, ¿no? Y uno de los detalles por lo que los
1: O sea,
0: capturan.
1: cuando tú estás utilizando la palabra ser, es decir, no estaba claro,
0: No,
1: para ellos no estaba claro que era
0: claro,
1: aquello, ¿no?
0: hasta ese momento, hasta que lo capturaron, era algo de apariencia humana, pero que no podían. Era un ser que nadaba en el agua y ya está, y no había mucho más. Cuando lo sacan del agua, fíjate tú qué curioso, lo sacan porque lo arrinconan. Cuenta la historia que lo arrinconan, lo cogen con las redes y le echaban como cebo, pan. Echaban pan
1: Sí,
0: como a los peces
1: como a los peces,
0: normales y
1: o
0: tal,
1: sí, lo mismo, ¿no?
0: y lo enganchan y lo sacan fuera del agua, ¿no? Entonces ya vamos, ya se dan cuenta que es una persona, que no era un monstruo marino, sino que era un hombre. Y claro, la gente ahora pensará, nuestros oyentes, tenía escamas. Porque es
1: Claro, el
0: la.
1: hombre pez y
0: Efectivamente.
1: aletas, pensaríamos, ¿no?
0: Y aletas. No, vamos a ver, no está muy claro, sobre todo volvemos a Benito Feijóo. Benito Feijóo matizó mucho las cosas, efectivamente. Era una persona con una serie de características y tal, pero no lo describe como un hombre pez con ese cuerpo
1: Claro.
0: de criatura marina, ¿no? De hecho, el relato que se atribuye a Feijóo dice que al examinarlo era un cuerpo humano, que no tenía nada extraño, ¿no? Claro, aquí la gran pregunta es, ¿estamos ante una persona real cuya historia fue deformándose y se convirtió en leyenda? ¿O es una leyenda que encontró un personaje para habitar dentro de la vida de ese
1: Claro,
0: personaje, ¿no?
1: pero ¿cómo conecta esto con el que ha desaparecido? Es decir, ¿en qué momento

0: ¿Por qué? Porque lo sacan del agua, no hablaba, le estuvieron haciendo preguntas, parece, en todos los idiomas que conocían los pescadores de la bahía, y no contestaba, no decía nada, no había ninguna forma. Hasta la narración tradicional dice que en un momento determinado, esta criatura, esta persona que habían sacado del agua, dice, liérgane. Entonces da la casualidad
1: Que
0: que por allí
1: vale, aquí se
0: andaba,
1: tiene que dar una casualidad, sí.
0: claro, por allí andaba
1: Porque estamos hablando
0: alguien,
1: de Cádiz
0: claro, y esto es Cantabria.
1: claro, vale.
0: Entonces parece que había alguien de Cantabria allí, en el muelle, en la bahía, con los pescadores y tal, y que reconoce que
1: Liérganes.
0: Liérganes. Entonces ya, bueno, pues sí, pues no, esto llega a manos de la Inquisición, de Domingo de la Cantoya, que era el inquisidor que se hace cargo de este tema, empieza a preguntar, a decir, a mandar mensajes hacia la parte cántabra de la península, preguntando. Y bueno, entonces, efectivamente, parece que en Liérganes había desaparecido 5 años antes un joven conocido como Francisco de la Vega.
1: Bueno.
0: Entonces, bueno, hay un fraile que es el que se lo toma como muy a pecho e intenta ver qué es lo que está pasando, Fray Juan Rosende, que estaba en Cádiz, y qué es lo que hace, se lleva a este
1: O
0: personaje,
1: sea, se lo lleva al pueblo.
0: bueno, se lo lleva al pueblo, se lo lleva de Cádiz y regresan a Cantabria. Y la tradición dice que el fraile, astuto, según van llegando a la población, lo deja que camine. Y
1: A ver si se sabía el camino,
0: claro,
1: claro.
0: y este muchacho que no se sabía hasta ahora, se suponía, según la tradición, que era esta persona y tal, pues toma directamente el camino hacia la casa de su madre. Y la madre, cuando lo ve venir, lo reconoce inmediatamente como que era su hijo.
1: Esta parte pertenece a la leyenda,
0: Esta
1: forma
0: parte
1: parte de todo el relato este,
0: es
1: ¿no?
0: claro, o sea, es la parte de la narración tradicional,
1: Es el
0: ¿no?
1: desenlace de la historia, ¿no?
0: No es realmente el
1: Ah,
0: desenlace.
1: vale.
0: No era realmente el desenlace, o sea, allí la madre lo da por conocido, la narración tradicional dice que bueno, que sí, que efectivamente, que es Francisco de la Vega, pero no era el Francisco de la Vega que había
1: Claro,
0: desaparecido. Era una
1: vale.
0: persona ausente, solitario, hablaba muy poco. Hay algunas versiones de la tradición que dice que se limitaba a decir palabras muy básicas, ¿no? Vino, pan, tabaco y
1: ¿Qué
0: poco más.
1: más? No necesitaba más, ¿no?
0: No necesitaba más, ¿no? También la tradición dice que caminaba descalzo, que en algunas ocasiones iba prácticamente desnudo. Y por lo que se da a entender, una parte de él se quedó en algún lugar. Una parte de él, ya no tanto física, pero sí psíquica, ¿no?
1: Claro,
0: Durante 5 años.
1: estaba fuera de su medio, ¿no?
0: Exactamente. Es la gran pregunta, porque incluso, aunque fuera la persona que los gaditanos cogieron, fuera Francisco, la gran pregunta es, ¿dónde estuvo durante 5 años?
1: Claro.
0: Entonces, bueno, sí, pudo sobrevivir, pudo llevar una vida errante, pudo hacer 20.000 cosas. Hay muchas hipótesis. Hipótesis más acorde con la época del siglo XVII, bueno, un comportamiento extraño, desaparición inexplicable, extraña capacidad para desenvolverse en el agua, fenómeno sobrenatural.
1: Claro, hombre pez.
0: Sí. Hipótesis de la leyenda, pues Francisco habría eso desarrollado una capacidad para vivir bajo el agua. Ya está. Es una explicación fantástica, pero bueno,
1: Pero bueno, que
0: efectivamente.
1: claro, pero qué
0: La hipótesis
1: necesidad.
0: legendaria, el hombre pez.
1: Claro, pero qué necesidad.
0: Sí, claro. No hay más.
1: Sí, pero que no, pues, poder.
0: Bueno,
1: O sea, que no es una apocalipsis.
0: es
1: Quiero
0: la
1: decir que
0: explicación
1: no.
0: fantástica.
1: Claro, no es un apocalipsis en el que tenga que adaptarse a un medio para sobrevivir, ¿no?
0: No, no, no,
1: Podía
0: no.
1: haber salido del agua y
0: Sí,
1: vivir fuera.
0: sí, sí, sí. Y después hay una cuarta posibilidad, que es, no sé si llamarla la más racional o la más curiosa, y sería que los dos personajes, el hombre capturado en Cádiz y el muchacho que desapareció en Cantabria, no fueran la misma persona.
1: Esta es la, bueno, hasta la más rocambolesca, diría
0: Claro, o
1: yo,
0: sea, no, no
1: porque.
0: es la misma persona, hay coincidencias y después lo típico de la época. Yo te cuento, tú cuentas, el otro cuenta, ya la historia lleva matices
1: Hombre,
0: diferentes.
1: si son dos personajes distintos, o sea, no es la misma persona, Y el relato es auténtico en el sentido de que se lo llevan al pueblo.
0: ¿Cómo llega, cómo sabe y cómo la madre dice que es su hijo, ¿no?
1: Claro, eso puede ser adorno, pero si el hombre estuvo ahí, ¿cómo no iba a llevar él una vida tristona
0: Sí.
1: si estaba fuera de lugar, ¿no?
0: Acostumbrado
1: Chabaco,
0: al mar, si era
1: claro.
0: casi un personaje mitológico como los tritones, ¿no?
1: Madre mía.
0: Bueno, pues este hombre, Francisco, vivió muchos años en Liérganes, nunca llegó a integrarse con la comunidad. Es muy curioso porque cuentan que esa capacidad extraordinaria que tenía para nadar, gracias a ella se desplazaba por las aguas de la bahía de Santander para hacer recados.
1: O sea que eso sí que lo tenía. Eso sí que lo tenía en común con el primero. O
0: Sí,
1: sea, esa
0: claro.
1: capacidad
0: Para
1: para en
0: nadar y
1: el
0: tal.
1: medio, ¿no?
0: ¿Y qué pasó? Pues nada, él se movía en su pueblo y pasa que muy hosco, muy. Pero ahí estaba. Hacía esa serie de recados nadando de un lado a otro de la bahía. Y un día volvió a desaparecer. Chimpún. No hay más
1: Y ya está.
0: Francisco ni. Y ya no se supo nada más de él. O sea, esto
1: Eso al
0: es.
1: cabo de los años de estar
0: Que,
1: haciendo vida
0: sí,
1: allí.
0: haciendo vida en Liérganes. Entonces, claro, ya se cierra el círculo, ¿no? Francisco desaparece en el agua, reaparece años después, regresa a su pueblo, vuelve finalmente al agua y desaparece. Y ya está. Y se acabó la historia del hombre pez. Volviendo a Fray Benito Feijóo. Hombre, este hombre que no era un recopilador de cuentos, el tipo, como decíamos antes, se interesaba mucho por un montón de cuestiones que no estaban, digamos que totalmente explicadas, y una de ellas, pues, es ese hombre pez, ¿no? ¿Hay elementos que parecen históricos? Sí, Liérganes existe, Francisco de la Vega es una persona identificada como vecino de Liérganes. María del Casar es su
1: O
0: madre.
1: sea, aparece como madre Francisco.
0: Exacto. O
1: Vale.
0: sea, la desaparición es en 1674, aparece en 1679. El fraile este avispado, el fray Juan Rosende, se lo lleva a Cantabria. Y todo eso está recogido por escrito, por Feijóo. O sea, que ocurre. No va este, después de haber escrito y haber hecho mil cosas, el fray Benito Feijóo, a contar cosas que no
1: Claro.
0: estuvieran plenamente comprobadas de alguna manera, incluso por él mismo, ¿no? Segunda historia que se pega, se imbrica con esta: el hombre que vive en el mar, las escamas, la capacidad acuática, el regreso inexplicable a su población de origen y su
1: Y
0: desaparición.
1: desapareció, claro.
0: Claro, la leyenda no consiste en inventar completamente la historia, sino transformar la historia real, adornándola cada vez más, ¿no? Hoy en día, sin pretender una diagnosis grande, es probable que si esta persona existió, como se recoge ese planteamiento, pues no sería de una persona, digamos, normal, entre comillas, sino que tuviera una serie de trastornos psicológicos,
1: Sí.
0: neurológicos, bueno,
1: Visto desde hoy, sí, ¿no?
0: claro, una conducta como las que hablábamos en programas anteriores de la gente que le dio por reírse o de la gente que lloraba, ¿no? O sea que algún tipo de fenomenología es muy probable que lo haya llevado a actuar de esas maneras, ¿no? Como tú decías antes, que la habías visto, el paso de los siglos, Francisco La Vega deja de ser un individuo para convertirse en un símbolo,
1: Sí. Además, sino, quiero recordar que
0: en
1: está, tiene
0: Liérganes.
1: un pequeño centro de interpretación
0: Sí,
1: donde hablan de más cosas,
0: hay
1: pero está
0: una
1: ahí un
0: un, el
1: museíto.
0: pueblo ha, el pueblo ha asumido la historia como parte fundamental de la identidad cultural de ese pueblo, ¿no? Está la estatua que tú decías y probablemente ahí esté la verdadera inmortalidad de este
1: De
0: hombre,
1: este
0: de
1: personaje.
0: este personaje, ¿no? Sobrevivir durante siglos en la memoria colectiva y ser una figura en su pueblo, ¿no?
1: En parte poco importa, ¿no? Visto así, ¿cuál es la verdad, ¿no?
0: Claro, o sea, aquí
1: Si lo
0: basta
1: vemos.
0: con que digamos, en algún momento del siglo XVII, un muchacho desaparece, otro joven aparece a 1.000 kilómetros de distancia, y ambos son identificados como la misma persona. Y hasta ahí. Y eso riégalo y tráetelo pues hasta nuestros días, ¿no? De todas maneras, cuando yo le